0: Paula Ortiz, que fue la que la dirigió, y la pude ver en el Festival de Cine de Generama hace 2 años. Y brutal, pues es una mujer que creó a la hija, a la líder perfecta.
1: Bueno.
0: En una época en la que las mujeres no tenían ni voz ni voto, la forjó a su imagen y semejanza, la hizo la mujer más lista políticamente hablando, más culta. Estuvo en altos cargos del mundo de la política, del mundo de los negocios. Pero bueno, cuando la niña, ya no tan niña, por una parte, en la película se ve que te ponen una parte un poco más amorosa, ¿no? Pero también tuvo un poquito que ver, ¿no? Cuando la niña, no tan niña, ya empezó a ser mujer, tenía otras inquietudes, pero aparte de eso, empezó a tener pensamientos fuera de lo que la madre le había ido dictando, pues la madre cogió un día y le pegó 3 tiros.
1: Wow.
0: Y acabó con ella.
1: Wow, tío.
0: Se llama Reina Roja porque sus pensamientos, eso fue en Galicia, ¿no? Sus pensamientos, pues, de hecho le hicieron... podía haber llegado tan sumamente lejos, ¿no? Que le hicieron un pasacalle, ¿no? Con el ataúd, y la gente la iba venerando por, wow, la calle por esos ideales que tenía. Entonces, ¿hasta dónde puede llegar el poder de una madre? Eso siempre, o sea, de una madre, no, de unos ideales, de una madre que matara a su hija, que no sé hasta qué punto verdaderamente sentía que era su hija, o más bien era un producto que ya estaba creando. De hecho, yo aquí al final termino hablando del microrelato y le digo fin de la metamorfosis.
1: Wow,
0: porque así es como lo considero.
1: Claro, una media. Entonces,
0: es un caso que me parece brutal.
1: Claro, fíjate, tío, que es verdad que te pones a indagar todo esto. El jueguecillo está muy chulo. Al final lo que hacemos es algo un poco más dinámico, algo más, no, para que la gente que nos está oyendo también, no, pues tengan un poco más de flipa. Yo siempre digo que las radios muertas no me gustan y los audios muertos tampoco. Y es verdad que estamos acostumbrados a un tipo de... No, a ver, no en todas, ¿no? Lógicamente, pero sí que hay algunas que... creo que hay que transmitir tanto a nivel con la voz como con la imagen, ¿no? Y creo que el oyente no siempre hay que... No siempre hay que tenerlo entretenido con un mismo monotema y de la misma forma, ¿no? Se pueden cambiar los tonos, se puede hacer el juego didáctico que hemos hecho, se puede contar un chiste incluso del que he contado, ¿no? Se pueden hacer bromas, hablábamos del humor negro, ¿no? Hace unos días y decíamos que era algo, bueno, no era necesario, como decía Juanma Molina. Un saludo a Antonio, que ha estado ahí apoyándonos, Antonio Ortuño, un abrazo. Y al final es algo que no es necesario, pero sí que hace que sea más dinámico, ¿no? Un tema tan escabroso como el de los asesinos. Fíjate que creo que dentro de la peculiaridad de la temática se puede hacer algo entretenido y dinámico, ¿no? Hemos empezado a hablar de psicópatas, de sociópatas, de asesinos. Hemos acabado haciendo un juego, hemos estado hablando de... Y podemos... estoy viendo que tiene una caja ahí también encima, que seguro que la saca para que te pregunte. Y quiero que me digas qué es esa caja que tiene ahí, porque tiene nada más que archiperres.
0: ¿Cómo?
1: Sí. Archiperres.
0: Archiperres.
1: Archiperres, dígase, bueno, seguro que la gente...
0: Cachivache, que...
2: Cachivache.
1: Sí, parecido.
0: Cachivache, ¿no?
1: Archiperres, cachivache, apero, es lo mismo. Al final, vale, es todo
2: esto
1: un poco...
2: apero.
1: Es un apero.
2: Esto porque me he acordado de Rocío, asesino en serie y demás, que algo muy típico son las madres que matan a sus hijos.
1: Wow.
2: Por llamar la atención.
1: Wow.
2: Y había muchas madres que llevaban su cajita con su veneno. Aquí lo simbolizaba con un osito de goma, que se lo daban a sus niñicos, lo enfermaban para sentirse ahí al centro de atención y hasta llegaban a matarlos.
0: De verdad, por adoptar otro.
2: Por tener otro,
0: sí,
2: y volver a matarlo.
0: No me acuerdo cómo se llama, pero...
2: Y no se daban cuenta de que era una asesina en serie, realmente una psicópata. Eso sí es una psicópata.
1: Mía, esto, ¿eh?
2: De
0: sí, lo que pasa, no recuerdo cómo se llamaba, pero además era un barrio de estos súper rico, entonces todo el vecindario estaba
2: se
0: volcaba. Hay que ver, pobrecita mía, hay que ver, es que los niños, que no sé qué, que es que no le vive ninguno, pero si es que no sé qué. Y yo no,
1: o sea,
0: sé cuánto.
1: Ellos creían que los niños estaban muriendo, realmente.
0: Sí, sí, sí. Y yo no sé cuánto llegó a tener.
2: Con un pastillero, mucha paciencia y muchísima sangre fría.
1: Ostras, pero muchísima,
2: Se dedicaba a matar a sus niños.
1: Desapego total a la vida y al parentesco, ¿no? Desapego total, pero, o sea...
2: Pero que esto
1: no, invisible, ¿no?
2: Esto asesinar también. También había una hermana que empezaba
1: un toque ahí de Iker Jiménez,
2: a sus hermanos,
1: ¿no?
2: También.
1: Si hay un toque recuerdo. Como Iker Jiménez, no, ausente, ¿no?
2: Ausente.
1: Gran Iker Jiménez. Ojalá algún día nos pareciera a ese gran, ¿no? Gran
2: cuando quieras, Iker, te hacemos un.
1: Estaría bien, ¿no? Estaría bien, ¿no?
0: Estamos dispuestos los tres ahí, sí, sí. Sin problema.
1: Sí. Sí. Seguro que nos estás viendo, Iker. Sí, un saludo. Sí.
2: Yo te veo aquí. Tienes para hacer tres programas.
0: Y a Carmen Pote también.
1: Bueno, perdóname,
0: o sea, es que mucho Iker, pero vamos, Carmen también. O sea, total. I love
1: you. ¿A quién nos gustaría, Rocío? ¿A quién nos gustaría? Fíjate que acaba de salir un juego más chulo.
2: Dime.
1: ¿A quién nos gustaría rescatar de este libro?
2: Ostras.
1: Durante 10 minutos, sentarlo ahí enfrente y hacerle una entrevista.
0: Uy, lo tengo muy claro, espérate, pero soy muy mala para los nombres. Espérate que te quiero decir el nombre exacto. Pero es que esta
1: no me acuerdo yo ni del mío.
0: Esta mujer, no, pero es que esta mujer me flipa.
2: Mujer.
1: La rescataríamos 10 minutos para ponerla aquí y preguntarle
0: Geltrudis, es que fíjate el nombre, Geltrudis Vaniszewskis.
1: Este tiene que trabajar en algo de lavadora o algo. Era una marca de lavadora.
0: Mimamente, esa mujer.
1: ¿Qué ha hecho esta mujer?
0: Me encantaría hablar con ella.
1: ¿Qué ha hecho?
2: ¿Quién era?
0: Pues tenía una, eran dos hermanas. Y entonces escogía a la mayor y la tenía en un sótano. Y ponía, haga lo que haga, ya puede soportarlo todo. Entonces la tenía en un sótano guardada. Y entonces dejaba que la gente entrara del barrio y practicara su violencia y su ira contra ella. De la forma que quisiera. Entonces ella abría la puerta y ella cerraba la puerta. Cuando quería. De verdad. De hecho, bueno, de hecho se pueden leer los testimonios que hablaron y se puede escuchar todas sus declaraciones, pero esa señora, yo qué sé, es que sería para tenerla cara a cara.
1: Claro, la gente podía entrar a lo que fuera, a acuchillarla, claro, o sea, a lo que sea, ¿no?
0: A lo que fuera, acuchillarla, a abusar de ella, a lo que fuera, a lo que tú fueras, o sea, tú tienes un mal día y tú dices, me voy para allá para el sótano y voy a echar un rato a lo que a mí me apetezca hoy, y luego vuelvo.
1: Esa era su hermana, ¿no? La que le cerraba y la abría su hermana.
0: No, la mujer que las cuidaba. La mujer que las cuidaba a las dos. Era una mujer que cuidaba a esas dos niñas.
1: ¿Y esas dos niñas estaban abajo?
0: No, solo la hermana mayor.
1: ¿Y cuántos años tenía?
0: Nada, era adolescente, tenía unos 12, 14. No aguantó
1: qué
0: nada y menos.
1: Pesadilla,
0: aguantó Dios. Nada y menos. Sí, sí, sí.
1: Murió, ¿no?
0: Sí, murió.
1: ¿Y la hermana pequeña se sabe algo?
0: La hermana pequeña consiguió salvarse porque ella se puso delante de su hermana y le dijo, todo lo que hagas me lo haces a mí.
1: Ostras, tío.
0: Si te ponen los pelos de punta.
1: Te ponen de punta algo que no se suele escuchar, ¿no? Realmente.
2: ¿Te encuentras a esa mujer y no eres capaz de destrozarla?
0: Pero bueno, la mujer. Pero por favor, vamos al tema.
2: Hombre, y el vecindario.
0: Y el vecindario. O sea, estamos en lo que estamos. Aquí pero hablamos, aquí hablamos de algo todavía peor.
1: Es que ahí no sé, claro, es que ahí no sé quién es peor. Claro, es que yo creo que es peor el vecindario, tío.
0: Porque ya puede tener un trastorno X que ya hablaremos si es justificable o no.
1: Y que ninguno. Pero que ninguno,
0: que ninguno diga.
2: No, lo meten en la cárcel.
1: Creo que es peor el vecindario totalmente. O sea, a esta señora.
0: Cuéntamelo.
1: No, creo que es peor el vecindario, tío. Totalmente.
2: Meto a la señora el vecindario una fosa séptica.
0: Por ejemplo.
2: Lo cierro con cemento.
0: ¿Qué dijo el obispo? ¿Qué dijo el obispo? Que eso es un círculo. ¿Qué dijo
1: son
0: el
1: opiniones
0: obispo?
1: De Pablo, pero no está en su cabal ahora mismo y hasta ahora. La gente que nos está escuchando, por favor, sabes que Pablo es un tío trabajador, buena gente,
2: sí,
1: humilde. Mañana se va a tomar un café con churros. Y esto de la cal vive, todo eso es mentira. Esto no lo hagáis en casa, lógicamente. Y son opiniones que no. Pablo os quiere a todos y ahora si lo conoceréis, ya sabéis que es incapaz de hacer eso.
2: Soy buena gente, pero. Hay cosas que me.
1: No sé si habrá algún oyente aquí hoy. Tú me imaginas. Yo creo que habrá alguien que lo pueda estar escuchando, ¿no?
0: Sí, bueno, alguien. Sí, ¿por qué no?
1: Claro que
0: sí.
1: Yo estaría escuchando.
0: Yo también.
2: Yo también me escucho. Me estoy escuchando yo mismo.
1: Sí, qué chulo, tío. Si alguien nos está escuchando, quiero que sepáis que estamos dentro del centro comercial.
2: Sólico.
1: Solo, con todo cerrado.
0: Sí.
1: Con público. No, público.
2: Sí.
1: Tenemos equipo todavía. Y. Y estamos aquí, o sea, es que estamos dentro del centro comercial. Creo que somos el primer podcast, las primeras personas que están dentro del centro comercial con el centro comercial cerrado. Real. Creo que esto es real, ¿no?
0: Sí, esto a lo mejor deberían de hacer un estudio después
1: estamos
0: a nosotros.
1: Estamos dentro de un centro comercial cerrado, de verdad. Esto creo que en España. Sí. O sea, ¿creéis que en España se ha encerrado alguien en un centro comercial?
0: No, escúchame, sin que lo obligaran, no.
2: Sin trabajar.
1: Claro, sin que o sea, sea no que me han dejado encerrado.
0: Sin que sea que me han dejado encerrado. He tenido una mala noche y no sé dónde estoy.
1: Ojo,
2: cuidado. O me he quedado sobado en los cuartos de baño, me he despertado y ¿dónde estoy?
0: ¿Y dónde estoy? Eso pasa.
1: Si te quedas sobado en los cuartos de baño y te levantas a las 3 de la mañana, con todo esto apagado, que está encendido por nosotros. Si tuviera esto apagado,
0: pues llamo a Raúl a ver si le hacemos una psicofonía.
1: Yo creo que llegas del cuarto de baño hasta que te da el infartillo, más o menos, es hasta la cochera de la Dulce Alianza. De ahí lo pasa. Con todo esto apagado de verdad, ¿eh?
0: Pero yo llamaría a Raúl.
1: Madre mía, Raúl viene ahora a las 5.
0: Yo llamaría a Raúl y diría, Raúl, tío, algo chungo va a pasar aquí.
2: Yo me lo pasaría a teta. Puente, ahora salí de México.

0: en la porra, ¿eh? 3-2, 3-0, 3-1, 2-1, 1-0 y 5-4. Ninguno acertado.
1: 1-0.
2: ¿El 1-0?
1: 1-0. El 2-0 ha ganado. 1-0.
0: ¿Ha hecho 2-0?
2: No, 1-0. Ha hecho un penalti que no han... O sea,
0: al
2: no
0: final
2: han,
0: ha hecho
2: no
0: un penalti, pues no ha ganado...
2: Antonio, que acababa
0: Antonio
2: de estar aquí.
0: Antonio Ortuño ha ganado y se ha ido. Antonio, no has dicho nada de la ruta de vino. Que tienes que pagar una ruta de vino. Antonio, nos dé una ruta de vino. Llamarlo, por favor.
1: Dos barriles
2: vuelta,
1: de vino.
2: Que se dé la vuelta. Es que no hemos estado despiertos ahí.
1: No hemos estado.
0: Antonio, si nos está escuchando alguien que conozca a Antonio, por favor, desde esta estela del espacio, queremos comentarle que nos dé una ruta de vino.
1: Desde esta nave del misterio.
0: Desde esta nave del misterio de Almería, dentro del centro comercial. Antonio Ortuño nos debe una ruta de vino.
1: Sí.
0: Vale, un saludo a la Candy Radio, un saludo a Canal Sur, que saludo desde Almería, un saludo a la voz de Almería, un saludo a Juancho, un saludo a todos los que nos estén oyendo.
1: Inter Almería.
0: Y un saludo a Diego Cruz, que espero que venga mañana.
1: Hoy Diego, vente para acá, manifiéstate.
0: Mañana tienes que estar aquí, Diego, para el final del récord, ¿no? El récord.
1: ¿No? Of course, baby.
0: Bueno, son las 2 y 12. Las 12 son las 2 y cuarto. Vale. Y llevamos 14 horas y 12 minutos.
1: Y lo que nos queda.
0: Tampoco me he pasado mucho por 2 minutos.
2: No, quiero que
0: sepáis que seguimos funcionando, que estamos despiertos. El equipo se me está medio hundiendo ya, pero no, está todavía a tope. Miguel se iba a ir a las 3 y está aquí sentado, que lo sepáis. Miguel de Mira Malmería no se ha ido todavía. A Rocío no se la podía perder. Quiero que sepáis que seguimos con la entrevista. Rocío, Pablo tiene una pregunta para ti.
1: Rocío, tengo una pregunta para ti.
2: Pablo, dime.
0: Hazle la pregunta. Hársela, por favor, que quiero que la audiencia que nos esté oyendo la escuche.
1: ¿Qué asesino en serie para ti?
0: O en paralelo, ¿no?
1: Es el más top.
2: No está bien ya.
1: Si tú pudieras.
2: ¿Es el más qué?
1: ¿Has dicho? Asesino en serie más top.
2: Ah, me entendí, más torpe.
0: Bueno, más torpe también está bien.
1: Torpe hay.
0: Está mejor que la otra. Está mejor la de torpe que la de top.
1: Bueno, vamos a preguntarlo. ¿Para ti cuál es el asesino en serie más chapucero?
0: Más torpe.
2: Pero más torpe no quiere decir que lo haya hecho mal.
0: No, que la haya liado y la han pillado por eso. No, yo creo que es torpe, ¿no?
1: Torpe sí, desde que... Ostras, es que me he dejado como lo del CNI, pues que fueron a espía al PSOE y se dejaron la nómina encima de la mesa.
0: Como cuando hace un simple se te olvida la cartera, ¿no?
2: Exacto, igual. Exacto,
0: vale, vamos. Vale.
2: Pues fíjate, yo qué sé, y mira que se puede considerar asesino o no, lo que hemos comentado de los Manson, de la familia Manson. O sea, tenías montado allí un comedero de cabezas súper potente y al final... sin ensuciarte las manos, al final terminan pillándote con lo bien orquestado que tú los tenías todo, que esto ya hablamos otra cosa de las sectas, ¿no? Que mi amigo Luis de Santa María es un especialista, ¿no? Hablamos del tema del mundo sectario, ¿no? De cómo convence a determinadas personas para que hagan cosas, ¿no? Entonces a mí me parece muy inteligente, entre comillas, todo lo que hizo, porque mover a una masa, ostras, convencer a una masa de algo.
0: Difícil.
2: Es muy complicado. Hemos hablado antes de convencer a una sola persona para que mate a alguien por ti, pero convencer a una masa...
0: Sí, es complicado, ¿eh?
2: ¡Ostras, tío! Eres el puto amo.
0: Sí, al final es una forma de... Sí, de convencer que tienes que tenerla bien desarrollada y con una estructura incluso, yo creo, ¿eh? Yo creo que si no hay una estructura, para conocer tanta... Para que nadie de esa gente, ¿no? Con que uno solo dude, yo creo que uno solo
2: empieza a tirar. Eso ha pasado mucho en el Palmar de Troya, por ejemplo. Tanto que se habla del Palmar de Troya. Cuando alguien sale del Palmar de Troya, ¿no? De repente, ostras, ¿qué está pasando aquí? La estructura se nos mueve, se nos cae, ¿no?
0: Claro.
2: Pero claro, aquí cuando a él lo pillaron, que torpe, no torpe, pero al final terminaron pillándolo, ¿no? Después de todo lo que había hecho. Que según él no había hecho nada, ¿no? Pero, por ejemplo, es una mezcla ahí entre listo, torpe, ¿qué falló ahí, ¿no? ¿Qué falló
0: ya? Listorpe.
2: Un listorpe
0: que lo acabamos de sacar ahora mismo sin filtro.
2: Apúntalo,
0: formato
2: un
0: nuevo.
2: Un listorpe,
0: que es una palabra que no me acabo de inventar.
1: Y otra pregunta ya que has dicho es esta: ¿consideras un asesino en serie el líder de una secta que hace que todo el mundo se suicide? Inclusive él.
0: Bueno, esa también es buena, ¿eh?
2: ¿Lo consideras
1: un asesino en serie? ¿Sería una especie de asesino en serie en un acto?
2: Que todos terminan suicidándose, como los que esperan los OVNIs.
1: Sí, por ejemplo, el de la secta del Nike.
2: En la secta del Nike, que terminaron todos muertos.
1: Parte es porque llevan todos los mismos zapatillas Nike.
0: Ostras, tío.
1: Era su uniforme.
0: Qué creatividad, tío.
2: Murieron todos.

0: Todo, además, todo en las camas, en las literas y todos con zapatillas Nike. Que empezaron a decir si eso había sido una propaganda de la marca, sí, Nike, de zapatillas.
1: Pensaba que era cachondeo, sí, sí, pero no, sí. Al final es que se suicidaron todo el mundo.
0: Sí, sí, pero yo creo que nunca se llegó a descubrir por qué llevaban eso.
1: No, pero era curioso.
2: Las Nike. Estaban de moda.
0: Posiblemente, posiblemente.
3: Estaban a tope.
2: Estaban a tope y pasó uno y dijo, oye, vendo zapatillas.
1: ¿Consideraría a ese hombre asesino en serio?
0: Hombre, es que el asesino en serio lo puedes considerar cuando verdaderamente haya matado a distintos tipos de personas, pero asesinadas por su propia mano. Porque una secta, hay sectas que se asesinan ellos mismos.
2: Bueno, dependiendo de las tallas de los tenis, ¿no? Si estaban en serie, si 41, 42, 43.
1: Oye, pues mira,
0: oye, no, tú el 44 no hay, te libras.
2: Claro, ahí te libras.
0: Ahí te libras, 44 no hay.
2: Llegado, o sea, claro.
0: Ahí te libras, ahí te libras.
2: Ahí ya te para.
0: Claro, podríamos considerar un asesino en serie, porque al final el modus operandi también es el mismo, ¿no? Mata a todo el mundo, aunque se maten. Habría que ver si realmente te matas tú o te mata él. Porque se ensucia o no se ensucia las manos.
2: ¿Qué asesino es el que más te ha costado comprender, Rocío?
3: Me va a cojonar.
0: Ninguno.
2: No hay ninguno que hayas dicho, este no lo comprendo, tío. Los comprende a todos. Qué heavy esto, ¿no?
0: No es que empatice.
2: No, una cosa no quita la otra.
0: Pero que comprende... conforme leía, si están ahí es porque sí. Si no, no hubieran estado ahí. Y los que, como te comentaba antes, me ponía y a lo mejor decía, ay no, este ahora no es el momento, no es el momento, pero lo tengo para el siguiente libro.
2: Ostras.
0: No es el momento ahora, por lo que sea, pero quiero seguir indagando sobre ese asesino.
2: Esto de los asesinos, por ejemplo, a la hora de crear este libro, de esta obra de arte, ¿no? ¿En qué te has basado? O sea, sí que es la historia de los asesinos reales, ¿no? Pero ¿de dónde has sacado la mayor parte de la información? ¿O qué fuentes son las que has tenido que agarrar, ¿no? Abrazar, ¿no? Para llegar a eso.
0: Pues muy curioso, pero te metes en internet y las tienes en YouTube. Cualquiera puede ver testimonio de los propios asesinos, o bien dentro de los juicios, o bien que ya se llegó un momento en que se puso mucho de moda en Estados Unidos, cuando se hacían esas entrevistas de tú a tú al asesino, porque lo que quiero es que me ayude a pillar al otro asesino que está afuera, ¿vale? Ostras. Y eso se graba, pero es que te metes en internet y están.
2: Sí, que al final,
0: ¿vale?,
2: están.
0: O sea, que tú buscas aquí los asesinos, que es otra cosa que también me gusta mucho del libro, tú puedes buscar al asesino, sí, y puedes encontrar esas frases que han dicho, ¿no?
2: Ostras.
0: Y luego tengo la suerte de que he contado con Paz Velasco de la Fuente, que sí, es una gran criminóloga y jurista, y le dije, Paz, estoy en esto, digo, ostras, ¿tienes material? Y me dijo, toma, y me dio 14 páginas de asesino y de serie, y me dio 14 páginas de asesino y de series para que me documentara. O sea, que también que es bueno rodearse de gente que sabe, que entiende, y que bueno, y que tienen a bien pues dejarte ese material. Sí, o sea, que
2: en algún momento puedes nutrirte de eso, ¿no?
0: Efectivamente, eso yo creo que también es lo bueno. Así que es muy curioso, pero están ahí también.
2: ¿Qué crees que habría faltado o si crees que podría haber faltado algo en este libro que hayas dicho esto, que te pasa de última hora, ¿no? Que dices, ¡buah! Esto no he llegado a ponerlo y me hubiera encantado, pero lo dejo para el siguiente, ¿no? ¿Hay algo que nos pueda hacer spoiler? Que te diga, el siguiente va a haber este ingrediente que no me da tiempo o no he podido ponerlo o no he querido, ¿no?
0: Pues mira, en el siguiente me apetece seguir descubriendo más mujeres. Ajá. ¿Se acuerda aquella vez que te dije el tema del modus operandi? Llegó un momento ya en que había un modus operandi, ¿no? Que tienen los hombres. Y además, cuando habéis visto aquí, hemos jugado a este juego, las mujeres suelen tener el envenenamiento, tal, la distancia, ¿no? Y es que es verdad, ¿no? Pero es más difícil encontrar testimonios de mujeres, ¿no? Y las mujeres asesinas existen y sigue habiendo, ¿no?
2: Claro,
0: entonces, la verdad, me apetece. Y el nivel de hombres y mujeres no está mal aquí tampoco, ¿no?
2: Sí, no está mal
0: equilibrado, ¿no? Pero sí que es verdad que me apetece seguir descubriendo más de ellas, y es más complicado, quizás a lo mejor por eso, porque es un reto, es más reto. Es más reto que...
2: Hay algo que nos pueda adelantar realmente, o sea, lo que me has dicho, ¿no? Pero hay algo que tú digas, yo sé que es difícil, a lo mejor no puedes, ¿no? ¿Hay algo que pueda adelantarnos, por ejemplo, de la presentación, o cómo, si va a hacer la presentación, cuándo, cómo, si tiene algo pensado para eso?
0: Pues mira, sí, la presentación, la idea ya, el libro ahora mismo está en julio, está en preventa, ya sale oficialmente en agosto, que lo presento en Cubillers, en el Festival de Novela Negra de Barcelona. Se vienen mis hermanos conmigo.
2: Qué bueno. Que están aquí de público, por cierto, un saludo ahí, a tope.
0: Nos vamos ahí de ruta, los tres hermanos. Y a partir de aquí, pues quiero presentarlo en Almería, septiembre, octubre, y quiero hacer algo diferente. No tengo alguna que otra cosita pensada rara.
2: Miedo no da, ¿no?
0: Bueno, miedo, miedo te dará, pero miedo me da miedo juntarme con vosotros. bueno, vamos a ver, ¿no?
1: Ya, si tú me dices peña, ¿sabes?
0: Lo dejo
2: después todo. De la horita esta y media, yo creo que miedo no podemos tener, ¿no? Hemos jugado al juego de asesinos, Pablo ha sacado un veneno ahí en una caja que no sé lo que era, y aquí estamos la
0: verdad. Si eso lo hacemos en una hora y media, aquí de aquella manera, pues imagina, yo en la presentación yo no sé.
2: Qué miedo.
0: Yo no sé lo que podemos hacer. Así que adelantar no lo sé, pero alguna cosa diferente haremos.
2: Rocío, ¿qué errores? Esta pregunta me la tenía ahí y no te la iba a preguntar y me flipa. ¿Qué errores suelen cometer en común todos estos asesinos? ¿Hay algún error en común que digas, esto suelen hacerlo o suelen coincidir en esto, ¿no? En algún factor, en alguna forma de pensar.
0: En la notoriedad. Muchos de ellos, lo que han leído ahí, quieren la notoriedad, quieren que sepas quién soy.
1: BTK.
0: BTK, esa era la cuestión. Querías que me dijera, o sea, quiero que sepáis quién soy, el asesino de la baraja. El famoso asesino de la baraja, también le pasó. Dejó de matar, dejó de tal. Llegó un imitador, lo que hablamos de ese copycat. Llegó el imitador y entonces este hombre que estaba ya en la sombra dijo, pero bueno, vamos a ver un momento, que el asesino de la baraja soy yo. Y cuando llegó allá a comisaría dijo, el asesino de la baraja soy yo. Dice, ¿qué hablas tú? Dice, pues estoy diciendo que soy yo. Es que estáis cogiendo a quien no es,
2: ¿eh? Ostras, ¿eh?
0: Y se presentó en la comisaría diciendo, estáis equivocando. Y ya había dejado de matar y dijo, no sigo matando. Dice, es que es tan fácil. Él llegaba a la esta de autobús, hacía así, pum, pum, pegaba dos tiros, dejaba una carta, que la dejó en plan de coñeo. Y ya empezaron con el asesino de la baraja. Y dice, pues está guay.
2: ¡Ostras!
0: ¡Cómo me mola! Ahora soy el asesino de la baraja, ¿no? ¡Qué guay! Como el del Zodíaco también, ¿no? Y al final, pues se tuvo que presentar en comisaría y decir, que soy yo? ¿Qué pasa?
2: Sí, oye, que me estáis buscando, pero que estoy aquí, ¿no? Que he dejado ya el rey de copa, hostia.
0: Que no sé qué más dejáis. Que me quedas sin carta.
2: Tres tiros otra vez. Chúpate una ahí. Hostias, tío, al final parece que quería, ¿no? Ya no tengo más cartas, ¿no?
0: Ya no, tengo más. O sea que a veces, muchas veces toman.
1: El ego.
0: El propio ego, ¿no?
2: Claro, habrá gente que nos esté escuchando ahora, ¿no? Que nos esté viendo, ¿no? Y se imaginen, ¿no? A la típica pareja, ¿no? Que, o sea, yo imagino, ¿no? En el típico fleso aquí arriba, ¿no? Moviéndose, que parece que se está moviendo acaso hecho, ¿no? Y los dos ahí poniendo asesino a ver quién ha matado a este, ¿no? ¿Esto pasa? ¿Esto ha sucedido en la casa en algún momento?
1: Tenemos un juego.
2: Sí, ¿verdad?
1: Tenemos un juego muy divertido. Que es para adivinar el asesino en serie.
0: Sí.
2: Pero bueno, eso supongo que es un juego que ya viene con unos asesinos en serie preestablecidos, ¿no?
0: Sí, sí, lo puedes adquirir en cualquier sitio. Sí, sí, normal.
2: ¿Y cómo se llama? ¿No sabes?
0: Ay.
2: Asesino en serie preestablecido, ¿no?
1: No,
2: es guapísimo.
0: ¿13 crímenes? O 19 crímenes o algo así.
1: No me acuerdo ahora mismo.
0: Algo así, un número de crímenes. Sí,
2: o sea, que ese número de crímenes son los asesinos que hay.
1: Te da una descripción del asesinato.
0: Una foto, ¿ves una foto?
1: Una pequeña imagen, una pequeña descripción del asesinato. Y tú tienes a raíz de ahí. Mediante preguntas
0: de sino,
1: que es el cachondeo, sacar
0: cómo se cometió el asesinato, con qué arma, con qué tal, todo. Ostras. Todo, sacarlo todo.
2: Y al final, ¿cómo va eso? Yo cojo una carta, ¿no? Y me sale el asesino de la baraja, por ejemplo, ¿no?
1: Bueno, justo aparece el dibujo de una baraja y te hace una pequeña descripción no muy concisa del asesinato. Entonces tú tienes que ir atando diciendo, bueno, ¿cómo la han matado? No te dice cómo la han matado, dices, bueno, ¿ha sido un arma blanca?
0: Y tú contestas.
1: No, ¿arma de fuego?
0: Claro, la otra persona sabe cómo ha sido, entonces tú sabes cómo ha sido y yo solo veo ese dibujo.
2: ¡Ostras!
0: Y entonces yo te voy haciendo preguntas. Y digo,
2: ¿como quién es quién, no?
0: Claro, como un quién es quién, pero sí.
2: Pero con cuchillos, ¿no?
0: Con cuchillo
2: y con arsénico.
0: Y con arsénico, nada de lleva sombrero, utiliza gafas, no, ese no.
2: Lleva
0: ese
2: gafas, no. Sí, pues se la han cargado con una pistola, ¿no?
1: Cuando te han leído muchos casos de esto, dice ya, este es.
2: ¡Ostras, tío!
1: Y muchas veces nos salta diciendo, ella me dice, no, es tal, digo,
0: Sí, nos sentimos seguros.
2: Claro,
0: y que nos sentimos seguros.
2: Con estos relatos y con lo que. En el tema de los asesinos, que estáis ya a tope de. Yo creo que habéis pasado el nivel, ¿no? El nivel 10. ¿Qué películas os gustan, tío? Porque hay películas de ahora que yo las veo y digo, pero bueno, tío, ¿qué asesino es este, tío? O sea, es que hay asesinos ya a veces que te dan risa, tío. Yo, mira, soy cinéfilo y encima soy puritano de las películas. Me encantan las películas de siempre. Me gusta Un pánico en el túnel. Me gusta un terror en Amityville. Me encanta películas puritanas. Y ahora me pone un Freddy contra Jason, tío, pegándose puñetazo. Y me acabas de matar.
3: Película. La última que vimos, ¿cuál fue? La de.
2: ¿Y Prescribe, os gusta?
0: La de la cabaña.
3: La cabaña. Bueno, la cabaña. A ver, la cabaña.
0: No, pero la cabaña, la de.
2: La antigua.
3: No.
0: Es del 2017. Es pues de hecho es va de eso. Me la aconsejó un guarda de seguridad. Me la aconsejó un guarda de seguridad que la viera. Y de hecho es un hombre que ha sufrido maltrato de pequeño. Y ya de mayor con su familia y su hijo secuestran a su hija. Están en un camping y secuestran a su hija. Y nunca encuentran el cuerpo, pero se sospecha que es un tío que parece ser que va secuestrando niñas, ¿no? Nunca encuentran el cuerpo. Y tiene un viaje, sé que esa fue la última que vimos, sí. Y tiene un viaje en el que se encuentra al Espíritu Santo,
3: a
0: los tres grandes.
2: Dios, tío, pero qué película
0: entonces,
2: es esta, ¿no?
0: Es una rayada. Y entonces es un juicio moral porque ese hombre no es capaz de perdonar a ese asesino. Aquello que hablábamos con el obispo, ¿te acuerdas?
3: El perdón que es una para rayada. Mí, no para él.
0: Pero estas películas son como
2: género thriller, ¿no? O género psicológico.
0: Género psicológico más bien, sí, ¿no?
2: Es que hay películas muy, muy heavy, tío.
0: Pero además te hace pensar, o sea, sí. Es una locura. Cómo ese padre, o sea, cómo ese hombre ha pasado por todo. Cómo tiene que perdonar primero a su padre por lo que le hizo para luego perdonarse. O sea, es que...
2: Pero claro, se encuentra con el Espíritu Santo, tío.
0: Que sí.
2: Pero
0: sí.
2: ¿Cómo es el Espíritu Santo? ¿Rubio con los azules? ¿Cómo es?
0: Es chino, ¿eh?
2: Es chino el Espíritu Santo.
3: Es una muchacha asiática, ¿no?
2: ¿Qué película es esta, tío? No, es una novela.
3: ¿Tú cómo eres capaz de perdonar a Dios? Dios...
0: Claro, te encuentras con Dios cara a cara.
3: Ha dejado que ocurra eso.
2: ¿Cómo perdonar? Tú no puedes perdonar a Dios. Dios está... Bueno, es como...
3: Sí, pero tú, desde tu punto de vista, o sea, Dios ha permitido que mi hija sufra.
0: Claro, tú te encuentras cara a cara con Dios y le dices, ¿cómo es posible que tú hayas permitido esto si todos somos iguales? Tú sabes, tú a tú, te juro que es una puñetera rayada. Es muy rayada, muy rayada.
2: Quiero ver esa película. Quiero ver esa película, por favor, que no me gusta que un tío se encuentre el Espíritu Santo, tío.
3: La de...
2: Es una paloma.
3: A ver, si quieres un clásico del terror que está volviendo otra vez medianamente bien, El Silbido.
0: Bueno, ahí la del Silbido, está guay.
3: Está graciosa.
2: El Silbido.
0: ¿Esa la has visto o no la has visto?
2: No la había servido. Te lo juro, Netflix, vamos a hacer promoción a Netflix. Netflix regala un mes de suscripción que tengamos de publicidad desde un centro comercial cerrado para nosotros, ¿vale? Sí. Netflix.
0: Prometemos ver las mismas películas.
2: ¿Está en Netflix?
0: No.
2: Bueno, pues
0: mi hermano se la ha visto, la del Silbido.
2: Sí, ¿cómo está? Sí.
0: Está guay.
2: Se ha dicho ok, es que le ha gustado. Vale, pues entonces hay que verlo.
0: Hemos visto las películas de miedo de antes, ¿no? Esa tensión un poco.
2: Sí, pero son las películas como las películas antiguas.
3: El del cacharrico
0: que tienen que. El del cachivache que tienen que. Sí, sí, ¿ves? Ya se levantó y todos somos
2: finales. El gesto este no falla.
0: No falla.
4: Es la clásica película que a lo mejor dentro de X tiempo te sacan la saga. Como el Clic.
0: Sí.
3: Tiene su punto.
2: Se está diciendo el hermano de Rocío Juárez que está muy chula. Entonces dice que tiene su punto, hay que verla. Bueno, entonces hay que verla. El Silbido, ¿no?
3: Es una de las pocas películas que coincidimos de miedo.
2: El Silbido de la Muerte. Vamos a ver, que se sabe aquí este hombre del público, se sabe mejor el nombre de la película que nosotros. El Silbido de la Muerte.
3: Mi cuñado es especial para esas cosas.
0: Eso para cortar jamón, para cortar jamón y para los nombres de la película.
2: Vaya día de jamón que te lleva dado, cuñado. La Virgen. El Silbato. Ya. Sí, el silbato de la muerte para la gente que no estoy escuchando, sí. Que lo pueda ver la película.
3: Tenéis que verla, es...
0: Bueno, se ha vuelto otra vez las películas de miedo. Ya parece que no nos sorprende nada tampoco, ¿no?
2: A mí las películas de miedo no me gustan nada, tío. Ya te lo prometo de verdad. Yo veo la antigua, tío. Yo veo Jeepers Creepers 1.
0: Hombre, sí, esa también, claro.
2: Kilómetro 666.
0: ¡Bum! Pero vamos a ver, esos son clasicazos, no, claro.
2: Yo no veo Freddy contra Jason, lo vuelvo a repetir, es que me dejó marcado Freddy contra Jason. Un tío con unas cuchillas pegándole puñetazo a otro. Y yo digo, pero si me gusta Freddy y me gusta Jason, ¿por qué los mezcláis, tío? A que se peguen.
0: Porque eso ya es nivel pro. Eso ya es un nivel pro.
2: O sea, ¿esa película te gusta a ti de verdad? Freddy contra Jason.
0: Bueno, si tengo que elegirlos, los prefiero separados.
2: Como si mezcla, yo qué sé.
0: Los prefiero separados, pero yo qué sé. También hay que innovar. Que,
2: no, pero eso no puede
0: hay
2: innovar.
0: Hay que innovar, que sí.
2: No puede innovar eso.
0: Y Predator y Alien, yo qué sé. Y juntar Predator y Alien.
2: Esa es otra.
3: No estuvo mal.
2: Me gusta, me gusta Alien, el octavo pasajero.
3: Vale.
2: Sí, puede hablar, puede hablar. No os metáis con Alien Predator. Pero Alien Predator son dos, ¿no? VS Predator.
0: ¿Eh?
2: Sí.
0: ¿Sí?
2: Yo es que soy de los que... Yo soy de los que piensan que la saga... Segunda. Hay un punto en el que... ¿Toro?
0: Qué buena, la semilla de Chucky. Ahí está.
2: Claro, claro, claro. Claro. Ahí hay un, palo ahí, ¿eh? Esa es buenísima, ¿eh? Eso entramos en la actualidad. Entramos en la actualidad.
0: Eso te estalla la cabeza.
2: Solo un casa tres. ¿Por qué solo un casa tres el niño es distinto?
0: ¿Qué?
2: No mola. Solo un casa uno, solo un casa dos. Está bueno. Kevin.
0: Pero solo
2: Kevin.
0: Casa tres.
2: El tercero no es Kevin.
3: A ver,
2: ya no mola.
3: Una buena. Bueno, el ataque de las ovejas
0: asesina. Y de los tomates. Y los tomates así que van
3: eso
0: cayendo por
2: a la gente,
3: claro,
2: que no esté escuchando. No hagáis caso a Pablo, por favor, que hay un momento que está variando ya. No sabe ya. La oveja asesina acaba de decir, ¿vale?
3: Sí, sí, sí, sí.
0: Que si bueno, no la has visto esa. Y la de los tomates, y la de los tomates.
2: Aquí, ¿Qué caso recomendaría, Rocío Juárez? ¿Qué caso recomendaría investigar? No que hayas tú investigado, sino que alguien investigue, que tú hayas, te hayas quedado con las ganas de. ¿A quién? O sea, ofrece un asesino. Que la gente puede investigarlo, ¿no? En internet.
0: A Ed Gein.
2: Ed Gein. Tú no lo has investigado a esa persona.
0: Sé cuál es, pero es el que está basado en la película de Psicosis.
2: ¿Y
0: la gente se queda mucho en Psicosis, que sí, que está, pero Ed Gein es muchísimo más que lo que aparece en Psicosis.
2: Peliculones, Psicosis.
0: Es un peliculón, hablando de peliculones, peliculón, totales.
2: Clásico.
0: De hecho, hasta llegaron la Casa Real, tuvieron que echarla abajo porque la gente iba... ¡Ay, que ese es otro tema! La gente iba a hacerse fans, hacerse fotos allí en la casa. Entonces tuvieron que llegar un momento en que tuvieron que derruirla porque la gente es un tipo de turismo también.
2: ¡Ostras, eh!
0: Hablamos el otro día en el proyecto Despertar, ¿no? De las rutas que va a ver sitios de misterio, bueno, sitios que tienen alguna energía. Pues también están los sitios que la gente va a visitar del Tucane.
2: Qué bueno,
0: ¿no?
2: Eso,
0: Y llega un momento en el que la gente se fascina. Y en ese caso tuvieron que tirar esa casa. Entonces, es un caso de una persona que me parece alucinante. La relación también que tenía con su madre, que eso sí es real, aparece un poquito en la película. Pero esa casa con esa habitación de la madre que nunca se tocó, permaneció intacta mientras él tenía la casa llena de piel de gente.
2: Madre mía, tío, eso,
0: fabricando, fabricando lámparas, fabricando sofás.
2: Bueno, por lo menos lo usaba, ¿no? Matrezo ahí, el tío le daba un uso, ¿no? Le daba un uso, ¿verdad? Que no se quedaba la matanza de Texas, no. Por ejemplo, sí
0: es
2: que
0: como del cerdo,
2: real,
0: se aprovecha,
2: ¿no?
0: Todo, ¿no? Pues esto igual. Esto tío, que eso es muy malo,
2: La matanza de Texas, por ejemplo.
0: Sí, pero ya la hora que es, da igual. La matanza de Texas, claro, también estaba basado un poquito ahí.
2: Brutal,
0: En él, claro.
2: También,
0: Entonces es un asesino que,
3: cara,
0: ¿verdad? Se ha visto mucho, ¿eh?
3: Cara de cuero.
0: Cara de cuero.
3: Básicamente es que era.
0: Se ponía
3: las máscaras con. Le arrancaba la cara al cadáver.
0: Se las ponía.
3: Y se las ponía.
2: Sí, lo hace en la película.
3: O se hacía un chaleco con 16 tetillas.
0: Sí, con pezones, solo con pezones. Por eso te digo, entonces, se han cogido películas, se ha basado mucho en ese asesino, pero poco se conoce verdaderamente el asesino real. Hicieron una serie muy buena de episodios que era cuando él era todavía joven.
3: Sí.
0: Y no me acuerdo cómo se llamaba, es un mal nombre. Pero muy buena también, que esa también estuvo, porque era más psicológica que otra cosa. No era tan sangrienta, ¿no? Como te la ponen en las películas. Era más psicológica desde el punto de vista de conocer al asesino, de qué es lo que le mueve por dentro, de cómo se va creando ese asesino por dentro, o de cómo ya tenía esas pequeñas inquietudes que luego ya fue soltando poco a poco, ¿no? O sea que...
2: Qué heavy, tío. Estos temas, tío, yo soy de... Yo os digo, lo digo de verdad, yo soy de los que escuchan este tipo de programas. Me encanta Iker Jiménez, tío. Me encantan los programas estos de misterio y de cosas de este asesino, porque es verdad que es algo que no habla... en el día a día, ¿no? Normalmente, tú vas a tomarte un café allí en el Burana. Oye, tú, ¿has visto el asesino ese de la baraja? Normalmente no, ¿no?
3: No pero, te gusta mucho con nosotros.
2: Eso me refiero. En este caso, sí que mola esto porque es una conversación bastante distinta, ¿no? A toda la gente que nos esté escuchando en Candil o en las cuatro radios anexas, como me encanta decir anexas, lo he dicho 20 veces, pero es que me encanta decir anexas, tío. Son cinco radios por las que estamos transmitiendo durante las 24 horas hasta mañana, a las 12 de la mañana. Inter Almería, con apoyo nuestro, Canal Sur, han estado aquí también Inter Almería esta tarde, La Voz de Almería. Mañana creo que saldrá también alguna noticia por ahí, si no mañana saldrá el martes, si no el miércoles, pero vamos a salir seguro. Gracias nuevamente, si nos están escuchando, que no lo creo, pero bueno, por si acaso, al Centro Comercial Torre Carla, estamos dentro. No, nos podéis abrir cuando queráis. Estamos aquí dentro, cerrados. Y la verdad es que estamos a gusto. No estamos incómodos.
0: No, estamos muy a gusto.
2: Estamos bien.
0: Hemos comido bien también.
2: Hemos comido bien. Ostras, se nos ha olvidado dar las gracias, que ya no nos está escuchando, pero lo escuchará mañana, a Starbucks, a Dani, sí, que nos han traído un café con una cajita que era como una bolsa.
3: Es una pijada, ¿eh?
2: Una pijada muy chula.
3: ¿Lo traigo?
2: Sí, pues lo puedes traer, lo podemos enseñar. Lo va a traer Pablo.
0: Se puede levantar, ¿no?
2: Sí, se puede, sí, levantar, no, se puede rápido, levantar. Rápido, Pablo, por favor. Esos segundillos.
0: Corre,
2: y
0: corre.
2: Y ponla aquí si quieres para que se vea. Dani, nos ha encantado estas bolsas de café que nos has traído. Innovadora.
3: Preciosa.
2: Aquí tiene.
0: ¿El café va aquí?
2: Sí, sí, ahí va el café. Que me ha dicho Teo que se lo iba a llevar para el gasoil y para el coche. Digo, deja eso ahí. Que se lo lleva para llenarlo de gasoil por aquí, ¿eh? Fíjate. Es una chulada, ¿eh? Que llega allí y le diga al de gasolinera 10 eurillos de sin plomo. Y mientras te toma un cafelillo. Apañado.
3: Mira.
2: Gracias, Dani, ¿no?
3: Sí, gracias, Dani.
2: Ha estado todo bastante bueno. Nos echaremos otro café ahora.
3: Sí, sí, hombre. Hombre.
0: Yo no lo he probado. Yo voy a probarlo.
3: No lo he acabado.
2: O tres. Bueno, sí que no, me gustaría. Antes de. Nos quedan, creo que 5 o 6 minutos, ¿no? 15 minutos. Ah, vale, sí, correcto. 15 minutos. Vamos a ir finalizando, pero sin finalizar, ¿no? A ver cómo suena esto, ¿no? Vamos a poner en resumen, ¿no? O lo que queramos que recalcar de lo que hemos hablado estas dos horas, ¿no? Sé que ha sido mucha conversación. Uh-huh. Hemos contado chistes, ¿no? Sí, valga la redundancia ahí. Pero sí que me gustaría saber qué te gustaría que la gente sacara en claro de estas dos horas, porque es una temática, creo que es de las más atrevidas del récord, ¿no? Asesinos, ¿no? No es algo normal.
3: La de la muerte siempre.
2: Ni todos los espacios ceden tampoco a hablar de esto abiertamente como hemos hablado aquí, ¿no? Porque es verdad que hay mucha censura hoy día y hay muchos temas que están en la línea, ¿no? De la censura, de no, esto no. Hoy lo hemos hablado.
0: Sí.
2: Creo que lo hemos pasado bien.
0: Sí, lo hemos pasado bien.
2: ¿Qué nos gustaría recalcar y que esa gente que nos oye o que nos va a oír en algún momento creara conciencia, ¿no? De lo que realmente, como hemos dicho, ¿no? Es un asesino. ¿Quieres que hagamos un ranking de el asesino más brutal, el asesino más organizado, el asesino, ¿no? Pues, ¿crees que seríamos capaces de hacer algo así?
0: Bueno, fíjate, yo me quedaría más que con eso que has dicho, yo me quedaría con el concepto final, ¿no? Y para mí el concepto final sería, al fin y al cabo, hablar de las víctimas.
2: ¡Guau!
0: Porque bueno, hablamos mucho de los asesinos y el tema nos llama mucho la atención y el true crime está ahí, pero verdaderamente, y yo lo digo ahí cuando hago la confesión de la autora, verdaderamente el foco se debe de poner en las víctimas, ¿no? Porque, y Paz Velasco lo dice, ¿no? Cuando vas a la escena de un crimen y te fijas en esa escena del crimen, estás viendo cómo el asesino ha matado a través del cuerpo de esa persona, piensas qué es lo que ha hecho, pero no estás pensando en la vida de esa persona, en quién era esa persona. Vamos a analizar quién era el asesino, cómo lo ha hecho, pero verdaderamente no vemos en ese asesinato la víctima quién era, porque intentamos averiguar quién es el asesino, ¿no? Entonces yo creo que principalmente hay que poner el foco en las víctimas y no olvidarnos de ellas, de que son pues el verdadero centro, ellas, y las que ya no se pueden defender, los seres queridos que se quedan sin ellas.
2: Wow, eso creo que es peor, ¿no? Al final creo que no hay nada más brutal que, bueno, al final, pues bueno, el que ha asesinado, lógicamente, es el perjudicado, pero el que se queda. Siempre he dicho que creo que no hay descanso, ¿no? Al final creo que no hay descanso para en esa vida, ¿no? Yo creo que esa vida ya estaría condenada, como hemos dicho antes, ¿no? O a la venganza, o a la justicia, o a no. O mira, hay gente que se resigna a no vivir directamente, o se quita del medio. También ha pasado que después de un crimen viene un suicidio, ¿no?
0: Sí, sí. Y lo decía el obispo de Almería, Antonio Gómez Cantero, decía que teníamos que buscar el perdón, que el perdón no era para otra persona, sino que el perdón era para ti, para poder vivir tú y poder seguir hacia adelante, ¿no? Entonces yo creo que
2: qué duro eso, ¿no? Qué duro y qué difícil tiene que ser, ¿no?
0: Espero no vernos nunca en
2: ojalá
0: esa,
2: que no,
0: nunca vernos nunca, en nunca, esa, nunca, en nunca, esa situación, ¿no? Pero tiene que ser algo que yo creo que es indescriptible. Yo creo que el cuando la gente muchas veces dice, te pasa esto, me pongo en tu lugar. Uf,
2: sí, qué va,
0: qué va, no, qué me estás comentando. Imposible. O sea, no creo que te puedas poner en el jamás lugar de ni seamos capaces, pero el ser humano juzga muy rápidamente, ¿no?
2: Sí,
0: es
2: totalmente.
0: Como cuando vas a un velatorio, ay, mira cómo está, pues se le acaba de morir el hermano, la hermana, el padre, la madre, quien sea. ¿Qué entera está? Déjame que yo lleve el duelo como a mí me dé la real de la gana.
2: Exactamente.
0: ¿Vale? No sabes cómo yo llevo el duelo, no sabes lo que yo siento por dentro, lo que dejo de sentir en el estado en el que estoy, ¿no? Entonces tenemos esa costumbre de juzgar rápidamente, ¿no? ¿Qué es lo correcto, lo que no es correcto? Pues lo que no es correcto para ti, pues igual sí lo es para mí.
2: O en México sí es correcto, porque en México es relaciones.
0: En México
2: una semana a un chalet y veneran al muerto una semana entera de fiestas, tío.
0: Y en Irlanda. Y el Día de los Santos lo sacan.
2: ¿Te
0: acuerdas cuando estuvimos en México que fuimos madre al cementerio mía y tienen los cementerios preparados para sacar el cuerpo y ponerse ahí a comer con él? Y tú dices, Dios, ¿qué dices?
2: Buenísima la película de Coco, ¿eh?
0: Preciosa, Coco, preciosa. Muy bonita.
2: Recuérdame.
0: Qué bonita.
2: Bailes, corazón, recuérdame. Para que le escuche, ya habéis dado cuenta que cantante no soy.
0: No, aquí donde lo ves llora un montón. Llora un montón con todas esas películas.
2: Bueno, era un romántico, ¿no? Dentro de esta temática,
0: sí, sí.
2: Nos puedes decir que era un romántico, ¿no?
3: Sí, soy un tanto romántico.
2: O tántrico.
3: Lloro por...
0: No, lo del tántrico ya sabes que ha dicho que...
3: No, que se me va a controlar.
2: Es que no entra, ¿eh? No entra,
0: no, ya te digo
2: entra
0: que no.
2: En juego, no entra en el juego, Pablo.
3: Lloro por... Por ejemplo, por... Viendo la Pasión de Cristo... Lloro...
2: Hayas tocado fondo,
3: porque...
0: La injusticia.
3: Los apóstoles sí me los cargaba todos.
2: Sí. ¿Crees que...?
3: Tú si crees en Dios y has tenido a Dios al lado... Si no te portas con
2: él. Dios, Pablo.
0: Es que no son horas.
3: Y también lloro, pues, a ver, también lloro con cosas más frívolas. Por ejemplo, la película Los Robinson.
2: Bueno.
0: Sí, es verdad.
3: Es una magdalena.
2: Pero llora. Escúchame, hay muchas maneras de llorar, ¿eh? Se te caen las lágrimas o haces pucherillo. Haces pucherillo y todo, así, con los labios, ¿no?
3: Me chorrean los ojos, pero eso que pasa en la cantada.
2: ¿Haces puchero?
3: Algunas veces sí.
2: ¿Haces puchero?
3: Sí.
2: Pues eso es un
3: pero
2: nivel,
3: por,
2: ¿eh?
3: Pero también de... Por huevos, muchas veces.
2: Eso es nivel,
3: muchas películas,
0: ¿eh?
3: Sí, que
0: muchas
3: es por...
0: veces lo veo y digo, ¿qué tal? Dice, es que no puedo con la injusticia.
3: Reventaba.
0: Es que no puedo con la injusticia.
2: Era un tío justo, ¿no? Un tío justo.
3: Yo es que veo esas cosas y digo... en ese momento merece... condenarte al infierno por solucionar eso.
2: Me quedo en pi.
3: Yo lo siento mucho.
2: Me encantan
3: mucho
2: las horas
3: me
2: que viene.
3: Me cae muy bien la gente que piensa en el perdón. Me parece magnífico.
2: De los pecados.
3: Pero...
2: Es complicado.
3: Una buena guadaña y quitar la mala hierba nunca viene mal.
2: Bueno, también,
0: chan, chan.
2: Claro, es que claro, ahí queda, ¿no? Ahí queda la declaración de nuestro Pablo que llora con puchero y te suelta los huesos. O sea, que al final,
3: sí, al final lo siento mucho,
2: no sabemos
3: pero...
2: a quién hacerle caso ahora mismo. Hay aquí un encuentro de personalidades.
0: Múltiples.
2: Sí. Ha habido por el café, se ha levantado la tres aquí dos bidones, nos lo ha puesto aquí delante, aquí, y aquí están. Y
3: ahora me lo llevo.
2: Nos quedan 9 minutos para descanso. Y descanso técnico. Y abrimos temática con una persona que nos va a hablar de desocupación y de la noche, ¿no? No sé si alguno de vosotros puede dar alguna pista sobre él sin nombrarlo. ¿Cómo describiríamos a esta persona que viene ahora, no?
3: Yo no lo he conocido personalmente, pero me da la impresión de que su corazón es tan grande como él.
0: ¡Dios!
2: ¡Ras! ¡Qué intensidad! ¡Qué intensidad esta temática!
0: O sea, ya
2: Pablo,
0: está. Y es que no podemos decir nada más.
2: A partir de este momento creo que empieza el récord, ¿no? El real, ¿no?
3: Sí, el récord empezó el minuto 1.
2: No. Yo estoy viendo que aquí hay récord de verdad ahora, a partir de este momento.
3: Ahora estamos más sueltecillos.
2: Sí, no le hemos echado nada al café este, ¿no? Hay algo en el café este, no lo creo, ¿no?
3: Ni azúcar.
2: Bueno, familia, para los que no estáis viendo, no estáis oyendo, y si no lo creéis mañana, seguimos dentro del Centro Comercial Torre Cárdena. Seguimos, llevamos 14 horas y 45 minutos. Nada más, media jornada.
3: Cora, ¿eh?
2: Cora, ¿eh? Ha dicho. No que ha dicho Cora, ¿eh?
3: Cora, ¿eh?
2: C-O-R-A, Cora, ¿eh? Ya vamos a este nivel, ¿no? Son las 3 menos cuarto pasadilla. Tenemos hasta... menos 5 de temática, nos quedan 10 minutos y vamos a dejar también que Rocío hable un poco, ¿no? Creo que estamos aquí intentando que la temática sea también un poco dinámica, porque es verdad que es una temática
0: densa,
3: complicada.
2: Diría densa, diría que te chupa energía, porque es de mucha tensión, ¿no? Y es algo impactante. Entonces hay que jugar con la dinámica. De ahí está también la capacidad, ¿no? Del que está, de los que están comunicando, ¿no? Y creo que lo estamos haciendo bien, medianamente bien. Si no, el público se nos hubiera ido. Es decir, que son familia, pero se nos hubieran ido. Así que
0: Están pagados. Ya está, es lo que hay.
2: Rocío Juárez puede darnos, no sé, una apreciación, una charla, hablarnos de algo que te hubiera gustado hablar. A lo mejor no te hemos preguntado. Pablo no ha preguntado ni una. Ha dejado las gafas ahí, dirá. Todavía no se ha metido en tesitura. ¿Quieres preguntar algo o quieres que Rocío nos pueda contar algo que no hayamos preguntado?
3: Pregunto porque me sé casi todas las respuestas.
2: Wow.
0: Chan, chan, chan, chan.
2: Wow, esto ha sido.
3: Son 31 años.
2: Una declaración de intenciones, ¿no?
0: Totalmente.
2: Totalmente. Sí.
0: Yo ya cojo y me voy.
2: Bueno, pues si me dices.
0: Hablando de...
2: Vamos a hacer una cosa, ¿no? Ya que has dicho esto y te la has jugado.
3: Tía.
2: Responde algo que crees que iba a preguntar Rocío.
0: Ah, pero ahora te digo yo que sí, ¿qué?
2: Bueno, responde algo que crees que iba a preguntar Rocío.
3: ¿Que Rocío iba a preguntar?
2: Claro. Qué heavy esto, ¿eh? Nunca lo han hecho así al revés, ¿verdad? Tienes que responder algo y que ella, sinceramente y sin filtro, diga
0: no
2: sí,
0: sabe.
2: Lo iba a preguntar.
3: ¿Tú qué vas a preguntar del último?
2: Tienes que decir
0: la
2: verdad,
0: La tengo en la cabeza.
3: Se me ocurre
2: que decir la verdad,
3: se me ocurre una fumada
2: no te creo. Que
3: viene a cuento, pero digo, si tú fueras un asesino en serie, ¿cuál sería tu moto?
2: No tiene nada que ver, míralo. Ha acertado lo más que el sí.
0: Sí, sí.
2: Más que el sí. No, es lo que me has dicho. Ha acertado el sí. Venga, pregunta. A ver, dilo otra vez.
3: Si tú fueras asesino en serie, ¿cuál sería tu modus operandi?
2: Has dicho tu módulo operandi, ¿no?
3: Tu modus operandi.
2: Ah, tu manera.
0: Claro, ¿cómo? ¿Yo qué te he dicho?
2: Sí, bueno, es parecida. Es
0: si
2: parecida.
0: Tú fueras un asesino, ¿cómo matarías?
2: Sí, sí, bueno.
3: Señores.
0: Señores, sí. Es lo mismo.
2: Que ha dicho modus operandi.
0: Es que
2: ha quedado bien. Acuérdate.
0: Pero ha quedado más profundo.
2: Ha quedado bien. Está bien. Muy bien.
3: Son la hora.
2: Bien. Bueno,
0: contesta.
2: Si hubiera sido con mi modo operandi, pues que no.
0: Sí, bueno, hemos hablado del veneno que está a distancia, de qué tal, de que.
2: Si es que no es más fácil que matas con un café, ¿no?
0: Dios santo. Pues aquí tenéis un mundo.
2: Creo que es lo más fácil, ¿no? Matar con un café, de decir la típica frase de: oye, tío, me han sido los cafés que era uno.
3: Ahora pregúntale a ella cómo sería yo. ¿Cuál sería mi modo operandi?
2: Te lo sabrán, ¿no?
0: Ostras, Pablo, ahí me has pillado.
3: Pero no, es que a mí me gusta.
0: Espérate,
2: ¿tú qué modo operandi o asesinado? ¿Qué te refieres? Yo no sé por dónde va, ¿eh?
0: ¿Tú te crees que esto es una conversación normal?
2: Sí, es normal. Además, sí. No puede ser normal. Es verdad que no es normal estar encerrado aquí a las 3 de la mañana, pero somos los que vamos a batir a crear el récord este máximo en el nacional. Entonces,
3: yo he respondido.
2: Pablo, antes de preguntar.
0: Sí, es verdad que me lo has dicho muchas veces, pero te puedes decir que ahora no me acuerdo. Así como te lo cuento, ¿eh?
3: ¿Te puedo dar una pista, por lo menos?
0: No me acuerdo.
3: ¿Te doy una pista?
0: ¡Ay, sí! ¡Sí! ¿Quiere? ¡Sí! ¡Sí! ¿Qué? ¿Estáis tocando ya? Me estoy dando cuenta.
2: Cuenta yo un rato. Un rato con el dedo meñique, sí. Acercándose.
0: Me además, haciendo así.
3: Haciendo pedecillo.
2: El caracol.
0: Sí, con un pinchazo. Con un pinchazo.
2: Tío, no me voy a hacer la de la Villa Durmiente, tío, de la rueda.
0: ¿En serio va a hacer? Con un pinchazo en el aeropuerto.
3: Sí. Envenenar a gente en el aeropuerto internacional.
2: Si fuera un asesino.
3: Sí.
2: Que no.
3: Pinchas a gente.
0: Aleatoria,
3: que va a distintos vuelos con un veneno que tarda X tiempo.
2: Y cuando pinche una persona te dirá que me has pinchado, ¿no? O sea, en Almería te van a dar un collejo que te va a decir que me has pinchado, socio.
3: ¿Te has dado cuenta? Mi cuñada, cuando me pincha una inyección, me da dos golpecitos y no me entero de nada.
2: ¿Eso es cierto?
3: Es total pro.
2: ¿Pero tú eres capaz de pinchar así también?
3: ¿Te había pinchado?
2: No, vamos a pinchar aquí porque de sanidad no ha autorizado para no tenemos la suficiente.
3: Yo soy más de teoría de caos. Creas un caos.
2: Teoría del caos. Peliculón, ¿eh?
3: Sí, es muy bueno. Es un orden
2: caos.
3: No establecido.
0: Es un orden, efectivamente.
2: Entonces, peliculón, ¿eh? La teoría del
3: eso
2: caos.
3: Eso me mola el crear un caos. Tú imagínate la locura que sería.
0: Nadie sabe de dónde viene, nadie sabe.
3: Muere un montón países de gente repartida por todo el mundo y al principio no se atan cabo. Con que la hagas 3 o 4 veces ya atan cabo.
2: ¿Crees que esto ha podido suceder en algún momento de la historia?
3: Una pandemia.
2: Con un virus.
3: Tú puedes crear una pandemia así, creas un caos.
0: Ya estamos con las conspiraciones, ¿no? De despertar.
2: Conspirativo.
3: Perfectamente, con que mueran X personas y le echen la culpa al virus a otras personas que generalmente mueren habitualmente, pongamos, por la gripe en España. ¿Cuánta gente muere por la gripe en España?
2: Muchísimas, mucha.
3: Vale, y así te digo que es un virus y que se ha propagado. Sumo eso en España, Inglaterra, Francia, el mundo. ¿He creado una pandemia? ¿He creado una historia, una histeria colectiva?
2: Sí, sí, perfectamente.
3: Eso mismo en modo superandi.
2: Me encanta la palabra, la hincho cuatro veces.
3: Puedo liarla muy
2: como de, al final.
0: Como interconex. Como hay,
2: o al fi, anexas.
0: Anexas.
2: O al final.
3: Otra cosa es que la haga selectiva.
2: Selectiva,
3: sí, sí, para estigmatizar una sección, una etnia, por ejemplo. También puedes hacerlo.
2: ¿Crees que pueda estar dándole la idea a un asesino en este momento?
3: Seguro que me la han copiado hace rato.
2: Sí, ¿no? Desde que ha empezado, ¿no? La del café, ¿no? La del café.
3: Ostras, sí. Tú y yo nos conocemos de ahora.
0: Ya me siento segura.
2: Nos quedan tres minutos, bueno, dos minutos y medio ya. En la estela, ¿no? Como digo, me encanta decir la estela también, me gusta. Voy a decir cuatro o cinco veces hoy.
0: ¿Y la palabra que hemos creado nueva, cómo era?
2: Era el listorpe.
0: El listorpe.
3: Hay mucho listorpe en el mundo,
2: sí,
3: creo yo.
2: Que es listo, pero realmente sí. Es torpe, ¿no? Rocío Juárez, ¿no? Rocío Juárez.
3: Sí.
2: Muchísimas gracias por sentarte con nosotros esta noche. Me gustaría que acabara la temática con una frase. Bueno, me está diciendo que lee aquí en el libro algo muy heavy, que me estoy quedando flipado, no sabía ni qué estaba.
0: ¿Qué quería que lo leyera?
2: Que dice, ojo, es una de las páginas, la página 242 del libro,
0: la
2: dice,
0: página de agradecimiento.
2: A Almeriense Sin Filtro, por ser parte de este proyecto y de muchos que vendrán. Gracias por apostar por mí. Conoceros ha sido, sin duda, uno de los regalos más bonitos que me ha dado la vida. Qué bonito, muchísimas gracias.
0: Así la podemos cerrar.
2: Muchísimas gracias. Ya cerramos el libro y me lo quedo esto como baño en oro, como oro en paño, como sería eso, ¿no? Muchas gracias, Rocío. Me gustaría que tú, fíjate, despidieras esta temática. ¿Qué nos queda? ¿Qué tiempo nos queda? Un minuto. Me gustaría que despidieras tú esta temática.
0: Descubramos aquello de lo que tenemos miedo, adentrémonos en él, en lo que sea, lo que cada uno tenga miedo, conozcámoslo para poder defendernos. Me quedo con eso.
2: Amén.
3: Hermano.
2: Totalmente. Muchísimas gracias, Juan.
0: Gracias a vosotros.

0: 5, 4, 3, 2, 1, comenzamos.
1: Bueno, me voy a sentar para hacerlo desde cero, ¿vale? Familia, estamos alcanzando el cenit, ¿no?, de la prueba. Llevamos 14 horas. Podemos decir que ya estamos en el... Sí, estamos en el cenit, ¿no? Hace dos horas, ¿no? De hace tres horas, digamos, ¿no? Fijaos, seguimos aquí. Estamos respetando los tiempos, los cinco entero. Minutos. En todo perfecto, no hemos fallado por ahora. Y creo que no vamos a fallar en ningún momento. No, hoy tenemos, o ahora tenemos una temática muy chula, muy chula. Y es desocupación y la noche, ¿no? Uf, qué temática más brutal con uno de los mejores... De las mejores personas que podría estar para defender esto, ¿no? Hablamos con una persona, ¿no?, que lleva muchísimos años en la noche trabajando, ¿no? Y de su ocupación, ahora nos contará un poco a él. Pero qué brutalidad poder tener a alguien al frente, ¿no?, de este tipo de temática. Uh-huh. Y de esta forma, ¿no?
2: Sí.
1: Bueno, vamos a hacer lo que se siente, ¿no? Con un fuerte aplauso aquí a Toro Almería.
3: Señor, placer.
1: El agua. Vale, lo tenemos con nosotros. Agüita. Bueno, siempre presento y siempre arrancamos la temática con fuerza, ¿no? Como un tío como Toro, ¿no? Hay que ponerse ahí a tope, ¿eh?
3: Duro.
1: Duro, como dice él, ¿no? Este hombre yo lo conozco de hace muchísimos años. Antes he hablado un poco de ti en el directo. Lo conozco por, bueno, por el MMA y por todo el tiempo que está subiendo en ring, ¿no? Pero fíjate, nunca he escuchado hablar de él mal. A ver si me entendáis, ¿no? Quiero que me entendáis lo que quiero decir. Nunca he escuchado hablar de él a modo de se ha pasado conmigo o me ha tratado mal o me ha faltado el respeto, ¿no? Es un tío que tiene muchísimos valores y esto no es que se haga complicado encontrarlo, pero sí que no va a veces con la silueta, ¿no? O parece que el estar en una puerta tiene que ser... directamente tienes que ser un tío como soberbio, ¿no? Como, oye, tío, ¿sabes? Y qué va, es todo lo contrario, ¿no? Al final es un tío que combate esas puertas, ¿no? Esa seguridad que lleva siempre de hace muchos años haciendo y la combate con el respeto. Esto es algo muy heavy, tío, porque cuando combates con el respeto... tienes que trabajar el doble. Hay gente que entiende el respeto, hay gente que entiende las buenas formas y que valora la educación, y hay gente que no. Hay gente que confunde incluso el respeto y la educación con la debilidad.
2: Correcto.
1: Esto pasa muchísimo. Sí. En este caso, este tío ha hecho que se infunde un respeto en la noche y en la discoteca y en la desocupación. Mediante, valga la redundancia, el respeto. Entonces esto es algo muy bueno para Almería y para cualquier otra ciudad del mundo, en la cual ya todos conocemos que se arman macrofiestas que son brutales e incluso se lían unos pistos que dices tú, la Virgen, se están matando, ¿no? Yo creo que deberíamos de poner un toro en cada esquina, ¿no? Para que bueno, en algún momento pueda defendernos desde el respeto, que es desde donde quiere una persona normal que se le defienda, ¿no? Y no desde la agresividad o desde la agresión, ¿no? Toro Almería, muchísimas gracias por venir, tío.
2: Muchas gracias.
3: Muchas gracias. Primero que nada, tres cositas, ¿vale? Lo primero, buenas noches.
2: Buenas noches.
3: Lo segundo, muchas gracias por invitarme, por contar conmigo, Quique.
1: Gracias a ti.
3: Por hacerme parte de esto tan grande, de esta familia. Y lo tercero y más importante, viva España.
1: Viva, ¿vale?, España, viva, que hemos ganado, ¿eh?
3: Ganamos el campeonato del mundo, 3-0 para mí.
1: Hemos ganado.
3: Pero bueno... Aquí
1: como los dos que le han quitado, ¿no? Que bueno, es verdad que le hemos cantado aquí, es verdad que han entrado aquí al cine, Toro, han entrado ciento y pico personas, ¿no? Han estado viéndolo y han salido liando un pisto aquí. Yo no sabía que lo proyectaban aquí, ¿eh? Me lo dijo Rocío y dije, ostras. Bueno, quiero poner en tesitura que son las 3 de la mañana, ¿no? A este hombre le hablemos. Es que son. Cada vez que le hablo son 2 segundos. Toro, necesito esto, voy. Hora, sitio. Va para allá. Toro, ¿dónde puedo alquilar un coche? ¿Va para dónde? ¿Va? ¿Para qué es lo que va? ¿Que va para allá el coche? ¿Pero cómo que va para allá el coche, tío? Y aparece un coche allí, un equipo allí, pum, en la puerta. ¿Qué querés? Digo, madre mía, me ha dicho estas cosas, tío. Al final es un tío de los que hablamos antes, ¿no? Es un tío de los que hay que tener cerca y de los que te soluciona sin que se lo pida. Esto es muy heavy y esto hoy en día no existe, ¿no? No existe el, oye, tío, me hace falta... No, es que no me hace falta, ¿eh? Oye, tío, ¿me puedes decir a alguien, me puedes recomendar? Va para allá. ¿Cómo que va para allá? Claro, te quedas como nublado, no estamos acostumbrados a esto. Es un tío que da muchísimo y le pasará como me pasa a mí a veces, ¿no? Que da muchísimo y a veces no recibe, ¿no? A veces no es recíproco y te llevas chascos, ¿no? Pero es un tío que no deja de dar. Uh-huh. Y eso, hay gente que lo conoce, que creo que es toda Almería, pero si alguien todavía no lo conoce o lo conoce mal, que se haga mirar él, ¿no? Lo que no está viendo, ¿no? De esta persona que hay aquí, ¿no? Humildad, yo lo resumiría en humildad, valores y respeto.
3: Me acaba de escribir, yo pienso que es un hombre, ¿no? Un hombre en general, ¿no? No solo en la noche y tal, siempre tiene que tener tres valores, y uno de esos valores son siempre humildad y respeto para poder conseguir lo que tú quieras. Yo siempre lo digo, ¿no? En mi mundo, ¿vale? Hay cosas que no salen, ¿no? No salen en la tele, no salen en la ley y tal, si es verdad, no. Nosotros nos movemos en la noche y en la noche, pues, están, por decir una palabra, los gángsters, ¿no? Uh-huh. Y existen, y es verdad, y son los que verdaderamente mueven, por decir, el cotarro, mueven la noche. Y yo puedo decir a cara abierta que yo tengo respeto de ellos, ¿vale? Y me relaciono con todo, tengo amigos desde jueces, abogados, políticos y hasta el más malo. ¿Vale? Porque hoy en día hay que tener amigos en todos los ámbitos. No cualquiera, ¿vale? No cualquiera puede llegar a controlar con respeto, ¿vale? Muchísimas cosas. Yo, como lo dije en la entrevista que tuvimos antes, en el anterior podcast, yo muchas veces entro en los conflictos con el teléfono en la mano, ¿vale? Entro con el teléfono en la mano porque yo estoy tan seguro de mí. Perdón, tan seguro de mí. Que sé cómo lidiar con todo tipo de gente. Si no te voy a vender la moto, ¿no? Pues estamos ahora mismo en una hora prudente, se puede hablar tranquilamente.
1: Sí.
3: No te voy a vender la moto, no, que todo es psicología, que todo es tal, ¿no? Hay veces que se utiliza la violencia.
1: Totalmente.
3: Y con todas las consecuencias, uh-huh. ¿Me entiendes? Pero ganarte el respeto, ¿vale? Ganarte el respeto del barrio, de la calle, de los gángsters, no es fácil. ¿Vale? Yo llevo muchísimos años, pero siempre todo es con cabeza, educación, uh-huh. respeto y humildad. ¿Vale? Yo siempre soy humilde, soy del barrio, yo veo a los niños del barrio y todos los niños me quieren y me adoran, ¿no? Y hoy en día son los posibles patrones, ¿no? De, uh-huh. de sus barrios, ¿no? De sus diferentes historias, los que llegan a la discoteca y son ellos mismos los que calman cuando puede haber algún problema. No. Escúchame, hermano, Toro, tú eres mi hermano, tío, tranquilo, yo me encargo, yo lo soluciono. Y tranquilo, entonces llegar a ese nivel es fácil. No, en una discoteca no solo frecuentan gente normal, es trabajadores, uh-huh. ¿Me entiendes? Es más, la gente que más frecuenta es la gente de la calle, ¿no? Por decirte harto, uh-huh. la gente del barrio.
1: Qué heavy, ¿no, tío? O sea, no sé si tú lo detectas, pero yo lo detecto, ya me pasó con el podcast desde que lo conozco, ¿no? Habla, tío, y habla verdad, ¿no? Me gusta hablar a veces contigo directamente, sin mirarlo a él, porque creo que no es necesario. O sea, lo conozco tanto ya, tío, es un tío que transmite tanto, que está hablando y es que es totalmente real, ¿no? Entonces, hay algo que me gustaría preguntarte, que no te preguntan en el podcast, y es... ¿Quién te ha impulsado al éxito que hoy día tienes?
3: He tenido diferentes patrones, ¿vale? He tenido desde la primera persona que me llevó, digamos, a entrenar artes marciales, ¿no? Freddy, un brasileño, ¿vale? Empezó haciendo capoeira con él, luego, como te dije antes, Goran, a la noche, al trabajo. Mi familia y tal, pero últimamente sí es verdad que los últimos 3 años de mi vida que han ido escalando a más y a más y a más, pues son gracias a la persona que está conmigo, ¿no? Mi pareja, ¿vale? Mi pareja me ha ayudado bastante, ¿vale? La tengo ahí. Mi pareja ha sido un pilar fundamental, ¿no? Y el intentar tirarme cuando a lo mejor vienen problemas y tú intentas reaccionar de otra forma, ya no, tú, esto se hace así, a la hora económico, ¿me entiendes? No, papi, vamos a llevarlo esto de esta manera, vamos a llevarlo de otra manera, y de esa forma pues se nota, ¿vale? Cuando un hombre tiene una buena mujer a su lado se nota,
1: ¿vale?
3: yo lo he dicho, ¿no? Como decimos nosotros los sudamericanos, si yo estuviera solo fuera una cabra loca, Totalmente. Madre, porque fuera dinero, fuera fiesta, mujeres, fiesta, mujeres, fiesta, mujeres, y viceversa. Me encanta la fiesta, ¿no? Yo tengo 37 años, me he tirado toda la vida en la noche y mi mundo es la noche. Pero si es verdad que con la persona correcta, pues encaminas tu forma de vida.
1: Un rey con su reina, ¿no? Como yo las típicas frases así que hasta las veo, digo, ¡clac!
3: Correcto.
1: Un rey necesita su reina. Fíjate, pasa, esto no viene porque no lo hemos inventado nosotros. No, esto no, del rey y su reina no es porque. Esto viene porque en el ajedrez pasa esto, ¿no? Uh-huh. Tú puedes tener al final un rey y un peón, no hacen nada. Uh-huh. Necesitas tu reina. ¿No?
3: Sí.
1: Que es la que te protege, la que protege al
3: rey. La mujer es la base del matrimonio. O sea, del matrimonio no, de prácticamente todo. Vale, tú dime, fulano que gobernó el mundo, descubrió tal cual, lo hizo solo.
2: No.
1: Inviable.
3: Es complicado.
1: Inviable, tío. Al final, estamos hablando esta tarde con Juan, ¿no? Esta tarde noche ya con Juan Jurado, sobre liderazgo y comercio, ¿no? Y hablábamos de esto, ¿no? De los líderes del comercio, de cómo te rodeas de cómo los grandes líderes del mundo, ¿no, Toro? Se rodean de gente lista y dicen, yo soy el más tonto de mi empresa. Quiero gente inteligente a mi alrededor. Quiero Correcto. Gente que yo le diga, señores, tengo este problema y me digan,
3: no, solucionado.
1: Solucionado. Esto y esto. Y el tío diga, vamos a probarlo. Y sale bien, ¿no? Mm. ¿Para qué hay que ser más listo? ¿Le cae en la soberbia? No, yo soy el que sabe de todo esto. Negocio abajo.
3: No. Tú aprendes día a día. Yo, por ejemplo, en mi arte marcial, cuando doy la clase a los niños, pues me llegan a lo mejor los niños que están más puestos y dicen, maestro, esto, ta, ta, ta. Y yo digo, Jesús. Yo aprendo de ellos.
1: Claro, claro.
3: O sea, aprendo cada día. O sea, en la vida pasa bonito. Lo mismo. Todos los días aprendes. La vida es un continuo aprendizaje. Nadie puede decir, no, yo tengo 60 años y yo lo sé todo. No.
2: Pendiente.
3: Viene tu nieto y te enseña.
1: Qué bueno, tío. Y te enseña, y es real esto, ¿no? Es real. O sea, que el otro día, por ejemplo, hay una cosa muy heavy que está pasando, y ahora que nos están escuchando en las cuatro radios anexas, y en Candil Radio, y en directo, me gustaría decirlo y hacer una pequeña reivindicación a esto. Fíjate, el otro día tuve que ayudar a una persona mayor, yo creo que tendría entre 60 y 80 aproximadamente, 70, yo creo que tendría por ahí, porque, bueno, había entrado al banco, no voy a decir el nombre del banco porque me da vergüenza, pero había entrado al banco a sacar dinero y le habían dicho que era en el cajero, que es verdad que ahora mismo es todo en el cajero, y que le había dicho a la chica de poder sacar en el cajero, y le había dicho a la chica que no podía salir porque estaba ocupada. Yo lo ayudé a sacar dinero, es solamente meter la tarjeta, preguntarle el PIN y ayudarlo a sacar dinero. Esa persona dice que llevaba allí 40 minutos. Un hombre que estaba jubilado, que había trabajado toda la vida en la mina. O sea, me parece tan heavy que no se apoye a esta persona. Yo entiendo que haya unas normas que regirse en un banco, en cualquier sociedad, en cualquier empresa, pero no me entra en la cabeza que un corazón de un ser humano no vea una persona de 70 años fuera pasando calor sin poder sacar dinero y no salga. Entonces pido por favor que si esto vuelve a pasar, o si a alguien le toca esto en Almería, donde sea, en cualquier banco, que ayuden a esa persona. ¿Vale? Lo pido por favor, porque yo lo hice, y no lo hice porque por la foto, ni por el vídeo, ni por salir en TikTok. Lo hice porque me parecía muy heavy que nadie

0: que es el karma, de cómo la vida
1: recibe lo que da. Al fin y al cabo recibe lo que da,
0: de cómo la vida te enseña, ¿no? Uh-huh.
1: La vida se trata de eso,
0: cómo la vida te enseña, ¿no, Toro? Cómo la vida te enseña. Cuando, es más, fíjate, hay momentos, esto lo tenemos todo en la vida, ¿no? El ego, ¿no? Y la soberbia en algún momento de la vida te llega, aunque sea por 2 minutos, ¿no? Uh-huh. Mola, ¿no?
2: El subidón.
0: ¿Qué me estás contando, ¿no? El subidón, ¿no? ¿Qué me estás contando? Llevo aquí toda la vida, me voy aquí a vacilar a mí, ¿no? Pero la vida parece que al rato te enseña a que te bajes. A que te bajes, tío. Es verdad que esto pasa, y dices tú. Me cago en Dios, que me la ha devuelto por lo que ha pasado antes.
1: Como yo digo, mira, la vida es una cuchara. Lo mismo está arriba y lo mismo está abajo. O sea, en un segundo te puede cambiar absolutamente todo. Puede ser el más millonario, el tenerlo todo. De golpe por razo te entra una enfermedad, tu empresa quiebra y decir, coño, ¿qué ha pasado? Si estaba arriba, soy el rey del mundo, ahora no soy nada. Entonces.
0: Qué heavy esta frase, ¿no? La de. Bueno, de hecho creo que sale también en redes sociales, que últimamente las redes sociales parece que no están. Hay cosas muy buenas en redes sociales, hay que decir las cosas como son. Las frases a mí me encantan y hay muchas que las publico porque digo, tío, es que es la realidad, tío. Es lo que pasa, ¿no? Fíjate lo que dice el Toro. Tienes 1000 problemas, ¿no? Y mañana tienes un problema de salud y ya no tienes problema. Tu problema es el de la salud.
2: Sí.
0: Es así de, pero así de, que se lo borra todo.
1: Yo siempre cuando brindo, no suelo beber alcohol, pero cuando brindo con amigos o salgo siempre salud, libertad y familia.
0: ¿Cantando bien el audio?
1: ¿Me entiendes?
2: Me gusta.
1: Salud, libertad y familia. Lo demás viene solo. Si es que lo demás, da igual el dinero, da igual los coches, da igual la empresa, da igual lo que tenga.
0: Toro, ¿qué
1: si
0: es la libertad? Esta palabra es muy heavy, ¿eh? Y muy difícil de contestar, ¿eh?
1: La libertad es todo. La libertad es levantarte y abrazar a tu mujer. La libertad es disfrutar de tus hijas, ¿no? Yo soy un padre separado, ¿no? Cuando me toca a mis hijas, libertad es poder levantarte un domingo y comer con tu madre. Libertad es vivir. Siempre lo dije, ¿no? Yo en su momento, como todo, yo creo que la persona que ha estado en la noche, ¿no? Y ahora en la hora que estamos se puede hablar abiertamente. La persona que ha estado en la noche dice, no, yo he sido un santo. Eso es mentira. Mentira, la noche acarrea muchísimas cosas buenas, malas y de en medio. Y estás en la noche porque quieres dinero. Entonces, si te ofrecen más dinero por el camino equivocado, lo vas a coger. ¿Vale? Quien me diga que no, eso es mentira, es falso.
0: Es mentira, es falso.
1: ¿Vale? Entonces, yo a lo largo de mi. Yo llevo. Empecé con. Tengo 37, 20 años. Llevo 20 años de puerta. Ininterrumpidamente, pero no 20 años, no que a lo mejor trabajé 2 años, paré un año, paré otro, no, yo llevo 20 años consecutivos sin parar un solo fin de semana. Yo creo que el único año que paré fue el de la pandemia. Y sé exactamente de lo que hablo y exactamente lo que digo. Me equivoqué, ¿vale? En su momento me equivoqué por varios caminos intentando conseguir más, pero luego con los años aprende de que a veces menos también es más, ¿no? Y aprender lo que me ha dicho él, la libertad es lo más bonito que te ha podido pasar, ¿vale? Muchas veces lo dije en el anterior podcast, comes arroz con huevo, pero lo comes libre y lo comes feliz, ¿vale? Que 5 minutos en la abundancia y luego el resto no hace cuenta, no interesa.
0: Hay gente que está, tú estarás de acuerdo conmigo, creo, hay gente que se pega toda la vida buscando la libertad, de hecho, ¿no? El decir, yo quiero ser libre. Pero, ¿cómo la cómo realmente llegas a ese punto? Porque, claro, para mí, como dice él, ¿no?
1: Siendo feliz.
0: Eso es. ¿Has visto? Eso es lo que yo me refiero. Ser libre es ser feliz.
1: Puedes tener millones, ¿vale? Pero me ha pasado en mi caso, ¿no? Intentar llevar, pues, la puerta, los desahucios, la familia, el gimnasio. 1000 cosas y decir, replantéate y vive, ¿vale? Porque no eres feliz. Uh-huh. Económicamente está en un nivel medio alto, pero no eres feliz. Estás descuidando lo que verdaderamente importa, ¿no? Uh-huh. Que es tu familia, mi madre, mi pareja, mis hijas, que son mi pilar fundamental, ¿no? Y los 2 amigos que tengo. Muchas veces es mejor disfrutar lo tuyo, ¿no? Que proveerlo. Yo he tardado mucho en asimilarlo, uh-huh. En asimilar eso, ¿no? Yo soy de las personas que pienso, ¿no? Que a mis hijas no les falte nada, que tengan todo lo que yo no tuve y partirme el lomo por ellas. Pero la pequeña, por ejemplo, la otra vez está con mi pareja y me suelta la pequeña una frase, me dice, papá, yo dime mi amor, ¿Quieres que te

0: ¿Quedas conmigo esta noche? Digo, mi amor, es que yo trabajo, es que no puedo. Dice, ya, pero es que yo quiero que te quedes conmigo. Digo, es que tengo que trabajar. Digo, luego, ¿cómo te compro? Digo, ¿y cuándo quieres ir al Mario Bar? ¿Y cómo quieres tal? Digo, papi te lo da todo. Y me suelta la niña con 8 años. No me lleves a ningún sitio, pero quédate conmigo, eso me vale más.
1: Tío. ¡Pum! Te ha matado.
2: Se parte, tío.
0: ¡Pum! ¿Me entiendes? Y ya, pues te pones a pensar y dices... Ahora, después de tantos años, ¿no? No te voy a decir que yo vengo pensando esto ahora, antes, ¿no? O sea, ahora o ahora último. Y ya te pones a pensar y dices, coño, porque pasa el tiempo y es tiempo que pierde. Cuando cierras los ojos, abres los ojos, ya tienen 15 años, 16 años, ya no quieren estar contigo, ya se echan novio. Aprovecha eso. Yo siempre le digo a la grande, bueno, las dos son pegadas a mí, ¿no? La grande tipo tiene 18 para 19 y es papera al máximo. Y la pequeña ya ni te cuento, vamos, eso es, su padre muere. Pero el tiempo pasa.
2: Ay, sí pasa.
0: Y le digo a la pequeña, nunca crezca. Digo, yo ojalá siempre me digas, papá, cógeme, papá, bésame, papá, llévame. Digo, cuando tengas 20 tú me dices que aunque yo vaya doblado te llevo.
2: Ya te digo, aunque vaya doblado. Eso es real, ¿eh? Yo tengo las dos chicas, hoy me han mandado un vídeo. Papá, ¿cuándo vienes? Digo, son 24 horas. Dice, ¿Eso cuánto es?
0: Eso es mucho.
2: Claro, eso es mucho. Papá, son muchas horas. Son 20 minutos. Digo, venga, 20 minutos, venga. 20 minutos. Claro, no tienen.
3: Duérmete que voy para allá.
2: Claro, es muy
0: No, duerme. Como le diga voy, no duerme.
2: No duerme. Pues al final, fíjate que, bueno, entramos por la familia, vamos a entrar por desocupación, ¿no? Es verdad que en el podcast no lo tocamos mucho el tema. Y hay mucha gente que confunde. Bueno, habrás visto algunos vídeos que hay por ahí de una empresa de desocupación que está viendo una que no veas, tío.
0: Sí, mira, no te voy a decir el nombre.
2: No.
0: Vale, no decía el nombre, no, pero no por dar publicidad y tal. Pero la forma de trabajo que tenían no me parecía adecuado, ¿vale? El llegar, el amenazar, el subir, el incluso agredir muchas veces, ¿no? No es mi proceder.
2: No procede.
0: Si llegas a Almería y actúas de esa manera, Almería no es el norte, Almería no es Barcelona, Almería no es Madrid. El momento en el que esto pasa, los políticos hacen plum y nos cortan el rollo todo.
2: Totalmente. ¿Vale?
0: Entonces hablé con esta persona mediante vía teléfono y me habló de una manera diferente, ¿no? O sea, como me la pela, prácticamente. Llega un fin de semana y me llaman uno de mis chicos. Toro, mira, estoy aquí en tal sitio, ¿vale? Un bar de copa, un sitio de copa. Y está aquí fulano con 5 de los suyos. Yo, ¿sí?
2: Yo lo he visto el vídeo este.
0: Entreténlo, que voy para allá. Vale, ellos iban 5, nosotros fuimos 7. Para no...
2: Para ir sobre ellos,
0: por si acaso, ¿vale? Cuando nosotros llegamos, pues imagínate la chica de la noche, ¿no? A mí no me han visto aparecer en un sitio de eso en la vida y no puedo decir ahora, no, hostia, mira, que esté aquí está su mujer ahí y le dice que le pega. No, mentira. Yo no soy... Y llevo sitios de club, he llevado club, de noche. Y no soy asiduo a sitios de eso. Cuando me han visto, pues imagínate, llego y entra el toro y 7 de los suyos y todo el mundo, ¡buf! La chica, uf, se abre, digo, me pongo, ¿qué queréis beber? ¿Qué queréis beber, chico? Tal, digo... Ponme un Barcelo Red Bull. Me lo tomo. Se acerca fulano. Hola, tal, mira que me han hablado de ti, no sé qué, que ha dicho que tú eres el que mueve, no sé qué, no sé cuánto. Yo lo dejo que termine. Mucho gusto y mucho gusto. Cuando termina digo, yo soy el que te llamó por teléfono. Blanco. Ah, sí, tal. Digo, no, tranquilo. Ponle algo. Tomo mi copa. Termina la situación y le digo, vente para afuera, vamos a hablar tuyo. ¿Vale? Dime, salimos ya para afuera, ya se pone la cosa un poquito tensa. Digo, dos cosas. El tema de desocupación en Almería lo llevo yo. ¿Vale? Eso es lo primero.
2: Y bien llevado.
0: Y bien llevado, respeto. ¿Vale? Son muchísimos años que llevo, muchísimos años currado para que venga alguien y
2: exacto,
0: a través de su forma de actuar, cague mi nombre. ¿Vale? Porque yo como de aquí, como a mis hijas. Segundo, tu forma de trabajo no me gusta. Ni todos los ocupas son iguales. Ni todas las desocupaciones son iguales, ni todas las historias son iguales. ¿Vale?
3: Hombre.
0: Hay que ver. Entonces resulta que este hombre lo que tiene es espectáculo. O sea, no es. Hombre, ya me hacía raro a mí porque básicamente cometen una serie de ilegalidades brutales y que estén libres, ¿no? Me dice, no, yo que me pongo de acuerdo con los ocupas, le pago esto y eso lo show, es tele, tal cual, no sé cómo. Bueno, al fin, resumido. terminamos tomándonos una botella de fiesta, ¿vale? Y hoy en día es súper colega mío. Pero lo que vende no es, sí, no es la realidad, ¿no? Nosotros, a la hora de actuar, primero llegamos, intentamos negociar, ¿vale? Uh-huh. Siempre que es el plan A, negociar ante todo. Y luego, pues ya bien, de la A a la Z, tenemos planes, uh-huh, según cómo nos reciban, ¿entiendes? Pero no todas las situaciones son iguales. Uh-huh. Yo he llegado a desocupaciones en lo que ha estado la cosa prácticamente hecha, he entrado y me he encontrado una niña adentro, en este caso una negrita, sola. He abierto la nevera y no había absolutamente nada.
2: Ostras, tío.
0: Y ya está todo hecho, ¿eh? Y pararme en seco y mirarlo y mirar al propietario y decirle: dame la vuelta y dale la llave a la persona que había adentro y decirle: mira, yo no puedo. Es que no lo cobre, ¿vale? Entonces, hay situación y situaciones. Entonces, hay situaciones en las que el dinero no mueve y hay situaciones en las que, como digo yo, o sales por la puerta o sales por la ventana. ¿Vale? Porque tú eres propietario, llevas toda tu vida trabajando, te has sudado para tener eso. Sí. No me venga a mí la ley ahora. No, es que si tiene tres casas, pero son mías.
2: Exactamente.
0: La sudé, la trabajé, o la trabajó mi padre, o la trabajó mi abuelo, pero son mías. Y ahora viene otro, le pega una patada, se mete y ya no es que viva, sino que encima se lucra. La alquila o la abre, cobra dinero por eso y luego abre otra y cobra dinero por eso y esto es un negocio. Uh-huh. Esto al fin y al cabo es un negocio. Y te digo abiertamente, esto no se va a acabar.
2: Claro que no.
0: Esto no lo va a acabar, mira, esto no va ni de política, no va ni de izquierda, ni de derecha, ni de en medio. ¿Por qué motivo? Mira, ¿quiénes mueven el mundo? Los bancos.
2: Totalmente.
0: ¿Y la iglesia? Correcto. Los bancos, un presidente, un gobierno, va a hacer lo que digan los bancos. Punto. ¿Por qué razón? Mira, tú tienes tu vivienda, tuviste mala racha, la perdiste, el banco la rescata, la pone en oferta y la vende. Sin hablar de ocupación. Cuando la ponen en esa oferta, la tienes que pagar al pin pin el que oferta. ¿Quién compra, el rico o el pobre?
2: El pobre, ¿no?
0: No, el rico.
2: Bueno, el rico es como
0: algo de inversión, ¿no? El rico, claro. El pobre no tiene para coger y pagar por más barato 50.000 euros al pin pin.
2: Claro, es verdad, es cierto.
0: ¿Quién va a comprar? El empresario, el que más tiene. Entonces, con esto sí, el rico más rico y el pobre más pobre.
2: Claro, a modo de inversión, ¿no?
0: Claro. Punto.
3: Sí, sí, sí.
0: Entonces, lo puede mejorar, ¿vale? Es verdad que si gobierna otro tipo de gobierno, puede mejorar esta situación, pero quitarla de golpe no, porque le interesa a los bancos. Punto. Sí. Fin. No hay más.
2: Hay que ver que, tío, qué situaciones más. Fíjate que esto no se trata en ningún plato de televisión, ni le dan vista a esto.
0: No, lo censuran.
2: Pues claro.
0: Lo censuran. No interesa que, ¿no?, se sepa, porque la gente, pues son borregos, no, y tal, que es que yo no tengo dónde vivir, no tengo dónde meterme. No, pero si es que eso no es el caso. Hay vivienda. Hay miles de viviendas cerradas. Ábrelas, pon un alquiler social a las familias que realmente lo necesitan, porque muchos tienen mucha cara. Sí. Vale, no trabajo, pero estás sembrando una habitación y sacas 60.000 euros de hierba todos los meses. Y tienes un Mercedes de 30.000 euros en la puerta. Claro. ¿No? Y encima pide la ayuda.
2: Okay, esa parte es complicada.
0: Eso se debería investigar, entonces, pero si quieren, ahí. Abre las casas, da un alquiler social, el banco gana, todos ganamos, pero no interesa.
2: No interesa, tío. Y al final, es lo que dices, tú, están saliendo es verdad que muchísimos equipos y unos manchan el nombre de otros. Y al final es como pisar territorio, ¿no? Pero creo que esto pasa en todo, ¿no? Si al final se llama competencia desleal, entra dentro de eso, ¿no? Entra en el comercio, entra, como decíamos, hablamos con Vidal, o hablamos aquí, por ejemplo, ¿no? Monta una hamburguesería y enfrente te montan otra, tío. O sea, no tiene Almería tú para.
0: Yo no veo la competencia como un problema, ¿no? Te lo dije antes. Yo veo la competencia desleal. O sea, si yo estoy cobrando X dinero por trabajo, claro, y tú cobras por debajo de mi precio, entonces tenemos un problema.
2: Claro, tío.
0: ¿Vale? Hay leyes no escritas, por ejemplo, en la noche, en la discoteca. Sí. En la noche se cobra tanto. Y hasta ahí yo funciono de esa manera. Si fulano cobra tanto, yo hablo con el jefe. Cobras lo mismo que yo. ¿Vale? No vamos a entrar aquí que el empresario tiene que trabajar conmigo y aquí no trabaja nadie. No. El empresario puede elegirte a ti o a mí. Pero tú cobras lo mismo que yo. Estamos en igual. O cobras más. Perfecto, sí. Estupendo. Si pero no cobres menos. Pues pero no cobres menos. Entonces, claro. Si cobras menos, tienes un problema tú y tienes un problema el empresario.
2: Exactamente.
0: Y llame la pela que sea legal o no sea legal.
2: Igualdad de condiciones.
3: Sí.
2: Que te ganen la noche o te ganen ese puesto por quién eres o cómo eres, cómo trabajas, no por una competencia desleal. Totalmente. Pero eso pasa.
3: Que trabajas con un código. Tú claro, tienes eso, tu eso código moral, tu código ético. De
0: y lo que tiene, porque mira, de esa manera, ¿no? Si fuera de esa manera, pues sí es verdad que los empresarios se aprovechan mucho de este tema, ¿no? Vamos a entrar ahora un poquito en el tema de la inmigración. Una persona que no tiene papeles, una persona que no tiene posibilidades, siempre va a trabajar por menos el salario, ¿vale? Es lógico. Y tiene que aguantarlo. Pero si todos pusiéramos de nuestra parte, no hubieran estos abusos, no hubieran estas explotaciones, no. Tú quieres que yo trabaje, sí, tú me pagas 8 horas de alta y yo cobro tanto. Entonces, no, pues llama a fulano, no, mengano, yo cobro 8 horas, me da 8 horas de alta y yo cobro tanto. ¿Qué le toca al empresario? Pagar lo que debe pagar.
3: Correcto.
0: Y dar de alta las horas que debe dar de alta. Pero es que ninguno, yo te puedo asegurar que, vamos, a nivel de España, un 1% da en la hostelería, da todas las horas que tiene que dar de alta y paga lo que tiene que pagar.
2: ¿Hasta dónde puede llegar, Toro, una empresa de desocupación realmente, ¿no? O sea, al final, yo sé cómo trabajáis, ¿no? Trabajáis desde el respeto, desde la legalidad y tal, pero ¿hasta dónde puede llegar?
0: Hay veces que se cruza un poco la línea, ¿vale? Que se cruza un poco la línea. Anécdota, pues te puedo contar miles, ¿vale? Te resumo una, por decirte, ¿no?
2: Equipo persona, la que se pueda.
0: Sí, equipo persona, situación irregular, 4 varones en situación irregular, sin papeles, ocupan la vivienda de esta mujer, ¿vale? La cual es su primera vivienda. Llega Policía Nacional, no hace su trabajo bien hecho porque no quieren trabajar, porque si es primera ocupación deben desalojarlo en el acto, da igual a 24, 40, 78 horas. Deben desalojarlo en el acto, ¿vale? Porque es su primera vivienda. Pero no quieren trabajar, no. Es que entraron antes, es que me han mostrado un ticket de 3 días, claro, normal. Yo pido la pizza, claro. La cojo en el portal, me cojo el ticket y cuando viene la policía lo enseño. Hay una variante legal el cual los obliga a desalojarlo si es primera vivienda habitual. Es que lleva un mes, pues lleva haciendo una acción ilegal un mes. Detenido y fuera. Pero un 1% o 2%, ¿vale? Y ese 2% lo atribuyo todo a la Guardia Civil y a la Policía Local, porque con ellos chapó, ¿vale? Viva España. Que hacen valer, digamos, la ley en este tiempo de, en este problema de la ocupación. La hacen valer realmente como es. Pero otro cuerpo da mucho que desear, ¿vale? No quieren trabajar. Entonces, en esos términos, ¿no? Nosotros, digamos, sí. Ha habido veces que, yo lo digo abiertamente, hemos tocado la puerta, pum, tiene documentación, no, tú vives aquí, no vive aquí, tiene, dame empadronamiento, agua, luz, no tiene nada, no. ¿Cuántas personas viven? 3. ¿Cuántos años tenéis? 20, 25 y 24. Okay, 3 varones en edad de trabajar, ¿cuándo viene? Venga, sal para afuera, que no, venga para afuera, todo el mundo, para adentro y para afuera, y ala, y a la oreja para afuera.
2: Ya está.
0: ¿Vale? Ya está, alarma, puerta antiocupa y fuera, y luego que caigan bombas, ¿no? Si quieren denunciar, que denuncien, ¿no? ¿Entramos en un posible delito de ocupaciones? Sí. ¿Vale? Puede ser. Pero no la jugamos.
2: O no.
0: En nuestro trabajo. De momento, juicio. Uno a la semana, por lo menos.
2: Bueno, al final denunciar, puedes denunciar, sí. Porque se ha caído una catenaria al suelo.
0: ¿Condena?
2: Máquina en el pie.
0: Entonces, cero, ¿vale? Claro. Condena cero, de momento.
2: Denuncia, puedes denunciar por lo que quieras.
0: Exactamente, por lo que sea. Por, me están ahora amenazando. Estoy aquí y me ha amenazado. Me ha mirado mal con
2: claro. Ahora está el que un juez de lo que diga, pero que me estás contando, tío. O sea, han entrado, acabas de ocupar una casa de una persona que en algunos casos, pues será mi casa, como dice, o la casa de esa mujer, y otra cosa. En otros casos será una mujer, una persona mayor,
0: pero,
2: tío.
0: Mira, es lo que te digo, mira. Sobre todo, un caso ahora último, ¿vale? Era un ciudadano colombiano. Alquilaba una habitación, se fueron los demás ocupantes y el tío se quedó con la vivienda, ¿no? Fue la Policía Nacional, primero le toman los datos, el tío accede a irse en una semana y no se fue. ¿Vale? Firmó un documento, pero no se fue. Eso al propietario, ¿no? Nosotros. El propietario nos llama a la policía. La policía, pues, es que si no se quiere ir, nosotros no podemos hacer nada. Pero pero es que lo ha dicho delante de vosotros, dice, ya, correcto, pero es que no podemos hacer nada. Que esperamos, entramos, llegamos, esperamos que haya un control de acceso, en el momento en el que él sale ya no entra, ¿vale? No, no. Venga, pues dejarme coger mis cosas. Coge tus cosas, todo grabado, ¿eh? Uh-huh. Entra, coge sus cosas y cuando ya estaba fuera, llama a su abogado. No te vayas, métete dentro porque eso que están haciendo es coacciones, métete dentro. Nada, ya está fuera, ya no entra, cariño. Es que voy a denunciar, sí, efectivamente, ahora tenemos un juicio, ¿vale? Llegamos al juicio y vemos la petición fiscal. Te eché la mano a la cabeza, ¿eh? Prisión fiscal, 5 años por coacción.
2: Madre mía, mi vida.
0: Allanamiento, porque él dijo de que lo había sacado a la fuerza, porque habéis roto la puerta. Digo, si hemos roto la puerta, nadie rompe una puerta en 2 segundos. Una puerta blindada tarda tiempo en abrirse, sí. ¿Vale? ¿Por qué no grabó con el teléfono? ¿Por qué no llamó a la policía? ¿Por qué? Pero bueno, la petición fiscal ahí, ¿no? Esperemos a ver qué dicen los jueces, pero ya te digo yo. Brutal, no. Así que lo leí y te ríes. Dice, es increíble, o sea.
2: Sí, al final es.
0: Le estás dando paso, ¿vale? A que estas cosas pasen cada vez más.
2: Totalmente. Y cuando te pasan a alguien joven, lo que hemos hablado antes, cuando pasa a alguien joven, pues dices tú, bueno, pues si yo duermo en casa de mi madre, o duermo, no, pero es que cuando le pasa a alguien, una persona mayor o alguien con críos, ¿eh? Yo me imagino la situación de que llegues con tus niños del Mario Paz, tío, y llegas a tu casa y digas, hostia, que hay alguien dentro, tío. Yo me imagino la situación, ¿no? De cojo a mis niñas, me tengo que ir porque tengo a alguien dentro y ¿qué hago? ¿No?
0: Eso tiene que pasar 48, 72 horas. No, si tú llegas ahora, por ejemplo, tú estás aquí y ahora te ocupan tu casa, no tantos niñas, el desalojo, vamos, digo yo, vamos, si no lo hacen ya, eso es denunciable, ¿no? O sea, debe pasar 48, 72 horas demostrable. Que ellos digan, no, yo llevo aquí 3 días con mi familia y aquí no había nadie y he entrado. Y aún así, si tú llegas y demuestras que es tu primera vivienda, debe ser desalojada en el momento. Que quieran o no quieran trabajar, otra cosa. Pero
2: okay. Es verdad que hay, por ejemplo, una. Depende de la situación, ¿no? Es verdad que también con un contrato telefónico, ¿no? O sea, tú vas, compras un móvil en Vodafone, le dices, mi casa es esta, ¿no? Y ya tienes también un o sea, ¿qué papel tienen que tener legalmente para que no puedan echarlo a la mano?
0: No, algo no. Telefónico no. No pues, vale. Tiene que ser algo como la comida, como el testimonio de un vecino, como...
2: ¿Algún vecino que pueda ser un vecino?
0: Sí, pero...
2: Que esté la misma situación, ¿no?
0: No, sí, vamos. No, pero escúchame, pero que no, que nos ha pasado, ¿eh?
2: Ostras, ¿eh?
0: Que nos ha pasado, vecinos que han salido a favor del ocupa, diciendo, ay, Angélico, es que tiene 2 niños.
2: Sí, pero es que el
0: propietario. Pero es que los niños, Angélico, lo que van a vivir, si tú eres un buen padre, no pongas a tus hijos en esa tesitura.
2: Claro.
0: ¿Vale?
2: Es complicado. Es que las ocupaciones es un tema muy complicado, porque claro, tiene 2 niños, pero es que a lo mejor el propietario también lo tiene, ¿no? Mm. Y ahora que quieren el. ¿No? Al final.
0: Y nosotros siempre estamos en la cuerda floja, ¿no? Estamos en el pie, que si somos los buenos, muchas veces somos los malos. Por eso insisto yo muchas veces en si pasamos que sea un pie, no los dos.
2: Es un trabajo muy difícil.
0: Tío. Es complicado.
2: Yo lo veo muy complicado, de verdad, porque veo que estáis, como tú dices, la cuerda floja, no, es que estáis realmente volando en el aire de a ver lo que pasa, ¿no?
0: Ya te digo, nosotros, gracias a Dios, con Guardia Civil y Policía Local, ¿no? Es brutal, o sea, el apoyo que tenemos es brutal. Sin embargo, con Policía Nacional deja muchísimo que desear. No hablo que sean mejores o peores, pero no, es que la ley es como es. Pero es que la ley hay que respetarla. Es que a mí tampoco me gusta. Pero. Si tú has llegado, ¿vale? Y has encontrado a la ocupa fuera de la vivienda, no te demuestra absolutamente nada. Te está diciendo que vive dentro y no hay nada de pertenencia dentro de la ocupa. ¿Por qué le crees a él y no me crees a mí? Tú deberías ser neutro.
3: Correcto. ¿No?
0: Tu trabajo es ser neutro. Escucho a uno, escucho a otro, escribo, miro pruebas, no hay nada, al juzgado.
3: Correcto. ¿Vale? Sí.
0: 90% de los casos se vuelcan con el ocupa. Entonces.
3: Algo está mal.
2: No. Pero, ¿cómo ha cambiado la noche? Vamos a tocar la noche. ¿Cómo ha cambiado la noche en estos últimos años? Porque es verdad que es otra noche distinta a la de hoy día, ¿no?
0: Sí.
2: ¿En qué has notado tú, por ejemplo, ese cambio, ¿no? A tu nivel, ¿no? El nivel que tú tienes ahora mismo.
0: Hoy en día mandan los niños.
2: Mandan los críos, ¿no?
0: Hoy en día mandan los niños. No es mi caso, porque ya te digo yo que yo controlo el barrio y me llevo bien con todos los niños del barrio, pero sí otros compañeros, otros jefes de puerta que se la ven canuta, porque los niños no se la piensan. ¿vale? Muchas series de narco, mucho Netflix, muchísima droga, muchísimo dinero, muchísimas armas, ¿vale? Hoy en día todo el mundo tiene acceso a un arma.
2: Eso es increíble,
0: ¿eh? Y una persona grande, una persona ya mayor, no se va a jugar, o si ya pagó cárcel no quiere volver a entrar, ¿no? Pero un niño que no ha pagado no se la piensa, ¿eh? Un niño actúa. Entonces es complicado, no había ese respeto de antes. Escúchame, mira, incluso metiendo a los gitanos, los quiero muchísimo, a mí me crían pescadería. Antes llegaban los gitanos, llegaban los patriarcas, y el patriarca miraba al niño que la liaba y decía, ¡ch!
3: Se acabó.
0: Hoy en día los niños desafían al patriarca.
3: ¿En serio?
0: Sí. ¿Vale? Hoy en día los niños desafían al patriarca. No hay ese respeto que había hace muchos años atrás, ¿no? ¿Por qué? Porque el niño hoy en día está arriba, hoy el niño tiene un mercedaco, el niño cargas 10.000 euros encima, la pistola atrás, va a decir a mí el viejo este lo que yo tengo que hacer, ¿sabes? Antes no. La quinta nuestra sí es el respeto. Yo todavía veo hombres de respeto, empresarios de respeto, y siempre, ¿no? Mi palabra, yo, patrón, ¿cómo está? ¿Sabes? Siempre da igual que incluso yo esté hoy en día mismo por encima, ¿no? Yo siempre va a haber ese... Uh-huh. Ese respeto, porque me criaron así y es lo que sé dar.
2: Fíjate que esto creo que pasa, lo hemos hablado también antes, ¿no? Pasa en la sociedad en general, ¿no? Uh-huh. Hablábamos antes que te va a mear de risa de lo que, del tema de los bares, tío. O sea, de que te atiende un camarero y te dice, ¿qué va a tomar, bro?
3: Sí.
0: Okay.
3: ¿Qué es?
2: Le he dicho a Pablo, digo,
0: ¿qué quieres?
2: ¿Cómo que vas a tomar?
0: ¿Qué es lo que quieres,
2: bro? Nada, dame la cuenta que me voy. ¿Cómo
0: no,
2: que, bro?
0: Claro, ¿no? Caballero, buenas tardes, ¿qué va a tomar usted? No.
3: Muy
0: buenas,
3: ¿qué dice usted?
0: No, pero eso va con todo. Tú hoy en día te cruzas en el edificio y antes era, hola, buenas noches, buenas tardes, no. Hola. Y si hola, ¿no?
3: Y bueno.
0: Y si el hola ya, vamos, flipa.
2: Y una parada de autobús y te encuentras a la gente mayor de pie así esperando.
0: Sí, los chavales con el teléfono ahí sentado.
2: La virgen, la de hostias que hay ahí para repartir, ¿eh? Pero
3: a mí se me ocurre hacer eso cuando yo era niño.
0: No, mi madre me daba, madre de Dios, nada más que me miraba. Nada más que me hacía así.
3: Bastaba.
2: Y ya está. Ahora te paraba el corazón.
3: No hay miedo ni respeto.
2: Ha cambiado todo muchísimo.
3: Yo me acuerdo que de chiquitico veía yo un policía y yo me quedaba diciendo, yo no he hecho nada malo, ¿no?
2: No, ha cambiado todo muchísimo.
3: Es más, me para la Guardia Civil para hacerme un control de alcoholemia y yo ya estoy ya nervioso. No he hecho nada, no he vivido nada y estoy nervioso. ¿Y de usted?
0: ¿Y usted por qué está nervioso? Dice, no,
2: Digo, pero ¿qué pasa con todo? ¿No? Pasa también con los foros de cooperación. Antes te paraba la Guardia Civil y te paraba hasta las canillas de los pies. Decías tú, la Virgen. Te paraba un Guardia Civil con bigote, con 50 palos, con cana y decías tú, la Virgen.
0: Nosotros muchas veces en la puerta, mira, a veces realizan control enfrente de la puerta, ¿no? Y vemos cómo le faltan respeto y yo digo, dale ya, hombre, dale un guantazo que espabile. ¿Cómo permite que te hable de esa manera?
2: Ha cambiado mucho. Creo que para lo que dices, para todos, y al final ha cambiado hasta en las propias casas con los padres, tío. O sea, es que antes mi padre no decía sube para arriba, no acababa la frase. Decía sub y decía yo, oye, está aquí ahora.
3: Mi padre silbaba.
0: Claro, la mía.
3: Y yo ya sabía que era él y.
2: No, que suba.
3: Rapidico.
2: Un ratillo más, que suba. Y yo decía, madre mía.
3: No,
0: mira, mi vieja, ¿no? Cuando a lo mejor hacíamos alguna trastada, me decía, te voy a dar tres. Una, porque te he dicho que no lo haga. Otra, porque lo ha hecho. Y otra, por si se te ocurre volver a hacerlo. Me cogía el manico.
2: Pim, pam, plim.
0: Y al tercero me decía. Y tú rascándote la pared.
2: Ahí se grita, ¿no? Me grita.
3: Callado y relajado.
2: ¿Cuál ha sido el momento que tú recuerdas, ¿no? Más duro en la noche. En la puerta de una discoteca.
3: Pero duro.
2: Que digas.
3: ¿En qué te refieres duro?
2: En el sentido de verse las canutas, de decir, tío, o salimos de aquí por aquí o salimos por ahí.
0: No la hemos visto bastante. Sé que te puedo decir, vamos.
2: ¿Te acuerdas alguna con armas, por ejemplo?
0: Sí, pues mira.
2: Te iba a preguntar por eso.
0: Vale. Yo tenía como 17 años, para 18 cumplido. Fue la única vez que pillé en la puerta, no he vuelto a pillar más.
2: Ostras.
0: Pero fue bautizo y retirada.
2: Ostras, tío.
0: Vale, fue un problema con la mamá de mi niña. Estamos discutiendo ella y yo. Voy a meter una botella, le da un moro y empiezan a pegarle a ella, ¿no? Entonces, pues yo salté y vamos. Y fui el escudo blanco de todos los que habían ahí. ¿Vale?
2: Wow,
0: un botellazo, puñalada, vamos, me reventaron vivo. Y ese fue, digamos, el bautizo. Me acuerdo yo que yo antes de. antes de trabajar en la puerta, yo era gogó, ¿vale? Con 16, 17 años yo bailaba, estaba de camarero y tal, pero siempre que estaba detrás de la barra había un problema y saltaba a meterme en los problemas. Decía, aquí hay un problema de profesión, ¿no? Yo quiero lo otro. Hasta que me dieron la oportunidad y había un rumano, sobrino, un grandullón con coleta, me decía, tú frumoasole, tú muy guapo, tú no aquí para la puerta, hombre. Cuando te partan la cara, si te parten la cara y tú sigues aquí, es que tú vales para eso. Si no, no, no. Bueno, me dieron tal paliza, que yo estuve en la UCI, estuve en Elegido, en el Poniente estuve casi un mes y pico, tuvieron que pasar sangre, todo, estuve mal, a puntico de irme. Y conforme salí, a la noche siguiente estaba trabajando, tenía todavía los puntos, la cara morada, inflada, y me mira el rumano y dice, ve, frate, tú vas a ser jefe.
2: Qué bueno, tío.
0: Tienes cojones, ¿eh? Me dice, ¿quieres seguir aquí? Yo, sí, quiero seguir aquí. Tú vas a ser jefe de grande, ¿no? Y hoy en día, pues, aquí estamos.
2: Aquí estamos, ¿no, tío? Hostia, qué bueno. Joder. Esto, tío. Qué historia más guapa, ¿no, tío? Qué guapo, tío. Es una, al final, la historia es típica de película, ¿no? Que no crees que vaya a pasar de realidad. Lo tenemos hoy, ¿no?
0: Aquí está el informe.
2: Qué bueno, tío. Qué bueno, tío. En el podcast te pedí un consejo para la gente que quería meterse en el mundo de la noche, ¿no? Y bueno, ya lo dejaste claro, ¿no?
0: Que estudien
2: exactamente, y que el respeto, lo más importante, los valores, que es lo que realmente mueve el mundo de bien. Yo siempre digo que mueve el mundo de bien.
0: Mira, yo te puedo asegurar que yo, o sea, te lo puedo decir abiertamente, tengo más control que los gánster, ¿no? Para no decir otra palabra, ¿vale? ¿Por qué? Porque los gánster tienen guerra con fulano mengano y no pueden ir a otro barrio. Yo voy a todos los barrios. Y te juro que mis palabras valen más que una firma.
2: Bueno.
0: A donde entro, ¿vale? Me han llamado clanes para escúchame, en problemas muy serios entre unos y otros, para intermediar entre uno.
2: Para mediar un poco.
0: Y mediar entre otros. No confían en nadie neutro, ¿no? Y yo estar en medio y he calmado mucha guerra.
3: Una pregunta. ¿Algo bueno que te haya ocurrido en la noche? Que tú digas, ostras, esto me ha llegado la patata. Esto ha estado...
0: Mira... Yo se lo dije a él en el anterior podcast. La noche me ha dado prácticamente todo y me ha quitado muchísimas cosas buenas a lo largo de mi vida, ¿vale? Yo he roto relaciones por la noche, ¿vale? He perdido trabajo por la noche y he perdido amistades por la noche. Quizás no era ni el momento ni el lugar. Y luego, por otro lado, me han dado lo que soy hoy en día, porque yo no sé hacer otra cosa, que es lo que le digo a mi madre, yo soy el mejor en esto. Yo no me veo en un almacén, la verdad es que no es por nada, sino porque yo creo que desde pequeño nací con el ámbito de liderazgo, y no es que no hacerte órdenes, sino que me gusta liderar. Entonces yo llevo 20 años en la noche, no, 20, sí, empecé con 17, tengo 37, 20 años clavado, y llevo 7 años, no, sí, del 2016 con mi equipo siendo líder. Entonces no jefe, ¿no? Líder. Jefe manda. Uh-huh. Y quiere, siempre va a querer ser jefe, ¿vale? Y cuando se acabe él, se acaba la estructura. No, yo soy un líder, yo enseño y ayudo. Uh-huh. Yo el día de mañana que me quito, ¿vale? Que otro coja mi testigo, ¿no? Uh-huh. Y sea bajo mi enseñanza. Más la gente que cojo nunca es gente de fuera, o sea, de otros equipos. Yo los cojo de fuera, los entreno, los enseño.
3: Forma el grupo.
0: Y formo el grupo para que trabajen en torno a mi forma de trabajo.
2: Fíjate, tío, el mundo este tan desconocido, ¿no? El tanto desocupación como la noche. Lo vemos incluso luego, vemos programas de televisión, ¿no? Equipo de investigación, no sé qué, no sé qué. Y te cuentan lo que realmente...
0: No, te cuentan lo malo. Te cuentan lo malo, no lo que hay detrás, ¿me entiendes?
2: Te cuentan porque claro, yo lo veo y lo veo en redes y lo veo con fotos con sus compañeros y lo veo, ¿sabes? Al final veo una hermandad, veo... una familia, ¿no? Y eso no
0: es que, lo sé. Es que lo que yo creo, una familia en cuarentena... Nosotros llevábamos comida a los chicos que no tenían trabajo, entre nosotros, ¿no? Yo, y a diferencia de otros jefes de grupo, yo, hay un problema y yo voy. Yo no tengo por qué levantarme de mi cama. Y yo voy, son problemas con mi pareja, pero ¿dónde va a ir ahora a las 3 de la mañana? Yo voy. ¿Me entiendes? Porque si yo no le doy ese respaldo a los chicos, luego ellos no me los van a dar a mí, ¿no? Entonces, es esa forma de familia. Luego, fulano, un compañero ahora tuvo un problema con un niño en Colombia que lo accidentaron y tal, y entre todos reunimos dinero para pagarle el pasaje para que se pueda ir a Colombia. Entonces, crea un vínculo, una familia. Si tú creas un vínculo, una familia, no te voy a decir que somos 60 tíos y los 60 son una familia, pero una estructura en sí, ya eres imparable.
2: ¿Cuándo un jefe de equipo se retira? ¿Cuándo tienes pensado colgar la, como digo yo, la chaqueta en ese aspecto? Ahí había.
0: Mira, ya me retiré del ring, ¿vale? Me retiré el año pasado del ring, ¿no? Porque los años pasan y se nota en todo. Yo tengo 37, sí es verdad que yo no creo de momento, y los chicos me van a matar ahora, van a decir, ¡ay, no! Yo no creo que llegue a los 40 en la puerta, básicamente. No, digamos, no es mi expectativa estar en una puerta. Pero sí es verdad que el momento en el que dele, yo no, mira, hay una frase que dice que puede quitar a un hombre de la noche, pero nunca a la noche de un hombre. ¿Vale? Vale. Yo siempre voy a estar ahí. ¿Vale? Siempre voy a estar ahí hasta que Diosito, hasta que papá Dios me lo permita.
3: Como mentor o algo
0: así. Sí, ¿no? Sí, pero ya desde un aspecto más retirado, ¿no? Yo creo, ya te lo digo, no creo que a los 40 yo siga gestionando las cosas. Ya llega el momento de disfrutar de la familia, de disfrutar de tu pareja, de poder dormir tranquilo. Pero para eso quiero a alguien que yo pueda decir, mira, estoy tranquilo y deja las manos, ¿no? Estábamos hablando antes de los niños de hoy en día, no hay respeto, no hay tal, no hay cual. Si yo delego lo que tengo, ¿vale? Yo llevo casi 50 hombres. 50 sí, hombres, eso es un equipo.
3: En
0: vale.
3: Serio,
2: ¿eh? Unos poquillos.
0: 50 veces se lo puedo enseñar al grupo, sí. Que lo mire abiertamente y lo ponga en cámara. 50 hombres trabajando, cada uno con las empresas, cada uno al de alta con las empresas que lo contratan. Y. Perdón. Nada. Y si tú no sabes llevar eso es un caos.
2: Ostras, tío, claro.
0: Eso es un caos. Ya no, mira, siempre es lo que venimos diciendo, la noche da el dinero. Entonces, si tú eres más ambicioso, el otro es más ambicioso. Y siempre van a, y entre hombres no aceptan órdenes, hay otros más alfa.
2: Los hombres se miden siempre, se todo miden el rato.
0: Todo el rato, entonces tienes que encontrar la persona que sea como tú, con esa calma, con ese respeto, con esa humildad, y que te sigan. ¿No? Muchos chicos me dicen, no, que a lo mejor yo me voy de viaje, dejo fulano y me engano, y están escribiendo, que esta a mí no me manda, que no sé qué, que no sé cuánto. Y yo,
2: calma.
0: Tranquilo.
3: Será elegido por algo.
0: Entonces, por eso siempre intento estar yo detrás. Aunque me vaya, yo me voy de vacaciones con mi mujer y ella suelta el teléfono, madre mía, que no para, que pique pan, que esto, lo otro, que tú estás aquí, que estoy en plena Navidad haciendo los cuadrantes, llamando a uno, llamando al otro. Pero es básicamente por eso, porque yo estaba acostumbrado a que lo mande a alguien, ¿no? O que lo dirija a alguien, y no quieren que lo dirija a otro.
3: ¿Y tú estás preparado para el cambio? ¿Qué es lo importante? Delegar todo eso.
0: Sí,
3: soltar a la familia y decir volás con este que he encontrado que
0: voy delegando poco a poco, sí. Voy delegando poco a poco, uno, otro, pero te digo yo, ahora mismo, hoy en día, no, si me dicen ahora mismo mañana, te digo no, porque han pasado cosas, no he encontrado, y es verdad que a lo mejor han pasado cosas, he estado detenido y en 3 días salir y la mitad del equipo abajo, ¿no? Uh-huh. O fulano va a trabajar, el otro llegó tarde, el otro no cobró, el otro se emborrachó, el otro tal, el otro cual, como una anarquía total. Y en 3 días se va todo a tomar por saco. Entonces, volver otra vez de, sigo aquí, vamos, pila otra vez todo el mundo, pim, pim, pim, pim, pim. Hoy en día no, pero en torno a 2 o 3 añitos más, yo creo que va a llegar el momento de.
3: Lo ha dicho, ¿eh?
2: Lo ha dicho, lo dejamos firmado, lo están escuchando 5 radios ahora mismo en directo, o sea que yo creo que. Lo ha grabado, ¿no? Yo creo que, fíjate, no soy de dar consejos. Yo siempre digo que no estoy para dar consejos yo, no me gusta a nadie, y menos a alguien que no te los pide. Pero sí que creo que te lo mereces ya, ¿no, tío? Después de tantos años, ¿no?
0: Sí, ya. Pero luego es como que falta algo, ¿no? Mira, yo estoy, por ejemplo, yo no duermo temprano, o sea, que duermo muy pocas horas en sí. Pero a lo mejor un domingo, ¿no? No trabajo y estoy con mi pareja mirando la tele y son las 2 de la mañana y yo, teléfono, me acuesto otra vez y espero que el teléfono otra vez, esperando como que, oye, ven, pum.
3: Sí.
0: ¿Sabes? está ese empuje, porque es que son muchísimos años. Entonces el cuerpo es a lo que tú lo acostumbres, son 20 años.
2: Complicado cambiarlo, te entiendo. Hombre,
3: las costumbres.
0: Te entiendo. Como que tú, si estás de militar y escuchas pam, entonces. Sí.
2: Alerta.
0: ¿Dónde está?
2: La oreja de punta, es verdad. Atento. Y lo que tú dices, esperando, ¿no?
0: Esperando la orden.
2: Al final, tío, te entiendo perfectamente y sé lo que quieres decir y sé que es lo que te llena, ¿no? Al final te llena lo que tú dices, ¿no? Joder, estar allí en ese ambiente ya te está llenando y a lo mejor no estás haciendo nada, estás en la puerta simplemente charlando con el compañero, con el... Es complicado, complicado. Pero sí, pero creo que llega el momento. Creo que yo, cuando me imagino en retirar, ¿no? O en movernos, o en cambiar de cosa, me imagino, siempre me recuerda a Scar, el del Rey León, tío. Me siento a Scar, ¿no? El que le dicen, tira, ya está bien, que me quedo yo, ¿no?
0: Ahora, mira, por ejemplo, ahora hemos optado otra cosa. Hemos abierto una caseta en la Feria de Almería, Salero Latino. Ostras, la abrimos el año pasado, este año volvemos a abrirla otra vez y digamos que ese es, digamos, mi pequeño enfoque, ¿no? O sea, cambiar a llevar otro sitio de ocio, yo retirarme un poquito más de por atrás y ir cambiando a ver si surgiera un poco más la cosa y ya, como digo yo, ya, oye, toma, te toca, llévalo, yo te dirijo aquí si algo y ya puedo, si lo intentamos, dormir tranquilo.
2: Qué bueno, Salero Latino, ¿no? Salero Latino, si lo estáis escuchando, habrá que ir a la feria a este hombre, por favor, que lleva un cañón de espuma, que me gustaría que lo veáis, de espuma, ¿no? Sí, es como de humo de ese. Que te mete un poncazo con el humo ese que te deja seco, pero para el lado. Así que hay que ir, ¿no? Salero Latino. Yo creo que sí iremos a verlo, ¿no? Está entrando el cronómetro en cámara, ¿no? Bien. Es que lo veo ahí como dale ahí yo. Vale. Está bien, ¿no? Lo demás está todo bien. Teo, Sergio, todo bien. Estamos todo el equipo bien. Esta gente está a tope de aquí de las 8 de la mañana. Todos vamos aquí, ¿eh? A tope, a full pack. Fíjate que... cerramos la agenda de este récord, Toro. Tú me conoces, ¿no? En una mañana. O sea, a la gente que me cogió el teléfono, ¿no? Oye, los que yo quería, ¿no? Pero que me cogieron el teléfono, en cuanto me lo cogieron todos me dijeron que sí, ¿no? Sí. Bueno, a ti no... Toro, ¿dónde? ¿Cuándo? Digo, pero bueno, pero déjame que te diga lo que es. ¿Cuándo que estoy? Déjame que te diga dónde es, lo que es, ¿no? ¿Dónde? ¿A dónde sea, hermanito? Es impresionante, tío. El día del coche, se lo dije a Pablo. Pablo, me mandó un coche y me decía... Pero es que mira la conversación, es que creo que han sido 2 minutos. Toro, ¿dónde puedo alquilar un coche? Va para allá. Digo, pero ¿qué? ¿Creo que viene para acá? ¿Qué viene? Y es que venía el coche. Digo, pero bueno, Toro, hermanito, lo que necesita. Digo, ¿en serio? ¿Vino un tío aquí con un coche, con una X2? Oye, Rocío lo pudo ver también.
0: Dice, mira a ver si puede ser gris. Y llega, dice, ay, coño.
2: Es increíble, tío. Bueno, y el que venía conduciendo, Juan se llama, ¿no?
0: Juan.
2: Flipante. Buena gente. Buena gente, hasta. Bueno, es que te perdiste la potente, se la contamos, la anécdota potente, se la contamos. No sé, llegamos allí, nos quitan los pivotes allí para meter el coche dentro de la plazoleta esa del tío montadito, sí. Lo metemos.
0: Este salió como el padrino de la mafia.
2: Buenísimo, ¿eh? Hasta así, ¿no? Pues paramos con el coche y claro, automático, yo llevo automático ahí arriba, ¿no? Pero... bueno, yo le di aquí y dije...
0: La R de rapidísimo, ¿no?
2: La R de rápido. Y me bajo, mira... No me puedo levantar, ¿no? Vale, estamos en el récord, no puedo levantar. Bueno, me levanto, me salgo ahí, me saco un pie y veo que hace el coche para atrás. Pero mira, escucho desde dentro. La marcha aquí, ¿qué? El coche para atrás, ¿sabes? Digo, chacho...
3: No hay problema.
2: Digo, como él está tranquilo, dice... La marcha. Digo, joder, macho, tío, chillame o algo, me cago un puñetazo aquí, ¿vale? Y toda la gente le está montadito.
3: Me escuchaste.
0: ¡La marcha!
3: Me escuchaste bien.
2: Sí, yo sí, si te escuché bien. Me dijiste, la marcha, Kike. Y el coche para atrás. Digo, chacho, tío. Qué bueno fue eso, ¿eh? Y Juan allá así. Juan estaba fumando, creo.
0: Le va a dar.
2: Juan estaba así. Con su riñonerilla. Buena gente, ¿eh?
3: Sí.
2: La pasamos bien, ¿no? Pasamos bien.
3: Estuvo
2: guapo, tío. Es verdad que es difícil encontrar apoyo en gente, ¿no? Antes hablábamos por WhatsApp los dos. Y yo le decía, digo, Toro, tío, me mola porque siempre estás, ¿no? Y dice, tú también, tío. Mola cuando haces conexión así, ¿no? Uh-huh. Con alguien.
0: Al fin y al cabo es un equipo y si ese equipo funciona, pues yo te ayudo a ti, tú me ayudas a mí y es lo que hace que suban las cosas.
2: Qué bueno, tío. Llevo allí a la 10, ¿no? Uno de los propietarios de la 10, ¿no? Uno de los gerentes, ¿no?
0: Sí,
2: de la 10. Y yo allí, tío, me dice, mira, que vamos a grabar un video, tal, vamos para allá, ¿no? Esto es una anécdota, ¿no? Y yo allí, y un momento, tío, que lo veo, tío, que hace shh, con una escopeta, tío, una escopeta que no he visto en mi vida, ¿no? Y he hecho un humo eso, tío, y estaba ahí shh, pegando unos cañonazos de humo, digo, tío, qué guapo está eso, tío. Bueno, mi hermano flipaba. Mi hermano ahí me decía,
0: su hermano le hubiese pedido un agua.
2: Y le tenía una escopeta como urgente y hace.
0: Luego un Barceló, un JB con Sevenado. luego otra vez con Sevena, y ya la cuarta me dice, yo creo que en verdad me voy a ir.
2: Vine de trabajar y se iba a trabajar.
0: Dice, en verdad yo creo que me voy ya, porque no, mañana estoy malo.
2: Estrozado, además que últimamente está flojete mi hermano, ¿eh? Pero me decía, esto no se pasa el juego, tío. Mi hermano es muy, lo conoce, es muy bueno, tío, un buen niño, ¿no?
3: Se ve, también se nota.
2: Malo, ni muy buen niño, tío. Y le digo, ¿qué? Y dice, esto no se pasa el juego, tío. Digo, ¿por qué? Dice, tiene una escopeta de humo, tío. Qué buenísimo, tío, qué bueno. El A10 también, los que la queráis visitar, por favor, el A10 está brutal. Se está muy a gusto, muy buen ambiente. Del que ya no queda, ¿no? Fíjate que yo te lo dije una vez, ¿no? Yo antes, cuando era joven, ¿no? En los tiempos de 16 y 15 años.
0: Faculty, ¿no?
2: Y Tropical House.
0: Ahí empecé yo, ahí fue donde me partieron la cara.
2: Qué bruto, Tropical House, con la pista que había al entrar. Me acuerdo que nos juntábamos allí. Bueno, nos juntábamos, si te acuerdas tú, que lo vamos a decir aquí, se puede decir, ¿no? La hora que estamos. Latin Kill, los ñetas del quemadero.
0: Los rusos
2: gitanos. Había de todo, ¿eh?
0: Y eso
2: todo.
0: Era, vamos.
2: Era una bomba de relojería aquello, ¿eh? Era una relojería.
0: Un cóctel moto así.
2: Es verdad, tío, ¿eh? Y bailábamos, bueno, pues sonaba bachata y ahí todo el mundo agarraba ya la bachata. Cuando estaba, bueno.
0: Cuando tú estabas bailando, de repente, ¡fium! Una botella.
2: Una botella. Bueno, no pasaba nada, ¿no? Hacía una botella. Ah, conmigo no.
0: La de fulano pasa. No, nada. Sí,
2: y de fondo, el señor de la noche. Y nos temazo allí. Mi, nos baila ahí. Y estaba guapo, porque es que parece que pasaba el cañarete y era otro país, ¿no? No creo que llegamos de Almería. Bueno, una vez nos vinimos. Esto lo puedo contar ya porque ha prescrito. Nos vinimos enganchados al control de la basura. Entonces, si te acuerdas tú, que había el camión de la basura que iba de Almería para Agua Dulce. Pues nos subimos atrás y en mitad del cañarete, ¿te acuerdas del Irra, de uno que venía conmigo? Nos bajó el camión de la basura con un palo y nos iba a matar ahí, tío, en el cañarete. Es que venía enganchado desde Almería, hijo. Y nosotros, los dos corriendo para el cañarete para abajo. Uf, nos veníamos enganchados en el camión de la basura. En los que habían de antes, que te subías y te enganchaban, ¿no? Qué demonios, tío. ¿Qué demonios éramos, tío?
3: ¿Juventud?
2: Sí, divino tesoro. Te fuiste para no volver, ¿no? Como dice Goyo Jiménez. Dice, Dios tiene un plan, ¿no? ¿No? ¿Te sabes esa, no? Dice, Dios tiene un plan. Dice, los años pasan, dice, y se te cae el pelo. Dice, pero no te preocupes.
0: Coño, no.
2: Porque te lo mete aquí. Dice, Dios te lo mete aquí. Y cabrón, Goyo Jiménez, ¿eh? Al final, es verdad que estamos con la comedia, ya no hemos pasado hasta del desocupación de noche. Hay que tener de todo un poco, ¿no? Llevamos 16 horas, ¿no?
3: Sí.
2: 16 horas. Son las...
0: ¿Son de café por ahí?
2: Sí. Podemos tener un café, equipo, para bueno, y... Sí, sí.
0: Sí, yo sí.
2: ¿Tú también quieres? ¿Sí? ¿No? Toro sí, no. Yo sí. Yo sí.
3: Yo no.
2: Yo sí. Traeros, por favor, Minerva el café, que lo vea Toro. Yo no. A ver, la señora de Toro, si no quiere nada. Vale, trate el cacharro, que lo vea el Toro, que le va a encantar eso. Esto no la... Bueno, esta gente, imagínate, ¿no? Del centro comercial han colaborado con nosotros en todo. Le han dado la comida, desayuno, merienda. Mira el refuerzo que nos ha traído el Starbucks, tío. Esto es una garrafa de café, tío. Mira qué cosa más chula.
0: ¿Y esto cómo se sirve?
2: Tiene los vasos.
0: Sí.
2: Bueno, y el bidón de gasoil. Pues fuera de gasoil.
0: Azúcar,
2: cuchara.
0: Azúcar, cuchara. Acá. Pero espérate, pero... ¿Así? ¿Placa plata?
2: Sí,
0: ¿tal
2: sí,
0: cual?
2: Sí, sí, sí, una brutalidad, tío, nos hemos quedado flipados.
0: Y de cartón, mira, de reciclable, con sí, dos sí. Cojones.
2: Una brutalidad, tío.
0: Sí, señor.
2: La verdad que ha sido un acierto. Dani, muchas gracias por el cafelito, nos está viniendo de perlas.
3: De lujo.
2: Este es el gerente de la Starbucks de aquí, y el tío es joven, tendrá 25 y súper apañado, ¿sabes?
0: Muy bien, se lo ha currado, mira.
2: Se lo ha currado, tío.
0: Sencillo. Rico y rápido.
2: Sí, tío. La verdad que una pasada. Yo lo he visto y he dicho, bueno, si lo quiere llevar Teo, dice para el gasoil, para. Ya lo he dicho ya otras veces, pero es que eso lo va a llevar.
3: Para el gasoil, pues llévelo, tío, no pasa nada.
2: Sí, sí, sí.
3: Es eléctrico.
2: Hombre, se puede reutilizar. La botella dentro es plástico, ¿no? Que se puede.
0: Hombre, no, cartón no es, digo yo.
2: Claro, por dentro creo que no, se vale. Se verá mojado, ¿no?
0: Dame otro azúcar, porfa. Jesús, esto se lo ha dado como para esto, que no van a dormir.
2: Hoy hemos estado hablando de la azuquita, ¿eh? Personal trainer.
0: La droga más alta, la droga más grande del mundo.
2: Sí. A Oscar, ¿no?
0: Sí.
2: A Lozano, ¿no?
0: Sí.
2: Hemos tomado con él de la
0: azúcar. Esta es la droga más grande del mundo. Sí, tú le quitas el azúcar al cuerpo y como la quites y la recuperes.
2: Llévatelo, porfa, tío. Sí. Pues hemos estado hablando del azúcar.
3: Muchas gracias.
2: ¿Qué le hemos hecho comer a Oscar? A ver si la ve divina, tío. Para cenar. ¿Tú sabes quién es Oscar? ¿Tú sabes cómo es Oscar, no?
0: Metí hamburguesa, ahora metí.
2: Y tiró un matonaca.
0: Cuando se miró el McDonald's, decía.
2: No, no me lo puedo creer.
0: No le quitó el pan y se comió solo la hamburguesa.
2: Se ha comido la carne. Carne y pan. Ay. Solo carne. Pero no veas, dice, pero tienes que comer este código, tira. A Madonna y un McFlurry que no lo hemos comido de milagro, ¿eh?
3: Está ahí esperando.
2: Sí, sí, pero. Ha estado ahí a tope. Es muy buen tío.
0: Oscar, Dios mío, dos azucarillos y esto.
2: ¿Y sigue estando ahí?
0: ¿Se llama el gerente?
2: ¿No? Sigue estando fuerte, ¿no?
0: ¿Cómo se llama? ¿Del Starbucks?
2: Starbucks, ¿no?
0: Ya lo metiste en una bomba aquí.
2: Sí, sí, es un eso, una bomba de relojería, ¿no? Bomba de relojería. Qué bueno.
3: Buenas noches.
2: Bueno, al final, sí que es cierto que, bueno, volviendo al tema que estábamos hablando, que, como has dicho antes, ¿no? La noche me ha quitado mucho y me da, o sea, te da una cosa y te quita otra, ¿no? Entiendo la forma que en la que explicas, ¿no? Que te va a costar mucho trabajo, ¿no? El separarte de la noche, ¿no? El salirte de esa. Sí, de esa rutina que tienes, ¿no? Pero creo que al final también ganas otras cosas, ¿no? Haciéndolo.
0: Calidad de vida, ¿no?
2: Calidad de vida.
0: Calidad,
2: ¿no?,
0: de vida.
2: Pero es lo que te digo, creo que ya te lo mereces. Si tú me dices que ha pasado un tiempo en el que tú dices, te ves, me queda algo por hacer.
0: Sí, pero lo que te digo, mira, todos tenemos un objetivo, ¿no? Y yo creo que no estoy todavía un pasito grande de mi objetivo, y cuando yo lo cumpla, pues ya diré. Bien, ¿no? mi madre, mi pareja, ¿no? Que trabaja. Yo sí, es que trabajo, pero porque yo quiero, lo que te he dicho antes, ¿no? Yo quiero que mis hijas tengan lo que yo no tuve.
3: No falte de nada.
0: Que no le falte de nada. Y ya cuando llegue un momento, pues entonces ya podré decir, mira, ahora sí puedo, ahora puedo disfrutar, ahora puedo manejar y sé que puedan estar bien, ¿no? Si yo mañana me voy, Dios no quiere, tú sabes que Dios dice, no baja el switch, ahí nos quedamos, ¿no? Entonces, hasta que llegue eso, yo quiero dejar a mi familia en un estado máximo, óptimo.
2: Toro, ¿estás respetando el código?
0: ¿A qué te refieres?
2: Tu retiro también tiene que ver con el código. Con el código de decir, coño, como ha dicho antes, no quiero delegar en alguien que pueda ser responsable del trabajo que tengo yo ahora.
0: Sí, sí, sí, 100%.
2: Totalmente.
0: Totalmente, totalmente.
2: Fíjate, es un tío que... Es lo que lo conocemos, ¿no? Creo que tu mayor valor es la lealtad, tío. Y el...
0: Sí, mira, muy si, heavy, uno, ¿no? Si un hombre, si no tiene lealtad, no tiene palabra, no vale nada.
2: Qué bueno.
0: No vale nada. Yo siempre soy humilde, como lo dije, familiar. Mi familia es todo. Mis hijas, mi madre, mi pareja, ¿no? Los cuatro amigos que tengo, lo considero mi familia. Entonces, a mí... Todo. Yo siempre digo, si eres leal, lo tienes todo. La palabra tiene que valer más que una firma.
2: Es que hoy en día no lo... Es que hoy en día es muy difícil encontrar gente leal también, ¿eh? Y cuando encuentras a alguien que tú crees que es leal, también te puede fallar en algún momento. O sea, es complicado, ¿eh?
0: Sí.
2: La lealtad está cara, ¿eh?
0: Yo he tenido jefes, ¿vale? Que nos han puesto a prueba muchas veces, ¿no? Nosotros tenemos acceso a cajas fuertes, a códigos, a todo lo otro, y muchas veces nos han puesto a prueba. Yo siempre le digo, a mí no me mueve el dinero... Me mueven otras cosas. A mí no me va a solucionar la vida 10, 15, 20, 20, 30 mil euros, porque eso en España hoy en día no te soluciona.
2: Nada.
0: ¿Qué haces con 30 mil euros? ¿Puedes comprar una casa? No puedes comprar ninguna casa. No. ¿Puedes comprarte un coche? Sí, yo puedo comprar un coche fulano, me engano, pero ¿qué me puede solucionar a mí a lo largo? ¿No? Me va a solucionar el que tú crees en mí, el que tú confíes en mí, en el que me des mucho más trabajo y en el que tú hables a fulano de mí y a mengano de mí y seguir comiendo, no un día, sino todos los días un poquito.
2: Que bueno, al final la visión esta de empresa, tío, es la que te hace llegar, como hemos hablado antes con Juan, ¿no?, en comercio, el largoplacismo, ¿no?, a largo plazo, ¿no?, el decir, no, como dice él, ¿no? Hay gente, como decía Juan, ¿no?, decía, la mayoría de negocios que se corrompen y en un mes están cerrados es porque lo quieren todos ya.
0: No.
2: Abren y lo quiero ya. Es el mayor problema.
0: Porque saltan todos los códigos. Saltan todos los códigos. Hace poco, ¿no?, con un empresario tuvimos ahí un tema ahí delicado, que quería echar un encargado y tal, por una cosa que no era justa, ¿no? Entonces me llama y me lo comenta. Y yo le digo, mira, yo de mi punto de vista te digo esto y esto, no. Ya tú haces lo que quieras. Digo, me dice, ya, ves que dice que si él se va, digo, correcto, es que si se va, la empresa va a sufrir. Una bajada brutal. No, digo, mira, es que nadie es prescindible, digo, correcto. Todo el mundo es reemplazable, pero ninguna persona es como otra.
2: Eso es cierto también.
0: Digo, ese niño tiene lealtad. Y la lealtad no se compra.
2: Lo que va, tío, eso está muy caro, tío. Eso no se encuentra, tío. No sé, innato, o sea, lealtad innata es muy difícil encontrar, ¿eh? Es cierto que no todo el mundo merece tu lealtad tampoco, ni la mía ni la de Pablo. No,
0: yo muchas veces me he equivocado, ¿eh? Muchísimas.
2: Pero es que para llegar a la verdadera tienes que equivocarte, que si no, no puedes llegar, porque si tú...
0: No, tú no puedes pretender ayudar a 10 personas y que las 10 personas te paguen con gratitud.
2: Claro, imposible.
0: Vale, te van a pagar de esas 10 dos, pero esas dos personas son para toda la vida.
2: Exactamente. Exactamente. Además, es la lealtad que digo yo, es el retorno, el ROI, ¿no? Que digo yo, sin pedirlo, que es el que más te llena, tío. Es decir, no me esperaba esto y lo tengo, ¿no? Ese es brutal, esa lealtad es brutal, esa es la que no pides, ¿no? Porque si lo pides, normalmente si alguien te debe un favor, te lo va a devolver. Pero si no lo pides y lo tienes, esa lealtad vale por 10, yo creo, ¿no? Es un... Pablo, yo te ayudo.
3: A ver, lealtad...
2: Es que una palabra es muy bruta, ¿eh?
3: Es muy de mi época.
2: Bueno, de la tuya y de los ancestros, ¿no?
3: Como tal, hoy en día la veo muy escasa.
0: Pero para todo.
3: Y la palabra.
0: Para, ¿no? Para amigos, para trabajo, para mujeres, hoy en día es complicado. No, nadie mira esos códigos. Yo ya te digo, el dinero no me mueve. Yo, por ejemplo, mujeres de mis amigos, para mí tienen bigote. O sea, si son mis amigos reales, ¿no? Yo estoy soltero y no he sido ningún santo. Ha venido una tía que ha tenido marido, me la ha pelado. Si no lo conozco, me la pela. Pero si es mi amigo y lo conozco realmente, hay un código, ¿me entiendes? Entonces, sí. hay barreras que no se pueden cruzar.
2: Que hoy en día ese código es que es real, es que yo lo he visto, tío. O sea, es que no existe. No existe. Y existe la gente, como hemos dicho, como gente que hemos llegado a esa, como dice Oscar, ¿no? El nivel despierto, tío. El nivel despierto. Hay que reconocer que hay gente despierta y gente que no está despierta. Pero a todos los niveles. ¿Cómo?
3: O cree que está despierta.
2: Siempre vas a creer que estás despierto, eso es cierto.
3: Siempre te queda algo.
2: En todas tus etapas de tu vida, cuando tenías 18 te creías que lo sabías todo, cuando tenías 20 también. Cuando tenías 22 ya te lo creías más todavía porque ya habías pasado los 18. Claro. Y siempre vas a saber más que los de arriba porque tú eres un tío muy espabilado y siempre estás despierto. Pero
0: sabes todo, pero no sabes nada.
2: Nunca estás despierto realmente. ¿Sabes cuando estás despierto? Cuando estás durmiendo. Cuando realmente te llega el juicio final, creo que ahí es cuando más despierto estás en toda tu vida. Porque te estás dando cuenta de que todo lo que no has hecho ya no lo vas a hacer. Todo lo que ha hecho ahí se ha quedado.
3: Y has perdido el tiempo.
2: Y que te has perdido el tiempo, no una vez, mil veces. Entonces ahí es cuando más despierto estás en toda tu vida. De hecho, la chica esta de aquí, que yo la tengo en su gloria, hace poco ha muerto de... Era una profesora, ¿no? De infantil, creo que era, ¿no? Y dice que el momento de su vida en el que más despierto ha estado es cuando le diagnosticaron un cáncer terminal, ¿no?
0: Eso.
2: Ahora ahí es cuando dices... Wow, me está dando el aire, tío. Me está dando el fresco de la calle, ¿no? Me está dando el sol, ¿no? No,
0: ahora sí quiero disfrutar lo que no, o quiero ver lo que nunca he visto, ¿no?
2: Qué heavy esto, ¿eh? Y qué pena que no puedas volver atrás y decir, tío. ¿No? O gente incluso que ha pasado hace poco, ¿no? Que está peleado con el padre 2 años por una excursión tonta, ¿no? Y de repente una llamada de teléfono te cambia la vida y te dicen, tu padre ha fallecido. Qué heavy, qué tontos no hemos sido, ¿no? Como decía, es que un gran amigo mío me decía, Kike, cocinábamos juntos, tío. Él aquí en un fuego, yo aquí en otro en la cocina, y no nos hablábamos. Cada uno con una olla, una sartén, tío. Y no nos hablábamos, y dice, qué heavy, tío. Y dice, y ahora estoy aquí. Y dice, soy un subnormal, ¿eh? Digo, mira, no es un normal, esto al final la vida te enseña, ¿no? Y te acaba de pegar un palazo la vida que.
3: Una buena aguanta.
2: Pero una buena aguanta sin mano. Y me decía, ya, pero ya no puedo arreglar nada. Digo, no. Ahora lo único que puedo hacer es avanzar para adelante y darte cuenta
3: y
2: de.
3: Y aprender.
2: Que tienes que aprender para la próxima. Por eso el beso de... Yo con mi mujer lo tengo muy arrebatado con mi niña. El beso de acostarte.
0: Siempre. Del beso de salir de la casa. De la bendición, ¿no? El beso, el besito en la frente.
2: Tío.
0: Eso no debe faltar porque tú no sabes... Por más enfadado que esté, o el beso de buenas noches, porque... Coño, ¿qué no te digo? Tú te has acostado, Diosito, te vas al switch y ahí te has quedado.
2: A veces lo haces tan enfadado. Yo me acuerdo que... Yo sé que a veces lo haces tan
0: enfadado. Sí. Sí, un besito por lo menos puedo dormir. Venga, ya.
2: Ah, un beso, ¿no? Y dices... Cabreadito, pero se lo has dado, ¿no? Y es verdad que nunca lo sabes y cuando somos cuando estamos despiertos es en ese momento, tío, es cuando dices, wow, tío, qué equivocación más grande, ¿no? Vivimos, tío, es que es real, vivimos buscando problemas, tío. Si los problemas vienen solos realmente, va a una discoteca. Vamos a entrar en lo de todo.
0: Mira,
2: va a una discoteca.
0: Dime.
2: Y perdona que vamos a una discoteca. Está Toro, quien sea, ¿no? Un portero ahí en la puerta, o sea, se dice portero, ¿no?
0: Sí.
2: Coloquialmente, portero, un portero en la puerta. valga la redundancia, allí, pues, cuidando, no la, es que estamos muy equivocados, no cuida la puerta, no te está ahí para pararte, está para cuidar lo que hay dentro de la discoteca, ¿no? Que puede ser una pelea, un tío que saca una botella en un momento dado, incluso una mujer que pasa por la acera y llega a otro y le da un botellazo.
0: Y una botella, lo que
2: no
0: es botella.
2: Lo que sea, ¿no? Lo que sea, ¿no? Entonces, al final, tú vas a una discoteca, yo voy a una discoteca, ¿no? A mí me ha pasado, ¿no? Yo he llegado y me ha dicho el portero, no puedes pasar. Pues no tengo nada que voy a discutir. ¿Qué tienes que discutir, tío? ¿Qué tienes que...?
0: No, pero sí, hay trabajo, hay formas de trabajar y trabajar, ¿no? Sí, hay veces que se equivocan, decirlo. Hay veces que están aburridos, cabreados por la noche y lo pagan con que no tiene que pagarlo. Y por otra parte, hay normas que estás trabajando y ya está. Ya está, y tío. Los jefes te han dicho lo que tienes que hacer y tú lo haces.
2: ¿Y qué va a discutir? Me refiero a qué va a sacar en claro, qué va a discutir.

0: hay una línea. En el momento en el que cruza la línea, yo se lo digo a los míos, digo, mira, hay unas normas, X, si saltan X, actuar. Claro, y actuar con todas las consecuencias posibles. Digo, y si actúa uno, actuáis todos.
1: Claro, claro.
0: Esto no es un ring, esto no es uno contra uno. Esto es trabajo y es ejemplo. Claro. Si pasan la línea, actuar todos con las consecuencias. Yo corro con el abogado.
1: Es como complicado, porque yo creo que aquí juega más el papel la hombría de yo me han dejado aquí parar y mis colegas están dentro, o mi novia está dentro y he salido y me han parado y ya no puedo entrar y ahora me voy a quedar aquí como mierda. No, tío, está en una puerta, en una discoteca, en una sura, como si entra al ayuntamiento. También te puede decir guarda, no, puedes pasar, porque no va adecuado para entrar al ayuntamiento, ¿no? Pues esto es lo mismo, ¿no? No puedes pasar. Pues llama a tu colega y le dice, oye, Antonio, que no me dejan entrar, tío, vamos a otro lado. Ya está, tío, lo hemos hecho todo, ¿no? Pero eso de discutir con una persona que está buscando, claro, lo que decimos siempre, ¿no? Tío, es que llega y está de mala leche el portero. Hostia, que pues son las 4 de la mañana y lleva aguantando borracho 4 horas, 5, 6, 7, 8, tío.
2: O sea, tú eres el día,
1: tú eres el 12. Y fíjate la coincidencia de que tú eres el bueno. Tú eres el que no busca problemas. Pues te va a llevar la mascada, tío. Pero porque Es que estás tocando. Tú, un escorpión, tú vas para allá y lo tocas, ¿no? Y dices, hostia,
0: te va a picar.
1: Y la que te pica dice, hostia, y ya no metes más la mano. Tú vas a meter otra vez la mano ahí.
2: Sí, hola. Hay gente idiota.
0: Hay gente que no. Sí.
1: Pues ya está, pues si se mete la mano, te pica el escorpión, tío.
0: Y le pica 10 veces y otra vez.
1: Y otra vez, pues ya está.
2: En la puerta, un portero, con muchísima paciencia, aguanta a un borracho. Apartarlo, siéntese usted ahí, otra muy vez. Bien. Se levanta, viene otra vez. Hasta que al final.
0: ¡Pum!
2: Todos tenemos un mal día. Y ese hombre ha tenido un mal día. Y le ha dado un. Tampoco lo ha dado fuerte.
1: Sí,
2: pero que la cayó al suelo.
0: Tranquilo,
2: así. Y viene ya la policía, sí. Viene todo, me ha agredido.
1: Uno
2: y todo
1: el mundo diciendo,
0: pero, no, pero muchas veces, mira, pero muchas veces aplica el día se pan, pam, sí. Se levantan y se van.
1: También hay.
0: Ya está, buena noche, ya está, no pasa nada.
1: Es como un reset recondicionado. El radio condicionado, cuando sale caliente, hace play y sale frío. Es el momento. Y además se levanta y suelen hacer así.
0: Exactamente, se limpian y se van. Y digo, no te he podido ir antes.
2: Coño, macho, perdón, qué rato.
1: Ahora, ahí todo. Es verdad que.
2: Más calentado.
1: Pero es que hay otros que sí. Y bueno, y luego están los que quieren ser amigos de los porteros también. Sí. ¿Cómo va la noche? Vamos a ver, tío. Son las 3 de la mañana. Vas con una camisa que te la ha regalado tu hermano pequeño. Vas así, que no sabes si estás fuerte o estás gordo, cómo estás, ¿no? Y estás diciendo al portero que cómo va la noche un tío que mide 2 metros y que lleva y te lucha aguantando borrachos, tío. Y es que lo hay.
0: No, se planta en la puerta, pide el cigarro y se quedó.
1: Sí, es flipante, tío, flipante. Yo es que a mí me encanta esos persons que yo veo, digo, yo me
0: mira, si aquí. Nosotros pusiéramos una cámara oculta, nos hacemos viral.
1: Flipa, hay un portero, ¿no? Que lo hace, ¿no?
0: Sí, sí, o las conversaciones que tienen ahí en la puerta que tú escuchas.
1: Son guapísimas.
0: Y te va acercando disimuladamente con el oído para ver qué.
2: Tiene que ser random.
0: A ver en qué termina, ¿no?
1: Mira, yo voy a contar la historia de ahora que estamos en la noche. Yo conocí al terrible hombre planta, tío. Esto fue en las 4 calles donde estaba. ¿Te acuerdas del gato tuerto? Ha llovido un poquillo, ¿no? Un
0: poquito.
1: Vale, pues en el gato tuerto nosotros los raperos, nos poníamos todos sentados en la cocherilla. Ese es nuestro círculo. Y conocimos al terrible hombre planta. Yo lo conocí en directo. No he visto nunca nada igual en mi vida. Mira, salió, bueno, no voy a decir el nombre, ni la etnia, ¿vale? Salió de una discoteca, uno cabreado y medía 1,90 m y tiene el pelo pelirrojo y tenía el pelo por debajo de la cintura, ¿vale? Un pelirrojo con el pelo por debajo de la cintura, no te iba a decir más pistas, y salió de una discoteca cabreado porque se había discutido en el sin comentario. Sale y salen dos chavales. Detrás de ese salen dos chavales, ¿no? Uno rechonchillo así y el otro más delgadillo. El delgadillo enganchando al rechonchillo diciéndole, ¡no! ¡No lo haga! Como una película de drama de esto es real, ¿no? ¡No lo haga! Y el rechonchillo dice, ¡suéltame! ¡Que lo voy a matar! Y claro, imagínate todos los del gato tuerto sentados y mi colega. Y
0: mirando decía, verá.
1: Algo ha pasado. Y hace, pero como una película, claro. Los dos cayeron al suelo y el rechonchillo arrastrándose por el suelo y el otro de la pierna, como las películas. ¡No! Y el otro, ¡Que me suerte, Juan, que me suerte! Pues iban buscando al pelirrojo. El pelirrojo medía 1,90 m, me gustaría que lo viera. Y un fuera serie. Hizo así, se dio la vuelta y hizo clan, clan, clan, clan, clan. Yo escuché, no sé cuántos muelles. Lo escuché clan, clan, clan, clan, clan, clan, clan, clan, clan.
0: La cobra.
1: El rechonchillo se levantó y se convirtió en planta. ¿Te ríes? Hizo un sistema de defensa auténtico y perfectamente planeado. O sea, se apoyó en el coche, hizo así.
0: ¿Hasta el muerto?
1: Se dejó caer y dejó la cabeza pegada a la rueda y el otro le decía, claro, con lo que llevaba en la mano, le decía, ¡te mato! ¿Y sabes lo que hacía? Este hacía así. Le dio como una bajada al cuerpo, ¿no? Le dio como una bajada de tensión, yo creo.
0: Sí, normal.
1: Se aplomó y él hacía. ¿Qué habla? Y hacía.

0: Que me mate, me muero yo.
1: Claro. Dijo, se ha convertido en planta. Y no, lo conocimos. Luego ya llegó el otro y le dijo, venga, por favor, levántate, levántate. Y no hablaba. Se fueron los dos tan tranquilos.
0: El hombre planta.
1: El terrible hombre planta, enfrente del sin comentario. Me acordaba toda la vida de él, tío. Se convirtió en planta, de verdad. Fue un sistema de defensa. Como las amapolas estas que se cierran así para que no las toque.
0: Hasta el muerto de toda la vida.
1: Es buenísimo, ¿eh?
2: Viene un oso gigante, te aparta.
1: Pegaba unos suspiros, toro, tío. Yo lo vi y dije, creo que está muerto de verdad. O sea, unos sonidos, tío. Y claro, el otro decía, el otro llevaba una faca, tío. Brutal, ¿eh? La noche es que es lo que dice el toro, ¿no? Yo lo que he visto las dos o tres veces que salió, ¿no? Bueno, a las 4 o 5, ¿no? Pero te encuentras cosas de ahí y te quedas flipado, ¿eh?
2: Gente con cuchillos jamoneros.
1: Sí, hay de todo, tío.
2: Yo me he criado a las cuatro calles y he visto cosas que he dicho, ¿en serio? O sea, ¿qué haces con un tío con una, la típica puño con
0: de
2: un montón de cuchillas? Y tú dices,
0: ¿qué haces de fiesta con eso?
1: Un cuchillo.
0: ¿Dónde va? Un cuchillo. Yo he salido de fiesta y han sacado una fucking granada.
1: Qué heavy eso, ¿eh?
0: Una granada del bolso.
2: ¿Estás acordado?
1: Es que flipa, ¿eh?
0: Y ahí sí tienes que hacer de típica película de Hollywood.
1: ¡Hostia!
0: De piénsalo, vamos a hablar tú y yo, no vayas a abrir el puño.
1: Agüita,
0: vamos,
1: ¿eh?
0: A reventar todo, tú flipa, también. El negociador, ¿no? Hasta que consigues entrar en razón, digo, dame la manico, dame el cosito, me vas a meter la anilla por aquí. No vas a abrir el puño, ¿sabes? Porque una persona que va alterada, que va drogada, que hace en ese momento, le sacó la anilla y cogió la granada. Ahora, ¿qué haces?
1: Que va, no puede hacer.
0: No hay otra cosa. Ahí no puede, ahí no hay nada. No hay entrenamiento, no hay simple psicología pura y dura.
1: Fua, es que flipa, tío, ¿eh? Que rozamos el límite ya de la ficción, ¿no? Hay veces que le dicen que la realidad supera la ficción, ¿no? Estamos de acuerdo con esto, ¿no? Yo creo que en algunos casos sí que es así, ¿no? Hay varios casos de estos de Granada, has contado uno, pero hay casos de gente que saca armas que dices, tío, ¿dónde has podido sacar un AK?
0: Vete a Marbella todos los días.
1: Eso te iba a decir, justamente en Marbella.
0: Vete a Marbella.
1: Un AK, tío. Un AK-47, ¿no?
0: Es lo que te estoy diciendo, muchísima droga, muchísimo dinero fácil, muchos clanes, muchas películas que influyen, muchas series que influyen a eso, y la gente, por el fin y al cabo, si tú estás viendo todos los días una serie de narcos, estás en un grupo delictivo, tiene la posibilidad, tiene las armas, y encima pues vas de fiesta y con sustancia, al fin y al cabo vas a recrear lo que estás viendo en la
1: totalmente
0: tele.
1: Totalmente, tío, ¿eh? El mundo de la noche es muy heavy. Hay gente que le gusta mucho el tema este del mundo de la noche, pero claro, le gusta verlo desde aquí, ¿no? Desde aquí, ¿no?
0: Yo siempre lo digo, mira, es una maravillosa bolsa de oro repleta de mierda.
1: Sí, porque nadie quiere trabajar, ¿no?
0: En el momento en el que la pises va a reventar.
1: Claro, totalmente.
0: Entonces, no es todo bonito.
1: Claro que no, y lo vemos.
0: Y va a reventar más tarde que más temprano. Siempre te toca.
1: Mira, yo creo que al final la simple... Es verdad lo que decía antes, ¿no? El saber estar, ¿no? Y el respeto de un portero o quien sea, ¿no? Al final hablamos de porteros como hablamos en festivales, ¿no? Hay muchos amigos que tendremos en común seguro, de ahí arriba y de todos lados, que el tema del solazo, por ejemplo, ¿no? Yo en solazo voy todos los años y hay algunos que se dedican al tema de la grada, a cubrir las zonas de arriba, ¿no? De la altura. Y yo hablo con ellos y digo, tío, con amigos, ¿no? Y digo, tío, y me dicen, hermano, si tuvieras lo que yo veo aquí, tío... Acabo de sacar ahora mismo cuatro tíos de un cuarto de baño de esos móviles, tío, grises.
0: ¿Cómo entraron ahí?
1: ¿Cómo han entrado cuatro tíos, tío? Y dice, pero yo entro para adentro y digo, ¿qué pasa? ¿Estoy drogando o algo? Y dice, no, estaban con el móvil, tío, haciendo una llamada a una chat, y entre los cuatro, pues intentando ligársela por el teléfono que la han conocido. Que digo, pero ¿qué estaban? Cuatro tíos, claro, y gente esperando para entrar. Estaban metidos cuatro tíos en un cuarto de baño gris a llamar a una tía que la habían conocido allí para hablar los cuatro en plan manos libres con él. ¿Sabes lo que te quiero decir? Dice, es que me han dado esta vergüenza sacarlo de allí. Claro, tío.
2: Y gordo.
1: Pero es que eso es lo que tenemos. Eso es lo que te encuentras. Ya no te encuentro.
2: O sea, tienes a la tía al lado y hablas con ella.
1: Yo entro al cuarto de baño ese y
0: yo los meo.
1: Acepto. Claro.
2: Cierro la puerta y salen de ahí.
0: Claro, yo los meo.
1: Claro, tío. Cuatro tíos metió ahí. Dice, pero mira, y gente sacarla de debajo de los escobastion, esos que llenan de arena. Y gente que se duerme dentro del festival y a las 4 de la mañana, cuando ha terminado todas las 3 de la mañana, vamos mirando y hay un tío al lado de un cuarto de baño tumbado. Dice, tío, ¿y qué haces? Y a lo mejor lo despierta y dice, tío, no me toques, que te voy a matar. ¿Sabes lo que digo? ¿Y qué haces? Le pego un palizón, tío. Porque no puedo hacer otra cosa con esa gente. Son. Anímate. Yo siempre digo que son estropajos. Es un estropajo de los platos, tío. ¿Qué haces contra eso, tío?
2: No puedo hacer nada.
1: Y luego este hombre se dedica a eso y ahora llega, ya te digo, a las 4 de la mañana llego yo. ¿Por qué no puedo pasar? Pues no puedes pasar porque no vas bien en condiciones. Como dice él, ¿no? Que me gusta la frase esa. Ya hoy ha terminado. Ya mañana.
0: A la casica de
1: mañana. Ya mañana, ¿no? Y ya, otra vez, ¿no? Pero ¿cómo que ha terminado? Ha terminado como yo diga. Que al final, tío.
0: ¡Plum!
1: Al final, hostia, hace pan.
0: Se limpia y se va.
1: Hostia, hace pan de 5 miligramos y para casa, tío. Y te va encima, bueno, calentico, duerme. Calentico, duerme. Es que es lo que digo, no hay necesidad, ¿no? No. Más, tú dicen como dice él, ¿no? Con educación. Oye, tío, mañana. Tú, si eres un tío elegante, dices, es verdad, me voy. Y te vas, sí, tío. Y
2: no, pero hay gente que no.
1: No, no, hay gente que no. Porque no sabe beber, porque no sabe entra. Salir, porque no sabe socializar, porque no sabe respetar, porque no tiene valores. Mira, siempre lo voy a decir, y es que lo he vivido, ¿no? Cuando un tío no tiene valores, no tiene valores. Ni no fresco
0: tiene,
1: ni borracho.
0: No tiene nada.
1: Cuando un tío tiene valores, fresco y borracho.
0: Exactamente. Digo yo, ningún borracho se come su caca.
1: Es así, ¿eh?
0: Es que voy borracho. Sí. A que vas borracho y no te caga y te lo comes, no. Sabes perfectamente, sí, que eso no se come.
1: Qué buena esa, tío.
0: Entonces.
2: O estás medio inconsciente que no te enteres de lo que. De nada.
0: No, el alcohol te puede inhibir para ciertas cosas, animarte a tal, animarte a cual, pero al fin y al cabo entiende y sabe, sí, lo que
1: entiende. Hace. Entiende. Y te dicen, oye, la oreja. Te dicen, oye, vete que ya el día hoy se ha acabado. Te has pasado, hermano. Y hace. Tienes razón. Entonces, sí. Le puedes dar a lo mejor esto un abrazo. Que te quitas para allá, ¿eh? Venga, perdóname. Tal. Pero, tío, no te metes más follón. No te metes en una discoteca con una botella. Y no te metes con un cubata a tirárselo a otro la cabeza. No. Ni a fumar.
0: No, dice que el alcohol saca lo que verdaderamente es la persona.
1: Sí.
0: Las personas que son de una manera y los borrachos son de otra, pero eso está en el interior. O sea, tú eres realmente así. Claro, lo que el alcohol ha potenciado tu personalidad oculta.
1: Exactamente, tío. Te puede pillar un mal día, ¿verdad? De decir, mira, lo he discutido con la parienta.
0: Todos hemos tenido mal día.
1: Pero no te metes en ese follón. Y si te metes y te, como dices, te dan una advertencia, la entiendes perfectamente.
2: Se nota.
1: Uy, estoy fumando dentro de la discoteca. Si sabes que no se puede fumar.
0: Ah, que es que no se puede.
1: Esa es buenísima. Esa es buenísima.
2: A ver, que me lo digan a mí.
0: ¿De cuántos años tiene, cabrón?
2: Cuando empezó el no fumar en la discoteca, claro. Tú digas, vale, pero hoy en día.
1: Sí, escúchame. Pero es que encima, claro. Bueno. Mira. Yo, la última que la voy a contar aquí fue en el Geographic. Tú fíjate si llevo tiempo sin salir.
0: Eso. Ya te toca, ¿eh?
1: Ya me toca. Fue en el Geographic este. Y estamos fumando en la zona. Esto pasa mucho también, ¿no? Y lo entiendo. Y es que yo lo entiendo eso, ¿no? Estaban fumando en una mesa al lado, ¿no? Las mesas estas que hay que son de altas, ¿no? Y ahí vino fumando ahí. Y el humo, pues, va para toda la discoteca, ¿no? Pues el portero llegó y arrasó a tres. Dijo, estos tres. Tú y tú para afuera. Y yo, a mí me dices, tú. Y cuando va a decir, me va a señalar, digo,
0: haces así, ¿no?
1: Estoy allí. Me salgo, claro, ya me salgo para afuera. Y luego converso si hace falta. No, mira, yo no era yo. Ta, pasa. Lo normal es, venga, pasa, está. Porque te has visto que eres educado, coño, que estás bien, que controlas y que no hay problema. Sí. No, la verdad es que nunca he tenido ningún problema con ninguno. Pero salimos para afuera, tío, y lo que dice él, ¿no? Le dice el portero, ¿qué? A los tres, ¿no? Yo estaba ya así. Y yo, si no conozco ni a estos dos, ¿no? Y dice, ¿qué estás fumando de los dos? Y hacen los dos. Yo no era, ¿no? Y digo, vamos, pues, tío. Si yo no era.
0: Yo seguro que no.
1: Claro, digo, si yo no era, yo no llevo ni tabaco ni mechero. Uno de los dos, tiene que ser, ¿no? Que no, y dice el portero, o me decís que nació, no entráis más. Pues bueno, ¿cómo que no entramos más? Pues al final, ¿qué pasó? Sabías que estaban las dos puertas del Geographic. Pues la de aquí, que es la que nos sacaron, sin problema. Y dice lo de allí, los tickets. ¿Qué pasa, tío? Yo me voy de aquí, tío. Me fui por la otra cerica tranquilamente y se escuchó. Digo, ¡pum! Solucionado. Ya no hay problema. Ya no
0: ese, y tú de la esquina. Ese, claro, que
1: vete a la guía. No hay problema, Se acabó. Se expandió la cosa. Ya está. Y pues, resultado, un borracho durmiendo en el escalón.
2: Lástimamente.
1: Es que no lo puedo entender, tío. Lo que hizo el toro. No se puede fumar, tío. Y si está fumando, le dices, perdona, tío, me voy ya así.
0: No, se puede dar un lapso de eso de estar en fiesta y todo. Hostia, ¿sabes? Pero.
1: Perdóname, tío.
0: Pero que... si va el portero, está fumando y dice. Y te echa el humo. Es que no se puede.
2: Eso ya falta de respeto y de educación.
1: Total, tío.
2: Se lo buscan.
1: Pero si es que así. Mira, yo he tirado. Bueno, tiene un colega mío que en el Geographic también, ¿no? Salimos una noche y tú, no sé si te acuerdas, las mesas altas estas se llenaban de cubatas. Habían en la mesa, toro. Te puedo hablar que 30 cubatas de gente de alrededor, tío. 30 cubatas perfectamente, ¿eh?
2: Perfectamente.
1: Y va mi coleguita, pues el típico, ¿no? Habíamos dicho 12, ¿no? Pues con la bachata, el broma, fue a ligarse con una, la tía le empujó, fui y hace la mesa.
0: Una bomba atómica.
1: Antes de que tocara la mesa al suelo.
0: Una bomba atómica.
1: Yo lo tenía ya de aquí, lo trinqué de aquí y le dije. Ve ahora mismo y pide a la gente lo que está bebiendo y vas pagando con la tarjeta del tiro. Todos los cubatas. Eso es lo primero que tienes que hacer. O sea, llegar y decir a la gente que estaba bebiendo, que estaba bebiendo, que estaba bebiendo, que estaba bebiendo. Pedir todos los cubatas, pagarlo y luego decirle al portero, te pido perdón.
0: Claro, lo siento, ¿no? Perdón a Dios, pero bueno, lo siento, tío, se me ha caído tal, ¿qué quieres?
1: Lo he pagado ya y he resuelto, déjame una copa que barro esto si hace falta. Eso se llama tener valores, ¿no? De tener educación, ¿no? Pues nota, se le vino arriba, lo sacaron para afuera, llamaron a la policía, vino la policía, no solucionó, el portero, y el portero me ha pegado, pero ya. Le dijo el policía, súbete el coche, Alfo. ¿Te subes tú o te subo yo?
2: Una vuelta,
1: no, me subo yo, tengo que subir. Una nochecita, al día siguiente lo soltar, pues, un par de, como dice.
0: Me toque, ¿no?
1: De mi tío,
0: de
1: claro,
0: correctivo, ¿no?
1: De mi tío, claro, y de mi tío. Que yo me fumé. Dice, yo estoy fumando una semana más o menos, en mi vida. Dice, a la semana me pillaron, cuando estamos hablando hace 30 años, ¿eh? Dice, me pillaron, me metieron en comisaría en el calabozo. Y dice, vinieron tres policías. Y se metieron los tres en la celda. Y le dije, ¿qué pasa? ¿Me voy a pegar entre los tres? Dice, me dijeron, no, te vamos a pegar entre los dos. Este está aquí para decir que no te hemos pegado. Dice, me dieron una somanta de hostia, hermano. Dice, ya no he vuelto a fumar, tío. Digo, de verdad, no fumo, ya no fumo. De verdad, no vuelvo a fumar. Por.
0: Amén. Correctivo bonito.
1: ¿Eh? Perfecto.
0: Finales felices.
1: Te vamos a pegar entre los dos y este está aquí para decir que no te Dice, se me puso la cara como una pastilla
2: perfecta. Correctivo bien aplicado.
1: Claro, tío. ¿Y aprende? Más que con 40 libros.
2: Un hostia hace tiempo.
1: Claro, tío.
2: Corrige muchas cosas.
0: Un mal mayor.
1: Sí, sí, sí. Sí, tío. Hay gente que a lo mejor no lo hace tanto efecto, pero hay gente que lo hace efecto.
2: Mi padre, cuando se me ocurrió decir una. No me acuerdo qué palabrota fue.
0: Picante.
2: Delante de un adulto.
0: Picante en la boca.
2: Soltó una colleja de abajo para arriba.
1: Flojilla, de conejo, ¿no? De conejera.
2: No. Yo me acuerdo del suelo. Caí. Y así. ¡Paf! ¿Y hijo qué?
1: Que me he caído, que me he caído.
2: Desde entonces, delante de una palabra que no fuera, digo, callo la boca.
1: Familia, respetar el respeto, los valores.
0: Siempre.
1: Las que no estén oyendo, por favor, tío, los valores, el respeto.
0: Las nuevas generaciones.
1: Sí, las nuevas generaciones. Sí, y la, bueno, y a veces la vieja también, ¿no? También habrá problemas, ¿no, Toro? Con gente de 50 y.
0: Algún desubicado, pero muy, muy, muy, muy difícil, ¿no? Se habla con el tipo ese de coño, que sea un niño, pero que tú, ya con la edad que tienes, yo con la edad que tengo, hago en la puta si soy un chaval, si tengo 50.
1: Qué máquina, esas son máquinas también, ¿eh?
0: Y ya, pues, pinga, te pone a reír y ya lo mete en.
1: En vereda.
0: En vereda, pero normalmente es la juventud.
1: Sí, tío. Por desconocimiento, ¿no? Yo creo que el desconocimiento es el que hace el efecto ese. El que tiene 50 ha pillado. Flojo o fuerte alguna vez habrá notado la sensación esa, ¿no? De que te tiembla la cabecilla y dices, un mandado, ¿no? Me pica el ojillo este por aquí.
2: Sí, pero los zagales de ahora no.
1: Ya. Pero es lo que dice el toro. ¿No puedo con esta? Pues con esta. Y si no puedo con esta, pues con la que tiene mi primo, que vive ahí al lado y me la puede dejar. Y me la juego.
2: Es que no se dan cuenta las consecuencias de las cosas. 5 años de tu vida.
1: Ya.
2: Por decir algo. Yo tenía amigos que están en el instituto que.
1: Te cambia la vida.
2: Después
1: ¿eh?
2: De 5 años, dices, no eres ni la mitad de lo que era.
1: Que va, te cambia la vida.
0: Es que pierdes todo.
1: Sí, te cambia
0: la
1: vida.
0: Tú pierdes prácticamente todo.
1: Sí, sí. Es que hasta la cara te cambia, ¿sabes?
2: Sí, sales con unos rasgos que
1: sí, diferentes.
0: Diferente.
2: ¿Qué eres?
0: Sí.
1: ¿Qué le pasa a los niños, perdón que los nombre aquí, niños sirios, niños israelíes, niños, gente que se ha criado en la
0: guerra? Se nota.
1: Cara
0: de las caras, sí.
1: 5 años lo ves y dices, ¡buah!
0: ¿Hombres?
1: Un hombre, tío, pero más que un hombre, ¿no? Un veterano, ¿no? De decir, tío, este niño ha visto algo que no tiene que ver, ha crecido de golpe 30 años. Es capaz ahora mismo de asumir cualquier responsabilidad. O sea, es que es muy bruto, tío. Es muy bruto. Fíjate, hoy nos decía Juan lo de las generaciones, ¿no? Nos decía lo de. Hombre fuerte, como tú decías, ¿no? Hombre fuerte. Y dice que nos quedaba una generación más para colapsar. La siguiente generación, a nuestras niñas pequeñas, colapsan. Van a colapsar. Van a ser las que tenemos que hacerse fuerte para volver
0: otra vez lo mismo.
1: Sí,
0: dice es un que ciclo. Es un ciclo. Un ciclo que tiene la vida.
1: Ha dicho y Juan, dice, tío, es la siguiente. La nuestra de nuestra niña no es la siguiente. Esa va a ser. Y lo creo, ¿eh? Lo creo realmente, ¿eh?
2: Lo lamento mucho por ella. Porque lo que contaba nuestro
0: abuelo.
2: Pero
0: va en todo lo que te dije yo antes en el anterior podcast. Va en lo fácil, ¿no? Que le damos a nuestros hijos, va en la tecnología, va en absolutamente todo. Mientras un país es más desarrollado, pierde valores, pierde costumbres. Mira, ¿qué pasa con España? España, pues este hombre trabaja, tú trabajas, tu mujer trabaja. ¿Qué pasa? Que tu hija tiene teléfono móvil a los 12 años y tiene las llaves de su casa a los 12 años. Entra, sale y es independiente.
1: Totalmente.
0: Por mejor que sea tu educación, esa niña se está criando sola. Por mejor que sea tu educación. Entonces, pues va a optar a tener relaciones sexuales antes, está en el margen de 15, 16 las drogas, está en la salida, la fiesta, el alcohol. Y tristemente así, cuando antiguamente no, el hombre trabajaba, la mujer estaba en la casa, ¿no? Suena machista, pero es así la realidad. Cuidaba de sus hijos, los niños estaban con la madre, con el látigo encima.
1: Totalmente.
0: Y habían, era otra la educación, era otra el desempeño, era otro el estudio. En mi país, por ejemplo, no es, que cumplo 16 y así quiero un estudio. ¿Estudias o estudias?
1: Exactamente.
0: No si opción. Eres de una familia medianamente en condiciones, ¿estudias o estudias? Sí o sí.
1: No hay opción.
0: No hay que no, que me voy a trabajar. No, tú estudias. Cuando termine el bachillerato ya te vas donde te dé la gana. Pero de momento, cumple.
1: Ya con eso.
0: Correcto.
1: Qué bueno esto, tío. Qué bueno. Hablábamos también antes de... A lo mejor todo tiene algo que aportar esto también. Del tema de la suerte, ¿no? De nacer. La suerte para nosotros, hablábamos, ¿no? Que era nacer en un país... En el que tienes todas las opciones, todas las oportunidades.
2: O en la calle correcta.
1: O en la calle correcta, o claro, al final, o en el círculo correcto. Sí, sí. Fíjate, en la familia correcta, o en el, si es que todo es. Creo que es un. Fíjate, solamente. No creo en la suerte, pero creo que es el único factor de suerte que contemplo. El nacer, que no lo eliges, ¿no? Aquí. ¿Por qué? ¿Por qué tú tienes las oportunidades que no tiene un niño en Israel o en Líbano o en por qué por solamente por nacer ahí, tío, ¿no? Hay gente programadores que cobran en Venezuela o en México, cobran 200 euros. Un programador en España cobra 2000. Simplemente y hacen el mismo trabajo, tío.
0: No, y la seguridad de vivir aquí en España, de salir a la... Coño, salimos ahora aquí al centro comercial y esta mujer puede salir sola, mi mujer puede salir sola y puede coger el coche. Pueden pasar cosas, sí, pero una entre un millón.
1: Claro, ¿vale? Es que tú lo has vivido eso, ¿no?
0: De salir en Sudamérica, ahora mismo imposible, ¿vale? Ahora mismo que salga ella, inviable mi país, a las 5 de la mañana sola, a coger un coche por ahí y tal, de un parking, vamos.
1: Imposible.
0: Y, inviable, ¿vale? En todas las papeletas que os voy a subir a un atraco o cualquier historia. Entonces, pues, nacer aquí, pues tiene su ventaja, ¿no? Y su privilegio, como digo yo.
1: Dicen que es una ciudad para vivir y es una ciudad muy segura, realmente. Pero yo hablo con Mauro, que creo que lo conoces, ¿no? De la Urce, de las bicicletas, de Biciarte. Y ha sido su podcast hace poco, ¿no? Y Mauro me decía, dice, tío, yo salía de mi casa y me encontraba gente los 80 en el suelo, tira muerta, tío. Y no podías coger el cuerpo porque ellos consideraban que si lo cogías era de tu familia y también te mataban, tío.
0: No, dice, hoy en día, todos los días sigo una página, por ejemplo, en Ecuador. Hoy en día es el país más peligroso del mundo, ¿no?
1: Es heavy,
0: tío. Ahora mismo. En un centro comercial ahora mismo, en hora punta, a las 4 de la tarde, 1000 personas dentro entran encapuchados y racatatata, el dueño del McDonald's ahí delante, todo el mundo se la pela.
1: Y hasta luego.
0: Cuando hay Dios ni ley, ¿sabes?
1: Claro, tío,
0: hay mucha corrupción, mucha... No es delincuencia, no, delincuencia en todos los países, es la corrupción. Es la corrupción que hay.
1: Es la falta de neutralidad de la seguridad, a lo mejor, ¿no? El me pongo en este bando porque aquí hay más. Es que es complicado, tío.
0: Aquí en España pasa eso y quizás no la policía de a pie, ¿no? Pero la inteligencia española, la mejor del mundo, en 24 horas estás preso. 100%.
1: Te localicé,
0: sí, 100%. Hace una cosa de entrar a un centro comercial y mata a alguien y 24 horas no pasan que estás preso.
1: El anillo de seguridad son 24, 48 minutos. Eso lo acordonan y seguramente no llega a Granada o no llega a Estiria para arriba, Jaén, no llega. Te piden autopista, autovía, cualquier sitio.
0: Cámara por todos lados, todo. Sí, trabajo, sí. Y que no funciona. Tú no vas a coger aquí un policía normal y decirle, mira, si es que se me deja pasar, te doy 1000 euros. Ni 10.000.
1: No, la verdad que no. A ver, bueno, no debería, ¿no? No debería. Sí que pienso que hay de todo en todo.
2: Hay bajas negras.
1: Sí, sí.
0: Pero que es más complicado. En Europa es más complicado que pase eso. Sí, puede pasar, sí, pero en vez de 10.000, pues a lo mejor puede ser 2 millones, pero no del caso.
1: Por 2 millones.
0: Por 2 millones. Por 2 millones me pongo peluca.
1: Mucha falta, ¿eh? Por 2 millones no operamos aquí con el JD, que hasta aquí esta tarde que no iba a pinchar aquí a todo, ¿eh? Aparta un poco, ¿eh? Aquí te pinchaba yo vos, tengo.
0: Y tú,
1: espérate, a ver. ¿Aquí dónde estás? Dale caña con el.
0: Pero si yo estoy bien.
1: Hasta Estefanía, que se ha estado maquillando en directo. Estefanía, la del pelo rojo. Está maquillando a Esther, una maquilladora. No ha maquillado a Pablo y a mí también, Esther.
0: ¿Está maquillado, sí?
1: Sí, a mí también, hermano.
2: Me he dejado.
0: Coño, entonces lo que lleva por aquí, un poquito de brillo se ha ido.
1: Es que es waterproof de ese, ¿no?
2: Tengo una gana de lavarme la cara. Que no
1: la lavas, te la lavas.
2: Llevo ahora. Yo te llevo 10 horas aguantándome por no lavarme la cara.
1: Sí, ¿ha dicho 10 horas? Pablo, no nos quites horas, que nos queda poco para. Nos quedan 8 horas nomás.
0: 8 horas nada más hecho, María.
1: 7 y media, ya está hecho. Ya está hecho, 24 horillas. Tenemos que haberle puesto 36 al récord, ¿no? 36 horas.
2: Y te vienes conmigo mañana a trabajar, ¿no?
1: Bueno, pero mañana trabajas y seguimos el récord, nos llevamos el cronómetro. Decíamos tu jefe, te vamos a dejar aquí.
0: Eso es lo bueno luego de ampliar el YouTube y luego ver las caras.
1: Claro, tío. Hecho puro ahí.
0: Con el café ahí.
1: Bueno, tenemos alguna preguntilla más para Toro. Nos quedan 15 minutillos. Es una preguntita más que nos podamos contar aquí a Toro. Yo creo que sí nos molaría a lo mejor saber el procedimiento, ¿no? De si se puede decir, ¿no? Desde que recibí una llamada para desocupar una vivienda, ¿no?
2: Por ejemplo.
1: El procedimiento desde cero, desde...
0: Sí, siempre pedimos al cliente, pues, valorar el caso a la perfección. Primero, oye, me acaba de ocupar mi casa, vale, sí, que es un ocupa-ocupa, un inquilino que ha dejado de pagar... ¿Has comprado la casa con el propietario o has comprado la casa con el ocupa? Son diferentes las formas de proceder, ¿no? No es lo mismo un inquilino que deja de pagar a un ocupa-ocupa, ¿no? Si actúa, en teoría, ¿no?, en plan B, con un ocupa-ocupa, como te dije ya antes, la Guardia Civil nos va, digamos, a tratar de una forma grata a que si es un inquilino que deja de pagar, ¿vale? Si es verdad que si es un inquilino que deja de pagar, tiene todo, está empadronado, paga el agua, paga la luz, muy, muy complicado. Y luego está el caso de que gente, ¿no?, que hoy es el negocio, hoy en día, y el negocio en futuro, compra viviendas ocupadas, ¿vale? Ese negocio.
1: Eso es buenísimo, y además que es súper más barato,
0: claro. Claro, yo oferto en los bancos y tú, el fondo te da X casa y a lo mejor te encuentras un chalet, como nosotros hemos desocupado, que vale 220.000 euros, te los compras tú en 150.
1: Pero con la sorpresa, ¿no?
0: Con la sorpresa dentro, ¿vale? Pero si tú dices 150, pues mira, si vale 200 y pico, tú ponle que me gaste 10.000. Me los gasto, no pasa nada. Le estás ganando un dineral. Sí, pero sí, vamos a lo mismo. Quien oferta a esta vivienda tiene que ser, o sea, pum, no hay hipoteca. ¿Quién compra al pum?
1: Qué va, tío. Que no es inviable.
0: El que tiene. El entonces, que tiene, lógicamente, el que tiene pasta cada día va a tener más pasta.
1: Exactamente.
0: Y tú compras una vivienda ocupada, la vas a comprar por la mitad, ¿vale? O inclusive menos de su valor original. Entonces, ahí toca negociar. Hay veces que llegamos y preguntamos, ¿no? Primero nos informamos y sale, ¿no? Yo soy propietario, llevo 25 años en la vivienda, pues mi mujer se enfermó, tal y cual, lo que sea, hemos dejado pagar la hipoteca, estoy empadronado, tengo dos niños menores, tengo el arma en la casa y todos los vecinos me conocen.
1: ¡Ostras!
0: Inviable.
1: Claro, totalmente inviable.
0: Inviable, o sea, no puede barajar ningún plan de la A a la Z. El único plan es el A, que sería negociar, ¿no? Que ese hombre entre en razón, decirle, mira, la vivienda te la han ofertado a ti primero, que está el derecho de uso, que se llama, que muchas veces los bancos y los fondos se lo pasan por el forro. ¿Cuál es el derecho de uso? Que si el propietario está dentro o el inquilino está dentro, al primero que ven ofertarle la casa es a él.
1: Ya, claro.
0: Y darle las facilidades para que pueda cogerla. Pero muchas veces ellos se lo saltan y llega el empresario y dicen, Quique, mira, te ofertamos a ti en 70.000 la casa, ¿vale? ¿Quieres comprarla? Tienes posibilidad. Y llega el empresario y dice, pues yo te voy a dar 90. Quique está afuera, llega y pum pum la compra. Ahí es un problema, ¿vale? Luego llegan a juicio y posiblemente la ley le va a dar la razón a la persona que esté dentro, porque esa es la primera que se le debió ofertar.
1: Hostia.
0: Y esperar que esa persona acepte, ¿no? Luego hay un término, ¿no? Hay un tiempo de que mucha gente empieza, ¿no? Ay, no, es que yo tengo el derecho de uso porque me la han comprado. Vale, sí, pero es que a ti se te avisó. Con Burofax se te avisó meses antes, te dieron un tiempo margen. Si ese tiempo margen pasa, tú no compras la vivienda, entonces ya sí es verdad que pasa un segundo. Y ya, pues, intentan a veces jugarnos con eso de, oye, no, es que yo tengo el derecho de uso. No, De hecho, eso ya te pasó. Tenías un tiempo margen de un año. Tenía un par de un año y han pasado 5.
1: Hostia.
0: No, entonces, esta persona la adquirió la vivienda, entendemos que eres propietario, pero mira, si no estamos aquí para negociar. No es lo mismo cuando negocian entre particulares, cuando negociamos nosotros, por más educados que vayamos, son 5 tienen a puerta de la casa. ¿No? Nadie quiere. Nosotros grabamos toda la intervención para evitar denuncias falsas, que nos han tocado miles, nos han tocado hace poco una roqueta que no me hizo pasar a la vivienda. No, sí, pase usted. Venían los chicos grabando, cuando el chico llega a la puerta, cierra la puerta, pero ya no sabía que yo también llevaba la cámara. Y una vez estoy adentro, empieza a gritar, ¡ah, Guardia Civil, que me han venido, que me están pegando! Y llama, que han entrado a la fuerza a mi casa, no sé qué. Yo me pego en la puerta así, digo, ahora me usted la puerta. No, que no te voy a abrir la puerta. Bueno, ahí me quedo pegadito a la puerta. Llega la Guardia Civil, pum, pum, pum, abre la puerta. Lógicamente, cuando te ven dentro, pues ya cambia ello. Yo, está todo grabado. Mira, pum. Ahora a la tía se le cambia la cara. Se queda blanca. Se queda blanca, ¿no? Digo, ¿sabe usted que es una denuncia falsa? Y más de lo que usted me está diciendo, que le ha agredido, que ha intentado violarla, que delante de su niño menor, de tal y cual.
1: ¡Ostras!
0: Digo, es un delito grave, ¿no? Pues, ¡ay, no, mira que...! No. Entonces, ¿ahora que te va a denunciar a ti? Soy yo. No, ¿cómo llegamos a un acuerdo? Pues el acuerdo es el siguiente. Tú me firmas la entrega voluntaria de llave, no hay denuncia por mi parte, y lo hacemos bien. Se te da una compensación económica, un margen de tiempo, se firma el documento y todo bien. ¿Vale? Como esas ocasiones, así. Otra que ha invitado a los chicos dentro y una vez tirado al chico ha empezado a gritar, se bajó los pantalones dentro, me están violando. Pero yo, grabar desde el momento en el que os bajáis del coche, fecha, hora, son las tal, día tal, nos bajamos del coche, las escaleras, tocamos la puerta y todo grabado con hora y tiempo, ¿no? Para decir, es que esa grabación es de antes o es de después o la has parado tal, con hora y tiempo. Y se graba toda la conversación.
1: Claro, tío. Ya que estás cubierto.
0: Es que te encuentras otra que nos abrió la puerta y se pegó un cabezazo en la puerta, se abrió como la fina de la que se avecina, igual.
1: Hostia, ¡pum!
0: Exactamente igual. ¿Qué me han pegado? Llega la policía, no, mira. Ha sido ella sola. Y la policía, es que aquí ya estás columpiado, dice, te has pegado tú solo, te has hecho una denuncia falsa, puedes tener problemas, tal, y ya.
1: Ya cambia la cosa.
0: Cambia la situación.
1: Cambia la negociación, ¿no? Fíjate, es que hay que tenerlo todo bien atado. Bien
0: siempre atado. No es, ya te digo, son diferentes casos. Ahora no, oye, mira, que me han ocupado la casa, me he ido de vacaciones y me he encontrado a 3 tíos dentro, en edad de trabajar, no están empadronados, no pagan agua, no pagan luz, perdón, molestan a los vecinos. Tocas a los vecinos, todos los vecinos están a favor de que los ocupas se vayan, entonces ese trabajo está hecho.
1: Ya está, listo.
0: Arreando. Eso es hecho, eso es arreando tal. No hay tal. No, se le comunica, mira, te voy a montar un control de acceso en la puerta, el que salga ya no entra. Vas a tirarte, ¿cuánto te vas a tirar sin comer? 3 días, 4 días, 5 días, va a tener que salir. En el momento en el que sale ya no entra. Lógicamente tiene que ser un control de acceso autorizado, pues, tiene que llevar un vigilante jurado, tal, y igual. Hay veces que te lo piden, hay veces que no te lo piden. Vuelvo a lo mismo, otro cuerpo de fuerza sobre el estado que te da un poquito más de margen, otros que llegan hoy, ¿no?, te exigen absolutamente todo, ¿no?, que te ven como el malo, pero bueno, ahí están las tácticas para conseguir el objetivo.
1: Me acuerdo un caso que sonó en España que fue además que fue súper sonado, que fue que le ocuparon la casa a una familia y en verano se fueron de vacaciones.
2: La clave.
1: Y entonces llegaron los dueños y dijeron, ¿así? ¿Ah? Vieron en redes sociales que se habían ido los ocupas de vacaciones y dijeron, para, vamos a ocupar nuestra propia casa, ¿no? Y entonces fueron, cambiaron la cerradura, rompieron y vinieron los ocupas de viaje, los denunciaron y sacaron a los dueños. Y dijeron, no, es que esta casa estaba ocupada. Dice, pero se han ido los ocupas de vacaciones, que están de ocupa en mi casa. Y dice, claro, pero es que esta casa estaba ocupada, no puedo usted. Y sacaron a los dueños de la casa.
0: Y nos vamos a lo mismo, ¿quién fue que lo sacó?
1: Puede ser eso.
2: ¿En serio?
1: ¿Cómo puede pasar esto?
0: Yo he llegado a un sitio, mira, en el que él amenaza a la propietaria, amenaza a los vecinos, él tiene niños chicos, hemos esperado, es lo mismo, hemos metido a la persona con los niños chicos, el tío sin demostrar absolutamente nada, llegar a la policía, abrir la puerta y meter al tío dentro porque dice él que es su vivienda, y si es su vivienda se considera morada y lo demás es un delito de cohesión o allanamiento.
1: Qué flipe, tío. Qué flipante, ¿eh?
0: Pero ¿cómo demuestra usted lo que me está diciendo a mí? ¿No? Te estás basando en lo que te está diciendo esta persona, pero tú no lo has visto. Claro. Tú no me has visto a mí sacarlo de la vivienda. Tú no me has visto a mí meter a la familia adentro. No hay pertenencia a esta persona adentro, pero tú das por hecho y crees al ocupa. No hay crédito.
1: Es complicado.
0: Porque tu deber como policía, ¿vale?, es escuchar una parte, escuchar la otra, comprobar, y si no hay nada, mandarlo al juzgado, ¿no? Y lo que yo digo siempre, mira, cuando tú eres guardia, cuando tú eres policía, cuando tú eres local, tú jura la carta magna.
1: Totalmente,
0: ¿vale? Correcto. La madre de todas las leyes, de la Constitución.
1: Totalmente, por encima.
0: En la Constitución, ¿hay algún artículo que ponga que está permitido ocupar una vivienda?
1: No, al revés.
0: No hay ninguno.
1: Así que está
0: ¿vale?
1: el derecho a la vivienda.
0: No hay, digna. Está el derecho a la vivienda digna, ¿vale? Sí, pero correcto. No hay ninguna parte de la Constitución que diga que te ampara ocupar una vivienda en España. No hay. Y ahora viene un X, ¿vale? Saca una ley o un mandato ley en el que dice que sí se puede, ¿vale? Y tú como policía o guardia civil haces valer esa ley, ¿no? Tú eres colaborador necesario, porque tú estás haciendo una ley que no viene en la Carta Magna. ¿Sabes lo que te digo?
1: Que no está preaprobada.
0: Que no está preaprobada. Sí, él ha sacado en el BOE, ha sacado un artículo nuevo, todo lo que tú quieras, pero no. La Carta Magna que dice esto, ¿no? Y es lo que muchos policías deberían echarle huevo y sacarlo, ¿me entiendes? Por encima de los jueces, porque los jueces mismos lo saben. Pero
1: creo que España está viviendo un momento de transición bastante
2: complicado.
1: En muchos aspectos, Toro. Y creo que, fíjate, creo que
0: es el único país del mundo que permite esto. Bueno, sí, Italia por ahí tal, pero sí, no tanto como en
1: pero
0: España.
1: Pero no, no es igual, no, no es igual, no es a tal punto. Pero creo, es que no sé de dónde realmente lo habláis. Realmente podemos hablar de conspiraciones, ¿no? Podemos hablar de dónde viene el problema. Porque claro, creo que los cuerpos de seguridad de Estado, tú trabajas con ellos, creo que al final son hilos, ¿no? Son, incluso siguen siendo hilos, que dentro de el hilo tengas más margen de irte a la derecha o a la izquierda o tirar para un lado o para otro, es cierto. Y que no lo hagas y digas, no, yo me quedo aquí, no me muevo ni para uno ni para otro. Pero es cierto que arriba hay algo más. Porque si arriba hay una orden de esto es así, y esto cuando llegáis a este sitio, hacéis esto. Si hay una orden, hay una orden. Pero es verdad que dentro de ese margen, a lo mejor no lo están cogiendo, no lo están poniendo en práctica, ¿no? Sí lo está haciendo la Guardia, como me has dicho, y la local, ¿no? Y en la Nacional a lo mejor pues uno se ha mantenido un poco más al margen, que a lo mejor no debería de hacerlo, ¿no? No lo sé, ahí lo dejo en el aire también, porque sí que, bueno, habría que, tú sí que trabajas con ello y lo ves, ¿no?, a diario, y hablas desde la razón, ¿no? Nosotros no, pero sí que veo gente muy neutra en el país en general. En el aspecto político, ¿no? Mm. El aspecto, me refiero a que pues se pueden hacer cosas y no se hacen, ¿no? No debería estar permitido, es lo que yo, mi opinión, ¿no? Que alguien ocupe tu casa como bien dice.
0: Es tu casa.
1: Es tu casa, tío.
2: Te las curras, ¿no?
1: Pero si es que ya no hablamos ni de.
0: Yo no voy a entrar en que sea del banco, ocupa el banco.
1: Claro.
0: Que le den al banco, claro, meten una casa del banco.
1: Pero, es otro tema.
0: Pero claro. ¿Un propietario?
1: Ay, tío, es que es la casa de uno.
2: ¿Sales, ¿no?, con tu niña a algún lado y te ocupan la casa?
1: Que va, tío, que va, tío. Que va, tío. Tío, es algo que es que no entra en la razón.
0: Independientemente de lo que me dedico, yo te digo que lo saco yo solo.
1: Sí, totalmente. Yo creo que la, fíjate, mi opinión es que es un acierto, es intentar mediarlo tú solo. Es decir, tú, mira, voy a mediar yo por mi cuenta. Puede ser que sea más efectivo incluso. Puede ser que lo sea. Que no queremos tampoco entrar en esa polémica, pero hay casos en los que, bueno, es más rápido, ¿no? Y es más efectivo. A veces también puede ser que sea una contraindicación o una forma de empeorar el tema si llama a los cuerpos. Puede ser, ¿no?
0: No, ellos mismos, cuando son conscientes y te toca a quien tiene que tocarte, ellos mismos te aconsejan y te dicen, mira, llama a una empresa antiocupa, no se te ocurra denunciar, se te van a meter 2 años como bajo. Y le avisan el problema, que viene un alzamiento y te avisan, y encima antes de irse te revientan la vivienda. Te la pican, yo he visto casos que han cogido piquetes, las paredes, los bates, o sea, te has tirado encima en mi casa 2 años, te han echado y antes de irte me vas a destrozar la vivienda.
1: Madre mía, tío. Claro, y luego lo de hablaban también de la de migración, ¿no? De decir, esto está a nombre de Toro.
0: Vale, sí, no, claro, ahora viene, vete a Pepe y ahora está Pepe y ahora tiene que hacer otro alzamiento, otro 8 meses para que venga a nombre de todos los ocupantes. Vamos a ver si eso ya lo sabe el gobierno, lo saben los jueces. directamente el alzamiento a nombre de cualquier persona que haya.
1: Claro.
0: Porque ya saben lo que hay, que no es la primera, pero...
1: Sea quien sea, el que esté dentro, fuera. Se acabó. Claro, es que es complicado, tío. Claro, nos vamos pasando la casa.
0: Claro.
1: De vacaciones aquí.
0: En la segunda, no, no hay tercera, no hay segunda, pero entre la primera y la segunda, si la segunda, la primera son 2 años, la segunda son 8 meses, pues 2 años y 8 meses, tú sin vivienda.
1: Y pagando como la mujer aquella que...
0: No, y no se te ocurre cortar el agua y la luz. Vale, corta el agua y la luz.
2: Se incendia la casa. Se incendia la casa.
1: Que, bueno, eso que está diciendo Pablo, está diciendo a las 5 menos 5 de la mañana, que ya estamos terminando con Toro.
2: Va a ser mi ruina.
1: Le digo que se incendia la casa.
2: Puede quemar la casa.
1: Yo estoy en el récord.
2: Se ha hecho fuego.
1: El récord nacional.
2: Se ha quemado la casa.
1: Ahora mismo seríamos los dos borrachos que hablamos con el portero que hablamos antes en la discoteca. Y decíamos, pero ¿por qué no podemos pasar?
2: ¿Tú te imaginas tener que pagarle a esa persona el agua, la luz, el IBI, aunque puedas coger y
0: reducir? No, y ahora negociar, que te diga, no, yo me voy si me das 2.000 euros.
1: Y no lo puedes cortar.
0: Muchos propietarios...
2: Pero puedes reducir el consumo.
0: Al mínimo, a la mínima potencial. Sí, y al que me esté mirando, escuchando, ya sabéis, reducimos la luz a la mínima potencia.
1: Sí. Toro, tenemos que despedirnos de Toro. Tenemos un minuto. ¿Qué decirte? Estoy aquí como si estuviéramos tomando una pachanguilla, ¿no? Un cafelillo en
2: Agustico
1: en la India Playa, o el Paso Marítimo, en cualquier otro sitio. Muchísimas gracias, tío, por pertenecer a nuestro récord, ¿no? Y aportar y apoyarnos, ¿no? Como siempre haces.
0: Gracias a vosotros por contar conmigo. Y antes de irme, digo una cosita, ¿vale? Un consejo a los jóvenes: siempre ir con humildad y respeto, ¿vale? Disfrutar de vuestra familia, vuestras madres. Honrar a vuestros padres, que siempre lo que Dios bendice. Y ahora no estoy en un buen momento, ¿no? Te dije que yo no lloro. Tengo a mi madre malica y, bueno, digamos que es lo único de los pilares más fuertes, ¿vale? Que me sostiene, y estamos luchando, intentando ser la cabeza de familia siempre fuerte, porque te digo, la vieja para mí es todo. Entonces, a todo el que me escuche y tiene a sus padres, que lo valore, que lo cuide, porque el tiempo se va y mañana es tarde.
1: Verás que se mejora, hermano.

0: 4, 3, 2, 1. Bueno, familia, seguimos aquí a unas 16:59, 17 horas ya en prime time. Estamos en directo, es flipante, o sea, creo que la energía va increciendo en vez de ir decreciendo, ¿no? Como se dice en italiano, ¿no? Creo que sería decreciendo, ¿no? Decreciendo. Mira, Pablo es un todoterreno, un 4x4. Ahora tenemos una persona invitada que llevamos todo el día nombrándolo por directo, seguramente que no lo haya visto, pero nos va a ver ahora. Hablando de lo paranormal, hablando de Raúl Redondo, un descubrimiento para nosotros. Hemos hablado del caso que vivimos en el Cortijo San Patricio, brutal con él. Me quedé flipado, se me ponen los pelos de punta, ¿no? Ahora le vamos a preguntar cuando entre si hay alguien con nosotros. Porque si hay alguien con nosotros hay que meterlo en las bases del récord.
1: Sí.
0: Es importante.
1: Pero porque ¿alguien con nosotros con pulso o sin pulso?
0: Bueno, lo veremos a ver, porque creo que hay energías que tienen pulso. Claro, es que esto es muy heavy, esto es algo muy potente. Bueno, ¿y por qué vamos a estar tampoco hablando mientras que no lo tenemos aquí? Vamos a dejar que se siente primero.
1: Sí, sí.
0: Y que se ponga cómodo. Bien. Sí. Bueno, pues con vosotros, Raúl Redondo.
1: Manifiéstate.
0: Vamos.
2: ¿Cómo estamos?
0: Bienvenido, Raúl. Bienvenido, Raúl. Bienvenido y bien hallado, ¿no? Como dice Rocío, como había dicho más de uno. Bueno, encantado de tenerte aquí con nosotros. Llevamos todo el día hablando de ti y la gente estaba esperando a que llegara. Espero que estés preparado para lo que se viene, ¿no?
2: Bueno, como te he dicho antes, nací preparado. Es decir,
0: ¡buah, qué buena
2: esto,
0: esa!
2: Estos temas para mí es una diversión, ¿no? Y es un encanto, ¿no? Poder sentarme aquí con vosotros y hablar de lo que queráis, ¿no? Me expongo aquí sin filtro, como
0: qué
2: como
0: bueno,
2: nuestro lema. Y sin ningún tipo de tabú, ¿no? Es decir,
0: eso
2: voy a dar mi opinión en todo lo que me digáis y bueno, y sobre todo contaros algo, ¿no? También de la historia de aquí de Almería, ¿no?
0: Ah, qué bueno, tío, que estamos. Recordamos a la gente que no esté en directo y la gente que esté por radio. Estamos en Candil Radio y estamos en cuatro radios más que trabajan anexa, ¿no? A Candil Radio.
1: Correcto.
0: Estamos 24 horas retransmitiendo por radio, estamos saliendo por canal. Esto no hay pausa. Llevamos 17 horas de directo en prime time. Creo que somos los primeros almerienses que se encierran, ¿no? En la plaza del cine. Durante toda la noche dentro del centro de comunidad Torre Cárdenas. Creo que seríamos los primeros realmente, ¿no? Los primeros almerienses.
1: La verdad es que sí.
0: Creo que, bueno, hasta donde sabemos, no se ha hecho nunca.
1: Pero ¿sabes lo que pasa? Que somos muy chulos.
0: Y muy almerienses, ¿no?
1: Sí. Y estamos muy locos.
0: Bueno, pues ahora mismo tenemos aquí a una persona que se encarga de...
2: Me creía que iba a decir, que ahora mismo tenemos aquí a un auténtico loco.
0: ¿O imagináis? También ya somos tres. Yo creo que somos tres. Nos hemos unido el trípode de la cámara somos.
2: El tridente
0: que mola más. Tenemos a Raúl Redondo, que llevamos todo el día nombrándolo, y que hay gente que estaba esperando y estaba deseando ver esto, y hay gente que se quería quedar hasta el final y no han aguantado porque son muchísimas horas, pero le hubiera encantado verte. Y seguro que está viendo alguno. Y oyendo también, ¿no? Oyentes tenemos muchísimos. Uh-huh. Al final, me gusta esta frase, ¿eh? Al final, ¿cuántas veces la he podido decir hoy?
1: El verano.
0: Raúl Redondo, lo conozco desde hace, creo que escasos dos meses. ¿Qué contar de este hombre? Lo estoy presentando a todos más o menos en la misma línea porque realmente es así, ¿no? Raúl Redondo lo conozco hace un par de meses. Contacto con él por vía de mi cuñado Emilio para hacerle un podcast. Flipamos con su podcast, como hemos dicho antes, en el Cortijo San Patricio. Yo no creía, lo tengo grabado en el móvil. Vi cosas que creía que no iba a ver nunca. Pero no solamente vi esa energía, ¿no? Vi otra energía que es la que él tiene, la que él derrocha, ¿no? Una energía que siempre se dice en Almería, la buena vibra, ¿no? Cuando sabía el tema este de, ¿no? La situación esta de cuando estás a gusto con una persona, que dices, tío, parece que lo conozco toda la vida, ¿no? Él creo que también está a gusto con nosotros y creo que es por eso, ¿no? Porque cuando vibras en un nivel, parece que os pegáis, ¿no? Las mismas vibraciones. Y creo que hemos hecho un buen equipo, ¿no? Creo que hay un buen equipo, tanto hoy en todas las entrevistas como en los podcasts, como... No me puedo quejar, ¿eh? Es brutal. Gente súper dispuesta, gente súper preparada. Un especialista como este hombre, para mí es un lujo tenerlo aquí. Todas las noches que hace directo, los domingos y algún sábado, lo sigo en directo y cada día que entro me sorprende más. Nunca le falta un hombre de meses y filtro, Quique, ¿qué dices? Nunca. Y mira que tiene gente viéndolo y gente... desde aquí podéis bichearlo, Raúl FBA, o meteros familia FBA, tienen varias cuentas, pero es una brutalidad, no os lo perdáis. No he visto nada igual que lo que hace este hombre. No quiero enrollarme más. Bienvenido, Raúl Redondo.
2: Nada, ¿qué decir, no? Después de esta presentación, bueno, yo lo diría más sencillo, es decir, soy una persona que me gusta el misterio, ¿no? Y que he llegado, que llevas tantos años, pues conozco las redes sociales y cambia mi chip, ¿no? Cambia de el misterio puro y duro a compartir. Es decir, yo cada sábado a mí me hace feliz irme a algún sitio, tú ya lo has visto un montón de fin de semana. A cualquier sitio abandonado y buscar alguna respuesta, ¿no? De alguna respuesta de algo que no sea normal, ¿no? Y son cosas que, bueno, el misterio está muy cuadriculado en el terror, en el miedo, y yo el misterio no lo veo así. Nunca, en principio sí, es decir, estas cosas de demonio y tal, eso yo creo que eso será inventado alguien, eso no es así. Es decir, el misterio es algo mucho más bonito y para mí mucho más alucinante. Es decir, la realidad siempre, siempre va a superar la ficción. Por mucho que los americanos le hayan puesto efectos especiales a la cosa. Pero el misterio está muy castigado en ese aspecto, en el tema de que, sí, en el cine es que, hombre, a mí me gusta ver una película de miedo, pero no deja de ser una película. Es decir, nada de lo que estás viendo es real. Y hay películas que sí tienen algunas bases, ¿no? Que dice, esta película está verdaderamente relacionada con el misterio, pero hay otras películas que no tienen nada que ver, absolutamente nada que ver con el misterio. Y bueno, está muy muy castigada por eso, porque la gente dice, lo primero que te preguntan, no se te pega nada, como no sea una purga. Es decir, esas cosas no van así. El misterio es algo que sí, es misterio y es paranormal, porque es que es algo que no podemos explicar, ¿no? Hay una pseudociencia, no se puede explicar, pero sí que es verdad que yo la disfruto cada fin de semana. Es decir, para mí el misterio es mi hobby, mi pasión, pero desde que tengo 14 años, tengo ahora, voy a cumplir 48.
0: Bueno, que está aquí en la quinta de Pablo, ¿no?
2: Soy hombre, quinto. Estamos en una edad buena.
0: Soy quinto, los 48, ¿eh? Qué bueno, ¿eh?
2: Entre eso taco, eso ya. Es importante, es importante.
0: Hay gente que es almeriense. Y luego estamos nosotros tres que somos malmerienses que los columpios, ¿no? Esto es cierto, esto
2: que
0: es
2: los
0: cierto.
2: Cacharricos,
0: que los cacharricos de la feria del puerto, ¿eh?
2: Ya te digo.
0: Del puerto de Almería y que el botellón del Parque Nicolás que también estaba, ¿eh?
1: ¿Tú te acuerdas?
2: Yo vagamente.
0: Me acuerdo, claro.
2: Yo vagamente.
0: Ahí sí que había energía, ¿eh? En el Parque Nicolás Almero.
2: Buah.
0: Ahí había energía, pero energía viandantes, ¿no? Viandantes. Ah, ¿acordáis del tío que iba con el carro llevándose las botellas que sobraban del botellón? Que iba metiendo la botella dentro del carro. Ese tío me gustaría hacerle un podcast, tío. Pero no sé dónde encontrarlo.
2: ¿El tío este que iba con la manta?
0: No, ese es el hombre de la manta. Ese es el cirujano. Dicen que es el cirujano, ¿no? Que se le murió a su
2: hostia,
0: hijo.
2: Hostia, ese tío sí que tiene un misterio detrás, sí, ¿eh? El sí. Hombre de la manta, eso lo hemos visto todos, sí, ¿no?
1: Y para Calasida.
0: Qué bueno.
2: Hostia, para Calasida.
0: Hostia, tío. Lo que acabas de sacar.
2: Impresionante.
0: Acabo de reventar ahora mismo el récord, tío.
1: Ya ni las 500 perros.
2: Comienza el auténtico terror. Sí, en la
0: se ha pasado el juego, Pablo. Se ha pasado el juego, sí. Para Calasida. Ay, madre mía. Hostia, no me lo esperaba, tío.
2: Y yo que venía a dar miedo con el hombre del saco.
0: Qué va, imposible. Imposible, me ha dejado secar ahora mismo,
1: eso,
0: Pablo.
1: Eso era la fuente de los peces.
0: Eso no me lo esperaba yo. No, esto te lo prometo. Mira, os puedo prometer que después de 17 horas y 10 minutos, no me esperaba en la vida que iba a salir hoy en el récord la paca, ¿eh? Me ha dejado seco.
1: Uf. Y el mito detrás de ella. Que eso
0: hay también... algo con lo que deberíamos de empezar, Cleo. Creo, he hecho Cleo, ¿no? Como los chinos, Cleo.
1: Cleo.
0: Hay algo que... Para la gente que nos esté escuchando, ¿no? Y la gente que nos escuche a posteriori, y la gente que nos siga en redes y todo lo que pueda, todo aquel que nos pueda canalizar, ¿no? Me gustaría que Raúl, el proyecto Despertar lo tuvimos y fue una brutalidad, pero me gustaría, nunca le he preguntado y lo he dejado la vía libre, ¿no? Creo que hay veces que pregunta y está obligando a la pregunta y te estás perdiendo cosas, ¿no? Creo que debería explicarnos quién es él, ¿no? Realmente. Creo que sería una buena entrada, ¿no?
2: Bueno, va a hacer un poco de spoiler.
0: Me encantaría, da igual, no te preocupes. Me encantaría.
2: ¿Quién soy yo? Es decir, una persona, un almeriense, ¿no? Un almeriense de a pie que bueno, Hubo un día, ¿no?, que terminé el colegio, mi padre me dijo, ¿quieres estudiar o quieres trabajar? Y digo, mira, papá, yo no voy al instituto porque si voy al instituto me voy a hacer un golfo.
0: ¡Ostras!
2: Eso fue un viernes y el lunes empecé a trabajar ya tardía. Es decir, yo soy un currante que... y una persona normal. Sí que es verdad que durante toda la etapa, durante toda mi vida, ¿no?, en diferentes etapas de la vida, siempre he necesitado tener algo creativo. Es decir, aparte del misterio que siempre ha estado ahí en un primero o segundo plano a veces, pues yo me he dedicado también al carnaval. Es decir, yo he hecho cosillas de teatro, yo canto en una orquesta. Es decir, la vida artística me gusta, el teatro. En el año 2015 fui Dios Momo del carnaval almeriense, es decir, el mayor galardón al carnavalero, ¿no? Es decir, un orgullo, ¿no?, otorgado por el ayuntamiento y por FEARCA, ¿no?, la fundación. Es decir, siempre a lo largo de... he sido DJ.
0: Qué buena esa, ¿eh?
2: Muy buena.
0: ¿Cómo era tu nombre? DJ Redondo.
2: DJ Redondo.
0: Qué buenísimo, es que será que era ese
2: nombre.
0: Seguro
2: que algún almeriense todavía recuerda ese nombre.
0: Hostia, DJ Redondo está allí en el...
2: ¿Quién ha olvidado la discoteca Nave 24?
0: Bueno, tío.
2: Ahí sí que he visto ya fenómenos paranormales.
0: Tienes 48 años. Ahí sí que había energía,
2: ¿no? Ahí había... ahí eso era el antro. El antro por excelencia, ¿no? Piensa que todas las discotecas de Agua Dulce, todo cerraba. Y esa discoteca abría a las 5 de la mañana, creo, a las 6. Es decir, el que ya llegaba allí, si no había fantasma, era uno de ellos.
0: Era uno de ellos. Infiltrado. Estaba mezclado, ¿no?
2: Es decir, yo llevo una vida muy... siempre muy... ahora, últimamente también me metí en el baile, salsa, bachata.
0: Bueno,
2: me encanta. Estuve dando unos cuantos años. Sí que se paró un poco la cosa, porque fue justo años antes de empezar el COVID, pero que de vez en cuando también sigo yendo con mi pareja, con Merche.
0: Bueno.
2: Y es decir, que soy una persona que siempre he necesitado tener mucha actividad, aparte de mi trabajo.
0: Input, ¿no? Que se dice ahora, ¿no? Bueno, un input, un impulso, ¿no? Un empujón, ¿no? Es como que, fíjate, por eso yo creo que, mira, a la hora, cuando tú eres afín a alguien, puedes ser afín en muchas cosas. También puede ser, como decía Mauro, ¿no?, García, nuestro gran Mauro García del podcast, ¿no? Puede ser tan afín también que no sea afín. Pueden gustarte tanto las mismas cosas que dices, es que chocamos. Uh-huh. Puede pasar también, ¿no?
1: Sí, sí.
0: Pero con él, contigo, con todos los que están pasando por aquí hoy, yo digo que siempre que tiene que haber un enlace. Para que tú con una persona conectes, tiene que haber algo, ¿no? Uh-huh. Puede ser... tú no puedes conectar con una persona que es la que no tiene nada que ver. Es imposible. Yo siempre me muevo por la energía y por las vibras. Y cuando estás vibrando en la sintonía de alguien, te das cuenta, ¿no? Fíjate, no tiene que por qué ser vibrar en la sintonía de la energía o en la de los podcasts o en la de... a lo mejor estamos vibrando en la energía de que en este momento queremos hacer algo chulo. Uh-huh. Simplemente eso.
1: Sí.
0: O nos guste la misma canción. Uh-huh. O... ¿me entiendes? Ya creo que es un enlace, creo que hay una conexión, ¿no? Y con él me pasa, y contigo me pasa, y me pasa con Sergio, me pasa con... y creo que con las personas que me pasa, las tengo alrededor mía ahora mismo, ¿no? En mi círculo. Hoy, que él sería, a ver, nos quedaría Juanma, nos queda Juanma y ya serían los psicólogos.
1: Sí.
0: O sea, los que...

0: tú transmites una energía de lo que tú has dicho, sencillamente queremos hacer algo guapo,
1: Qué chulo, tío.
0: queremos hacer algo chulo, ¿no? Y yo de momento que yo hablo contigo y veo tu onda, no te acuerdas que decías, es que yo quiero saber tu formato, es que yo quiero saber cómo tú, pues yo creo que tú eres el que nos pone el compromiso, es
1: Wow, muchas
0: decir, aquí
1: gracias, tío.
0: venimos todos, yo creo, con la misma intención de decir, socio, vamos con Quique, vamos con
1: Vamos liando.
0: a hacer algo chulo. Y eso es lo que, la onda que yo creo que tú ves. Y que a lo mejor tú no te has fijado, pero que yo creo que tú eres parte de ese epicentro que provoca eso, ¿no? Es
1: Ah, muchas
0: decir,
1: gracias, tío.
0: podemos venir a hablar de lo que sea, ¿no? De cualquier tema de misterio, pero siempre venimos con esa fe de decir, tío, vamos para allá y vamos con ilusión. Son las 5 de la mañana, de puta madre.
1: Qué chulo.
0: No importa.
1: Qué chulo, tío, qué chulo, qué chulo. Que tengas esa apreciación también, ¿no?
0: Yo lo veo así, ¿eh? Es decir, a mí me ha contagiado eso cuando fuimos allí a ese, no quise escatimar en medio ni en nada, ¿por qué? Porque veo que tú pones ese empuje y digo, yo no voy a empujar menos.
1: Qué bueno, tío.
0: ¿Entiendes? Entonces,
1: Bueno, iluminó
0: el
1: el cu
0: chaval le
1: zagalillo.
0: está poniendo una ilusión tremenda.
1: Es
0: El
1: verdad, tío.
0: proyecto de Espectas para mí fue una locura.
1: Sí, estuvo muy
0: Me
1: chulo, ¿eh?
0: encantó, por favor, repítelo 1000 veces y como no me llames, te dejo de hablar. Es
1: No,
0: así, mi
1: tú
0: hermano.
1: eres invitado así, tú ya eres contratado por la cadena
0: Sí,
1: nuestra.
0: yo tengo que ir ahí
1: Sí, sí,
0: porque me
1: sí.
0: lo paso muy bien.
1: Ah,
0: Tuve
1: nada
0: la
1: mal.
0: suerte de conocer a un gran ídolo para mí, que es Alberto Cerezuela, ¿no?
1: Qué bueno.
0: Pero es que me llevé la sorpresa de este hombre, de cómo era.
1: Óscar
0: Óscar,
1: Fábrega.
0: Óscar, tío,
1: Ojo,
0: por
1: ¿eh?
2: Él
1: favor.
2: es que.
1: Con la musaraña, ¿no? La
0: Bueno,
1: somos
0: ese sí que se llevó una sorpresa.
2: Musarañas.
0: ¿Cómo es? Mala sangre,
1: Mala
0: ¿no?
1: sangre.
0: Sí,
1: Luis,
0: se
1: Luis.
0: quedó loco, se quedó loco. Pero, ¿sabes lo que le dije conforme terminé el podcast? Que vino a saludarme, ¿no? Para despedirnos y tal. Digo, tío, me quedaría toda la noche escuchándote. Es decir, me encanta cómo expresa, me encanta cómo habla. Y el
1: Brutal, ¿eh?
0: conocimiento tan grande que tiene, tío.
1: Qué brutalidad. Estábamos toda
0: Es
1: la mesa,
0: brutal, es
1: la
0: brutal. Es
1: mesa,
0: decir.
1: todos mirándonos, escuchándolo, lo que estaba diciendo, ¿no? Lo que
0: Yo
1: estaba.
0: cuando hablo de misterio y tal, siempre intento hablar con una autoridad, ¿no? Y desde ser sincero, ¿no? Y no estar colgado de la cabeza ni decir locura, ¿no? Pero ese tío cuando habla, tío, yo creo que vamos, me dejó impactado, me dejó impactado. Y poder intercambiar con él opiniones, para mí, hermano,
1: A mí
0: una
1: me
0: locura,
1: encanta
0: ¿eh? Una locura,
1: a
0: ¿eh?
1: mí me encanta analizar, bueno, analizar, ¿no? Me encanta, pues, escuchar a la gente igual que él dice, ¿no? Me sé cuándo tengo que escuchar, ¿no? Porque me nutro, ¿no? Como él dice, ¿no? Es un tío que estoy todo el rato en constante aprendizaje, ¿no? Y lo que me enseñan son la gente. O sea, yo no busco en Wikipedia, ni en ChatGPT, ni en Google. Yo te escucho y mi cerebro va almacenando lo que a mí me interesa almacenar, que es mucho, ¿no? Lo que tengo que aprender, como todo el mundo, ¿no? Que creo que
0: Hombre.
1: hasta que no te mueres no dejas de aprender y te mueres
0: Y aprende
1: y deberías de seguir aprendiendo, ¿no?
0: a morirte.
1: Claro, exactamente. Y este hombre, creo que. Tiene una forma de expresar muy brutal porque cuando explica lo une a hechos concretos, a gente y a años y a fecha y a cosas que están probadas científicamente. Entonces, si yo te estoy explicando lo que es un micrófono y te agrego que en el año 1965 Phil Paul inventó, me lo estoy inventando, inventó el micrófono, etc., me estás haciendo, no me estás contando algo, me estás regalando una clase de historia muy brutal, y eso es lo que hace él. Y creo que es lo que estamos toda la mesa así. Éramos,
0: Bueno.
1: yo resumo aquello con el público contra Alberto y Oscar, o algo así, ¿no?
0: Está
1: Un
0: bien.
1: resumen, ¿no? El público contra Alberto y Oscar, realmente, ¿no? Porque, bueno, Raúl, que es uno de los más potentes de la mesa, y Rocío, pero los demás éramos random total. Random total, me refiero, random total. No tenemos especialidad realmente definida. Estábamos allí para preguntar. Somos la grada del fondo sur de. Oye, tío, salimos de. Bueno, luego teníamos ahí a Paco y a Luis. La tierra es plana. Digo, madre mía, la que acaban de liar esta
0: Qué
1: gente. La que
0: fenómeno,
1: acaban de liar, la tierra es plana.
0: ¿no? Pues ahí saltó otra vez Óscar Fábrega, lo del cubo tal,
1: Y
0: la
1: lo
0: teoría.
1: desmontó. Y lo desmontó.
0: Rápido,
1: Lo
0: tío,
1: desmontó.
0: rápido. Y yo no pienso que la tierra sea plana.
1: No, claro que no, tío. Es muy bruto pensar en 2026 que la Tierra es plana y me parece algo muy heavy. Creo que es un debate que ya está más que hablado. Se hablaba en Crónicas Marcianas, eso. O sea, hablando
0: Sí.
1: de Javier Sardá de hace ya 25, 30 años, que ya se sacaron esos temas a relucir, que será el posible tío extraterrestre, que no. Y la Tierra no es plana, tío.
0: El
1: Es
0: Carlos
1: imposible.
0: Jesús, hermano, ¿te acuerdas del Carlos Jesús?
1: Madre mía, ¿qué programa?
0: Será mítico
1: Ese programa ahora mismo sería inviable. Ese programa ahora mismo sería inviable.

0: Hay muchas cosas que serían viables. A mí, mira, un programa que me encanta de la tele y que creo que es cultura de la televisión española, lo de Viaje al Centro de la Tele, ¿no?
1: Wow, tío.
0: Tú ves algunos comentarios, algunos testimonios de entrevistas o cosas random, ¿no? Que pasa un incendio y se ve. Esos comentarios hoy en día.
2: Va a ser imposible.
0: Te das cuenta de también la sociedad. Y nosotros somos una generación, podemos decirlo, ¿no? Que hemos vivido ese cambio
2: Sí,
0: muy
2: totalmente.
0: grande en cuanto a igualdad, en cuanto a derechos. Y es que tú ahora ves cosas que son absolutamente. Mira, te voy a poner un ejemplo. Por ejemplo, yo soy una serie que me encanta, que me gusta ver El Chavo del Ocho.
2: Hostia, Chavo del Ocho, qué
0: Tío,
2: bueno.
0: pero te puedo decir que
2: Señorita Lupita.
0: no hay una serie que sea más machista, más retrógrada en las cosas. No, tú eres una niña, tú no puedes jugar a fútbol.
2: Qué bueno eso, ¿eh?
0: Es decir, no, lo ves ahora y dices,
2: Sería inviable, de
0: esto
2: hecho.
0: ahora mismo.
2: Viable,
0: Sí.
2: sería, vamos, un
0: Pues
2: foco.
0: ahí es donde tenemos el salto, ¿no? Esos 30 años que nosotros hemos vivido, porque nosotros venimos de no saber, de no tener teléfono, ¿no? Y estamos ahora con los teléfonos y con estas tecnologías. Había un cambio y una concienciación, y con los animales, el tema de los animales.
2: Ostras. O sea
0: Puedes
2: que
0: pelearte con quien sea, pero como le pegan una pata a un perro. Es
2: bueno.
0: decir, hay una concienciación que me parece estupendo. Porque antes era típico en verano que la noticia, ¿no? Lo de los perros, y lo veíamos nosotros, coño.
2: Totalmente.
0: Ahora no ves un perro abandonado.
2: No, la
0: Y
2: verdad
0: eso
2: es
0: es
2: cierto.
0: bonito, ¿no? Es decir, cada vez que pienso que dentro de las cosas malas de la humanidad, en nuestra sociedad, lo que nosotros nos toca vivir, estamos viviendo un cambio a, no sé, a ser personas más conscientes, ¿no? Y mejores.
2: Creo que, aparte de ese cambio, que sí que estamos viviéndolo, pero es cierto que, o sea, yo creo realmente, mi opinión es que a la vez que ganamos en eso, perdemos en otras cosas. Creo que estamos perdiendo, fíjate, voy a decir, la incertidumbre de creer en la fantasía, creer en algo que no ves. Ya estamos cambiando un poco eso porque
3: La
2: hay,
3: ciencia.
2: por ejemplo, hay demasiada información. Y es como que aparece un ovni en Granada y hay que desmentirlo rápido. Hay que sacar. Es una fake news y hay que desmentirlo rápido. ¿Quién lo desmiente? Pues desmiente un chavalillo con 18 años que graba y dice: esto es mentira, era una luz de una farola, ¿no? No damos tampoco lugar a la imaginación, tío. Tú antes veías. Me voy a meter en cabezas de once varas. Tú antes veías Mega Man, tú antes veías Dragon Ball, dibujos, veías películas como. Bueno.
3: En esa época tú
2: Jurassic Park y
3: nos
2: tú
3: creíamos el
2: soñabas.
3: Casumita, por ejemplo, no lo creíamos.
2: Tú soñabas, tío. Tú soñabas. Tú te creías y tú. Yo me acuerdo de acostarme en. No sé, vosotros tendréis recuerdos de esto, ¿no? Una noche de estas de verano que te acostabas y te entraba fresquito por la ventanilla, con la ventana abierta de par en par.
0: Escuchaba el camión de la basura.
2: Y una peste, tío, la que salía, tío.
0: En un momento todo tu plan.
2: Pero estaba a gusto y vine a las ferias, los petardos, tal. Y tú soñabas, tío, tú decías, habrá algo ahí en el espacio, tío.
0: Sí.
2: Ahora parece que ya lo sabes que no. Ya dices, estoy nada, ahí no hay nada. Ahora te sientas en un podcast con Ana Guijarro y te desmonta. Y te desmonta.
3: Te quita ese aseo guay.
2: Le hace una pregunta y te dice, ¡pum! Y dices tú.
3: ¿Sale?
2: Que me acabo de devolver otra vez la ilusión, tío. Que hay algo, ¿no? Qué heavy, ¿no? Pero hacen que lo pierda, hacen que pierda ese niño interior que sueña, que cree, que le gusta pensar. Pero es que si piensas, estás loco. Es que si tú, es que este está flipado. ¿Cómo va a existir? ¿Cómo que cómo va a existir? Pues claro que y tengo derecho a pensar que existe.
3: El problema es que hay gente que cree que lo ha sentido, que lo ha vivido, y no se le escucha bien del todo. Hay mucho vendehumo que estropea esa visión.
2: Sí, totalmente. Bueno, en redes
3: ¿Vale?
2: sociales Raúl lo ve mejor que nadie. La
3: Nosotros lo hemos
2: gente que
3: vivido con
2: hay.
3: gente que tú dices que te ha fumado, que eso no es normal.
2: Claro.
3: Y conocer gente como él, que sabe lo que está haciendo, dices tú.
2: Yo lo he visto,
3: Vale.
2: Yo me quedé flipado.
3: Eso me lo creo. Pero otro dices tú. Yo escuché una psicofonía de un supuesto equipo de investigación que la frase que se escuchaba mejor era, se puede decir ahora, cuánta puta
0: Sí.
3: de todo. Y tú decías, perdona, pero si el resto me has tenido tú que traducir porque no tenía ni idea.
2: Pi
3: Sí,
0: difícil.
3: ya con lo que he dicho antes ya está mareado.
2: Ha dicho
3: Me
2: pi tarde,
3: refiero
2: ¿no?
3: que. La seriedad ya cuesta encontrar cuando la ves, es, ostras, mola.
0: Es que es difícil, ¿no? Es decir, yo muchas veces, esto lo he hablado en mi canal, muchas veces yo digo sobre el misterio, se ha perdido el romanticismo.
2: Es verdad que lo dice, es verdad.
0: Se ha perdido el romanticismo, es decir, aquí la gente, tal, no sé qué, esto va, esto es un demonio, esto es cosa.
2: Un demonio, dice, tío.
0: Eso ya no está. Es bonito, no es bonito. Lo bonito es el silencio de la noche, ¿no? El estar esperando una respuesta que no se va a dar. Pero cuando se da, es flipante.
2: ¿Qué es la respuesta más heavy que has escuchado, Raúl? La que digas, iba a recoger y me iba a ir, tío. Que me quedé flip, me caí de espalda. Yo te pillé un golpetazo.
0: Tengo mucha.
2: Yo te pillé un golpetazo en directo, este hombre, en una de las puertas que graba y me quedé flipando. Lo que estaba en mi casa y dije, ¿qué hago? Quito el directo, tío. Me acabo de los pelos los tengo como escarpias, tío. Pillaron un portazo en la puerta y se le ve hasta el que pega un bote y dice, hostia. Un golpe, tío. Un golpe en una puerta que, bueno, no sé si podemos decir dónde era, yo no lo sé tampoco. Pero, tío, de estas veces que él va a hacer investigaciones, siempre pasa algo, tío.
0: Yo te puedo decir, no tengo un momento que pueda decir, este es el más espectacular, no. Pero sí tengo muchos momentos que, cuando yo los pienso, empecé con mi tía, sin tener que compartirlo con nadie, digo, esta cosa que yo he visto, tío, estos son cosas que no todo el mundo las puede ver. Ojo, no soy medio ni sensitivo. Es decir, lo que tú dices, amigo, puedes dar un golpe, ¡pum! Y dices, venga, linterna, sales para afuera, buscas si hay alguien que puede tirar una piedra, te das cuenta que estás solo y dices, ¿por qué? Es decir, esto puede ser real. Pues yo, si tengo que decir, no te puedo decir que esto es real 100%, pero yo defenderé siempre que esas cosas pasan.
2: Y que no había nadie, y que no han tirado ninguna piedra, y que había un golpe, y que tú no lo has propinado ese golpe. Entonces,
0: mira, hostia, es que yo hay una cosa que siempre, siempre, el recuerdo de Pedro Moró. No, perdón. Ahí no me acuerdo de ahora, pero es un colaborador de Cuarto Milenio. El doctor, hostia, este que
3: es Gaona.
0: Doctor Gaona. Cuando estuvo aquí en el Teatro Cervantes, se me parece curioso que estas son palabras, ¿verdad? Que yo escuchaba los pasos, pero ya no, solo en una zona, es decir, no se escuchaba un paso de vida, ¿no? Eso se me quedó aquí marcado porque es una cosa que pasa mucho, ¿no? Estás con los, porque ahora hago pruebas, ¿no? Y me pongo mis cascos con micrófono, es decir, estoy dentro de la grabadora, pero yo y todo el directo, ¿no? He buscado la manera de hacerlo, tú que eres una máquina con esto. Y escucho pasos. Si fuera, pero pasos claros, ¿no? Y ahora, si fuera alguien físico o fuera un animal, se escucharía irse, ¿no?
2: Totalmente, totalmente.
0: Es decir, los pasos de huida. Yo hay veces, Kike, te puedo asegurar que he temido por mi integridad física. Es decir, está en un sitio y en la habitación de al lado o en el pasillo, no exactamente donde yo estaba, pero sí, como si estamos aquí detrás del biombo, tú escuchas a alguien moviendo un mueble o algo, un golpe, y dices, mira, si es un animal, tiene que ser mínimo un jabalí.
2: Tío, es que yo a mí hay algo que me choca mucho, Raúl, que me choca. Y que me parece valiente, ¿no? Lo siguiente, mira, yo, lo humano no me da miedo. No me da miedo de nadie en el mundo, ¿eh? Pero, tío, irte solo a un sitio como esto y montarle el tinglao, yo te veo por el directo desde mi casa y digo, madre mía, de mi corazón, no sería capaz, tío. Yo creo que no sería capaz.
0: Pues, tío, mira, no sé si es valentía o, ¿cómo se dice? Hostia, que no le echas conciencia. Es decir,
2: sí, a veces que lo haces porque es trabajo.
0: Inconsciente. Y que lo hago casi inconscientemente, porque cuando lo pienso conscientemente, estando en el sitio, digo, estoy chalao perdido, tío.
2: Ostras.
0: ¿Dónde estoy aquí yo? De repente ves que se acerca un coche, apaga las luces a 50 metros donde estás tú. ¿Qué intenciones traes?
2: Ostras, tío, ¿eh?
0: Esas cosas me han pasado. Me he encontrado un ocupa. Bueno, lo ocupa casi, por decirlo, nunca he tenido problemas. Porque yo siempre digo, amigo, es que vivo aquí, sí.
2: Pues está viviendo con dos más, ¿no? Y yo no, tío, me voy.
0: Le digo, tío, no te molesto, tal. Y me voy a otro sitio, cojo mi coche y me voy. Siempre tengo un plan B, ¿no? Pero.
2: Qué bueno.
0: Pero sí que es verdad que. Yo soy de los que dicen, témele a los vivos, no le temas a los muertos.
2: Yo soy al revés, tío.
0: Sí, pero es que tú piensas, hermano.
2: No es temor, pero sí es muchísimo. Le tengo tanto respeto. Que me parecería imposible meterme en una casa solo a investigar, tío. Yo te, no sé, yo te puedo decir, que no sé investigar, que para investigar.
0: Ya te digo yo que yo durante toda mi historia investigando, ¿no? Toda mi vida, ¿no? Jamás se me pasó por la cabeza. Nunca tuve los cojones de hacerlo. O lo puedo decir. Sí que es verdad que me he puesto en la puerta de la morgue de la Cruz Roja.
2: Madre mía, tío.
0: Con el coche al lado y con mi grabadora ahí. Pero ir solo a un sitio y bajarme del coche, nunca, nunca lo he hecho. ¿Cómo te explico, tío? Esto sucedió porque yo, en esa época que estaba con el baile y tal, ten en cuenta que yo llevo casi camino de 5 años en redes, yo nunca he hecho nada en redes, y un día me quedé en mi casa, y yo ya tenía mi cuentecilla de TikTok, que me lo había hecho para hacer por típicos vídeos con mi sobrino, ¿me entiendes? Y pues, yo empecé a ver gente investigando, digo yo, madre mía, si esta gente... Mira, sin nombrar a nadie, pero te voy a decir cómo es, sin filtro, ¿no? Cuando yo veo a esa gente investigando, cuando esta gente me ve a mí, lo que yo hago, cada vez que yo investigo, esta gente flipa.
2: Yo vi lo que montaste en San Patricio
0: y
2: flipé.
0: Y que entonces, pues un día me fui subiendo vídeos, pues una psicofonía, pues uno subía, la gente comentaba, guay. Y yo eso para mí era nuevo, Quique. Es decir, yo he descubierto, yo nunca en la vida me pensaba que yo iba a estar... Aparte que era imposible, ¿no? Es decir, tú haces una investigación y transmitirla, imposible, tienes que llevar un canal, un camión, como que yo he visto algún programa de televisión, ¿no? Y en aquel entonces tú tenías que llevar un camión, tú tenías que llevar unas cámaras, un equipo de cámaras de sonido, es decir, ahora tú coges un móvil, abres directo y lo tienes todo.
2: Ya ves, digo, qué diferencia.
0: Piensa eso.
2: Qué diferencia, decir, ¿eh? Y con buena calidad. ¿Eh? Que se ve bien, se ve que se oye bien. Y bueno, y no sé si llevas micros de solapa.
0: Llevo un micro de solapa. Pero, y ¿qué? Es uno de mis últimos descubrimientos, lo que te digo.
2: La, mira,
0: ahora,
2: ¿eh?
0: La última prueba que suelo hacer ahora, y tengo a toda mi gente, ¿no? A toda mi familia, a la familia FBA, la tengo enganchada. Están locos porque ya, venga, vamos a hacer lo de los micros. Estoy haciendo pruebas, ¿no? Y termino ya con el tema de la aparatología y todo, apago Spirit, apago rollo, y dejo mi última media hora o hora según, ¿no? Dos micros de solapa inalámbricos, sin cables, porque yo eso lo he hecho por tirando cables, tío, por las casas, con bueno. Micrófonos de estos. Dos micrófonos, pum, en dos trípodes, en dos habitaciones, y yo en otra habitación, o fuera de la casa.
2: Ostras.
0: Lanzando preguntas. Y, tío, increíble lo que se puede. Hemos tenido alguna respuesta. Ayer mismo estuve con Antonio, un chaval que investiga de aquí, Antonio Salvador. Lleva unos cuantos años, ¿no? Y tenía ganas de ir. Venga, Antonio, vamos a ir a echar un ratico. La verdad es que anoche se fue floja y tal, pero cuando llegó el momento de las pruebas, se me dio. Estamos escuchando, ojo lo que decimos, psicofonía en tiempo real. ¿Por qué digo esto de tiempo real? Porque siempre la psicofonía ha sido una evidencia que tú sacas de laboratorio. Es decir, tú estás en tu casa analizando lo que tú has grabado con la grabadora. Pero es que ahora yo te digo, yo tengo mi móvil aquí transmitiendo, le pongo los micros de solapa, los meto en dos habitaciones, que supuestamente ahí ha pasado un caso, o son las habitaciones que a lo largo de la noche yo considero que tienen más actividad. Pongo un micrófono, otro micrófono, me salgo de la casa, yo estoy transmitiendo, aunque esté enfocando la pared, el audio es buenísimo. El audio es buenísimo. Y yo me salgo fuera, cojo mi móvil, me pongo los cascos y estoy automáticamente escuchando lo mismo que a lo mejor 100, 200 personas, ¿no? Y hay momentos que se han escuchado, a lo mejor yo escuché en un momento, hola, ¿no?
2: Qué bueno, tío.
0: Hola, hay alguien que me... Y dice, hola. Pero, ojo, sin espíritu y sin aparato. Es decir, esto es puro micro. Y decir, familia, en el minuto tal, escucha hola. Al día siguiente, yo con la grabación del directo, racatán, pum, pum. Lo recorto, lo amplío un poquito sin tocar. Un hola.
2: Ostras.
0: Y ahora, ¿qué pasa? Que dice, bueno, la psicofonía siempre ha sido un tema de yo lo recorto tal y te lo enseño. No, tío, ahora en los directos tenemos la facilidad, ¿no? Es decir, con unos micros de 15 pavos estamos haciendo psicofonía en directo.
2: Totalmente.
0: Y el audio es bueno, ¿eh?
2: Totalmente.
0: Se escucha bien.
2: La solapa ha dado un cambio muy grande al tema del audio, sí. Tío, en todo.
0: Yo llevo pasar contraste, normalmente cuando digo, vamos a hacer noche de psicofonía, que no tengo ganas de jaleo. Me gusta sentarme, mi bebida, mi cigarrillo, y ya tú sabes.
2: Como Jesús Quintero, el gran...
0: Me siento ahí, tío, y ahora pongo un micrófono de estos, de membrana ancha, ¿no? Que abarca todo, ¿no? Y luego pongo esos dos micrófonos estratégicamente, pues flipa.
2: Sí, es una pasada, ¿eh? Yo, ya te digo, yo estuve allí en el cortijo, me acuerdo que iluminaste el cortijo entero de luces, vienen luces por todas las blancas, rojas, amarillas.
0: Y si se mueve una mosca.
2: Y era brutal porque se hartó el trípode, se cayó una cámara desde la ventana, la tiró a alguien allí. Digo, me digo, bueno, ¿esto qué está pasando aquí? ¿Qué es esto? ¿Qué es?
0: Que no sabía dónde meterse.
2: Yo digo, pero si yo esto lo he visto en mi vida. Digo, mi cuña me decía, la verdad que la noche está bien. Digo, que está bien la noche, que está bien. ¿Qué significa que está bien? Dice, la verdad es que esta actividad yo lo he visto, es potente. Digo, pero ¿cómo puede pasar esto?
0: Te puedo asegurar, hermano, que el primero que se sorprendió fui yo. Es decir, yo no sé, no tuve la actividad que tuvimos grabando el podcast. Y os puedo asegurar a todos que no fue una investigación al uso, ni decir, vamos a grabar una investigación. Sí que es verdad que tuvimos unos momentos de hacer algunas pruebas, en las cuales sí que hubo alguna vez que nos respondió con los sensores, qué tal, pero mediante el proceso de preparar, de hacer el podcast y todo, pues pasaron cosas.
2: Dentro del podcast, estábamos hablando del podcast y sonaba clink, y yo decía, no puede ser.
0: Y tu cuñado Emilio, el cual le mando un saludo, él sabe que no hemos venido muchas noches sin nada.
2: Sin ningún tipo de ruido, ningún tipo de
0: actividad. Es decir, pone el aparato y no nos contesta nadie, no se activa nada, pues nada, recogemos y hemos echado ratillo.
2: Qué bueno, ¿eh? Qué bueno, sí, al final. Hombre, yo creo que es como el que va a pescar, ¿no? Digo yo, ¿no? En pantomima, ¿no? Va a pescar y a veces que pille, a veces que
0: no. No te creas, ese ejemplo mismo lo he puesto un montón de veces.
2: ¿Ah, sí?
0: En manoche mismo se pone Antonio, Dios, ¿cuántos sensores pongo? Mira, pues pongo 4 de sonido y 8 de luz. Porque cuanto más solos tengamos la más.
2: Claro, es que es como el que va a pescar.
0: Es decir, yo cojo una casa y todos los pasos de puertas, ventanas, son sitios que a mí me encantan. ¿Por qué? Pues no sé por qué.
2: Zonas de paso, ¿no?
0: Zonas de paso.
2: Qué bueno, tío. No, claro, es totalmente. Al final lo que yo digo, ¿no? Es la estructura que él sigue por su experiencia desde los 14 años. Entonces, zonas de paso. Pues yo también, fíjate, yo no sé de esto, pero yo también a lo mejor lo habría puesto en ventanas, puertas, pasillo, escalera. Bueno, sótano, yo estaría por sótano. ¿Sótano es bueno?
0: No tiene nada que ver. Yo, mira, uno de los mejores sitios que he investigado. Y te puedo decir que he estado en los mejores de España, ¿no? Aquí en Almería, y yo le llamamos la casa de los espejos. Tiene 3 plantas. Un día investigaban una, otro día investigaban otra, otro día investigaban otra. Había días que cuando investigaban la primera, la segunda pegaban los portazos.
2: Otra.
0: Es decir, el fenómeno, no sé, no tiene.
2: Sí, que no tiene nada que ver. No está tampoco a, digamos, encasetado, ¿no? En esto, por esto. Sí, la experiencia lo que hace eso. Yo cuando voy a pescar, yo soy pescador todavía también, yo pesco al pulpo, a la lienza, con la caloma, saco una cabeza de sardina, le pongo un anzuelo, lo anzuelo a pluma al fondo y voy rastreando. Y yo llego al cable, oye, donde voy a pescar, a la roca, al cruz de mar, al zapillo, y ya tengo mi hueco, ¿no? Yo sé dónde creo que puede haber más probabilidad, ¿no? De que
0: haya
2: un pulpo o no haya, tanteo la cueva, yo caigo plomo, el plomo va rastreando, es un plomo redondo, y yo tanteo la cueva con el tiempo que tiene de caída, cómo va raspando por la cueva, y sé más o menos la profundidad que puede tener esa cueva. Y digo, aquí puede haber algo. Un zafío, un congrio, un rascarceo, un pulpo, una jibia. Y más o menos me hago una idea. Y digo, aquí puede ser que sea, aquí puede ser que no entre ni nada, ¿no? Pero creo que en el tema de los espíritus puede ser igual, ¿no? Que tú sepas tus zonas de, que tú crees que ahí puede ser que piquen, ¿no?
0: Claro.
2: Que toquen algún sensor, ¿no?
0: Normalmente es lo que tú dices, la experiencia, ¿no? Es decir, yo voy a sitios que ya conozco.
2: Claro.
0: Es decir, yo sé que en San Patricio sé dónde te voy a poner, porque sé que es donde se comunica, porque me han pasado fenómenos en esa zona.
2: O sea, que ahí es que liaste una que no vea.
0: Luego vas a sitios nuevos. Es decir, vas a sitios nuevos, que lo que haces es sondear. Te mueves mucho por el lugar, medidores de campo electromagnético, los sensores, como ya te digo, abarcando lo máximo. Y entonces tú vas sondeando y te vas moviendo en función a eso. ¿Qué quiere decir eso? Pues igual que la pesca, es otra cosa que coincide muchísimo. Es decir, tú puedes ir hoy y tener unas experiencias brutales y crees que mañana va a volver o la semana que viene va a volver y te encuentras que no pilla un pescado.
2: Que no hay nada. Claro, que no hay nada. Pescado, pego en un pescado. El otro día
0: que el simi es muy bueno.
2: El otro día me corrigieron lo del pescado. Ojo a esto,
0: Pez y
2: es
0: pescado,
2: una cosa,
0: ¿no?
2: Claro, el otro día me corrigieron eso. Le dije, claro, porque hay un pescado. Me dijeron, no, es un pez. Un pescado cuando está pescado. Ojo, ¿eh? Esto es cierto.
3: Tecnicismo.
2: Pablo, tiene el ojo.
3: Me estás contando cosas.
2: Tiene el ojo a la mostaza.
3: Si eres de Almería, es pescado. O sea, hostia, ya no
2: tiene el ojo.
3: Es un pescado.
2: El ojo de aquí lo tiene a la mostaza. Mami, ya lo tiene naranja. Vaya, rojas.
3: Mami, no me digas esas cosas.
2: Mami, con el ojo camaleónico.
3: Ver, el tema de la psicofonía.
2: Bueno, para mí la normalidad. 17 horas,
3: me mola mazo. Me parece fascinante y tienes un par porque para irte a un sitio oscuras.
2: Ojo.
0: Sí.
3: Con los vivos que hay hoy en día.
0: Claro. Y sabes lo que pone, que ya no es que va, es que te expones. Es decir, sí. Tú puedes ir, si voy así como voy hoy.
2: Cuando tú vas.
0: Lo más que me pueden dar es una paliza, ¿no? O lo más que me pueden quitar es.
2: ¿Una paliza te van a dar a ti?
0: Bueno, pero pero ten en cuenta. De la que llevo encima, es decir, yo llevo aparatillo, pum, suelta este aparato y dice, ahí hay 1500 pavos, ¿sabes?
2: Llegamos al cortijo de San Patricio para la gente que nos está viendo. Llegamos allí, me siento, allí está mi cuñado, él y yo. Y entran los dos valientes a poner las luces en el cortijo, dentro del cortijo del hombre del saco. Y aquí en Menda me dejaron allí con 20 focos que iluminaban 10 veces lo que haya que iluminar ahora mismo y digo, esto es como en la casa. Si está la luz encendida, no pasa nada. Cuando la apagas, cuando sales corriendo por la escalera, dices, mira quién está atrás, ¿no? esto yo creo muy bien. Esto lo he hecho todo, ¿no? Vale, pues yo me siento allí en el cortijo de San Patricio y estos dos entran para adentro del cortijo y yo digo, si yo no creo en esto, yo sí quiero uno. Sí. Gracias. Digo, si yo no creo en esto. Y estoy sentado y pasé el mayor umbral de miedo que puede pasar un ser humano. Y es que escuché en el arbusto, fíjate. Me metí para dentro corriendo. Digo, cuñado, ¿qué dices? No te iba a quedar fuera. Digo, es que hace fresquillo ahí fuera. Era tu fresquillo que estaba. Estamos en junio, ¿no? Por lo menos.
3: Pasado de calor.
2: Y digo, escucha ahí en el arbusto moverse, que a lo mejor un conejo, un ratón de campo, ¿sabes? Y dije, que no me quedo de aquí. Que no. Y entro para adentro, me meto para adentro, no sé qué era, pero dentro fuera, porque hace un trípode y sale volando. Digo, no me ha volado un trípode en 40 poscas y me ha volado dentro del cortijo. Y salimos para afuera y vuela la cámara. Por la ventana. Digo, vamos, ¿cómo puedo poner una cámara por la ventana? Y le estoy haciendo el podcast a este hombre. Todo fuera del cortijo. Y suena un sensor dentro del cortijo. Clean, clean. Digo, han tocado. A ver si podéis abrir.
0: Dice que vayas para adentro, ¿no?
2: Digo, pero bueno, tío, digo. Le digo, mira, pregúntale si quiere que nos vayamos de aquí. Y le dice, ¿quieres que nos vayamos? ¿Quieres que nos vayamos? Y hace. Digo, vámonos. ¿Es que nos has escuchado? Vámonos. Espérate, digo, vámonos. Hablo de aquí que acaba de decir que no vayamos. Y yo no creo en esto. Pero tengo grabado en vídeo y lo volví a ver en la casa y se lo enseñé a gente conocida. Y dije, mira, tío, me decían, Soques, quita eso. No querían verlo.
0: Quita eso tampoco.
2: No querían verlo, tío. Y yo decía, lo voy a ver otra vez, no puede ser. Y le veo otra vez y hacer el sensor, clink, clink. Y le dice, ¿te puedo acercar más? Clink, clink. Digo, pero bueno, ¿cómo es posible lo que estoy viendo? Es la lucha entre lo quiero ver. Y no me lo quiero creer, tío. Qué heavy, tío, esto.
3: Es que eso mola.
2: Mola, pero te explota la cabeza, ¿no? Explota la cabeza porque no creo en eso, tío. No quiero creer en eso. Tampoco, y lo tengo en el móvil. Y no soy capaz. Tío, porque es que no quiero creerlo a lo mejor, ¿no? A lo mejor no quiero creerlo porque me explota la cabeza, tío.
0: A mí me encanta cuando viene alguien escéptico conmigo.
2: Sí, dijiste, ¿eh?
0: Me encanta.
2: Es que hoy te vais creyendo, digo, sí.
0: Hoy va a creer tú y a ver si va a creer.
2: Me fui de allí.
0: ¿Sabes por qué? Porque cuando viene alguien que dice tal, venga, sí, tal. A mí me gusta el misterio, tal. Vale, pero cuando lo flipa. Pero ahora el que viene, que no lo cree,
3: y lo ve.
0: Y lo ve un par de veces y ve cosas que dice, esto no puede ser, imposible.
2: Es que no.
0: Lo flipa doble. Es decir, lo flipa por lo que está viendo y lo flipa porque le está desmontando todo lo que él pensaba.
2: Total. Me quedé flipado, ¿eh? Me quedé flipado. Y vi un trípode volando. Un trípode de los dos saliendo de la cueva y vi un trípode volando. Así. Y luego vi un móvil. Tú le puedes poner el móvil al trípode las veces que quieras, Pablo. Te dejo 100 intentos. Si en algún momento el móvil salta para arriba, no me creo a Raúl. Saltó el móvil para arriba. El trípode estaba aquí, hizo cling. Un móvil como el mío, que era el S25, que pesa lo que pese, como una cámara, a lo mejor, ¿no? Si se abre el trípode, cae para abajo. El muelle no tiene fuerza para lanzarlo para arriba. Y le salió para arriba y cayó. Y le dije a Raúl, vámonos. Le dije vámonos 4 o 5 veces. Pero bueno,
3: en mi caso.
2: Que no vamos como no vamos a ir, hombre. Estamos ahí como los campeones. Como
3: macho alfa, claro,
2: y en mitad del podcast que está grabado. En mitad, es verdad. Y en mitad del podcast, en pleno podcast, se oye clink, clink. Y le digo, ha sonado algo, ¿no?
3: Es para ti.
2: No, no, sí era. Está grabado en el podcast y lo vamos a sacar. Lo vamos a sacar. Estamos haciendo spoilers, pero lo vamos a sacar. Para que flipéis.
3: Para que verlo.
2: Totalmente.
0: Es el único podcast que está grabado de noche, ¿no?
2: De noche. En un sitio con. Con historia, como esa.
0: Hombre, sí.
2: Y con detección a la vez. Y con la forma roja. Formato único en el mundo.
0: Brutal.
2: En el mundo. Pero
0: y,
2: no ese.
0: Y ese plan. Y se te olvida algo grande que pasó esa noche, ¿no? Ese plano de del dron, ¿no?
2: ¡Hostia!
0: Ese plano maravilloso drone. De tu cuñado.
2: Te voy a contar lo del dron, ¿eh?
0: Eso es buenísimo.
2: Os voy a contar. A la gente que no te escucha, voy a contar lo del dron. Lo del dron es algo muy guapo.
0: Sí.
2: Lo llamamos el dron de usar y tirar.
0: ¿Dónde estará?
2: Mira, me llevé un dron de AliExpress. Nos patrocina AliExpress.
3: Totalmente. Gracias, AliExpress.
2: De 8,50 que me costó el dron. Es buenísimo, 8,50. Ponía que tenía hasta retón.
0: Volaba, que sí.
2: ¿Cómo volaba el dron? Que le dije a Raúl, si grabamos una toma y se queda grabar en el móvil, que da igual el dron. 8,50 euros. Levanto el dron, no grabo ni una toma. Levanto el dron. Y dice mi cuñado, ¿dónde está el dron? Mira, veíamos una luz así parpadeando. Y se fue hasta Cemex. Desde el cortijo de esa, llegó a Cemex, a la cementera. Y dice mi cuñado, dale al botón este. Y había un botón que ponía retorno a casa. Digo, sí. Ahora cuando llegamos a Huarca, está ahí en el porche.
3: A China va a llegar.
2: Está en el porche esperando el dron de 8,50. Dice, sí, lanza el botón. Digo, sí.
0: Yo sé que
2: desapareció en
0: que iba.
2: No he visto nunca un dron tan lejos.
0: Impresionante.
2: Solo
0: yo,
2: así.
0: Yo iba solo, seguro que llega, yo que sé, a Marruecos.
2: Y yo miraba al móvil.
0: Iba a dirección Marruecos, ¿eh?
2: No, no, y yo miraba al móvil y decía, esto lo traigo yo. Y le hago a los botones y digo, tiene que venir.
0: Lo traigo yo. Una cometa que era eso.
2: No grabó ni una cena.
0: No lo llegó a grabar nada.
2: ¿Qué va a grabar? Si iba al 8,50, se le dije.
0: Pero es lo que nos reímos viéndolo.
2: Estuvimos riendo, creo que unos 10 minutos, ¿eh? Fue brutal porque teníamos la. Bueno, mi cuñado más todavía, mi cuñado aquí, ¿te acuerdas? Tío, no, vamos a poner, digo. ¿Dónde me voy a poner arma de canto? Si vale, o sea,
0: ya llegó un momento.
2: Desapareció, tío.
0: Llegó un momento que tú lo veías lejos.
2: Y arriba, ¿no? Lejos y alto.
0: Yo no sé cómo podía volar eso también.
2: Lo que nos pasó ayer. Me he contado lo que nos pasó ayer a Teo y a mí. Te va a quedar helado. Le voy a contar la anécdota, que creo que lo he contado antes, pero si no, le voy a contar otra vez. Estoy con Teo en la India Playa. Con Teo, uno de los filmmakers que ha estado con nosotros aquí hoy. Y veo una luz caza así. Para los lados, ¿no? Y le digo. Esto, ya llevamos dos cervecillas en la India Playa. Digo, Dios, tío, ¿eso qué es? Se veía como por la parte de agua dulce, desde el pasamiento por el Zapí, como la parte dulce de una luz. Pero mira, se movía para los lados. Digo, vamos a ver. Dice, tío, eso es un globo de esos que le da candela y sale para arriba, de las bodas y todo eso.
3: Sí,
2: de
3: la lámpara china.
2: Sí,
0: lámpara.
2: Y que digo, creo que va para los lados, tío. Claro, y claro, tengo el S25, tiene un zoom que no vea, y hago un zoom, y claro, una luz redonda. Digo, hostia, tío, y hace para los lados. Digo, ¿eso qué es, tío? Dice, Teo, tiene que ser la montaña. Y la mesa de al lado se contagió y dice, hostia, mira eso. Estaban todos mirando ya para allá, grabando con el móvil. Estuvimos así a lo mejor 2 minutos, no voy a exagerarte, 2 minutos. Digo, tío, ¿cómo hace eso la luz, tío? Y le meto más zoom. Y digo, era un barco, tío. Era un barco velero, tío, que estaba a 50 metros de la orilla. Y estaba ahí con el ancla echado, claro, y estaba la luz, la punta arriba del mástil, y hacía así. Digo, de mí, la mesa al lado. ¡Hostia! Digo, madre mía, menos mal. Diciendo que era un ovni. Digo, madre mía, tío.
0: Pero ahí estaba tu vena, ¿no? Tu vena.
2: Yo estaba
0: de fantasía,
2: ya. Yo creía ya que habíamos descubierto algo ya. Digo, ya hemos descubierto algo.
0: Esto pues ya están aquí, ¿no?
2: Esto va a ser un cuarto milenio.
3: Ahí,
2: ya van a venir. Van a salir, perfecto, por la orilla corriendo.
0: Yo creo que si vienen por la orilla corriendo, son otro tipo de.
2: Desmayo,
0: extraterrestres.
2: Si vienen por la orilla corriendo, Raúl. Nos desmayamos seguramente y no pagamos la cerveza, eso es verdad. Pero nos desmayaríamos. Ya llevamos 4 jarras. Después de esa le dije al camarero, llénate.
0: Yo lo grabo.
2: No, sí, lo tengo grabado, lo tengo en el móvil. Pero dije, llénate. Me dijo el camarero, seguro.
3: Hombre.
2: ¿Estáis seguros que llené otra jarrilla, no? Creo que todos hemos vivido momentos paranormales en la vida, pero paranormales y paranormales. O sea, paranormales de energía y paranormales de otras cosas, ¿no? Me refiero. de cosas que no son ni por asomo, pero la mente. Siempre digo que el mayor umbral de miedo que pasa un ser humano es el de la chaqueta en el pomo de la puerta. Y la luz apagada.
0: ¿Y eso? Eso no, eso ahí me ha dejado
2: fuera. Poner la chaqueta en el pomo de la puerta de tu habitación y apagas la luz y te imaginas, si le echas a imaginar, te imaginas un tío andando para ti con la chaqueta puesta. O un tío gafas así.
0: Ese...
2: Yo estaba en la habitación, digo, pero si es una chaqueta, se está moviendo. Y ya enciendo la luz y digo, no era yo, tío, no puede ser, tío. La imaginación hace que.
0: La sugestión, ¿no?
2: Que genere esa figura, tío. Y eso pasa, probarlo, probarlo porque pasa, ¿eh?
3: Lo apuñalo.
2: No puedo apuñalar una chaqueta.
3: ¿Cómo que no?
2: Pablo, es muy jodido. Es muy jodido. ¿Y si te apuñalas la chaqueta a ti?
3: Que tenga.
2: ¿Entramos dentro de la psicopatía imaginando que una chaqueta es un asesino? No,
3: son más bien tus miedos.
2: Uf. ¿Sí?
3: Es como cuando tú ves un... Hasta oscura, ves una esquina y ya tu cabeza empieza a pensar, va a salir algo de ahí, va a salir algo de ahí.
2: ¿Y sale?
0: Claro.
2: Y sale, ¿no?
3: Y tu cabeza hace que salga, pero no está ahí. ¿Sale? Otra cosa es que empieces a escuchar pasos que vienen de la esquina, tú digas, ahí viene alguien, gires la cabeza y no veas ni a Cristo. Diga, los pasos me han llegado hasta la esquina.
2: Sí. Qué complicado, ya, ¿no?
3: Caquita.
2: Podemos decir, ¿qué hora es ya? Son las 6 menos 10. Ya estamos en hora que yo creo que podemos decir cosillas, ¿no? Podemos decir que hay vida después de la muerte.
0: Yo diría que la vida continúa. Es decir, no. La
2: ¿En
0: muerte,
2: otro plano? No hay una pausa.
0: La muerte es algo que. Yo qué sé, porque la hemos llamado así, ¿no? Y tiene esa mala onda, ¿no? Pero yo creo que, y si lo enfocamos desde que trascendemos, ¿no? Es decir, que cambiamos, ¿no? Pero yo ya te digo, yo siempre a esto le he llamado energía. Yo nunca le llamé fantasma, ni entidades, ni espíritu. Energías, ¿no? Pero desde hace algún tiempo para acá, con el tema este de la SM y todo, lo que yo creía que era energía eran nuestras conciencias. Es decir, yo pienso que pasamos a otro plano y que seguimos siendo los mismos, con todos nuestros fallos, nuestras virtudes, igual.
2: Pero bueno, entonces al final la energía conlleva una personalidad, ¿no? En sí misma,
0: tu,
2: ¿no?
0: Conciencia, tío, tu conciencia eres tú. Es tú más original y sin filtro. Es decir, como tú te ves en tu conciencia, nadie te puede ver. Por mucho que yo te conozca y me haya criado contigo, tú sabes verdaderamente cómo tú eres, más que nadie. Pues tú vas a seguir siendo el mismo.
2: Además, en esa energía, ¿no?
0: Sí, es decir, y en esto del misterio, todas estas cosas me cuadra con todo esto de la SM muchísimo. Muchísimo por ese tema, porque yo siempre he dicho, las energías son como han sido en vida. Es decir, si tú en vida eras una persona jovial, incluso en una investigación me va a hacer sentirme mejor, bien, pero si era un cabroncete, seguirá siendo un cabroncete, y en ese punto más todavía.
2: Está eso, ¿eh?
0: Porque ahí no tienes perjuicio. Es decir, cuando tú estás en ese plano, supuestamente del que hablamos, ¿no? De ese más allá, si tú estás en ese plano, tú no tienes ahí perjuicio.
2: Hay vuelta al plano original, hay vuelta, podríamos considerar una vuelta de esa energía a este mismo plano de nuevo. ¿O eso sería inviable?
0: Bueno, eso es lo que estamos hablando de la experiencia cercana a la muerte, ¿no? Es decir,
2: ha pasado, ¿no?
0: Gente que, tío,
2: Doctor Segarra, ¿no?
0: Doctor Segarra, entre otros, ¿no? Pero miles de testimonios, los cuales coinciden en muchos ítems, y eso ya pasa de ser una hipótesis a ser una teoría. Es decir, a ser algo que dice eso, es que esto verdaderamente se puede respaldar. Se puede respaldar, y ya sabes, Doctor Segarra, por ejemplo, jefe de neurocirugía del hospital de Barcelona, es decir, una eminencia, una persona que ha estado siempre tanto en cirugía como en la unidad de paliativos, ¿no? Es decir, ella estaba cuando los seres humanos estaban en su último, ¿no? En su último momento. Y Yo estoy enamorado de lo que él dice, porque es lo que yo siempre he querido que fuese la muerte, ¿no? Es decir, que no se acabara esto y que siguiéramos en otro plano. Y la gente que está en ese momento allí, te puedo asegurar que todos coinciden que ninguno querían volver.
2: Sí. Qué barbaridad, tío. Hay un caso, Raúl, que seguramente tú lo conozcas, y bueno, y Pablo creo que también. Hay un caso muy bruto, que es el de los esquiadores estos de montaña, ¿no? No recuerdo bien el nombre.
0: Se lo encontraron congelado, ¿no?
2: Sí, lo encontraron congelado. Y aún, o sea, aún que estuvo cuarto milenio también, creo. Y aún se oían cómo arrastraban los esquís, bueno, las botas, estas características de los esquís, ¿no? Por las escaleras de la zona donde, la residencia donde dormían, ¿no? Se quedaron sepultados por una avalancha. Y hay un caso muy bruto que todavía a día de hoy se oye. Y se oye como los patines de los esquís, clam, clam, clam, los ¿cómo se llaman? Los scramp, ¿no? Los cramp, ¿no? Se llama así, creo, el nombre característico, ¿no? Y está investigado y está demostrado que se oyen, ¿no? Fue una avalancha que llegó y sepultó la residencia donde dormían todos. Sí. Creo que la habré oído. Es un... No sé en qué... Sé que es por el norte de España. No sé dónde exactamente. Pero vi la historia y dije, wow, tío. O sea, hay alguien que realmente lo ha documentado. Está documentado. Que no es un reportaje de creo que se oye. No, se oye... Y se oyen a la gente decir, escucháis, plum, plan, plum, plan, andando por la escalera, tío. También decían que se oían en La Joya, aquí en Almería. Esto me lo contaba mi bisabuela, ¿no? Como anécdota. Cadenas, ¿no? De gente, cuando la gente los apresaban, lo hacían andar por la carretera, con las cadenas enganchadas uno a otro, los presos, ¿no? Que iban a la cárcel, los calabozos. Y mi bisabuela dice que se oía, ¿no? Que se oían las cadenas por la noche atrás en La Joya. Pero es que también tenemos el otro mito del santo, ¿no? La famosa mujer que se aparece con su crío en brazos. ¿Sabéis la historia esta, no?
0: ¿En el santo?
2: Una mujer se asomó su niño pequeño. Antiguamente, bueno, el santo, el mirador del santo, sí. Sabemos todos que es la zona donde las mujeres esperaban a los pescadores, a sus maridos, ¿no? Cuando faneaban en el mar, ¿no? Entonces, la única manera de verlos venir era asomándose al mirador y decir, mira, pues por ahí viene el barco, la fragata, o lo que había en ese momento, ¿no? Y esta mujer, pues tenía un niño recién nacido, y se asomó y se le cayó el niño de los brazos, acto seguido saltó detrás. Mi bisabuela dice que en la cueva del arco, que es un poquito más arriba del santo, un poquito más arriba, dice que, no siempre, pero que alguna noche que otra, habían podido divisar a una mujer con un niño en brazos y un carricoche justamente en la punta, ¿no? Mira, hablando de mi bisabuela, una mujer curandera, una mujer que, bueno, siempre la han denominado como una mujer que veía algo que los demás no. Una mujer que te daba un masaje en una contractura y se te quitaba y se le hinchaban las venas de todas las manos y de los brazos. Sí. Muy enérgica, ¿no? Muy de energía, le decía la curandera, ¿no? Y claro, ella pues, no veía muy bien. Fíjate, después de su muerte, que fue hace unos años, no era mucho, 7-8 años... mi tío Chiqui se fue a vivir a... Es que esto va enlazado, ¿no? Al Barranco Bolas, que está justo al subir la Plaza del Quemadero, a los pisos verdes, a los duples verdes, que son de protección oficial. Y él no había conocido a mi bisabuela. Él era uno de los sobrinos que, bueno, vio la oportunidad y se metió en la casa de mi abuela cuando, digamos, entre comillas, ocupa, ¿no? Y un día llamó a mi abuela llorando por la noche a las 3 de la mañana. A mi bisabuela ya había muerto. A mi abuela Paquita, que era su hija, y le dijo: Mamá, he escuchado a la abuela Isabel arrastrando las zapatillas por el pasillo. Mi bisabuela siempre arrastraba las zapatillas por el pasillo. Todas las noches iba desde el salón arrastrando las zapatillas, ya estaba mayor, hasta la habitación para ver si estábamos durmiendo. Y él no podía saberlo de ninguna de las maneras. Jamás había dormido con mi bisabuela.
0: Curioso, ¿no?
2: Ya te fijas qué historia enlazado, una historia tan bruta, ¿no? Él decía, fíjate cómo tú lo has definido. Ella decía, hay mucha historia aquí, ¿no? A ella se le mató un hijo, ¿no? Se le ahorcó, ¿no? Un hijo, ¿no? Y ella decía que la llamaba por la noche, ¿no? Que quería hablar con ella, ¿no? Curioso esto, ¿no? Pero estamos hablando de una mujer que ha vivido la guerra y una mujer que no creía en nada de esto, simplemente te lo contaba. Y decía, dicen esto. El niño dice que me llama por la noche por esto. Pero no te lo contaba como para que creyeras en nada, ¿no? Ni para venderte algo, ¿no? Te lo contaba. Pues anoche me llamó el niño y me dijo esto. La cabeza la tenía mejor que nadie, ¿no?
0: Con naturalidad.
2: Naturalidad, ¿no? Yo lo veía normal, ¿no?
0: Hombre, yo, si tenemos que hablar de misterio, sabes que soy. amante, ¿no? Del hombre del saco, ¿no? De decir historias, misterios. Sí que es verdad que antes, allí en mi barrio, yo soy del barrio Alto, y se escuchaba, y eso lo contaban las personas mayores, ¿no? Porque justamente donde yo vivo enfrente, hay cuatro viviendas, cuatro bloques de piso, que esos son de los que hizo Franco, creo, que antiguamente ahí lo que había eran cuatro bocas a los refugios de la guerra. Es decir, yo, enfrente de mi casa, donde yo me he criado, eran las bocas de los refugios. Pues decían, y esto lo cuento yo como lo estás contando tú, ¿no? Es decir, leyendas, ¿no? Leyendas. Que se veía un perro que llevaba la cabeza de una mujer y un peine de oro, tío. Que era el pene de oro. Yo cada mira, mira que yo del misterio puedo hablar de lo que tú quieras, pero ahora mismo tiene una relación de decir, socio, es que esto lo mamá de chiquitillo, ¿sabes? Me lo contaba mi madre, se juntaban las vecinas, sobre todo estas noches de verano, que nos pegamos hasta las 3, las 4 de la mañana en la calle, y llegaban esas noches que se ponían, ¿tú te acuerdas del perro, tal, no sé qué? Y eso era un cañillo de agua, que decían cuando las mujeres iban a coger el cañillo de agua, que ese perro se presentaba allí, tío.
2: ¡Ostras, eh!
0: Yo jamás vi nada de eso, hermano. Yo jamás vi nada de eso, pero sí es verdad que a mí estas historias pues me gustan, pero no, yo soy investigador, ¿no? Intento verificar. Es decir, si yo estuviera en esa época ahí, yo fuese ido en busca del perro.
2: Totalmente, totalmente. Hay mucha gente.
0: Porque no me lo creo.
2: Claro, qué complicado. Hay, no sé si se lo sabrán, ¿no? Hay una historia de uno de los hombres, bueno, le decían uno de los hombres más valiente de Almería, y este le ofrecieron una cuantía de dinero, en esa época creo que eran 5.000 pesetas, que era mucho dinero o algo así, y bueno, muy valiente, pues a ver si duerme en el cementerio. Este hombre falleció esa misma noche, no falleció en el cementerio. Esto pasa y te puede pasar a cualquiera. Este hombre no tenía miedo a nada, esto lo contaba mi bisabuela como historieta, igual que las anteriores. Y ya te lo contaba con natural, ¿no? Dice, este hombre murió porque pasó la noche en el cementerio, le dieron 5.000 pesetas y a la mañana siguiente pues se juntó todo el barrio entero ahí esperando a que saltara el muro del cementerio de Almería hacia afuera, esperándolo, ¿no? Pues claro, el clavo, un clavo con el martillo, plom, plom, plom, para subirse, plom, plom, y saltar, ¿no? Y se ve que al saltar pues se le enganchó la camiseta y murió en el acto de un infarto. Él pensó en ese momento que lo estaban sujetando de la camiseta. Y murió de un infarto, se quedó colgando
0: del miedo que
2: del
0: le dio.
2: Muro del miedo que le dio, claro. El tío fue a saltar y hizo guau.
0: ¿Sabes por qué me río? Porque me estoy acordando de hace 2 semanas que entraste a mi directo y dijiste, esto ya es demasiado. Sí, ¿dónde estaba yo?
2: ¿Eso en
0: el cementerio?
2: Ah, bueno, estuve en el cementerio. Verdad.
0: Bueno, sí, bueno, es que no está bien decirlo, pero.
2: Con respeto, ¿no?
0: Pero entró el directo y se pone, esto ya es pasarse el juego.
2: Esto ya
0: no
2: pasa el juego aquí. Esto no es normal. Es que claro, es algo muy...
0: Yo te puedo asegurar que uno de los sitios donde menos contacto va a conseguir es un cementerio.
2: Sí, ¿verdad?
0: Tú piensas que si tú fueses libre en un estado, digamos, que en el último sitio que te quedaría es en el cementerio o en el hospital.
2: Claro, al final...
3: Y una pregunta, ¿en el puerto de Almería? ¿Tú te acuerdas cuando hicieron la remodelación? Que levantaron en la zona del espigón.
0: Es que el puerto ya se ha sufrido tantísimo, no sé qué parte me dice.
3: La parte que era, que hicieron la parte nueva, que estaba en la grúa grande. La casa esquina, enfrente del...
0: Como entrando al camino del faro.
3: Sí.
0: Justamente cuando iba a entrar las naves que había a la izquierda.
3: Cuando levantaron eso, lo que encontraron.
0: No
2: ¿Qué encontraron?
3: Bueno, nosotros los chiquillos y conscientes y locos que somos.
0: Qué guapo.
3: Empezamos a ver cómo empezaron a levantar eso. Calaveras.
2: Padre mía. Un cementerio, ¿no?
3: Un inframundo. No sé quién lo hizo. Quién hizo esa escabechina, pero ahí salieron desde maletas, calaveras, más grandes, más pequeñas, de todo.
0: Tío.
3: Salió. Y en la fabriquilla, en el muro atrás, como no, otra vez, los niños que somos muy curiosos, cuando empezaron a derruirlo y meter la excavadora a lo bestia, éramos conscientes, pero jugábamos con calaveras.
2: Estamos grabando en micro y en cámara.
0: Joder,
2: ambas. Qué fuerte.
3: Y era, o sea, ese sitio para hacer, si hay algo, ahí tiene que haber algo seguro, porque eso era. Yo me acuerdo de la tontería de tenerla así en la cabeza en la mano y digo, pues vale. La inconsciencia de un niño.
0: Joder, tío. Yo eso ahora no lo haría, pero...
3: Ahora me daría respeto y primero llamaría a la policía diciendo, hostia, mira lo que hemos encontrado aquí. Pero en esa época era como, pues mira, pues aquí está.
0: Hostia, tío.
1: Es que en Almería hay bastante mito y leyenda. Sí es cierto que antiguamente mi bisabuela también, ¿no? Contaba que habían cosas. Fíjate, estaba ella misma, lo contaba y decía, hay cosas que serán mentiras. Cuando ella lo contaba, ¿no? Pero claro, creo que también que tenían mucho tiempo gente que ha vivido la guerra, ¿no? Y la única manera de, parece, de matar el tiempo, ¿no? Era contar historias.
0: No era matar el tiempo, es decir, eso que estás diciendo ha pasado en Estados Unidos y fue el auge, ¿no? Del espiritismo.
1: Necesario.
0: ¿De dónde viene, no? Vienen de estas guerras, ¿no? De que la gente piensa que antes no había nada. Claro. Es decir, y el tener la posibilidad de comunicarte con alguien fallecido o con alguien que no sabe si está vivo. Si está vivo. O ahí donde viene las técnicas de espiritismo de la mesa parlante, la ouija, los rap, los golpes, velomancia, lo que había al principio, ¿no?
1: Sí, totalmente. Salieron incluso las llamadas. No eran brujas, las mujeres que hacían, bueno, magia negra y...
0: Sí, la hermana, no sé qué.
1: Las que hacían los apaños, ¿no? Mira, quiero que junte a mi hija con tu hijo y toma un lazo, quitarse el pelo, no sé cuánto. Y entierran la arena y pasaba también, ¿no? Pues, había gente que dice, esto no vuelven en la vida y de repente, ¡pam! Y decían, me han hecho una magia o algo. Y es que pasaba, tío. Es que, ¿puede ser coincidencia? ¿Hasta dónde?
0: Yo tengo duda de todas esas cosas.
1: Yo no creo en las brujas con escoba.
0: No, pero yo es que no creo ni los que...
1: ¿Tú no crees en los curanderos estos de que hacen enlaces, que hacen...?
3: A ver, hay...
1: No creería en eso, ¿no?
3: Hay gente que tiene capacidades.
0: Yo siempre se ha dicho gente que tiene gracia, ¿no? Para curar. Sí. Y te puedo decir que... Mira, lo voy a decir aquí. Un hermano de mi madre, que ya falleció, de Madrid... Él era curandero, es decir, mi tío, ¿no? Él era curandero. Nosotros lo conocimos porque fue un hijo que tuvo mi abuelo, por ahí, digamos, ¿no? Lo conocimos ya siendo yo niño, ¿no? Y, bueno, un tío súper majo, una persona de éxito. Tenía dos carrazos, los niños, cada uno sus motos. Es decir, una persona tenía una casa que flipaba. Y se dedicaba a curar. Pero, ojo, no curaba a cualquier persona. Mucho antes de que Lola Flores muriera y todo eso, mi madre sabía que Lola Flores tenía cáncer y que se estaba tratando el cáncer. Otra. Y mi tío se lo estaba llevando, tío. Otra. Y no es cosa, ¿no? Porque yo he ido a su casa y él me ha enseñado su sala donde él curaba, fotos con todos los que... Y te puedo asegurar que los personajes más top de la época.
1: Sí, ya imagino.
0: Era una persona que tenía ese don. Y a mi hermano una vez aquí en Almería tuve la esa de que lo que tú dices, ¿no? Es decir, lo te cura y automáticamente él tiene los síntomas, él vomita y saca esa... Es decir, es como que él se lleva eso. ¿Qué te digo? Puedo creer en eso, pero en eso de la mar... yo no creo, tío.
1: Es complicado. No, o sea, al final, claro, yo creo
0: eso
1: que...
0: De que te voy a echar no sé qué... Yo pienso, mira... Pienso que tiene más poder la mirada de alguien que te puede, que te mira mal. Eso te puede hacer pues cosas que no suelo, te puede hacer muchas cosas.
1: Totalmente, es cierto. Yo, por ejemplo, soy una persona que me muevo mucho por lo que veo, ¿no? Y yo, fíjate, me pasa como a ti. Yo, si no lo veo, no me lo creo. Me cuesta mucho. Tiene que ser alguien de mucha confianza o alguien que yo ya diga, ya vengo con la pretensión de que lo creo o no lo creo, pero es que es muy difícil, tengo que verlo. ¿Tú crees que yo...? Había un esto no viene al caso, bueno, sí viene al caso, entonces vamos a hablar de pulpo y de calamares. había un hombre en pescadería que decían que pescaba sin carnada y para mí eso era inviable. Yo cada vez que iba a pescar pulpo me gastaba 5 euros en sardinas. Y decía, ¿cómo va a pescar sin nada? Y es cierto, lo corroboré. Dijeron, este hombre tiene 60 años y se pone siempre en la punta del faro. Y una tarde me acerqué y pescaba con latas de tomate vacías. Echaba 3 latas de tomate vacías con 3 cuerdas de tender, típica cuerda de tender verde.
0: Pero escúchame, porque brillaba, ¿no? Por el brillo.
1: Porque el pulpo siempre busca una casa más grande. Y el pulpo veía las latas y hacían... Y se metía dentro, sin ningún tipo de carne.
0: Entonces, lo que viene siendo una NASA.
1: Fin.
0: Claro.
1: Y pescaba con latas vacías. Y me quedé flipado. Y le dije, eres mi ídolo. Y me dijo, te para allá. Que te... Y dije, no, si me veo.
0: Y tú allí flipando, ¿no? Si me conoces grande, te haré un podcast.
1: Yo cada vez que iba me gastaba 5 euros en sardinas. Cada vez que iba.
0: Sí.
1: Entonces decía, no, pues no me lo puedo creer.
0: Yo, eso es el talento de la experiencia, ¿no? Yo digo, en un caso, yo también soy pescador, ¿no? Y yo toda la vida, cuando he ido a pescar con caña fija, pues yo anguaba, ¿no?
1: Anguaba.
0: Y un día me encontré a un tío que no veas cómo pescaba con una caña de bambú. Y me dijo, este tío es un máquina pescando. Y tenía, y es un sistema que yo descubrí en aquel entonces, la primera vez que yo vi. Hermano, yo te puedo decir que yo estaba compitiendo y todo en la pesca y tal. Toda mi familia, mi padre y mi hermano son campeones de España de pesca. Es decir, que yo vengo de una familia de pescadores. Pero yo eso nunca lo había visto. Y me dijo, este tío es como... Y un sargo ahí donde ponían la grúa al lado de las escalinatas. Hostia. Del puerto. Y él cogía una bolsa de estas de la fruta, ¿no? De esta de res. Le metía como una bolsa dentro con el anguado. ¿Qué pasa? Que él tenía... Yo echaba a lo mejor el anguado y el anguado se deshace y
1: claro,
0: tenía sí. Por irse. Pero él tenía siempre la bolsa de anguado debajo de suya.
1: Hostia.
0: Y efectivamente tenía el pescado ahí. Es decir, a veces los trucos, ¿no? Esos trucos que... Lo que tú dices, sin carnar, ahí lo lleva.
1: Y te quedas flipado.
0: Pero créeme que si tuvieras como pescabas algo ese tío allí, flipa.
1: Joder. Claro, una pasada, ¿eh? El truco es que te hace la...
0: La experiencia.
1: La, ¿no?, experiencia, exactamente. Y a veces... vale para este tema, vale para todo. Vale para paranormal, vale... Yo creo que vale para todo, ¿no? Lo que ves... Yo soy un tío de ideas fijas. Es verdad que hay veces que me dejo... marear un poco, ¿no? Pero si lo he visto, lo he visto. Y ahí no me saca a mí ni la NASA. O sea, la NASA viene aquí y me dice que no. Y le digo, ¿cómo que no? ¿Quién eres tú? Es toda la NASA. Pues eso es mentira. Yo lo he visto. Y lo he visto. Sí, y no me saca para ahí. Al igual que si no lo he visto, soy un poquillo más tal. Pero si veo que digo, no, es verdad que no lo he visto, no voy a... Pero si lo he visto, lo he visto. Aunque lo haya visto mal, como lo haya visto, lo he visto. Y no... Da igual que venga.
0: Yo soy muy así.
1: Creo también. Mucho en eso.
0: Soy muy así y a veces tienes que ser comedido.
1: Sí.
0: Tienes que ser comedido porque yo, por ejemplo, este tema del misterio, te sientas con cualquiera, oye, tú no sé qué y tal, no sé qué. Tú no puedes ya decir, mira, pues sí, pues creo, pues a mí me mueven las puertas, a mí me han movido esto, y a mí yo he llegado a un sitio y he escuchado un tío soplarme en la nuca.
1: De momento te van a decir, no, estaba de flipado, de loco, ¿cómo va a ver?
0: Claro, claro.
1: Tienes que tener cuidado y hablar con gente, como tú dices, que esté cualificada y que te sepa decir, pues sí, pues me lo creo. O no me lo
0: ahora,
1: creo, pero...
0: Ahora, respeto. Luego, lo que tú viste, es decir, bueno, dice, yo quiero ir contigo, yo esto me gusta, vente conmigo.
1: Yo me quedé flipado.
0: Se lo gozan, hermano.
1: Me quedé flipado, yo estaba...
0: Porque claro, yo por ejemplo, para mí, el que decía, amigo, si hay alguna energía aquí que activa alguno de los aparatos, y de repente, de tantos que tienes, uno ping, o ping, y dices tú, socio, esto... Puede ser una casualidad, ¿no? Termina y dice, mi amigo, si está aquí, puede hacer eso de nuevo. Tú ya vas, ya va a buscar y hace pim,
1: pim, pim, vámonos. ¿No?
3: Pim, pim,
1: vámonos.
0: Ya está tu intuición. Dice, bueno, eres una mujer. Tú no haces.
1: Hola,
0: que calla, eres un hombre, ven, dice tú. Pim, tío, pues un hombre.
1: Me
0: tío.
1: Voy, me voy.
0: Y así de sencillo.
1: Ahora tienes que decir, ¿eres un hombre, una mujer o qué? ¿No? Porque hoy estaba hablando Jesús, el sexólogo, y decía... Personas con pene. ¿Eh? Hoy decía Jesús el sexólogo, personas con pene. Y yo decía, personas con pene, que son personas con pene.
0: Qué moderno, tío.
1: Claro, es que ya no se puede decir.
3: No se te ocurra.
1: Claro, eso decía.
0: Entonces, somos personas con pene.
1: Sí. Explícame la ouija, tío.
0: La ouija.
1: ¿Qué es la ouija? ¿Qué es realmente la ouija? Porque claro, la gente habla de la ouija como si fuese un tabú imposible. ¿Qué es la ouija?
0: Bueno, la ouija es un método de, vamos a decir, de comunicación bastante bueno. En el aspecto de que puede servir, ¿no? Pero al fin y al cabo la ouija es el instrumento que los investigadores, las personas que se sientan a hacerla, mueven. Es decir, la ouija no la mueve un espíritu. Son microimpulsos inconscientes nuestros, pero que sí que es verdad que llega a haber un momento de esa concentración, ¿no? De que conseguimos, como tú dices, vibrar todo en una S, en una energía, y dar respuestas brutales. Es decir, ¿qué tal? Es que te pasan cosas. Hay mucho miedo, mucha película con el tema de la ouija. Es decir, la ouija es un método más. Yo invito a que quiera que vea a Pedro Moros cómo hace la Ouija. Es decir, él se sienta, empieza, pim, pim, pim, y saca unas conclusiones, y luego esas conclusiones, pues que te las puede acompañar de una psicofonía o de alguna respuesta inteligente o de cualquier cosa, pero la Ouija no es como la pintan. Es decir,

0: Es decir, yo siempre esto lo he contado en podcast, en entrevistas. Con 14 años yo tenía a mi amigo, ¿no? Del barrio donde vivía mi abuela, que era la Rambla, donde
1: Hostia.
0: está el bar La Herradura, para la parte de
1: Madre
0: acá.
1: mía, la herradura.
0: La cochera sigue estando. Queda ya poco porque la van a echar abajo, pero la cochera sigue estando. Por los hermanos mayores de mi colega José María, pues, tío, que hacen la ouija, ¿no? Yo me acuerdo, yo tenía 14 años, tú imagínate, Quique, canijaillo, con la camisetilla tiranta, pues
1: Ostras.
0: un niño de nuestra edad, ¿no? De nuestros tiempos, ¿no? Que jugaba a los trompos y todas esas cosas. Pero yo ya era amante del misterio, hermano. Yo ya, mi colega me decía, es que mi hermano se mete ahí con los colegas y están, hacen la ouija y están, no sé qué, no sé cuánto. Y yo siempre decía, tío, dile a tu hermano, por favor, que me lleve un día, que yo quiero hacer la ouija, que a mí no me da miedo que me lleve. Voy a decir que eran tíos de 40 años, de 40 tacos.
1: Ostras,
0: Eran de estos
1: hostias.
0: heavy peludos. Tú imagíname a mí, un niño de 14 añillos, un canijao allí. Pues decía, es que mi hermano no quiere. Dice que tú eres un niñato, mi hermano no quiere. Y yo, tío, un día nos tenemos que colar, ¿cómo lo podemos hacer? Claro, hermano, no estamos ahí aburridos. Claro, digo, no, pues. Y un día vino, estaba yo solo, no estaba su hermano, y vino a él. Y se me dijo, tú quieres probar a hacer la ouija, ¿no? ¿Te quieres venir?
1: Onda, ahí voy. Chuchu.
0: Pues entré, éramos cinco. A mí lo único que me dijeron cuando hice la ouija, porque ellos dirigían y mandaban muy bien, sabían hacerla muy bien, me decía, tú pon tu mente en blanco.
1: Wow.
0: Yo de pequeño era un niño de estos, ¿cómo se dice? Como es muy nervioso,
1: Sí, hiperactivo.
0: hiperactivo, ¿no? Y a mí me llevaban a la bola azul a darme clases de relajación. Es decir, yo sabía relajarme ya con esa edad. Llevaba una época de que había estado en un tratamiento con psicólogo, de técnica de relajación. Yo me relajaba. Deja la mente en blanco. A día de hoy te puedo asegurar que no soy capaz de dejar la mente en blanco. En aquel entonces sí.
1: Es como
0: Y
1: complicado, ¿no?
0: eso. No soy capaz. No soy capaz, lo he intentado, pero yo me acuerdo que yo antes tenía una facilidad brutal para hacer así y decir, no pienso en nada. Ahora siempre mi subconsciente me está ganando por algún lado. Yo, porque te lo digo, porque he intentado hacer la ouija después y nunca llegué a tener esas sensaciones que yo tenía con 14, 15, que yo estuve haciendo la ouija hasta que me fui a la legión, ¿no?
1: Qué pasada, tío.
0: Entonces yo veía que eso se movía, pero no como. Se vivía en una velocidad de vértigo, es decir. Y yo veía que ellos, lo que me llamaba a mí la atención, es que ellos decían lo que estaba diciendo la ouija. Yo sí estaba leyendo, intentando seguir las letras, pero ellos sin mirar, como estamos nosotros ahora,
1: Sí.
0: simplemente iban moviéndose la esa, sabían perfectamente en qué letra estaban cada uno.
1: Ostras.
0: Es decir, era brutal, como hacía esa gente la ouija. Brutal. Yo he tenido sensaciones, experimentaciones que yo no podría ni contarla aquí
1: Ostras.
0: con la Ouija, es decir, no me atrevería a contarla. No me atrevería porque son cosas que no puedo demostrar. Yo aquí públicamente solo te puedo hablar de que si yo estoy en San Patricio y me han tirado un trípode o cualquier cosa, yo lo tengo grabado. Entonces te lo cuento. Pero de cosas que yo no. Eso no lo puedo hablar aquí. Pero yo he vivido sensación, cosas con la Ouija muy buenas. Por eso digo que es un método muy bueno, pero muy mal utilizado, porque lo típico, ¿no? Lo típico en nuestra época era brutal, es decir, el amor ese de en el colegio, en un recreo, en una excursión, de ponernos a hacer la ouija y con un papel lo hacíamos y tal.
1: Correcto.
0: Y
1: Y para adelante.
0: muchísimo miedo, ¿no? Porque luego sí que es verdad que está el tema de que decías, es que si cierras, no cierras, tal y cual. Eso es muy diferente, ¿no? Es decir, eso no tiene por qué ser así, es decir. Es como cuando abre un portal, no tiene por qué que te vaya a pasar nada. No te va a pasar nada. Yo te puedo asegurar que nunca me ha pasado nada. Nunca. Y durante esos años lo hacía prácticamente a diario. A diario. Antes no había nada, hermano. Yo era
1: Bueno.
0: salir del colegio y yo estaba pensando en lo que yo había hecho en la tarde anterior y loco por llegar a las 6, las 5, las 6, que cuando decía tu madre, venga, mete un rulo. Ha hecho la tarea, ha hecho tal, pum. A la calle, yo me iba directamente al barrio y me busqué a esta gente.
1: Hostia.
0: Y un día, otro día, otro día, otro día, y digo, tengo sensaciones, experiencias, y he visto cosas que jamás podré contarlas así públicamente porque dices, socio, ¿cómo tú puedes? Yo, si cuento algo, hermano, es porque, ya te digo, yo hablo de lo que yo puedo ver y tú también, lo que tú puedes escuchar y tú también, sí, si no, no. Pero que la Ouija es un método que funciona, que es muy bueno, sí. Es difícil.

0: difícil.
1: Es complicado porque es un método, como bien has dicho, aparte de que es difícil y de que hay que, yo creo que habría, yo no lo he hecho nunca, ¿no? Pero creo que habría que vivirlo. No, señor, estoy todavía aquí.
2: Botecillo.
1: No lo he hecho nunca porque creo, tampoco me llama la atención. Tampoco me llama la atención el hacerla, ¿no? No es una cosa que me diga, hostia, voy a hacerla.
2: Si me hubieras conocido a mí de chico, lo hubiéramos juntado, porque en mi casa sí la hacíamos.
3: Sí, ¿no?
2: Mi madre, sin ningún problema, la hacíamos en el salón. Mi hermano era más susceptible. Yo era el de la mente en blanco.
3: Pero es importante esa figura dentro de un equipo cuando tú estás haciendo la Ouija. Tú sabes que tiene que haber un.
2: Pues te he dicho que ahora incluso mi mujer dice: ¿cómo puedes tener la mente en blanco? Digo, pues. De pequeño me enseñaron a relajar. Y al final, pues se te queda. Dice: ¿cómo no puedes pensar? Digo, pues, estoy pensando.
3: Yo todavía tengo las técnicas de relajación que a mí me daban los psicólogos allí en la Bola Azul. Y decía:
2: ¿utilizaba la del globo?
3: ¿El globo que te va hundiendo?
2: Sí.
1: Pues, macho, es la misma.
3: Y el cartel, ¿no? El cartel con tu nombre y cosas que quieres que pasen. Esas técnicas. Sí,
2: esas técnicas de antes, que ahora no te van a enseñar esas.
3: Yo soy contra una alma gemela que ahora mismo me acaba de dejar loquísimo. Va,
1: soy lo del globo.
3: Es verdad.
2: El no contacto, el. Todas esas cosas nos las enseñaron de pequeño.
1: Del globo.
2: Y.
3: Pero escúchame, hermano, que.
2: No, ese globo no, colega. No pasemos a. Eso se llama pegamento, muchacho.
1: Bueno, depende.
2: Que hizo mucho daño.
1: Total, en los 80, ¿no? La movida de madrileña.
3: Pues me parece súper interesante decir.
1: El globo.
3: No, porque yo nunca encontré a nadie que fuese pasado. Yo me acuerdo que llegábamos allí a la consulta y nos tumbaban en una aula que el suelo era de moqueta y tú en el suelo hacías todo.
1: Si es que sois quintos, tenéis 48 los dos.
3: No sé, tío.
2: Pues eso, me lo enseñó mi madre.
3: Pues eso, tío.
2: Porque era muy nervioso, era un trasto, no paraba quieto.
3: Yo era igual.
2: Por dentro de todo, me leía los libros que no tenía que leerme: Pasaporte a Magnolia, los brujos, todo. Era Planeta y Janet, que era una colección de libros de parapsicología y demás. Pues mis padres me lo dejaban a mi acceso y yo me lo leía y me lo pasaba teta.
3: Claro, tío. Impresionante, porque es que para ese tema de la Ouija, y volvemos al tema de la Ouija, lo de menos es el tablero. Si lo piensas, el tablero lo de menos, porque, bueno, él también te puede decir lo mismo. Llega un momento que tú no necesitas ver lo que está poniendo y que eso fluye de una manera que no.
1: Que tú notas la fuerza esa, ¿no? El impulso ese que te va llevando la mano, ¿no?
3: El impulso ese que cuando tú empiezas a la Ouija, tú siempre piensas que es otro.
2: Que te están chuleando y te están engañando.
3: Tú piensas, es decir, nosotros nos ponemos a hacer la Ouija ahora y tú vas a pensar que soy yo, él va a pensar que eres tú y siempre vas con ese mosqueo, pero cuando tú llevas un día, otro día, otro día, otro día, otro día, hermano, eso ya que llegábamos, poníamos y eso era.
1: Ostras, tío.
3: Eso era banda ancha.
1: Qué pasada, ¿no? Qué pasada que bueno.
3: Ahora.
1: ¿Es real?
3: Mitos. No, yo te digo, como método, para mí es real, pero depende muchísimo del investigador. Pero mitos y todo cosas, ¿tú qué opinas de eso? Ahora quiero que me des tu opinión, porque ya lo veo como alguien que pues también, mira, ha tocado como
2: mito,
3: yo.
2: Llega un momento en el que no sabes bien si estás hablando con alguien o contigo mismo.
3: Es que eso.
2: Es el problema. Por ejemplo, es como también con lo del péndulo. Si lo mueves tú. No lo mueves.
3: Lo mueves tú, es decir, físicamente.
2: Realmente lo mueves tú. Que tú coges un péndulo, una cadenita, una bolita, cuarzo o lo que transmita, ¿vale? Y si no, gira izquierda, gira derecha. Y coge el jodido péndulo que tú tienes la mano aquí quietecica y empieza a girar en un sentido o en otro.
3: Sí.
1: Tiene el ojo pasado ya.
2: Lo bueno es que cuando lo ves dices, hostia, lo que está pasando. Pero también soy también escéptico, que también empieza a investigar a ver qué pasa.
1: Naranja, pero yo también.
3: Mira,
1: ¿no?
3: yo llegué a esto porque, como tú dices, para ser buen investigador tienes que ser escéptico. Es decir, yo decía, yo quiero que.
1: ¿Tú también?
3: Que el péndulo, es decir, yo esto lo estoy moviendo. Yo quiero que el péndulo se mueva solo. Yo tengo un péndulo, me he tirado dentro de una botella. Yo tengo un péndulo, yo llevo muchas investigaciones. Yo llevaba, ponía mi péndulo aquí en una botella, en un sitio que dijera yo, esto está estable, una botella de cristal. Y lo tengo todavía ese péndulo guardado. Y había veces, tío, que a mí me han movido el péndulo dentro de la botella. No le puede afectar aire. No estoy tocándolo, es decir, ahí dentro, eso me lo inventé yo. Fíjate, yo siempre en todo lo que he hecho me ha gustado poner mi vena creativa. Es decir, actualmente estoy siempre dándole vueltas a cómo lo puedo hacer, ¿no? Pues yo he tenido investigaciones en las que dentro de una botella me han movido un péndulo, tío.
1: Llámalo.
3: ¿Quién? Aquí. Llámalo como quiera, pero si te digo que me han movido un péndulo es porque lo tengo grabado. Sí.
1: Llámalo aquí. Bueno,
2: Aunque después te pones a investigar la gente que engaña con esas cosas, te das cuenta que hay técnicas de que mueves el piececito y la vibración se transmite por la...
3: Ni idea.
2: Cuando, en cuanto empiezas a investigar eso y te das cuenta de que tú no estás haciendo nada de eso, se mueve el puñetero péndulo y dices, si no estoy fraseando nada y el bicho se está moviendo, aquí pasa algo.
1: Aquí está pasando algo.
3: Mira, es más, con el tema del péndulo, a veces que dices que el péndulo tira de ti. ¿Sabes lo que te quiero decir? Es decir, yo he tenido momentos que los que está con el péndulo, como tú bien dices, dame un sí, dame un no, está intentando que eso, pero hay momentos en los que el péndulo es que casi que parece que a lo mejor cuando te estás diciendo llévame algo a donde está
2: y notas,
3: parece que el péndulo que hace un movimiento que dices tú, eso no es el movimiento pendular, sí, que corresponde, ¿no? Es, parece como que se sale de su movimiento y te tira. Ostras. Yo tengo sensaciones de esas con el péndulo. Tema de varilla, redotese también, lo manejado. Pero el péndulo, pasa que es lo que dice. Mira, el péndulo actualmente no lo utilizo mucho en el tema de directo, porque a simple vista se ve que se mueve la mano. Pero es que el péndulo es para estudiarlo, ¿sabes? Es para tú entenderlo, tu péndulo y las cosas que te puede llegar a decir.
1: Bueno, esto,
2: Lo de las varillas cuando quieras, tengo en casa.
1: Estoy yo pensando en.
2: Es más, dices tú, martes. Tú ves a los viejecillos
3: paraguas,
2: buscando,
3: ¿no?,
2: un agua y tú dices, venga, estás de cachón. Y de repente, cuando tú coges la otra varilla, te pones y se da cruzado, dices, se ha cruzado. Venga, esto es un cachondeo mío. Marca el suelo, se lo dejo a mi mujer. Lo coge, mismo sitio. Ya me mosqueo.
3: Sí.
2: Y te das cuenta de que no sé por qué, qué principio, qué es lo que es, pero te das cuenta de que es ese punto.
3: Tú ten en cuenta que eso viene de la rama esa. Una rama que antes
1: tenía la mitad del agua.
2: Sí, sí.
3: Una rama que era una Y, la cogía de los dos extremos y iba vibrando y en un sitio vibraba más y decía, aquí está.
2: Ahí
3: y no fallaba, ¿eh?
1: Ahí es real eso, ¿eh? Eso es real.
2: Sí, hay viejos que yo he visto decir, hay un pozo.
1: No, no, sí.
2: No piques, no te vayas para allá, chavalote. Ahí.
1: Okay, sí, sí, sí,
2: y
1: sí.
2: Gente con su geolocalización de las narices. No, no, no. Tienes que. No, no. El viejo, ahí. Tú pica ahí.
3: Eso es. Volvemos lo mismo, la experiencia.
1: Wow. Sí, esa veteranía, ¿no? Esa veteranía de haberlo hecho 558.000 veces. Es decir, aquí. Es que el musgo, la parte de la piedra con musgo, la que no sé qué. Aquí está el norte. Aquí, o sea, hay un montón de mitos, hay un montón de hitos, hay un montón de leyendas, ¿no? Que al final son algunas reales y otras no, ¿no? Algunas se pueden comprobar y algunas no. Pero sí es cierto que hay mucha mentira, hay mucho fake news y mucho... Sí.
2: Hay gente que se quiere aprovechar.
1: Vende humos, como ha dicho antes, ¿eh? Y gente que, bueno, no, es que yo soy, yo hago, yo he descubierto, yo... A ver... Es que no lo tengo aquí, o sea, tío.
2: Sí, lo de nuestra generación lo hemos codeado con mucha gente que se cree.
1: Sí, bueno, sí, panorami, ¿no?
2: Y cuando la gente que de verdad ve, que fue a Sole, a Navarrete, la conocimos Rocío y yo.
3: Flipante.
2: Y yo lo flipaba. Yo me la encontré que fuimos a un congreso y de repente la veo en un bar y empiezan a hacer la pregunta a las mujeres y dice: sí, bueno, si muerto, ahí por la mañana, por la tarde, por la noche. Aquí al lado mío hay uno y yo.
3: Era una grande.
2: ¿Eh?
1: ¿Y tú? ¿Qué quiere desayunar aquí, Hermenda? No,
2: la señora es súper tranquila, con su whisky. Su buen whisky. A las 4 de la tarde con su whisky. Yo, que te apaño, me lo saque, no, colega. Y esa señora, pues yo me quedé diciendo, digo, me lo creo porque es que lo hizo una convicción. O sea, es así. Después he visto otras supuestas que tú dices. Deja el peyote, niña.
3: Sí.
1: Déjalo porque no va bien.
2: Déjalo porque te va mal.
1: Sí,
3: eso es una cosa que pasa mucho, ¿no? Y en las redes más. A las redes más, es decir, yo estoy abriendo directo y de repente te entra uno, es que yo puedo ver, es que yo
1: sí, soy, yo veo, soy, yo veo,
3: soy sensitivo.
1: A mí me flipa eso, yo veo a los espíritus pero no le veo los pies, los veo flotando. Tú sí que estás flotando, tú sí que estás flotando.
3: Veo un hombre vestido con un traje negro, un gordo de copa.
1: Sí, ese buenísimo.
3: Una mujer de blanco.
1: Sí. A ver.
3: Una niña vestida con
0: está hablando, me está hablando del hombro. Siento el escalofrío.
3: No, pobrecillo. Esos personajes están en todos lados.
1: ¿No? Murió. Murió de una manera muy repentina.
2: Sí.
1: No le dio tiempo de despedirse. Y violenta. Es un hombre. Es así como mayor. Mi abuelo. Ya me lo está diciendo ahora mismo.
0: En este molino han muerto tres personas ahorcadas. Sí, y tú dices, justo lo de la foto de ahí, tú.
2: Sí, sí, es que está en una placa que dice que han muerto aquí tres tíos, son esos.
1: Ah, bueno, pero no he visto ni la placa, lo prometo.
3: Hay mucho.
2: Sí, vendehumos que.
3: Total. Y timadores.
2: Que juega, ¿no?, con la gente.
3: Timadores. Sí. Mira, yo he tenido la oportunidad. Es un
2: negocio.
3: Sí. He sido un negocio y te voy a decir como yo lo he visto. Yo he tenido una época, ahora menos, porque estoy menos dedicado a eso, pero tuve mi boom, ¿no?, en TikTok, pues lo que hemos comentado. Un tío que se encierra solo en un sitio, eso hay que verlo. Aunque no haga nada, está solo ahí metido en un hospital. ¿Me entiendes lo que quiero decir? Eso a la gente le gusta. Yo me hice famoso en tema de redes por eso. Que a mí lo de las redes, al fin y al cabo, es secundario, que es para compartir. No. Porque a mí lo que me importa es el misterio, ¿no? Pero a mí me ha llamado gente y me ha dicho, Raúl, vente a Madrid, gastos pagados, te doy 3.000 euros y tú me haces una investigación en mi casa porque yo creo que aquí tengo algo. Ni uno, ni dos, ni 10, ni 15, hermano. Muchísima gente que me han ofrecido 20, que tengo algo, que no sé qué. No sé por qué. Pero sí que es verdad que es un mercado fácil para que cualquier sartacequia, claro, diga, pues yo voy para allá y te saco los más grandes, hermano.
1: Saco 3.000 pavos, digo que hay aquí
3: algo. Yo ahora cojo a mi aparato, como yo conozco mi aparato, yo sé hacer los que fallen. Yo sé manipularlos para que fallen.
2: La sensibilidad y a
3: jugar. Pues me voy a tu casa y te hago un show. Y ahora te digo, tú no tienes aquí un fantasma, tú aquí tienes el mismo Balán o tienes a Percebú, tienes un demonio. Esto te va a costar. Y cuando le está diciendo te va a costar, es que te va a costar.
0: Y te traigo un cura que conozco yo, que es de un pueblo perdido de la sierra.
1: Que conoce a Bercebú.
0: Sí, que te lo va a limpiar bien.
1: Que lo va a sacar.
3: El cura del Zumosol, ¿no?
1: Claro, el cura del Zumosol, el cura de los curas.
3: Es decir, yo he visto ese mercado.
2: Sí.
3: Y yo he tenido la tentación de porque yo estoy en la calle, soy un tío de barrio, hermano. Yo también veo ahí donde puede haber, ahí está la estafa. Pues lo mismo que yo, digo, primo, yo estas cosas no las hago. Pues yo sé que yo comprendo que haya gente sin vergüenza que lo haga.
1: Sí, totalmente. Se aprovechan de otras personas.
3: Te están creando la necesidad. Y es una técnica de venta. Es decir, yo llego a tu casa, ¿te sientes mal? Hay noches que no duermes bien. Estamos en verano, a 40 grados, no sé.
0: Escuchas ruido raro.
1: Una noche
0: raro.
1: Nos va a costar.
2: Claro.
1: Mira, el domingo, la verdad que el domingo justo.
0: Tienes parqué, escuchas ruido raro. Un crujido.
3: Sí.
1: Es que le gusta pisar la madera.
3: Es que escucho pisada.
0: Le encanta la madera. Come madera.
1: Así es, come madera como los gusanos de seda.
0: Escucha un... arreglado la madera.
3: Y ya como le veas que cuando le dices, ¿escuchas pasos? Da igual que viva en un bloque de piso con 70 vecinos alrededor. Como tú lo veas, que escuchas pasos, ya está así, hostia, que me está aceptando.
0: O hueles cosas
3: eso,
0: raras.
3: Es un porter gay.
1: Es un porter
3: gay. Y no un porter, no me refiero a un porter gay.
1: Me acaba de mandar un WhatsApp el porter gay, ¿eh?
3: Eso
1: dice que no se va.
3: Tiene la casa infestada. Ahora hay mucho de eso
1: totalmente.
3: En el mundo de los latinos. Mucho. El programa este de Extra Normal vende muchísimo el misterio como no es. No estoy de acuerdo, es decir.
1: Sí, no, al final.
2: El 80 era un negocio muy interesante, sobre todo en Madrid, para las viviendas.
1: Sí, totalmente.
2: Yo cojo y voy a especular con la vivienda porque tengo ahí metido un fantasma. Y llevo la policía, y llevo la Guardia Civil, y yo tengo un fantasma.
3: Ya te digo.
2: Y hago negocio.
1: Y hacen negocio.
2: Y me bajan el precio de la casa. Y casualidad que después me lo va a comprar alguien que lo va a poner como apartamento de lujo en esa época y va a sacar una pasta.
3: Claro.
2: No son tontos.
1: Me hace gracia porque tienen los ojos al rojo vivo, yo también. Y bueno, esto me no, porque yo me quedo
3: yo llego el ojo este que flipa. O sea que no me lo engancha la cámara.
1: Estamos los tres que parece que venimos de una discoteca dando un palizón. Básicamente. Pero seguimos aquí, ¿eh?
2: Sí, sí,
1: 18 horas y 33 minutos sin dejar un minuto sin hablar. Ojo, ¿eh?
0: Palique.
1: Se dice pronto, ¿eh?
2: Sí.
1: Palique y palica y cuatro cafés.
0: Y
1: Pablo que tiene un derrame en el ojo izquierdo.
2: No pasa nada.
1: Tiene el ojo a la montada.
2: Eso lo tenía antes. Venía de serie.
1: Bueno, estamos ampliando y consiguiendo el récord. Nos quedan, para ser exactos, 5 horas y media. 5 horas y media.
2: Eso no es nada.
1: Eso ya es poquito. Hemos pasado el 60% del récord. Nos quedan.
3: ¿Tú crees que lo conseguirás? Cuéntanos tus impresiones.
1: Faltan horas. Yo creo que
0: ¿cuál es tu sensación?
1: Creo que tenemos que haber puesto 36. Creo que 24. Hemos hecho aquí. Esto es de flojos, tío. 36 hubiera estado bien. Ya hoy no. Pero bueno, lo tenemos para otra vez. Pero mira, 36.
2: Espérate que tengas una semana de vacaciones.
1: Sí, ahora ya, cuando llegues a casa, tendrás que ver, claro. Ahí sí que hay un efecto paranormal. En ese cambio de. Vamos a cambiar de trabajo, no vamos a trabajar a otro sitio. ¿Dónde? ¿Qué podemos hacer? Vamos a montar algo.
2: Casa fantasma. Y vender esto.
1: ¡Yes, master!
2: No, hay que montar algo chulo.
1: ¿Qué quieres montar? Cuéntame. Cuéntame, me dijiste, cuéntame. Familia, estamos alcanzando ya la hora. ¿A qué hora?
2: La hora bruja, la hemos pasado ya.
3: La hora bruja, no, la hora de los churros.
1: Las 7 menos 20.
3: Perfecto.
2: Yo sé nos alguien quedan, que dijo que iba a traer chocolate con churros.
1: No, menos 25, nos quedan 10 minutos con Raúl, ¿no?
3: No, ¿qué está hablando?
1: 20 minutos.
3: Hostia, qué rápido se ha pasado esto, ¿no?
1: Ey, lo han dicho todos los invitados, ¿no?
3: Yo. Oye, si se duerme el siguiente, ¿me puedo quedar más rápido?
1: Si se duerme, esta es la imaginaria que viene.
3: ¿Se duerme?
1: No se duerme, ¿no? Viene
3: si
1: de camino,
3: ¿se duerme,
1: ¿no?
3: La imaginaria?
1: Viene de camino Juanma el cómico, Juanma Molina, ¿no? Ahora vamos con unos cuantos chistes, nos vamos a reír un ratillo con él también, porque...
2: Que cuente.
1: Es un máquina, no está yo mi chiste también. Que
3: tu chiste es malo, ¿no?
1: Malísimo, hay que contar todos malísimos. No hay ni huevo que...
2: ¿Qué técnica usan más, por cierto?
1: ¿Técnica? Ahí aquello.
3: Sí. Fenómeno porter que hay ahí.
2: Espejo.
3: ¿El espejo lo he utilizado alguna vez? ¿También?
2: Yo he visto a Amada, amiga especial de ese tema, que ha utilizado espejo. Básicamente reflejarse ella y, entre comillas,
3: eso
2: ver.
3: Es que hay un ritual, ¿no? Dicen que si te asomas, o sea, noche o no sé, hay un ritual.
1: Lo de.
3: Pero,
2: cuenco de agua, bola de cristal, lo que quieras.
1: Lo de Verónica, eso, ¿no? Lo dices tres veces, aparece.
3: O lo de Charlie, todas esas cosas, ¿no? Eso
1: Charlie,
3: es muy.
1: Charlie, enterramos, ¿no, Charlie?
3: No, pero hay una teoría que pone un lápiz. Dice, Charlie, si estás aquí, comunícate. Tienes que poner un lápiz. Si no es de la marca Nori.
1: Eres sí, verdad.
3: Olvídate.
1: Yo eres sí, verdad que no creo. Ahí sí, verdad que ya no.
2: Hay muchos mitos.
1: Oye, vamos a tocar unas preguntillas estas que tenemos aquí de este hombre, ¿no? Para que nos las responda para la gente que nos está escuchando. Que ya te aseguro que a esta hora sí que hay gente escuchándonos, seguro.
2: Sí.
3: Buenos días a todos los que estáis escuchándonos. Estamos aquí
2: batiendo el récord
3: de 24 horas. En Almeriense sin filtro.
1: ¿Has coincidido alguna vez, Raúl, con un sacerdote o con un especialista en exorcismo?
3: Hostia. He coincidido con algún... Vamos a ponerlo como entendido en la religión oscura, es decir, demonólogo, ¿no? Es decir, con la gente que estudia esas culturas, pero al fin y al cabo hemos coincidido en investigaciones, ellos llevan su rollo, ellos siempre van a ver demonios y, sí. Y es que es algo que pasa, que yo no creo en los demonios, tío.
1: Ostras.
3: Pienso que los demonios lo inventaron los mismos que inventaron a Adán y Eva, ¿sabes?
1: Bueno.
3: Y ya sabes que se la sortea allí, ¿no? Pero Ostras. Yo pienso que eso lo inventó la iglesia, ¿no? La religión para que para meternos miedo, para que vayamos a misa, para que seamos unos buenos corderitos. Pero eso de la...
2: Bueno, la verdad es que
3: los demonios, la posesión y todo eso, sinceramente no los creo. Antes yo era fan de todo eso, es decir, yo flipaba con esos temas y
2: esa mitología mola.
3: Me encantaba. Pero de ahí a que cuando ya te das cuenta que dices, oye, pero es que lo del tema de los demonios lo han escrito los mismos que dice que a la Virgen María se le ha cargado una paloma. ¿Sabes lo que quiero decir?
1: ¿Hay algo que todavía no puedas contar públicamente, tío, que lo estás guardando?
3: Muchas cosas, hermano. Sí, ¿no? Por supuesto.
1: ¿No vas a contar ninguna?
3: No.
1: ¿Antes de irte? Así no, como spoiler potente.
3: ¿Algo de qué? ¿De qué? ¿De miedo?
1: De lo que quieras que tenga. Digas, es que usted no puedo ni contarlo. Alguna no pasa nada.
3: Mira,
1: ¿no?
3: Te voy a contar algo. Vamos a decirle así. ¿Tú has visto alguna vez un fantasma?
1: No.
3: Yo a mí me han hecho muchas veces esa pregunta, ¿no? De Raúl, ¿tú has visto alguna vez un fantasma? Si yo tuviera que responder donde nadie me vea, bueno, ahora vamos a aprovechar que han quitado el directo, yo diría que sí. Y si me dicen, ¿cómo es? No, como tú, de carne y hueso. Ahí lo dejo, hermano. Los fantasmas son de carne y hueso. Pero yo lo he visto. Y no me refiero de tal. Me refiero de estar en una sesión de Ouija y en esa habitación que... Si la habitación nada más, eso era para tener fotos. Recuerdo la mesa atornillada al suelo, por todo estaba acolchado con cojines de estos de los sofás de Sky, de estos que iban como estampados. Y está en esa sala haciendo la Ouija y que aparezca una persona en un rincón, una silla sentada.
0: Tío, ¿eh?
3: Llámalo con esto, histeria colectiva, llámalo como quieras, pero cinco personas viendo a esa persona, como a esa que está pasando por ahí.
4: Ostras, tío.
0: ¿Cuál dice para?
3: Es la única vez, yo nunca te puedo decir yo, porque yo vi una sombra que se acercó a mí, y eso no lo he visto nunca. Pero sí que es verdad que en aquella entonces, con 15, 16 años, yo tuve una experiencia que vimos a alguien dentro de esa habitación, la cual era una cochera de unos 20 metros cuadrados, la cual está forrada por todos lados, hasta recuerdo los cojines estos de rojo de las sillones de Sky cutre, pues eso estaba hasta el techo. Y todo, ahí no había nada suelto. ¿Por qué? Por el tema de que estábamos aquí haciendo la Ouija, esta botella te podía agredir en un momento dado. Es decir, esta gente eran profesionales haciendo eso. Ostras, sabían lo que se exponían. Yo hemos visto, por eso he dicho, he vivido en esa época cosas que yo no las puedo contar. Es decir, las cuento y ya ahora mismo.
4: Ostras, tío.
0: Mucho escéptico. ¿Alguna vez te han contado lo típico de brumas? En vez de ver una imagen fija, ver como si fuera una especie como de vapor o bruma.
3: Yo he grabado alguna que otra. Nebulosa le llamo yo. Nebulosa. Vale. Yo tengo un par de vídeos, los tengo subidos en mi canal, y en la cual se ve una nebulosa del tamaño de una persona.
0: Madre mía, tío.
3: No te puedo decir qué es lo que es, pero que es una nebulosa que yo grabo y que capto. Yo tengo grabado. Uh-huh. Hará no más de 4 meses. La mayor evidencia, que ahora sí la voy a decir, porque me ha venido así a la cabeza, para que tú veas, tengo muchas cosas, pero tengo una evidencia que son 22 minutos con una cámara termográfica. En un sitio investigando y donde yo con la cámara termográfica una silueta, ¿no? De persona, y es decir, yo nunca he considerado que la energía tenga por qué tener esa silueta de persona, pero dicen que hay momentos que se puede materializar, ¿no? Pues yo le pedía, ¿no? Y le comentaba, 22 minutos grabando a esa energía que durante 2 o 3 veces que le dije, puedes levantar una mano, se ve claramente como el asesino y levanta la mano, tío. Y eso está grabado, eso está grabado en directo con 375 personas. Es decir, son cosas que dices, socio, pero yo te pongo el vídeo, lo ves. Y eso no hay edición, es decir,
4: no hay manera de haber, hay una edición, ¿no? Un toqueteo, ¿no? De decir, voy a poner esto aquí y que parezca un montaje, ¿no?
3: Yo te pongo la cámara termográfica, te pongo un móvil en directo y dime cómo lo haces.
4: Y arreando, claro.
3: Y dime cómo lo haces. Es imposible. Es decir, lo mismo que lo estoy grabando, yo lo puedo estar grabando cualquiera de esas personas y lo puedo estar. Pues yo tengo ese vídeo y además tengo el vídeo de la investigación íntegro también en YouTube. Pero yo para mí, como investigador, si yo me sentara a decir, mira, te puedo sacar, tengo más de 10.000 archivos de voz, de psicofonía, un puñado de vídeos, de fenómenos, pero es que yo te puedo poner un tío ahí 22 minutos y yo haciéndole preguntas.
4: Qué heavy.
3: Cámara termográfica, ni cámara de visión nocturna, con una cámara de calor, de temperatura.
4: Sí, que eso marca al final lo que está controlando es la temperatura de que tiene enfrente, ¿no?
3: Claro.
4: Que no es un montaje, que no es algo que tú digas ha podido pasar porque está dándole el sol a la ventana, ¿no? Atrás había algo, ¿no?
3: Una pared normal y corriente.
4: Que atrás
3: y
4: había
3: de
4: algo.
3: Hecho, se ve al lado de la pared que hay un hueco de una puerta.
4: Sí.
3: Llega un momento que yo le hago una pregunta que creo que le incomoda, tío, y se ve como hasta así. Y vuelca por la habitación, se mete por la habitación y se va. Y no aparece más. Es decir, cosas esas te podría estar contando.
4: Qué heavy, tío. Que fíjate,
5: Yo he visto el vídeo este. Y se ve
3: claramente. Se lo mandé a tu cuñado el día que tal.
5: Yo lo he visto, se ve claramente como es cierto, ¿no? Pero claro, esto tiene que haber alguna manera de demostrarlo realmente, que no haya duda. Es que no hay duda, no hay duda. Te ha grabado una. Eso, ¿cómo hace la gente que realmente?
2: Necesitas
5: el número de serie del aparato, una caja negra.
2: Ni el Guinness.
5: Ni el Guinness.
2: Ni el Guinness.
5: Claro, es que ¿cómo hace eso?
2: Le falta una certificación.
5: ¿Cómo se podría hacer eso, Raúl?
2: Un control de la cámara, termográfica, de la escala.
5: Yo te creo. Pero me refiero, si tú tuvieras que decir ahora, se lo voy a demostrar al mundo.
3: Es que no creo que haya nada que pueda demostrar. Yo puedo sentarme en cualquier sitio y exponerlo. Pero yo no puedo demostrar eso. Bueno, puedo demostrar.
5: ¿Hay una forma de sacar una caja negra o una prueba o un
3: número? Se puede hacer experimentaciones equivalentes. Es decir, pues que la he hecho.
5: Ajá.
3: Es decir, yo después de eso, yo me quedo trayado vivo. ¿Y qué hice en la siguiente meditación? Pongo la cámara en el mismo sitio y el que se pone soy yo. Bueno, familia, pues si hay duda de que pueda ser que se haya puesto una persona, pues si hay cualquier tipo de duda, es decir, es totalmente diferente el comportamiento de la cámara a la hora de reconocer una silueta a 36, 37 grados.
5: Bueno, tienes la pregunta, otra.
3: Es decir, he intentado yo mismo, como diciendo, vamos a poner la misma cámara en otras situaciones y no.
5: Y no hay nadie manera. Hostia, tío. Claro, es que al final ya lo estás demostrando, ¿no? Con eso.
3: Sí. Yo me auto. ¿Me entiendes? Me autoexamino. Es decir, ¿dónde he podido fallar? ¿Por qué se ve esto?
5: Tío.
3: Cuando suena un sensor, lo primero que hago es enfocar con la cámara. Familia, está sonando otro sensor, pero es que en este tiro no ha pasado nada, no se mueve nada.
2: Es complicado.
5: Fue complicado. Si lo
2: que haces, científicamente tendrías que repetirlo una y otra vez y que el fantasma esté en el mismo sitio y haga parecido o igual.
3: Claro.
2: Entonces es complicado porque tú no estás todos los días en el mismo sitio.
5: Ni pasa lo mismo. Ni pasa
3: es que yo mismo. Creo que no voy a grabar más eso en la vida, hermano.
5: Es que
3: es tan obvio, tan
5: complicado. Pero que es también que tenga esa prueba y no puedas anunciarlo al mundo.
2: Es una prueba. La ciencia necesita repetición para demostrar que es real.
3: Es verdad, es de lo que estuvo hablando también este muchacho.
5: Eso no lo sabía.
2: Y tienes que mantenerlo la misma frecuencia, la misma distancia, lo mismo todo, para que un tío te diga, sí, es ciencia. Si no, para psicología.
5: Qué cosa más rara, tío. ¿Qué?
2: No, es ciencia pura y dura. Tú tienes que demostrar la gravedad.
3: Es difícil.
2: Y tienes que demostrarla una y otra vez. Y un sistema que siempre funcione exactamente igual. Entonces demuestra que existe la gravedad. Si no, es una teoría de que un cuerpo es atraído por
3: porque
2: gamusino.
5: Madre mía.
3: Sí, sí, tío. Que es así.
5: Qué cosas más raras, tío.
3: Es complicado. Ciencia, ¿sí? Es complicado.
5: Qué rabia, ¿no? Cuando que descubra algo así y digas, tío. ¿No? Que me respalde esto realmente.
2: Te hace falta repetirlo varias veces para que alguien pueda también hacerlo aparte de ti. Eso mismo.
3: Eso es imposible.
2: Es muy complicado.
3: Bueno, es técnicamente imposible. Es decir, tú imagínate que yo ahora quiero demostrar un fenómeno poltergeist en una puerta. Porque anoche estuve en un sitio y yo le dije, amigo, si está ahí, ábreme esa puerta en un ambiente controlado, pim pam, pum, me abre la puerta. Pero yo es que voy a decirle 10.000 millones de veces, no me lo va a hacer más.
5: Claro,
3: no. Es que eso es una cosa que pasa
2: puntual.
3: Sí, efímero, pasa momentáneo. Espontáneo, es decir, es difícil llevárselo a la ciencia, como él dice, a prueba, control.
2: Tienes que hacer un control, una jaula de Faraday. Que hace una psicofonía, te creas tu jaula de Faraday, metes dentro tu jaula de Faraday, para que no lo sepa, es una jaula de malla de cobre. Si eres apañado, le metes incluso corriente, está aislado de toda frecuencia externa y tú dentro metes la grabadora y grabas una psicofonía. Si lo demuestras varias veces, es ciencia.
5: Hostia.
2: Ahora, tío, tú consigues que se repita el mismo fenómeno varias veces. Como hemos dicho anteriormente, tú no siempre estás en el mismo sitio y haces lo mismo todos los días.
3: ¿Qué va?
2: Es que ha pasado ese ente en ese momento. Tú no sabes cómo es su mundo, no sabes cómo es su dimensión, no sabes su percepción del tiempo, no sabes nada de eso.
3: Así es.
2: Entonces, no puedes medir algo que no conoces.
5: Qué heavy, tío, ¿eh? Qué cosa más. O sea, me da como. No, me da rabia, ¿no? Decir, tío, acabo la leche, tío. Porque...
3: O puede llevarlo a Cuarto Milenio, que Carmen Porter.
2: Y hacer el programa una temporada completa.
3: Y diga, Efectivamente, Carmen, aquí hay una silueta de alguien.
1: Sí, ¿no?
3: Hemos intentado lo que hacen meterle cuatro filtros. Mira, es que realmente lo que pueden hacer ellos, lo que hay para esto, lo puedes hacer tú. Es decir, meterle cuatro filtros en un ordenador y comprobar que esa imagen, oye, se no sigue manteniendo en diferentes filtros. La pistola térmica esta, en una de las cosas que hice fue cambiarle el filtro un montón de veces y en todos los filtros se veía igualmente. Es difícil.
1: Pues, tío, que
3: es difícil llevárselo a la ciencia. Es difícil, de hecho no lo han conseguido gente muy preparada, no lo vamos a conseguir nosotros. Pero que es también la parte romántica, es decir, esto es una cosa que no lo pueden, no es aquí en el misterio, 2 más 2 no son 4.
1: Qué incertidumbre también eso, ¿no?
0: ¿Sigue todavía ese ofrecimiento de un multimillonario americano que daba $1,000,000 si demostrabas que de verdad existía los fantasmas?
1: O no, al final eso ya claudicado.
3: No lo he escuchado yo eso, pero yo me ofrecería, vamos. No tengo ningún problema, ¿eh?
1: Claro, $1,000,000.
0: Tenías que
3: hacer conmigo
0: una demostración total científica, que era, entre comillas, el truco. Si no demuestras científicamente que existe un fantasma...
3: Pues vamos a lo que estamos hablando, de si es imposible.
1: Será algo.
3: Hay una psicofonía, al fin y al cabo, dice, venga, una psicofonía, dice Paco. Que una psicofonía que dice, esto está bien grabado, se escucha bien, tú lo puedes meter y efectivamente te voy a decir, vale, pero es que luego la psicofonía no es solo Paco. Es decir, luego lo tienes que meter, tienes que ver en qué parámetro de decibelio se graba esa voz.
0: ¿Qué frecuencia tiene? ¿Escala?
3: Y es verdad que yo tengo psicofonía grabada, que hermano, porque si nosotros estamos, por ejemplo, pues decirte algo, es que no sé muy bien cómo va esto de los decibelios y esas cosas. Pero si tú estás, no es decibelio, otra unidad, pero si tú estás en la voz humana o del humano, estamos de 700, de más 300 a menos 700. Ahí donde se supone que está nuestro registro de sonido. Y esa voz la capta fuera de ese registro, te está diciendo que viene de un origen desconocido, ¿cuál? No lo sabemos.
1: ¡Ostras, qué brutalidad, tío!
3: Pero eso sí se puede demostrar, ciertamente.
1: Sí, que hay un punto, ¿no?, en el que sí que puedes corroborar, ¿no? Pero es lo que yo me refiero. No hay ningún dispositivo, digo, una especie de cajanero o algo que pueda dictaminar que eso es real, ¿no? Que, por ejemplo, la grabación tiene que ser continua o tiene que tener un número de serie de...
0: No, no sé. Básicamente porque tú piensas una psicofonía, no te la vas a encontrar siempre en la misma frecuencia.
1: Sí,
0: si te la encuentras siempre en la misma frecuencia, dices,
1: para adelante.
0: También depende del oído.
3: Sí.
0: Y muy importante, yo no te tengo que decir, ¿vas a escuchar? No. Yo me cierro la boca, tú la escuchas. Te pongo la psicofonía. Si tú dices, no escucho nada, vale, paso a la siguiente.
3: Yo esa prueba lo he hecho en...
1: ¿Tiempo? ¿Un minuto?
0: Dos minutos. Venga, un minuto y medio.
3: Esa prueba que él dice... No. Me encanta hacerla, amiga. O sea, yo muchas veces, parte del contenido que hago, estoy en mi casa aburrido, digo, venga, voy a abrir directo. Me voy a mesetar, mi ordenador. Familia, ¿qué? No sé qué, hola, ¿cómo estás? No sé qué, bim. Vamos rajando. Familia, ¿hemos escuchado psicofonía o qué? así. Venga. O sea, suelto, como dice. Y la persona que me dice eso, siempre mi mujer me dice, no, pero tú no le digas lo que dice. ¿Vale?
1: Adelante.
3: Saco las mejores, saco las más claricas. Bueno. ¿Sabes lo que te quiero decir? Saco las más claricas, no falla. Hay 80 personas, 75 te van a decir, dice Paco.
1: Qué bueno.
3: Y eso está muy bien en lo que él dice, porque ahí entra el fenómeno de la paleroidia auditiva. Es decir,
0: correcto.
3: Si suena pim, pam, pum, yo te puedo decir que dice boca de atún. Porque más o menos los colores.
1: Eso es un pareado, ahí ha hecho un pareado ahí.
3: Pero ¿sabes lo que te quiero? Hombre, te escribo que soy autor, se escribí.
1: Qué bueno, ¿eh? Raúl Redondo, tenemos que finalizar con él. Me ha flipado, tío, tu temática. Vuelvo a decirte, ¿no? Muchísimas gracias por el aporte y por pertenecer a nuestro, bueno, a este gran proyecto también, ese Sin Filtro, ¿no? Vamos a reventar el récord nacional.
3: Sí, eso está hecho ya.
1: Ya está hecho, queda poquito.
0: Está chupado.
1: Gracias por lo que has aportado hoy aquí. Nos ha encantado, ¿no?
0: Sí.
1: Me ha encantado.
0: Sí.
3: Ah, yo me lo pasé súper bien.
1: ¿Sí?
3: Y volvamos a lo mismo del principio. Se ha pasado rápido. Y cuando hacen las cosas con esta ilusión y tal, los que estamos alrededor nos contagiamos y estamos todos a una.
1: Qué bien, tío. Bueno, muchísimas gracias, Raúl.
3: Nada.

0: 3, 2, 1. Entramos.
1: Familia, cumplimos 19 horas. Cumplimos las 7 de la mañana. Brutal, ¿no? Como estaba avanzando esta jornada hoy. Nos quedarían 3 invitados más para cumplir este récord nacional. A tan solo 5 horas de él mismo, ¿no? Estamos rompiendo la pana. Creo que estamos más fuertes que incluso al principio, ¿no, Pablo?
2: Más fuertes que al final.
1: Una brutalidad. Sí. Vamos a evacuar aguas menores corriendo, venimos corriendo.
2: Sí.
1: Queremos agradecer a toda la gente que nos está apoyando en redes o por radio. Recordad que estamos saliendo por Candil Radio y 4 radios más que están anexas a esta. Recordad que tenemos apoyo de Interalmería, Canal Sur, La Voz de Almería, a toda la gente que está en redes apostando desde ayer por la mañana. Es que se dice pronto, ¿eh?
2: Sí, sí.
1: Desde ayer a las 12 de la mañana, ¿no? Esperamos que sigáis ahí. Un saludo a toda la gente que nos ha apoyado tanto con la difusión como Ocio Almería, como Diego Cruz en Cultura y mucha más gente que ha estado con nosotros desde el minuto uno. Gracias a todo el equipazo que tenemos aquí esperando y detrás de cámara, como Sergio, Minerva, Rocío, Miguel de Mírame Almería, Teo, toda la gente que está con nosotros con las cámaras, que está haciendo un trabajo excepcional, y mi gran Sergio, que está ahora mismo al mando de la nave de la tertulia de la realización. Brutal, ¿no? Rompemos una lanza en favor a la cultura de Almería, y quién mejor que representarlo que nuestro gran amigo Juanma Molina, un super mega ultra cómico. No solo lo vamos a dejar ahí, ¿no? Primero creo que deberemos darle paso.
3: Sí.
1: Y luego seguimos hablando. Así que con nosotros, Juanma Molina.
3: Chacho, pa' acá.
4: Buenos días.
5: ¿Qué dices?
4: Pa' acá.
5: Me habéis dicho madrugada, me cago en 10.
3: Ya, pero...
1: Lo tenemos aquí ya.
5: Una muy buena noticia.
1: España, España ha ganado, eso es cierto. Eso es cierto.
4: Sí, sí, sí, total.
1: Cierto. Cuenta,
3: al menos es sin filtro. Hace algo.
1: Plus.
3: Gana España.
1: Gana España.
3: Hace otra cosa. Gana España. Hace 24. Gana el mundial.
4: Me cago en la...
1: Está todo pensado, ¿no?
4: Todo está pensado.
1: Bueno, está aquí Juanma Molina ya con nosotros. Lo hemos tirado a posca. Lo hemos tirado al récord. Ha venido. Nos creemos que no iba a venir. Digo, esto no, Juanma no va a venir. No creo que venga. Pero ¿cómo no va a venir, Juanma?
4: Salud mío.
1: No nos falla, Juanma. Lo conocemos desde hace, bueno, escasa semana, ¿no? Escasa semana lo conocimos en el podcast. Para nosotros un descubrimiento, ¿no? Sí que lo conocíamos como cómico, ¿no? En redes sociales y demás. Pero no lo conocíamos como persona. Flipamos, ¿no? Un podcast brutal. Una persona humilde, como todas las que están entrando, ¿no? Una persona digna de conocer, ¿no? Me gustaría que todo el que no lo conozca, que lo conozca, porque vais a flipar, ¿eh? Detrás de este gran bicharraco hay una persona muy natural y muy sin filtro, ¿no? Diría yo.
4: Sí.
1: Muy sin filtro. Vamos a seguir conociéndote un poco. Bienvenido, Juanma Molina.
4: Buenos días. Bienvenido a vosotros.
1: Gracias por estar ya. Encantado de que hayas venido, tío, a vernos un rato. Estamos eufóricos, ¿no? Como nos ves, no hemos cedido ni un momento, ¿no?
4: ¿No?
1: Bueno, había un momentito, a lo mejor que tú, hemos estado ahí.
3: Yo he estado
1: más tranqui por la noche.
3: Tranqui, relajado.
1: Pero no.
3: Estábamos a gusto.
1: Pero bien, ¿no?
3: Sí,
1: bien,
3: escuchando.
1: ¿No? Bien, ¿no?
3: Se aprende.
1: Y sin trampa, ¿eh? Que por ahí hay algún fiestero por ahí. Yo también aguanto. No. Esto sin trampa, ¿eh? Esto es café y agua. Eso sí es verdad. Café y agua. Y poco más. Bueno, cumplimos 19 horas. Y Juanma, aportamos la parte de cultura.
4: Uh-huh.
1: Diego Cruz nos preguntó, dice, ¿quién lleva ahí en cultura? Digo, Juanma Molina. Juanma Molina, Molina viene como cómico, ¿no? Y me decía, qué chulo. Pues a ver si otra vez me invitáis. De aquí un saludo a Diego Cruz. Creo que a lo mejor viene a la finalización del evento, ¿no? Me gustaría que empezáramos con una pregunta, ¿no? Es verdad que te conoce muchísima gente en Almería, por tanto por a lo que te dedicas, ¿no? Como por un poco por todo, ¿no? Eres un personaje público, ¿no? En Almería. Todos somos personajes, ¿no?
4: Sí.
1: Unos más y otros menos.
4: Sí,
1: ¿no?
4: Personajes especiales, serie limitada. Pero aquí eres un buen tío.
1: Juanma.
4: Dime.
1: ¿Ha costado llegar?
4: Sí.
1: Más chispilla, ¿no?
4: No, todo bien, lo tenéis súper bien organizado.
1: ¿Sí?
4: Jolín. ¿Qué bueno, te digo yo?
1: Bueno, yo le he dicho a ellos, digo, creo que hemos metido dos o tres racos hoy, ¿no? Porque claro, somos los, creo que somos los únicos almerienses encerrados dentro de un centro comercial de noche, ¿no?
4: Yo nunca había estado aquí con esto, todo esto cerrado, tío. Sí, digo, ¿no? Yo digo, está el McDonald's aquí, está cerrado, esto que ha pasado algo, se acaba el mundo. No, todo perfecto, todo hemos llegado bien, además súper organizado, me han escrito, Juanma, tienes que estar a tal hora aquí. Digo, joder, esta gente está a tope.
1: Estamos a full face, sí, a full sí. Face. ¿Cómo te defines tú?
4: Ostras, ¿ya empezamos así?
1: Sí.
4: Madre mía. Bueno, pues me defino, como lo has dicho tú, un tío muy sencillo. En mi vida normal soy bastante prudente, callado y tal, pero pasa que luego la gente dice, joder, es que veo los vídeos tuyos en internet y luego estás aquí hablando tan normal. Y digo, hombre, es que realmente lo que has dicho tú, todos somos personajes, ¿no? Y al final en la comedia creas un personaje de ti, o a lo mejor mucha gente, muchos cómicos, es lo que dicen, dice... A lo mejor lo que no me atrevo a sacar en mi vida privada o en el día a día, lo saco en el escenario. Entonces, pues, soy muy sencillo, tío, soy trabajador y, bueno, y nada, y lo que digo, pues, un tío normal. Es que no soy nada del otro mundo. Los cómicos somos...
1: Normal,
4: somos,
1: hay que hacer las cosas dos veces. O sea, normal, normal.
4: Normal, normal.
1: Si no, es como que no, estos negros, eso es... Bueno, dicen, ¿quién decía esto? Lo del polipié. Decía, es piel, dice, eso es plastiquillo, bueno, eso...
4: normal. Y no, pues normal y eso, y así, pues tampoco es una cosa... El ser cómico, pues, te dedica a hacer reír y bueno, subes a tu escenario, pues como tu trabajo, entras en tu mundo... Y a contar cosas para que la gente se ría. Pero luego la vida diaria es muy normalita.
1: ¿Cuál ha sido el último bloque en el que has estado?
4: La última actuación estuve en... Bueno, estuve el fin de semana pasado. Estuve el viernes. Estuve en el Rincón de la Victoria con el cómico David Cepo, que bueno, metió 1.500 personas en un evento. Y justo al día siguiente estuvimos en Torredón Jimeno, en Jaén.
1: Qué bueno.
4: En la noche del Castillo de Comedia, y súper bien, todo lleno y gente disfrutando. Y gente, lo bueno, de todas las edades, porque nos encontramos gente súper joven en el Rincón de la Victoria en Málaga, y luego nos fuimos a Torredón Jimeno y gente mayor del pueblo y tal, y... Súper bien, bueno, o sea, hostias, pasamos de una edad a otra y ¿sí? dice la gente, ¿y cómo? Si es que la gente se ríe de lo mismo, de lo cotidiano, o sea, le cuentas lo cotidiano y da igual que tengas 20 años que 85.
1: Identificado ahí,
4: sí, ¿no? Sí, total.
1: ¿Crees que el momento del humor está en esta época, no, en la que estamos viviendo tanta... No voy a decir tantas desgracias, pero sí es cierto que, bueno, cuando no un terremoto es un virus, cuando no un virus es un tsunami, cuando no es un tsunami, dices, pero bueno, que estaba diciendo el otro día uno en las noticias, en México creo que era, un reportero, tío. Dice, son los siete castigos del... Digo, madre mía, tío, si nos quedan cuatro todavía, o cómo va el rollo este, ¿no? No puede... Almería que no se... decía uno por ahí, Almería que no se... ¿Cómo decía? Que no se... Joder, mire, como que no esté tranquilo. Que esté alerta, pero Almería, que tiene que estar alerta. Pues, mira, que puede pasar a Almería. A mí a lo mejor que llueva fuerte. ¿Qué va a pasar? ¿Qué va a pasar a Almería?
4: Es complicado,
1: no puede pasar más nada, ¿no?
4: Aquí.
1: En Almería, se está poniendo un centro comercial cerrado. Y unos sustos, tío. La gente parece que crea fake news de esta. Va a venir un tsunami, un terremoto acuático. ¿Dónde me decían? Llegando a Palma de Mallorca. Digo, va a llegar aquí la ola. Te metes en la barquilla y se rompe la ola en la barquilla y no llega a la orilla. Va a traer aquí de Palma de Mallorca una ola para acá. Va a venir un palmallorqueño de allí.
4: Espérate,
1: en tabla de surfing. Mira, cago aquí, el zapillo. Uy, estaba yo ahí. A mí no me gusta. Reporteros del mundo, por favor, que nos estáis viendo. Si no lo estáis viendo, ya no paráis. No hagáis fake news, por favor. En Almería no puede pasar. ¿Qué puede pasar en Almería? Si es que no hay. ¿Qué
4: calor? ¿Ya calor? Un poquito, poquito más de calor, como dice Pablo. Ya
1: calor
4: está.
1: Y con lluvia.
4: Calor,
1: mejor.
4: Y miga. Que llueva miga, imagínate, sí, ¿no? Que llueva miga.
1: Hostia, pues ya teníamos a PPC. Estaría... ¿no? Que venía la arena del Sahara, ¿no? Y que llovía
4: un saharaui.
1: Que también es muy bueno, pues puede pasar que llueva.
4: Poder, pero que no es noticia.
1: No, pero bueno, que no es noticia. Hostia, va a hacer la de... Así que bueno, qué bueno. Oye, que estamos con Juanma y a ver si vamos a meternos aquí una charla de cómico.
4: Oye, ya. Maravilloso, o sea, a mí me encanta amigo. Escuchar la comedia. O la gente dice siempre, cuéntame. Digo, ostras, a veces mola escuchar hacer
1: noche,
4: comedia. Sí, ¿no?
1: Una noche, llamo... Llevamos 19 horas.
4: Locuras, ¿no?
1: No te puedes ni imaginar. O sea, que ya he empezado con un poquito de filtro.
4: Luego sí. Que... No hemos controlado un poquito.
1: Sí, pero...
4: Pero ya está. Y ya ahora... a partir de las 16 horas, más o menos...
1: No, a partir de las 2 horas ya estábamos soltando aquí chistes y de todo. Que
4: intentamos ser más...
1: los chistes. Los más chistes más malos de la historia, pero
2: la verdad es que son, los tíos son malísimos.
1: Sí, sí, hemos contado uno muy malo, pero estábamos en la temática de asesinos.
4: Oye, ha hecho la pregunta de el humor es necesario con toda esta desgracia. Siempre el humor es necesario y en cualquier tema. Está hablando de asesinos y, oye, ¿quién ha visto serie de asesinos? Que el asesino, bueno, mira el Joker era cómico,
2: el guasón,
4: y luego pasó y dice, hostia, no me va bien, voy a pasarme asesino, que me va mejor.
1: Que me va mejor, me va.
4: Es verdad,
1: mejor,
4: es que
2: voy a matar de todo, a la gente.
4: En todos los casos, en todas las situaciones. A ver, la comedia es necesaria en la vida. Es verdad que ahí, jolín, haciendo pie a lo que tú has dicho, actuando en el Rincón de la Victoria, ese mismo día estaba cuando el incendio de los Gallardos en su máximo nivel. Y tienes que salir a actuar y hacer reír a la gente y tal, pues bueno, tienes que ponerte el traje de cómico y tiras para adelante.
1: Nosotros estuvimos con Antonio Orozco, viendo a Antonio Orozco, y el tío también hizo la pausa reglamentaria, lógicamente, y bueno, se hizo un guiño. David Bisbal, creo que también Vicente lo publicó, David Bisbal también hizo un guiño, y creo que es una cosa jodida, pero es verdad que el mundo no se puede parar.
4: No, al final, exactamente.
1: Yo, el mundo... podemos apoyar, pues como estamos haciendo, ¿no? Con difusión, con un gesto, todo aquel que tenga, yo siempre digo que todo aquel que tiene un micrófono, un altavoz, una de cualquiera de las maneras, de cualquiera de las formas, y pueda hacer un guiño, pues bienvenido sea, ¿no? Es un gesto, también me parece un gesto valiente, ¿no? Que un país siga funcionando aún con una desgracia, ¿no? Me parece que es la manera correcta. O sea, tenemos que seguir. Si no, no tendríamos un problema, tendríamos varios.
4: Total, yo pienso igual, ¿eh? Que hay que seguir, y si es verdad que cuesta mucho, por ejemplo, hacer el humor, caso. Sí, porque bueno, si tiene un trabajo de repartido, pues sigue repartiendo, porque pero el humor es más complicado, pero bueno, al final tienes que hacerlo, un trabajo, y lo que he dicho antes, de poner el traje y pa'lante.
1: Y pa'lante, sí.
4: Pero bueno, bien, ya está, si es que no nos queda otra. Yo siempre he dicho, por ejemplo, América nos lleva mucho avanzado en eso, porque en América, cuando pasó el tema del atentado de las Torres Gemelas, el primer humorista que hizo chistes sobre el atentado de las Torres Gemelas fue al mes y medio.
1: Wow.
4: Y la gente lo compró. Tú en España no puedes hacer eso.
1: Inviable,
4: o sea, en España tú haces... todavía no puedes hacer un atentado. De un atentado, porque es que es otra mentalidad. Fíjate, en Estados Unidos, al mes y medio fue el cómico, no me acuerdo el cómico que fue, pero en uno de los shows hizo el primer chiste de los atentados de las Torres. Y la gente se rió. Están, no sé, será por cultura, forma de pensar, no lo sé. Nos llevan también, siempre he dicho que nos llevan mucho adelanto con el tema de la comedia.
1: Sí. Son muy independientes también en ese sentido, ¿eh? No estamos hablando de que en España yo tengo un tío que está en Los Gallardos, un primo que está en Vera, un hermano que no, y parece que al final, joder, tío, como ha hecho. Pero ahí en Estados Unidos es muy independiente, ¿no? La familia, porque según la familia a comer es una tapilla, ¿no? Que allí no hay, pero bueno, parece que tiene que pasar un año, y allí no es como aquí, ¿no? No tenemos esa relación en Andalucía.
4: No.
1: Y más en Andalucía.
4: No, no lleva adelante, pero bueno, al final. A mí me cuesta, siendo cómico, a mí me cuesta hacer. Sí. Yo no hago chistes de una desgracia. Sí. Es que no me pega, prefiero.
1: No te nace, ¿no?
4: Creo que no es necesario hacerlo, ¿no? Creo que no es necesario y. Sí. Luego hablaremos de lo que es necesario y no. Pero creo que no es necesario, y si le quita hierro al asunto con otra cosa, pues mejor. Si la gente se va de un poco.
1: Sí, al final es un poco eso, ¿no?
2: Pero tu oficio es de riesgo.
4: Mucho.
2: Literalmente. Mucho. Porque te van a crucificar por todo. Buah. Dicho mal y pronto, es mal chiste que hay. Pero a la mínima que te columpies, ofendes al apuntador, al lápiz, a la goma, todo.
4: Y es que, Pablo, hoy en día es verdad que están los famosos, lo que se dice, ofendiditos.
1: Otra.
4: Que es verdad que. Sí, es
2: delicado.
4: Pero ofendiditos, sí. ¿No?
1: Flipa, ¿eh?
4: Pues los ofendiditos existen, existían y existirán. O sea, que eso va a estar siempre, pero al final tú estás en un espectáculo. Yo siempre he dicho, digo, siempre que termino un show, lo digo, si hay alguien que no le gusta el show, que lo diga. Nadie lo va a decir. Luego están las críticas que te ponen en redes sociales o en plataformas donde venden las entradas, por ejemplo. Y claro, la persona que va a un espectáculo tuyo a reír, si se ha reído, sale y no pone crítica, no pone ni bueno ni malo, porque dice, he pagado, me he reído, es lo que venía.
1: Es lo que hay.
4: Pero en cuanto hay alguien que no le gusta, esos son los fulminantes, y esos son los que... Pero total.
1: Hoy hablábamos con... ¿Quién era el que nos ha contado a 100 personas? ¿Desayuno?
4: Dios.
1: Ostras, lo que viene por allí.
4: Sí, ¿qué me dices?
1: Vale, cafelillo. Sí, venga, vamos a pedir un café, familia, a los que nos estáis viendo por ahí, que Juanma nos ha dicho que quería café, que quiere café, lleva todo el camino que quiera café.
6: Va a tener café.
1: A pedir un café para Juanma. Café, café, y de paso, porque pues, nos lo pongan a nosotros también, ¿no?
4: Exacto.
1: Bueno, porque pues, esto es que se hace un Juanma café. Lo ha dejado claro. Tiene que ser el que teníamos de antes. Vale. Vale, pues nada, el equipo Sergio.
4: Oye, qué bien os cuidan, ¿no?
1: Sergio, por favor. Llevamos toda la mañana aquí.
4: Madre, amor.
1: No, no. Llevamos de allá aquí. Mesa puesta, mesa puesta. Cafelillo, mira qué café.
4: Madre.
1: Juanma.
4: Oye, no he visto nunca este formato,
1: Se lo va a llevar uno del equipo y dice que se lo va a llevar para echarle para gasolina para la moto.
4: Madre, pues hombre, así no te multan con esto cuando llega la gasolinera.
1: Sobre el Starbucks.
4: Que ya no puedes llevarte la botellita de la jarón para llenarlo.
6: Eso está prohibido.
4: Madre mía, qué bien gustico estáis. Pues lo que sí hablábamos, sí, total. La comedia está
6: es delicada.
4: Los haters, los ofendiditos, pero siempre van a estar. Entonces, si te

0: le molesta. Si digo C, le molesta C. Entonces dices, pues ya está, pues digo A y C, y el que le moleste bien, el que no, pues bienvenido sea. ¿Sí es que así?
1: Sí, sí.
0: Pero sí, sí, es complicada la comedia. Y nada, pues no te queda nada más que otra, seguir y seguir tu línea. Ajá. Porque si te pones a pensar en lo que le puedo ofender a alguien, al final dejas de hacer comedia, porque gracias por dejas de hacer lo que te gusta.
1: ¿Tú piensas que Gila hoy en día podría hacer su humor?
2: ¡Ostras! Totalmente no. Además, esa es su fuerte.
1: Me estoy yendo
2: no.
1: a...
0: Ah, sí. Pues mira, precisamente el otro día vi la película de la vida de Gila.
1: Está muy bien, ¿eh?
0: Que es que hay mucha gente que esperaba que esa película fuera sobre... Pues como la que hizo de Sámen aquel que dio, de Eugenio. Ah, la película que hicieron como diciendo, sí... A mí salía muy antes lo mío de Sábana, cabrón, que Dios, que va. Creían que era cómo se hizo la vida artística de Gila, y no, realmente poca gente sabe lo que pasó con Gila, que fue a la guerra, estuvo en la guerra civil, lo fusilaron debido a un fallo, no lo fusilaron y tal. Y el artista que lo hace, que es compañero Oscar Lasarte, que lo conozco, hace un papelón. Y si Gila podría hacer hoy comedia, yo creo que sí. Porque tendría su público. Habría gente que no le gusta, porque había gente también antes que no entendía el humor de Gila. Uh-huh. Pues como el humor de Eugenio, decía la gente, pero es que este tío así fumando, no me... Chiquito de la Calzada, me flipa Chiquito de la Calzada. Para mí los mejores humoristas de España que había y que habrá. Y hay gente que no le gustaba Chiquito.
2: Bueno, teníamos a Jesús Quintero, tío, le costó hasta, tuvo hasta una época en la que le costaba como recibir esa aceptación, ¿no? Sí. Un tío, el Loco de la Colina, ¿no? Un grandísimo grande, ¿no? De,
0: o sea, que al final, yo creo que todos tenemos nuestro público. Totalmente. Y el que, y todos tenemos nuestro espacio.
2: Totalmente.
0: No le puede gustar a todo el mundo, Pablo. Eso no, es imposible. No sé. Ojalá le guste. O también, yo creo que sería malo gustarle a todo el mundo, ¿sí? ¿No? Porque entonces no te, como dices, ah, pues todo lo que haga le va a gustar a la gente, no me...
2: Hay algo
0: que sí, no, real, no me esfuerzo. Y
2: no real, y
0: exactamente.
2: Real.
0: Entonces, yo creo que... Y lo bueno del humor es que hay muchos tipos de humor. Hay humor blanco, humor negro, humor azul.
1: Amarillo.
0: Entonces, si todos hiciéramos el mismo humor... Oye, ese programa era maravilloso.
1: Buenísimo,
0: está guapísimo. Eso se ha quitado.
2: Como he dicho antes, viva el humor amarillo. Y estaba el del crunch este, que se ve que el hombre es japonés, no sé, qué estaba sentado en la silla aquella mirando para acá así,
0: como con cara de... Como
2: humor amarillo, has dicho.
0: Lo más parecido a humor amarillo en España ha sido el Grand Prix, ¿no? Más o menos así de pegarse.
1: Sí, bueno, sería más o menos tiene un aire.
2: El Grand Prix es la parte de los bolos, tío. Y no me puedo reír más en los bolos esos, tío.
0: Pero molaba más con la vaquilla.
2: Sí, también.
0: A mí me gustaba la vaquilla.
2: Uy,
0: que
2: la pasarela, ¿no? La de
0: sí, correr. Hombre, por supuesto. Eso era maravilloso.
2: Qué maravilloso. Qué tío.
1: Deporte Nacional.
2: Con Ramón, ¿eh?
0: Qué bueno.
2: ¿Cómo has perdido eso, tío? Pues no me acordaba hoy hasta Isabel Gemio en Sorpresa, Sorpresa.
0: Eso era maravilloso, tío. Yo creo que todos los sábados... ¿Era viernes o sábado? ¿Era sábado?
2: Era los viernes.
0: Todos nos sentábamos...
2: El sábado echaban el película. A ver eso... Echaban Pánico en el túnel.
0: En Noche de Fiesta.
2: En Noche de
0: Fiesta. Anda, ponte ahora.
1: ¿Quién sabe dónde? Para acojonar a los padres y a los hijos.
0: Hostia, eso.
1: Mamá, que yo no me voy.
0: Sí, es verdad. Hay programas que se han perdido y es verdad que... Pues fíjate, Noche de Fiesta yo creo que no se puede... No es que no se pudiera hacer hoy, que no tendría público. Estamos ya. Es que no puede salir una persona en bikini.
2: Por favor, que sea, que vuelva
0: si
2: Noche de Fiesta.
0: Quiere, ¿no? Si esa persona quiere, efectivamente.
2: Que vuelva Noche de Fiesta, por favor.
0: Si María,
1: no.
0: Hay que bajar José Luis Moreno, ¿no? Ahí con su...
1: Toma Moreno.
2: Toma Moreno.
0: Oye,
1: por favor.
0: Pero hemos pasado Noche en familia, yo creo. Eso se ha perdido. Ahora el botellón. Bueno, ya ni botellón tampoco.
2: Qué va, tampoco aquí, hay, tío.
0: No han quitado todo lo bueno.
2: Yo era el maletero abierto y había uno que tiene unos altavoces más grandes que los demás. Que se le había robado a su primo, que era calorro de ahí de la Jesutina. Y venía y ponía y se escuchaba de fondo. Dile que baila todo lo conozco. Y la peña, madre mía, loco, como te ronco la guía.
0: Oye, el chiste bueno que acabo de escuchar es robarle a un calorro.
2: Claro.
0: ¿Cómo le robas a un calorro?
2: Es fácil, tienes que decir que tú eres más calorro. Claro, es complicado.
1: ¿Cómo lo
2: haces?
1: Es complicado eso, ¿eh? Eso no lo escuché yo nunca, o sea.
0: Le robas a un calor. Hostia, eso voy a meter en los shows, Kike. Lo voy a quitar, ¿eh?
1: Es que no, eso es oro. Es oro puro.
2: ¿Eh?
1: Es oro puro, tío.
0: Robarle a un calor.
2: Hay una época que salieron se pusieron de moda los relojes de Coca-Cola que apagaban la tele.
0: Hostia, no me acordaba de eso, tío.
2: ¿Y quién lo llevaba?

0: La gente de la Nueva Almería. ¿Y quién iba a la Nueva Almería? Que pasaba toda la vega entera con la bici. 7-8 niños con la bici. Por ejemplo, los de verano azul.
1: Era Stranger
0: Things. Y decíamos, ¿no? ¿Qué lleva ahí? ¿Un reloj de Coca-Cola?
1: ¿Qué es eso,
0: sí,
1: niño?
0: Sí, sí. A ver. Apaga la tele del bar si eres capaz.
2: Claro, claro.
1: Y oye, eso se puso de moda al cambiar. ¿Sí? No, a ver, aquí no tenía un colega que hasta en el valle ha puesto otro canal.
2: Es que bueno eso, ¿eh?
1: Eso estaba
2: luego
1: guapísimo.
2: Pasó con el móvil, que había una app con el móvil.
1: Sí, es verdad.
2: Y también se cambiaba y hacía y dice al del bar, ¿qué era la Armando? Qué bueno que lo estaba.
1: Es verdad, es verdad.
2: Las
1: verdad.
2: Cabinas verdes encima de la barra del bar. Oh. Qué bonitas las cabinas verdes, ya no podemos hacer estas cosas.
1: No, ya que se ha perdido.
2: ¿Dónde está el que metía los alambres dentro de la cabina que le da chavo Leur y se lo tragaba? Estaba el alambre por dentro trancado.
1: Y luego lo quitaba y salían todas las moneditas. Eso era maravilloso. Eso se ha perdido ya.
2: Esta es la llamada de esta que llamaba y hablabas con una operadora durante
1: cobro revertido. Y lo de cobro revertido. Eso era maravilloso.
2: Qué bueno.
1: Porque decía, será una urgencia. Luego se cagaban en tu puta madre.
2: Pero... Urgencia, a lo mejor llamaba a Vodafone. Ya te llamaba a Vodafone a cobro revertido.
1: Cobro revertido.
2: Robaban.
1: Son en las cabinas de la calle, es verdad, tío.
2: Hoy hemos hablado del supercable. Hemos hablado del. ¿Cómo se llama? Del Plus, ¿no? Del
3: Canal Plus.
2: Codificado
3: y sin codificar.
1: Bueno, siempre lo habíamos codificado casi. Solo,
3: no, él no.
1: Al que me dice, ¿sí?
3: Sí.
1: Sería de Nueva Almería.
2: Seguro. Otro nivel, otro nivel. Otro nivel. Yo tenía pirata. El supercable. El supercable, el que en mi casa. Él era el supercable, tío. Qué guapo. Tenía, bueno, iba a decir Discovery más, pero no Discovery más, es Johnny Bravo, los dibujos de Johnny Bravo.
1: Madre mía, ha llovido, ¿eh?
2: Qué cosas más chulas. Bueno, tú tienes 48, ¿eh, Pablo? Te estás diciendo así que sí, pero tú eres más de los fruity.
1: ¿48 años, Pablo? No me lo creo.
2: 48 pelotas.
1: Está mejor que
3: nosotros. Decirlo, uno de los secretos es no tener hijos.
2: ¿Sí? También te digo que hoy lo han maquillado. Esta mañana lo han maquillado.
1: Sí,
2: que me dices. Sí, lo han maquillado.
3: Pero me acabo de echar una jarta de agua y jabón en la cara que no vea. Me pican los ojos que no vea.
1: Tampoco.
2: Me han pegado un maquillaje, pero no era Waterproof.
1: No,
2: se le ha metido lo que es dentro de la pestañica. Sí. Estaba mirando y tenía el ojo como al salmorejo, ¿sabes? Como esta parte de aquí, naranjilla. Y yo ya digo, no puede ser como tan. Está, no ha dicho Rocío Juárez, lavaros la cara, por favor, porque éramos. Creo que éramos los de la película de Coco, ¿no? Los que, sí, las dos esqueletos estos dos que salen corriendo, eso, ¿no? ¿No?
1: Dos son pandas.
2: Mira, si pierdes lo que hemos dicho.
1: Que no, que estáis bien, que estáis bien.
2: No, sí, sí, es moto.
3: Estaba bien.
2: Creo que nos hemos quedado corto con las 24 horas, que tenemos que hacer 36.
1: Y ya un mata.
2: Tenemos las 12:30 una vuelta con Modesto, el gerente del centro comercial.
1: Para que lo enseñe.
3: Modesto, tráete churro.
2: Y lo vamos a ver.
3: Que se traiga churro.
1: Oye, es verdad. Yo también. Mira, se han perdido. Esto está muy bien, esto de moda. Como dice Pepe, las mafias, las madalenas.
2: Bueno,
1: ¿no?
3: No empezáis, yo voy a empezar porque
1: uno,
3: lo veo.
1: Unos churricos, eso de toda la vida, está, ¿eh? Eso. Está hasta torcida porque se ha caído del peso que tiene, ¿sabes? Está
3: un poco así, azúcar.
2: El cacharro este de café y echado adentro para que se empiece a hablar.
3: Esto sí, para la dieta.
1: Y eso tienes que mojarlo en el café. Eso no se puede comer.
2: Esto,
1: a palo.
2: Esto es de Dani, es como te va a comer. Eso no lo sabes, hiciste de la magdalena.
1: Se va a quedar tranquilo.
3: ¿Tú te acuerdas de irte a la Bombón a pedirte un croissant?
2: Dios, la Hostia, Bombón.
3: Y comértelo muy bien. En una sentada.
2: ¿Tú sabes el chiste de la magdalena, no?
3: Cuenta.
1: Oye, hoy vengo ya que me contéis chistes.
2: Hoy llega un tío al bar y dice, bueno, magdalena, ¿cómo está en el escaparate así puesta? Y dice, jefe, ponme un cafelillo con leche y la magdalena del escaparate. Y dice el tío, mira, la magdalena del escaparate no te la voy a poner porque lleva yo 2 semanas dándole el sol. Y eso es piedra. Y dice, pónmela, que tiene buena pinta, pónmela. Le pone el café con leche, llega el tío con la magdalena, la mete en el café y hace el café. Y dice el tío, perdona, dice el tío, dime, dice, a mí ponme un café con leche, la magdalena es lo que te pida.
1: ¿Qué tal servía ya?
3: Está bueno esto.
1: Hombre, tú verás, y más con hambre, ¿no?
3: ¿Eh? Joder.
1: Espera, te digo, te comería mejor un churrico, ¿no? ¿Se lo habéis contado vosotros el chiste ese?
2: Ha sido Minerva, Minerva.
1: Se nota,
2: y el público que tenemos hoy, ¿eh?
1: Un publicazo, ¿eh?
2: Oye, no tenemos más público porque no puede entrar nadie hasta las 10. Hay que ver, somos privilegiados, tío.
3: Sí.
2: La tele aquella me gusta a mí para la casa. La que hay ahí, aquella, se ven los platos perfectos.
1: Esa hay que llevársela.
2: Esa está bonita.
1: ¿A cuándo empieza a entrar la gente aquí?
2: Yo creo que para las 10, pues no da tiempo. Y la terracica, fíjate que así.
1: Qué maravilla.
3: ¿Lo cojamos?
2: Oye, si no estáis viendo lo del centro de cuarto, otra vez es una broma, ¿eh? Vaya a salir por aquí como los geos, ¿eh?
1: Estamos en la zona, en la parte de comedia.
3: ¿Quién no ha cogido un banco del parque y la ha arrancado, se la lleva a otro lado?
2: Estamos saliendo por 4 canales de radio, ¿eh? Balcandil, ¿eh? Qué máquina. Bueno, familia, ya hablando en serio.
1: No podemos hablar en serio.
2: Queremos hablar con Juanma. Queremos hablar con Juanma, por favor, que estamos hablando de las muffins y de.
1: Bueno. Eso es maravilloso.
3: ¿Qué muffins?
1: Pero no te las comí al final. ¿No será esta la del escaparate?
2: Esta la del escaparate. ¿Qué muffins? Tiene la pinta si se ha volcado.
1: Eso digo yo, que se pierde.
3: ¿Qué le duele ver o qué?
2: Vaya, oye, vamos a ponernos serios, que nos queda todavía reto.
3: Tío, una magdalena toda la muñeca.
1: Oye, Kike, ¿puedo hacer una pregunta? Al compi le pagáis, es que tiene mala cara. No sé si es que está cansado.
2: Sergio lleva ahí desde las 9 de la mañana de ayer.
1: Es que digo, no le pagan, el chaval es que está aquí.
2: Sergio lleva ahí desde las 9 de la mañana.
1: ¿Está en práctica? Sí. ¿En práctica?
2: Ha pegado dos perdigonazos esta noche, que iba más o menos a. ¿Pero qué va? Ha remontado.
1: Ahí lo tiene. Maravilloso.
2: Mejor
1: está en práctica el muchacho y no sé a lo que venía, pero no lo sé.
2: Aquí está, Juanma, aquí está, pim pam, pim pam. Pero tú imagínate ahí enfrente de la pantalla con un botón naranja así.
1: Es que es un trabajo.
2: Es complicado. Y está el tío del pie del cañón.
1: Eso, pase lo que pase, puedes seguir haciéndolo. Sí. Porque no te tiene que cambiar la cara. Es todo el rato dándole al botón, no sé qué. Y vaya.
2: Es una máquina, mi chico. Es el único superviviente. Se han ido dos menos, ¿eh?
1: Sí, verdad. Buena gente.
2: Eso,
1: es un máquina. Pero ya, ¿le paga?
2: Sí.
1: Ah, vale.
2: Sí.
1: Pues cambia la cara.
3: Esto es parte.
2: Aquí todos pagamos. Con lo que podemos.
1: ¿Sabes? Te va a llevar todo esto a tu casa. Esto es lo que va a cobrar.
2: Pablo, no, pero mira Pablo, mira Pablo. Pablo mira para qué y dice, no, la madre en esta, ¿no? Llevo un rato.
3: Esto es para ti.
2: No puedo comer eso, tío.
1: Eso es maravilloso.
2: Comía, come eso.
1: Cómete eso, Kiki.
2: Échale agua.
1: Échale agua. Échale agua.
2: No digáis el color que tiene la madre. Por favor, que tiene una pinta de Vitelchú. De Vitelchú, además tiene por aquí.
1: Tiene pintaca,
3: Un poquito de azúcar para el cuerpo, hombre.
1: Os viene bien,
2: bueno. Juanma, cuéntanos un poquillo. Dino, ¿qué va a hacer esta semana? Esta semanilla que ya estamos a lunes, ¿no? Ya es lunes, ¿no?
1: Ya es lunes.
2: Hay gente que trabaja los lunes.
1: ¿Qué me dices?
2: Estamos sin
1: menos los cómicos.
2: Menos los cómicos y la gente que hace
3: rato. Yo he trabajado hoy.
2: Y tú trabajabas, lo has dicho.
1: Sí, ¿no? Has pedido el día.
3: De vacaciones.
1: ¿Pero por esto o porque ha ganado España?
3: Por este.
1: Por este, ¿no?
2: Por este.
1: Por este. Que es mejor.
2: Bueno, esta semana que tenemos.
1: Pues tenemos, bueno, yo esta semana, bueno, aparte, ya sabes tú que yo me dedico a. Porque los cómicos, bueno, tenemos un trabajo nomás. Pues la gente me dice muchas veces, yo en los monólogos dice, oye, me ha gustado, termina el show, me ha gustado mucho tu espectáculo. Claro, sí. Ah, pues muchas gracias. Y me preguntan, ¿pero a qué te dedicas?
2: Me dice, pues, coño.
1: Digo, pues a la comedia. No, dice, no, en serio, ¿en qué trabaja? Digo, hostia, que esto es un trabajo.
2: Claro, tío,
1: que tú
2: tío,
1: no creas
2: que tú lo sabes.
1: Esto no me sube aquí. Dice, este ha terminado de trabajar en la obra que me dedico a hacer reforma y dice, voy a liberarme de los albañiles, voy a subirme al escenario. Ah. Un trabajo, tío. La gente pasa que no asocia que sea un trabajo.
2: Claro, es que lo ven como algo.
1: Sí, sí, como algo como te lo estás pasando bien. Digo, a ver, lleva muchas horas de trabajo. Ostras, y de tío. Preparación.
2: Ya te digo, ¿eh?
1: Y pues esta semana estamos. El miércoles estoy en Mazarrón. Actuando en Mazarrón, un chiringuito, en la playita he estado todos los años, repito, muy agustico. Y el viernes estoy en Roquetas de Mar, en Ceilán, en una heladería, cafetería, está muy bien. Llevo ya ahí como 4 o 5 años, todos los veranos, y ahí estuvo en Roquetas.
2: ¿En la heladería lleva 5 años?
1: Sí, sin salir de ahí.
2: Como nosotros en el centro comercial, ¿no?
1: Como llevo más allí que los helados y las magdalenas.
2: Oye, cabrón, 5 años has dicho, tío.
1: Sí, 5 años repitiendo el mismo sitio.
2: Flipa, ¿eh?
1: Sí, sí. Suelo hacerlo, ¿eh? O sea, muchos sitios que apoyan la comedia.
2: 5 años.
1: Llevo, y bueno, y en sitios de Madrid, pues desde que me fui a Madrid a vivir, antes de irme a Madrid, pues repite un par de veces al año. Sitios que hacen comedia, que son así de hacer comedia, que hacen una programación y tal. También te digo, mucha gente dice, pero es que vas a Madrid y haces el mismo monólogo. Digo, sí, si es que Madrid es una ciudad muy cíclica. O sea, es que yo he estado en la Gran Vía 5 años en un teatro, en la Chacita del Loro, y yo he hecho mi. A ver, cambias, porque hago improvisación. La improvisación al final es lo que varía. Pero la base de mi monólogo es la misma.
2: O sea, al final es lo mismo.
1: A ver, va. Bueno, luego hablaremos del nuevo show, que tú estás muy al tanto.
2: Sí, pero esto no era necesario.
1: Creo que esto sí. Pero puedes hacer el mismo monólogo porque es que es tan cíclica la ciudad que no repite nadie. A
2: ¿cíclica
1: mejor,
2: qué es? ¿Cíclica,
1: cíclica
2: qué
1: es que se va vuelta, ciclando, sí. Que va la gente pasando y se va ciclando. Se va reciclando.
3: Se va renovando, ¿no? Compañero.
1: O sea, cabrón.
2: ¿Qué? Hoy llevamos un día.
1: Es que la única palabra que me he aprendido para venir para acá, culto.
2: Pero que hay varias. Cíclica. Hay varias que las tenemos. Hoy hemos inventado una, ¿no?
1: Cíclica.
2: ¿Cómo era? Listorpe.
3: Listorpe.
2: Los listos.
3: Listorpe.
2: Los listos y son torpes.
1: Ah, yo me quiero una lista de torpes. Digo, eso no tiene fin.
2: Listorpe está guapo.
1: Listorpe, ¿no?
3: Tío, eres muy listo, pero muy torpe.
2: Pero que es torpe.
1: Que no tiene nada que ver.
2: Pero él no lo sabe.
3: No.
2: O sea,
1: pero se lo dice.
2: Él cree
1: tú.
2: Que es listo, sí, pero es torpe.
1: Pero escúchame, puede ser torpe y listo. No tiene nada que ver, ¿no? Uf. Tú puedes ser que seas muy listo, pero que abras la magdalena y te eches el café en lo alto, tira el micro y tira a Pablo para atrás. Pero eres, sí, un tío listo.
2: Puede pasar.
1: Con porque, la porque ha dicho con un acción ha hecho tres. Eres un tío muy listo.
2: Sí, puede ser. Pero puede, pero sí, sino torpe, ¿no? Sí.
1: Pero yo creo que no tiene.
3: Pero eso es listorpe.
1: Listorpe.
3: Listorpe. No listorbe, sino listorbe.
2: Full listorbe, tío. Tío, acabas de abrir un abanico ahora mismo.
1: Listorbe es la lista del torbe porno.
2: Que has liado que estaba hablando de, ya de juicio y de rollo, ¿no?
1: Sí, sí, ya.
2: Denuncia, es que ya. Pablo, llevamos ya aquí 19 horas y media. Bien, esto es.
1: Bueno, 19 horas y media.
2: Se ha puesto una botellita de agua con un posavasos debajo.
1: ¿Qué
2: va? Sí. Claro.
3: Pero
2: este ya es el nivel,
3: ojo,
2: de pasarte el
3: guante. He sido respetuoso porque suda
2: los como ha venido. Pero si es que no sé si es una magdalena o es un aparatico esto de la lavadora para poner.
1: Quique, estamos esperando todo.
3: Eso es un, eso es un pomo de la puerta.
2: Te lo prometo que no lo voy a colaborar porque me da hasta miedo la tragante.
1: Pero hay baños cerca, ¿no? Por si.
2: Oye, familia.
1: Está bien.
2: Buenísimo esto. Gracias. Gracias a los de Starbucks. No, no.
1: Eso de mentira, arma. Eso que te pincha
2: no, no,
1: y.
2: No, no,
1: y
2: no lo digas eso que tiene un pequeño pincha.
1: Oye, hazme eso de los dedos. ¿Sabes hacer lo de los dedos así?
3: No, pues vamos a probar.
1: O eres, o eres un listorpe.
3: Soy un listorpe, ¿quieres probar?
1: No,
3: te hago un piercing en el momento.
1: No, me lo creo.
2: Juanma, ¿crees que la cultura en Almería está cambiando, tío? ¿Crees que hay algo que esté cambiando en Almería? Yo lo noto en los bolos, ¿no? En la forma de hacer las actuaciones y los bolos y demás, ¿no? Ya no hay tantas, ¿no? O yo no lo veo así, ¿no? ¿Crees que está cambiando un poco?
1: A ver,
2: cíclicamente.
1: Cíclicamente.
3: Cíclicamente.
1: Ya, sabes, me vaya a tachar con eso, me voy a arrepentir. Pues Almería, gracias a Dios, es cíclica. Porque, no, porque al final lo que tú estás diciendo que la cultura está cambiando en Almería, por supuesto. Yo de pequeño había, vamos, yo recuerdo muy pocos espectáculos de comedia, salvo cuando vino el boom, que se hacían muchos monólogos y tal, sí. Pero al final venían un poquito, no sé, venían un grupo de teatro, vamos, yo me acuerdo de pequeño que llevaban mis padres al Teatro Apolo, y había pequeños teatros, pero sí verá que creo que la cultura ha ido a mejor en Almería, tenemos más variedad, gente, es que antes decía la gente, Dios, es que actúa Almería. Es que el comentario era, no pilla de paso. Hombre, ve, claro que pilla de paso. Yo qué sé, si tienes que ir a Argentina, pilla de paso.
3: Te pilla de,
1: yo lo sé.
2: Tienes que pasar poquillo a poco.
1: Hay gente, sobre todo los cómicos de antes, porque decían, ostras, actuó en Toledo. Pues hacían el día de antes en Madrid, luego Toledo, y el día de después mejor bajaban hasta Jaén. Claro, pero es que Almería dice, es que no pilla de paso. Y al final están viniendo muchísimos cómicos a Almería, les gusta la comedia. Antes, es verdad que Almería y Murcia decían que era de los públicos más complicados que había. Y hay muchos cómicos que no querían actuar bueno, hablo de lo que yo entiendo y de lo que yo sé de la comedia. No sé el tema de grupos de teatro. Pero en Almería la gente le costaba a los cómicos mucho venir, primero porque pillaba muy lejos, y segundo porque decían que el público de Almería era súper súper serio, súper complicado. Sí, muy duro. Es verdad que estamos acostumbrados a lo nuestro. Yo una vez dije en Madrid, no sé qué, en Almería, es que en Almería cuando llueve ahí comemos migas. Un silencio.
2: La peña decía...
1: Un silencio ahí, dice... Este decía, este es un listorpe gilipollas, ¿no?
2: Este de acá, ¿qué viene este tío aquí a decir al lado de las migas?
1: Y claro, ¿no? Dice, hostia, te das eso de las primeras veces que salí a Madrid a actuar, te das cuenta de que, hostia, el humor también entiende de ciudades, ¿no? No,
2: totalmente.
1: Entonces, totalmente. Pues lo que volvíamos es que en Almería la cultura está cambiando a bien, se está moviendo mucho la cultura, viene gente de fuera, que es lo que nos viene bien, que venga gente, que nosotros salgamos y que la gente vea un cómico de Bilbao, de Barcelona, de Extremadura, incluso, bueno, en Madrid se está estilando mucho ahora el tema de que vengan cómicos de fuera, de Latinoamérica, de Inglaterra.
2: Bueno, es que en
1: Madrid, y de aquí de Almería está yendo muchas veces, Paco, Calavera, Pepe Cepeda, han ido mucho a actuar a Inglaterra, se ve que hacen eventos como para españoles que viven allí.
2: Sí, para ese grupo, esa...
1: Y mola, tío, porque dice, hostia, actuar en Inglaterra, a mí me encantaría actuar en Inglaterra, chulo, tío, porque dice, ostras, a ver, aunque vivan allí españoles, a ver si no le ha cambiado el tipo de humor por estar allí, esta historia lloviendo.
2: Claro, tío, Inglaterra, tío.
1: Es que mola, mola, ¿eh? Pero sí, Almería, gracias a Dios, está cambiando la cultura y como artista lo agradecemos.
2: Sí, totalmente. Al final, creo que también tenemos ahí a Diego Cruz, que está apoyando, sí, mucho, ¿eh?
1: Está aportando mucho, apoyando, porque sí. Lo bueno es que hay una persona en cultura que es artista.
2: Y que le haya hecho ayuda. Falta cultura en algún momento.
1: Es que eso hace mucho. Total. O sea, no es lo mismo que tú, es que no sea, que sea Es que no sé qué decirte, que no tengan nada que ver.
2: Que no seas de cultura, que no seas, no seas artista.
1: Un cómico concejal de deporte.
2: Claro, hostia, hostia, tío.
1: Pues meto en deporte.
2: Vamos a correr, qué broma.
1: Qué broma. Pues entonces, ¿qué es lo mejor? No corre, es tener a una persona en un cargo que lo haya sufrido, ¿no? Sí. Entonces, Diego Grupo es artista y la ha sufrido, y entonces mira por los artistas y por la cultura. No,
2: totalmente. Totalmente. Lo creo de verdad, sí. Además, es lo que estamos hablando, ¿no? Al final es un tío que le ha hecho falta, que habrá solicitado en su momento apoyo, si lo ha recibido bien. Sí. Si no lo ha recibido, lo cambia, ¿no? Los dos casos es bueno, ¿no? Y bueno, el tío es súper majo. Nosotros estuvimos hablando con él y dijo que se iba a intentar pasar hoy porque estaba en Monachil. ¿Lo que hace en Monachil, tío? No es que tenga ahí un evento.
3: Pero ahí que se hace en Monachil.
2: Claro, ¿das concierto? Bueno, claro, toca la guitarra.
1: Él sí. Oye, canta súper bien. ¿Eh?
2: Sí.
1: Canta muy bien.
2: Tiene guitarra y canta bien.
1: Sí.
2: Lleva muchísimos años.
1: Mucho.
3: Vente para acá y cantando algo. Las mañanitas, por lo menos.
1: Los buenos días.
2: Pablo está loco.
1: Entonces, es bueno que la ciudad de Almería tenga en cultura un artista porque va a mirar y para que se mueva. O sea, creo que está bien. Almería está.
2: Pero creo que nos falta mucho, que recorrer también, También creo que nos falta mucho, no, ya no por parte de Diego ni por parte de cultura en sí, ¿no? Creo que nos falta organizar muchas más cosas, ¿no? Más eventos, más cosas conjuntas. Yo pienso que cultura no tiene que ser hoy monólogo en el Cervantes, mañana un teatro de no sé qué. No, pues también se puede hacer eventos culturales grandes.
1: Pero Quique, también no que cambie la gente que está ahí arriba organizando la cultura, sino lo que es el propio, la persona de a pie, son los que tenemos también que cambiar.
2: Sí, totalmente.
1: Porque
2: totalmente.
1: Almería, tú haces un monólogo un miércoles de noviembre en Almería, y es que no está abierto ni el restaurante donde hacer monólogo. O sea,
3: correcto.
1: Que no tenemos esa cultura de hacer cultura.
2: Claro, es que
1: a ver si
2: heavy.
1: Me explico. Eso es como el cíclico.
2: Sí, es muy cíclico, es eso cíclico. Que acabas de decir.
1: No tenemos cultura de hacer cultura. Pongo siempre el ejemplo de Madrid, pero cuando digo Madrid, Barcelona, Valencia, ciudades muy grandes. O sea, es verdad que hay muchísima más gente. Hay eventos lunes, martes, miércoles, jueves, viernes, sábado y domingo.
2: Totalmente.
1: Nosotros hemos estado siempre acostumbrados a asociar ir a ver el teatro un sábado que estamos descansados.
2: Claro.
1: La gente en Madrid coge, termina de trabajar a las 8:30 de la tarde. Yo he actuado en teatro, como hablo mucho con el público, preguntar a gente que ha venido sola y decirme después del espectáculo, no, es que he salido de trabajar y he dicho, voy a verme un monólogo para liberarme. Y se han ido solo, ha sacado su entrada y se ha ido solo a ver un monólogo. Esto en Almería era el loco.
2: Qué va,
1: este está loco.
2: Encasillan allí.
3: Como digas, tiene solo.
2: En casillas.
1: Sí, sí. O sea,
3: ¿qué le ha pasado?
1: A mí me decía gracias mucho porque Paco Calavera lo dice. Dice que fui al cine y yo vi sola porque Paco es muy aficionado al cine. Y dice, estoy entrando por el cine y estarán pensando, mira, es el cómico, está solo, está loco.
2: Claro,
1: esa es la mentalidad que tenemos. Y ahí en Madrid, ¿no? Bueno, Madrid, digo, ciudad donde lo he vivido. La gente va, sale de su trabajo, está estresada y dice, voy a verme un monólogo, voy a verme una obra de teatro y ya está. Y voy solo. Y termino, me voy a mi casa y se me han quitado, y he quitado mis problemas y he hecho otra cosa. Uh-huh. Y eso es lo que nos falta aquí.
2: Sí, totalmente. Sí,
1: creo.
2: Sí, pero para eso hay que pasar, hay que pasar unas cositas.
1: Tú lo sabes, tú vas al centro en invierno a partir de las 7 de la tarde y parece que es que empiezan a salir los de Walking Dead, ¿sabes?
2: Sí.
1: Que te van a morder. No hay nadie.
2: Nada.
1: O sea, a ver, que no es crítica, que es que yo lo hago también. Que yo, es verdad que el invierno que tenemos aquí, que si con el frío, la humedad y tal, pues te metes en tu casa,
3: y
1: agustico. Pues tenemos que salir más, hostia.
2: Sí,
1: pero por la cultura.
2: Sí.
1: Entonces,
2: que
1: tenemos que apoyar entre todos.
2: Sí, yo también lo pienso. Y es verdad que ahora estamos entrando en el mundillo este. Yo ya llevo muchos años también en los escenarios, ¿no? Yo al final soy Big Bosser, ¿no? Ya te lo dije, ¿no? Pionero en Almería, de 2006. Pero yo nunca he tirado de cultura ni cosas. Fíjate, para mí esto era algo muy lejano, ¿no? Yo me subía a los conciertos, me contrataban, me pagaban, pum, hacía mi b-boy y me iba, ¿no? He estado con muchísimos, incluso con la orquesta Expresiones, la antigua orquesta de la que estaba el Bisbal, ¿no? Pero sí que nunca he tirado de cultura. Y ahora que estoy entrando, ¿no? Veo, veo el trabajo que hay detrás también, ¿no? Y veo que no es fácil, ¿no? Organizar, pero sí que, es lo que te digo, ¿no? No veo un evento de toda la cultura de Almería. O sea, no sé si me explico. Me falta un evento de toda la cultura de Almería. No de, como he dicho antes, no monólogo, mañana un concierto. No, todo junto. Desde las 8 de la mañana a las 8 de la tarde. ¿Qué va a haber? Un monólogo de Juanma, un monólogo de Alvarito, un concierto de Edu García. ¿sabes? Eso es lo que me falta. Sí. Eso, que tú, distinta entrada, y que tú digas, mira, me voy a ir por la mañana a las 8 y voy a salir de allí a las 8 de la tarde. Pero voy a ver todo esto.
1: Como un festival de cultura.
2: Un festival de cultura.
1: Vale.
2: Eso es lo que me falta.
1: Oye, pues, a lo mejor acabas de dar una muy buena idea aquí en directo.
2: Y creo que se puede hacer.
1: Sí, por supuesto. Igual que había hecho 24 horas. O sea, vosotros estáis haciendo 24 horas en directo con diferentes temas. ¿Habéis tenido comedia? Misterio paranormal, pues, oye, ¿por qué no hacer un festival de comedia durante 24 horas en el que tú elijas lo que quieres, ver? Oye, totalmente. Estaría bien. O sea, a lo mejor no se ha hecho, no sé si se ha hecho en algún sitio.
2: No, creo que no. Creo que en Almería por lo menos no.
1: En Almería bueno, en Almería no, pero es que no, yo no lo he escuchado en ningún sitio. Que
3: haga comedia sin filtro, 24 horas.
2: Pues se podría hacer, tío.
1: Maravilloso. Vamos, Diego. Vamos a hacerlo.
2: Vamos a hacerlo.
3: Diego.
2: El tirón.
1: Diego, vamos a ir.
3: Estaremos
1: en Achil. Estaremos en Achil.
2: Puede ser, puede ser. Está de
3: viene
2: camino,
3: de camino,
2: viene de camino,
3: seguro.
2: Viene de
3: camino, por favor.
1: Se está durmiendo el público, ¿eh?
2: Señores, señores, ¿qué pasa? ¿Sabéis
3: por
2: que
3: favor,
2: nos queda? Es que nos queda nada, ¿no? Son las...
1: No lo hemos visto, que hemos escuchado un ronquillo rápido, así como este de...
2: 8 menos 20, ¿no?
1: Así, ostras.
2: 8 menos 20, tú.
1: Madre mía.
3: Y...
2: Pero... ¿Puede ser una coincidencia que sean las... 8 menos 20 y ponga allí que llevamos 19 horas y 40 minutos? Mira esto, por favor.
1: ¿Esto es cicli?
2: Esto es muy bruto, ¿eh? Son las 8 menos 20 y aquí pone que llevamos 19 minutos y 40.
1: 19 horas.
3: Primo.
1: Claro.
2: ¿Me estás entendiendo?
1: Sí, sí,
3: sí, son matemáticas.
1: Es matemática.
2: 3 más 2. Sí.
3: La, coge de la
2: 3 más 2.
1: Coge 3 más 2 por el culo de la Inco.
2: Que bueno, el chorro de el tonto, ¿no?
3: 3 más 2, 5.
1: 3 más 2 por el culo de la Inco. Ahora,
3: a esta hora, a esta hora, por favor.
1: Listorpe, ¿no? Eso es un listorpe. Eso es un listorpe.
2: El sordo y el tonto, ¿no?
1: Eso es muy bien.
2: Y 3 más 2 dice el tonto. 4 dice el sordo por el culo de la Inco.
1: Oye, yo voy a decirlo. Yo he estado viendo porque estuve viendo ayer. No sé si habéis visto el partido, ¿eh? ¿Habéis visto algo del partido?
3: Nada.
1: Nada.
2: ¿Sabes que estaba aquí ayer con nosotros?
1: ¿A la hora del partido?
2: Sin ver el partido.
1: ¿Quién?
2: Super futbolero máximo que no estará viendo ahora.
1: Pero
2: Juan Jurado.
1: No joda.
2: Juanico, que es futbolero al máximo. Juan, ¿no estás viendo?
1: Ya no te habla más.
2: Me está preguntando Juan Mamolina, que quiere estar ayer aquí en el fútbol.
1: Oye, pero claro, seguiría en directo o algo, supongo, ¿no?
2: Lo estaban proyectando aquí en el cine. Y escuchábamos los goles desde el Madón y desde el cine. Los fuimos cantando. De hecho, Antonio Ortuño, si nos estarás viendo, que seguro que sí, ha ganado la porra y tienes que pagar. Es que ha ganado y tiene que pagar, es muy genial.
1: El resultado.
2: Sí, tiene que pagar una ruta del vino que vamos a beber, ¿no? ¿Dónde era?
3: Donde tú quieras.
2: Antonio, que te ha tocado pagar. ¿Vale? Que si te crees que tenía que. La has acertado, pues te ha tocado pagar. Hemos cambiado, es cíclico.
3: Piensa que ya de tanta gente son dos barriles.
1: Al final se va a quedar esa palabra, ¿eh?
3: Sí, este es cíclico.
1: Cíclico.
3: Yo lo veo.
2: Sí, bueno.
1: Sí, sí.
2: Bueno,
3: sí, tú pones los piquitos, ¿no? Aquí, ¿no?
1: Oye, una 24 horas probando vino todo el rato. ¿Quién aguantaría eso?
3: Yo no.
2: ¿Alguno lo ha hecho?
1: Un festival del
2: vino. Eso lo ha hecho alguno ya en el zapillo.
1: Eso
2: lo ha hecho alguno en el zapillo.
3: En el zapillo se
1: verano, ¿no? De esos que se levantan ahí en la tienda campaña, claro, en la playa, claro, y dicen, no, si llevo aquí un rato, lleva 3 semanas ya el muchacho.
2: No sabe salir. No sabe salir.
1: Y por 24 horas probando vino, tío. ¿Quién sería capaz de aguantar?
2: En el zapillo.
1: Hay gente, ¿no?
2: Sí, ya lo han hecho.
1: Bueno, en el zapillo hay mucho.
2: Bueno, el del litro, el que le habla al litro, ese para mí es. Se pasó el juego hace ya tiempo.
1: Sí, demasiado.
2: Un tío que le hablaba al litro, le decía, no me chilles.
1: No me chilles. Al litro. No me chilles que te mato.
2: No.
3: No me chilles que no te veo.
2: Es una película. Es nivel máximo. O sea, un tío. Hemos visto todo tipo de gente. Gente que le habla con paranormal, ¿no? Gente a espíritu, a energías. Pero un tío que le habla un litro.
1: Pero lleno, ¿cuántos litros?
3: Lleno
1: para hablarle a un litro.
3: Para aprender su idioma.
2: Te digo una cosa. ¿Y si el tío tiene la capacidad de ver cómo el litro le habla, tío? Eso, es que esto es que esto,
1: eso
2: que quiero, no quiero entrar aquí porque me pone nervioso. Es que no son conspiraciones.
1: Oye, no, eso es comedia de a mí. A mí me encantan estas cosas.
2: Es que no somos. No
1: pero
2: somos,
1: es porque le sacan la comedia.
2: Que no somos conspirativos, no somos conspiranoicos, que somos conspirativos, ¿no? Hemos
1: ¿Qué,
2: dicho, ¿no?
1: ¿Qué pronunciación, que por favor?
2: Conspiranoico es una persona.
1: Parece matrileño.
2: Que se basa en la ciencia y tiene conspiraciones, ¿no?
1: Ay, no.
2: Pero conspirativo es que te basa en tu propia paranoia.
1: Kike, me he perdido en el litro.
2: Yo también. Yo también, es que he dicho.
3: ¿Quién lo ponía?
1: ¿No?
3: ¿Quién ponía el litro?
2: Ponía conspiración, ¿no? Conspiración.
1: Hay que... Oye, no es coña, pero mira, esto te da pie a que puedes ver que de cualquier tema puedes sacar comedia.
2: Siempre.
1: Porque la gente dice, ¿cómo saco comedia de, no sé, de pasear con mi abuela? Hay que sacar comedia,
2: claro,
1: de ahí. ¿Por qué? Porque hay mucha gente que pasea con su abuela.
2: Totalmente.
1: Y se siente... Yo siempre digo que el humor, volviendo al humor, si te sientes identificado, te va a gustar ese humor, porque dices, hostia, a mí me pasa esto. Yo he ido a comer a no sé dónde al restaurante y me pasa esto con el camarero.
2: Sí,
1: yo he visto a un tío hablar en la playa con un litro de vino. Bien, y al final me he hablado yo también con el litro. O sea, hay que buscar la comedia de todo. Porque al final es que inevitable. Mira, sin querer, tú se busca la comedia. La gente me dice muchas veces, ¿de qué escribo? Yo muchas veces digo, ¿de qué escribo, tío? ¿De qué escribo? Luego vas por la calle y cosas que te van pasando y dices, hostia, si es que lo tengo aquí. Totalmente. Y al final, los cómicos no solo hacemos comedia. Cualquier persona hace comedia.
2: Sí, totalmente.
1: Y no porque tenga el amigo típico gracioso del grupo. Sí, no. Sí. Que tú estás buscando de cualquier situación, busca la comedia, pero porque el ser humano es así. Sí, es que buscamos buscarle la vuelta. Y más los andaluces, como nos dicen, que tenemos más.
2: Sí, tenemos un poquito de arte más todavía.
1: Exacto.
2: Más todavía. La verdad que. Así. Hay comedia y comedia, ¿no? Hay gente que te hace comedia que dices tú, pero bueno,
3: es otro nivel.
1: Ya nos estamos metiendo en un.
2: Ya sé dónde quieres llegar.
1: Vamos a meternos, venga, vamos a meternos.
2: Va adentro.
1: Va adentro.
2: Enter,
1: vamos.
2: En inglés.
1: Voy a beber un poquito de café. Está esto ardiendo el café.
2: Súplale. Yo le he soplado dos veces. La parte de abajo,
1: la vista. ¿La vista oye?
2: El paladar lo he perdido.
3: Espérate.
2: Es de verano.
1: Eso era como Carlos Jesús.
3: Como lo vida.
2: Carlos Jesús.
1: Mira, fíjate, está desapareciendo la Crónicas Marcianas, tío.
2: Ya lo hemos hablado antes, tío.
1: Por favor,
3: qué bonito, tío.
2: Carlos Estú.
1: Sí, eso era maravilloso. O sea, yo empecé a hacer comedia por Crónicas Marcianas.
2: Javier Sardá está vivo, ¿no?
1: Sí, hombre, sí. Javier Sardá, Carlos Latre, Boris Aguirre. Bueno, luego todo. ¿Acordáis cuando la liaba Coto Matamoros? Eso era maravilloso.
2: Visto las declaraciones últimas que ha hecho, tío. Demasiado brutal, ¿eh?
1: Sí, pero porque lleva ya tiempo.
2: Hay que salir de vez en cuando.
1: Sí.
2: Siempre digo que hay que salir de vez en cuando. Ahora. Y boom.
1: Verdad que sí, que lo que hablábamos antes de que está desapareciendo los programas antiguos, hoy no se podría hacer. Yo creo que Crónicas Marcianas, a ver, tendría el público que tenía antes, porque éramos muy fan y muy fieles. Pero ostras, había cosas en Crónicas Marcianas que.
2: Sí, bueno, no
3: sería viable, nada sería correcto.
2: Lo censurarían seguro, sería inviable.
1: Pero, ¿pero qué hay ahora por la noche? ¿Con qué te entretienes? No, con no, una nada, serie de Netflix, tío. No, ya no hay programa. Yo ya no veo la televisión normal aquí.
3: O un montón de gente bonita. En una isla desierta diciendo que son.
1: Es que eso es lo que es. Vamos a decir, la isla de las tentaciones. Yo hablo de en mi monólogo de la isla de las tentaciones, pues porque está muy al día.
2: Es la isla de las sensaciones.
1: Sí. La isla de, como dice mi amigo Vicente, la isla de la putez.
2: Es que bueno eso, ¿eh?
1: No puedes decir tampoco eso. Pues yo lo digo, me da igual. Que me critiquen luego. Pero es verdad, tío, es que yo te digo que. ¿Qué programa? ¿Qué pones tú en televisión ahora por la noche que digas, voy a engancharme?
2: Pero es que creo que tampoco hay gente que podría rellenar ese programa. Hay gente que ya. Es como que han pasado la generación y ya la generación nueva, bueno.
1: Que ya no hay tantos frikis, quiere decir.
2: Hay cómicos, ¿verdad?
3: Se ha perdido. En extinción.
1: No, es que no los busca.
2: Creo que la.
1: ¿No?
2: Ha cambiado la sociedad, tío.
1: Mucho.
2: Ha cambiado la sociedad. Y creo que eso. No saldría nunca. También te digo una cosa. Solemos torcernos a idolatrar un programa que veíamos cuando nos hacía muchísima gracia. Y ahora lo pones igual y a lo mejor te dices. Ya no me gusta tanto.
1: ¿Sabe a quién le ha pasado eso? A Pepe Navarro. Pepe Navarro, hizo en su momento Cruzamos el Mississippi.
2: Sí, bueno, Navarro tiene 110 años, ¿no? Mejor.
1: Sí, 120.
2: Por ahí,
1: no está tan mal, no es tan mayor, ¿eh?
2: ¿No?
1: Pero intentó volver con programas. Joder, es que hizo una vez un programa que duró, creo que fueron dos semanas. Que es que,
2: bueno,
1: que contó otra vez con los mismos que tenía el informal, ¿no? Se me ha ido. Cruzando el Mississippi. Con Florentino, o sea. Gente, exactamente, bueno, no sé si estaba la Veneno por ahí.
2: Sí, estuvo en el
1: Pero, tío, no funcionó.
2: Sí, Mississippi. ¿No funcionó? Estuvo la Veneno.
1: Mississippi sí, pero el nuevo no.
2: No, el nuevo no, me imagino que no.
1: Y no funcionó, y era lo mismo, pero.
2: Ya.
1: La comida es que también se va evolucionando. Todo, que creemos que no, por eso me decía antes, Gila. Yo sí iría a ver un espectáculo de Gila. Pero porque amo la comedia y he crecido con eso. Yo iría a ver a Eugenio, iría a ver a Chiquito de la Calzada. A toda esa gente con la que, para mí, han sido la base de la comedia. Pero un niño ahora de 20 años, no. A los niños de 20 años va a ver a Juan Dávila. ¿Por qué? No porque sea mejor ni peor, sino porque es lo que ha conocido la comedia de inicio de Juan Dávila.
2: Totalmente, totalmente.
1: No ha conocido la comedia de atrás. Entonces, no entiende la comedia que había antes y la compara con la que hay hoy.
2: Totalmente.
1: ¿Me entiendes? Porque ellos comparan y dicen, hostia, ¿cómo va a comparar a Juan Dávila con Gila? Es que no son comparables. Que totalmente humor diferente. Cuando digo, a ver, hablo de Gila y Juan Dávila porque eso ahora mismo Juan Dávila es de los cómicos más top que hay. Pero es que el que tiene 20 años ha conocido ese tipo de comedia.
2: Totalmente,
1: Entonces, es que evoluciona la comedia.
2: Sí, eso sí, totalmente.
1: Y está bien que evolucione. Y el que no se adapte es complicado.
2: Totalmente, al final.
1: Y el que no se adapte es complicado.
2: Al final es un poco el creo que el actualizarte, ¿no? el emerger, ¿no? El decir, sí, bueno, ahora vamos a sacar esta, como tú dices, un programa de televisión, pero ahora tendrás que adaptarlo a hoy.
1: Claro, pues es que claro, tienes que adaptarlo.
2: Es que ya hay chistes que, por ejemplo,
3: no puede hacer.
2: No es que no pueda hacer, es que ya no hacen gracia. A nosotros sí. Aquí estamos hablando ahora mismo del Parque Nicolás Salmerón, de no sé qué. Me acuerdo, por ejemplo, un mítico del Parque Nicolás Salmerón, que era el del carro, del Carrefour, que iba llevando la botella, los culillos.
3: Los culillos.
2: Y lo metía en el carro.
1: Ah,
2: ¿no? Ese hombre no está. Me gustaría hacerle un podcast a ese hombre. ¿Cómo se llamaba ese tío?
1: Aprenderíamos mucho. Bueno,
3: sí, sí, reciclaje.
2: Estamos hablando de un tío.
3: Coctelera.
2: Visión de negocio.
1: Sí, sí.
2: Recogía todos los culillos de todas las botellas y se llevaba para su casa.
1: Pero, Quique,
2: 50 botellas.
1: ¿Quién no ha hecho eso a las 3 de la mañana en el botellón?
3: Pero no recoge y busca hielo.
1: Me la he bebido. ¿Quién no ha cogido esa ida de decir, hostia, ya me bebió lo que me he traído? A ver si ha sobrado algo por ahí.
3: Sí, o te, mira la bolsilla así y dice, coño, no.
2: Era con el tono ese americano, era por ahí, ¿no?
1: No, pues, americano no, ese era el tono de, de borracho.
2: El chorno.
1: Pero, ¿quién no ha hecho eso? Pues sí, fíjate. Hay cosas que estamos ya. Hablando de que habla de la comedia, que han cambiado, pero es que yo creo que ha cambiado todo. Todo evoluciona y tenemos que estar muy. Como no esté actual, complicado.
2: Yo el otro día vi, lo que tenía que ver. En un bar, no voy a decir el nombre. Me senté a tomarme una tapica. Como
1: buena en
2: tradición, me senté y dije, ponme un tubico. Y escuché de fondo algo que me desconectó el cerebro. Algo que me dijo por atrás. ¿Qué te pongo, bro?
1: ¿Cómo?
2: Eso, y miré para el lado,
1: bro.
2: Vi un Pokémon y le dije, córame, no me pongas nada de comer ni nada.
3: ¿Pero lo capturaste o no lo capturaste? Bro. Con la Pokéball.
2: ¿Qué te pongo, bro? El bro fue como con dos R, dijo, ¿qué te pongo, bro? Y dije, la virgen, loco, te has pasado el juego. Ya no sabía ni qué decirle, digo, no sé ni qué decir.
1: Pero escúchame, vendrá gente más joven que nosotros y dirá, pues ponme no sé qué, bro.
2: Bro.
3: Bro.
2: Bueno, y al jefe le dirá, oye, ¿qué pasa? Le dirá, ¿qué pasa? ¿Qué te ha pasado con mi camarero, bro?
1: Bro. Es que yo no sé ni pronunciarlo, tío. O sea, pero es que está todo actualizándose, tío. Bro. ¿Qué es, bro?
2: Que se está actualizando.
1: ¿Con qué se me dice, bro?
2: Me dice, bueno, este es otro que me pasó otro día. Ese que no me voy a lavar ya.
1: ¿No? ¿Puedo? Vas cogiendo dice, culillos por la calle de bote.
2: Sí.
3: Chacho.
2: Me dice, café con leche. Digo, venga, vale. Dice, mira, tostada, tal, venga, vale. Y le digo, ¿cuánto hay? Me dice, dame 10 euros que no sé cuánto hay y te cobro. Digo,
1: ¿cómo?
2: Dame el ticket, por favor. ¿Qué tengo que ir para allá para acá? Digo, si quieres dame el ticket ahora mismo que me llevan hasta aquí, te metes.
3: Corre, anda, corre, corre por tu vida.
1: Claro, eso es comedia pura, ¿vale?
2: Cosas que no entiendo, tío.
1: Porque estamos cambiando, estamos cambiando.
2: Se ha perdido esto de. Yo le doy la gracia. A mí me atiendes 20 veces en la mesa y 20 veces te digo, muchas gracias. Gracias, gracias. Claro. Y no te llamo, hago así. Y cuando te digo. No digo.
1: Porque estamos acostumbrados a tener educación.
2: Claro, ¿y, por qué no reciben lo mismo?
1: Pues estamos
2: puede cambiando. Ser que si reciban lo mismo y eso sea su educación, ¿no? Y no sepa decir por favor y sepa decir bro.
3: A ver, porque es que somos unos carcas, tío. O sea, somos
1: a ver si bro significa.
3: Somos una represión de su lo que sea. Ya está. Tú piensas eso y encaja. Me estás reprimiendo mi yo.
2: ¿Tú crees que estamos fuera de la onda ya, no?
3: Bueno, años luz, colega. ¿Sí? De los zagalas de ahora.
1: Lo de colega, hecho de colega. Eso de años.
2: 48 palotes, se lo pagamos por mí.
1: Pero es que no lo pare. Es que sigo flipando con la edad, ¿eh?
2: Regreso al futuro.
1: Sigo flipando, ¿no?
2: Otro.
3: McFly, McFly, estás ahí. 70,
1: y no, maquillado 70, y todo, ¿no? Y maquillado.
2: Los 70 vivió Pablo, ¿eh?
1: ¿Qué me dice Pablo? Sí,
3: qué bonito.
2: Es que los 70 flipa. Es que no son los 80, son los 70.
3: Hoy en día tú haces agárralo como puedas. Y conforme empieza a grabar, la has cagado.
1: Ya te han denunciado 10 veces.
2: Se ha sentado aquí ayer por la mañana y sin decirle nada. Parece esto que dices, di tu edad sin decirle nada, ¿no? Pues ha dicho, la primera frase que ha soltado ha dicho, yo me acuerdo de una chiquita y me daban los billetes de 500 pesetas. He dicho, ¿cómo? Los billetes de 500 pesetas.
1: Eso no lo conoces tú y yo, ¿eh?
2: 500 pesetas. Y he dicho, un momento, ¿cuánto?
3: Y de 100 pelas.
2: Y de 100 pelas.
1: Pero espera, me estoy enterando ahora mismo que había billetes de 500 pesetas.
3: No sí, salió una señora. No me acuerdo quién era la señora. Y el de 100 pelas era un tío calvo con gafas.
1: Tío, ¿qué?
2: Ya lo he dicho,
1: Domingo.
3: Dalai Lama. Carlos Sotelo. Vale, Carlos Sotelo, ya está.
2: Solución. ¿Era Calvo Sotelo?
1: Me aprendo las palabras, pero no tengo puta idea de historia.
2: ¿De 500 pesetas?
1: 500 pelas. Yo era, yo conocía la moneda. La que con 500 pelas pasaba un mes y medio.
3: Era ese lado, ¿no?
2: Más o menos.
1: Sí, más o menos. Tenías que llevar un bolsillo aparte.
3: Claro. Y con 5.000 pelas salías de fiesta y volvías con dinero.
1: Pues ya te digo, si robabas.
2: Con 6.000.
1: Con 500 pelas, no es coña. Hablando de cosas que han cambiado, con 500 pelas que hacía antes.
2: Madre mía, te metí a
3: hablar. Te iba al cine.
1: Exactamente.
3: Invitaba
1: a. Echaba palomitas.
2: No, el relativo malecio también ibas, que estaban las motos.
1: Eso, tío.
3: ¿Os acordáis del cine a 250 pesetas?
2: Había una moto que es un pizero.
1: ¿Cómo?
3: El cine a 250 pesetas.
1: Pero en billetes o monedas.
2: De verdad.
3: Yo vi Batman por 250 pesetas.
2: ¿Batman cuál? Si no hay
3: la primera.
1: La primera era de cuando salió Jack Nicholson.
2: No puedo creer. Eso lo hizo Liam Neeson, ¿no? Esa o alguno de estos, ¿no? Batman,
1: yo creo que era chiquito, ¿no? El que hacía de Batman.
2: ¿Cuánto pasaba?
1: Batman no. Grijander.
2: 48
1: yo soy. Oye, el que dobla la voz son los mismos, ¿no?
2: Pues mira que no estoy oyendo, estamos ya
3: oyendo y viendo,
2: amenizando la mañana. Son las. ¿Qué hora es? Las 8 menos 5.
1: Pablo, cuadra, digo, Pablo, pero aquí que cuadra como.
2: Por favor, pon el cronómetro ese, Alfo.
3: Está bien, leche, aquí pone 19:55:06.
2: Bueno, vamos a hacerle un par de preguntillas a Juanma Potente para que nos escuchen aquí.
1: Son
2: muy buenas.
1: Hemos dejado un poco el tema.
3: Voy a poner la gafa
1: de la comedia de hoy en día, comedia dura, ¿no?
2: Se puede, Juanma, ¿se puede hacer humor de todo?
1: Tía. Ahí ya nos metemos. A ver, mi opinión es que no. Pero hay cómicos que creen que sí. O sea, te vas a Estados Unidos y se puede hacer comedia de todo, lo que hablábamos antes. Sí. Había un atentado, al mes y medio, primer chiste de las Torres Gemelas, la gente se ríe. Tú aquí...
2: Imposible.
1: No puedes, es que no puedes. No puedes. El atentado de los trenes de Madrid. Tú no, es que, pero no por nada, sino porque la gente no se va a reír porque no le hace gracia. Es que no tiene gracia. Entonces, ¿se puede hacer comida de todo? Claro que puede hacerla. Otra cosa es que ya la gente te denuncie o no.
2: Claro, al final.
3: O te metan los mapas que no sacan de
1: esta. Exactamente. Claro. Si tú puedes hacer lo que te dé la gana hoy en día. Es que puedo robar, claro, si te pillan por la cárcel. Si puedes hacerlo.
2: Bueno, la cárcel por robar, claro.
1: Sí, yo creo que sí, ¿no?
3: Bueno, si eres político.
1: Yo creo que robas para ir a la cárcel para estar bien, ¿no?
3: Si eres político es más fácil todavía.
2: Esa sí me cuadra más.
1: Sí. Pues claro que puedes hacer comida de todo, pero hay mucha gente intentan no hacer daño. Entonces, sí, no hago comedia de todo. Yo creo que hay cosas que no son necesarias y no tienen humor, por lo que directamente yo no hablo de política en mis espectáculos, porque como no sé si viene uno de derecha, otro de izquierda, otro de arriba, otro de abajo, del centro, te digo, o le di a todo a ninguno, digo, pues como no es necesario, no lo hago.
2: No es necesario.
1: Exactamente. Entonces, claro. Que puedes hacerlo, pero sí es verdad que yo lo intento evitar. No evitarlo, no porque no me guste y nada, sino porque creo que no quiero hacer eso y intento buscar a gente que no llevármela a la contradicción. Decir, hostia, qué buen chiste ha soltado, pero es tan duro porque es de un tema tan complicado que no sé si reírme. Es que hay mucha gente que o suelta un chiste de humor negro y hay gente que no se ríe por miedo a decir, hostia, soy un cabrón si me río de esto.
2: Si me río, claro.
1: Soy un cabrón, se me río de esto, entonces
2: no está
1: yo
2: bien,
1: no suelo hacerlo. Lo respeto, el que hace a los compañeros que hacen comedia de humor negro, humor, quieren tocar temas, pero yo no lo hago.
2: Sí, no.
1: Pero puedes hacerlo, sí, tienes tu público al
2: poder,
1: final.
2: Claro,
1: ¿eh?
2: Poder, claro, la idea de lo que tú has dicho antes, no oferta y demanda, a la gente le gusta.
1: Exactamente.
2: Eso.
1: Hay mucha gente que le gusta mucho el humor negro.
2: Sí,
1: ¿eh?
2: Totalmente.
1: Y luego,
3: ¿de vez en cuando está?
1: Sí, a ver, David Suárez hace muy. También tiene una cosa ahí. Hay humor
3: hacerlo.
1: Negro, exactamente. Hay gente que hace humor negro que dice, es que la ha soltado como lo que has pensado, y es que no tiene ni premisa, ni remate, ni chiste.
3: Tu pequeña elegancia para...
1: Exacto. Hay gente que hace muy bien, David Suárez hace muy bien el humor negro, pero te tiene que gustar.
2: Totalmente, al final es cuestión de gustos, ¿no?
1: Poder se puede.
2: Sí.
1: Yo lo evito, porque creo que no es necesario.
2: No lo es. Esto sí es necesario.
1: Sí, una madalenaca por la mañana.
2: Madalenaca esta,
1: no
2: es como eso ahora mismo,
1: 8:05,
2: mayo a lo mejor. Pablo. Cuéntanos un chiste, ¿no? No has contado ninguno en toda la mañana.
3: Mira, tengo una particularidad enorme y genial, maravillosa. No me sé ninguna canción.
1: Yo tampoco.
3: Ninguna letra de canción. Literal.
1: ¿De nadie?
3: De nadie.
1: No me lo creo, Pablo.
2: Eso no puede ser verdad.
1: Ni de Georgie Dan,
2: de
1: tu época.
2: ¿La del Día de Andalucía?
1: No, ¿no te sabes el himno de España?
3: Mira, me sé la canción del pirata.
1: Cantarlo.
3: Por la pila de
2: pirata, ¿cuál es la del pirata?
3: La canción del pirata. La poesía de canción del pirata. Por la pila de collejas que me llevé por no saberme la letra.
1: ¿Serio?
3: Sí. ¿No te la sabes? ¡Pum! Colleja.
1: Esa de esa de las 500 pesetas en billetes.
2: ¿La canción del pirata?
3: Es placer, colega, la canción del pirata. Nos obligaban a todo lo de la EGB a aprender la canción del pirata.
1: ¿Tú sabes por qué no se sabe canciones? Porque has dicho que no tenía hijos, ¿no?
3: Gracias a Dios.
1: Pues si tuviera hijos, te sabía el Baby Shark de Pea Paja.
2: Pues Baby Shark
1: y de todas, exactamente.
3: No.
1: No me creo que no te sepa la letra de ninguna canción, Pablo.
2: La del pirata, la del pirata ha dicho que sí. Ha dicho Pablo que la canción del pirata
3: es un poema.
1: El pero que él lo hace canción.
2: ¿Lo puedes, decir? Que lo sepamos todo el del pirata.
3: Con 10 cañones por banda, viento en popa, toda vela, no corta el mar, sino vuela un velero bergantil. Bajé el pirata que lleva por su deuda el temido en todo mar conocido del uno otro confín.
2: Está superado. Joder. Me acabas de dejar.
3: De hecho, me la sé entera, pero cada vez me acuerdo de una. Cada vez que termino una frase, ¡pum! Colleja.
1: ¿Puedo, ¿puedo decir yo el poema de Doraemon?
3: Tírale.
1: Es que no sé decirlo en poema, sé cantar. No me lo veo. Qué maravilla, gente tan culta.
2: Sí.
1: Ellos son los que vienen luego a un monólogo y le digo, cántate algo. Y son los primeros que salen por la puerta y se van del show.
2: Juanma Molina, seguimos aquí. Las 8 de la mañana. Estamos en prime time. Un saludo a toda la gente que está apoyando Candil Radio, las 4 Radio Anesa, Inter Almería. Teo, buenos días. Diana.
1: Que me que era un ruso que venía a matarnos.
2: Sí. Bueno, es alemán, Teo es alemán, ¿sí, okay? Es parte alemán del equipo. Y el tío es alemán.
1: Sí. Muy serio,
3: el lingüista.
2: Es chiquitillo.
3: Sí.
2: Y
1: ¿se bueno, entera de lo que estamos diciendo?
2: Totalmente. Es alemán de Almería.
3: ¿Qué y te lo traduce?
2: A veces dice fuck.
1: Es verdad que viene rojo. Oh, sí. Este hombre viene de la playa. No,
2: a veces
1: llega
2: y te dice fuck.
1: Alemán. Fuck, ¿no? Sí. Y este dice bro también.
2: Bro no, ¿no?
3: No,
1: bro.
2: Yo no lo escucho todavía. Bueno, el otro día escuché. No lo voy a soltar aquí en Candil Radio ahora mismo.
1: ¿Qué ha pasado?
2: El otro día escuché una abreviatura peor que el bro.
3: ¿Cuál?
1: A ver, sorpréndeme.
2: Te voy a quedar pero pelando aquí ahora
3: mismo. Mójate, vamos.
2: El lit.
1: ¿Qué? ¿Eso qué es?
2: Mira, y le dije, ¿qué? Y me dijo, literal.
1: ¿Qué dice?
2: El lit.
1: Hostia, gente más cansada.
2: Es literal. Y dije, literal, te caíste tú de la literal.
1: Te digo,
2: de la parte de arriba de la literal, te caíste.
1: Te digo una mejor, que he flipado. Yo tengo un niño con 4 años y medio. Y el otro día me vino y me dijo, papi, 6-7.
2: ¿Qué? ¿Cómo es esa?
1: Digo, ¿qué dices, Martín? Dice, 6-7.
3: ¿Qué pasa en la boca?
1: Claro, yo dije, digo, a ver, hasta el inglés de los números me lo sé. 6-7. ¿Sabes lo que es? Digo, son las hostias que te vas a llevar.
2: No.
1: 6-7. Yo es que no sé lo que es.
2: Sí, es fácil.
1: ¿Qué es el
2: 6-7?
1: A ver, como me hacía así con las manos, 6-7.
2: Claro, la canción.
1: Y diciendo yo, digo, el niño me está pidiendo
2: hostias. My bitch is my... O sea, ¿cuál es esa? Yo tengo una niña de 4 años y medio también y una de 5.
1: Ya, pero te dicen lo de 6-7.
2: Sí, es la canción.
1: La puta.
2: Es portugués, de hecho, ¿no? Es una canción portuguesa.
3: Qué barbaridad. Tradúcelo a un carca,
1: a una persona que no sabe cantar.
3: En morse, si puede en morse.
2: Es complicado, es complicado.
1: Es como 6-7, como diciendo, está entre medio. Es que yo tampoco sé lo que es el concepto.
2: No, es una canción.
1: Si está riendo el público es porque lo saben.
2: Es una canción.
3: Lo sabéis.
2: Una canción.
1: ¿Pero qué quiere decir 6-7?
3: Traduce.
2: 6-9. No, 6-7. 6-7, 6-7.
1: Es como que está, que ni una ni otra, ¿no? Pues se llevó las 7, hostia.
2: ¿Te diste las 7?
1: Digo, te va. No, la, que no se le puede pegar a los niños. No. Eso ya otra cosa.
3: Se traumatiza.
1: Otra cosa que hablaremos en el show. Sí, otra cosa que ha cambiado.
3: Las collejas que de antes que funcionaban.
1: Tío, joder. Yo 6-7.
3: 50-50.
1: Es lo que enseñan los maestros hoy en día.
2: Juanma, ¿por qué? ¿Por qué? ¿Por qué una carcajada en un show? ¿O por qué una persona, ¿no?, que se ríe en un show puede reírse de un chiste y puede no reírse de otro? ¿Crees que va también en la forma de ver el humor? Hemos estado hablando de que no se puede hacer humor de todo, o que no, o si se puede, pero bueno, en gusto a los colores, ¿no? Hay gente que lo hace y gente que lo consume, de hecho, y gente que lo hace y otros pues, que no lo consumen. O sea, creo que gusto a los colores, ¿no? ¿Por qué una persona puede... o mejor dicho, ¿cómo puede una persona reírse en un evento tuyo, en un bolo tuyo de comedia y salir por la puerta de ese pub o de ese local y volver a tener los problemas de siempre, ¿no? O sea, ¿cómo, qué capacidad tiene la gente para desconectar al entrar? ¿Qué, qué ambiente se crea allí para que esa persona pueda desconectar y reírse en ese rato, ¿no?
1: A ver, ese rato lo tiene que provocar el artista, el cómico.
2: Es correcto.
1: Es decir, la gente viene a un espectáculo que he dicho antes, a sale, gente que va sola, sale del trabajo, ha tenido problemas ese día, dice, necesito desconectar. Llega a un sitio, va predispuesto a desconectar, es complicado, pero ahí ya viene el trabajo del artista. Tú tienes que intentar que esa persona durante hora, hora y media, lo que esté actuando, desconecte de su día a día. Le puedes contar problemas cotidianos, cosas que te pasan a ti. Yo siempre me pongo en los monólogos, me pongo como ejemplo, es decir, siempre hablo de mí, hago comedia de mí, la gente se siente identificada y es capaz de evadirse. Ese tiempo tienes que intentar que esa persona viene a verte, que no tenga problemas de fuera. Más siempre lo decimos cuando termina un show. Espero que esta hora, hora y cuarto, hora y media que hemos estado aquí, hayáis olvidado vuestros problemas. Y la gente sale por la puerta, lo que dice tú, vuelve a su vida, a su día a día, pero esa hora y media ha intentado que se vada, tío. Es complicado, ¿eh?
2: ¿Qué se crea ahí dentro? Porque, claro, sabemos lo que se crea dentro de un concierto, sabemos lo que se crea dentro de un espectáculo de magia, sabemos lo que se crea. Pero dentro de un humor, claro, yo he estado en varios, ¿no? Y es verdad que incluso el público entre ellos a veces interactúan antes de, ¿no? Antes de la función.
1: Total.
2: Hay gente que está entre ellos hablando, están como en una discoteca esperando a que salga el cómico. Pero es que hay otros cómicos que incluso hacen el espectáculo antes de salir, ¿no? Ya, bueno, Alvarito, por ejemplo, todavía fuimos a verlo y antes de actuar estaba en el escenario con una hoja así. Todo el mundo entrando y viéndolo. Ya, yo voy, ya se metió para dentro y salió.
1: Claro.
2: Buenísimo, ¿eh?
1: Sí, porque sí, el como pre-show.
2: Hostia, que está aquí, tío. ¿No? Sí, sí.
1: ¿Qué está haciendo? Claro. Es parte del espectáculo, no lo
2: hay. Hay gente que entra y dice, oh, ya ha empezado.
1: Sí. ¿Ah? A ver, eso lo tiene que crear el artista, lo que tú dices. Hay gente que empieza ya antes del show a crearlo. Pero hay mucha gente, por ejemplo, que dentro de, llegan al espectáculo, ¿no? Si tú haces un buen pre-show, mola. Porque yo, por ejemplo, he visto espectáculos o en el que estoy preparando que desde que tú entras al patio de butaca a sentarte, está el espectáculo ha empezado. Aunque tú no veas al artista encima del escenario, el show ha empezado. ¿Por qué? Pues porque si tú proyectas algo o creas algún tipo de juego o algún tipo de captar la atención del público, el espectáculo ya está ahí. ¿Por qué? Porque tú, si tú tienes al público diciendo que está saliendo en la pantalla, ah, sí, es el que están grabando aquí atrás, que está hablando, ya ha empezado el show. La gente ya está olvidándose de lo que tiene fuera.
3: Correcto.
1: Entonces, por eso antes existía mucho el tema de los presentadores. Hay muchos artistas que decían, yo he presentado a muchos artistas, ven a presentarme. La presentación ya está calentando al público.
2: Claro.
1: O sea, está dándole, oye, estamos aquí, vamos a calentar, vamos a evadirnos y tal. Entonces, para mí, el espectáculo perfecto, que es el que intento y estoy intentando crear, es desde que la gente llega al patio butaca, empieza el show.
2: Qué bueno eso.
1: Aunque esté esperando media hora, pero yo estoy intentando que la gente ya esté olvidándose de sus cosas, de sus problemas, o incluso que dé pie a que con la persona que, porque mucha gente que llega al teatro a ver un espectáculo de comedia, son pareja y los ves sentados mirando así a esperar a que salga y no hablan ni entre ellos. Entonces, muchas veces quieres provocar que en ese pre-show empiecen a hablar entre, o que por lo menos que comente, oye, has visto, ponle una pregunta en la pantalla. Como si fuera un trivial, vamos a poner el ejemplo, un trivial. Entonces, si tú pones una pregunta, por lo menos con el Dala, dice, oye, tú te la sabes, está, no sé, y ya estás creando un ambiente bueno.
2: Esa conexión, ¿no?
1: Entonces, eso es lo que intentamos. Y lo que tú has dicho, intentas que cuando entren al teatro, que sea como otro mundo, ¿no? O sea, que. Y eso el artista, a veces nos cuesta conseguirlo, ¿eh? Porque hay muchas veces que viene gente no predispuesta a reír y tú le dices, tío, pero tú sabías que venía un espectáculo de comedia, tío. Has pagado por un espectáculo de comedia y vienes en esta tesitura, en esta actitud.
2: No tan mal,
1: sí, sí, sí, cómodo. Tío. Sobre todo, a mí que mi espectáculo se basa mucho en la improvisación con el público, eso es lo que muchas veces le gusta a la gente. Le pregunta a alguien, cuenta cualquier problema y el que está lo dice, hostia, yo no soy el único desgraciado que la pasa. Entonces ya se ríen, tío.
2: ¿Te parece que...?
1: Sí. Entonces, y hay otra gente que le pregunta y es que ni te responde, dices tú. Este ha venido obligado con la pareja, tío.
2: Claro, ha venido aquí con la parienta que le ha dicho.
1: Sí, sí. O al revés, o bien ha venido obligado por él. Dice, porque es que no, yo me dice, se lo digo, usted viene aquí obligado, claro. Porque no, que no, es que no, creo que no tiene ni dientes, es que no se ríe.
2: Ostras.
1: Entonces, ese es tu trabajo, de crear un ambiente en el que la gente esté cómoda, tío. Y a veces es muy difícil, no puedes conseguirlo al 100%. Sí. Alguien va a salir del teatro diciendo, pues bueno, ha estado bien.
2: Hasta bien.
1: Pero bueno, es complicada, la comedia es complicada.
2: Sí, es jodida. Sí. Es cierto que que, bueno, nosotros vemos la parte de fuera, ¿no? Vemos la trascendencia que tiene fuera del escenario, ¿no? Desde abajo, como... como espectador, que me llevaba el bostezo por los pelos.
3: No, pero no, no. No, que se contagió.
2: Nos daba el... casi, sí, casi tiene el ojo al salmorejo, ¿eh? Me encanta el ojo al salmorejo desde el lengüeta. Saludo aquí al Chu.
1: Al Chu y al lengüeta,
2: a Cristóbal. Y a toda la peñita. Cumplimos las 8 y 10 de la mañana. Seguimos aquí en prime time. Tenemos ya el equipo por aquí funcionando.
1: Sí, hay gente dando vueltas.
2: Tope. Sí, hay público dinámico.
1: Sí, sí. Hay un alemán, ¿no? Hay un alemán almeriense, sí, del Zapillo.
2: Sí.
3: Una posible inglesa.
1: Sí, yo creo que inglesa o escocesa.
2: Sí.
1: Sí. Sí. Luego, una almeriense pura y dura, porque tiene cara de mala leche.
2: Es del Cortijo Grande.
1: Que tú la conoces, sí, bien.
2: Es de la 104.
1: Luego, ¿me habéis cambiado al técnico o
2: Miguel?
1: Sí, me habéis cambiado al técnico, ¿no?
3: Es como un Pokémon, ha evolucionado.
1: Yo creo que Sergio se ha ido por mi cuenta.
2: Sergio, mira dónde está.
1: Mira dónde está Sergio.
3: Sergio.
1: Se le ve un huevo y todo, sí, con el pantalón.
3: Sí, sí, tío. Por favor.
2: Está haciendo ya de groupie, ¿no? De groupie. Escóndete
1: eso.
2: Esperándonos.
1: Es un huevo, ¿no?
2: Sí,
1: sabía el chiste.
2: Eso lo he visto
1: de
2: aquí.
1: Ese sí lo sabes tú, Pablo.
3: De Friends.
2: Cuéntalo.
3: De la película Friends.
1: Sí.
3: De la serie Friends.
1: Venga, cuéntalo.
3: No es un chiste. Era el novio de Phoebe, que lleva un pantalón corto y no lleva calzoncillo, y se le salen los huevos por un lado. Y todo el mundo sabía cómo decirle, oye, se te ven los huevos. No, por nada.
1: No, es que están los dos amigos que están, ¿no?
2: Sí.
1: Y las dos amigas que están, dice, oye, Paqui, ¿cómo se dice? ¿Fuera o fuese? Típico de toda la vida, dice la muchacha, pues mira, se puede decir de las dos maneras, dice, pues, dile a tu marido que tiene un huevo o fuese. Muy malo y más a esta hora, pero hostia. Este no lo cuento en mi show.
2: El nivel está por ahí.
1: Es que he visto, sí, previo, mira, hasta la alemana ha dicho, dice, yo lo fusilaba, ¿sabes?
3: Pum, pum.
1: Hay que contar, pues eso, que tiene un huevo fuese, Sergio, hostia.
2: Dice que están los dos guardias civiles de la científica en la carretera, porque hay un accidente, ¿no? Y hay una cabeza a mitad de la carretera, ¿no? Y le dice, hostias, dice, Paco, ven. Y dice la pareja de la Guardia Civil, voy. Dice, dime, y dice, oye, ¿cómo se pone arqueta? ¿Con H o sin H? Y le pega una pata a la cabeza y dice, pon cuneta.
1: Ese es muy bueno, ¿eh? Ese es muy brutal, bueno, ese es muy bueno.
3: Humor negro.
1: Pero fíjate, el alemán no se ha reído, no ha pasado.
2: Pero es que...
1: yo creo que le gusta el humor absurdo,
2: dormido,
1: ¿no?
2: Yo creo que ha dormido una hora, sí, y poco.
1: Yo creo que ha dormido ahí, ¿no? En los baños,
2: sí, poco,
1: ¿no?
2: Porque poco.
3: Boca abajo.
2: Sí, totalmente.
1: Bueno, estoy intentando darle un poquito de ritmo, porque es que yo venía, digo, tío, a las 7 de la mañana. Meter algo, digo, tengo que llegar a tope para que esta gente se venga arriba, porque si no, tío... Entonces, estoy intentando.
2: Hacer una rica de chistes, pero vamos a hacerla yo.
1: Ya, de los mismos, eso.
2: O sea, yo me eché un montón.
1: ¿Tienes preguntas preparadas?
2: Sí,
1: No me lo creo.
2: Mira, tengo aquí
1: que llevas hasta las cosas
2: preparadas. No.
1: Quique, no hay nada escrito en la segunda parte.
2: Te enseño una buenísima.
1: Venga.
3: A ver, ¿qué película recomendarías para levantar el ánimo?
2: Bueno, para levantar el ánimo.
1: ¿Qué tipo de ánimo?
3: A ver, cariño.
2: Hemos pensado lo mismo, ¿eh?
1: Porque si es el ánimo que hemos pensado todos, es la de fue a buscar trabajo y le comieron lo de abajo. Esa es muy buena.
2: La segunda parte.
1: Eso sí os gusta, ¿no?
2: La segunda parte.
1: Claro.
2: La primera, ya sabemos.
1: Ostras, ¿de comedia?
3: De comedia.
1: Pues lo he dicho antes, a mí me ha gustado. Joder, es que de comedia. Depende cómo busca. A mí lo de la vida de Gila me gustó mucho.
3: ¿Y de Brian?
1: La de Saben aquel que dio. La vida de Brian es muy buena.
2: Qué buena,
1: un clasicazo, ¿eh?
2: Qué buena, tío.
1: Hay gente que yo creo que dice, la vida de Brian, no sabes lo que es, tío.
2: Qué buena vida de Brian, ¿eh?
1: La gente jovencilla, ¿no? La gente jovencilla ahora dice, la mejor película de comedia, dice Torrente.
2: Claro.
1: Porque es lo que conoce.
2: La mejor escena de la vida de Brian.
1: Buenísima. Buenísima. Esa película es buenísima.
2: Tiene un Pedro.
1: Pero también te digo yo, a mí donde se ponga Condemore. Que se quite lo demás.
3: No está mal.
1: O el pecador de la pradera. A mí es que. A mí me gustan todos tipos de comedia. A mí, Aterriza como pueda, esa es muy buena también. Hasta el técnico ha dicho sí, ¿verdad?
4: Como
1: pueda. ¿Cómo? Agárralo. También, hecho, y Aterriza como pueda, agárralo como pueda. Sí. Toda esa saga.
3: ¿Cómo era? ¿Hot Shot también era?
1: Hot Shot, eso también era. Era como una. Versionaban, ¿no? Exactamente. Y algo de Rambo también, ¿no? Mezclado, tocaba todo, sí. Y a mí me gustaba mucho también, a ver si se me ha ido la peli. La saga esta de, a mí, Scary Movie, tío, me parecía el humor absurdo este americano, brutal, que también versionaban películas.
2: La mejor, la dos.
1: Que era la de
3: la
1: de
3: loca, la loca guerra de las galaxias.
1: Esa no me acuerdo. Sé cuál es, pero no me acuerdo.
2: Hay una muy buena que es 2001, Odisea en el espacio.
1: ¿Pero es de comedia?
3: Eso de comedia no tiene nada.
2: Esta es del actor este del pelo blanco. ¿Lo dice en el espacio?
4: ¿O es otro nombre?
5: No, mi, yo creo que estás confundido.
2: A ver, te pega como pueda. Odisea. Odisea la que hay aquí montada.
3: Odisea en el espacio.
5: Yo creo que era con demora.
2: Es que esto es cíclico. Es que esto es cíclico.
5: Es cíclico.
3: Aquí en el cerebro ya.
2: Es cíclico. Todo es
1: cíclico, ¿no?
3: Sí,
1: cíclico.
3: Todo gira.
1: Esa era, bueno, me gusta esa pregunta.
2: ¿Odisea en el espacio?
1: No, la. La de la película es buena, pero tú tenías una preparada que la has leído hasta al revés. Y este chaval tiene un don, ¿no? De sí, leer al revés. ¿No?
2: Leemos al revés y hablamos al revés.
1: No me lo creo. Sí, sí.
2: Es cíclico. Mira,
1: ¿puedes recitar lo de antes?
3: Con 10 cañones por
2: Pablo, el viento. Pablo se ha puesto las gafas por primera vez en 20 horas. Pero
1: madre mía.
2: Es que antes se la ha puesto y le da el papel y me ha dicho, léelo tú. Digo, pero bueno, ¿para qué te has puesto las gafas?
1: Son postureos, tú.
2: Sí, sí, totalmente. Yo creo que no tienen cristal. A ver, ven.
1: Sí, sí, sí, tienen cristal.
2: Son solo las patas, sí, ¿no?
1: Tienen cristal porque le estoy viendo a través del cristal al técnico pelo. Digo, son buenas, ¿eh? Porque

0: Ahí tope, vamos.
1: Bueno, Dino, ¿hay algún momento en el escenario, en uno de los, en cualquiera de los shows que hayas hecho, en el que te hayas tenido que descojonar de risa de tal manera que hayas tenido que parar el show, tío? ¿Te ha pasado?
2: Vamos, que te he meado de gusto.
0: Soy de aguantar muy bien la risa si sale una situación, pero hay veces que sí, que tienes que parar, tío, ¿no? Sobre todo por cosas inesperadas que te suelta el público.
1: ¿Recuerda, tío? ¿Recuerda alguna?
0: Una señora, me acuerdo, mira, una señora en un show, además creo que está, lo tengo subido en las redes sociales, el vídeo. Una familia, la madre con las dos niñas, con sus dos hijas, ¿no? Y estaba actuando y tal, una de las hijas viene del baño. Entonces yo soy mucho de que, si te levantas al baño, lo utilizo ese. Porque siempre digo que un recurso, lo que te da el público, tienes que cogerlo. Si se cae y se rompe un vaso, no sigas hablando, saca y usarlo de un vaso, dilo. O sea, hay que coger lo que el público te da. Y se levantó y venía del baño, muy diva ella, muy diva. Entonces le pregunto, ¿de dónde viene? Y dices, vengo del aseo. Eso fue en Madrid, vengo del aseo. Digo, ¿qué ha sido, pipí o popo? Dice, no ha sido nada. O sea, muy, muy vacilándome, ¿no? Y entonces le pregunto a qué se dedica y dice, soy abogada. Luego le pregunto a la siguiente hija, no sé si era administrativa, y le pregunto a la madre, dice, soy pedagoga. No. O sea, quiso decir pedagoga.
1: Y no,
0: entonces, dime la universidad que has estudiado, digo, porque muy bien no te ha ido. O sea, y al final empezó la mujer a reírse, tío, que tuvimos que parar el show porque era que yo empezaba a hablar con el público o a seguir mi show y seguía riendo y seguía. Entonces, al final era una risa de esas risas contagiosas.
1: Que agotan,
0: sí, ¿no? Sí, y que dices, ya paro de reír y empiezo otra vez arriba. Entonces, a veces tienes que parar 5 minutos a que deje esa mujer de reírse. Pues la mujer se meó.
1: Ostras, tío.
0: La mujer se meó encima. Digo, a Marte pedagoga, digo, tiene incontinencia también, porque no es normal. Entonces se llegó a mear encima, y entonces eso, pues es que tienes que parar el show, tío, es que no puedes obviarlo. O sea, dice, venga, pues vamos a parar. Y es que intentaba continuar, y entre la risa que le daba a ella, pero es la típica risa esta contagiosa que dice, la típica así,
1: ¿no?
0: Del Juan y medio, de la viejecita, del público y tal, así. Entonces, me acuerdo de esa anécdota, pero suelo aguantar bien la risa. O sea, yo suelto a lo mejor a veces alguna pulmonía, la gente empieza a partirse el culo y yo sigo como eso, como diciendo, ahí lo soltaba a reíros, pero que yo siga lo mío como si no fuera gracioso.
1: Qué bueno, tío.
0: Entonces,
1: bueno,
0: esa escena, es que no, fue hace poco, y es que la mujer es que se llegó a mear, o sea, es que se meó. Digo, pues lo que no ha hecho tu hija en el baño va a tener que hacerlo tú, ¿sabes por qué? Y es que se llegó, literalmente se meó. Y era, decía que era pedago y no era capaz de pronunciar.
1: Y no
0: había bebido, la mujer, ¿eh? Yo digo, estaba borracha verdía y no. Y está ido cogiendo los culillos de los botellones. No,
1: los nervios.
0: Era pedagoga y no sabía hablar. Yo creo
3: el
0: que no
3: fuera.
0: En ningún momento.
1: Le sacó un 5.
0: Sí.
1: Un sufi.
0: Y escúchame, y eso a veces los shows mola, tío, que tengas que parar para reírte, porque la gente ve que es algo que ha nacido en el momento y es tan natural que dice, coño, el cómico es está aquí que no puede continuar, más se ríe la gente. A mí me mola en esa situación.
1: Sí, totalmente. Pablo, ¿qué me dices?
3: Pablo, muchas cosas.
0: Pablo,
3: muchas
0: yo creo que se ha dormido,
1: cosas,
0: ¿no?
1: Pablo. Pablo está casi
0: sí,
1: no.
0: Si ponemos ¿no? voz así como de estar aquí.
1: De locutor.
0: Sí, de locutor. Vamos a ver cómo es la de noche de estar, ¿no?
1: Seguimos en el centro comercial para que no, lo que la gente que nos esté retransmitiendo por ahí diga, pero que esto es que dónde han salido. Estamos en el centro comercial dentro, encerrado.
0: Seguimos.
3: Una pregunta.
0: Dime, Pablo.
3: Sí,
0: no te pongas tan serio.
3: Aquí estamos tú y yo.
0: Vamos a intentar ponernos dentro de la comedia un poco seria, así, ¿no? Como,
3: sí,
0: desde luego. Un poco de Quintero, ¿no?
3: ¿Cuál es el público más complicado que has encontrado?
0: Pablo, no sé cómo responderte a esta pregunta. No, el público más complicado. Sí. Yo lo he pasado muy mal en las actuaciones de verano en los pueblos.
1: Buah, es que
0: te digo el porqué. En un pueblo tú no puedes poner a las 11 de la noche un monólogo cuando la gente quiere orquesta.
1: Orquesta y tan.
0: Y que estás actuando tú y toda la orquesta montada detrás.
1: Claro, tío.
0: O sea, la gente dice...
3: ¿Quién es tan cabrón de hacerte eso, por Dios?
0: ¿A Sabina o al cómico? Tú imagínate actuar en un pueblo que la orquesta, la gente lo que quiere, termina de cenar y ya quiere ese, y que venga un tío una hora a contarte su movida.
1: Okay, vale.
0: Pues yo, la vez que peor lo pasé, y esto no es coña, ¿eh? Yo estaba actuando en un pueblo, no me estaba haciendo caso nadie, nada más que 5 niños que había en primera fila. que me hacían caso, ¿sabes por qué? Porque se habían comprado las pistolitas estas que soltaban bolas. ¿Os acordáis de las pistolas estas que se vendían en la feria? Yo era haciendo un monólogo que parecía que la gente está imitando a Chiquito. No, tío, estaba, me daban las luces del escenario y yo veía las bolas fosforitas que me estaban tirando los niños para darme. Entonces, mira, digo, tío, que me den el cuerpo, vale, pero que me den un ojo. Entonces, tú veías que yo estaba actuando y hacía así, ¿sabes? Y miraba para un lado y eran los niños tirándome con las bolas, tío. Los, yo

0: Creo que los padres dijeron, tirarle bola a ver si se va el gilipollas este ya, tío.
1: Meterle con las pistolas,
0: sí,
1: ¿no?
0: Sí, cinco niños, era lo único que me hacían caso, pero tirándole, vamos a tirar al gordo, vamos a darle con las pistolas, tío. Pues imagínate lo que duró el show, se tenía que hacer una hora, creo que fueron 20 minutos.
2: Viste que era Dani Rovira, ¿no?
0: Porque me decía el de la orquesta, bájate.
1: Bájate.
0: Digo, que si te quedan 40 minutos, dice, va a cobrar igual, bájate. Bájate. Digo, venga, voy hasta hecho de Diana. En los pueblos se pasa, sí, es complicado, sí, sí, pero no porque tú no quieras que funcione bien, sino porque no es el sitio. Es que hay sitios que no se puede hacer comedia. A ver, luego ya con la experiencia lo va haciendo. Entonces yo ya, ahora me pone la
3: fiesta en
0: un pueblo en los que no se puede hacer comedia. Sí. Pues lo que te he dicho. Antes, en unas fiestas populares, cuando ves la orquesta detrás y tú dices, y de pie. Y o sea, la pie. Gente que si no ve una silla, no asocia que va a haber un espectáculo.
1: Sí.
0: Yo siempre digo, si vais a hacer un espectáculo que me dé luego la orquesta, ponte ahí 100 sillas. Que la gente se siente, que al sentarse dice, es que esto, si están de pie, ellos quieren cubatita y movimiento. Pero en cuanto hagan así la silla, dice, voy a ver el monólogo, luego quito la silla, sí, y veo la orquesta.
3: Protocolo.
0: Exacto. Y siempre lo pedimos y cada vez se está haciendo eso mejor. Yo soy de los que ahora me llaman para las fiestas populares, sin problema. También coge ya experiencia, pero las primeras veces que te pillas haciendo 2 años de comedia, 1 año, te metes en un pueblo de eso y te quieres suicidar. Es que quieres dejar la comedia, tío.
1: Salgo de ahí, tío.
0: Pero ya no en un pueblo, es que si te vas a Vera, vale, pero es que pueblo, Perdido de la Sierra, que
1: ya,
0: en invierno hay 3 habitantes y en verano 12.
1: No, no, dices, es complicado.
0: Tío,
1: es complicado.
0: ¿Cómo lo hago esto aquí? Pues al final lo defiendes como puedes. Entonces,
2: dímelo a mí que tiene un concierto de Big Boss en un pueblo y habían, creo que habían 15 viejos sentados en los bancos esperando a que. Y saco ya un. Y lo Angélico me miraban así como diciendo.
0: Se ha roto el micro.
2: ¿No? ¿Qué ha pasado? Este que está escupiendo aquí, ¿vale? ¿No? Este, ¿qué le pasa?
0: Dice, Ángel, no han tenido el tartamudo.
2: Claro, este que está haciendo, está arrancando algo. ¿Cómo va a estar?
1: Por cierto, pues le dice la de Wind of Nine, le dice Stand By Me, ¿no? Le dice Wind of Nine, Guns Gone, ¿no?
2: Y yo, bueno, alguno hacía así.
0: Bueno, bueno.
2: Un poquillo, hace así un poquillo.
0: Pero a que lo pasas mal.
2: Sí.
0: Luego ya.
2: Luego le pasé bien, luego me bajé y no me faltó. La bebida no me faltó.
0: Exactamente. Es que nunca falta, ¿no?
2: Por lo menos hace algo, ¿no?
0: Mira, tío, ahora que me ha dicho antes la anécdota, la voy a contar. No sé si te lo he contado. Me llama un amigo y dice, Juanma, ¿puedo? ¿Sí?
2: Sí.
0: Que digo, no sé el tiempo. Me dice, he cerrado un bolo. Nosotros a la vez cerrado un bolo, una actuación. Vamos a actuar en un pueblo de Badajoz. Es una feria. Digo, tío, una feria. Digo, bueno, vamos dos. Esto lo siempre. Una feria, vas dos. Dice, bueno, no me como la mierda solo, ¿sabes? Y no sabías qué mierda te iba a comer. Llegamos a la feria y llegó ahí y dijo, tío, no hay nadie en la plaza y tal. Digo, oye, perdona, la feria. Dice, sí. Conforme sale del pueblo han montado ahí una carpa, una nave, ahí en la feria. En Badajoz, casi pegando ya a Portugal, era una feria de ganado.
1: Hostia.
0: Feria de ganado. O sea, no sé, había como 500 pastores. Hombres, solo hombres.
1: Ostras.
0: Y nos subieron, digo, llego allí, digo, tío, ¿qué ha cerrado? Dice, yo no sabía esto, mi amigo, yo lo iba a matar. Digo, bueno, ya que estamos aquí, vamos a actuar. Digo, ¿dónde está el escenario? Dice, ahora mismo te lo ponemos. Nos subieron en 4 o 5 cajas de cerveza, nos pusieron una tabla, dice, ese es el escenario. Entonces, tú estabas actuando y la barra enfrente, pues eran todos los pastores pidiendo a la barra y tú actuando para la nada. Pero de repente estoy así y noto por detrás, como un soplío, tío, miro para atrás y estaban metiendo a todas las vacas. Ostras. Las vacas pegándote con el rabo, escupiéndote, o sea, soplándote, o sea,
2: muy normal, ¿no?
0: Surrealista.
2: Claro, muy normal ahí.
0: Muy normal. Por lo que dices tú, te bajas del escenario, nadie te atiende y se nos acerca uno y dice, venís para acá los dos. Nos llevó a la barra, dice, tomaron, no sé qué, nos invitó a un cubata, empezamos ahí con el jija con los chistes y se acerca otro y dice, te deis más gracia abajo que a reír. Digo, tío, pues si es que no era el sitio para hacer comedia.
1: Exactamente, exactamente.
0: Entonces hay sitios en los que no son comedia, pero tienes que pasarlo, es lo que te hace
2: un poquito
0: de balaje.
2: O no es la ubicación, sí, o muchas cosas. Al final parece que todo vale, ¿no?
0: Sí.
2: Un Big Boss para 10 personas que tienen 90 años es complicado, ¿no?
0: Pero tú lo defendiste.
2: Yo, por supuesto, hice,
0: es
2: ya
0: que
2: te
0: que
2: digo.
0: Defenderlo a muerte,
2: by me, yo me bajé y hice mi trabajo, cobré mi soplo y dije, y ahora me voy a emborrachar. Me hice amigo de uno de ellos, la mía, y le digo, la mía, se acabó. Este es. A poner.
4: Pues entonces, yo donde he escuchado mejores chistes en la calle es en los botellones o en los funerales. No sé por qué la gente me cuenta chistes en los funerales. Y me quedé diciendo yo, ¿no hay otro momento?
0: Para que veas que la comedia tiene que estar en.
4: En
0: dicen que
4: lados.
0: No hay boda. Sin llanto,
2: ni funeral sin risa.
0: Exactamente. Y es verdad. Sí, o sea, sí. Al final, bueno, una situación que dice aquí no pega la comedia. Depende. Tanta hora está así. Es como algo de. Es como la risa te hace algo de complicidad, ¿no?
4: con esta.
2: Creo que tenemos arraigado una costumbre y una forma cultura, sí. Y una cultura de que parece que es impepinable y que es intocable. Luego te llega alguien y te diga, yo cuando me muera quiero que me hagáis un monólogo. ¿Y ahora qué? Empezamos a cambiar el sistema.
0: Yo todavía no he actuado en un tanatorio, pero bueno. Oye, pues, siempre hay una primera
2: vez. Hay gente hablando con él. Dice, tío, me pidieron hacerle publicidad un tanatorio.
0: Un tanatorio. Dice, claro, yo hago vídeos de comedia. Pero ¿cómo hago ese vídeo?
2: Me llamó el tío, me dijo de todo. Dice, tuve que quitar el vídeo.
0: Normal.
2: Dice, me dijo unas cuantas cosas.
0: Pues no me contaste. Si no, es lo que dice Vicente. ¿Estás viendo lo que hago?
2: Dice que se hizo viral.
0: Sí, se hizo viral, pero claro, a él se ve que no le valía. Claro. Entonces... Pero es que lo que has dicho tú, no tenemos esa cultura, no tenemos esa costumbre. En Estados Unidos, volvemos a Estados Unidos. Se muere alguien y lo primero que hace es una fiesta en la casa.
2: México.
0: Fiesta no, o sea, exactamente.
2: México una semana.
0: Exactamente.
2: En un panteón con ella, con el muerto ahí.
0: Ya está.
2: Echándole vino por encima.
0: Y no es que esté celebrando que se haya muerto, sino está celebrando
2: la vida. Porque, la
0: exactamente.
2: Vida.
0: Celebran los que se quedan. Claro, pero aquí tenemos otras costumbres.
2: Y el que se muerte lo dice, cuando me muera, a disfrutar y pasarlo bien.
0: Ya efectivamente.
2: Está. Es lo que tenéis que hacer.
4: En la barra,
2: que es la realidad. Los lutos, eso que antes de 40 años de luto. Esas mujeres mayores del pueblo con las fardas hasta los tobillos.
0: Que empiezan de luto, si es joven, se empiezan de luto y se mueren de luto.
2: Se mueren de luto,
0: o sea, es que no se llegan a cambiar.
2: Y no salen a la fiesta, y no saben no sé qué.
4: Ni la tele,
2: y todo domingo a misa, y no sé. Y dices tú, pero bueno, tío, ¿qué culto a este? ¿Qué culto a qué, tío? O sea, si es que son huesos ya lo que hay ahí, que lleva ahí 40 años este hombre enterrado.
0: Tenemos que cambiar. Pero lo que dice Pablo, en un tanatorio, pues claro que se puede hacer un chiste, pero es por complicidad con la. Dentro del dolor. Intenta tener esa.
4: Desahoga un poco.
0: Pues fíjate, y cualquier persona hace en ese campo, no tienes que ser cómico. O sea, tú mismo intenta hacer humor para conectar con esa persona, sí, y decirle, ya quita un poquito de lo malo.
2: De hierro.
0: Porque la comedia es buena, ¿eh? La comedia es muy buena.
2: Siempre.
0: Yo siempre lo digo, la comedia libera endorfinas. O sea, tú estás triste, tú vas a un espectáculo de comedia. Es que no quiero desvelar el porqué de mi show se llama así, porque quiero que la gente lo vea en directo, pero es que ayuda, la comedia y la risa ayuda a mucha gente. Existe la risoterapia. O sea, lo mismo que una gente va a un psicólogo a hablar con ella, a contarle sus problemas y que le ayude desde la parte externa, tú vas muchas veces a un monólogo a reírte. ¿Por qué? Porque necesitas quitarte esa pena que tienes, tío.
2: Totalmente.
0: Entonces, pues bueno, por esa parte me siento... Muchas veces está bien lo que cobra. Pero muchas veces dices, hostia, te cuentan historias y te bajas de escenario que dices, hostia, esto me compensa más personalmente que lo que he cobrado.
2: Que lo que, sí, es verdad. Está cierto. Pero mira, eso pasa en todo también. A mí me está pasando, por ejemplo, con el podcast y con muchas cosas, ¿no? Al final te compensa más. Lógicamente el podcast conlleva un gasto igual que cualquier otro proyecto que hay en el mundo, ¿no? Siempre digo que es una inversión para algo. Lo que tienes que siempre es buscar. Fíjate, en marketing es muy importante esto. Yo siempre digo que tu ingreso principal no puede ser tu actividad principal, porque hace que se convierta en algo necesario,
0: una
2: obligatorio.
0: Bueno.
2: Tú ya te metes prisa, te pones unos límites, no necesitas, porque si no, no tienes ese sustento, ¿no?, que mantiene tus gastos. Y empiezan los nervios, el agobio.
0: Y no haces tu trabajo bien.
2: No lo haces bien. La vas a cagar. Vas a tener prisa por ir, vas a presionar al cliente. No. Tienes que tener claro que un proyecto es un proyecto, y de ese proyecto sacar la rama que te va a dar ese ingreso.
0: Claro.
2: No es difícil. Al final, yo, por ejemplo, el tema del podcast, pues bueno, por otra parte hago los retos, intentar hacer marketing. O sea, todo va en creciendo, ¿no? Pero sí que te das cuenta de lo que tú dices, ¿no? Que todo. Es como que todo va, como hablábamos esta mañana, ¿no? Ayer por la mañana, es como que todo va en un englobe. Pero hay que saber también gestionarlo, ¿no? Tú, hay gente en Almería, lo hemos hablado muchas veces, Pablo y yo, que es totalmente lícito, ¿no?, que su ingreso es el podcast, o su primer ingreso era el podcast. Yo pienso que no puedes cobrarle a una persona porque te cuente su vida. Me hablo de marca, entiendo que sí. Una marca que me llame, oye, Quique, mira, quiero patrocinar mi marca, perfecto. Estamos hablando de otra cosa, ¿no?
0: Claro.
2: Un patrocinio, ¿no?
0: Exacto.
2: Que quieres que te pregunte por tu carrera, que cuántos restaurantes tienes abiertos, cuántas tapas. Vale. Es distinto. Pero una persona que viene a contarte que su padre murió hace 2 años y que está intentando superarlo, o sea, tío, no te puedo cobrar dinero, tío.
0: Total.
2: Primero, que a lo mejor no viene nadie. Y el que venga dice, este hombre que 400 euros, tío, para decirle, al revés, tío, te están ayudando, te están aportando, te están apoyando a tu proyecto, te están dándole esa publicidad gratuita. Para mí lo es, ¿no? Para mí es que tú, cualquiera de los que hay en el podcast, las 40 personas, han apoyado un proyecto y han dado visibilidad en redes sociales a mi proyecto. Gratis.
0: Sí.
2: O sea, no. Yo he pagado la edición, pero claro, es un gasto que yo tengo que asumir, ¿no? No me parece algo, un negocio ¿cómo se dice?
4: Lícito.
2: No, no me parece un negocio rentable.
0: Sí, sí.
2: Del que busque rentabilidad, del sufrimiento o de la vida de los demás. Creo que no es... Entonces, tienes que buscar la forma. Tú, por ejemplo, la comedia, tienes tu trabajo y de por otra parte, si la comedia fuese tu único ingreso, si ya está en el nivel que está, a lo mejor sí puedes mantenerlo. Pero si estuviese empezando, tal vez la liarías parda.
0: ¿Sabes lo que pasa? Que yo he tenido varias etapas de la comedia, ¿vale? He tenido la etapa de empezar, que al final tú empiezas. Yo estaba estudiando, tenía mi carrera, hacía mis bolitos, tal. Mis padres me pagaban la carrera. Hacía la comedia y me divertía muchísimo. Cuando la segunda fase empezó a ser la comedia mi fuente de ingresos, tío, empieza a no disfrutarlo tanto. O sea, porque vas con lo que dices tú. Hostia, vas con la obligación de tener que hacerlo bien. Ya tu cabeza está en otras cosas. No está simplemente en subirte, disfrutar. Si tú, yo siempre digo que si el cómico disfruta, el público disfruta. Si tú disfrutas en un podcast, lo estás transmitiendo, que estás disfrutando. Totalmente. Entonces, en cuanto tú... Un día, eso te pasa, un día, esto es psicología también, tú estás un día mal, te ha pasado... Pues yo no sé, yo muchas veces me cuesta mucho separar lo que me pasa la vida diaria en el escenario.
2: Qué difícil.
0: Si tú has tenido un mal día, te has peleado con tu pareja, te ha pasado algo, estás malo, eso te sube al escenario y cuesta mucho que el público... ¿no? Y lo transmite, inevitablemente. Sí. Y yo he llegado a días que estoy más raro y lo he notado con el público. Hoy no he estado fino, tío. Hoy no estás fino y lo transmites por lo otro igual. O sea, cuando ya se convierte en tu obligación y tu método de ingreso, entonces lo veo de otra manera. Entonces, yo ahora mismo, la verdad que tengo... Yo sigo diciendo que tengo dos trabajos, que es arquitecto técnico y cómico. Con los dos disfruto mucho. Con el que más disfruto es con la comedia. Porque me apasiona, es mi sueño. Pero también, claro, que muchas veces me da mucho más ingresos que la arquitectura. Pero mi chip cambia. Entonces ya también eso, cuando lleva ya 12 o 13 a 14 años en la comedia, al principio te pasa y estás nervioso. Dices, tío, tengo que funcionar, tengo que hacerlo bien. Pues guasco cuando va a un trabajo o cualquier sitio, tengo que hacerlo bien para que no me eche.
2: Totalmente.
0: Entonces son muchas etapas las que pasan y el cómico es mucho altibajo. O sea, hoy puede estar aquí, mañana aquí y volver a subir o tres para arriba o nunca subir. Entonces también psicológicamente tienes que estar preparado para que pueden llegar momentos en el que no funciona la cosa como tú esperas.
2: Ajá.
0: Y si dices, lo dejo, hostia, no, tienes que ser persistente, tío, no, yo quiero luchar por este sueño, vendrán momentos difíciles, o nunca llegará el momento, sí, no todos pasar. Vamos a triunfar, ojalá llegue el día que pegue el pelotazo sí, y diga, claro. Hostia, pero no las pega el pelotazo como le ha pasado a artistas, que es que han sido de hoy para mañana, no, no, mejor llevan ya 20 años haciendo comedia, y ahora es cuando se han hecho famosos.
2: Sí.
0: Pues... Cuando hay muchos actores, Eduardo Gómez se hizo, que falleció, se hizo famoso a los 60 años.
2: Ya ves, tío.
0: Leo Harlem,
2: a
0: los 45 o 50 años, fue cuando despuntó. A lo mejor llevaba 20 años haciendo comedia.
2: Y lo ves y dice,
0: pero,
2: este cómico y este, nuevo
0: exactamente, nuevo, dice, no, lleva 20 años haciendo comedia, pero tú no lo sabes. Entonces, tienes que estar mentalmente, me he ido un poco del tema, pero es verdad que tienes que estar mentalmente muy concienciado de lo que quieres hacer en el momento que estás y lo que te puede pasar, sobre todo. Porque si no, pero en cualquier trabajo, ¿eh?
2: Sí, y el flujo de subida que hablábamos antes, ¿no? El flujo de subida que luego baja, se estabiliza y luego cae y al final o sube o termina de romper, ¿no?
0: Hay que saber gestionarlo, ¿eh?
2: Es complicado porque ya no a nivel proyecto ni a nivel negocio, sino a todo el nivel, a nivel personal. Bueno,
0: totalmente.
2: También.
0: Es que si no...
2: gente, decía Juan Jurado, ¿no? Con el liderazgo y el comercio, ¿no? Decía correcto. Que la gente... monta un bar y al mes siguiente está planeando montar el segundo. Dice, tío, no ha estabilizado todavía el primero. Sí, pero ha facturado un montón, pero es que estamos en feria.
0: ¿Y qué?
2: Tío, o sea, piano, pero piano. Es que fíjate, como yo voy haciendo 3,000-4,000 euros al día de esta manera, voy a montar ya el otro. Dice, a los dos meses,
0: chaval.
2: Cochera abajo.
0: Sí.
2: Cochera abajo porque ha llegado a septiembre.
0: Cuando un negocio tienes que darle mínimo un año para ver el bagaje que tiene.
2: Son peñas que no tienen nada, de repente ponen 3.000 euros, abren un bar, lo alquilan y hacen 3.000 al día, hacen en el mes 60.000 y dicen, coño, 60.000 pavos, cojo 30 quitas y al final se hunden.
0: Ya, efectivamente.
2: Se hunden
0: porque hay que estar preparado bien, pero para cualquier negocio, lo que tú dices.
2: Cualquier cosa.
0: Psicológicamente y tener los pies en el suelo, porque si no...
2: Totalmente.
0: No, verdad,
2: yo creo que esto va, Juanma, con el fíjate, con Juan lo hablábamos y hemos tenido una conversación, me hubiera gustado que la viera porque ha sido brutal. Juan Datalaya, o sea, es un fuera serie trabajando y al final ha llegado como nosotros, ¿no? De trabajo y con esfuerzo y con trabajo. No nadie le ha regalado nada y me gustaría que lo conociera porque es que el tío es. Pablo lo ha conocido.
4: Muy buena gente y lo tiene las cosas muy claras.
2: Un 100, tío. Al final él decía que. Claro, lo que decíamos, ¿no? Hay empresario y empresario. Hay CEO y CEO. Hay gente que invierte y gente que invierte. Hay líderes y líderes. Es que hay de todos los gustos, ¿no? Tan importante es un líder que lleva a su equipo y mira por el negocio de su jefe. Como tan importante es que su jefe acepte las críticas de su líder, tan importante es que el trabajador vea el negocio como suyo, y tan importante es que sepan los todos del negocio. Decía uno de los mayores empresarios del mundo, ¿no? Decía, yo y mi empresa soy el más tonto. Y me encanta. Porque cuando eres el más listo, te crees el más listo de tu empresa, tienes soberbia. Y cuando tienes soberbia no ves más allá de lo que hay. Y como tú eres el más listo, no vas a aceptar los consejos de nadie. Si eres el más tonto, va a llegar a la reunión y va a decir, tengo esta idea. Y van a decir los demás, trae que te la hacemos. Antonio claro. Ortuño hoy nos decía, nuestro gran Antonio decía, Quique, yo tengo la idea. Yo necesito un jefe de cocina. Entonces yo que le digo al jefe de cocina, quiero hacer esto. Jefe de cocina, vamos a hacer pom, pom, pom, pom. Lo catamos todo el equipo. Damos opiniones. Nos gusta, sí, no, pum, pum. Podemos cambiar esto, sí, pom, pim, pom. Lo cambiamos todo, pum. Entre todo, pum. Tapa.
0: Pues mira, en la comida pasa igual. O sea, es lo que dices tú en un negocio. Si tú vas del líder o dices lo que yo diga es lo bueno.
2: O eres el mejor.
0: No vas a tener nadie que se implique. Vale. Pero si tú vas, yo siempre digo en mi trabajo, yo llevo una obra. Tengo al oficial, al peón, al electricista, no sé qué. Yo escucho a todos.
2: A todos, tío.
0: Si yo digo allí, digo, no, esto es así, así, así, porque lo digo yo. No, perdona. Yo digo, esto está planeado así. Y siempre digo, ¿tú qué opinas? Porque es la persona que está trabajando. Y entonces, y esa persona más que con tú decirle qué opina, te lo tienes ganado, tío. Pero no por nada, sino porque se siente valorado. Y va a mirar por eso, por la comedia igual. Si tú llegas al escenario, te subes al escenario, y tú eres el jefe del público, o sea... Está claro que eres el jefe en ese evento. Sí, eres el que manda. Sí. Pero el público te compra mucho de que ellos puedan dar su opinión.
2: Partícipes.
0: Exactamente. Si yo digo aquí, la comida, esto, ta, y yo voy de soberbio, no conectas con el público. Entonces, no conecta. Yo lo primero que hago es conectar con el público. ¿Cómo? Yo digo, yo tengo, por ejemplo, 40 años, ¿cómo estoy? Y la gente me empieza a decir, pues he hecho una mierda. Digo, ¿pues con quién me has comparado? Ya has conectado, porque el público no dice, dice que tiene 40 años y está de puta madre, este es un chulo. No. Yo digo eso, opina, el primero que se pone en la palestra soy yo, para que me diga algo, ya te puedo decir yo lo que yo quiera después.
2: Muy bien.
0: Entonces, esa es mi manera de conectar, y tienes que conectar con el público en décimas de segundo.
2: Totalmente.
0: Si eres, o lo conectas con el texto, o lo conectas con la improvisación, y a mí me encanta conectar con la improvisación porque la gente está allí y dice, hostia, este tío ha venido y me ha preguntado cómo está, y si le digo que está hecho una mierda, encima se lo toma bien.
2: Ah, qué bien.
0: Y eso es una manera de hacer. En una empresa igual.
2: Total.
0: Ahí eres el jefe.
2: Total.
0: Y el público son los empleados. Pide la opinión de los empleados.
2: Exactamente.
0: Porque la empresa va a ir mejor. Pues el espectáculo va a ir mejor.
2: Totalmente.
0: Creo, o sea, que es así, ¿eh?
2: O sea, no, yo también lo creo. Sí, yo también lo creo. Al final lo hace David Muñoz, tío. Lo hace un fuera serie, ¿no? Por ejemplo, se ponen con su equipo y hace, prueba esto. ¿Cómo lo veis? Mal. Fuera. Hacemos otro.
0: Exactamente.
2: Pasa nada, o sea, no pasa nada, no hemos nacido sabiendo, no puedes abarcarlo todo. ¿Qué eres bueno liderando? Lidera.
0: Claro.
2: Lidera, pero ten cabeza. Si viene alguien y te da, como tú dices, me pasa con los podcasts, por ejemplo, vamos a grabar, ¿no? Me viene Sergio, Quique, he pensado esto, vamos a hacerlo. Lo probamos. Ahora, después de verlo, no me gusta, o sí me gusta, pues te lo digo, ¿no? Pero vamos a probarlo, que lleva.
0: La oportunidad, se siente valorado.
2: Lleva 10 minutos dándole vuelta a la cabeza y yo voy a llegar aquí, no, te salta así porque. Fallo.
0: Sí,
2: al final totalmente. Fallo técnico, te cierras en, te crees que eres él y no eres nadie realmente.
0: Exacto.
2: Simplemente tienes una idea que en un momento te ha funcionado y a lo mejor la semana que viene no te funciona, y te funciona la que te han dicho.
0: Sí.
2: Hay que saber, como tú dices, la comedia en todo creo que debe de ser así. No rodearte de gente inteligente, incluso más que tú.
0: Has preguntado al principio cómo te defines. Me defino una persona humilde, pero no por nada, sino porque creo que siendo humilde puedes
2: llega
0: mucho
2: lado,
0: más allá.
2: Llega a todos lados, tío.
0: Creo que sí.
2: Eso está demostrado en todos los ámbitos. O sea, toda la gente que está arriba es humilde. Luego la mayoría, ¿no? La mayoría que yo por siglo en redes y demás son gente que tienen. Que fíjate, que puedes decir, tío, es que este tío podría pasarse el juego ahora mismo, ¿no?
0: Podría creerse lo que quiera, pero.
2: Víctor Cooper.
0: A lo mejor
2: ¿no?
0: ha llegado
2: que
0: ahí.
2: Que ha salido antes el Víctor Cooper, tío. Antes ha sido la conversación, no sé con quién ha sido. Y lo han nombrado, ¿no? Creo que ha sido jurado, ¿no? Juan Jurado. Dice Víctor Cooper, tío. Un tío que puede, vamos. Esto llega y dice, yo no tengo ni idea de nada.
0: Ah, ¿no?
2: Lo que sí sé es esto. Pero lo demás no tengo ni idea. Lo dice así, lo demás no tengo ni idea.
0: Pues un tío humilde, o sea, un tío llano, o sea, un tío cercano.
2: Claro,
0: tío. O sea, si eres cercano, creo que va todo mejor.
2: Fíjate que la gente confunde la humildad con no tener dinero. Esto pasa muchísimo, ¿eh? Es que yo soy una familia humilde. Lo que es humilde, tío.
0: Exacto, no tiene nada que ver.
2: Hay que ver humildad con tener una casa. Que vivir alquiler, tío. Vivir de alquiler, ser un personaje y tener 10.000 millones de euros y ser humilde. O sea, no tiene nada que ver. Pero la gente, no, es que somos de la familia humilde. ¿Qué significa? Soy todas buenas personas. No, que vivo de alquiler, eso no es humilde, eso no, es pobre.
0: Exactamente.
2: Eso porque no es pobre, que somos pobres todos, que creo que no.
0: Exactamente.
2: Porque ahora estamos entrando en la clase media. Ahora la gente entra en la clase media. No, es que yo no soy pobre. Yo soy de clase media. ¿Tú sabes lo que es la clase media? Si la clase media no existe, o está dejando de existir. O no tiene o tiene. Aquí exacto. Ya no hay clase media. Clase media era antiguamente en la obra, con los de la época de los oficiales de primera, de que cobraban 3.500 pavos los Yesaires, no sé qué. Había un, bueno, un nivel ahí de entremedio que era clase media. Sí, no, no llega a ser.
4: No sé en Burgos,
2: claro,
4: pero
2: ya no la hay. Ya no la hay.
0: Ya hay dos clases.
2: Ya hay clase, sí, clase pobre y clase arriba, ¿no? Y le dice, no, yo soy de la clase arriba, ¿no? Tú te has comprado un BMW X6, lo tienes financiado 30 años y va hasta aquí.
0: Exacto.
2: Tú no eres clase alta. Tú llevas un BMW que no lo sacas los sábados porque no tienes para gasolina los lunes. Y te he dicho que me acerque y me has dicho, Juan Macho, vos me echas de oro de gasoil que no llego a gastar zapillo. Juan Macho, lleva un X6, véndelo.
0: Claro, lo que no eres clase ni media ni nada, era un rata.
2: Era un
0: tío.
2: Rata de cloaca y
4: postureo.
2: Claro, claro. Postureo. Tío, haz las cosas bien y las cosas como son, ser humilde. Eso es ser humilde.
0: Exacto.
2: ¿No? Sí. Me compro un X6 y no tengo ni para echarle gasolina. Pero soy, pero me gusta, me gusta. No, pero me
0: vamos
2: gusta.
0: A poner un mocho entre dos y nos damos una vuelta.
2: Claro, tío, lo empujamos.
0: Eso es ser humilde.
2: Que lo mocho dos, lo empujamos. Y tú conduces un ratito cada uno y luego empujamos los
0: dos. ¿Quién ha puesto 2 euros para irse de vuelta en agua dulce en verano? El que tenía coche, se lo dejaba a su padre. Pues vamos. Entre dos orillos y nos va, y ya está.
2: Y no pasa nada. Y le decías que rata eres. Y le decías más rata eres tú que no quieres poner los 2 euros.
0: Pues claro. Ahora te quedas en tu casa.
2: Claro, claro.
0: Que no, tío, ahora te coge el autobús. Que no quieres llegar tarde. Y le claro. Dan pero sí es verdad.
2: No sé, el 10 minutos, ¿no?
0: El, ya está, 10 minutos.
2: Qué acústico estamos, fíjate.
0: Yo creo que sí, estamos, está todo no, bien, ¿no?
2: Todo,
0: sí,
2: todo el mundo.
0: Pablo
2: todo,
0: se ha dormido un ratillo. No,
2: todo el mundo.
4: Básicamente he estado dibutitando. Esto pensando.
2: Dibutitando, ha dicho.
0: Joder, esa ya se lleva la palma.
2: Ha dicho que
0: dibutitando.
2: Dibutitando, ha dicho
0: la palma. Se lleva la palma.
4: Ha sido dibutitando.
2: Es como tiritando, pero debutando.
0: Yo creo que tiene frío y.
4: No, estoy pensando en que vienen ahora los psicólogos a analizarnos y Virgen del Carmen.
2: No, que no analiza a nosotros, sino no hay gente que no analiza a nosotros.
0: Menos más que me sí. Voy y a mí no me analiza.
2: Bueno,
0: si
2: que
0: no...
2: está por aquí Laura, estamos viendo a Laura acaba que nos está analizando hace un rato, ha dicho. Pero
0: es psicóloga.
2: Es psicóloga.
0: Yo creo que lo está analizando.
2: Y nutricionista.
0: ¿Qué? Entonces ya, mira, ya estamos más jodidos.
2: Guarda
4: eso que nutrición no tiene.
0: ¿Qué? Estamos más jodidos.
2: Que no puede sentar aquí.
0: Mira qué rápido viene el alemán.
4: Fíjate que rápido digo.
0: No tiene hambre ni nada.
2: Muchas gracias por llevarte eso. Vamos ahí. Vamos ahí, torcita de camarones lleva ahí tú.
0: Pero mira lo que han dejado, ¿eh?
2: Esa
0: por pantalones.
2: Bueno, psicóloga y nutricionista. Y teníamos la caja de pastel aquí mitad de la mesa y mira las cintas que llevamos.
4: Sí, sí, deja ese.
0: Esto mejor viene bien a la
2: y la bolsa
0: a la mente, ¿no?
2: ¿Tú te crees?
0: Esto viene bien a la mente, ¿no? Porque a veces necesitamos el azúcar y la risa para que...
4: ¿Sí?
2: Bueno, familia, vamos a hacer un recuentillo que nos quedan 10 minutillos. Seguimos en directo, seguimos en prime time en las 4 radios más Candil. Seguimos en prime time. Interalmería nos apoyó ayer, seguramente salgamos hoy. Estáis invitados tanto Canal Sur, que nos había estado cubriendo, tanto Interalmería como gracias. La Voz de Almería. Diego Cruz, nos dijiste que iba a venir y espero que te pase antes.
4: Diego,
2: de,
4: aparece.
2: Antes de acabar el récord.
0: Estará en Monachil.
2: Gracias al Centro Comercial Torre Cárdenas de nuevo por cedernos el espacio. Hemos pasado aquí la noche, están todas las sillas en la mesa en su sitio, creo. Si no son alguna, nos la podemos llevar.
4: Sí.
2: Nos han gustado la roja aquella del udón.
4: Sí. Y la pantalla.
2: Además, es Asian Fu del udón. No, no sé qué, pero tiene buena pinta. Además, a ti te gustan las quiochas. Ayer pediste quiocha.
0: Oye, qué bueno. Quiocha. ¿Cómo se dice así? Yo no quiocha. Sé ni pronunciarlo. Yo digo las bolsillas.
2: Pedimos en el Sifu Ramen.
0: Digo, ponme bolsillas de eso.
2: Pedimos en el Sifu Ramen. Y dice, porque Pablo es un tío selectivo con la comida, ¿no?
0: Sí, es cíclico. Pero es cíclico, ¿no?
2: Es cíclico.
4: A un ciclo y dijo, concreto.
2: Quiero bolitas de pollo.
0: ¿Qué me dices?
2: Del Sifu Ramen, quiero bolitas de pollo. Y se lo pidió y llega aquí y dice, ¿cómo se llama las bolitas de pollo que pedí? Digo, bolitas de pollo. Y dijo, pues bolitas de pollo, estaba muy buena.
0: Bolitas de pollo, bolitas de pollo. Yo creo que Pablo, bueno. Pablo tiene que venir a mi show nuevo. Pablo va a venir, pues seguro.
2: No es necesario, ¿no?
0: Yo creo que sí, ¿no?
2: ¿Crees que sí es necesario?
0: Sí.
2: Yo creo que no es necesario.
0: ¿Tú crees? Yo creo que hay cosas que son necesarias.
2: ¿Crees que sí. Pablo dijera dibutitando era necesario?
0: Eso, si hablas conmigo, no es necesario.
4: Es que puedo dibutar.
2: ¿Pero por qué es lo desnecesario?
0: Es que no sé ni pronunciarlo.
2: No es necesario.
0: Es que, claro, Pablo no sabe ni por dónde va.
2: No sabe por dónde
0: va. Está perdido.
2: Le damos una pista, dame una pista.
0: Dásela tú, que lo sabes. Suelta. O se la doy yo.
2: Dásela.
0: ¿Tú crees que hay cosas en la vida que son necesarias o que no?
4: Sí.
0: Sí, ¿verdad?
4: Una buena hostia tiempo es necesaria.
0: ¿A que sí? Pues es mi show. Nuevo show que empezó como esto no era necesario. Y cuando dije, hostia, si es que yo creo que todo en la vida es necesario. Entonces el no desaparece.
4: Sí.
0: Entonces el show se llama Esto era necesario. Y hablamos en el show, o hablo en el show. Cuando digo hablamos porque estamos trabajando, parece que no, pero estamos trabajando un equipo de producción en él. Que hay cosas que creemos que no son necesarias y lo son. ¿Tú crees que a un niño no es necesario darle una hostia? Estúdialo.
2: Dale una vueltecilla, ¿no?
0: Dale una vuelta.
4: ¿Tú piensas...
0: ¿Es necesario que se haya llevado este chaval la magdalena? Pues no era necesario, porque ahora no tenemos que comer. Ah, vale, perdón.
2: Se la ha llevado el gran tío, se la ha llevado.
0: Claro, entonces hay cosas que creemos que no son necesarias, pero en ese espectáculo sí, lo hablamos. Y casi
4: falta.
0: Todo creemos que es necesario.
4: Seguro.
0: Entonces, el público es muy partícipe.
4: Y si no,
0: en
4: hay
0: eso,
4: que inventarlo.
0: Sí. Y si no, pues yo te preguntaré, te inventa una palabra y te diré, Pablo, eso no era necesario.
4: Seguro.
0: Pero le buscaremos
4: sentido.
0: Que era necesario. Exacto.
2: Vale.
0: 19 de septiembre en la sala Emma estrenamos a las 8 de la tarde.
2: A nosotros nos dijo que no iba a invitar al evento y no va a dar una entrada. Creo que dijo, lo dijo otro día, la primera vez que lo dijo en la playa de noche.
0: Las palabras.
2: Se las lleva a la playa.
0: Las palabras se las lleva.
2: Y la playa, ¿no?
4: Que me ha invitado.
0: Sí. Yo he invitado a que vaya.
2: Ha invitado. También ha invitado.
0: Porque,
2: mira, también, ¿no?
0: Eso es otra cosa de lo que habla. Sí, ya lo sé.
2: Son cuatro entradas.
0: Pero claro, luego yo los veo a los dos sentados, pero claro, es necesario que vayáis los dos.
2: Que vayamos los cuatro. Es necesario, ¿eh?
0: Pero es que era otra cosa que hablaba. La cultura es necesario. La gente dice, es un monólogo, pero hay que pagar. Es que es cultura, tío, hay que pagarla. Todo esto me lo estoy inventando para que paguéis la entrada, ¿sabes?
2: Es cierto, Diego.
0: Es broma. Diego, hay que si pagar la cultura, hay que pagarla.
2: Eso es cierto, ¿eh?
0: Pero sí, estaré invitado, estaré allí y yo encantado de veros allí.
2: Ya está,
0: de
4: iremos.
2: Seguramente
0: estáis invitados.
4: Que hacer.
0: También te digo, la gente que no paga entrada es la que luego peor lo pasa.
2: Pilla palo,
0: sí. Porque os ponen así como un cartel aquí atrás de invitado, entonces ya a muerte.
2: Eso no es necesario.
0: Exacto.
2: Eso no es necesario.
4: Y la publi, ¿no?
0: O sí.
4: ¿Hacemos publi?
0: Y hacéis publi.
4: Vale, de acuerdo.
0: Hacemos un podcast sin cobrar.
2: Eso sí puede ser necesario.
0: Eso sí puede. Es que
2: el
0: cartel puede. Pues exactamente, puedes cogerlo por donde quiera el show. Hay gente que pensará, este show no era necesario. Otra gente dirá, este show era necesario. Entonces ya.
2: Bueno,
0: ambiguo.
2: Es cíclico. Es muy ambiguo y muy bueno, tío.
0: Entonces.
4: Ambiguo. Buena palabra.
0: Buena palabra, ¿no?
4: Cíclico.
2: 20 horas 48 minutos. El equipo sigue aquí. Sí. Creo que sepáis que hay gente del equipo que no se ha relevado, que creo que ninguno. Hemos estado aquí fuego en el fuego, como Eros Ramazzotti, que se dice como fuego en el fuego.
4: Eso es muy caliente, va a estar ahora,
2: tuya, la mía.
0: Es un romántico.
2: Catil Radio.
4: Me he dado cuenta.
0: Si le gusta Eros Ramazzotti.
2: Muchas gracias por la cobertura. ¿Hay algo que sea necesario y que lo hayamos hecho no necesario?
0: Hay gente que pensará, ¿es necesario que esta gente... Este 24 horas
2: descalzo, sin filtro?
0: Yo que estoy aquí presente no era necesario. Pero lo del
2: ¿estás seguro?
0: Sí, lo he visto antes y me he quedado. Digo, hostia, esta gente, claro, es tanta hora sentado.
2: Ni Jesucristo, ¿no es?
0: Digo, tiene los pies como las señoras mayores, ¿no? Ya hinchados, ¿no? Como las embarazadas, ¿no?
2: Los tobillos como el cuello picado, ¿no?
0: Sí.
2: Ya la cosa cambia, ¿no? ¿Cómo te sientes, Pablo?
4: Me gusta.
2: Sin maquillaje.
4: Maquillaje.
0: Pero para maquillarte los pies, ¿o qué?
2: Esa plumilla. Ahí he visto plumilla. Hay una plumilla, ¿no?
0: Yo he visto un poco divo, ¿no? Un poco de divo así, ¿no? Como diciendo.
4: Todos tenemos plumas.
2: Lo que decía Jesús, ¿no? Personas con pene, decía Jesús.
4: Sí. Somos personas con pene.
2: Qué heavy eso.
4: ¿Tú
2: digo,
4: tienes
2: eso
4: pene? ¿Puedes ir persona?
2: Claro.
4: ¿Ya está?
2: Es que hemos tenido una ronda que te has perdido.
0: Se flipa, ¿no?
2: Ha venido Jota del médico estético a hablarnos de cómo
4: pincharnos.
2: Se pincha en el pene.
4: Pincharnos veneno, tío.
2: ¿Cómo?
4: Sí.
0: ¿En el pene?
2: Sí.
4: También.
2: Sí,
0: ¿Para quitarle la arruga al escroto? ¿Cómo es?
2: Para.
1: para crear un bullicado.
0: No me lo creo. Esto no.
1: Una brutalidad, ¿eh?
0: Ácido hialurónico.
2: Sí,
0: ácido
2: hialurónico.
0: Hombre, si te, yo lo entendería lo que viene siendo en el, lo que es en el pellejillo de los huevos, para que no esté arrugado. Pero
2: Para que crezca el pene.
4: Al ancho.
1: Como una butifarrilla, como una butifarra de. Sí, ya,
0: puede,
1: ya cortamos.
0: Pero ¿cuánto puede crecer?
1: Guau, wow, pues lo que quiera.
0: Que supongo que será engordar, ¿no? Porque de.
4: Engorda.
1: Bueno, sí, claro, alargar, ¿no?
4: Sería, alargar es corte.
0: Estaría guapísimo.
4: Corte, ¿no?
0: Estaríamos mucho haciendo cola ahí para alargar.
1: Pues alargar.
4: ¿Tú sí?
0: ¿Eh? Alargar, yo, todo lo que venga. Alargar. Todo viene bien, Pablo. No entremos en ese debate.
4: Pablo, como decía alguien, el tamaño no es importante.
1: Bueno, eso es que también no importa.
0: Sí, importa el tamaño, tío.
1: Esto no es necesario, a lo mejor.
0: No, yo creo, yo
4: a
0: creo
4: ver,
0: que
4: vamos,
0: sí.
4: Vamos a hablar.
1: Tenemos 4 minutos.
4: Aún tenemos hora.
0: ¿Es necesario pincharse el pene? Lo voy a decir en el monólogo. Es una de las preguntas que hace Kike en el monólogo. ¿Es necesario ponerse ácido hialurónico en el pene? Habrá gente que no sepa ni lo que es un pene ni el ácido hialurónico.
1: Una pena, ¿no? Ni una pena.
0: Pero lo preguntaré. Lo preguntaré.
1: Bueno, ácido hialurónico. Bueno, no ha hablado de el esperma de salmón.
4: Sí. La gente está tan aburrida que ha inventado que el esperma de salmón te lo metes en la cara. Y hace algo, no sé, maravilloso.
1: Además, me ha chocado que no sé, una señora de 70 años, ¿no? Que llegó a la consulta y dijo, quiero que me pinche.
0: Me acabo de enterar que el salmón tiene esperma, o sea.
1: Claro, yo quería que salga del suelo, ¿no? De una planta, ¿no?
4: Eres una vez en la vida, no.
0: Hostia, hay cosas. Tío.
1: La vida es así. Acaban de marcar los inventores. Eso de hecho nuestro mundo. ¿No? Eso todo.
0: A mí me gustaba la vida.
4: Las Américas.
0: Sí, de eso, sí.
1: Sa. Malacato, esa es buena también, ¿eh?
0: Ya no estamos yendo a la sí. Dulcivita,
1: bueno,
0: ¿eh?
1: Bueno, familia, estamos aquí en directo.
4: Fry el Ross, por
1: nos
4: favor.
1: Nos quedan 2 minutos.
0: 2 minutos, nada.
1: No quiero terminar sin agradecerle a este hombre. Como sí. No sabíamos que esta hora era la mejor para que viniera Juanma.
4: Sí, no veía muy bien. Ha sido un buen chute.
1: Juanma,
4: ha sido un buen camello.
0: Sí, o qué. Si no me jodas, ¿eh? Sí, entonces, lo que traigo extra no lo doy, ¿no? En el bolsillo.
1: Bueno, depende de lo que sea. No,
0: está hablando de camello.
4: Mientras no tengo que meter la mano.
0: O sea, es ácido hialurónico en pastilla. La pastillita azul es esa. Esa es el ácido hialurónico que uso yo. que sí.
1: Muchas gracias por
0: venir. A vosotros gracias, por tío. Invitarme. La verdad que le estáis haciendo una cosa increíble. Exacto. ¿Ya habéis batido el récord todavía no?
1: No, los psicólogos. Y
0: porque el récord máximo cuando está.
1: No vamos a batir un récord, vamos a crear un récord.
0: Ah, sí. Perfecto.
1: Es el único récord nacional en el cual hay 24 horas sin relevo de entrevistador y entrevistado. Ajá. Y aparte añadimos las 12 temáticas, que tampoco se ha hecho nunca, más, aparte de descalzos, que también entra dentro del formato, desayuno, comida, merienda, cena y desayuno. Sin levantarnos de la mesa.
0: Ajá.
1: Bueno, podemos añadir 1000 cosas más, ¿no? Todo es en vídeo general. Es el formato realmente lo que vamos a crear.
0: Esto no se va a superar nunca porque estamos en España y la gente no quiere trabajar.
1: Lo podemos resuperar nosotros.
4: Somos masocas.
0: Exactamente. La gente está diciendo, esto lo están grabando en Estados Unidos. Claro. Pues con un español 24 horas trabajando, lo he visto en la vida.
4: ¿Cómo que no? Un andaluz. Y menos de 24 horas.
0: Andaluz.
1: Me he olvidado. Sería también el único centro comercial de España que ha dado la cobertura y ha sido el espacio para esto, ¿no?
0: Sí, ¿no?
1: Hasta donde sabemos, ¿no?
0: Joder, maravilloso.
1: Muy bueno.
0: Pues todas esa gente agradecérselo y yo siempre. A vosotros por invitarme y por confiar en mí y espero que haya que la gente que la haya visto que le haya gustado.
1: Yo estoy seguro de que sí, además hemos dicho el día 19 de septiembre, ¿no? Sí. El eventazo de era necesario o
0: no era necesario. Yo creo que era necesario.
1: ¿Es necesario ir?
0: Sí. ¿Crees que sí?
4: ¿O no es necesario ir?
1: Sí. Bueno, pues estaremos todos ahí seguramente, sabemos la hora.
0: A las 8
1: de la tarde. No puede
0: 7 y media, ahí. Siempre digo, 7 y media se abren puertas y ese show sí empieza a las 7 y media.
1: Buen almeriense, 7 y media 8, con buen almeriense. 7 y media 8, siempre la mediodía esa.
0: A las 7 y media se abrirán puertas y es lo que he dicho antes. A las 7 y media, aunque la gente crea que no, ya está el espectáculo. Ya empieza el espectáculo.
4: Os espero.
1: Pues nada, familia, nos quedan 10 segundos. ¿Qué decir? Juanma, Pablo, le decimos que muchísimas gracias.
0: Gracias.
1: Muchísimas gracias, Juanma.
0: Gracias a vosotros.
4: Para acá, a mi pecho, España.

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1: Son las 9 de la mañana. Justamente hacemos 21 horas aquí, en directo, en prime time, en el Centro Comercial Torre Cárdenas. Espacio cedido por dicho centro comercial, el cual con la logística de Shifu Ramen, de la Dulce Alianza, de Starbucks, de McDonald's y de la chesquería. Increíble la comida, la estancia y demás. Están empezando a abrir los negocios y nosotros seguimos aquí, ¿no? Seguimos aquí, fíjate, hemos pasado toda la noche aquí, todo el equipo. Creo que somos los primeros almerienses que pasan la noche en el Centro Comercial de Torre Cárdenas. No quiero aventurarme, pero creo que ha sido así, ¿no? Lo corroboraremos con el gerente dentro de unas 3 horas, que tenemos una entrevista con él, con Modesto. Aquí lo esperamos. Diego Cruz, nos dijiste que puede ser que te pasara, ¿no? Si te quieres pasar, aquí te vamos a esperar, Diego. ¿Vale? Al final, Pablo tiene el ojo inyectado en salmorejo. Y yo también, los dos. Así que te esperamos aquí. Y bueno, llega el momento cúspide de las 24 horas.
0: Y preocupante.
1: Y preocupante, yo diría enriquecedor, ¿no? Vamos a ser analizados, en cierta manera, por nuestra psicóloga de que va a estar con nosotros aquí presencialmente, Laura Cava, nutricionista también. Y luego vamos a tener a Miguel Arranz con una intervención telefónica, el cual reforzará o no la forma en la que nos va a analizar Laura Cava, que yo creo que sí, se pondrán de acuerdo, porque son dos profesionales de como la copa de un pino.
0: A ver, porque estamos grillados, ¿no?
1: Bueno, nos dijo Alfredo, desde aquí le mandamos un saludo, que estábamos chalados. Y bueno, chalao, una palabra chula, ¿no?
0: Es bonita.
1: Me mola, dos chalados y muchas
0: palabras. Chalaura. ¿No? Chacho.
1: Vamos a presentar a Laura Cava.
2: Bienvenida.
1: ¿Dónde
3: te han metido?
1: Bienvenida, Laura. Ups. Bueno, cuanto menos psicóloga también del podcast, del Meses Sin Filtro. Pronto sale ese capitulazo, ¿no? En el cual se muestra sin filtro y está aquí con nosotros. No sé si habrás podido ver alguna parte, ¿no?, del directo.
3: Sí, además para mí estáis cumpliendo un sueño, porque siempre he pensado, ¿qué pasaría si me quedo encerrada en el centro comercial? ¿Cómo es por la noche? Pues vosotros lo habéis vivido, vamos.
1: Qué chulo, tío, de verdad que
3: el sueño de todo el mundo.
1: Hay un momento muy chulo, tío, un momento muy chulo. Fíjate, llevamos toda la noche pensando que estamos zumbados, que la realidad, en este momento estamos zumbados. Eso es bueno, ¿no? Creo que es bueno tener ese toque de euforia, ¿no? De algo chulo, sí. Esa dopamina, ¿no? Había un bajón, creo que ha sido sobre las 4.
0: Es un rollo raro.
1: Tampoco ha sido bajón, ha sido un vamos a tomarnos un descanso.
0: Como tú has dicho, hemos subido muy arriba, hemos vuelto a bajar, estamos en la mesetica y...
1: Y ahora hemos vuelto a subir, que está...
0: Sí.
1: Estamos viendo el sol, a lo mejor nos vamos a pescar y todo, ¿no? Un ratillo. ¿No? A las 12:30 nos vamos a echar una pesquilla. Otro día, ¿no?
0: Bueno, otro día. ¿Qué te voy a decir? Si te he dicho sí a 24 horas...
1: Claro, ya, a pescar otros 24, ¿no? Sergio a la caña y nosotros, pues a lo que venga, si viene un pulpo.
0: A pulpo con lata.
1: A pulpo con lata estaría bien también, ¿eh? Laura, muchísimas gracias por venir.
3: A vosotros.
1: Para nosotros un placer tenerte aquí. Ahora podrás darnos seguramente un feedback, ¿no? Pero antes de ello, quiero que nos resumas en un minutillo quién es, para la gente que no te conozca todavía, ¿no? Laura Cava, porque es cierto que tendemos a ver a alguien en redes sociales y encasillarlo en algo, ¿no? Psicólogo, deportista.
3: Sí.
1: Y no, parece que no consideramos que la gente hay veces que se dedica a más de una cosa, ¿no? Tú en este caso eres psicóloga y nutricionista, ¿no?
3: Sí, bueno, en este caso dietista, porque yo tengo el grado superior junto con el grado y el máster, bueno, varios másteres de psicología. Y bueno, en mi caso, creo que me han dicho que soy bastante seria en las redes sociales, y luego en mi consulta pues hay bromas, hay flexibilidad, sobre todo en el tema de la dietética, porque si no hay adaptación y flexibilidad con la persona, la terapia no sirve en ninguno de los dos lados, ni en dietética y nutrición, ni en psicología. Así que espero que me vean de otra manera y que también me gusta mucho el cachondeo de Sin Consulta. También lo tenemos en dietética, compartimos muchísimas cosas.
1: Totalmente, familia. Es verdad que encasillamos al psicólogo, nos hablábamos, creo que ayer por la mañana, esto que flipa, ¿eh? Hablábamos de la psicología, de cierta manera, ¿no? Y hablábamos de, ¿cómo se llama el sillón este que suelen tener?
3: El diván,
1: el diván,
3: ¿no?
1: El diván. Y decíamos que la gente se piensa que...
0: ¿A ti te has sentado una vez?
1: No, por eso digo que la gente se piensa que vas a un diván ahí a tumbarte arriba, mira, a contar las estrellas, ¿no? Y no es así, ¿no? Psicólogo puede ser... Vamos, se puede dar una sesión tomándote un café en una cafetería perfectamente.
3: Totalmente, sí. Y riéndote y charlando también puede ser terapéutico, mientras que luego a lo largo de las sesiones tengas tu herramienta. Pero es que la conexión es... Yo te tengo que caer bien para que todo vaya bien. Totalmente. Yo siempre se lo digo, si te caigo mal, me lo dices porque esto no va a funcionar. Si te caigo bien, ya tenemos el 60% de la terapia hecha.
1: Qué bueno, tío, qué bueno. Qué...
3: Entonces, bueno. Yo siempre lo digo, que tengan esa libertad de decirme, mira, pues no me caes bien.
1: Sí, bueno, mira, pero no me caes bien.
3: Me suena raro, pero... Nunca, ¿no? No, nunca me lo han dicho. Pues... pero estoy preparada.
1: Bueno, sí, ya imagino.
0: Tienes herramientas para ello.
1: Bueno, estar preparado, pues... Bueno, okay. Siempre, si te preparas para lo malo, ¿no? Luego no te parece nada tan malo, ¿no? Porque dices, ya me lo esperaba, ¿no? Todo esto es muy bueno. ¿Cómo nos has visto? ¿Nos puedes dar algún ápice, alguna matización de cómo nos has visto a nivel psicóloga o incluso a nivel dietista? Bueno, dietista no nos hables porque no hemos comido madonna, chesquería, o sea, es mejor.
3: Eso está muy bien. Yo realmente ahora mismo veo que la ilusión también, fíjate lo que puede hacer el cuerpo, que estáis aguantando porque tenéis un objetivo, una meta. La dopamina está a tope, el cortisol también, porque tenéis el cuerpo en modo supervivencia, se nota. Ya no sabéis el cuerpo ni qué hacer. Pero esa ilusión gana al cansancio, porque tenéis un objetivo claro. Siempre se dice la autorrealización, o estáis realizando como persona, y eso dice mucho. Y luego en el tema de la nutrición, pues todo cabe. Si hoy se tiene que comer pues burger, tarta, ¿qué problema hay? Luego ya seguiréis con una alimentación equilibrada.
1: Bueno.
3: La verdura está por ahí, ¿no? La proteína está por ahí.
0: Verde, algo verde, sí.
1: A mediodía lechuga.
0: Sí.
1: Una ensaladita de lechuga.
0: Verde.
3: Pues yo os hago una recomendación. Siempre se lo digo a mis pacientes. Si disfrutáis de un día como este, luego no hagáis compensaciones. Seguid vuestra dieta normal. Y el cuerpo va a seguir con el metabolismo funcionando. Si realmente os pasáis con la lechuguita, el cuerpo va a decir, vale, me dais densidad calórica y ahora me estáis recortando. Aquí pasa algo. Vienen las vacas flacas, el metabolismo lo vaya a tener más lento y carencias nutricionales. Hay que seguir como siempre. Si por un día...
1: Leo Harlan dice que de lo que come el grillo, poquillo. Esta frase es real, ¿no? De lo que come el grillo, poquillo.
0: De lo que come el grillo...
1: Poquillo.
0: La lechuga, al pitillo.
1: Claro.
0: Al pitillo.
1: No analices, Laura, por favor. Que no se acordaba.
0: Eso es más de mi época que de la tuya.
1: Laura, ¿qué es lo que más te ha impresionado o te ha marcado al empezar tu carrera como psicóloga?
3: Pues lo primero, que la gente tenía muchísimo miedo a entrar conmigo a consulta.
1: Wow.
0: ¿Por?
3: Yo mi primer trabajo fue con nutricionistas, siempre he trabajado con ellos, en equipo. Y la gente cuando hacía una dieta no quería pasar conmigo, tenía miedo a que yo empezásemos con cosas que le doliesen, o realmente si su objetivo era perder peso, creía que si entraban conmigo no iban a perder peso, que yo lo iba a autoconvencer de que se quedasen en la misma línea. He tenido que pasar por varias trabas de ese tipo y no es para nada eso. Luego van entendiendo que yo, mi objetivo es que amen a la versión que tienen ahora, para que esa versión les lleve a la que desean. Pero es que hay que cuidarnos desde este momento. Y no digo que te quedes en la misma línea, sino que vamos a amarnos, vamos a encontrar herramientas y vamos a ir con autocompasión hacia donde quieras. Pero la gente se creía que yo lo iba a dejar en el mismo momento vital en el que estaba. Por ejemplo, wow. En relación al peso. Ha sido trabas que me he ido encontrando.
1: Al final no deja de ser un desarrollo personal, ¿no? A largo plazo, yo digo siempre largoplacista total, ¿no? Porque hablábamos con Miguel Arranca, luego lo tendremos, es muy amigo y es muy bueno. Y yo le decía a Miguel, y me dice, claro, es que aprendes todos los días, totalmente. Y la persona que crees que menos te va a aportar en psicología, te da un vuelco y dices, wow.
3: Sí.
1: La mente humana es, yo diría que indescifrable, ¿no? Totalmente, ¿no?
0: Es un caos.
3: Sí.
1: Pero es que una norma general, no hay un manual, este tipo de cerebro, no, es que es muy complicado, ¿no? Y claro, yo creo que al final lo único que puedes hacer es, como dice madre, ¿no? Es ver el tipo de perfil y decir, bueno, este se asemeja mucho al perfil que tuve hace un mes y creo que por aquí a lo mejor le puedo encauzar, pero a lo mejor no le sirve la misma terapia.
3: No. Inclusive, es que yo te estoy acompañando. De alguna manera, yo no te voy a cambiar, yo te voy a acompañar hacia lo que realmente tú quieres. Es siempre el mito, oye, le estaremos contando al psicólogo todo. No, el psicólogo trabaja con lo que tú le das, ya sea X tipo de persona en la calle, pero es que ese no es el objetivo. Es acompañarte a conseguir lo que realmente, esa mejora, ese pues, un objetivo. Es que hay muchísimas problemáticas que vienen a consulta. Y también por lo que tú dices, que yo me he encontrado con compañeros que están en una rama. Existen varias, por ejemplo, la humanista, la cognitivo-conductual, la de tercera generación. Y me he encontrado que compañeros solamente trabajan con una herramienta y en una línea. Y lo que tú dices, no todo sirve para el mismo paciente. Tú puedes mezclar ramas, que a lo mejor lo que te hace falta es eso. Y yo lo estoy haciendo con conciencia. Pues también muchas veces se señala a los psicólogos que trabajamos con varias ramas a la vez, porque parece que estamos mezclando al azar. Y no es así. Es que eres una persona y yo tengo que ver qué herramienta es con la que te puedo acompañar. También.
1: Claro, yo por ejemplo pienso, ¿no? Y digo, vosotros nunca vais a aconsejar una decisión complicada, ¿no? Por ejemplo, si yo voy a tu consulta y te digo que no me va bien en mi trabajo y que me gustaría cambiar de trabajo, pero no me ves del todo seguro, tú jamás me vas a dar un veredicto de decirme, sí, cambia de trabajo. Es algo muy... Porque puede, o sea, en ese mismo momento en el que estoy asistiendo a tu consulta, ya no estoy bien, a lo mejor, como para tomar esa decisión. Entonces, lo que tú me vas a hacer ver es qué es lo que me conviene, pero bajo mi decisión. Es que hay gente que dice, voy a ir, me voy a marear y... No, no, no te vas a marear.
3: O dime lo que tengo que hacer. A mí me han dicho muchas veces, ¿qué tengo que hacer, Laura?
1: Claro, pero eso no se lo puedes decir.
3: Claro, muchas veces también somos personas, que me encuentran en consulta y separamos. Oye, esto te lo digo personalmente porque te tengo cariño. Es decir, es que tú tienes una persona realmente y estás acompañando una vida. No te puedes también centrar solamente en un papel profesional. Sí, hay que ser profesional. Muchas veces decimos cosas como persona y lo separamos, ¿vale? Y se dice, claro, en consulta o hacemos autorrealizaciones. Decimos realmente como personas que también tenemos problemas o que hemos pasado por ello. Y eso ayuda mucho a que nos sientan humanos, que también podemos equivocarnos. Y no pasa nada. Es un nivel... Realmente, yo estoy como psicóloga, pero estoy al mismo nivel que tú. Soy una persona, me puedo equivocar. Y eso te hace también que el paciente diga, todos pasamos por lo mismo.
1: Laura, ¿crees que la psicología está viviendo en este momento uno de sus mejores momentos realmente? O uno de los momentos en los que la gente está valorando la psicología real, ¿no? Es decir, tío,
2: que la acepta,
1: voy al psicólogo, ¿no?
2: Sí. No un tabú.
1: Sí, no, no lo es.
2: Es menos tabú.
1: Es menos tabú. Es menos tabú. Todavía es verdad que lo hay. Parece que te cuesta, ¿no? Voy al psicólogo, ¿no? Pero parece que se está normalizando un poco más, ¿no? Sí. Pero creo que también es por las nuevas generaciones, ¿no? Que están llegando, que no son los psicólogos, ya te digo. Que no les quito prestigio, por supuesto, son veteranos en ello, pero típico psicólogo con el pelo blanco, con las gafas, con el monoscopio ese que te miraba. Que parece que
2: la libretita.
1: Loco. Estoy loco, ¿no?
2: ¿Qué ha hecho?
1: Actúmate en el diván. Ahora ya incluso puedo llamar a un psicólogo, como hemos dicho antes, y decir, quedamos en la cafetería que me siento más cómodo, sin problema.
3: O con un té, un café. Yo siempre en consulta digo, mira, prepárate el té que tenemos sesión esta tarde. Ah, perfecto, sí. Y se normalice, pero realmente porque también creo que la gente tiene menos miedo a mostrarse. Es que no es signo de debilidad, es que ir al psicólogo es muy valiente. Estás trabajando y te estás exponiendo a que te digan lo que no quieres que te digan. Eso es confrontación, existe esa palabra en psicología. Te voy a confrontar. Y tú tienes que ir al psicólogo y te va a decir las cosas que a lo mejor no te gustan. Y eso es muy valiente.
1: Totalmente, creo que totalmente. Estás aceptando una crítica que ya sabes de por sí que te va a llegar, ¿no? O sea, no va a ver lo que pasa, ¿no? Va a llegar una crítica de una persona que no conozco. Y lógicamente tengo que ponerme en sus manos. Hablábamos de este tema ayer, justamente a mediodía era, no me acuerdo con quién era, y era por el tema decíamos lo del médico, ¿no? Si a ti te duele la barriga, tú vas al médico, ¿no? Te duele el tobillo, al fisio, ¿no? ¿Por qué si te duele la mente no vas al psicólogo? Por decirlo de alguna manera, ¿no? No, esto se me cura con dos cervezas. Haz lo mismo con el tobillo.
3: El amigo, es decir, que tenemos la suerte de tener varios amigos, pero un amigo no te va a decir la herramienta del psicólogo y además no te va a decir, no te va a confrontar. El psicólogo va a saber cómo hacerlo, en qué momento, y también tenemos que estar bailando con pies de plomo, porque existe una relación terapéutica que a la misma vez tenemos que cuidar.
1: Totalmente. Totalmente. Es algo, psicología es que algo, bueno, y nosotros no somos especialistas, pero sigues viéndolo de fuera, es algo
3: es muy delicado.
1: Complicado, tío, porque claro,
2: que juegas encima, con muchas cosas.
1: Es que encima va al psicólogo y yo creo que como estás pagando, creo que también exigen, ¿no? Una mejoría, ¿no? Es como, no es como un tobillo, ¿no? Es un, creo que estoy pagando y estoy igual. Yo creo que esto también pasa, ¿no? Estoy pagando y me encuentro igual, yo me encuentro mejoría. Puede pasar, ¿no?
2: Yo lo veo más bien a largo plazo.
1: Como una reclamación, sí. ¿No? De decir, tío, es que he ido dos veces y sigo igual.
2: Yo he ido y es decir que tardé en asimilar, aceptar y ser consciente de mí.
1: Claro.
2: Entré siendo un piltrafa y sí, salí bueno. Pensando, sé lo que soy y sé lo que me y lo que siento.
1: Un estropajo, era un estropajo ahí.
2: Estropajo, usaba
1: hecho un estropajo.
2: Y dices tú, ostras. Y sales y dices, y aún todavía después de haber terminado las sesiones, sigo aprendiendo, sigo evolucionando. Totalmente. Y eso es lo guay.
1: Every day.
2: Te han dado herramientas buenas.
1: Every day, man.
2: Y por eso me acuerdo yo de Laura, otra Laura, que fue un encanto y

0: Tú no eres café, porfa. Minerva, puedes pasar si te conoce toda tu Almería.
1: Sí, ya te conocen.
0: Te hemos nombrado por todos lados.
2: Minerva, por favor.
1: Minerva, por favor.
2: A la caja 4.
1: Ahí está, ¿ves?
2: Muchas gracias por ese cafelillo. Muchas gracias.
3: Gracias.
1: Muchas gracias.
0: Bueno, familia, podemos. Bueno,
2: o sea, podéis hablar, ¿eh?
1: Sí, podemos aquí hablar tranquilamente. A ver.
3: Como dietista me he pedido un bollo, hay de chocolate y un colacao.
0: Qué bien,
1: sí, totalmente sano, sin ningún tipo de azúcar.
3: Psicológicamente sano.
1: Sí. El chocolate es muy sano.
3: Pensado.
1: Antidepresivo puro y duro.
0: Ostras, psicológicamente sano. Yo me quedo con eso. No, explica,
1: sí.
0: Me quedo con eso.
3: Es lo, no que, faltaba, yo, ¿no? Es lo que necesitaba.
0: Me encanta.
1: Una tableta de chocolate a la semana. ¿Ya está? Antidepresivo,
0: acaba
1: perfecto.
0: Acaba de decir Laura Cava que psicológicamente es sano esto que hay aquí en la mesa.
1: Ya sabe a quién decirle que puedes tomarte chocolate.
0: Ay. No se entendió, tío.
1: A ver, tú no te compraste una tableta de chocolate.
0: A Oscar.
1: Le puedes decir.
0: Me ha hablado de la temática hace 5 temáticas, ya no me acuerdo.
1: Pero tío,
0: no acuerdo.
1: Tú eres sin filtro, tú.
2: El micro, ¿no?
1: Micro.
0: De Mike.
1: Mike.
0: Bueno, vamos ya a entrar en, ¿no?, la mente, sí, humana en el bloque 1.
1: Uf, eso es complicado.
0: ¿Por qué dos personas, Laura, pueden vivir la misma situación como en este caso y tener distintas reacciones, ¿no? Que es lo que realmente creo que está pasando. Y yo no soy psicólogo y lo he detectado. Tenemos distintas reacciones.
3: Por nuestra historia de vida, también a lo largo de la vida vamos cogiendo herramientas. Y la regulación, por ejemplo, que desde pequeños hemos ido recibiendo, o nuestro día a día, o los factores de protección para que una persona desarrolle algo, ¿no? Ahora mismo, bueno, en esta situación, pero en otra, pues la gente que nos apoye, pues esa crianza, todo eso influye. O la por eso tenemos diferentes perspectivas ante un hecho traumático. Hay personas que sí desarrollan estrés postraumático ante la misma situación y otras que no.
0: Ostras, también.
3: O lo que hayan recibido, inclusive la ayuda que reciban en ese momento, en ese hecho traumático.
0: Tenemos constancia, no lo sé, ¿eh? Esto son preguntas que me estoy inventando al final e intento sacarte esa información de alguna manera, ¿no? ¿Hay alguna forma o de saber o de estudiar en qué momento de las 24 horas deja una persona, ¿no?, un ser humano, de hablar con coherencia, o si hay algún tipo de etapa que diga, mira, pues a partir de esta etapa, normalmente el cansancio tal cual, suele surgir esto? Tampoco sé si hay una norma general, ¿no?, a todo el mundo y por igual.
3: Claro, también inclusive la adaptación que tengamos, si el tipo de vida que tenemos, si descansamos bien, si tenemos una alimentación saludable, por ejemplo, el deporte también ayuda, la resistencia que tenga el cuerpo, o inclusive el nivel de implicación que tenga una persona aquí. A lo mejor yo puedo estar muy motivada y que realmente me guste lo que estoy haciendo y voy a aguantar más que otra persona. Es decir, la mente tiene ahí otro equilibrio, la dopamina, el cortisol está más nivelado. O otra persona que el cortisol pues te pone encima de esa dopamina, ¿no?
0: Qué bueno, tío, qué respuesta, tío. Son muy, muy rápidas, muy directas, muy perfectas.
1: Profesional, sí.
0: ¿Tiene algo que preguntarle?
1: ¿Cuándo nos notaste más grillados a este hombre y a mí?
0: Desde el minuto uno.
1: Desde el minuto uno no. Hemos tenido que tener un momento de pico. De quitarnos filtros.
3: Yo lo he visto genial, es decir, cuando habéis empezado a saltar aquí, yo he visto una forma de regularse, también lo he visto como loco, digo, mira, se están regulando ahí con el movimiento del cuerpo ahí.
0: Sí, somos muy serpenteantes.
1: Al final estamos viendo la cabeza.
3: Está muy bien. Sí, totalmente. Sí,
0: llega a ver Laura a las 4 de la mañana corriendo para el cuarto de baño, porque nos quedamos un minuto corriendo los dos para allá y para acá.
1: Pero lo hicimos bien.
0: Sí, porque ¿le has dicho que en el cuarto de baño no me equivoco de pasillo y no íbamos para el otro?
1: Sí.
0: ¿Se le has dicho que no íbamos para el almacén de los cuartos de baño en vez de para acá?
1: No pasa nada.
0: ¿Eso es normal?
3: Estaba en la orientación cuando no descansábamos y la memoria también influye, por eso que descansa
1: poco,
3: bien.
1: Y no la es.
3: Pero
0: bueno, pues ahí éramos dobles.
3: La habéis gestionado muy bien, habéis hecho una risa.
1: Hemos llegado.
3: Habéis llegado. Que no es poco.
0: Familia, estamos con Laura Cava, estamos en directo, estamos en prime time, hacemos 21 horas y 20 minutos. Estamos con todo el equipo aquí presente, sin relevo. Una brutalidad lo que ha pasado aquí hoy. Llevamos encerrados desde ayer a las 8 de la mañana aproximadamente. Una brutalidad. Cuando salgamos a la calle creo que va a pasar como el efecto Gran Hermano. La gente nos va a echar fotos, nos van a pegar autógrafos. Pero es que claro, ya estamos escuchando ruido de lejos y creo que habrá fuera una... por lo menos, unas 8 personas.
1: Eso no me lo hagas.

0: Eso no me lo hagas, tío.
1: No, no, no.
0: Y a mí solamente una vez me han hecho eso y pasé una vergüenza de que si me muero.
2: ¿Lo de la foto?
0: Sí.
2: ¿Por qué? Si te han hecho aquí 500.000 fotos, se ha venido Inter Almería a grabarte.
0: Mira, ayudé a Rocío a hacer un spot publicitario contra las drogas. Y como el actor no podía meterse en ciertos lugares peligrosos, me metí yo. Y ese
2: actor de doblaje, ¿no?
0: Sí. Y ese mismo año nos fuimos a Berja, a la feria que tenían. Me reconocieron a una viejecilla y se quisieron hacer foto conmigo.
2: Ah, qué bueno. Esto es bueno.
0: Yo no estaba rojo.
2: Es una inseguridad.
0: El suelo
3: no,
0: era.
3: Una recién normal.
0: Blanco
3: estaba...
0: en lo mío.
2: ¿Con ese rojo porque le echan foto?
3: Bueno, es que dentro a lo mejor tiene esa vergüencilla.
0: Es que yo en las cámaras.
2: ¿No se puede trabajar?
3: Claro. Por ejemplo, yo antes de venir soy psicóloga y estaba nerviosa. Digo, aquí me preguntarán qué, cómo lo haré. Y
0: locura.
3: Es totalmente ilícito.
0: Estamos esperando, estamos calentando para preguntarte la locura. Ahora mismo estamos
3: estoy entrenando.
0: La primera sesión
2: el bloque
0: 2
2: es ansiedad. Claro, el bloque 2 es ansiedad, estrés y depresión.
0: Esto es como la alienígena. Primer contacto, segundo contacto.
3: Si es que los psicólogos somos personas. A mí me encanta lo de, ay, cómo vas tan nerviosa, estás pasando una mala situación, que si eres psicóloga. Tú cuando eres médico y vas al médico, te trata, te tratas, ¿no? Claro. Te operaría a ti mismo.
2: Claro.
3: Yo igual, ¿no?
0: Rambo lo hizo.
2: Rambo es un fraude.
3: Bueno, ya ahí...
2: ¿Cuándo notas tú, Laura, que tienes que acudir a un profesional realmente? A nivel general.
3: ¿A nivel general? Cuando...
2: El síntoma que tú creas que es el más llamativo y el más potente que diga, aquí sí o sí.
3: Cuando existe ese sufrimiento, no...
2: Sufrimiento entiendo que puede ser mental o puede ser físico. O sea que
3: claro, no. Realmente psicomatizamos. Cuando vemos que no podemos hacerlo solo, necesitamos ayuda. En el momento que vemos que necesitamos ayuda, el psicólogo, si lo elegimos bien, si nos ve que estamos para dos sesiones, pues para las dos sesiones.
2: ¿Tú crees que alguien que nunca ha ido al psicólogo y que no está en pro de ir al psicólogo puede llegar a pensar, necesito un psicólogo? ¿O crees que se puede dar mejor más normal la situación de no sé qué me pasa, no me puedo levantar, creo que necesito algo que me motive, ¿no?
3: En los dos casos es normal. Realmente a lo mejor si yo no sé qué necesito, también es un signo de que tengo que ir al psicólogo. A lo mejor es para unas pautas. La recibes y te vas a tu casa. Y si es ético, no vas a continuar con la terapia. Te quedas con tu sesión de tus pautas. Y estupendo.
2: Al final un psicólogo te da herramientas, ¿no? Para trabajar. Fíjate, yo hablaba con amigos, ¿no? Al final todos tenemos amigos, ¿no? Y me encanta mucho la paradoja de... La paradoja, ¿no? La realidad de la mente maravillosa de la película, ¿no? Brutal, ¿eh? O sea, al final termina teniendo la herramienta y pero no se quita el problema, ¿no? O sea, no se quita el problema. Lo que hace es... sigue teniendo el problema.
3: Claro.
2: Pero usa las herramientas de... Sé que estáis ahí, pero no os veo, ¿no? Cuando vea a la niña y vea... Sé que estoy ahí, voy a intentar trabajar eso, ¿no?
3: Y hay un cuento que me encanta, que yo lo utilizo con pacientes, es un cuento para niños, pero se llama El vacío de Ana Llanas, creo que a mí me encanta porque lo utilizo muchísimo en sesión. Y es como en el centro hay una niña que tiene un vacío y lo que intenta la niña es taparlo con muchísimas cosas, pero no lo consigue porque en la vida hay situaciones que no se pueden tapar, ¿vale? Un dolor, es pérdida. Lo que tenemos que intentar es coger esas herramientas y tener una vida donde llenemos con varias cosas, con cosas que disfrutemos. Pero ese vacío va a estar ahí, aunque lo hagamos un poquito más chiquitito. Es que hay vacíos que no se completan.
4: Zapato, que te lo ponga.
2: ¿Te lo
4: pones?
2: Ahí. Le ha contado Laura el cuento del vacío.
0: Sí. Estamos... A mí me dieron para leer... El ¿cómo era? El caballero de la armadura oxidada.
3: Ah, sí.
2: Es igual, ¿eh? Lo resumen.
0: Un caballero, una armadura.
2: Como nosotros.
0: Literalmente.
2: Oxidada.
0: Y que tiene que descubrir todo de su vida. Ha sido un gran guerrero, un gran soldado. Ha dejado de lado a toda su familia, a todo lo que es, centrándose más que en el objetivo, en que somos los guerreros, somos los líderes, somos. Olvidándose de lo importante, que es la familia, lo que hay alrededor. Entonces, en todo el cuento aprende a... ¿Cuento? Sí, pues mañana lo cuento. Aprende a escuchar, a estar en silencio, a hablar, y que la armadura del todo no es mala. Ajo, una parte de la armadura te viene bien. y hacer tu propia armadura. Que no sea una obligación, no esté oxidado, no esté agarrotado y que tú seas un robot, sino que a lo mejor esa defensa que tienes tú ante un ataque verbal o lo que sea, sepas utilizarlo. ¿Y cuándo utilizarlo? No cada vez que te lleven la contraria saltas como un león, sino saber a quién saltar, cómo saltar y que todos somos humanos y todos nos equivocamos.
3: Esto es el destino, ¿eh? Esto es el destino porque yo lo tenía puesto para leérmelo. El cuento sobre autoestima y autorrealización. Muy chulo. Oye, pues mira.
0: Sí, sí. Yo te lo recomiendo que está muy, muy, muy chulo.
3: Esto es el destino.
0: Y el Palacio del Silencio me encantó.
2: El Palacio del Silencio.
0: Dentro del mismo cuento lo narra y es muy profundo y cuando lo entiende dice, ostras. Voy a estarme 10 minutos de mi vida en silencio, que me hace falta.
2: Pues ya llevamos 21 horas y 26 minutos sin silencio.
0: Ahora cuando duerma.
2: Lo mismo se te queda hablando. Con el ritmo que llevamos, lo mismo sigue hablando, durmiendo, ¿eh?
0: Yo pillo la cama y duermo enseguida.
2: Sí, ¿no? Del tirón. En silencio.
0: En silencio.
2: Eso sí que va a ser silencio. Pero como la del Bipa. Silencio.
0: No cantes, porque no cantes.
2: Bueno, es por eso acá algo, si llueve hace algo. Si es que tú tienes
0: aquí,
2: que este día dentro.
0: Aquí dentro.
2: Vez está llueve. ¿Te imaginas que llueve aquí dentro, tío?
0: A ver,
2: sería guay, sería guay.
0: En Singenta, en la zona de experimentación.
2: Singenta.
0: Sí.
2: ¿Eso qué es Singenta?
0: Singenta, una empresa para que trabajó una empresa en la que estuve yo, que le hicimos la cámara acorazada para las semillas. Y había una zona de experimentación que llovía dentro, la jodía.
2: Ostras, tío.
0: Era tal nivel de humedad que tú decías, del plástico empezaban a caer gotas.
2: Que caen gotarones, ¿no?
0: Hostia, y llovía. ¿Tú qué?
2: Nah, aquí estoy, esperando a que me cuente Laura. Estoy dejándome analizar.
0: A ver.
2: Mira. Vamos a soltar las preguntillas, que creo que vamos a ir ya llenando. Y creo que van a salir bien, ¿no?
3: Vale.
0: ¿Puedo hacer yo una?
2: Sí.
0: ¿Por qué somos tan reacios a ir al psicólogo?
3: Pues por lo que te he dicho, por esa armadura. No queremos que nos digan ciertas cosas que nos van a doler. Nosotros huimos del dolor. Ahí la comida también es una forma de huir del dolor. Si yo como, en ese momento, aunque sea temporal, realmente estoy tapando ese dolor. Me estoy regulando con la dopamina instantánea de ello. O, por ejemplo, realmente la bebida, la evasión, el deporte inclusive también puede ser una evasión. Muchísimas cosas que mientras no le demos la funcionalidad de evitar el dolor, pero es que nos cuesta muchísimo, pero que es totalmente normal, que no queramos sufrir, ¿no? A nadie le gusta sufrir. Pero muchas veces pues tiene una función, pararme en silencio y decir, uy, a lo mejor esta no es la vida que quiero. Y tengo que pararme a reflexionar. El llanto tiene ese poder. Mientras lloro, realmente estoy pensando, ¿necesito esto? ¿Por qué me está doliendo? ¿Esta relación es sana para mí? ¿Estos amigos son sanos para mí? ¿Estoy en el trabajo que realmente me gusta? ¿Quiero hacer otra cosa? Si no me paro a llorar, ¿no? No, yo siempre digo a mis pacientes, nunca te volvería a... Es que perdona, que estoy llorando, es que no quiero llorar. Nunca te bañaría en una piscina de un llena de caca, ¿no? Primero la vaciamos y luego la volvemos a llenar. Pues así veo yo el llanto.
2: Y antes hay que transitarlo. El llanto es estar para transitarlo.
3: Y es duro,
2: no para aguantarlo, claro. Yo lloro con Titani. ¿Tú lloras con Titani?
0: No. No. Me cabreo con la tía.
2: Tú sí, ¿no, Miguel?
0: Comparte espacio. Comparte el tablón, jodida.
2: Eso yo iba diciendo. No cabían en el tablón.
0: Que cabían.
2: No, han hecho el estudio matemático, pero...
0: Hace la cucharita y entra.
2: En una puerta de esas, que son de madera, que por eso tiene ese ring. Ahí se suben los dos y se ahogan los dos.
0: Que era un talón de la clase alta. Eso es buena. Madera de la buena.
2: No, pues no creo yo eso. No me creo yo
0: que
2: eso.
0: Sí.
2: Yo creo que se hubieran salvado.
0: Aparte,
2: si
0: tú...
2: no se hubieran ido a chinga. Me han metido en un bote y tenían sitio para los dos.
0: Y después va a tirar un pedazo de pedrusco que le va a solucionar la vida a toda tu familia. Ala, venga, hombre, pues no se lo creen ni idea.
2: ¿Qué pedrusco? El diamante del corazón.
0: Claro,
2: de...
0: chacho, eso es una pasta.
2: Eso tiene que estar en el mar, eso para que lo
0: quieras. Eso no es de mercadillo.
2: ¿Qué puedes con eso por aquí, por los barrios de Almería, dando huertas con eso? Eso no se puede llevar.
0: Eso lo vende.
2: No.
0: Venga, hombre.
2: Laura, ha habido, creo que ha sido uno o dos momentos, ¿no? Uh-huh. En los que. El invitado, ¿no? Que también podemos hablar del invitado, ¿no? En este caso, uh-huh. El invitado, dos o tres momentos, no, casi en todos los invitados nos ha pasado que terminaban la conversación y decían, se me ha hecho muy corto, pero es real, o sea, no por cumplir, decían, se me ha hecho cortísimo, tío. ¿Crees que esto también tiene algo que ver con la por la charla que hemos dado con él. O sea, se ha sentido tan cómodo, ¿no? Que
3: la precisión del tiempo. Ahora mismo estamos cómodos y, bueno, a mí se me hizo eterno los 5 minutos del partido de España, vamos. El otro día. Yo estaba con vosotros en el partido de España, las dos cosas. Para mí fueron 5 minutos. Me habló una amiga y me dice, los peores 5 minutos, estoy harta. Y son 5 minutos. Dice, si me pasan los segundos. Y con lo dice la precisión del tiempo. Cuando nos queremos ir, 2 minutos pueden ser los más largos. Y cuando no, por eso se nos hace tan corto aquí, porque no nos queremos ir, hay una charla amena, hay confianza. Es la percepción del tiempo, la motivación que tengamos con lo que estamos viviendo. Fijaros por eso.
0: No lo escuchó. Cuando al principio dijimos, gana España.
2: Ostras, si no, tío. Lo dijimos. Antonio Ortuño, si nos estás viendo, que sepas que has acertado y nos debes la ruta del vino.
0: Dos barriles.
2: Has acertado, 1-0. Has ganado. Nos debes la ruta.
3: Ya, pero es que, psicológicamente lo que estamos haciendo es prepararnos para aquí, ¿no? Para que, bueno, pues no fuese tan...
0: Pero lo tenemos similar, que íbamos a ganar. Si es que tenía que estar ahí. Cada vez que este hombre ha intervenido en algo, en los partidos... Ha ganado España.
2: ¿Ves? Es que tengo la blanca. Voy a decir la negra.
0: Este año estás cuadrado.
2: Estoy cuadrado.
3: La percepción del tiempo. Yo venía ayer de Madrid y decía, tengo el podcast y esa emoción tal, porque era la motivación. Otra persona pues estaría... Pues yo estaba... Se me hacía eterno.
2: Qué bueno.
3: Es decir, yo iba con mi autobús... Digo, ¿qué me preguntarán aquí en el podcast esta mañana?
2: Están portando bien, ¿eh?
0: Sí, sí.
2: Tenemos aquí las preguntas potentes aquí guardadas.
3: Esta mañana yo estaba a las 6:30 ya, vamos, en pie, ¿eh? Cuando me han llamado, he cogido el teléfono.
2: Bueno, vamos a darle un par de preguntillas que podamos...
0: Vamos a fusilar.
2: Sí, que podamos darle un poco de margen a esto, que estamos aquí apagados. Familia, seguimos en directo en Prime Time, 21 horas 32 minutos, seguimos, ¿eh? No creáis que no hemos aplacado, ni mucho menos. Un saludo a Candil Radio y a las 4 radios anexas.
0: Extras.
2: Bueno, familia, Laura, ¿por qué nos cuesta tanto expresar lo que sentimos, ¿no? en algún aspecto? Es verdad que hay muchos tabús que ya hemos desmontado en estas 21 horas que llevamos. 21 y media. Hay muchos tabús que ya hemos quitado de encima. Hemos estado con Jesús de solo y la verdad que hemos tocado todos los temas, ¿no?
3: Lo vi el otro día.
2: Una brutalidad, ¿no? Pero ¿por qué hay cosas que nos siguen costando? Fíjate que hablaba Jesús de miembros viriles, de, ¿no? Además,
3: sí.
2: Y claro, lo hablaba pues como él es natural, ¿no? Y sí que claro. En algún momento, bueno, viene el, ostras, lo que ha dicho, ¿no?
3: Mira, a mí hay algo que siempre me dice, Laura, es que no te gustan las películas de sangre. Cuando matan, digo, bueno, pero luego nos avergonzamos en una escena de sexo donde hay dos personas compartiendo amor y ahí nos tapamos los ojos. Pero realmente, cuando hay una escena de guerra o de ensañamiento, ahí sí miramos. Yo creo que es por la cultura en la que vivimos, sobre todo, a ver, ya te es algo, lo religioso, lo cultural, ¿no? También pasa mucho con la alimentación, ¿no? También eso, aguantar, ¿no? Ser estoico, que a mí me encanta eso, en cierta estoico. Medida. Y es eso también, los tabús, pero es totalmente religioso y cultural. Por eso nos da tanto tabú, porque está mal.
2: Y también, ¿no? tenemos el, como digo yo, ¿no? El bueno, nuestro género, ¿no? Nuestro origen, ¿no? El de bueno, lo que decíamos antes, ¿no? El hombre no llora, ¿no? Que usa más tan retrógrada, ¿no? Los hombres no lloran. Uf, tío, ¿qué son, de qué estamos hechos, tío? De...
0: Solo para pelear.
2: No.
3: Claro.
2: Yo creo que...
0: Era la educación que nos daban.
2: Yo creo que el llanto hay que transitarlo, y vuelvo a decir lo mismo. Y creo que hay que soltarlo y seguir peleando. Hay gente que llora y pelea a la vez, ¿no? No tiene que por qué ser un
3: sí, que, es una herramienta, ¿cómo no vamos a llorar?
2: Mauro García, ¿no? El podcast, lo he nombrado otras veces, pero es que me ha parecido su podcast muy bueno. Decía, lo del miedo, por ejemplo, ¿no? Decía... vamos a normalizar tener miedo, ¿no? Es algo como amar, como, ¿no? Como el cariño, como todo, ¿no? O sea, un valor más, ¿no? Dice, lo que sí me gusta decir es que el miedo trabaja para mí. Claro, él dice, yo controlo el miedo. Por miedo a la pobreza, trabajo. Por miedo a que pase algo a mi hijo, voy al gimnasio y me pongo fuerte. Claro, al final es lo que nos mueve, ¿no? El miedo es una de las cosas que nos mueven. Totalmente. Si no, no estaríamos trabajando, estaríamos viviendo aquí desnudos por la calle, ¿no? A mí no me da miedo de nada. Tienes miedo a algo, ¿no? Tienes miedo a que la gente aquí te señale porque vas desnudo. Qué vergüenza, ¿no? Qué miedo que está aquí la gente, ¿no?
3: Ansiedad también, si no, ¿cómo llegamos a tiempo? Por ejemplo, si yo no tengo esa ansiedad dentro de un límite,
2: no,
3: ¿cómo llego? Pues no me importa esto que estoy haciendo.
2: Claro.
3: O alcanzar nuestras metas. En las metas siempre hay algo de ansiedad.
2: Totalmente, ¿eh?
1: Normal.
2: Totalmente.
3: Y a fallar también, el miedo a fallar dentro de una...
2: Ese es total.
3: Una...
2: ¿Sí? Ese es más todavía que la del yuro, que el de la ansiedad. Se
1: te deja paralizado.
2: El miedo a fallar es el que te impulsa, creo, fuertemente, ¿eh?
3: A mí
2: el miedo a decepcionar.
3: Sí, sí, totalmente.
2: Ojo a ese, ¿eh? Porque miedo a fallar, a fallar.
1: Tranquilo, machote, tranquilo.
2: Es que ya son horas, tío, es que son horas ya. Es que son horas ya. ¿Dónde descanso?
1: A esta hora, mañanero, por favor.
3: Ay, qué bueno.
2: Bueno, familia, sin tabú hemos dicho, ¿no?
1: Sin tabú, aquí ningún tabú.
2: A veces está aquí Jesús, eso, luego diciendo personas con pene, que no sé si no escuchas en mi vida, ya no es.
1: Gente con pene, tío.
2: Ha dicho personas con pene.
1: Sí. Personas con pene.
2: Digo, pero eso por qué dice, porque no podemos decir hombres con... No, personas con pene.
1: Personas con pene. Entonces, todos somos personas.
2: Esto es muy heavy, ¿eh? Hemos analizado esto.
1: Es muy correcto.
2: Sí, totalmente, totalmente.
1: Sí, sí, o sea...
2: No te metes en berenjenales.
1: Dice una cosa, una verdad. Es persona y tiene pene.
2: Qué bueno, tío. Bueno, toda la gente que nos está escuchando... perdonadnos si alguna vez en un momento estamos desvariando, estamos
1: si
2: perdonando.
1: Si ofendemos,
2: también.
1: Pues mira.
2: No, papá, no creo que ofendamos a nadie. Hoy es centro comercial aquí, lo estamos abriendo nosotros, está la gente flipando, nos mira. 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Desde aquí mandamos un saludo a toda la gente que nos está apoyando, mandamos un saludo a toda la gente que nos está escuchando, ya sean un minuto o sean 10 horas. Gracias a toda la gente que ha hecho esto posible, principalmente al equipazo que hay aquí trabajando. Pablo y yo simplemente, bueno, nos hemos sentado aquí a echar 24 horas y todo lo demás lo han hecho el equipo, un equipazo que tenemos. Nos han servido las comidas, no nos ha faltado de nada en ningún momento, no se han relevado. Estamos hablando, creo, y no me quiero mojar, ¿no? De uno de los únicos equipos también sin relevo. Porque el récord también es suyo, ¿no?
1: Están perdidos,
2: ha estado sin relevo 24 horas. Creo que operadores de cámara alguna habrá, ¿no? Pero habrá que mirarlo en Almería, ¿no? Son 24 horas sin relevo.
1: ¿Y tan bonito?
2: Ahí han estado a tope.
1: Son muy bonitos.
2: Sí, han estado a tope. Sí. Y bueno, Rocío Juárez y Minerva han estado 24 horas sin relevo, no como operador de cámara, sino como ayudante de realización, ¿no? Qué brutalidad, ¿eh? Muchísimas gracias. Muchísimas gracias. Un aplauso. Seguimos en directo. Juancho, nos vamos a llevar el fotocall y todo lo que nos ha traído nos vamos a llevar para casa porque no hace falta.
1: Juancho, ¿no? Completamos
2: seguro
1: la 24
2: que nos está escuchando,
1: horas.
2: Juancho.
1: Nos está escuchando, seguro, garantizado. 3D churros, tío.
2: 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A todos los invitados que han estado aquí hoy, incluido Laura Cava, que sigue con nosotros, Miguel Arranca va a entrar ahora, toda la gente que se ha prestado a conseguir
1: esta
2: esto,
1: locura.
2: ¿No? A esta locura, ¿no? Como
1: esta
2: digo, a bendita
1: locura,
2: ¿no? Bendita locura, ¿no?
1: Sí.
2: Récord nacional, vamos a intentar crearlo, vamos a intentar documentarlo, lo tenemos ya casi todo, para que nos lo acepten. Si es así, también creo que traeríamos dentro del formato de único centro comercial en España que apuesta por una tendencia de intento de récord nacional como esta, con este tipo de formato, creo que es único en España también. Creo no, en las bases lo pone, ¿no? No hay ninguno que haya creado este formato, ¿no? Récord más largo, de podcast más largo, sí que hay uno de 48 horas, pero es con relevo y no tiene temáticas y no es como...
1: va a pelo, tío.
2: Vamos a tope. Y creo que hemos marcado un antes y un después, fíjate. Ya no a nivel de récord, que yo creo que al final... lo importante es que lo hemos pasado bien, hemos disfrutado y ha sido una experiencia religiosa, ¿no? Como dice la canción. Sabía que iba a decir que no.
1: Yo soy viejo,
2: con la que estabas liando con la experiencia. Pero creo que vamos a marcar un antes y un después, fíjate. En la, como decía yo, ¿no? En uno de los reels. Es más una... Un mostrar, ¿no? La potencia que tiene Almería y el talento que tiene Almería para hacer 24 horas seguidas sin parar, ¿no? Creo que es más también un mostrar, ¿no? Es decir, mira, somos capaces de esto. Creo que también está muy bien ser sinceros, ¿no? Es decir, hostia, como tú dirías en otro momento, si no estuviéramos con el micro de antes, no la hemos sacado, ¿no?
1: Dios, si no lo diga en público.
2: Sabía que,
1: privado.
2: Estoy seguro que iba a decir algo de eso, ¿no? Está muy bien. Y bueno, nos quedan todavía, es verdad que 2 horas y 20 minutos de...
1: Eso no es nada.
2: Bueno, hay que echarlo, son 2 horas y 20 minutos.
1: Sí, sí.
2: No es nada. Yo creo que nos hemos quedado corto con la hora. Tenemos que haber hecho 36.
1: ¿La próxima cuándo?
2: La próxima, pues que nos lo diga Teo, que es el que se encarga de los OBS.
0: Teo.
2: El fin de que viene, dice. El fin de que viene no estamos en Dubái.
0: El fin de que viene...
2: ¿No viene a Dubái?
0: ¿No viene a Dubái?
2: Estamos en moto. No, vamos todos en moto. Claro, claro. Vamos todo el equipo. Bueno, Antonio, que hemos cambiado la ruta del vino por la ruta de Dubái, ¿vale? Como ha ganado la porra, allí nos vemos.
0: ¿Tienen vino ahí?
2: En Dubái, si no lo buscamos. Si a mí me dice Antonio Ortuño que vamos a ver si hay vino, yo me voy.
0: Bueno, pues habrá
2: si
0: que
2: no bebemos agua, da igual. O zumo
0: tío,
2: de melocotón.
0: Si dices que hay, pues vamos
2: pues para allá. Pues me da un zumo de melocotón con pajita. Luego allí me
0: habrá que aprender el dialecto típico de allá.
2: Bueno, vamos a aprovechar que tenemos 19 minutos hasta la entrada de Miguel Arran. Uh-huh. Vamos a preguntar a Laura un par de cosillas más que nos gustaría escuchar de su parte, porque somos muy psicólogos aquí hoy, ¿eh? Llevamos 23 horas aquí psicologueando, ¿se dice así?
3: Sí, sí.
2: Psicologueando, que bien lo he dicho, ¿ves? Sí. Luego se me va a fallar, sí, pero psicologueando lo he dicho bien.
0: Está muy bien, perfectamente, lo ha dicho perfecto, tío.
2: Bueno, ¿vas a hacer una pregunta, Laura?
0: Sí. ¿Qué es lo que te ha enseñado tu tiempo que has estado de psicóloga? ¿Qué te han enseñado fuera de los libros?
3: Fuera
0: de los libros. Los libros te enseñan un montón de cosas, te enseñan muchos protocolos, pero el día a día con tus pacientes, ¿qué dirías que es el punto álgido?
3: Que me lo he saltado todo, lo que he estudiado, todos los límites, hasta a veces sentirme mal, ¿sabes? Nos dicen que tenemos que guardar una compostura, yo me la salto, yo abrazo, muchas veces llorar, no me ha pasado porque todavía tengo que crecer más como profesional, pero que se te salten las lágrimas.

0: cómodo eso. Luego también la guerra entre los psicólogos y los nutricionistas en el tema de lo que viene siendo la nutrición. Los psicólogos muchas veces son reticentes a que un paciente con TCA vaya al nutricionista, ¿vale? Porque los ponen a dieta y, claro, eso lo que hace es que la persona se enfoque más en esas restricciones, en esa inflexibilidad, rigidez. Y tener un equipo de nutricionistas, por ejemplo, yo desde que empecé la carrera profesional trabajo con nutricionistas. Me han enseñado tanto que hay que trabajar en equipo. Una patología tiene que ser multidisciplinar o interdisciplinar. Cada uno sabiendo el lugar que ocupa y trabajando unido. Y a mí me ha enseñado muchísimo esto, si no, no me hubiese metido en dietética. Así que para mí ha sido fundamental romper esas barreras. ¿Sabes? Tenemos que saber cuándo un paciente tiene que ser acompañado por un nutricionista, pero tiene que estar ahí, en un trastorno de la conducta alimentaria o en un problema del ente que sea miedo con la alimentación, sufrimiento, o en obesidad también. Tenemos que estar juntos. Y eso me ha enseñado a trabajar en equipo, sobre todo. A no tener miedo a derivar y a compartir. Y que me puedo equivocar como profesional con los compañeros. Estamos en equipo.
1: Hablábamos de eso, ¿no? Hemos estado hablando, de hecho, en varias temáticas, ¿no? El tema de, como dice ella, ¿no? Derivar, delegar incluso, ¿no? Compartir, sí. Dejar asesorarte. Y hemos hablado de esa escena en la que se ve el CEO de la empresa, ¿no? Con su equipo y dice... ¿Cómo abordamos este problema? ¿Quién me da una idea? Pues yo. Bueno, vamos a verlo. Plom. No me gusta ninguna. Vamos a hacer la mía, ¿no? O sí, me gusta la tuya. Vamos a hacer la tuya.
2: Vamos a probarla.
1: Qué bueno, ¿no? Oportunidad. O sea, al final es tan importante como todo lo demás. Es un cúmulo de ingredientes, ¿no? Que si uno de ellos no se cumple, parece que se rompe la cadena, ¿no? Hablábamos de comercio, hablábamos... Creo que en psicología es muy parecido también, ¿no? Hablamos de comercio, del típico líder, ¿no? Que abre la cochera y dice, yo soy el líder, hacedme caso a mí. Ya, pero es que si hacemos esto por aquí... No. Aquí el que sabe soy yo. Dejadme que yo... Está vocal fracaso.
2: Es un viejuno.
1: Está vocal fracaso.
2: Uno...
1: O es muy, muy, muy líder y sabe muchísimo y sabe y tiene la suerte de saber más que todo su equipo, o está vocal fracaso. Realmente, estás dejando... Yo siempre digo, y hay mucha gente que lo dice, que sobre todo en fotografía, en filmmaking, y bueno, los del equipo que tenemos aquí seguro que están de acuerdo. Hay que dejar que la gente desarrolle su creatividad. Si tú llegas a un fotógrafo y dices, quiero la foto aquí, aquí y aquí, échamela así, así, así, no estás dejando que funcione, que desarrolle su creatividad, la cual te puede dar 25.500 vueltas. Entonces déjalo, que primero él sea creativo, que tú le enseñes. Y cuando no te gusta, entonces le dices, mira, tío, no me gusta así, me gusta más así. Vale, pero déjalo que piense, déjalo que te dé esa idea que él tiene, ¿no? Ningún fotógrafo es igual a otro aunque tenga la misma formación. Ningún podcaster es igual que otro aunque tenga la misma formación. Y así en todos los géneros que podamos pensar, ¿no? Nadie es igual que nadie aun teniendo el mismo manual. Dos gemelos nacen, se crían juntos, tienen 20 años y a los dos le da una moto y no conducen la moto igual. Y son iguales, se han criado en lo mismo, las mismas creencias, todo igual. Y no conducen igual.
2: Ni de coña.
1: Y puede que uno se caiga y el otro no. Entonces, vamos a dejar que la gente sea creativa. Rodéate de gente más inteligente que tú, si es posible. Que te saquen las castañas del fuego. Y cuando ya veas que tu empresa funciona, como dice Juan, ¿no? Valora al que ha hecho tu empresa funcionar. Valóralo. Felicítalo y dile en público, esto que sepa, que en parte es por ti. Muchísimas gracias. Y que esa persona diga, wow, voy a seguir luchando por esta empresa porque me gusta, estoy cómodo y mi jefe se lo merece. Qué bueno, qué bonito esto, ¿eh? Mira, si todo el mundo lo siguiera, cambiaría muchas cosas, ¿cierto?
2: Sí.
1: Hemos dicho lo mismo, ¿eh?
2: Sí, al final.
1: Las frases juntas, ¿no? ¿Por qué puede ser esto, Laura?
0: Hay ahí esa sinergia.
1: Una conexión, ¿no?
2: Sinergia.
1: Está bien, después de 21 horas y 47 minutos.
2: Sí, ya era hora de decir algo.
1: ¿Juntos?
2: Sí. Pero, a ver, es que pensamos igual en eso. Pensamos que un líder, un buen líder es complicado de encontrar. Y un buen líder sabe agradecer a sus compañeros dónde lo han alzado, dónde lo han puesto. Y es muy raro en casi todos los sectores, encontrar a alguien así, que te diga, oye, gracias. Yo he tenido jefes que me han conocido por mi número.
1: Por tu número.
2: Yo he sido 147.
1: Qué bueno. Y encima el 147, el asesino.
2: Y después me han dicho, la hoja de despido. Y, ah, tiene que venir tal. Oye, ¿quién es tal?
0: Espérame. Yo,
2: ah, toma.
1: Ostras, al final, fíjate, todo viene a ser... bueno, ahí claramente está, hay un patrón de búsqueda de aprobación, ¿no? De uno de aprobación, no, de... ¿no? Por tu parte, ¿no?
2: No, simplemente es que sepan tu nombre.
1: Sí, bueno, pero ya, pero es cierto que... eso, si te llega a influir, ¿no?
2: No, ya te acostumbras a ser 147.
1: Wow.
2: Yo hacía mi parte, era 147, y me decía 147. Te acostumbras. Pero no discutís, porque si discutes al final con un jefe, mejor olvidarte. Vamos, un jefe de la vieja escuela, rancio, déjalo andar.
1: Mejor, ¿no?
2: Además, discutí con él por cosas de ese y al final el castigo fue peor. Así que, así lo quieres, no te preocupes. Terminamos. Hostia, te llamas Pablo. ¿Sí?
1: Pues sí, parece que sí.
2: Parece que sí.
1: Y, venga, y vengo a trabajar. Luca. No, y vengo a trabajar,
2: sí,
1: ¿no?
2: Vengo a trabajar. El reconocimiento, ya cuando está en ese punto, ya te da igual, no quieres saber nada.
1: Ya imagino.
2: Tiene una ganas de irte que te la flipa.
1: Ya imagino.
2: Y ya está.
1: Le preguntamos algo a Laura, que nos quedan 10 minutos.
2: Pregúntale. Pregúntele algo de tu cosecha.
1: Bueno.
2: Pero fuerte.
1: Bueno. Sí.
2: Sí.
1: Tú, chulo, pero chulo.
2: Da caña.
1: Chulo, ¿no?
2: Sí, sí, da. Ponla contra las cuerdas.
1: No, hombre. Vamos a tratar bien a Laura, que viene
2: sí,
1: a Miguel.
2: Aparte, me dice que va a psicólogos que tratan a psicólogos.
1: Sí, o sea, sí, eso lo digo yo también.
2: Eso a mí me ha llegado.
0: Hombre, es que como no vaya un psicólogo que esté tratado por un psicólogo, están en peligro, que lo sabes.
1: No vaya un psicólogo a un peluquero. ¿Verdad que hay a psicólogo?
2: ¿Cómo que no?
1: Sí, pero no voy a tratar.
0: Necesitamos supervisiones. Además, no solamente para tratarnos nosotros mismos a nivel emocional, sino imagínate que a lo mejor se nos enreda algún caso. ¿Cómo te va a poner en manos de una persona que da igual, que no le interesa? Por ahorrar o porque se cree que lo sabe todo, te está poniendo en peligro. Nosotros tenemos nuestros abuelos psicólogos. Los psicólogos prime.
1: Claro, totalmente.
0: Yo soy psicóloga, pero voy al psicólogo prime también a que me diga un poco cómo ve su perspectiva.
1: O Daddy Prime, conoció más Daddy Prime, que también pues, se podría decir, ¿no? La abuela ahora se llaman, ¿no?
2: Daddy Prime.
1: Daddy Prime, ¿no?
2: Ya me superáis ya.
1: Bueno, es
2: que yo me quedé en Optimus Prime de los Autobots.
1: Somos unos catacarás, sabemos de inglés. Pero
2: ya, tío, muchísimo. Soy una máquina.
1: Unos catacarás, tío.
2: Hostia, me dejáis por el suelo.
1: Inglés nivel 1, tío.
2: Ya, billete de 500 pesetas ya.
1: No, si no sería 500 pesetas, sería 500.
2: Madre mía.
1: Ahora, 500.
2: Me destrozáis, eso es no. Soy total pro. Así que sueltas tu super pregunta.
1: Laura, para Candil, para la radio en directo, para los que nos están viendo, ¿no? ¿Podemos hacer un mini resumen de lo que te ha parecido el evento? Si crees que hemos desarrollado bien, si podíamos haber mejorado en algo a tipo mental, si nos podíamos haber preparado incluso antes de, porque claro, sé que hay una preparación pre que se puede hacer, ¿no? De un evento así, ¿no? Haciendo varias etapas, ¿no? Es decir, primero hoy vamos a hacer 4 horas, semana que viene vamos a hacer 8, hasta llegar a 24, ¿no? Eso es una preparación digna realmente con tiempo. ¿Crees que lo hemos desarrollado bien, sin filtro, ¿eh? ¿Y crees que podríamos haberlo hecho mejor a nivel mental? Nos ves. Es cierto que ahora nos va a ver un poco flojos, porque ya estamos en la última hora.
2: Claro, flojos, sí.
1: Pero danos un feedback tuyo, personal, sin filtro.
2: Sin filtro, tú da caña.
0: Yo lo veo bien, realmente estáis mostrando, vamos, ahora mismo al desnudo con vuestras 0 horas de sueño.
1: Total.
0: Y Isabela también la parte más sincera. Entonces yo también, si estoy tanto como para un profesional, pues o para un podcast me encantaría personas sinceras, que salga lo que tenga que salir. Inclusive aquí está lo mejor, porque quizá no hubiese salido una Laura tan natural y sale la de siempre, que todavía me estoy trabajando en ello, ¿no? Que salga todavía más genuina y que la persona confíe más. Mira, no voy al psicólogo, pero también voy a una persona con corazón que me va a ayudar. Y sobre todo también agradeceros que en Almería hay muchísimos profesionales que se lo curran, que detrás de ellos hay muchísimo esfuerzo, de verdad, preparación, inversión de dinero en estudios, y gente muy creativa a la que le dais voz, porque realmente cuesta muchísimo ganarse un lugar, sobre todo.
1: Ah, y, muchas gracias.
0: Y Almería, que parece que estamos ahí lo último en el mapa, que ya cada vez nos reconocen un poquito más, que se hagan estas cosas. Almería tiene cosas muy bonitas, aparte de su gente, los cercanos que somos, nuestra forma de hablar, que siempre voy a Madrid, yo tengo gente en Madrid. ¡Qué bonito! ¿Qué es? Pues bueno, es una firma almeriense, estoy súper orgullosa de ella, que lo llevamos por bandera, nuestra tierra, nuestras playas, y sobre todo la gente, que realmente que queremos que nos vean, que nos lo curramos.
1: Totalmente, totalmente.
0: Entonces está súper, súper... Vamos, no van a encontrar personas como nosotros, de cercanas y sobre todo de naturales.
1: Imposible.
2: Sin filtro.
0: Efectivamente, no van a encontrar personas sin filtro en otro sitio.
1: Y sería imposible, sería inviable.
2: Inviable.
1: Alex, ¿qué? ¿Cómo va la mañana? Estará por aquí Alex, que ha venido para el segundo, la segunda ronda de directo brutal que vamos a hacer ahora.
3: ¿Preparado? ¿Seguro?
1: Qué guapo, ha dicho la palabra al almeriense que los columpios, ¿eh? Ha dicho flipa. Eso es almeriense brutal, ¿eh? Está al ritmo de Saecio, ¿eh? Está. Flipa, no es flipa, es flipa.
2: La juventud tiene potencial, ¿eh?
1: Totalmente.
2: Sí, sí, sí. Yo
0: y que si me permitís saludar a alguien, porque si no me matan.
1: Sí, por supuesto.
0: Bueno, quiero... Me matan, ¿eh? Quiero saludar a mis compañeras, que llevo muchísimos años trabajando con ellas desde que empecé a ser psicóloga. Mi compañera Inma, de Nutrición Platinum.
1: Inma, un
0: Noelia,
1: saludo. Noelia, un saludo.
0: Víctor.
1: Víctor, un saludo.
0: Y Vanessa.
1: Vanessa,
0: que son
1: un saludo.
0: Los que han creado también Nutrición Platinum. Y sobre todo junto a mis compañeras Noelia e Inma, que lo sostienen. Porque sin ellas no ayudaríamos a las personas. Para mí son las que me dieron fuerzas para seguir trabajando. Aparte del máster, mi grado superior en dietética. Ellas han sido las que me han dado ese movimiento. Y aparte de compañeros, son amigos, que por eso es tan importante trabajar con amigos. Para mí no son compañeros, son amigos.
1: Un así saludo, chicas.
0: Que me estaban esperando.
1: Chico.
2: Saludos, chicas, chicos.
1: Un chicas placer. Y un chico, un Víctor, ¿no?
0: Víctor.
1: Víctor,
0: el único
1: te acompañamos.
0: Hombre, lo tenemos
1: te
0: ahí, vamos.
1: Víctor, estamos contigo. Fuerte ahí.
0: Tienes que aguantar.
1: Fuerte, tienes que aguantar ahí.
2: No es tan malo trabajar con mujeres, por favor.
0: No, si él está en la gloria. No, si
1: está,
0: lo digo, ¿eh?
1: Está en la gloria, claro. Está ahí entre mujeres, pues está tranquilo, está tranquilo.
0: Somos todas psicólogas y nutricionistas, ¿eh? Está cómodo estarás cuando lo eligen, ¿eh?
1: Nutrición y psicología.
0: Vamos.
1: Más fácil.
0: Claro. Así que le...
1: Cuando quieras podemos entrar a directo. Claro que sí. Bueno, va a entrar Miguel Arran a directo. Vamos a poner el manos libres, que es una llamada telefónica, lógicamente. Y bueno, cómo presentaros a uno de, para nosotros, de los mayores profesionales de Almería, junto a Laura Cava, que la tenemos ya sentada aquí. Miguel, buenos días.
4: Hola, ¿qué tal? Buenos días, Keke.
2: Hola,
1: hola, Miguel. ¿Qué tal? Está saliendo por Candil Radio y cuatro radios más anexas. Aparte, está entrando en el directo, ¿no? Que tenemos en Instagram. Sí. Y bueno, tenemos en mesa ahora mismo a Laura Cava, que nos ha hecho un mini análisis del evento.
4: Sí, ajá.
1: Tenemos a Pablo Ruiz, que es el que me ha acompañado durante las 24 horas.
2: Hola, muy buenas.
4: Tremendo.
1: Tremendo. Bueno, estoy yo y ya tengo a todo el equipo que te puedo decir que no se han relevado tampoco, incluido Rocío Juárez e incluido Minerva, ¿eh?
4: Sí, bueno, o sea, merecéis ahí, vamos, más que una estatua, una plaza, yo creo, ya, porque eso es un machaque tremendo, pero significa que estés haciendo las cosas bien, porque si estás llegando al objetivo, eso está muy bien.
1: Cuéntanos, Miguel, ¿tú qué opinas? Porque claro, a Laura le hemos hecho alguna pregunta que otra, porque claro, es verdad que hemos tenido momentos durante las 24 horas, Miguel, de un poco no diría de flojeo, pero sí diría de como que nos hemos estabilizado un poco y nos hemos dejado un poco llevar, ¿no? No estábamos tan eufóricos como al principio. Esto ha sido en base a las 4 de la mañana, o sea que también creo que es normal, ¿no?
2: Está bien.
4: Yo creo que sí, porque ten en cuenta que mantener un estado de motivación continuo es muy difícil, es prácticamente imposible, y nuestro cerebro lo que hace es decir, oye, espérate, vamos a estar cogiendo estos periodos de estar, lo que tú dices, o un poco más bajo, o digamos, no con ese estado extra de motivación, pero vamos, yo lo veo una cosa muy natural dentro de lo que es el día normal, o sea, una persona que te diga que estoy yo motivado 100% al día, bueno, eso te está mintiendo o en fin, no se está dando cuenta de que eso no es algo continuo, sino que tiene picos y que en ese sentido yo creo que es algo muy normal. Encima, ya te digo, encima que ha coincidido con la final del Mundial. Totalmente. La generación, la gente. Yo aquí me ves con la voz un poco más ronca, pero ayer, bueno, pegué el grito de vida y entonces, bueno, todavía estoy aquí con esas secuelas. Pero bueno, yo creo que sí, yo creo que, ya te digo, la motivación, que digamos, es un mecanismo que también hay que decir que muchas veces empleamos los términos de la psicología de una manera bastante... Y bueno, bastante temeraria, ¿no? Porque todo el mundo te habla de la dopamina y como si fuera un elemento que te lo puedes comprar ahí en la farmacia o en un supermercado. Y realmente la dopamina es algo mucho más complejo, son neurotransmisores, son sistemas que tenemos dentro de lo que es el funcionamiento del cerebro y sobre todo una parte muy importante es el área límbica, lo que nos llama muchas veces el cerebro de mamífero que tenemos, ¿no? Es decir, ahí están muchas cosas, las emociones. Entonces es un sistema muy complejo para que se le pueda reducir solamente pues a un elemento, ¿no? Pero bueno, cuando hablas de dopamina, hablas de motivación, hablas de una serie de cosas, sí, está, digamos, presente, ¿no? Pero no es la que la cause principalmente, pero sí, por ejemplo, si te hubieran hecho una analítica a lo mejor esta noche, pues verías que los niveles de dopamina a lo mejor no serían tan altos, pero es muy normal porque no eres una máquina, obviamente, y sí. No te estás tomando nada, ¿no? Entonces,
3: cero, eso cero. Es una cosa. No he hecho trampa.
4: Sí. No he hecho trampa, vale. Pues entonces, con eso vamos bien.
3: Qué bueno. Al final, Miguel, fíjate, sí que es cierto que, bueno, que creo que ha sido en el cenit de la noche, pero creo que ha sido también por el tema de las luces, ¿no? También las luces han bajado bastante. También los invitados que han venido con otra actitud, ¿no? La actitud de estamos de noche, parece que ya la voz la merma un poco, la pone un poco más baja. Entonces, tampoco nos han dado un feedback bueno. Sin embargo, cuando ha llegado a las 7 de la mañana Juanma Molina, el cómico, no hemos venido arriba porque hemos empezado a contar chistes y ya estábamos otra vez activos porque ya ha salido un poco el sol. Ya.
4: Exactamente, ahí reaccionamos a la luz, reaccionamos mucho a lo que llaman ritmos circadianos, pero realmente es que obviamente eso es una cosa que sí que es un empuje, ¿no? El amanecer siempre te provoca pues otro tipo de variantes, estás generando de nuevo una serie de elementos que por la noche, pues por una cuestión fundamental que haces para el descanso. Lo que pasa cuando no estás poniendo ese descanso, porque lo estás forzando, ¿no? Estás haciendo que esté despierto, pues es normal que tengas esa situación un poco de más baja, aparte que obviamente no puedes mantener ya te digo 24 horas a un ritmo o un estado de excitación muy alta, porque entonces sería incluso peligroso para ti, ¿no? Luego eso es un buen síntoma que te hayas sentido lo que tú dices un poquito más bajo, pero dentro de lo que ha sido, yo creo, bueno, y aquí por lo que me están contando, yo aquí me he estado enterando de gente que lo estaba escuchando y que realmente pues no has perdido nunca el ritmo. Es luego cosa que encima es una cosa muy muy difícil, ya te digo, por la experiencia que he tenido yo en la radio y pues yo la época mía que también compaginé con el periodismo, para mí fue el máster fundamental de lo que es la profesión mía.
3: Qué bueno.
4: Y en la radio te puedo decir que es muy complejo porque estás sujeto a muchas variaciones y sobre todo tienes que mantener un ritmo y yo creo que eso tú lo haces de una manera natural, cosa que nos deja maravillados a la mayoría que te conocemos.
3: Muchísimas gracias, Miguel. No sé si querrás aportarnos algo más y que nos pueda dar como consejo, porque sí es cierto que, bueno, como le he dicho a Laura Cava, ¿no?, que nos ha estado aportando también, sé que hay una forma de prepararse este tipo de eventos, ¿no? Se suele hacer como progresivo, ¿no? Uh-huh. Esto es recomendable porque nosotros al final sí que, como tú bien has dicho, hemos estado la dopamina la teníamos por las nubes. De hecho, íbamos corriendo al servicio porque no nos daba tiempo a como dice Alfredo, nuestro Alfredo Casa, a evacuar aguas menores, ¿no? Entonces íbamos corriendo al servicio y veníamos corriendo. Incluso algún burpee hemos hecho por ahí, ¿no? Entonces, sí es cierto que creo que el cansancio no ha hecho mella por... bueno, también puede ser, supongo, por la concentración, ¿no? Porque claro, no estamos hablando simplemente de estar 24 horas, estamos hablando de que no hemos dejado ni un minuto sin hablar.
4: Sí, exactamente. Esa es una de las cosas que te quería decir, que eso es muy difícil. Es decir, lo que te decía, muchas veces la radio tiene el problema de que a lo mejor el invitado, los invitados que tenías previstos no han podido conectarse y tienes que mantener el mismo ritmo y la misma tensión para que el oyente pues no diga, oye, uff, aquí ya no están diciendo nada. No, tienes que mantenerlo. Entonces eso, ya te digo, no es nada fácil. Bueno, obviamente yo siempre digo que he tenido la suerte de coincidir con colegas míos en la SER, son auténticos monstruos de lo que es la locución, y te puedo citar, pues bueno, Javier Romero, Alfredo Casas, Joaquín Segura, Diego Bravo, son gente que realmente maneja eso, y eso siempre me lo decían siempre. Es muy complicado mantener eso, porque tú tienes que tener en cuenta que no puedes quedarte callado, ¿no? O sea, en la radio hay un precepto básico que no puede haber silencios, ¿no? Entonces tú lo estás haciendo ahora y se llama en 24 horas, que es muy fuerte, que eso es muy duro, y yo creo que, ya te digo, o sea, es una cosa que muy pocos lo pueden hacer, y por eso, Quique, que aparte de lo que es la aventura, y yo ya, que ya te conozco, y tú eres una persona que no te echas para atrás jamás, o sea, no das un paso para atrás nunca, y yo creo que lo que estás consiguiendo es algo que luego lo vas a ver con el tiempo, ¿no? Luego eso te vas a dar cuenta de lo que has hecho, porque yo creo, ya te digo, es bastante meritorio.
3: Muchísimas gracias, Miguel, la verdad que... Sí. Me agrada escuchar eso, ¿eh? Y estamos aquí a tope. La verdad que nos quedan ya 1:57. Sí. Terminaremos la temática con Laura Cava. Sí. Y luego tenemos una hora nuestra. Y luego tenemos, sí, una reunión con el gerente del centro comercial también, que la acompañaremos.
4: Ajá.
3: Y ya terminaríamos. Ya sobre la una o cosas así estaríamos finiquitados.
4: Ajá. Vale, eso, o sea, que estoy ya casi como quien dice, en la recta final.
3: En la recta final.
4: Eso es una cosa también. Oye, de los monstruos que te he dicho de la red, se me ha olvidado, por supuesto, Antonio Almeja, de Gatil Radio, que es otro de los monstruos venerados dentro de Almería.
3: Total.
4: Y eso, por supuesto, vamos, que vaya por él. Pero bueno, ya te digo, en esas situaciones también supongo que habrás tenido, porque es muy normal que lo hayas tenido, esa situación de un poco de bajón, o sea, de sentido, decir, oye, voy a poder seguir esta noche, voy a poder continuar. ¿Has tenido esos momentos de decir, bueno, venga, tengo aquí que superar esta situación?
3: No, la verdad que no he llegado a eso. Sí que, sí, bueno, los ojos los tenemos rojos, normal, ¿no? Pero
4: normal, sí,
3: esforzar la vista también, sí, como se ha ido la luz y demás. Pero sí, no hay ningún momento de... No, creo que no hemos llegado, ¿no, Pablo? No hemos llegado a ningún momento de decir no vamos a llegar. Ni al revés, estábamos hablando de 36 horas. De alargarlo.
4: Pues entonces lo tienes hecho.
2: Sí. Somos masoca un poquillo ahí.
3: Somos masoca, dice Pablo, que somos
2: masoquilla. Hay que reconocerlo.
3: Para el equipo, si nos diría algo, Miguel, por ejemplo, para el equipo que, bueno, han estado 24 horas con nosotros también, ojo al dato, sí, ¿eh?
2: Unos campeones.
3: Tanto operadores como ayudantes de producción, Minerva, Rocío Juárez, toda la gente está aquí con nosotros.
4: Sí, sabemoslo. Entonces, eso es otra de las cosas que hay que reconocer, porque estas cosas no se hacen solas, y todo el equipo es lo que hace que al final esto pues parezca como si fuera un juego, y de juego no tiene nada, tiene mucho trabajo detrás, y yo creo que eso también, bueno, al final os tiene que dar una satisfacción tremenda, ¿no? Porque realmente el envite no era nada sencillo. Cuando lo propusiste dije, bueno, vamos a ver, esto es una cosa que ya son palabras mayores, ¿no? Pero tal como lo has estructurado, y sobre todo que ahí hay que tener una precisión de relojero, y yo creo que en eso lo habéis tenido todo el equipo, y yo creo que es algo también muy interesante. Yo creo que, mira, ponerse siempre metas, o sea, ponerse retos, es uno de los mayores motivadores que suele haber. Yo siempre, muchas veces en consulta, me he encontrado con pacientes que, bueno, en un momento dado, pues te dicen, pues me habría gustado, yo qué sé, tocar un instrumento, haber hecho esto, haber conducido, si no conduces, y digo, y no lo puedes hacer, dice, no, es que ya, digo, y si te lo pones como un reto, vamos a planificarlo como una especie de reto que estás haciendo para ti, no lo estás haciendo por los demás y tal, sino algo propio, ¿no? Entonces, cuando ya lo haces así, lo estás interiorizando y comienza un mecanismo muy diferente. Tienes que estar programando, tienes que hacer algo que te vaya cada día mejorando más, y eso es una de las claves muchas veces de salir de muchos problemas. Entonces yo creo que te lo has planteado de esa manera también, ¿no? Decir que, oye, al principio te parecería una locura, y dices, oye, ¿por qué no voy a hacer? Te lo pones como, al final, no como una locura, sino como un reto planificado, programado, y así es como se consiguen las cosas.
3: Totalmente, la verdad que totalmente. Así ha sido. Ya me conoce.
4: Sí, no, por eso ya te digo que eso es algo sí. que vamos, que la gente tiene que saber, tiene que ver y que, oye, pues no es que todos vayan a hacer lo mismo que tú, pero oye, algo que, pues, oye, pues en mi mano está poder hacer esto, oye, pues oye, sí. puedo conseguir esto. Pues yo creo que es algo que al final estás dando ese tipo de ejemplo, ¿no? Y yo creo que me parece también maravilloso que bueno, pues que al final te sientas ahí acompañado con el equipo, porque es lo peor Totalmente. Que te puede pasar, que te sientas solo ahí. Eso es lo peor.
3: Salgo corriendo por la ventana, Si me quedo aquí sobre el centro comercial, vamos. Qué yuyu.
4: Sí,
2: no, tío, estás conmigo, tío.
3: Ah, güey, dice Pablo que está conmigo. Pablo estaría conmigo, claro, nos quedaremos dos solos. Pero es verdad que llevo un maletín con cuchillo aquí.
2: ¿Estás seguro?
3: Nos podemos defender.
2: ¿Estás seguro de todo?
4: Yo creo que sí, yo eso creo es que cierto. Yo aquí no tenía ninguna duda de que podía defender sin ningún problema. Y menos mal que no se ha salido pues a un fantasma ni nada. No, ha habido ninguna cosa
3: que principio no, en principio no. Yo creo que los fantasmas éramos nosotros a las 4 de la mañana.
2: Sí, estaba un poco fantasma.
4: Posiblemente, sí. Posiblemente. Eso, mira, yo tenía una abuela de origen valenciano, aunque, o sea, ella era, vamos, de Madrid siempre cuando se casó, pero ella era una persona curiosa porque te decía que era madrileña, pero te lo decía en valenciano, porque era valenciano parlante. Su pueblo no sabía el castellano prácticamente para, digamos, pocas cosas, y entonces siempre tenía muchas frases, lo típico de las abuelas que son de un pueblo, y decía que no teníamos que tener miedo, que no tengo por as morts, sino as vivos. Es decir, tener miedo a los vivos y no a los muertos, ¿vale? Porque decía que déjate de fantasma, la gente que tienes cerca, esos son los que tienes que estarte a veces cuidando de ello, y no estar pensando en cosas de que, oye, pues yo qué sé, tengo esto y tal, me ha salido un fantasma. No, o sea, dedícate más a lo que tienes cerca, porque esos son quizás, a lo mejor tienes ahí a los enemigos más cercanos, y los otros no son enemigos. O sea, no hay que estarse, digamos, partiendo la cabeza con eso, porque los problemas del día a día quizás son los que te hacen que cada día puedas, pues bueno, puedas, iba a decir sobrevivir, pero sí hacer aquí tu vida, ¿no? Entonces yo creo que eso es el mejor mensaje. Pero ya te digo, si me has dicho que no hay fantasmas en el centro comercial no. por la noche, entonces ya me deja más tranquilo.
3: Miguel, pues muchísimas gracias.
4: Nada, a ti, y vamos, digamos, muchas gracias porque has contado conmigo, y yo te digo, me habría gustado estar allí con vosotros y, bueno, compartiendo un día que yo creo que es histórico para muchas cosas, aparte del Mundial, está justamente que el Almería se infiltró, estaba teniendo un récord, y eso hay que estarlo apoyando.
3: Muchísimas gracias, Miguel, a ti por apoyarnos, como siempre.
2: Gracias.
4: A ti, venga.
3: Un fuerte abrazo, Miguel.
4: Un abrazo.
3: Muchísimas gracias.
2: Yeah.
3: Bueno, brutal Miguel Arrán, ¿no? Brutal Miguel Arrán, también el análisis, ¿no? Que no ha podido aportar. ¿Coincide, Laura? ¿Coincide en lo que ha dicho, no?
0: Sí, inclusive a mí me ha encantado lo del tema de las luces, ¿eh? Los psicólogos utilizamos mucho las luces en consulta. ¿No me he dado cuenta que siempre son luces así cálidas, naranja? ¿No dais cuenta de eso en una consulta? No. Es muy importante la luz para el paciente, el ambiente, cuando tú entras. Inclusive que sea agradable a la luz, a temperatura. La temperatura también puede influir. Inclusive la terapia, la música, que sea relajante.
3: Sí, que no sea una música, ¿no? Bueno, aquí heavy metal o rock, ¿no?
0: Claro.
3: Ahí para una entrevista.
0: Así que eso me ha gustado mucho. Digo, mira que como lo tengo en cuenta, ¿eh?
3: Qué guay, tío. Miguel es que también es un tío súper... para eso, y además está todo el rato animando, ¿sabes? Le gusta estar todo el rato mismo. Hay formas de tocar la psicología, ¿no? Hemos tocado el evento, vamos a tocar algo de psicología, ¿no? Para que la gente que nos esté escuchando también pueda nutrirse un poco, ¿no? De que tenemos aquí, vamos a aprovecharte, no nos quedan 40 minutos, aproximadamente 30, ¿no? 50, has dicho. Vale, 50 minutos. 50.
2: Estamos bien de matemáticas, ¿eh?
3: Sí, vamos bien, ¿no?
2: Sí, me llevo unos chicos.
3: No, menos. Es a menos 5, ¿no?
2: 3 cuartos.
3: Vale. ¿Qué importancia tiene, Laura? ¿Qué importancia tiene dormir bien para un evento como este que hemos vivido, ¿no? En estas 24 horas.
0: Pues tiene muchísima importancia, además del descanso, como hemos dicho, la memoria, que podamos utilizar las matemáticas, también es muy importante porque eso también influye. inclusive. Pero bueno, también para que no... Es importante dormir, pero paradójicamente es muchas veces lo que nos causa el insomnio en un evento, ¿no? Pensar que si yo no duermo mis 8 horitas o mis 7 horas, no voy a estar capacitada para venir al podcast. Paradójicamente eso es lo que podría hacerme pensar que no lo voy a poder hacer bien y que me dé insomnio. Y en psicología se utiliza mucho lo paradójico, de si no puedes dormir, intenta hacer actividades relajantes, pero que al día siguiente, con una hora o dos, tu cuerpo va a tirar. Tiene la capacidad de sobrevivir. Por eso yo he dormido tan bien hoy antes de venir, porque si no dormía sabía que iba a estar con vosotros.
3: Hecho polvo. ¿Tú crees que la tensión, como ha dicho Miguel, ¿no? La tensión del principio del evento, ¿no? De tener todo controlado, uh-huh. Tener al invitado preparado para las preguntas, ¿no? Sí. Tener la tensión, ¿no? De que Pablo pregunta, yo pregunto, no dejar silencio en ningún minuto, ¿no? ¿Crees que todo esto es lo que influye realmente al final, ¿no? En el bueno, ya nos encontramos culminando el evento, ¿no? Uh-huh. ¿Crees que en este momento puede ser que nos esté también influyendo, por eso estamos más relajados, el tema desde el principio? Porque, claro, yo creo que hay un proceso, ¿no? Un proceso de subida, bajada, durante las 24 horas, pero creo que cuando el cuerpo relaja, es cuando ya crees que el evento ha terminado. No ha terminado todavía. O sea, nos queda todavía...
2: Madre mía.
3: Una hora 50. Incluso...
2: ¿Pero eso qué?
3: Nada. No, la cosa es que nos queda inclusive nuestra última hora, que es la de cierre del evento, que creo que va a ser dura. Porque nosotros ya nos conocemos 24 horas, ¿no? 23 horas, ¿no?
2: Pero aún quedan secretos entre
3: tuyos. Sí, bueno, seguro que sí. Seguro que tenemos gente que agradecer y podemos cubrir. Pero una hora y se hace larga, ¿no? Creo que son las peores horas y creo que el peor trayecto, ¿no, Laura?
0: Sí, además estaría al principio con una hipervigilancia de que todo estuviese bien, de que la gente estuviese cómoda, pero ahora mismo estás llegando a la meta. Entonces quieres terminar ya y es normal, tu cuerpo necesita descansar, algo natural.
3: Fíjate que no había pensado en qué quería acabar. Laura me está cerrando aquí, no quería eso. Podemos hacer teorías más.
2: Vale.
3: Tenemos que llamar a más invitados.
0: Bueno.
2: Se busca.
3: ¿Dejamos a Laura 10 horas más con nosotros? Sería capaz.
2: A ver, ¿está preparada psicológicamente para aguantarnos 10 horas?
3: No, yo creo que a los dos no. Estamos muy mal de la cabeza.
0: Yo por mi bien, pero no me dejan, ¿eh? Los que he mencionado antes no me dejan.
2: No te dejan. Trátelo.
3: ¿Quién? Ah, bueno, claro. Los saludo, ¿no?
0: No me dejan.
3: Trátelo, lo ponemos aquí, hacemos una mesa redonda.
2: Exactamente.
0: Vamos, ellos seguro que vienen.
2: Tío.
3: ¿Qué?
0: Sí,
2: 34
0: sí.
2: horas.
3: 34 horas, bueno, vamos a dejarlo para otro día, ¿no? Lo vamos a hacer hoy.
2: Bueno, vale.
3: ¿Qué temática sacamos? Mira, Teo, el Teo es feliz. A Teo no lo traemos aquí y queda una teórica del portátil. Familia de Candil Radio, familia que nos esté oyendo, familia que nos esté viendo en directo. Alex va a entrar en directo, Alex. Creo que va a hacer un directo ahora, ¿no? Sí,
2: madre
3: del
2: mía.
3: Tirón, está preparado. Vamos a cerrar, culminar evento. Seguramente venga Modesto, nuestro gerente del Centro Comercial Torre Cárdenas, que nos ha cedido el espacio y quería vernos sobre las 12:30 aproximadamente. Haremos una vuelta al centro comercial viendo las tiendas, los negocios, ¿no? Que tenemos aquí en el centro comercial que podemos visitar en cualquier momento. Más desde ya, ¿no? Están abriendo los negocios, necesitamos gente, ¿no? Público, ¿no? No sabemos si tendremos presencia o cobertura de algún medio de comunicación como Canal Sur, como Interalmería, ya estuvimos en Interalmería, pero hoy puede ser que la voz de Almería también se acerque, ¿no?

0: Y vamos a intentar que estén todos tus cables, que seguramente que sí.
1: Sí, eran ¿no? tres o cuatro.
0: ¿Estarán nuestros cables que nos faltan?
1: Estarán todos.
0: ¿Los que nos faltan también?
1: Sí, ¿no?
0: Yo creo que sí. Laura, fíjate, psicóloga y nutricionista, dietista, ¿no?
2: Sí, sería dietista.
0: ¿Cuál sería la dos?
2: Dietista.
0: Pues, ¿qué diferencia hay?
2: En dietética realmente lo que te permite sobre todo es educación nutricional. Te permite preparar al paciente para aumentar de masa muscular, bajar de índice de grasa, pero no te permite, sin estar supervisado por una nutricionista, entrar en patología digestiva, ya sea SIBO, ¿vale? Y la nutricionista sí que tiene toda la potestad del dietista más las patologías.
0: Wow. Sí, digamos un nivel más, ¿no?
2: Efectivamente.
0: Un rango más, ¿no?
1: Hostia.
0: Hay momentos en los... Bueno, lo vemos en Record Guinness, ¿no? Lo vemos en distintos programas de televisión que baten récord, ¿no? Hay momentos en los que siempre, como ha dicho Miguel Arran, ¿no? Se flojea un poco porque la dopamina, como bien ha dicho, ¿no? No puede estar siempre arriba y va como en una... Yo lo dibujaría así, ¿no? En una especie de... De montaña rusa, ¿no? Que sube, baja, ¿no? ¿Crees que después del evento nuestra... Bueno, supongo que nuestros niveles se estabilizarán a una... Y caerán en picado.
2: Puede ser, también el cuerpo está dando un aviso de que necesita descanso, es normal.
0: ¿Crees que bueno, en este caso, después de 24 horas... Que se puede considerar en Andalucía una jornada completa, ¿no? Una jornada completa. ¿Crees que con 8 horas tendremos suficiente descanso?
2: Dependiendo de la recuperación de cada cuerpo, a lo mejor uno sí y otro no. Pero...
0: Dependiendo también de la edad, dependiendo de la forma física, ¿no?
2: De claro, de cómo nos cuidamos. ¿Qué insinúas?
0: Pablo, me saca 11 añillos. ¿Sabes lo que te digo? Entonces, esto creo que se va a notar un poco, ¿no? ¿O no?
1: Sí, que eres mucho más joven.
0: Nosotros somos de los... Nosotros ya, mira, lo hablamos el otro día. La gente joven se va el viernes de fiesta y el domingo llega y, como dice Goyo Jiménez, se sientan media orilla y dicen, voy a jugar fútbol. Media orilla. Y tú y yo, Pepe, salimos el viernes a las 8 al Burana y a las recogemos a las 11:30 para irnos con las mujeres porque no podemos salir más rato.
1: Y hasta
0: el domingo no te recuperas. Y eso tienes que tenerlo claro. Que no has maquillado, pero que se vea el maquillaje ya.
1: No es como antes.
0: Que no es como antes.
1: Que sea de marcha sábado, domingo y el lunes iba a trabajar.
0: La cosa, Laura, ¿esto es cierto?
2: Sí, yo lo he notado.
0: ¿Influye la...
2: Totalmente.
0: Hostia, no me esperaba esa respuesta.
2: No, en vuestro caso no, en el mío.
0: Ah, vale, no me esperaba. Ha sido buenísimo. La habéis pillado, ¿no? Ha sido brutal. Qué cosa más guapa, tío. Yo, Laura, ¿lo has notado? Hablando del maquillaje y de la edad, dice, sí, lo he notado.
1: Así buenísimo.
2: Y edad, o sea, no, yo decido de aguantar. Yo ya a las 12 me estoy poniendo las pantuflas y el pijama.
0: Bueno, pero tú eres súper joven.
2: Pero yo de verdad que lo estoy notando. Yo no aguanto, 28. Pero yo
0: eso
2: antes.
0: Puede ser más joven, o sea que tengas 27. Si con 28 pero, años rompía por los botellones.
2: Me tengo que preocupar, pero sí que es cierto que.
0: Súper joven.
1: Que yo no cierra botellones, bueno, mi mujer y yo. Bueno, a esa edad.
2: Pues ahora a las 12 ya, sí, ya son las 12, ya las pantuflas.
0: Soy de la misma quinta. Pablo te saca 20 años.
1: Hasta los churros tienes que aguantar.
2: Pues me cuesta, de verdad te lo digo, ¿eh?
0: Sí, bueno.
2: A lo mejor es que no estoy en la misma motivación, lo que hablamos. No me motiva ya eso. Me motiva más mis pantuflas.
0: Laura, entonces, puede ser. Creo que va también con un. Fíjate que creo que es una manera de entrenarte. Creo que cuando no estás acostumbrado a salir. Yo creo que lo veo como un entrenamiento, ¿no? Si sales todos los fines de semana, llega un momento y yo creo que eres inmune, tío.
1: Sí.
0: ¿No? Y si te dejas sin salir 2 o 3 meses, cuando te bebas 2 cubatas, vas doblado.
1: Es como gimnasio. Totalmente. Entrenas toda la semanica.
0: Te lo ha dicho Oscar.
1: Mantienes tu rutina. Eres tan inocente. Tienes una semana sin ir. Y cuando vuelves, si yo tiraba con.
0: Siempre te ves fuerte en el gimnasio. Siempre te ves. Los espejos están hechos para que te veas
1: deformado.
0: Fuerte. ¿Vale? Ahí son espejos volumétric, ¿no? ¿Cómo se dice? Volumé o voluminé.
2: Yo estoy pensando en qué gimnasio va aquí para ello.
0: Es brutal, es verdad. Están hechos para eso. Para que tú llegues, veas el bíceps y digas, Dios, cómo me estoy poniendo.
1: Sí, en serio.
0: ¿No?
1: Yo lo vi en la zona de musculación de que están los tíos con las pesas. De repente, de eso que estoy yo con mis pesas normales, ¿eh? No estamos en inmersión pro, me giro y digo yo, mío. ¿Cuándo crecí yo?
0: Bueno, pero ¿cómo se dice? ¿Volumétrico o volumétrico? Me lo voy a decir ya. Volumétrico, ¿no?
1: Volumétrico. Sí. Y lo ves y decir, ostras, esto engaña.
0: Decímelo, por favor.
1: Ese espejo engaña porque yo no estoy así. Yo me veo en mi casa y no sé.
2: A lo mejor estás subestimando y sí.

0: Sí, porque a mí no me pasa.
1: La gente que se apunta al gimnasio en junio, en julio se borra. La gente que se apunta al gimnasio en julio ya no va más.
2: ¿Para qué?
1: Porque ya está fuerte, tío. Ya estás petado. Es la mejor.
2: Es más época, es igual.
1: Es la mejor.
2: En enero. Nadie se tiene que apuntar en enero al gimnasio.
1: ¿Qué enero? Tiene que apuntarte el año anterior. O ahora tienes que apuntarte para que el verano que viene empiece a notar. Porque mira, va ahí el lunes, va a hacer espalda. El martes va a hacer tríceps y pecho. Y el miércoles no va a ir porque tiene descanso. El jueves te va a comer una tableta de chocolate, como has dicho antes. El viernes te va a comer una pizza con Rocío en el Pizza López. Madre mía. Pizza López que nos patrocina, un saludo. Y sábado y domingo tampoco va a ir.
2: Bueno.
1: No va a ir.
2: Mira, yo voy más.
1: Porque te voy a ver la parda del lunes.
2: Yo voy ahí. Yo voy más al sábado y el domingo que lo de diario.
1: Laura, mente y cuerpo. Laura, mente y cuerpo y hábito. ¿Cuál crees que es la receta secreta para tener una estabilidad, una balanza, un equilibrio?
0: El miedo, ¿vale? Au. El miedo, por ejemplo. Los pacientes, lo que encuentro mucho miedo a disfrutar, ¿no? Como he dicho, que para mí esto es sano psicológicamente. Y la gente lo que es el miedo. Si yo voy al gimnasio, me cuido y tampoco disfruto, no es saludable. La gente se cree que por comer uno o dos días comida, por así decirlo, no tan nutritiva, pero sí que psicológicamente pues está buena, hay que disfrutar. Creen que los resultados ahí se pierden, entonces empiezan a hacer compensaciones, empiezan a ponerse más horas de gimnasio sin darse cuenta de que realmente no es lo que el cuerpo necesita, y muchas veces lo que están es bloqueando esa formación del músculo porque no están comiendo como deberían, ya que se están saltando comida por intentar recuperar esto, y lo que están perdiendo es masa muscular y no están perdiendo grasa, porque la grasa tiene una función evolutiva. El cuerpo, cuando hacemos una dieta, no sabe que estamos haciendo dieta, lo que entiende es que hay escasez alrededor. Entonces hay que disfrutar y luego seguir una alimentación totalmente equilibrada para que el cuerpo reciba esos nutrientes y pueda continuar. Es decir, yo, para mí sería el miedo, el desconocimiento que tienen las personas a creer que si comen esto se estancan, y al contrario, hay que seguir y el cuerpo disfrutamos, y a la misma vez no pasa absolutamente nada. Los hábitos, si todos los días lo único que como es esto, pues sí que voy a tener unos problemas a nivel de carencia de nutrientes y obviamente voy a desarrollar otras patologías. Pero yo diría que es el miedo y la rigidez, totalmente con eso. Gente que se salta comida. ¿Me he ido al partido? Vale, me he tomado unas cubatas con un amigo, he comido algo, comida rápida, porque es lo que pegaba en ese momento, lo he disfrutado con ellos, me ha encantado. Pero es que al día siguiente voy a comer una hojita de lechuga. Pues tu metabolismo, lo que le estás diciendo es que ha pasado de una densidad calórica bastante grande a una carencia, y lo que entiendes es que se ha acabado el alimento a tu alrededor. El metabolismo lo hace más lento, como si fuese lo del móvil. Ah, vale, ¿va a haber poca carga? Pues ralentizo la energía. ¿Vale? Me meto más a hacer más deporte. En vez de una hora, tres horas. No estás dando lo que el cuerpo necesita. Ahí no va a hacer nada en ganancia muscular. Es que no tiene nutrientes. ¿Con qué tira?
1: Qué bueno eso, ¿no? Qué bueno.
0: Entonces,
1: que
0: yo diría, ¿con qué tiras?
1: Claro, ¿con qué tira? Ahora mismo estamos tirando.
2: Hay que alimentarlo.
1: Ahora nosotros estamos como Maradona, estamos tirando con dos rayas. O sea, que es batería.
2: Eso es muy de mi época.
1: Te ha encantado,
2: ¿eh?
1: Te ha encantado.
2: Hombre, además, claro.
1: Estudio de veterano de guerra.
2: Sí, cuando decía, no toméis drogas, tú comí.
1: Bueno, fijaos, la día 25. Seguimos en antena, sí, prime time. Todos que nos estén escuchando, nos hemos parado desde ayer a las 12 de la mañana. Bueno, nos queda todavía una horita y media por delante.
2: Eso no es nada.
1: Eso no es nada. O sea, está hecho. Yo no aguanto más. Que como no aguanto más, nos faltan horas, ¿no? Hemos cubierto todas las temáticas. Estamos con Laura Cava terminando la temática de psicología. Hemos tenido a Miguel Arranz analizando cómo se ha proyectado las 24 horas. Tenemos al equipo también. Que bueno, ya había escuchado a Miguel Arranz, que ha valorado a este equipo que ha estado aquí 24 horas. Y bueno, ha dicho que algo inaudito, ¿no? Que algo fuera de lo normal, ¿no? Laura Cava, creo que está de acuerdo con a nivel psicológico, creo que también para ellos, ¿no? Porque, claro, nosotros es cierto, creo que la dificultad, creo que no me he equivocado cuando he dicho a Miguel que la dificultad nuestra ya no solamente son las 24 horas, sino en no dejar ni un minuto de silencio. Porque creo que es un desgaste minuto a minuto a minuto a minuto, pensando en que no puedo callarme más de un minuto. Es como una presión durante 24, creo que eso es lo que te hace el desgaste como bien decía antes, tanto calórico como emocional como mental, ¿no? Sí es cierto que, como dice Miguel, que me conoce bien, soy un tío que no me echo para atrás jamás nunca, creo que tú tampoco, y creo que el equipo tampoco, y lo ha demostrado hoy.
2: Aquí estamos todos.
1: Estamos todos, los que hemos venido, aquí estamos, ¿eh? Sí, sí. No ha fallado nadie, ¿eh? Y nadie se ha ido.
2: Menos uno.
1: Y podían irse, o sea, que nos podíamos ir cualquiera menos Pablo y yo, porque realmente somos los que tenemos que estar para el récord. Y no se ha ido nadie, tío. O sea, han estado porque han querido.
2: Campeones.
1: Porque han querido. Para mí eso dice mucho también, ¿no? De la gente que nos rodeamos, como dice Miguel Arran, ¿no? Laura, si tuvieras que dar un veredicto o una especie de test, ¿no? De psicología a Sergio, a Teo y a Miguel, por ejemplo, y a Minerva y a Rocío, a los que han estado aquí, ¿no? A los cinco que han estado aquí. ¿Crees? O sea, ¿cómo podríamos baremar quién está más cansado o menos cansado? O incluso, ¿cómo podríamos baremar si aguantarían 24 horas más? ¿O podríamos saberlo?
3: ¿Queréis?
0: Ponerlo a saltar y el que aguante más.
1: ¿Crees?
0: Claro.
1: O sea, tendremos que hacer un desgaste. Tenemos que hacer un desgaste físico de saltar a ver quién aguante más. Y eso es real.
0: Es decir, la motivación lo dice todo. Quien quiera continuar, es como ha dicho, vale, hay que poner esta meta. Entonces, los ponéis a hacer metas. ¿Queréis la y quien meta? Quiera.
1: Que lo demuestre con.
0: Claro, que lo demuestre.
1: Que se ponga una meta. Podemos decir que la motivación puede con solamente puede con el cuerpo, ¿no?
0: Hasta cierto punto, ahora mismo estamos en algo que tiene que ver con la autorrealización, ¿no? Con la autoestima. Va a ser un tiempo poco prolongado. Si esto lo tuviésemos en cuenta de esta manera estoica, aguanto, mi mente va por encima de mi cuerpo. Durante mucho tiempo al final te lo va a hacer pagar y lo va a tener. Ese desgaste no se va a terminar durante un año con un spa o yéndote de viaje, ¿no? Ese desgaste tan cronificado de no cuidarte ni ser autocompasivo contigo al final tiene sus consecuencias. Pero un día más con esa motivación y...
1: 24 horas más yo creo que sea, más gente joven, ¿no?
0: Claro.
1: ¿Creéis que podríamos 24 horas más ahora mismo?
0: Lo tan deseado.
1: ¿No podrías?
0: También hay que leer las caras, también se puede leer las caras sobre todo.
1: Sí, podría, vamos, sí. Este es de sujétame el cubata, Sergio es de sujétame el cubata. Teo, ¿tú crees que podríamos? Sí, es verdad.
2: ¿Tú Miguel, estás Miguel, seguro, Miguel, amigo? Sí, madre mía. Pues bueno, pues 24, qué demonios.
1: ¿Está bien? ¿Bien, no?
4: Con toda la vez.
1: Vale, es que Miguel está... ahí con dos ordenadores a la vez. Y le hemos preguntado y dice que cuántas horas más son. Que cuántas, si son 100 más, que no pasa nada. Que está. Que lo único que ha dicho que hoy quiere pizza, lo que tiene que ser, que si nos quedamos, si no, no. 22 horas, 29 minutos. La gente empieza a mirarnos con cara de zombie. Lo entiendo. Tenemos los ojos al salmorejo, Pablo y yo. Más o menos. Somos sí. Salmorejo ahora mismo.
2: Sí, estamos.
1: Sí. Este, es maquillaje, por favor. Este, ¿dónde está usted?
2: Este.
1: Ale, ¿dónde está usted?
2: ¿Me escucha este?
1: Llame a este, Ale, por favor. Maquillaje. Maquillaje, por favor. Somos los de Walking Dead, sí, ¿vale?
2: Nos pueden pinchar algo también en los ojos para que se nos queden abiertos.
1: Es el momento de que venga a Canal Sur, a la voz de Almería, entre Almería, todo el que quiera venir. Sí, Candy Radio.
2: Estáis tardando un poquillo, no es por nada.
1: Pues si Candy Radio está aquí. ¿Qué Candy Radio? Que tiene que venir Candy. Si somos
2: Candy
1: Radio.
2: Canal Sur, falta.
1: Que venga, que nos vean los ojos. Que nos vean los ojos. Al salmorejo. Qué bueno un salmorejito ahora. Y un salmorejito ahora, Laura. No, eso es nutrición, ¿no?
0: Claro. Y bien, vamos.
1: Con jamoncito y huevo.
0: Perfecto.
1: Cocido. Qué rico, ¿no?
2: Yo, para mí, caracol es picante.
1: A mi mujer le gusta mucho el salmorejo. Seguro que se bebe ahora dos vasos.
0: La gente me dice: cuando estoy en un plan de alimentación, se puede tomar patatas, salmorejo, se puede comer de todo en un plan de alimentación. El salmorejo es, vamos, un aporte increíble.
1: Ah, salmorejito es verdurita.
0: Vamos.
1: Y batía, ¿te gusta
0: y con pan, ¿no? Que hay que echarle sus pan ahí, bueno, aunque estemos pan. Con un plan de alimentación.
1: Bueno, sí, pipe, cuadradito de esto de pan, ¿no?
0: No, el pan, el salmorejo ahí con el pan batido.
1: El pan batido.
0: Vamos, ahí está buenísimo.
1: Pan tumaca de ese, pan tumaca. Tío, ¿a ti te gusta el salmorejo? ¿Y a ti, Ale?
3: Caracol.
1: Guau, picante, tío. Picante.
2: Sí, caracol. Y una buena hornaza de pan al lado.
1: Pero bueno, tío,
2: y tu vino.
1: ¿Cómo sacáis ahora los caracoles? Familia, están sacando los caracoles aquí ahora mismo en directo.
2: Hecho, unos caracoles buenos.
1: Pero ¿cómo puedes sacar
2: del bar el retiro?
1: Que nos patrocina, ¿no? Como dice Antonio.
2: Chacho, es que lo que hay ahí es que está buenísimo, tío.
1: Bueno, Antonio Almecija, no lo hemos nombrado las 24 horas, nuestro gran Antonio. Le vamos a dar un saludo, ¿verdad, Pablo?
2: Y yo.
1: Antonio, ¿te acuerdas cuando le decía a Pablo que si estaba seguro? Pues pregúntale ahora. Que sí.
2: Estoy seguro, tío.
1: Estoy seguro.
2: No me veas dónde estoy.
1: Como Iker Casillas, me siento seguro.
2: Viene seguro.
1: Estamos tirando ya de reserva.
2: Sí, de reserva.
1: De chistes malos, de recurso, ¿no? De cuando tiras de la galería que dices, ¿qué fotos tengo aquí? Tiras de una foto casi de la comunión, que dices, esta vale. Esta sí. Vale, para lo que es.
2: Frase de botellón de última hora de buscar el hielo.
1: Claro, claro.
2: Es que, todo esto, ya.
1: Bueno, yo no sé cómo te. Escúchame, que yo creo que aguantamos hasta esta noche, No lo vamos a hacer porque la base no lo hemos puesto, pero podríamos hacerlo,
2: A ver, amigo, yo tengo una edad.
1: Daros cuenta, ya empiezan a flojear las vacas flacas. Las vacas flacas llegan al final.
2: Sí, al Pablo, final, tío.
1: Tienes 48 pelotis. ¿Te sientes bien?
2: De pollo.
1: ¿Te encuentras bien? ¿Serás capaz de marcarte 20 flexiones ahora mismo?
2: Puedo intentarlo.
1: No lo hagas porque salimos de reto. No te puedes levantar hasta las menos 5.
2: Pues entonces no puedo hacerlo. Entonces.
1: Laura, ¿puedes aportarnos algo más que tú digas? Os lo voy a soltar aquí, sin filtro. Soy uno matado. O algo que
2: estáis
1: tú...
2: Estáis grillados.
1: Algo...
2: Verdad.
1: Nos lo dijo Alfredo Casa. Nos dijo que éramos unos chalados y eso sí, lo tenemos que tener claro.
2: Lo aceptamos con...
1: Totalmente, con cariño y todo.
2: Sí. Es lo que hay.
0: No. Está muy bien.
2: Hemos hecho un reto...
1: ¿Qué nos puede aportar? ¿Qué consejo nos puede dar para... Para la siguiente que queramos hacer?
2: Sí, porque somos masoca y haremos otra más.
1: ¿Nos puede aconsejar algo que diga? Mira, pues esto a lo mejor
2: 24
0: horas. Pues la verdad que está bien. Habéis metido profesionales, habéis metido de todo tipo. Me encanta también lo paranormal que lo ha dicho. ¿Ves? Entre psicólogos no entendemos. Se ve encontrar algún fantasma, tal. Es que para mí había hecho un sueño, el centro comercial. Qué el chulo, sueño tío. De quedarse por la noche. ¿Qué te saldrá por la noche?
1: Yo me que iban a salir. ¿Sabes cuál es mi ilusión del mundo? ¿Mi sueño sabes cuál sería? Que iban a salir los muñecos de Toy Story. Qué guay, tío, Que voy a llegar aquí el señor patata ese con Woody y hubieran dicho, ¿te imaginas, tío?
2: Hostia, guapísimo, tío.
1: Te hubiera encantado.
2: Hostia, Buzz Lightyear.
1: Pero no ha pasado. Pero podría haber pasado. ¿Quién te daría más ilusión que llegara? ¿El perro Muelle o Woody? ¿Tú qué eres más, de Woody o de...?
2: Es que Woody no me mola, tío.
1: ¿Eres más de Buzz Lightyear?
2: Sí.
1: Me dirás la frase de Buzz Lightyear, que es mítica, ¿no?
2: Hasta el infinito.
1: No, tío, no.
2: Tío, esa es la de Buzz Lightyear purito.
1: Hay una
2: tío.
1: Antes que esa. Cuando tú le das el botón de la mano izquierda, que le tienes que levantar la pletina primero, hay una frase que suena antes que esa.
2: Soy Buzz Lightyear.
1: Y vengo en son de paz. Tío, te estás metiendo con un cinéfilo.
2: No, un freaky.
1: Bueno, Miguel de Mira Malmería está con nosotros. Le vamos a meter, sé que le gusta que lo nombremos, porque si no le gusta, lo estamos nombrando, pero a todas horas. Miguel de Mira Malmería, ayer estuvo sentado en una silla con su cámara, el tío aquí, hasta el amanecer. Y se va cambiando de cámara y va cogiendo planos distintos.
2: Sí.
1: O sea, podemos decir que es un doble filmmaker. Sí. Y productor, y a la vez está como está por todos lados.
2: Está disimulando, parece que no, pero lo hace.
1: Es increíble, para mí un descubrimiento también, Miguel Higo. Bueno, todos son un descubrimiento para mí hoy, ¿no? Ha estado en parte del reto hasta la novia de Sergio, ¿no?
2: Sí.
1: Que ha venido también a acompañarnos, ¿no? Un saludo desde aquí. Ha estado a ratos, pero ha venido.
2: No se fiaba diciendo, ¿qué hace ese tío ahí solo en un centro comercial?
1: Claro, ha dicho, este tío ha dicho que está encerrado.
2: Me está engañando, está jugando al paintball por ahí.
1: Es que yo no me lo creería, ¿no? Yo diría, ¿qué está hablando? ¿Qué estás dónde? Ábreme la puerta de la
2: mesa. Abre la puerta, anda.
1: ¿Qué estás hablando?
2: ¿Qué dices tú?
1: Claro, es que es una cosa rara, ¿no? Sí.
2: ¿Qué va a hacer el domingo? Voy a un centro comercial a estar de noche ahí.
1: Cerrado.
2: Grabando.
1: Van a encerrar allí.
2: Y voluntariamente.
1: Es que es muy heavy, ¿no?
2: Eso es que, cree.
1: Es una cosa rara, ¿no? ¿Tú crees que... ¿Qué hemos hecho?
2: Un reto.
1: Nos quedan 25 minutos todavía. Bueno, 20 minutos para despedir a Laura. No sé si nos querrá decir algo más.
0: ¿Tienes
1: alguna pregunta, Laura?
0: Mira, ¿qué querés saber?
1: Una preguntilla muy buena para ti. La he visto antes.
3: Vamos a ver.
1: ¿Qué es? Vamos a arrancar por aquí, que también creo que hay alguna. Mira, Sergio, está para vosotros. ¿Qué error cometen la mayoría de las parejas al comunicarse?
0: Pues para mí creo que es como tener una bola mágica, ¿no? Pensar que sé lo que está pensando la otra persona, que no haya comunicación.
1: ¿Crees que a veces, preveemos, ¿no?, lo que nos va a decir, lo que nos va a contestar y por miedo a eso?
0: Total, vamos actuando en base a ello.
1: Jesús, el sexólogo, nos decía que la mayoría de los problemas de relación en las parejas es que no le preguntas qué le gusta a tu pareja, ¿no? Oye, ¿a ti qué te gusta?
0: O qué necesita realmente.
1: Dicen que es por la inseguridad de que te vaya a responder a decirte, mira, pues me está preguntando porque no está cómodo, no está a gusto, seguro que se va con otro, con otra, ¿no? Es como el miedo a, ¿no? ¿Qué te gusta hacer en las relaciones, no? Va por ahí, ¿no?
0: Sí, sí. Y luego también, además, lo que estamos hablando, reconocer, ¿no? Muchas veces los errores. Que nos cuesta como persona reconocer los errores. Y en la pareja hay que reconocer los errores. Y luego también las discusiones o las peleas. Las parejas tienen mucho miedo a discutir, que no es lo mismo que pelear. Y en las parejas hay que tener discusiones. Porque si no se tienen, son conversaciones incómodas, pero hay que tenerlas.
1: ¿Dónde acaba, Laura, una discusión y empieza una pelea?
0: En una discusión es realmente cuando no estamos de acuerdo o tenemos diferentes perspectivas, y es totalmente lícito. Y los dos lo ponemos sobre la mesa, y sobre todo tenemos que ponerlo sobre la mesa viendo desde la perspectiva e intentando ponernos desde su perspectiva, y sobre todo que nadie gana. Es decir, no es que yo tengo razón ni tú tienes razón, no. Es ver cómo te sientes tú, cómo me siento yo y cómo podemos arreglarlo. En el momento que empieza una pelea es cuando yo quiero estar por encima de ti. Ahí ya empieza una pelea, porque no tienes la motivación de arreglarlo. Tienes la motivación de quedar por encima de la persona. Es como una guerra de ego. A ver quién puede más. ¿Quién lo tiene más largo, por así decirlo?
1: Otra.
0: Claro, ya bien, empieza ahí la pelea. Pero una discusión, hay que tener discusiones. Si no, tú no conoces a la pareja, no conoces el funcionamiento y no le pones solución a los problemas que hay. Y luego, sobre todo, las parejas nos creemos que todo es lineal. No es que ya no siento lo mismo por ti o es diferente. Pues claro, llevas mucho tiempo con una persona, va a ir cambiando. Las parejas transitan por crisis. Pero por eso digo, hay que discutir para ello y buscar la herramienta. Y eso es lo que yo creo que en una pareja falla mucho, las peleas. Las parejas pelean muchísimo y discuten poquito.
1: Bueno, ¿crees que esto ha mejorado con el tiempo? ¿Crees que antes también pasaba, no? Al final creo que tenemos también un historial detrás, ¿no? De una forma de arraigar, ¿no? La forma que teníamos hace 20 años las parejas de discutir, no nosotros, pero sí nuestros padres, nuestros abuelos, ¿no? Sí. Fíjate que no había tanto problema con esto, porque es verdad que las discusiones eran pocas y las que había, parecía que el hombre era el que predominaba, ¿no? Decía,
0: Es cierto, Quique, pero ahora también la gente se ha acostumbrado a lo que llaman ahora el FOMO.
1: Ah, bueno.
0: Vale, urgencia. Es decir, tengo muchísimas posibilidades de estar con muchísimas personas. Sí. Entonces ya, como tengo tanta disponibilidad, tengo miedo a perderme a estar con otras personas. Entonces ya hay también un miedo a construir algo con una persona, porque me puedo perder lo que construyo con otra. Eso pasa no solamente en las relaciones.
2: Está obvio,
1: en todo,
2: ¿no?
1: En todo.
0: Entonces, sí, sí, así va.
1: Oferta de compra pasa.
0: Claro, en trabajo, en cualquier cosa que queramos construir. Y eso pasa mucho.
1: El miedo a perderse algo.
0: Claro.
1: El FOMO, ¿no? El miedo a perderse un evento, un concierto, el cine, que se me acaba la entrada y no lo he comprado. Al final es todo lo que dice Laura. Entra todo ahí, ¿no?
0: ¿El qué?
2: Cuánto estrés, ¿no? O sea, lo veo.
0: Claro, así es. O a no saberlo todo, también, inclusive los profesionales. Tengo FOMO, es que no sé esto, es que debería de saberlo. Tengo a un paciente delante y es que debería saber arreglar esta situación o de aconsejarle o trabajar en esto.
2: Ya aprenderá.
0: Claro, es que decir, es que no puedo saber de todo, eso es FOMO. Bueno, pues ya lo buscaré o inclusive derivo. No tengo que ser profesional de todo porque es que es imposible. Y no es saludable.
2: Tú bien lo dijiste antes.
1: Es que es imposible.
2: Puedes saber un poquito de las cosas, pero. Sí.
0: Claro.
2: Totalmente todo, ¿no?
1: No, eso es imposible hacerlo. Eso es imposible y no es imposible, es hasta desaconsejable.
0: Sí.
1: O sea, si abarcas todo, pierdes todo.
2: Sí.
0: Efectivamente.
1: Eso pasa así. A no ser que sea un proyecto o una competición individual de atletismo, por ejemplo. Pues sí, yo tengo que abarcar todo. Yo no te puedo correr por ti y te puedo preponer los tenis, te los pones tú, ¿no? Pero si es algún proyecto, es algo, una empresa o algo grande, lógicamente cada persona tiene que hacer su trabajo.
2: Y eso,
1: ¿qué pasa? Que esto lo aprendes con la experiencia. Esto no lo aprendes con la teórica. No hay teoría para esto. Y si hay teoría, no vale de nada para la práctica. Porque lo tenemos a la vista en todo tipo de cosas que se hacen a diario en Almería, ¿no? En el mundo, ¿no? Diría, hay un evento en Madrid y ahí van a ir 10.000 personas, ¿no? Uh-huh. Si no hay un equipo de la entrada, un equipo en el escenario que para el saltar las vallas, hay un equipo de cámara, si no está eso, hay 10.000 personas esperando un artista, hay un artista arriba que está esperando a que le den la salida y no hay una organización que va a llevar a cabo ese evento, ¿no?
2: Importante el equipo.
1: Claro, al final creo que es eso. Al final creo que es eso. No sé, es lo que dice ella, ¿no? Es falta. Es que siempre, como hemos hablado antes, ¿no? Me gusta englobar, ¿no? Y englobo el FOMO con el miedo, con el liderazgo, el querer hacer algo. Entonces, esto lo engloba y realmente, si te falta un ingrediente, te falta todo. Volvemos a lo mismo, tío. Volvemos a. Hay gente por ahí, ¿no? Que te dice, oye, tío. ¿Cómo te has metido en este follón, ¿no? O en este, o en el de la Premier, que fue más follón aún que este, o en el de, ¿no? O en el que voy a meter, o en el. Y para mí no son follones, ¿no? Para mí son formas de, como ella dice, ¿no? De dar la visibilidad, de intentar sacar algo nuevo, innovar. Siempre estoy buscando innovar. Y todo lo que me propongo al final, sé que lo consigo, ¿no? De una manera o de otra. Es verdad que puedes flaquear en equipo porque no todo el mundo puede estar disponible para ti siempre, ¿no? Y de esta manera, fíjate, han estado aquí 24 horas. Yo sé que si hago un evento el mes que viene, lo voy a llamar y no me voy a coger el teléfono, ¿no? No, a ver si me entiendes. Es algo que tienes que tener claro, ¿no? Una vale, pero digo. O, claro, gente profesional, ¿no? Que están buscando la vida y viven de eso, ¿no? También. Entonces, hay que ser también realista y honesto, ¿no? Es decir, me han hecho la mano, yo estaré para ellos cuando quieran, pero no puedes abusar de la gente o creerte que puedes hacerlo todo, pero luego llamo a todo el mundo, ¿no? Hay que tener claro dónde estás, ¿no? Y sí que engloba eso, ¿no? El liderazgo engloba ser realista, tener los pies en el suelo también. Y siempre digo que si da el 200%, eres humilde, buena persona e intenta ayudar desde tu proyecto, intentar ayudar también, creo que al final las cosas salen. Las cosas van saliendo, ¿no? Creo que con la buena fe se va a todos lados. Sí es cierto que hay veces que, bueno, pues no se puede. Puedes tener muy buena fe en mañana ser piloto de avión y a lo mejor no se puede, ¿no? O mira, quiero hacer un evento en el aeropuerto. Pues a lo mejor me dicen en el aeropuerto, ¿dónde vas, chalao? Pero con buena fe, si no lo hacen en el aeropuerto, conseguirás hacerlo cerca del aeropuerto.
2: Por ejemplo.
1: Si tu meta es sacar una carrera universitaria, te quedarán bachiller. Si tu meta es bachiller, te quedarán la ESO. Si tú metes la ESO, pues no te sacarán nada. Y así creo que va en la vida. Ponte la expectativa arriba y llega hasta donde puedas. Sé realista, ¿no? Y decir, hasta aquí puedo abarcar, ¿no? Hay que ser realista. Hay un punto en el que dices, aquí ya no puedo seguir.
0: Y a mí una cosa que me dijo un psicólogo que me encantó, que sirve para todo lo que estás diciendo, como lo quieras mirar, que es decir, si lo haces por amor y no llega por amor, nunca te habrás equivocado, porque lo hiciste por amor, ya sea una carrera, ya sea un reto que estás haciendo. Chulo, ¿no? Y yo me lo aplico a todo. Y es verdad, cuando lo haces por amor,
1: claro, por amor, no te puede ser no, para ayudar, para tú exactamente también, o sea, para tu proyecto, pero a la vez quieres
0: tú
1: ayudar
0: para tu amor, ¿no? Propio, y no sale como tal, pero tú lo hiciste por amor, que es que diste lo que no, vamos, lo que no había y lo creaste. Y sirve para todo.
1: Qué bueno eso, ¿eh?
0: A mí me encantó eso. Digo, mira,
1: qué bueno eso, ¿no?
2: Mola, mola.
1: O sea, fíjate qué reflexión más chula, tío.
2: Sí.
0: Sí.
1: Sí, es como que te quedas tranquilo contigo mismo, ¿no? Porque sí, lo has hecho porque te ha salido, ¿no?
0: Efectivamente.
1: No, no te sientes forzado, entonces luego no te perjudica. Si te perjudica, no te culpas porque dices, no, lo he hecho porque lo sentí así, ¿no?
0: Efectivamente.
1: Además, la frase que todos creo que nos ponemos en la boca a veces, ¿no? Lo he hecho porque me apetecía. Y en la lotería, siempre lo digo, ¿no? La lotería, ¿no? Pero tenemos salud. Salud, los cojones. Si llevas con fiebre dos días, ¿qué salud de qué? Si no te toca la lotería, encima tienes fiebre. No seas pobre, por favor, para pedir. Si te toca, que te toque.
2: Buen pellizco.
1: Siempre. Y nunca digas que va a ayudar a nadie, porque si no, no te toca. Si dices que es para ti, parece que te toca, tío. Le toca a la gente. Bueno, no es de que le toca.
2: Pues no lo consigo, joder, ¿eh?
1: Es que hay una mafia también que.
2: No me toca a mí. No.
1: Porque no te has sentado en la playa con un periódico y te has llegado volando una quiniela, que eso, ha pasado, ¿eh? Eso pasa, eso pasa.
2: Eso no pasa.
0: Avísanos para ir a la playa ese día, a ver qué playa es.
2: Y repartimos. Me ocurre y repartimos.
1: A la playa está pillado.
2: Madre mía. Un piquillo bonito.
1: ¿Cómo estás?
2: Yo bien, pensando en el piquillo que tenía que tocar.
1: Pablo está flojeando aquí, Rocío. Pablo está por aquí.
2: Cari.
1: A ver.
2: Queda.
1: Dile algo. Dale un poco de ánimo. Oye, Rocío, un poquito más de ánimo. No. Es verdad.
2: Son las 24 horas.
1: 24 horas también, tío. ¿Y qué quieres que te anime una persona que lleva aquí 24 horas también?
2: ¿Por qué no? A lo mejor aguanta más que yo.
1: Bueno, nos quedan 9 minutos con Laura. ¿Vale? Podemos decir al público si quieren preguntarle algo. ¿Quieren,
0: sí,
1: Laura?
0: Sí.
1: Bueno, alguien del público que le quiere preguntar algo a Laura, alguna pregunta que tenga. Bueno, algo.
2: Psicológica o no psicológica.
1: Es psicóloga.
2: Nutricionista.
1: Y dietista.
2: Dietista.
1: Juan,
2: o sea,
1: ¿algo?
2: Solta algo.
1: ¿Alguien, Rocío? ¿Alguna pregunta? ¿Lo más heavy o lo más brutal que te haya pasado como psicóloga?
0: ¿Como psicóloga?
2: ¿Qué puedas contar?
1: Es sin filtro.
0: Sí.
2: Ya, pero es que también está el...
0: Claro, realmente... No. Bueno, pues que lo más heavy... A lo mejor no lo veis algo así como tan traumático, pero es que lo veo todos los días. Personas que la juzgan por su peso, por su apariencia, uh-huh, y que realmente quieren cambiar porque la gente le señala. Por ejemplo, el tema de la obesidad. Yo en el tema de la obesidad lo veo muchísimo. La gente no quiere perder peso por salud muchas veces. La gente quiere perder peso para que le dejen de señalar con el dedo, wow, como vago, para ser hasta como pareja. Es muy duro eso, realmente.
1: Es duro, estamos en 2026, ¿eh?
0: Mm, pero realmente se sigue, o porque el médico realmente le ha dicho que está literalmente, oye, es que tienes que bajar de peso porque estás gorda.
1: Wow, tío.
0: Que no te manden pruebas porque ya directamente, como tienes obesidad, todo se achaque a la obesidad que tienes. Ese miedo, dejar de salir a lo mejor a sitios con gente un poquito más delgada que tú porque ya no está a la altura.
1: Wow, tío. Wow. Heavy, ¿no?
0: Entonces la obesidad realmente también es... es que yo creo que inclusive si dejamos de señalar tanto a la obesidad, habría menos obesidad, porque la gente, como hemos dicho antes, tendría menos miedo, habría menos restricciones, se cuidaría más por el mero hecho de cuidarse y no realmente probando métodos insalubres que fomentan el efecto rebote, que afectan psicológicamente, porque están señalados en el trabajo, a nivel de medicina... inclusive, y que nosotros realmente vemos a lo mejor una persona con obesidad y decimos, ah, qué vaga esta persona, te puedo demostrar que la que se sienta en mi consulta es la persona que aprueba todas las dietas del mundo, que se ha matado a hacer ejercicio y que realmente no lo consigue porque no tiene el conocimiento y lo está haciendo a través del miedo, porque lo estamos señalando, se está asociando a objetivos negativos, a una persona vaga, que no tiene disciplina.
1: Tradio.
0: Sí, claro, si yo achaco que no tiene disciplina, ¿cómo la quiero en mi equipo?
1: Imposible.
0: Porque estoy achacando objetivos que realmente esa persona, estoy moralizando cómo come, por qué come y realmente su aspecto, la estoy moralizando totalmente. Y eso es lo más fuerte que me he encontrado todos los días. O una persona que no va, es que no va al gimnasio porque no quiere. Hay gente, me he encontrado en grupos de CrossFit, vamos, donde estoy ahora mismo, que son personas que te alientan a ser mejor, que te acompañan, pero también hay gimnasios donde han señalado a mis pacientes. Y donde hay un sitio para las personas fuertes, me han llegado a decir, y luego está el sitio para las personas no fuertes. Entonces te están diciendo que no puedes ocupar un espacio. Que no te lo mereces.
1: Pasaba, ¿eh?
2: Hay gente muy cruel, desde pequeño a adulto.
1: Totalmente. Totalmente, ¿eh?
0: Y así nacen los problemas de autoestima, así nacen los problemas de trastornos de conducta alimentaria.
2: Correcto.
0: O, por ejemplo, si yo, por lo que sea, ¿cuántas veces por una enfermedad una persona ha adelgazado involuntariamente? Que tenía obesidad, que también me ha pasado en consulta, y le han dicho, qué guapa estás, qué has hecho, estás preciosa. Ya estoy creando una identidad en torno a eso. Pues ya sigo desesperadamente porque ya me has dicho que soy guapa de esta forma, que valgo por perder peso, pero claro, ya lo hago de forma insalubre, me pongo retos, ya eres más disciplinado, te vendes de otro ojo. Y así es como nace, pues, un problema con la alimentación, que no tenga que ser un trastorno de la conducta alimentaria, pero ya hay un sufrimiento... Y todos los días me lo encuentro en consulta.
1: Oh, tío. ¿Contestado, vale? ¿Alguien más tiene alguna pregunta, Sergio? ¿Alguna pregunta, Laura?
2: Que no sé a qué hora es.
1: ¿Teo? ¿Nada? ¿Miguel?
3: Nada.
1: ¿Rocío? ¿Nada?
2: Nada, todo bien. Todo
1: nos
2: de
1: quedan
2: acuerdo.
1: 5 minutos con Laura.
2: 5 minutes.
1: Laura, ¿quiere añadir algo más? Así que tú creas conveniente.
0: Pues como tú dices, que si me duele, tengo una contractura, me voy al fisio. Que realmente pues vayamos a quien tenemos que ir. Que no nos pongamos a hacer dieta de la dieta de mi hermano, la dieta de la revista.
2: Claro,
1: que tenemos, la, que hay un montón.
0: Vale, que vayamos a un profesional, que lo hagamos, pues como ha dicho nuestro compañero, que sea un reto saludable, si queremos cuidarnos, que va a ser el mejor reto. Y lo que he dicho, que os pongáis con un profesional que no haga una dieta, que haga un tratamiento. Yo siempre cuando viene a la consulta digo, tú no estás en una dieta de revista, tú estás en un tratamiento. Y en un tratamiento lo que vamos a salvaguardar es tu masa muscular, tu metabolismo y sobre todo que pierdas lo máximo posible de grasa en el tratamiento. Si lo haces por tu cuenta, lo que vas a perder, quiero perder 4 kilos en una semana o 5, pues lo que vas a perder si lo hacemos de esa forma es retención de líquido y masa muscular, pero te estaríamos engañando. Entonces, que se pongan en manos de profesionales que sepan lo que hacen.
1: Ostras.
0: Y que no, no te sirve la dieta de tu hermano, porque tu gasto energético ni el mismo, ni tu metabolismo es el mismo.
1: Exactamente.
0: Ni soy la misma persona.
2: Lógico.
1: Al igual que las pastillas, ¿no?
0: No es claro.
2: No es lo mismo.
1: ¿Tratas también a personas con TDAH, Laura?
0: Sí. Sí, inclusive he tenido pacientes que con el tema de los estudios tienen otras capacidades que hay que tenerlas en cuenta. Y sí que hemos puesto herramientas para estudio y sobre todo herramientas de autoestima, porque se les señala muchísimo a las personas neurodivergentes y realmente no es así. Tienen otras capacidades y tienen que tener otro tipo de ayuda, pero no se tiene en cuenta. Y a nivel de autoestima esas personas también son señaladas. Es que señalamos tanto a lo diferente, sí, en vez de ayudarlo. He visto cómo a una niña le han destrozado la autoestima a profesores, inclusive, que deberían ser los que no. Hay magníficos profesores, pero tenemos que estar efectivamente preparados para ello. Y muchas veces como sociedad no lo estamos. Así que es una buenísima pregunta, porque sí, hay que tratar muchos factores, no solamente en esas ayudas que necesita a nivel de aprendizaje o en el día a día, sino también a ser empáticos con ellos y sobre todo a formarnos, los profesionales y la gente que está alrededor. Y entonces,
1: ¿no?
0: ¿Qué, cómo se...? Pues realmente también tenemos que ver en qué... Eso me lo enseña mucho, en qué contexto estamos. Hay muchos pacientes que vienen con apego inseguro, me dicen, pero digo, ¿tú has visto el contexto? ¿Esa persona te está haciendo que tengas apego inseguro? Es ser abierto, estar con la persona comprensiva y aunque tenga apego inseguro, realmente no siempre lo vas a tener. Vas a migrar a un apego seguro también si tienes un contexto favorable y tú mismo pues lo tienes en cuenta, sabiendo de dónde viene y qué herramientas coger, pero se puede reparar.
1: Laura, muchísimas gracias.
2: Un placer. Vamos,
1: por estar aquí, por ser la que culmina la parte de temáticas. Eres la última temática junto con Miguel Arranz, que ha entrado en llamada. Solo agradecerte tanto tu profesionalidad como la forma en la que tienes de transmitir, ¿no? La que nos ha analizado un poco a todos, ¿no? Gracias por los consejos, gracias por responder a las preguntas. Y sin más, pues yo le daría un aplauso, ¿no? A esta chica.

0: Señores y señores, la última hora, el último momento. Aquí Quique, aquí Pablo.
1: Bum, bum, bum, bum, bum, bum, bum, bum. ¿Te gustaría hacer los honores de saludar a la gente, agradecer, por favor?
0: Muchas gracias a Candil por todo su apoyo. Y sus cuatro emisoras que nos están también apoyando.
2: Anexas.
0: Anexas. Perdona, es que en este momento lo de anexo me cuesta un poquito. Muchas gracias a Canal Sur, a La Voz de Almería, a Inter Almería, a Mónica, a toda esa gente que nos está apoyando. El CCT, por favor, este sitiazo que nos ha dejado, ese apoyo que nos ha dado, que es una pasada, no, lo siguiente. Nos han dejado encerrados en el centro comercial. Y no da miedo, nos lo ha pasado fenomenal. 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
1: Minerva. Modesto.
0: Vale.
1: Un saludo a Modesto que nos ha visitado. Muy buena. Estamos por aquí ya. Nos queda poquito, nos queda una horita.
0: Y una horita estamos con vosotros.
1: Sí.
0: Exactamente.
1: En una horita terminamos, Modesto. Nos queda
0: o sea, 24 horas tenemos que cumplirla. Este hombre y yo hablando y platicando como locos. Bueno, amigo. Lo estamos pasando muy bien. Ahí tenemos nuestro café pendiente.
1: Bueno, ah, no, tomamos,
0: sí,
1: porque no
0: tomárnoslo, porque no lo hace falta.
1: Está,
0: este
1: ¿no?
0: es tuyo, este que pesa poco es mío, me
1: bueno,
0: parece.
1: Bueno,
0: sí.
1: Es lo mismo.
0: Sí, yo lo veo. Sí, este es mío.
1: Sí, bueno, sí. Agradecemos a Modesto también que ha venido a visitarnos, ¿no?
0: Muchas gracias,
1: a
0: Modesto.
1: Centro Comercial.
0: Por Centro Comercial.
1: Canal son... Sur. Inter Almería, La Voz de Almería, Candil Radio, las cuatro radios que están anexas a dicha.
0: Importantísimo.
1: Siempre anexas. Siempre anexo. Anexo 1.
0: Anexo 1, anexo 2. Esto me recuerda a los hermanos Marx. La parte contratante, la primera parte.
1: Bueno, justamente acabamos de hacer 23 horas y un par de minutos, ¿no?
0: Sí, la verdad es que.
1: A falta de una horita, ¿no?
0: Sí, una horita.
1: Una horita. Man. ¿Cómo podemos matar la horita esta? ¿Podríamos hacer algo,
0: matar,
1: algo chulo, algo dinámico?
0: Me gusta la idea. ¿Cómo vamos a matar?
1: Qué bueno, ¿no? Qué bueno.
0: Vamos a matar.
1: Bueno, Juancho de Candil Radio que nos está
0: Juancho,
1: escuchando.
0: Juancho, tienes que venir para las 12:30, por favor, tío.
1: Estaremos preparados, ¿no?
0: Sí, sí. Todo preparado, desmontadico, tus cables, mis cables.
1: Gracias. Gracias.
0: Leer, sí. Cuida la salud. Bueno, Quique, coméntame. ¿Cómo te sientes tú ahora, en esta
1: Muy bien,
0: última hora?
1: La verdad que muy bien. Creo que no hemos quedado cortos con las 24 horas. Creo que vamos a tirar de 36 a 48. Pero bueno...
0: Eso para la próxima.
1: Sí, bueno, vamos a decir que ha sido un intento de récord nacional. Vamos a dejarlo aquí. Vamos a intentar documentarlo. Pero sí que nos vamos a quedar cortos, creo, ¿no?
0: ¿Corto de qué? ¿De café
1: cable
0: o de Quijano?
1: De cable. Cortos de cable.
0: No, hombre. El cable lo estamos bien montado. Tenemos la cabeza bien amueblada.
1: Sí, totalmente.
0: Dos psicólogos potentes nos han dicho que estamos bien.
1: Sí, sí,
0: con
1: sí.
0: lo cual, a menos que sea una alucinación, me sí. parece que sí estamos bien.
1: Totalmente.
0: Sí, no vemos gamusinos por aquí dando vueltas.
1: No.
0: Ni cosas raras, ni... No, yo creo que estamos sanos, cuerdos y... A lo mejor podríamos echar unas cuantas horas más. Sí, es posible.
1: ¿Crees que esto va a suponer un antes y un después realmente en Almería, en el tema de los eventos? Porque claro, tenemos gente que, bueno, tiene empresas o gente que sí que nos van a estar viendo o no han visto. Creo que para la marca seguro, o sea, para el Messi sin filtro,
0: sí.
1: seguro ha sido un antes y un después. Eso seguro, eso ha sido una muestra, ¿no? De que tenemos ganas, ¿no? Y de hacer cosas y de levantar proyectos, ¿no? Pero claro, a nivel audiovisual también creo, ¿no? Que en Almería va a haber un antes y un después, ¿no?
0: Sí, porque imagínate un reto, 24 horas de cómicos.
1: Claro, es que no deja de ser un formato único,
0: ¿sí?
1: E innovador.
0: Sí, sí, muy, muy innovador.
1: Claro, hemos estado encerrados 24 horas en el centro comercial, aparte con el formato este que estamos replanteando, ¿no? O sea, fíjate que también nos sirve para próximos, ¿no? Eventos, ¿no? Creo que hay cosas que se pueden matizar, por supuesto, ¿no? Como
0: siempre,
1: en todo en la vida,
0: se puede,
1: ¿no?
0: Mejorar, siempre se puede siempre, desarrollar
1: siempre,
0: más.
1: Siempre.
0: Hay que evolucionar.
1: Siempre. Creo que podríamos incluso... sí, bueno, sí, claro que sí. Familia, estamos en directo en Prime Time y tenemos con nosotros a Modesto, ¿no? Gerente del Centro Comercial Torre Cárdenas, nuestro colaborador oficial, ¿no?
0: Bueno, caballero.
1: Modesto.
3: Buenas
2: Buenos días.
1: Encantadísimo de conocerte. Soy Quique, de MS Sin Filtro. Y aquí tenemos a Pablo. Bueno, no sé si llegará a la mano ese brazo largo. Seguro que sí. Es el único por todo. Muchísimas gracias por cedernos el espacio. Muchísimas gracias por la logística. Muchísimas gracias.
0: El apoyo.
1: Por el apoyo.
0: La difusión también.
2: Bueno, gracias a vosotros, porque cuando Rocío planteó, la compañera, la directora de marketing, que es un poco quien ha liderado todo este proyecto, nos planteó el proyecto, nos pareció increíble. O sea, nos encanta ser un centro, no sé si es transgresor la palabra, pero innovador, ¿no? Apuntarnos a todas esas nuevas cosas.
1: Me encanta.
2: Y tanto desde un punto de vista de los rótulos que están presentes en el centro, que muchos de ellos son pioneros en la ciudad.
1: Total.
2: Y las actividades, algunas de ellas también son pioneras en la ciudad, pues siempre que nos llega alguna cosa así fresca, joven, nueva.
1: Ostras.
2: Y ya se le pone la guinda a Record Guinness, la profesionalidad vuestra y tal, pues la verdad es que nos encantó el proyecto, así que gracias a vosotros por contar con el centro comercial, y aquí tenéis vuestra casa por si queréis, como estaba escuchando antes, hacer 36, 48
1: total,
2: horas que queráis.
1: Totalmente.
2: Es vuestra casa.
1: Cuenta con nosotros, porque a partir de ahora seguramente te hagamos alguna llamada, ¿no? Si es real, ¿no? Que el podcast Al Mes Sin Filtro está ahora mismo emergiendo en Almería bastante bien. Y fíjate, hemos traído, no sé si te lo han explicado, hemos traído 12 temáticas de a cada hora. En la última conexión, no sé si lo conocerás, Miguel Arranz, un fuera de serie, la voz de Almería, encima psicólogo, experto, y nos ha llegado a analizar durante las 24 horas, ¿no? ¿Cómo ha pasado esta hora? Y en todo momento hemos mantenido la calma, el sosiego, ¿no? Y siempre exprimiendo un poco. Fíjate, hemos tocado hasta cultura paranormal, asesino,
0: psicología, de todo un poco,
1: comercio y liderazgo con Juan Jurado también, que lo tenemos
0: ahí, lo tenemos.
1: En el público, fuera de serie también. Y creo que esto va a dar mucha visibilidad a todo, ¿no? Creo que vosotros os nutrís de nosotros, pero es que nosotros también nos nutrimos de vosotros. Este espacio.
2: Bueno, creo que al final un centro comercial a veces tiene una visión de cara a la sociedad, de cara a la ciudad, basado en el negocio. Evidentemente no lo puedo evitar, no se puede ocultar que esto no es una sociedad sin ánimo de lucro.
1: Total.
2: Y aquí estamos para rentabilizar una inversión que se

0: Ya hicieron unos señores que son bastantes decenas de millones de euros. Pero sin duda, yo siempre pongo mucha énfasis en el cómo hacerlo, ¿no? Y creo que también tenemos la obligación de devolverle a la sociedad lo que la sociedad nos da, bien con múltiples colaboraciones que hacemos con ONGs para ayudar en diferentes causas a lo largo del año. No te puedo cuantificar, pero quizás sean 15 o 20 acciones en las que, a través de nuestro departamento de marketing, bien representado por Rocío, que bien conocéis, pues estamos abiertos a poder colaborar con todas estas asociaciones que en un momento determinado necesitan su ayuda. Luego, pues también nos gusta mucho integrar a los jóvenes talentos almerienses. Tenemos un programa de todo el año con Radio Marca, donde hay todos los cada viernes sí, viernes no, artistas jóvenes que hacen aquí conciertos en directo, y le damos esa visibilidad que tienen que tener. Entonces, quizás a veces lo fácil es irte a los grandes eventos que se hacen en muchos centros comerciales, pagar un gran canon y tenerlos durante 10, 12 días, que también lo hemos tenido, como el año pasado fue con Bluey, o como hemos tenido alguna exposición de dinosaurios que era espectacular. Pero creo que el trabajo, ese micro trabajo de marketing, es el llegar a la sociedad y poder devolver y que de alguna forma pues se vea representada toda la sociedad en lo que hacemos en el centro. Entonces creo que el cómo es muy importante, y lo que vosotros estáis haciendo pues me parece increíble, porque se nota la pasión que le ponéis. Estás 24 horas aquí a piñón y a veces la mente desconecta, ¿sabes? Que por muchos temas interesantes que toques durante 24 horas, eso es, vamos, o sea que mi más enhorabuena, y os repito, aquí tenéis vuestra casa para lo que necesitéis.
1: Muchísimas gracias, Modesto.
2: Muchas gracias.
1: Fíjate, hablábamos con Rocío, como bien has dicho, una fuera de serie. Tenemos muchas ganas de conocerte, ¿no? Yo decía, digo, ¿dónde está Modesto, ¿no? Que dice, no, lo veremos allí. Me dijeron de dar la vuelta contigo, que no sé si al final la podremos hacer, o por premura de tiempo no podrá, no lo sé. Pero sí que me hacía mucha ilusión, ¿no? Especial ilusión, el espacio, ¿no? Claro, al final es la plaza del cine, el espacio, la gente, se han acercado, no te puedes ni imaginar la de gente, y se quedaban como diciendo, pero esta gente, hemos hablado de todo tipo de temas, la gente. Súper, ¿no?
2: Super cercana y curiosa
1: al evento. Porque curiosa de bien. Hemos tenido también a Brianator, o sea, gente que se aplica ahí Brianator sentado en un podcast, ¿no? Creo que, como bien dices, habéis dado visibilidad a algo innovador, y creo que nosotros también, ¿no? Gracias a vosotros, tenemos una visibilidad muy bonita aquí, y creo que vamos a hacer algo más juntos, ¿no? Si a ti te
0: parece. Sí, hombre, claro,
2: ¿os parece bien?
0: No sé si lo tenía así organizado, de hacerlo un domingo, que como sabéis solamente están abiertos por la zona de ocio y restauración. Y eso, pues quieras que no, también hace que la afluencia al centro sea un poco menor y la visibilidad pues sea un poco menor. Pero si esto lo repetís cualquier día de la semana que esté el centro abierto con toda la oferta funcionando, ya veréis que hay mucho curioso y al final también el cliente busca un poco eso, ¿no? Que llegue al centro comercial y haya algo nuevo, algo interesante.
2: No,
0: y hay gente que viene muy deprisa y necesita comprar o hacer lo que el objetivo que se haya marcado en venir al centro, pero otra gente viene un poco a pasear, a disfrutar de su tiempo de ocio, y siempre es de agradecer encontrarse con algún evento o algo que te entretenga. Y en este caso, pues si tocáis temas tan interesantes como los que estabais comentando pues mucho mejor. Respecto a la vuelta por el centro, yo me doy las vueltas que queráis, porque ya me doy muchas durante el cabo del día, o sea que no me importa, compañeros. Estoy en vuestras manos hasta las 12 menos cuarto, que tengo una reunión a las 12, no tengo ningún problema.
1: Bueno, nosotros acabaríamos el evento a las 12, sería el récord. Sí que podríamos hacer, de alguna manera, no lo sé, podemos hablar con equipo técnico. Teo, ¿podríamos dar una vuelta sin perder la cámara? Con batería o de alguna manera, de forma que no perdamos. Es que tenemos la general esta, que está grabando el récord hasta justamente las 12 en punto. Sería inviable, ¿no? Y si lo grabamos con otra cámara, bueno, no, claro, no se podría. No podríamos. No. Modesto, a partir de las 12 sí que podríamos, pero hasta las 12 no podríamos, porque tenemos el récord.
0: Para poder luego acreditarlo.
2: Correctísimo.
1: Tenemos documentado con esta cámara y con el audio directamente que entra a misa.
0: Claro. Bueno, pues nada, en otro momento será. Que muchísimas gracias y nada, mucho ánimo con los 40 o 50 minutos que os quedan casi.
2: Comparado con los anteriores.
1: No sé qué prisa tiene, pero si te quieres quedar, podemos seguir comentando algo, ¿eh?
0: Como queráis.
1: Aquí eres bienvenido siempre. Bueno, pues vamos a sacar alguna temática, creo, ¿no? Con Modesto, que creo que va a venir bien. Modesto, fíjate que el centro comercial. Bueno, podemos entrar por la dos puertas de abajo, sí, y las dos de arriba, ¿no? ¿Tú serías capaz de hacernos aquí un pequeño esquema, ¿no? Que ya te lo conoces de pe a pa, de por qué o cómo están posicionadas las tiendas, en qué sentido, qué tiendas podemos ver. Hay tiendas nuevas como Sifu Ramen, que no nos ofreció comida.
3: Correcto, sí.
1: Brutal. Bueno, no queremos dejar de la chesquería, Starbucks, la Luz de Alianza y McDonald's. Nos han ofrecido toda la comida.
0: Bueno, a ver, doy algunos datos que creo que pueden ser así la comidilla, ¿no?, del negocio. Al centro comercial lo visitan, bueno, primero, discúlpame la corrección, pero tenemos bastantes más accesos y cada uno de los accesos están monitorizados y sabemos el número de personas que entran y salen cada 15 minutos.
1: Qué bueno.
0: Entonces, tenemos efectivamente los cuatro accesos peatonales que has comentado, pero luego tenemos desde el parking otros seis, porque tenemos tres accesos desde dos plantas de parking. O sea, serían seis más cuatro exteriores, 10.
1: Qué bien.
0: Esos 10 accesos tienen unos sistemas de conteo, que es muy generalizado en todos los centros comerciales, incluso en muchas tiendas. Y entonces, aproximadamente tenemos 7 millones y medio de visitas. O sea, 7 millones y medio de personas atraviesan esos accesos.
1: Qué bien.
0: Y luego hay unas 500.000 personas más o menos que vienen a lo que es nuestro parque de medianas, por llamarlo así, a lo que es Leroy, Mediamar, etcétera, las medianas que están fuera, pero por lo que sea no entran dentro del centro. Ajá. Entonces, si sumamos, pues estamos hablando de unas 8 millones de visitas al año. Si eso lo focalizamos en una ciudad como Almería, pues que tiene poco más de 200.000 habitantes, y una provincia con 400.000, pues podéis sacar un poco la ratio del número de visitas al año por persona, que es muy elevado. Sí. Eso es fruto de varias cosas, en mi opinión. Primero, de una necesidad real que existía en la ciudad de tener un centro comercial moderno acorde a las necesidades de hoy en día, con un tamaño que te permita pues tener los grandes operadores de moda, pues como es Primark, como es todo el grupo Inditex, con unos tamaños adecuados a las necesidades de hoy en día. Otros proyectos que hay en la ciudad pues son quizá de una generación anterior, donde las tiendas no necesitaban 4 o 5 mil metros cuadrados para exponer sus productos. Con 1.500 o 2.000 ya era suficiente. Todo lo que es el retail, que es a lo que nosotros nos dedicamos, pues ha evolucionado mucho en los últimos años. Y el COVID marcó como si agitaras todo muchísimo y saliera mucho más rápido, ¿no? Como una efervescencia, por así decir, o un catalizador de esos cambios que se estaban ya produciendo. ¿Por qué? Pues porque la gente se acostumbró a comprar online. Se acostumbró a comprar online, que ya se compraba muchísimo, de hecho representa casi el 40% de las ventas del comercio. Pero digamos que a personas que habitualmente no le llamaba la atención o le gustaba el canal tradicional, pues se sumaron a la compra online. Entonces, ¿qué pasa? Pues que los grandes operadores de moda no necesitaban ya tener tiendas de 1.500 metros, 5 en una ciudad. Prefieren tener una, lo que se llama una flagship, una tienda bandera muy representativa, y utilizar su canal online como apoyo a esa tienda. Y entonces, bueno, en esas circunstancias nosotros inauguramos en 2018, un poquito antes del COVID, pero bueno, ya sí que es verdad que ofrecimos la posibilidad de tener esas tiendas más representativas. Luego creo que el centro también vino con esa frescura en la gestión de todos esos eventos que comentábamos antes, de zonas para los críos, donde estáis vosotros ahora mismo instalados, pues hay muchos niños y niñas durante todo el día jugando con los Legos, con los cojines. Hacemos colaboraciones, como os decíamos, con multitud de asociaciones del Festival del Cine de Taberna, de bueno, muchísimos temas de colaboración cultural, deportivo, este año con el URA, con la Unión de Rugby de Almería. Sí. Pero bueno, es por ponerte algún ejemplo. Son muchísimas colaboraciones las que hacemos, ¿no? Entonces, bueno, si sumamos una oferta comercial, digamos, innovadora, única en la ciudad, ten en cuenta que en el centro comercial ahora mismo, pues Primark fue la primera tienda de Primark en la capital. Ya estaba Roqueta abierto, pero fue la primera. Por ejemplo, este año, este último año han sido 12 locales los que hemos abierto nuevos, que no estaban. Extensión Manía, Zex, que es también una tienda muy innovadora, como decía, y Shifu Ramen, la chisquería, que vienen con una oferta fantástica, unos chicos de Málaga estupendos, jóvenes. Ese tipo de negocio muy bien trabajado en redes sociales, pero con un producto prime. Entonces, bueno, yo creo que al final, cuando va sumando todo eso, pues hace que el centro comercial, que ya de por sí se convertían en las antiguas plazas del pueblo, pues ahora quizá un poquito más. Son 8 millones de personas, unos 3 millones y medio de vehículos que gestionamos, porque hay una media ocupación de unos 2,3 personas por vehículo, más o menos. También contamos los vehículos, o sea, no me he inventado el dato.
1: Qué bueno, qué bueno.
0: En los accesos de vehículos, en vez de tener un dato, o sea, un conteo de personas, pues tenemos un conteo de vehículos. Y eso, con la información.

0: sea, en el fondo un negocio, pero como decía al principio de mi intervención, el cómo es muy importante. Y nosotros nos focalizamos mucho en el cómo. Y bueno, pues esos son un poquillo los datos así, que creo que son más... Si tenéis alguna curiosidad o cualquier cosa, yo encantado de responder
1: qué,
0: a lo que...
1: Qué bueno, era. Qué bueno, Modesto. Al final, fíjate, los datos estos son unos grandes desconocidos, por lo menos para la gente que no se meta, ¿no? A lo mejor y busque o se preocupe un poco, ¿no? Y son realmente buenos, ¿no? ¿Tenemos algo previsto que nos pueda adelantar a 10 años vista para el centro comercial?
0: Pues a 10 años vista yo casi estaré jubilado.
1: Qué bueno, esa es la primera.
0: Muy poco para jubilarme. Eso es lo primero que tengo visto así a 10 años vista.
1: Qué bueno.
0: Pues mira, la verdad es que estamos ahora en un momento dulce porque con la última apertura que hemos tenido el día 4 de julio, que inauguramos la tienda Joma en el Parque de Mediana, es la primera vez en toda la historia del centro comercial, desde que inauguró en octubre del 18, que todos los locales, es decir, todos los metros cuadrados que tenemos disponibles para alquilar, están abiertos al público. O sea, no solamente es que estamos al 100% de ocupación, que ya estábamos a final de año al 100% de ocupación, sino que siempre hay alguien o que está haciendo una obra o que sabes que se marcha pero ya tiene firmado el contrato con el nuevo. Entonces, digamos, en nuestro análisis, para nosotros un local alquilado no está, digamos, vacío, que como digo, por mi principal cometido, que los locales comerciales estén funcionando y alquilados, ¿no? Que es lo que a nosotros nos genera los ingresos. Pero funcionando operativamente todos con la persiana levantada, la primera vez fue el 4 de julio, porque siempre había algo pequeño, un localito pues, que estaba en obra, un localito que estaba pendiente de alquilar.
1: De pequeñas cosas.
0: Entonces estamos ahora un poco, no te da mucho tiempo de disfrutar el éxito, pero sí que es verdad, pues muy felices de que por primera vez pues no vean ninguna persiana bajada, claro. Ya no solamente porque el local no esté alquilado, sino porque están haciendo algún trabajo de reforma o tal. Y no lo sé, tú sabes casi mejor que yo, que las nuevas tecnologías, la inteligencia artificial, el comportamiento del consumidor, los hábitos de compra, está todo cambiando tan rápido que el valiente que se atreva a ver qué va a pasar dentro de 10 años, yo creo que estaremos un tiempecito en este formato, porque creo que es lo que la gente también pues demanda, y de hecho los datos que os comentaba antes pues no se ven a la baja, sino que se ven que cada año van un poquito más al alza.
1: Está funcionando.
0: Pero lo que está claro es que llegará un momento en que todo esto cambie, y no sé muy bien cómo, la verdad, pero estaremos atentos pues para intentar adaptar el centro comercial siempre a las necesidades o a las tendencias de la sociedad.
1: O sea, actualizarse un poco, actualizarse. A lo que vaya avanzando la sociedad. Ya no estará jubilado, nos ha dicho, que eso, bueno, está muy bien.
2: Buena noticia.
1: Pero sí que, bueno...
0: O mala, porque eso quiere decir que ya tengo unos cuantos años.
1: Bueno, yo creo que lo bonito es cumplir, ¿no?
2: Que ya está.
1: Bueno, Pablo también está ahí, está a tope, ¿eh? Que llevamos 24 horas debatiendo la edad de Pablo, porque hay un momento que ha entrado en la conversación, hemos entrado, ¿no? Y le he dicho, sin decir la edad, y me ha dicho, a mí cuando era pequeño me daban billetes de 500 pesetas. Digo, ya has contestado a la edad sin decirla, ¿no?
0: Totalmente. Este fin de semana pasado estuve en Madrid y visité el Rastro, que hacía muchos años que no iba.
2: Me encanta.
0: Y me encantaron ver los puestecitos de... Antes de llegar al Rastro pasé por la Plaza Mayor y ahí hay unos puestos de monedas antiguas y de billetes antiguos que precisamente con mi pareja habíamos estado comentando el día anterior, si se acordaban, viendo el Palacio Real. Digo, ¿te acuerdas cuando el Palacio Real estaban los billetes de 5.000, me parece que era?
1: ¡Ostras!
0: Estaba el Palacio Real de Madrid, la foto. Entonces empezamos a intentar acordarnos, ella unos cuantos años menos que yo, y ella no conocía el billete de 100 pesetas, que creo que salía Benito Pérez Galdós, si no me equivoco. Luego estaba Cervantes en el de 1.000, Rosalía de Castro en el de 500, en el de 2.000, y ahí ya no sé, en el de 2.000 no me acuerdo bien. Total, que fue un poco la anécdota, a colación de lo que decías de los billetes, pues efectivamente, eso es que somos muy mayores los que nos acordamos de eso.
2: Ya pintamos canas.
1: Pues la verdad que muy bien, Modesto. Al final, lo que te decimos, ¿no? Nosotros, súper encantado de que nos hayas dado ese espacio, ¿no? Innovamos muchísimo, nos seguía en redes, con Rocío hablo mucho también, ¿no? Y al final vamos a hacer muchísimos más eventos, entonces ya te contactaremos, viendo cómo nos habéis tratado, que no tenemos queja, ¿no? Ninguna, la verdad. Y bueno, sí que es muy chulo, tío, que anoche, ¿verdad? Cuando cerraste y el centro dijimos, tío, esto no lo sé, esto me lo voy a confirmar, ¿no? Seremos los primeros, el primer podcast que se encierra dentro del centro comercial, puede ser.
0: Sí, la verdad es que yo no sé, yo me incorporé a este proyecto en enero del año pasado, con lo cual el histórico a veces me pierde un poco. Desde luego, desde el tiempo que yo llevo, nadie se ha quedado por la noche haciendo ningún evento. Os cuento un par de anécdotas, porque los que pintamos canas y llevamos tantos años ya trabajando en esto, yo empecé en el 2003, con lo cual llevo unos cuantos años. Hay eventos muy chulos, por ejemplo, una experiencia que yo tuve en Sevilla, trabajé durante

0: Muchos años en un centro comercial, era vecino de IKEA. IKEA celebró, que luego yo creo que lo sigue incluso haciendo todavía, en la noche de Halloween encerraban dentro de la tienda a 15 o 20 clientes.
1: ¡Otra!
0: Tenían que participar en una especie de concurso, o sea, tenían que hacer unos test médicos para que no tuvieran ningún problema del corazón y tal. Okay. Y entonces cerraba la tienda y se quedaban los 15 o 20 clientes que habían sido súper seleccionados en la tienda. Tenías que ver cómo salían.
1: ¡Ostras!
0: Se tiraban toda la noche con sustos, con tal. Podían dormir en cualquier cama de las que estaban en la exposición, si tenían sueño, podían... En fin, había hasta un equipo médico y todo.
1: ¡Ostras!
0: O sea, que hay experiencias muy chulas cuando...
1: Porque, hermano, algo así, ¿no?
0: Porque, claro, y luego también han hecho muchas... Cuando el Gran Hermano se puso de moda hace algunos años, hubo muchos centros que organizaron pues, alguna especie de eventos relacionados con esto, con el Gran Hermano. Pero es curioso porque vosotros lo habréis vivido. La... energía o... no sé muy bien cómo llamarlo.
1: El ambiente,
0: la sensación que tiene cuando el centro comercial está con la música, clientes, las persianas abiertas y tal, y cuando de pronto todo se apaga, se quedan las luces de seguridad y os quedáis aquí solos,
1: si nos quedamos...
0: es que se queda un poco para hacer la noche de Halloween,
1: total,
0: ¿sabes?
1: Total. Además nos quedamos tranquilos. Hemos hablado con el psicólogo esta mañana y le decíamos que justo a las 4, las 3, las 4, ¿no? Más o menos... nos estabilizamos los chakras, ¿no? Nos relajamos un poco, como estaba todo ya con la luz nítida y demás, ¿verdad?
2: Sí.
1: Y estábamos más tranquilos. Luego, en cuanto han abierto dos persianas, ya salió el sol, todo
0: es sí, hombre, ten en cuenta que el centro comercial, desde que cierra aproximadamente sobre las 2 de la mañana, entre que cierra cine, cerramos accesos, y a las 5 de la mañana ya tenemos los primeros equipos de limpieza.
1: Sí.
0: Tenemos personal de seguridad que está 24 horas dos personas, con lo cual, vacío no estamos nunca.
1: Sí.
0: Y luego hay muchos establecimientos pues que por la noche hacen algunas tareas de mantenimiento, algunas tareas de limpieza a fondo.
1: Están purulando por
0: pero ahí. Es totalmente distinta la energía.
1: Qué chulo,
0: totalmente,
1: qué chulo.
0: Sí.
1: Qué bonito, ¿no? La verdad que hemos estado a gusto. Es verdad que cada dos horas salimos 5 minutos corriendo para mear, porque no nos da tiempo, corriendo para allá y para acá. Y decía, Pablo, ¿a cuánto está el cuarto de baño? Digo, no, en 5 minutos llegamos, ¿no?
2: Sí.
1: Pero lo hemos pasado bien, y creo que sí, creo que ha sido una buena experiencia, ¿no?
2: Sí, ha sido un reto súper interesante.
1: Sí, yo creo que
2: hemos
1: sí.
2: pasado muy a gusto.
1: Creo que sí.
2: ¿Que estamos cansados?
1: Es normal,
2: sí,
1: es normal.
0: 24.
1: Normal.
0: 24 horas.
2: Sobre todo a tu edad es normal que estés más cansado.
1: Bueno, estamos cumpliendo 23 horas, 24 minutos y 40 segundos aprox. Estamos con Modesto, el gerente del Centro Comercial Torre Cárdenas. Un saludo a Candil Radio, a las 4 radios anexas, a Canal Sur, a Inter Almería y a La Voz de Almería, que nos están viendo en directo, ¿vale? Estamos comentando un poco el tema del intento de récord nacional que estamos haciendo. Y bueno, aquí nos ha explicado un poco Modesto, como ya había oído. Así que nada, por esto pues
0: muchas gracias, mucha energía para Mayorita Cosqueda. No sé muy bien, ya por curiosidad tengo yo una pregunta para vosotros, la verdad.
1: Cuéntanosla.
2: Venga, échale.
0: ¿Qué hiciste ayer con el partido de España?
1: Pues lo retransmitimos a viva voz por aquí. Vimos a la gente salir. ¿Mm? Hicimos una porra, de hecho, que la ha ganado Antonio Ortuño. ¿Mm? Ojo, que estaba aquí, me dio saludos para ti, me dijo que nos cuidará.
2: Sí, sí.
1: Y muy amigo nuestro. ¿Y qué más pasó? Nada, salieron, además se portaron súper bien.
0: Otro ejemplo claro de la gente que hace falta para impulsar la economía de las ciudades.
1: Total.
0: Gente joven, emprendedora, con proyectos. Un tío 10, honesto, sí, con valores, currante. La verdad es que un abrazo enorme también a Antonio, que le tengo mucho aprecio y hace las cosas muy bien.
1: Seguro que nos estás viendo, Antonio. Y ya de paso te decimos que ha ganado la porra.
2: Has
1: esa
2: ganado.
1: 1-0. Comimos con él y le trajimos
2: chifo
1: ramen. Lo que pasa es que ya sabes que es celíaco. Y se trajo un platillo de jamón ahí. Además le pedimos una tapa de jamón por directo. Y
2: sí.
1: se paró en... iba por taberna y se dio la vuelta y trajo un plato de jamón aquí también, ¿no?
2: Sí, iba a una velocidad estable, muy buena.
1: Y ya nos dijo, dice, decidamos de esto que os cuide, que os cuide. Y digo, sí, tranquilo.
0: Entonces, pero lo que es el partido, lo que es en imagen,
1: no lo estábamos, el equipo lo tenía aquí, porque el equipo tampoco se ha ido en estas 24 horas también. Y ya decían, ¡go! Y ya desde aquí, ¡go! Ya como podíamos.
2: Sí, porque la niña del McDonald's intentaban. Pero
1: un ruido modesto.
0: Sí, nosotros estábamos, tenemos un evento durante todo el mundial en colaboración con Yelmo Cine y hemos estado regalando pues 40 entradas dobles prácticamente en todos los partidos.
1: Qué bueno.
0: Y ayer, en la semifinal ya cambiaron una sala de 160 a 300 espectadores.
1: Qué bueno.
0: Y han dado la semifinal y la final en una de las salas grandes y ayer estaban llenos, estaban...
1: Pues ni un grito, ¿eh? Pasaban por aquí, súper, ¿verdad?
2: Muy respetuosos.
0: Están bien insonorizadas las salas y lo darían todo dentro y saldrían
1: Sí, supongo que
0: vacío.
1: Sí, supongo que sí.
0: Muy bien, chicos.
1: Bueno, Héctor, ¿alguna preguntita más?
0: No, nada. De verdad que muchas gracias por la iniciativa, por contar con nosotros y que nos vemos la próxima.
1: Estamos en contacto.
0: Muy bien.
2: Encantado.
1: Sí. Muchísimas gracias.
3: Un placer.
4: Igualmente.
1: Pablo. La echamos una fotito como esto, ¿no?

0: Gracias.
1: Vale, seguimos con el intento de récord. Se nos acaba de ir Modesto, que ha estado aquí un rato con nosotros, gerente del Centro Comercial Torre Cárdena. Un espectáculo, está increíble. Nos quedarían unos 20.
2: Orillas,
1: sí, 33 minutos, ¿no? 33 minutos.
2: Que
1: en el. Bueno, estamos culminando, ¿no? ¿Estamos en directo? ¿Estamos en directo? Estamos culminando, ¿no? Vale. Fíjate. Está llegando el final, ¿no? Está llegando la parte final, ¿no? En la que vamos a culminar, ¿no? Tenemos algo de público por aquí. Ha venido Tita Sonia también. Ha venido Tita Sonia, ha vuelto. Ha vuelto siempre. No ha dejado de apoyarnos en ningún momento. Ha estado viniendo a full, como dicen, a full, bro. Llevamos 24 horas hablando de los bros. Y madre mía. Pero bueno, al final. Muchas gracias, Modesto.
2: Gracias.
1: Vale, al final culminamos en unos 30 minutos aprox. 30 minutos aprox.
3: Aprox.
1: Un poquito más, por si acaso el delay, ¿no? El delay. Qué bien hablo últimamente.
3: Sí, le echamos.
1: Pablo,
3: le echamos más cuento.
1: Qué tiempo. Bien nos ha salido, ¿no?
3: Muy bonito.
1: Qué bien lo hemos hecho, ¿no?
3: Oye, ¿le hemos liado muy, muy, muy parda? ¿O
1: creo que
3: soy
1: sí,
3: yo?
1: Creo que sí. A Modesto creo que le ha gustado también.
3: Sí, yo creo que la idea. Repetiremos aquí otra vez.
1: Sí, podemos hacer un.
3: Alguna cosilla especial, algo distinto.
1: Algo nuevo, ¿no?
3: Salsilla, algo.
1: Podemos poner dos cintas de correr y estar 24 horas corriendo.
3: No lo flipes, tío.
1: No hemos venido arriba, ¿no?
3: No vayamos a eso.
1: Esto se llama marketing. Entonces al final nos llamarán y cuando vengamos a decir la cinta, al final no podemos traerla. La verdad que
3: no
1: podemos traerla, pero. No.
3: Pero podemos pensar en una cosilla de 24 horas chula, guapa y que involucre a todo el centro completo.
1: Tenemos a Juan de Atalaya. Mira, tenemos a Juan.
3: Sí, ahora nos vamos a costar, pero vamos a pensar un producto.
1: Que tenemos a Juan.
3: Juan,
1: 24 horas bebiendo 24 horas. Vino, nos vamos a...
3: 24 horas no catando mal. Vino.
1: Eso yo creo que ya lo hemos hecho, Juan.
3: Sería un entrevino 24.
1: Yo creo que ya lo he hecho en algún momento. Seguro que no nos hemos dado ni cuenta.
3: Hostia,
1: y lo hemos batido.
3: Qué tormenta nos va a esperar.
1: Bueno, Sergio, ¿cómo estás? ¿Cómo te encuentras?
4: Sergio, ¿estás vivo?
1: Sergio de vez en cuando ya asoma la cabecilla, lo miro y hace así.
4: Estoy vivo, sí.
1: Hasta ahí al pie del cañón, el tío. La verdad que.
3: Se ha portado.
1: Chapó. 23:30. ¿No?
3: En descuento.
1: ¿De qué queréis que hablemos? ¿Sacar algún tema, no?
3: Algún tema.
1: Nos queda media horita.
3: No digáis eso que ya hemos hablado de sexo, por favor.
1: Vamos a sacar algún temilla que estamos en directo aquí, a tope. Sergio, ¿algún temilla?
3: Uf. De nosotros.
1: Es que no está dentro de récord. Tiene que ser algo. Alguna temática que podamos sacar tú y yo.
3: ¿Alguna temática?
1: Sí.
3: ¿Alguna temática relacionada con alimentación? Con.
1: Bueno. Vamos a dar un poco de contenido, ¿no?
3: Sí.
1: Vamos a hacer un mini resumen de la gente que ha pisado aquí y cómo lo hemos visto. ¿Qué te parece? ¿Te parece una idea?
3: Me parece bien. Ortuño.
1: Vale. Antonio Ortuño llega.
3: Increíble.
1: Llega, entra. Hemos comido shifu ramen. ¿No?
3: Sí, lo que me ha gustado es él como persona, tío.
1: Bueno, Antonio Ortuño es una
3: aparte
1: brutalidad.
3: Aparte de profesional, que es un gran profesional,
1: sí,
3: como persona, o sea, me queda diciendo. De hecho, no te meto dos besos. Por...
1: Dos besos le iba a Antonio Ortuño, pero bueno, esta declaración.
3: Me ha caído muy bien.
1: Antonio, está diciendo Pablo una declaración que te iba a dar dos besos, Antonio.
3: Bueno, pues después te lo doy.
1: Después te lo doy, dos besitos.
3: No pasa nada. Es una
1: declaración de intenciones.
3: Sí, sí,
1: ¿no?
3: Sí, sí. Yo creo que le daría dos besos a casi todos.
1: Gracias. Ya, Antonio, ya no es para ti nada más. Ya no es tan especial.
3: Casi todos.
1: Antonio Ortuño, gracias por lo del jamón. ¿Quién más? ¿Quién es el siguiente que hemos tenido?
3: Jesús. A
1: Jesús,
3: sí.
1: Nuestro querido sexólogo, que hablaba de personas con pene.
3: Sí,
1: que eso no
3: es muy importante hablar adecuadamente.
1: Jesús hablaba de personas con pene.
3: Jesús, personas es muy importante.
1: Lo he dejado seco.
3: Oye. Es una persona con pene. Yo soy una persona con pene. Somos gente con pene.
1: Totalmente.
3: Hay que reconocerlo.
1: Sí, no, al final es una cosa que no se puede discutir, ¿no?
3: ¿Y quién nos vino después?
1: Pues después de Jesús tuvimos a nuestro gran amigo y colaborador Brian Aitor.
3: Es que Brian Aitor
1: en superación.
3: Sí, sí, aparte que estuvimos hablando de cosas incluso distintas.
1: Sí, sí, sí.
3: De las que se pregunta habitualmente.
1: Sí,
3: nos metimos en fregadillos muy bonitos. ¿Queréis saber más? verlo.
1: A él le gusta, a él el tema sin filtro este le gusta. No te creas tú que a él le disgusta, al revés, a él le gusta, tío. Esos temillas le gustan a él. Luego hemos tenido a JD, a José Delgado, con la medicina estética, ¿no?
3: Sí. Nos dijo que tenemos ya una edad, lo siento mucho.
1: Lo podemos decir, que Juan no lo sabe y esta gente no lo sabe. Podemos decir.
3: Lo que nos podemos pinchar en la cabecita para dejarnos.
1: No. Ha dicho que nos podemos pinchar en otro sitio, José Delgado, el médico estético.
3: Si es que siempre vas por lo mismo.
1: Podemos decirlo.
3: Sí, porque.
1: Dice que tiene clientes que se pinchan en el miembro viril.
3: Sí. Se pinchan en el miembro viril para ensancharlo con ácido
1: hialurónico.
3: Que parece un palabro, pero no es un palabro.
1: Sí, dice que se pincha. Sí, yo no sé que quedas como una morcilla de Burgos.
3: Para sentirse.
1: Porque si no se puede alargar, es solo a lo ancho. Entonces,
3: y aunque. Gusto, ¿no? Además, diciendo que aunque gente no lo ha llegado a estrenar, le ha subido la autoestima.
1: Bueno, no ha dicho que. Claro, es que se queda ahí como un calabacín de estos pequeños que vienen de.
3: Sí.
1: Pero claro, al final dice que hay una mujer de 70 años que está muy curioso, que le había pedido que le pinchara esperma de salmón. Digo, que eso existe.
3: Por lo visto, el esperma de salmón sí, pero que te lo pinche. Eso ya
1: es más complicado.
3: He escuchado cosas muy hardcore, pero ya es meterte complicado. Esperma en la cara.
1: Es complicado. ¿A quién hemos tenido después de JD?
3: JD, me parece que este hombre que tenemos aquí enfrente nuestra.
1: ¿Juan?
3: ¿Juan? ¿No era Juan?
1: Juan, seguro que era Juan después de JD. Hemos cenado con Oscar Lozano.
3: Hostia.
1: Oscar Lozano, se le ha olvidado a este hombre que hemos cenado contigo un personal trainer. Totalmente Dios fitness. Mío. Bebe agua súper tratada. Y le hemos metido un Madonna.
3: Sí.
1: Con dos pantalones.
3: Sano, todo totalmente sano.
1: Y me ha dicho, no me hagáis esto, por favor. Cómete la hamburguesa. Que hemos pedido con carne nada más.
3: Se ha portado.
1: Se la ha comido.
3: Sí, se la ha comido.
1: Se la ha comido.
3: Tranquilamente.
1: La hamburguesa.
3: La carne de la hamburguesa.
1: Estamos en un punto que hay que decirlo todo.
3: Sí, hay que ser franco y sin filtro. Se ha comido el pan, ¿no? El pan no ha comido mucho. No me he hecho carne, colega.
1: Luego ha venido el Mundial.
3: Sí, el Mundial que ha sido complicado.
1: Hemos hecho una porra.
3: Sí, pero desde el principio que hemos dicho.
1: Si antes no lo estaba viendo, estoy viendo ahora, Antonio, que ha ganado la porra. Y hemos puesto aquí
3: sí.
1: Que el que ganaba la porra pagaba los vinos.
3: Ay,
1: la has ganado tú.
3: Vamos de
1: enhorabuena, Antonio, te queremos.
3: Sí.
1: Es la realidad.
3: Sí. Hemos estado hablando sobre el liderazgo. Perdón, me tengo que acercar, ¿eh?
1: Luego ha venido Juan en el Mundial, que se acuerda de nuestra familia y ha venido.
3: Sí. Se acuerda, pero de buen rollo.
1: Sí, me ha acordado de la familia de esta gente y
3: bien. Sí, soy buena venido. Gente y bueno,
1: pues. Ha venido y ha dicho, no voy a retransmitir partido, le hemos dicho, Juan, no.
3: No.
1: Que hay que decir que Juan viene más engañado que acertado. O sea, yo a Juan le dije, Juan, viene, me dijo, sí. Le dije, 19. Y ya pero no hemos cortado la mano.
3: Lo hemos hecho bien porque ha venido esta noche y ahí lo tiene.
1: Es súper futbolero.
3: Sigue ahí,
1: o sea, es súper futbolero, es súper forofo del fútbol.
3: Hemos ganado el Mundial. Hay que celebrarlo, tío. Ha pasado fenomenal.
1: Bueno, te hemos estado nombrando hasta las 6 de la mañana, no sé si lo has visto. Con el liderazgo, con el liderazgo.
3: El liderazgo, importante. Aparte, el liderazgo bien explicado. Sí.
1: Sí, es que Juan ha marcado. Podemos decir que Juan
3: ha marcado hecho, un gol.
1: No, hemos marcado un gol en España, pero podemos decir que Juan ha hecho esta noche un.
3: Que ha hackeado la mente.
1: ¿Un Víctor Cooper?
3: Me cuadra. Bueno,
1: creo que ha sido nuestro Víctor Cooper de esta.
3: Sí, ha sido no ha metido una semilla en la cabeza sobre cómo el liderazgo.
1: ¿Qué no ha metido, Pablo?
3: Una semilla en la cabeza. Bueno, ha introducido. Bueno, ¿mejor?
1: Bueno, es más fino, pero sigue siendo. Seguimos siendo putos igualmente, ¿sabes, tío? El introducir no nos quita.
3: Pues, sí, pero. Ha salido bien.
1: Ha salido bien, Juan. Sí, ha aportado una parte muy buena y además es un líder.
3: Sí, un líder. Se ve buena gente, tío.
1: Tú no conoces a Juan. Juan es una máquina brutal.
3: Venga, dos besos también para él.
1: Dos besos para Juan.
3: También.
1: Venga, lo
3: Juan, dos besos, tío. Después te los doy. ¿Cuatro? Pues, madre mía. Pues.
1: Cuatro como las puertas del centro comercial, pero son 10.
3: Que son 10.
1: Allá abajo.
3: Ah.
1: Es que no te ha quedado el rollo. Es que claro, yo sí me he quedado.
3: Es complicado.
1: Sí. No, está bien. Después de Juan, ¿quién ha venido?
3: Espérate. Es que estoy yo. Ahora mismo me estoy hackeando la cabeza porque no me acuerdo de casi nada.
1: ¿Quién ha venido después de Juan?
3: Después de Juan hemos tenido. Hombre, mi querido humorista. Rocío, mi mujer Rocío, por Dios de la Virgen. Sí, que hemos hablado de una cosa de lo más normal del mundo.
1: Esta noche te toca sofá, no. Esa no es sofá. Esa es Porsche. Esa es Porsche.
3: Duermo en la calle.
1: Era, si hubiera dicho,
3: la calle.
1: Creo que mi mujer.
3: Pues por eso. No sé. Oye, si voy a llegar a casa. Pues
1: se duerme aquí.
3: Me ha quedado
1: viene
3: muerto.
1: Modesto a las 5 de la tarde y está este hombre con el micrófono.
3: Hemos hablado de lo más normal del mundo: asesinatos, cómo matar a gente y qué hay que hacer.
1: Bueno, ha sido muy entretenido esa temática también. Bueno, Juan se la ha perdido.
3: Y hemos hecho un juego guapo.
1: Ha sacado un juego de asesino y hemos tenido que ir descubriendo. Bueno, ha sacado hasta casquillo de un 38.
3: Ay, bien,
1: bien. Te la ha dedicado, seguro que sí.
3: Te vas a trastornar. Bienvenido al grupo.
1: El obispo cortó a la mitad y dijo: no voy a leer más.
3: Hostia, el obispo chapó.
1: El obispo no ha venido.
3: No, pero chapó.
1: ¿Después
3: el tío
1: de Rocío Juárez?
3: Tuvimos al humorista.
1: A Toro Almería, ojo con Toro. Hostia. La temática de Toro, brutal, brutal, creo que ha sido.
3: Era un hombre que quería conocer y desde luego.
1: Esa brutalidad, Ha sido sin filtro de verdad,
3: Me he quedado
1: pillado. ¿La habéis visto, no? Ale, la habéis visto, ¿no?
3: Es un tío.
1: Sin filtro de verdad, Yo estaba diciendo, esto se puede decir. Esto se puede decir.
3: No, pero lo dijo. Lo ha hecho todo muy bien. No ha hecho tontería, ni ha divagado, ni nada. O sea,
1: bruto,
3: te lo ha explicado bien. Su planteamiento de vida, su carrera profesional, su futuro casi inmediato. Para 3 años, proyecto muy bueno, me ha gustado. Tiene la cabeza en su sitio, muy, muy bien amueblada. Ese tío, aunque dejase este trabajo, yo creo que lo lleva en las venas y estaría de apoyo y un líder.
1: Un líder también, Toro, en lo suyo.
3: Un líder.
1: Después de. Toma, mi Guti. Un saludo a Guti en sí, que ha venido a verme, el rapero más veterano de Almería. Que lo sepáis, por si no lo sabíais.
3: Muy buena.
1: Guti, te estoy viendo. Un abrazo enorme. Cada vez te pareces más al Sohai ese, al rapero potente. Tú eres más guapo.
3: Más bonito.
1: Te quiero, Guti. Después de. Nos hemos quedado en Toro Almería. Aquí hemos tenido a Raúl Redondo.
3: Ostras,
1: qué brutalidad. Qué brutalidad Raúl Redondo, tremenda. ¿No? En lo paranormal. No sé quién se lo ha perdido, pero qué brutalidad, tío,
3: Sí, además he hablado con uno de mi quinta y no me he entendido.
1: Tiene 48 Raúl FBA, Raúl Redondo, y ha estado hablando con él. Y
3: hemos coincidido en demasiadas cosas, digo yo.
1: En el globo,
3: ¿y cómo no te conocí yo a ti, tío?
1: En el globo,
3: si
1: ¿no?
3: Estamos igual de grillados. Grillados en el buen sentido, ¿eh?
1: Estamos en el 23:40, 23 horas 40 minutos. Ya nos quedan 20 minutos para terminar el récord. Intento de récord nacional dentro de un centro comercial. Hemos estado encerrados durante 24 horas sin movernos. Sin salir, perdón. Estamos en Canal Sur. Hemos estado colaborando con Interalmería, con la Voz de Almería, con Candil, con 4 radios más.
3: Y supuesto, radios anexas.
1: Muy
3: por
1: bien,
3: favor,
1: Pablo.
3: Por favor,
1: después de 23
3: anexas.
1: Horas y 40 minutos, Pablo ha dicho anexas.
3: Anexas.
1: Y una brutalidad a toda la gente que nos ha seguido, la gente que está aquí, el equipazo que hay aquí. Tenemos dos chicas que son nuestras mujeres, que hay que nombrarlas o pillamos palo. Se llevan 24 horas haciendo de ayudante de realización. Han movido a todos los invitados, lo han bajado por ellos, lo han subido, lo han sentado, no han traído la comida, el desayuno, la cena, la merienda. Como tú no hagas esta tarde unas lentejas antes de acostarte, vamos, es para tirarte por la ventana.
3: Lo que quieras.
1: Esa. ¿Me vas a mandar una foto de la lenteja que te mando una también?
3: Échale
1: pantalones. Nuestro récord acaba después de la lenteja.
3: Yo hago lo que ella quiera.
1: Por la cuenta que
3: tú nos pides.
1: Lenteja. Agua sucia.
3: Agua sucia.
1: Lo que dice es agua sucia.
3: Sí.
1: Luego le sale bien, pero él dice que agua sucia. Si fuera de Sevilla, diría sucia. Agua sucia, Guillo.
3: ¿A sucia, chiquilla? Mi arma.
1: Sí, esa es la pistola preferida de la policía de Sevilla. Mi arma.
3: Mi arma. Qué chiste más malo, tío.
1: Oye, vamos a decir que habéis perdido a Juanma, a Molina, ¿no? Del cómico. Juan, ¿lo has visto, Juan?
3: Sí.
1: Lo has perdido.
3: Que no. Mira, nos ha invitado a ir.
1: Un repaso aquí. Que te cagas, tío. Pero que te cagas. Sí. Sergio lo ha puesto verde, tío. A Miguel por otro lado.
3: No, a Sergio por decir que me dije del Carmen.
1: A Sergio le decía, habéis pagado este hombre. Y Sergio así dice, está mirando con mala cara. Este hombre lo habéis pagado, tío. Ay, qué risa lo hemos pegado aquí, tío.
3: Fuera
1: de serie.
3: Bueno,
1: con tu chiste malísimo también, ¿no? Juanma.
3: Bueno, vosotros dos os habéis estrenado con chiste virgen del Carmen.
1: Uf. Ha sido brutal.
3: De agárrame el cubate, te voy a contar un chiste.
1: Qué bueno, tío. Ha abarcado la temática de cultura y la ha defendido bien, ¿no?
3: Sí, sí.
1: Diego Cruz va a venir. Te quedan 18 minutos, Diego. Diego.
3: Diego, empieza la cuenta atrás.
1: Venga, te estamos esperando, Diego. Sabemos que va a venir en algún momento. Olga, ¿qué tal? ¿Qué tal? Oh, qué bien.
3: Y después hemos tenido a nuestros dos psicólogos.
1: Bueno, luego han entrado Miguel Arram, que lo conoceréis, una eminencia en psicología, además divulgador, conferencista y columnista. Muchos años de La Voz de Almería, sí. Y bueno, y dibujante, ¿no? Es el creador dibujante del emblema de Almería Postureo, de la Indalo y demás. Brutal.
3: Eso no
1: brutal.
3: Lo sabía yo.
1: Sí, sí, es brutal. Miguel Arran es un...
3: Sí, el tío.
1: Gonzalo lo conoce, es una brutalidad. Y ha entrado en llamada. Brutal, sí. También su apreciación, ¿no?
3: Sí, la verdad es que ha analizado y ha hecho un perfil bastante apañado de lo que hemos pasado.
1: Fíjate, me gustaría recalcar, antes de que terminemos, que nos quedan todavía 15 minutos, me gustaría que recalcáramos lo que hemos sacado en claro sobre los asesinos, que me ha flipado también, ¿no? Asesino, psicópata, sociópata. ¿La diferencia era?
3: Básicamente un sociópata es creado
1: por
3: la sociedad, por ejemplo.
1: Por un fallo de la sociedad, ¿no?
3: Sí,
1: un ciudadano ejemplar sería un sociópata.
3: Sí.
1: Una persona que
3: después, o sea, de un trauma,
1: después de un trauma, la sociedad no ha tomado justicia, no ha hecho justicia y se ha convertido en un asesino, ¿no?
3: Sí.
1: Sociópata.
3: Sí, mientras que un psicópata es generalmente alguien que tiene un problema, digamos, neuronal, que le evita empatizar con la gente.
1: Un psicópata.
3: Sí, un psicópata. Entonces no llega a sentir apego con la gente.
1: ¿Y un asesino?
3: Un asesino simplemente es una... Puede ser cualquier persona. Tú puedes ser un asesino porque te defiendes.
1: Podemos estar de acuerdo
3: peligro.
1: Con lo que ha dicho Juan, ¿no?
3: Sí.
1: Somos
3: animales.
1: Un poco durmiente porque no nos se ha presentado la situación, ¿no?
3: No, porque...
1: Podría pasar, ¿no?
3: Si te ponen en extremo de que viene un hombre y va a agredir a tu mujer, tú coges el micro y le revientas la cabeza.
1: Totalmente.
3: Y no piensas si lo vas a matar o no lo matar, sino es una reacción
1: piensa
3: tuya.
1: Piensa en el micro.
3: Sí.
1: Es que todo
3: piensa
1: lo va a
3: la que me van a liar lo de Candil porque
1: que
3: me cargan
1: el micro.
3: No, piensa en que... Tu señora tiene que estar a salvo.
1: Sí,
3: y te
1: pero
3: da
1: bueno,
3: igual.
1: Eso no es de ahora, eso viene desde el año cero, ¿no?
3: Sí.
1: Eso viene de nuestro ancestro, nuestro
3: el
1: origen,
3: proteger.
1: El proteger. De hecho, el ser humano, ¿no? El hombre, ¿no? La masculinidad, ¿no? Nos dice que estamos preparados fisiológicamente para detectar un peligro, ¿no?
3: Uh-huh.
1: Tú tienes
3: los
1: la capacidad
3: ruidos.
1: Como hombre de llegar a un bar y saber quién es. Hombre, un plato de jamón.
3: Va en serio.
1: Ya, dejamos esta ya, este de Antonio,
3: ¿va,
1: ¿no?
3: ¿En serio? Pero
1: ibérico loncheado. Mira, fijaos del nombre de este jamón, que creo que la primera vez que lo he leído. Mira.
3: Pero
1: aparte
3: este
1: de que es ibérico de bellota, ¿no? Ibérico loncheado atmósfera.
3: ¿Eso qué?
1: No lo sé, pero suena caro. El atmósfera ese.
3: Pero la atmósfera tiene la R registrada o qué. Pero
0: a ver, no.
1: Vamos a comernos todos, ¿no?
3: Al vacío, leche, pues menos.
1: Déjalo caer un poco.
3: Ya.
1: Caer un poquillo primero, ¿no? Dios, qué olorcica huele esto.
3: Hostias.
1: Dios, cómo huele esto, tío.
3: Yo lo veo,
1: Huele, huele. Venga. Nos quedan 15 minutos.
3: Wow.
1: ¿Sí? ¿Qué expectativas teníamos? Bueno, las que hemos conseguido realmente. Al final es lo que queríamos conseguir. Si es verdad que creíamos que íbamos a llegar más cansados. Y realmente creo que nos hemos quedado corto en hora. Y bueno, no pasa nada, siempre hay tiempo para... Vamos a dejarlo como que es un intento de récord nacional. Si nos lo autorizan como récord, perfecto. Pero si no, haremos un 48 horas.
3: Pues vale.
1: Al siguiente. Bueno, pues nos gustaría... fíjate, esto se lo propuse a Pablo o a la gente que vea en la mesa en algún momento. Me gustaría que todos los que han venido en esta edición, en la siguiente se sienten para hacerlo con otro invitado, haciendo una mesa de cuatro con las mismas temáticas y la misma gente que represente. Creo que esa persona que ha aportado en este podcast va a congeniar muy bien con la siguiente del mismo gremio.
3: Interesante. A mí me molaría.
1: Será seguramente dentro de 4 años, cuando empiece el Mundial de España.
3: No,
1: esto es broma,
3: no,
1: esto es broma.
3: Antes, hombre.
1: Será antes.
3: 40.
1: Esto no sería posible por formato, porque realmente no se podría mover en formato ni el entrevistador ni entrevistado, o entrevistado al final sí que será posible mover, pero el entrevistador sería totalmente inviable. Al final es el CEO del podcast.
3: Yo puedo sobrar.
1: Pero me gustaría, pero mira que te diga, sí, no he sido entrevistado por él y por los invitados, ¿eh? Porque al final, como habéis podido ver, ha sido una charla de a tres personas, no ha sido una entrevista mía sola. Ha habido un toma y daca ahí, creo que bastante bueno. Rocío Juárez, por ejemplo, me ha entrevistado también a mí en preguntas y me ha propuesto juego y hemos estado... Sí. Creo que al final es una mesa...
3: Más dinámico.
1: Sí, creo que es algo dinámico. No, no llega a ser un algo tan cerrado, ¿no? Sin filtro. ¿Alguien más?
3: ¿Alguna pregunta más?
1: ¡Qué locura, dice Al!
3: ¡Qué locura!
1: Pues, tío, apúntate. Puedo decir que... Creo, no. que, creo que de verdad que creo que ha sido muy poco, ¿eh?
3: A ver,
1: lo pienso de verdad, ¿eh?
3: Llega un momento en el cual el cuerpo ya, te digo por experiencia en la obra, ya le da igual la hora y empieza a despertar.
1: Antonio Almecija, un saludo desde
3: sí,
1: aquí.
3: Empieza a despertar la cabeza y te da igual 8:80.
1: Bueno, qué bueno.
3: Pero también he de decirte que llego despejadico a la casa, veo la cama, bueno, me ducho, veo la cama y no hay un mañana.
1: Yo ahora voy a mi casa, recojo a mis niñas de 4 y 5, le doy muchos besos que me dijeron ayer, papi, ¿cuándo te vas? Digo, 24 horas, dice, 24 horas mucho. mira, no sé si lo he podido demostrar en las 24 horas, que me quedan 12 minutos. Ah. He nacido por y para esto. Lo puedo demostrar de muchísimas maneras. No llevo guión. Llevamos una mini chuleta de 4 preguntas y ni la he usado. Creo que ha sido con Laura Cava con la que más he usado, que ha sido 2 preguntas. Todo lo demás voy a pulmón, como digo yo. Soy un tío que juega mucho, lo hago en los podcasts, lo he hecho aquí hoy. Juego mucho con la conversación que tú me vayas queriendo dar. Creo que es la más natural y la más sin filtro que hay. Cuando al ser humano lo expone a pregunta-respuesta, está dicho fisiológicamente que el ser humano se retrae porque se siente intimidado. Siente que te estás regalando una respuesta obligado. Entonces, la mejor manera de entrevistar a alguien sin filtro y para que se abra bien es sin guión. En mis podcasts lo podréis ver y hoy en el Sin Filtro lo podéis ver. Clara Sevilla, que de aquí le mandamos un saludo, que es nuestra editora, no puede montar un podcast. Los 10 últimos minutos no podría pasarlo al principio jamás nunca. Porque mi podcast no lleva guión. Cuando lleva un guión, las preguntas corta y pega y las puedes mover. Cuando no lleva guión, todo va fluido. Entonces, mi situación en la primera hora de podcast no puedes cambiarla a la segunda hora de podcast porque no llevamos la misma intensidad ni estamos igual de inmersos.
3: Pues si no lo sabéis, esto no es lo mío. Yo esto de hablar tanto...
1: Pues lo ha hecho bien, muy bien.
3: Yo soy más de detrás de cámara. Gracias. Yo soy más de detrás de cámara. Yo me ocupo de arte.
1: Ya no puedes decir que eres de detrás de cámara. Ya estás mintiendo. Ahora eres de detrás de cronómetro.
3: Ahora estoy detrás de cronómetro. Es una locura.
1: Contesta tú esta. ¿Qué estás
3: pasando?
1: A ver lo que dices, Pablo. Que lleva una.
3: Que la noche me confunde bastante.
1: Sabía que iba a decir alguna, tío. ¿Pero a qué te refieres? Cuando me buscabas con el meñique por este ladillo. ¿O a qué te refieres?
3: No, con el pie.
1: Con el pie se... Oye,
3: mío.
1: Es verdad, ¿eh?
3: Ah.
1: Es verdad.
3: Te ha costado darte cuenta, pero. Tío.
1: No, lo he notado. Lo que pasa es que.
3: Ahí intenta disimularlo.
1: Es que me gusta hacerme derrogar.
3: Hacer derrogar
1: no, no soy chica fácil, tío.
3: No, es un chique.
1: Bueno, hemos dicho. Hemos aprendido con Jesús, el sexólogo. Que se dice personas con pene.
3: Sí, somos dos personas con pene.
1: ¿Se
3: básicamente.
1: Dice eso?
3: Sí, sí, sí.
1: Es que así no te equivocas.
3: Así no te. Correcto.
1: Claro.
3: Somos personas, tenemos pene, sí. Dos personas con pene. Ya está. No decimos ninguna incoherencia ni nada.
1: Podemos marcar algún hito, dos o tres cosas que no hayan marcado en estas 24 horas. ¿Hay algo que podamos decir? Esto ha sido increíble, ¿no?
3: Increíble.
1: Ha sido todo, ¿no?
3: Todo, o sea,
1: pero hay algo que resalte.
3: ¿Algo que marque más? Pues la verdad es que el cachondeo.
1: Ya, pero tiene que haber algún momento que digamos este.
3: Un momento. Mira, cuando hemos ido corriendo a Pamea.
1: Bueno.
3: Me he pasado echando la carrera para allá.
1: Cuando las pajillas de Brian Ayton, ¿no? Que también ha sido buena, ¿no?
3: No, joder.
1: ¿Qué
3: si las cosquillas también son.
1: A ver, me cosquillas en el brazo. Ay, le hemos explicado que Jesús ha dicho que el mayor músculo del cuerpo es la piel y que esto es una masturbación.
3: El
1: real.
3: Placer.
1: Entonces le he dicho a Brian, dice Jesús que esto es de otros. Dice, a ver, tócame el brazo.
3: Es un bicho.
1: Es buena. Increíble, ¿eh? Muy bueno, Brian. Desde aquí un saludo si no está viendo.
3: Es un tema de humor, pero que llega.
1: Tío, creo que. No sé lo que hemos hecho, ¿no? Sí, sé lo que hemos hecho, ¿no? Pero creo que hemos hecho algo chulo, tío. Y creo que...
3: hay que repetirlo.
1: Ya ha escuchado a Modesto. Modesto está súper encantado. Le ha gustado. Y no lo he tenido más rato ahí porque me ha dicho que se jubila dentro de 10 años.
3: Bueno, hay que hacerla antes de 10 años.
1: Claro.
3: Piénsalo.
1: Lo tenemos hasta dentro de 5, a lo mejor, ¿no? Puede ser.
3: ¿Por qué?
1: Puede ser. Hombre.
3: ¿Qué? A ver, que tengo una edad, tío.
1: Ella.
3: A ver si. Cuche.
1: Nos faltan horas. Yo realmente estoy como ayer por la mañana ahora mismo. Mi mujer me conoce, lo sabe. Estoy perfecto. Me puedo ir corriendo ahora mismo. Estoy como ayer por la mañana. Te lo puedo asegurar. No te engaño, no te estoy vendiendo la moto. Te lo aseguro.
3: Ahora mismo hemos roto ya el límite de cansancio. Estamos bien. Pero yo no soy como tú. Yo pienso que cuando me duche, me ponga o no me ponga el pijama.
1: Si me duche, me pongo el pijama de Toy Story y yo también caigo.
3: Hay un amigo en mí.
1: Pero si no me ducho, si no nos duchamos, seguimos.
3: Pues también.
1: Pues si es que pues acabamos depende, a 12.
3: Es nos que quedan 7 sin cronómetro no podemos.
1: Así que hablar como de esto, no puede aquí una ducha.
3: Pero tú puedes dar por.
1: Claro.
3: Pero claro. Tú puedes decir que me estoy duchando.
1: Juancho, ¿qué tal?
3: Sí.
1: Bien, ¿no?
3: También.
1: ¿La transmisión bien al final? Todo bien, ¿no? Un día. Está muy chulo. ¿Cómo?
3: De que.
1: Bueno, podemos hacer 24 horas, como me ha dicho antes Juan, bebiendo vino.
3: Por ejemplo.
1: Ya lo hemos hecho, pero nunca lo hemos documentado.
3: Cata de jamones.
1: 24 horas. Es que puedo hacer lo que quiera. Ayer le propuse a Fernando, nuestro gran Fernando Playas, Fernalán, ¿no? De TikTok, una máquina, ¿no? Y le propuse estar 24 horas viendo playas, grabándolo en directo. 24 horas seguidas. Dice, no da tiempo a ver todas las playas. Digo, es que nos dé, 24 horas viendo playas. ¿Somos capaces?
3: Me apunto.
1: He hecho 6. 24 nunca, pero he hecho 6. Pero bueno, es lo mismo, pues al final encantado. Creo. Problema que de día hay menos actividad, según Raúl Redondo, que es lo que nos ha contado. No hay menos actividad de día. ¿Sería viable? No lo sé. Pero bueno, 24 horas es todo lo que se te ocurra. Haremos.
0: Todas esas 24 horas, ¿no habéis pensado en algún momento de retiro y salir?
1: Jamás.
3: ¿Para qué?
1: Jamás.
3: ¿Ya que estoy aquí?
1: Jamás.
3: Como jamás, se dice mal muchas veces, hemos venido a jugar.
1: ¿Cuántas
3: ¿no?
1: veces te he dicho en el cuarto de baño, teníamos que haber puesto más horas? ¿Cuántas veces te lo he dicho?
3: Demasiado. Y lo,
1: claro, es que el cuarto de baño hablábamos.
3: Conversaciones de cuarto de baño de tío.
1: Los dos meando, digo, tenés que haber puesto más horas, tío.
3: Pero bueno, con 24 está, para empezar está
1: sí,
3: bien.
1: Sí, para empezar está sí. bien. Ha sido una experiencia chula.
3: Una experiencia religiosa.
0: De esas 24 horas, ¿cuál ha sido el chonquito de oro que hayáis dicho, tío? Esto ha sido locura, esto vaya.
3: La fumada.
1: Es que ha sido todo brutal.
3: No podemos definir un momento en concreto, es.
1: Muy brutal.
3: Momento. Minuto de oro.
1: Minuto de oro.
3: Que no se me ocurre un minuto de oro. Sí.
1: A mí sí, se me ocurre.
3: Tíralo.
1: Cuando Raúl le hemos apretado un poquito porque no quería hablar, dice que no podía decir nada más. Le hemos apretado un poquito y ha dicho que él vio un fantasma y que son de carne y hueso.
3: Está bien.
1: Esa aclaración diciéndome que lo pueda demostrar me ha gustado.
3: Hombre, la verdad es que no he escuchado ningún no de su gremio que me haya dicho con tanta seguridad sí. Conozco a Moros, conozco a Sol, conozco a Grandes y.
1: Ha dicho, es un fantasma, existe y es de carne y hueso. Lo ha dicho así, ¿eh?
3: Sí, nunca me ha dicho nadie de eso.
1: Qué heavy, ¿eh?
3: ¿Sí?
1: Y lo puede demostrar, lo ha dicho, ¿no? Muy heavy.
3: Que podemos 24 horas más.
1: Que se puede 24 horas más. Es correcto. Esa es la realidad.
3: Estamos muy volcados, hay que reconocerlo.
1: Sí, nos lo dijo sí. Alfredo Casa, nuestro gran Alfredo Casa, un saludo desde aquí. Nos dijo que éramos dos chalados. Bueno, hay que decir, por favor, lo vamos a recalcar, lo he dicho 40 veces, lo voy a decir otra vez. El equipo ha estado 24 horas sin relevo también, ¿eh? Muy heavy esto, ¿eh?
3: Han sido muy buena gente.
1: No han cerrado el centro comercial y no hemos robado ningún macetero, ni ninguna silla, ni ninguna mesa.
3: Por ahora.
1: Y tengo la tercera. De momento.
3: A ver, hay una silla roja preciosa.
1: Aquella, la pita aquella que se.
3: Sí. No digamos. Hay día.
1: Ojo.
3: Pero podemos armarla. Yo veo cosillas interesantes.
1: Bueno, podemos agradecer a alguien más que. Alguien que se nos escape por ahí. Creo que no. Hemos agradecido a todo el mundo, ¿no?
3: No, yo creo que lo tenemos todo.
1: Creo que tenemos
3: cubierto.
1: Ya todo cogido, cubierto.
3: Ah,
0: horas para hacer la mejor.
1: Bueno, las bolas de Pablo, ¿no? ¿Sabéis cuáles son las bolas de Pablo?
5: Por favor.
1: Eso es una brutalidad.
5: Le han encantado.
1: Díselo, por favor, díselo.
5: Sí,
1: ¿qué ha pasado?
5: Me comí y se comió la bola.
1: Los dos no la hemos comido.
5: Sí, sí. Yo sí tengo que dar gracias a alguien.
1: ¿A quién?
5: ¿A Quique?
1: ¡Bah, tío!
5: ¡Ay!
1: Bueno. Mira, porque este tío.
3: La locura de invitarme a esto y dice: tírale.
1: Quedan tres minutos. Este tío, quiero que sepáis la historia origen.
5: Un minuto.
1: A este tío, me da tiempo, me sobra medio. A este tío lo llamé por teléfono. Bueno, llamé a Rocío y le dije: Rocío, voy a hacer esto. Y me dijo: alguien por ahí de fondo. ¿Tiene a alguien ya cogido? Y digo: no. Y dice: pues voy contigo a las 24 horas. Digo: pues ya está.
5: Pues
1: ya aquí estamos.
5: Pues ya está.
1: Ya aquí estamos. Lo hemos conseguido. Sí. Claro que sí. Vamos a hacer una cuenta atrás, pero vamos a dejarlo un poquito más, ¿no? Por si acaso tenemos algo de margen de error. ¿Mm? Vamos a dejar unos 20 segundos, 30.
5: No más.
1: Un
5: más,
1: minutito.
5: Más.
1: Vamos a contar,
5: venga, un par de horas.
1: Vamos a echar 10 minutillos, venga, vale.
5: ¿24 horas de margen?
1: ¿Sí? ¿Qué podemos hacer? ¿Qué podemos decir? Sacarnos algún tema de conversación. Venga, sigue, sigue. Me ha gustado.
5: ¿Qué? ¿Qué problema hay? No, no, no. 24
0: horas. 24 horas de podcast sin el otro. Sin Pablo, por ejemplo, sin Quique.
1: Pero que si lo veríamos posible, pues,
5: no.
1: 6, 5, 4, 3, 2, 1.
3: Y ahora más.
1: Bueno, ahora dejamos un poquito de margen de error. Por si acaso.
5: Un poquito de metraje. Vamos a jugar.
1: Sí, por si acaso, ¿no? Sí. Por si acaso.
5: Yo sin ti no hago esto. Ahí te lo digo.
1: No se sabe ninguna canción, me ha dicho antes.
3: Ninguna.
1: Si me canto una canción. ¿Creéis que sería capaz? No se sabe ni una, ¿eh?
5: Ni una, no hay
1: manera. Es real eso.
5: Sí, sí.
1: Ni la del, el himno de Andalucía, sí, ¿no? Tampoco.
5: Es decir, que no me sé ninguna canción ni sé tocar instrumento musical y aprobé música, la asignatura de flauta, simulando el sonido de la flauta y la profesora dijo: venga, tira, lárgate.
1: Cinco, ¿no?
5: O sea, imagínate.
1: Cinco,
5: yo es que la música no. Las letras de la música no. Mira que me gusta mucho la polla record, me gusta mucho mucha música un poco transgresora. Y tío, no me quedo con la letra. De manera.
1: Volvemos a agradecer aquí al equipo este que hay aquí detrás, ¿no?
5: Sí.
1: ¿O qué?
5: A la gentucía que tenemos aquí.
1: Sergio, Teo,
5: Sergio, tío.
1: Muchas gracias. Miguel, ¿dónde está? Estamos Miguel.
5: Aquí.
1: Miguel de Mírame Almería.
5: Miguel.
1: ¿Dónde lo tenemos? Se ha ido, aún se tiene que ir, ¿no? Bueno, desde aquí, Miguel de Mírame Almería, muchísimas gracias.
5: Un saludico.
1: Gracias. Muchísimas gracias a Juan, muchísimas gracias a Tita Sonia, muchísimas gracias a Gonzalo, muchísimas gracias a Olga, muchísimas gracias a la novia de Sergio, a sí. Sergio.
5: Que ha sido paciente.
1: Sergio, tú también. A Ale, a Rocío Juárez, a Minerva y a Juancho, que también
5: Juancho,
1: hace el pie del
5: que
1: cañón.
5: Está ahí con cara diciendo, ¿qué estáis haciendo?
1: Juancho
5: que
1: y a Candil.
5: Tiempo.
1: Tú, el que ha venido es Juancho.
5: Es Juancho.
1: Así que muchas gracias, muchas gracias. ¿Y qué más? ¿Algo más?
5: ¿Qué más?
1: ¿Eh? Sí, nos
5: sí.
1: Vamos a la y media.
5: Tengo casa,
1: ¿no?
5: Y tengo cama.
1: No, mira, hemos ahorrado tiempo porque ya hemos entrevistado a Modesto para que no te fuera.
5: Para que termines tú
1: no te fuera tarde.
5: Pero hombre, te hemos dicho que 12 orillas sí. o más.
1: Te hemos regalado una entrevista de Modesto en Candil. Además, hemos dicho estamos en Candil, ¿vale? ¿Es verdad?
5: Sí, estamos regalados. Somos generosos.
1: Le hemos dicho, déjate la pumilla esta. Tío. Así que bueno, ¿qué le hacemos? Sortamos dos minutillos más, tres. ¿Hay algún margen de error que podamos contabilizar, Minerva? No.
5: Personal, un poco más. Por favor.
1: Hay un margen de error que tenemos que contabilizar. Dejamos 5 minutos, por ejemplo. 5 minutos, máximo,
5: cinco,
1: ¿no?
5: 10,
1: eso es mucho. Llevamos.
5: Ya. Quien dice 10, ¿sí? Dice uno.
1: No, me refiero porque habrá que recoger, ¿no? Habrá que recoger, ¿no? Yo me pego aquí con 24 horas.
5: ¿Hay jamón?
1: Porque
5: ¿Hay jamón?
1: Sí.
5: Pues todos podemos tomar jamón.
1: No, es por.
5: Sí, sí.
1: Es porque quieren
5: bueno,
1: recoger.
5: Esto es un.
1: Pero que me da igual. Vamos a ello, familia.
5: Sí, vamos,
1: vamos a contar un par de chistes, ¿no? ¿Qué? Eso está regular, ¿no? ¿Eh? Habla.
5: ¿Cómo va a decir que está mal este jamón?
1: Habla. Chacho. Habla que si no. Habla.
5: Mastica, tú mastica, porque no es por nada, pero es como dijo este hombre. El sabor se mete y saliva. ¿Tú saliva?
1: Antonio.
5: Antonio. Está buenísimo, tío.
1: Este jamón está buenísimo, tío.
5: Y entra, esto alimento para el cuerpo.
1: Pásalo para allá, ¿no? Que coma esta gente, ¿no?
5: ¿Pero me puedo levantar?
1: Toma, por favor, tío.
5: Por favor, tío.
6: Al vegetariano.
1: Azafato.
5: Ay, muy bien. Vamos vegetariano ahí. Repartiendo carne. No muy bien.
1: Reparta ahí.
5: Tírale, hombre, tírale.
1: Bueno.
5: Bueno.
1: ¿A quién agradecemos? ¿De qué hablamos? Contadnos algo.
5: Si tuviéramos que hacer otro más, como has dicho, que duplicarías a los invitados.
1: Sí.
5: ¿En qué piensas? Por ejemplo, con Jesús. ¿A quién juntas con Jesús?
1: Con Jesús lo tenemos claro. A la chica que va con Ángel, que es sexóloga. El pito corto. No sé cómo se llama. ¿Cómo se llama la chica que va con Ángel? El de los lobos. La sexóloga. O lo que así lo conoce, ¿no? A la chica que va con Ángel, la sexóloga, la que estuvo en la premier, ¿la conoce? ¿Cómo se llama? Bueno, pues a ella, por ejemplo, creo que encajaría con Jesús.
5: Con Ortuño.
1: Con Ortuño, es que ¿sabes lo que pasa? Que Juan, podríamos poner a Juan y la temática suya. No sé, ya veríamos cómo hacemos eso. Gastronomía, Juan entra en gastronomía también muy bien.
5: No, no sé por qué, pero ¿sí? Yo creo que sí.
1: Llanto,
5: sí.
1: No sé.
5: Haría un buen feeling. Pero estarían 4 horas hablando de Valigue con nosotros. Piénsalo.
1: No, 2 horas, 2 horas. Nos pasaremos a Juan a gastronomía.
5: Ah, no, a los dos a la vez, ¿no?
1: Sí, para pasaremos a Juan a gastronomía y estaría Ortuño y Juan.
5: 2 horas.
1: Por ejemplo, claro.
5: Pues entonces, si son para 48 horas, ¿no?
1: Da igual, nos metemos ahí a Peña. Ya veremos, pero
5: a Jopo.
1: No vamos a hacer spoiler, vaya a flipar. ¿No? Gente que está viendo en Instagram.
5: Yo creo que después de que nos inviten a lo de los vinos, podemos decidir en el sitio qué vamos a hacer. Porque con un par de copas se hacen buenos planes.
1: Sí, totalmente. Sí, correcto.
5: ¿Sí?
1: Bueno, familia, finalizamos intento récord nacional.
5: Yo lo hemos conseguido.
6: Acá, viste.
1: Vamos a ello, familia, recojan, pero. Sí, cortamos directo. ¿Estamos directo, no? ¿O está cortado?
7: Sí, por favor. Esperaros.

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1: Siempre hay canciones que se le quedan grabadas a una por los recuerdos que te traen, ¿no? Hay una que es La culpa fue del cha-cha-cha de Gabinete Caligari, que siempre me recuerda pues, a uno de los primeros amores que se tiene en la juventud, ¿no? Y lo más frustrante fue recordar con el tiempo que ella no se acordaba de esa canción, ¿no? Pero a mí yo cada vez que escucho La culpa fue del cha-cha-cha siempre me recuerda a esa persona, ¿no? Y vamos, y después, como te digo, lo hemos comentado en muchísimas ocasiones y me sigue haciendo gracia porque ella no se acuerde, pero es el mío.

La discografía completa en realidad la tengo de dos, pero también hay grupos de música que me gustan bastante y tengo por lo menos 4 o 5 CDs y tengo, que son de Compás Segundo tengo bastante, Buena Vista Social Club tengo también, y de Bebo, Sin Cigala. También tengo el de Cigala, pero de Bebo solo tengo bastante. Me gusta muchísimo el estilo de música cubana, me gusta mucho.

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1: Versiones pues muy buenas son, por ejemplo, las de los tangos, rancheras, boleros de cualquiera de los discos del Cigala. Creo que él encontró ahí, aparte de que es un gran cantador y eso está fuera de toda duda, pero encontró ahí un filón muy interesante y ha hecho grandes canciones que ya lo eran, pero las ha hecho todavía más grandes, dándole esa dimensión suya, ¿no? Tan personal y tan profunda y tan flamenca y tan arraigada. Sí, los discos de los últimos que ha hecho Diego El Cigala.

0: Son las 12 del mediodía y 26 minutos.
1: Bueno, y como anécdota te puedo contar algo que, bueno, una historia un poco triste, ¿no? Porque era el 30 de abril, era mi cumpleaños. Ya sabes, hay que preparar los regalos cuando quieres regalarme el 30 de abril, se aceptan. Y me compré la entrada, venía a Almería, al Teatro Apolo, venía Antonio Vega. Y una ilusión, lo voy a ver, mi cumpleaños era perfecto. Además, iba con un gran amigo también, que es muy fan de Antonio Vega. Y nos quedamos con la entrada en la mano porque fue cuando, bueno, lo ingresaron, se suspendió porque estaba malo y al poco tiempo fue cuando falleció. Y fue algo triste porque nos quedamos ahí con la entrada en la mano con ganas de ver a un artista y claro, y perderlo, porque también remarcar que para mí también es un gran cantautor y un músico y guitarrista de los mejores, pero a nivel internacional, no solo a nivel que está considerado uno de los mejores músicos, para mí, mundialmente. De hecho, hay una anécdota, no sé si lo sabrá, de Nacha Pop fueron a grabar a Abbey Road. Y John Martin, que es el productor de los Beatles, el quinto Beatles, dice, estaba por ahí estaba grabando Antonio Vega la guitarra y entonces se asomó y dijo, yo no sabía que en España hubiese tan buenos guitarristas. Claro, ellos tendrían el concepto que aquí solo en España música española, guitarristas españoles, pero claro, cuando lo vi con un guitarrista, una guitarra eléctrica, y se quedó sorprendido de lo muy bueno que Antonio Vega. Bueno, y esa fue un poco esa anécdota triste de quedarme con la entrada en la mano.

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1: Bienvenidas a la sección ¿A ti también te pasa? ¿A ti también te cuesta saber qué decir cuando estás rodeada de gente nueva? Todavía recuerdo el día en que decidí apuntarme al gimnasio. Bueno, no fue un día exacto, sino más bien un proceso de una semana o dos, porque primero se me ocurrió la idea. ¿No sería estupendo apuntarte y hacer algo para que tu cuerpo no se caiga a trozos? Y después surgieron los inconvenientes. Ya, para apuntarte tienes que entrar. Y después tienes que hablar con la persona que te reciba. Y luego hay que ir el primer día. Y seguir con el segundo, y el tercero, y el cuarto. Intenté hacer que alguien me inscribiera. Pero este alguien se negó, porque según él, tengo que ser más independiente. Con tu edad no puede darte miedo hablar con otra gente, me dijo. Luego me diagnosticaron y todo tuvo sentido. En resumen, que conseguí hablar con la persona de recepción, apuntarme e ir. Y entonces sucedió la tragedia. Tenía que participar sola en un grupo donde la gente pasa 10 minutos hablando antes de entrar y otros 10 minutos antes de marcharse. ¿De qué hablan? ¿Qué se supone que tienes que decir para parecer medio normal? ¿Hay algún código? Si lo hay, yo no los conozco. ¿Y si me quedo callada en una esquina, pensarán que soy rara? ¿Cuánto de rara? Igual puedo prepararme un guión. Sí, esa es una buena idea. Y eso es lo que hice, sintiéndome extraña. Hoy, años después, preferiría llegar y marcharme como si fuera un fantasma. ¿Tú tampoco sabes qué decir cuando estás con personas a las que no conoces de nada? ¿Te preparas pequeños guiones para pasar desapercibida? Pues si es así, yo diría que igual estás dentro del espectro autista. ¿Te lo has planteado alguna vez?
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2: Hola, soy Sergio Molina Gómez del Colegio 28 de Febrero de sexto B. Mi recomendación de un libro es Fray Perico y su borrico. El libro trata de un hombre que quiere ser fray y cuando llega para ser fray le dicen que qué sabe hacer. Y él no sabía hacer nada, solo contar cuentos. Y un día fue y quería comprar un burro a los gitanos por 30 reales. Y le engañaron porque el burro estaba malo, le habían tintado el color del pelo a negro y pues llovió y pues se empezó a desteñir a blanco. Me ha gustado este libro porque no es un libro que se me ha hecho pesado como otros, me gusta cómo es, me ha entretenido y pues hasta aquí es mi recomendación. Adiós.

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1: Ya a esta edad hay pocas cosas que me ruborice reconocer que escucho, ¿no? Pero sí recuerdo de joven que cuando decías que escuchaba a hombre G, había gente que te daba un coscorrón como diciendo, hombre, si eso no es música ni eso es nada, ¿no? Y tenías que escuchar las canciones a escondidas o cantarlas a escondidas, pero muchas veces se te escapaba, estaba allí con el grupo de amigos y se te escapaba y el collejón te lo llevaba seguro.

Tres artistas o grupos que hayan marcado mi vida. Sí. Pues yo te diría que Pat Metheny, por supuesto. Yo te diría que Camel también. Y te voy a decir que Fleetwood Mac también. Molona, muy curioso, muy, muy molona, sí. Sí, sí, hacían muy buena música. Y creo que voces como la de Stevie Nicks, por ejemplo, no se van a repetir en la vida.

0: Vale, pues hay una canción que cuando la escuché en la radio me vino a la cabeza automáticamente mi ex, para lo bueno y para lo malo, que la canción se llamaba ¿Cómo te atreves? De Morat. Siempre que la escucho digo, hay que ver.
1: Hoy me

Uno de los conciertos también en Londres que he podido vivir, que me encantó, bueno, no era un concierto, era un espectáculo, un musical en el auditorium de allí de Londres, espectacular, un recordatorio a Frank Sinatra. Fue un regalo, además, esa entrada, y para mí uno de mis mejores regalos, porque de repente parecía que estaba allí, en el escenario, él cantando, porque hicieron un juego como tridimensional, donde había imágenes que el mismo grupo que salía bailando y acompañando a las canciones salían del escenario y volvían a entrar, pero parecía que estaban en la escena, que se veía en blanco y negro Frank Sinatra y ellos acompañándole, y de repente se salían y volvían a entrar, y era como no sé, un espectáculo tridimensional, o yo no sé de cuántas dimensiones, pero que te metía en el escenario, ¿no? Y aquel concierto fue, estábamos rodeados, me acuerdo que iba con tres amigas y nosotros éramos más jóvenes, allí estaba todo el mundo mayor, de todos los abuelillos de Londres habían ido al musical y nosotras las cuatro cantando, gritando y todo el mundo mirándonos como diciendo, ¿y hasta dónde habrán salido? Pero lo recuerdo con mucho, mucho cariño.

Con el uso de las nuevas tecnologías, en el coche llevo un USB de 8 gigas, que me ocupan, son 900 y pico canciones, y al final, depende del momento, del viaje, y si es de negocio, si es de placer, pero hay una canción que me gusta mucho cuando voy en el coche, es una de Marc Anthony que se llama Vivir mi vida.

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0: Voluntariamente no escucharía nunca a Bad Bunny, lo siento. Pero para compensar eso, voy a escuchar a Bad Bunny con algún temazo que, bueno, ni piense en lo que está diciendo, pero me haga bailar mucho por el ritmo que tiene.
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como creativos en la música, en las letras. Creo que Golpes Bajos fue un antes y un después en la música moderna. Luego vinieron muchos otros, y ya más modernos, los Rodríguez, los Ronaldo. Música muy, muy hecha con un estilo rock bastante bueno.

0: Hola, soy Ana, psicóloga del Centro Interactúa y madre de dos hijos en etapa escolar. Y estoy cansada de escuchar, son cosas de niños. Como dice mi amiga Sara Codina, en realidad es que no son cosas de niños, es acoso escolar. Varios estudios hablan de cifras escalofriantes. En alumnado neurodivergente, por ejemplo, el 80% del alumnado TEA puede haber sufrido acoso escolar. El 77% del profesorado almeriense ha tenido que gestionar casos personalmente en sus centros. Y sí, son cosas de adultos prevenirlo y, en caso de suceder, frenarlo. La educación contra el acoso empieza desde la casa y continúa en el colegio. Cuando un centro educativo permite que la víctima tenga que irse, no solo apoya al agresor, sino que lanza un mensaje extremadamente peligroso al resto del alumnado. No activar los protocolos o demorarlos en el tiempo es una irresponsabilidad. Al alumnado hay que enseñarle que presenciar una agresión, ya sea física o verbal, o el aislamiento social y no hacer nada te convierte en cómplice. No hace falta enfrentarse al agresor. Hace falta apoyar a la víctima y pedir ayuda. Y recuerda, no es cosa de niños y sí responsabilidad de todas las personas.
1: Hola, soy del colegio 28 de febrero y me llamo Jaime. Os voy a recomendar este cómic llamado Mi Hero Academia. Un cómic súper chulo que en un mundo de superhéroes y villanos con poderes, entre ellos Deku, que no tiene poderes. ¿Quieres saber qué pasa? Léelo.

Sin gracia, que yo estoy vinculado en el mundo de la música, soy percusionista. En su día tuve la ocasión de grabar un disco junto al Koala. Me agradaría escuchar un tema de ese disco que se llama Hortelano.

Hay un par de conciertos que me gustaría ver que no he visto todavía. AC/DC me gustaría verlo, que no he tenido la suerte de verlo. Y Bruce Springsteen también me gustaría verlo. Son dos artistas que me gustaría ver del rock.

Es la 1 de la tarde y 18 minutos.

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1: Cuando preparaba oposiciones, me ponía a estudiar por la tarde. Estudiaba muchísimas horas. Y tenía un amigo en la radio que entraba a las 6. Y a las 6, nada más entrar, como yo llevaba estudiando desde las 3:30, decía, bueno, todos los oyentes se creerían que era para ellos, pero era para mí. Y me decía, bueno, vamos, deja de estudiar, túmbate, te voy a poner tu música favorita. Yo lo considero eso una dedicatoria. Y me ponía Depeche, efectivamente. Y entonces yo me relajaba con Depeche. No es que sea muy relajante, pero sí me elegía música de Depeche, no excesivamente machacante, y me descansaba la media hora que me correspondía. Y sí, considero que esa media hora me la dedicaba.

De los cantautores me gustan casi todos. Hay Serrat tiene canciones que si le quitan la música, pues son auténticos poemas. Sabina, Víctor Manuel, ¿no? Con Ana Belén. Y después también Fito y Fitipaldi me gustan también muchísimo sus letras. Y son canciones que yo siempre creo que voy a poder escuchar porque siempre vas descubriendo cosas nuevas. Parece que te las sabes, que ya le has sacado todo el jugo que le podías sacar, pero de repente cuando vas conduciendo hay algo que te toca y que piensas que no lo habías escuchado con el detenimiento que necesitabas.

guardo con mucho recuerdo un póster de Alaska, porque a mí me gusta Alaska en todas sus versiones. Pegamoide, Dinanarama, me gustan todas sus versiones. Y te guardo con mucho cariño un póster de Alaska. Escuchara. Y me gustaría escuchar una canción que me impactó muchísimo de Alaska, que era la del bote de Colón.

0: Es la 1:36 de la tarde.
1: En el momento que escucho cualquier tema del grupo Pata Negra, me recuerda a un amigo que tuve hace ya muchos años, muy, muy importante para mí, que se llamaba Quique, don Enrique Rodero, y cada vez que escucho algo de Pata Negra me transporta a esa persona. Y haciendo alusión a todo esto, me encantaría que ahora mismo sonara la canción Pasa la vida del grupo Pata Negra.

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1: Bienvenidas a la sección ¿A ti también te pasa? ¿A ti también te cuesta saber qué decir cuando estás rodeada de gente nueva? Todavía recuerdo el día en que decidí apuntarme al gimnasio. Bueno, no fue un día exacto, sino más bien un proceso de una semana o dos, porque primero se me ocurrió la idea. ¿No sería estupendo apuntarte y hacer algo para que tu cuerpo no se caiga a trozos? Y después surgieron los inconvenientes. Ya, para apuntarte tienes que entrar. Y después tienes que hablar con la persona que te reciba. Y luego hay que ir el primer día. Y seguir con el segundo, y el tercero, y el cuarto. Intenté hacer que alguien me inscribiera. Pero este alguien se negó, porque según él, tengo que ser más independiente. Con tu edad no puede darte miedo hablar con otra gente, me dijo. Luego me diagnosticaron y todo tuvo sentido. En resumen, que conseguí hablar con la persona de recepción, apuntarme e ir. Y entonces sucedió la tragedia. Tenía que participar sola en un grupo donde la gente pasa 10 minutos hablando antes de entrar y otros 10 minutos antes de marcharse. ¿De qué hablan? ¿Qué se supone que tienes que decir para parecer medio normal? ¿Hay algún código? Si lo hay, yo no los conozco. ¿Y si me quedo callada en una esquina, pensarán que soy rara? ¿Cuánto de rara? Igual puedo prepararme un guión. Sí, esa es una buena idea. Y eso es lo que hice. Y seguí sintiéndome extraña. Hoy, años después, preferiría llegar y marcharme como si fuera un fantasma. ¿Tú tampoco sabes qué decir cuando estás con personas a las que no conoces de nada? ¿Te preparas pequeños guiones para pasar desapercibida? Pues si es así, yo diría que igual estás dentro del espectro autista. ¿Te lo has planteado alguna vez?
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2: Hola a todos y todas, soy Alfredo de sexto B en el colegio 28 de febrero. Hoy os voy a recomendar una saga llamada La Puerta de los Tres Cerrojos. Es una saga en donde un chico llamado Nico se adentra en otro mundo encontrando dos amigos y ayudando a las personas de la Tierra y del otro mundo extraño. Lo recomiendo porque a mí me encanta este tipo de libros, ya que es una mezcla de misterio, aventuras y fantasía. Muchas gracias por escucharme. Adiós.

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1: Mi top 5 internacional, que me ha costado mucho hacerlo, es el siguiente. En el quinto puesto, Crazy de Aerosmith. Es una canción que en cuanto salió me encantó y a través de esa canción conocí a Aerosmith. En el cuarto puesto, Listen to Your Heart de Rosette, que me encanta Rosette. Me acuerdo que una compañera de clase en sexto de primaria me obligó, literalmente me obligó a aprenderme How Do You Do de Rosette en inglés para poder cantarla a las dos. Y a raíz de ese How Do You Do, pues me enganché a Rosette y bueno, me gusta mucho Listen to Your Heart, que creo que es una canción muy, muy bonita y esa me engancha. En tercera posición, pues tengo la canción Living on Prayer de Bon Jovi, que me encanta Bon Jovi, lo descubrí con Always, pero esa canción es más cañera y me gusta más. En segunda posición, La Isla Bonita de Madonna, que tengo muy buenos recuerdos de esta canción en mi infancia, que fue cuando yo comencé a escuchar, a partir de escuchar ya cosas pues más de adolescente de lo que sonaba en la época. Y en el número uno, pues he puesto Beat It de Michael Jackson, que me gusta también mucho esa canción y creo que lo que dice esa canción es muy bueno también de lo que habla en general esa canción y me gusta.
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Hay una canción que nunca falla en el karaoke. Yo cada vez que voy a Granada a juntarme con mi amigo, siempre, siempre no puede fallar, porque entonces sería sacrilegio. Tenemos que cantar a voz en cuello Carolina de M-Clan. ¿Por qué? No lo sabemos, pero empezó la tradición y eso ya no hay quien lo pare.

Yo llegué a la música desde que nací porque en mi casa se escuchaba mucha música siempre, sobre todo mi padre. Ponía muchos discos y utilizaba mucho la música para sus películas de Super 8, películas familiares y demás. Y entonces, pues, desde música de los 60 a Bonnie M, a, yo qué sé, la Yenka, esas cosas sonaban muchísimo. Luego, pues con la música que escuchaba mi hermano también. Pero recuerdo especialmente la banda sonora de La Muerte Tenía un Precio, porque mi padre la utilizó para, como fondo musical, para un cortometraje que hizo con un amigo. Y bueno, ese es uno de los recuerdos musicales de mi infancia principales.

0: Fíjate que por entrar un poquito en la historia de La Flor del Rayo, pues bueno, esta historia gira en torno a un escritor tras ganar un premio literario que se enfrenta precisamente a la página en blanco, a la nada creativa, ese posible vértigo en la búsqueda de una historia, ¿no? El personaje entiende además que la gente que tiene en su entorno se empeña en que no haga algo, es decir, escribir, y fortalece su deseo de ir más allá. Incluso encuentra orden cuando escribe en su vida. Yo no sé si ahí sí coincidiría Juan Manuel Gil con el protagonista, en ese orden cuando estás escribiendo.
1: Yo en eso me siento un poco identificado con el narrador, es decir, yo sé que la literatura a mi vida lo que aporta es orden, disciplina, sí, serenidad, porque es tengo un espacio en el que mi imaginación se convierte en protagonista, porque escribir me transmite una especie de pozo de sosiego. Entonces yo en ese sentido me cuesta mucho renunciar a mi momento de escritura, a mi momento de lectura. Eso lo comparto con él, con el narrador, pero es cierto que él lo lleva a tal extremo, a tal extremo que hace que la vida ocupe un lugar marginal. Y eso, en ese sentido, yo no lo comparto. Lo que le pasa a este narrador básicamente es que la literatura es el lugar donde él gobierna todo, donde él manda, donde él hace y deshace a su antojo, y donde se siente muy protegido, porque la literatura es ese lugar donde uno cree enamorarse pero no se enamora, donde uno cree sufrir pero no sufre, donde uno cree vivir pero no vive, porque la literatura es una dimensión paralela. Y sabe perfectamente que si sale de esa dimensión y se va a la real, a la constante y sonante, es probable que sufra rasguños que él, en su personalidad obsesiva, hipocondriaca, cobarde, pues no va a saber gestionar del todo.
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pasión por la lectura. Madame Bovary. La soñadora Emma, una joven de provincias casada con Charles Bovary, quien la ama pero es incapaz de comprenderla y satisfacerla, buscará la realización de sus sueños en otros amores, pasionales, platónicos, pero ninguno de ellos logrará calmar su desesperada ansiedad y sus románticas inquietudes. Lee Madame Bovary, de Gustave Flaubert.

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1: Pero, ¿sabes cuál es el problema? Que a mí mi lado oscuro me gusta. O sea, que no me ruborizo porque porque escuche Camela o porque escuche Pimpinela. No me ruborizo. Vale, hace mucho que no lo escucho. Pero lo he escuchado y no me da vergüenza decirlo. O sea, que... ¿Sabes qué pasa? Que soy una sinvergüenza. Entonces, es que te digo, pues me da lo mismo.

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0: muy cansada físicamente y casi al límite. De repente me encuentro haciendo cola delante de unos guardias de seguridad muy altos y muy agresivos. Uno de ellos me ladra: ¡Pon tu abrigo en la cinta! Juro que escuché la frase y sabía que me estaba hablando en una lengua que entiendo. Pero te prometo por mi vida que no sabía qué me estaba diciendo. Me lo volvió a gritar. Me quedé paralizada. Mis amigos por detrás intentando ayudar, pero cada vez era peor. Y entonces el guardia me pregunta: ¿Es que no hablas mi idioma? De muy malas formas. Me quería echar a llorar, y estoy un poco mayorcita para eso. Es que no tenía ni idea de lo que estaba haciendo mal, ni de lo que se suponía que se esperaba de mí. Cuando todo pasó, se me hizo la luz. No era la primera vez que me ocurría. Es lo mismo cuando voy al gimnasio y la música está muy alta y la luz muy fuerte y mi entrenador me dice que corrija algo y sé lo que quiere, pero mi cerebro no procesa y no puedo hacerlo. A ti también te pasa algunas veces que te hablan en tu idioma, pero es como si te hubieran dado un colapso y no lo entiendes. Creo que se llama sobrecarga sensorial. Y no estás loca. Igual alguien podría ayudarte a descubrir que estás dentro del espectro autista y entonces todo tendrá sentido.
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1: Hay un momento en el que dices, la vida es absurda. Y en ese momento se para y comienza a analizar. Y más adelante dice, antes dije que la vida es absurda y fui muy rápido. En realidad, lo que no puedo decir que el mundo sea absurdo. El mundo en sí es no es razonable. No es razonable. El universo humano, si es que hay absurdo, tan solo hay un absurdo en el universo humano. Y ese matiz es clave para interpretar el resto.
2: Claro, es que a él se le asocia directamente, y en torno al absurdo, y hemos empezado ya a tirar del hilo de tu encuentro, de tu conferencia, se le asocia a llamar absurdo a la distancia que media entre la búsqueda de un sentido por parte de los seres humanos y la absoluta indiferencia del universo ante esa cuestión. No sé, el sentido, por ejemplo, preguntas que todos nos seguimos haciendo, ¿qué es la vida? ¿Qué sentido tiene? ¿Por qué estamos aquí?
1: Claro. No, y él habla de que es muy legítimo y muy lícito y que es muy profundo y que no es cualquier pregunta y que lleva a gestos definitivos. Pero claro, él no se introduce en ese tema. Evidentemente lo vivió, tuvo accesos de suicidio, como podríamos decir, en el año 38 y más adelante. La tuberculosis le dieron bastante duro, digamos, en la vida. Pero él aprovechó eso para analizar la situación. Y se dio cuenta de que hay momentos donde todo parece que no tiene sentido. Pero a lo más que llegó es a decir, yo tengo en mí como una especie de revuelta que quiere conseguir sentido a todo, que quiere conseguir que todo sea familiar, que todo sea cómodo, y sin embargo el mundo sigue silencioso y no me responde. 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

0: Hola, me llamo Leire López Salvador. Soy de sexto B del Colegio 28 de Febrero. Mi recomendación es del libro de mi abuela, que se llama Una para todas y todas para una. Es divertido, gracioso, interesante y curioso. Tiene dibujos y a mí me parece que está muy bien para los pequeños y a partir de los 11 o 10 años. Tiene muchos colores también y me parece adecuado para todos. La autora es Nuria Gázquez Torres. Hasta pronto.
1: El primer disco que compré, es que compraba tantos discos a la vez que no recuerdo exactamente cuál era el primero, pero al principio estaba rodeado de cassettes, de luego discos de vinilo, que luego también hacía mis propios recopilatorios en cassette, pero sí que recuerdo el primer CD que compré, porque claro, acababa de estrenar equipo de música nuevo y tuve que comprar un disco para probarlo, y recuerdo que fue un CD de David Bowie, y que contenía la canción Fame, si no recuerdo mal ahora mismo.

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Hola oyentes de Candil Radio, soy Beatriz Gómez y hoy quiero hablarte de los costos asociados con iniciar a tu hijo en la música y cómo hacerlos más accesibles. Es normal preocuparse por el presupuesto, ya que además de las clases hay gastos en instrumentos, libros y accesorios. Sin embargo, hay maneras de ahorrar. En cuanto a los instrumentos musicales, pueden ser costosos, pero puedes comprarlos de segunda mano o pedirlos prestados. Tiendas como Thomann ofrecen opciones a buen precio y facilitan la compra online. Para los materiales y libros, reduce gastos comprando libros usados en plataformas especializadas o accediendo a partituras gratuitas en la biblioteca digital ISMLP, que ofrece miles de obras clásicas de dominio público. Considera la compra de materiales como una inversión a largo plazo, ya que un buen instrumento puede durar años. Además, muchos centros educativos ofrecen becas o ayudas para reducir los costos. Infórmate sobre estas oportunidades y aprovéchalas. Además, muchos centros educativos ofrecen becas o ayudas para reducir los costos e incluso cuentan con una biblioteca con todo este material. Infórmate sobre estas oportunidades y aprovéchalas. Con estas ideas, ¿a qué esperas para empezar tu aventura musical? Esto fue el Consejo Musical con Beatriz Gómez en Candil Radio.

Hola, muy buena. Me llamo Laura, estoy en el colegio 28 de febrero, en sexto A. Os voy a recomendar un libro súper chulo, se llama Aventuras entre las nubes. Me encanta, os voy a contar un poco sobre el libro. ¡Adelante! Este libro trata de dos niñas que se iban de vacaciones, pero se perdieron, se quedaron en una cabaña que se encontraron. Las chicas tenían superpoderes, pero sus padres no lo sabían. A mitad de la noche se fueron y me gusta porque te enseña a cómo conseguir amistades, etc. Y colorín colorado, espero que este libro os haya gustado.

0: Bueno, la verdad es que es una canción con la que me siento identificado un poco, que es la de las tres F, la de feo, fuerte y forma de Loquillo, ¿no?
1: Las tres Fs.
0: Y eso me la ha escrito a mí. Mentira, broma, ¿no? Pero bueno, que sí.

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Aviso para los oyentes del vuelo de George. Un nuevo vuelo está a punto de despegar. Se ruega a los viajeros que dejen atrás cualquier preocupación y se acomoden para disfrutar de 60 minutos de buena música. Embarque inmediato por puerta A42.

estimados pasajeros, George y su tripulación, les damos las gracias por elegir este vuelo. Nos complace dar una bienvenida especial a quienes nos escuchan por primera vez. La duración estimada del vuelo será de una hora. Por motivos de seguridad y para evitar interferencias con la música, les recordamos que los teléfonos móviles deberían permanecer desconectados hasta el final del episodio. Les rogamos guarden todas sus malas vibraciones en los compartimentos superiores, dejando despejada la mente y las salidas de emergencia. Ahora, por favor, abróchense el cinturón de seguridad, mantengan el respaldo de su asiento en posición cómoda y su mesita plegada. Les recordamos que está permitido fumar un pitillo, echarse una cervecita y andar como Dios les trajo al mundo mientras dure el programa. Gracias por su atención y feliz vuelo.

0: 34º programa de esta séptima temporada, en el que volaremos hasta la provincia de Pontevedra, en España, donde vino al mundo un artista que poco a poco y sin arriesgar demasiado se ha ido forjando un público fiel a base de discos que muestran a un artista versátil e infalible en todas sus caras. Iván Ferreiro.
1: Una forma nueva de vivir, una definición normal de resistir al mal, sin exabruptos y desolación, sin pasear por la puerta del sol, con la esperanza de no coincidir.
0: Iván Ferreiro Rodríguez nació en Nigrán, Pontevedra, en 1970. Es el mayor de tres hermanos y tenía pesadillas con el cáncer a los 4 años, ya que creía que era un gas que se colaba por su habitación. Luego llegaron los primeros amores: un tirachinas, una bicicleta, Bárbara Rey, los poemas de Paco Ibáñez, Gloria Fuertes y la historia interminable de Michael Ende. A los 15, cuando andaba en un momento de desencuentro adolescente con su madre, ella le regaló un póster de Charlotte en la cárcel, que decía: me gustan mis errores, no quisiera renunciar a la deliciosa libertad de equivocarme. Y aún piensa en ello.

tuvo una infancia muy musical. Íbamos en el coche oyendo discos desde Serrat hasta Beethoven. La música era muy importante en mi familia, comenta Iván. Además, es curioso el que fuera su primer recuerdo asociado a las canciones. Y es que durante una operación de peritonitis cuando tenía 3 años, en lugar de contar hacia atrás durante la anestesia, se puso a cantar El Rey, la mítica canción de Vicente Fernández. Con 12 años, sus padres le regalaron su primer órgano y con 15 el primer sintetizador. En su adolescencia ya dejó de escuchar lo que le ponían sus padres para poder empezar a elegir. Elegiría una canción de The Smiths, This Charming Man, como una de las primeras canciones que le convirtió en lo que

Tendría 15 años cuando escuchó This Charming Man, porque le gustaba una chica del instituto mayor que él, que tenía en su típica carpeta llena de fotos un artículo de The Smiths. O a que vio a Teo Carralda, componente junto a Germán Copini de Golpes Bajos, una de sus bandas favoritas, con una camiseta de The Smiths, hizo que su admiración hacia los ingleses se acrecentara. A esa edad también formó su primer grupo, años antes de que aparecieran los piratas. En ese momento conoció a Antonio Vega, un autor que marcó enormemente su carrera y con el que comenzó a entender las letras y la potencia

Su grupo icónico es Radiohead. Siempre le gustó y uno de sus sueños se hizo realidad cuando en 1993, en Sevilla, se enteró de que iban a ser teloneros de los autores de la famosa Creep. Aunque en realidad son The Beatles, a los que profesa una admiración mayor. Pues de ellos, dice, beben todos los grupos pop posteriores. Del fuero patrio, el último de la fila se convirtió en su grupo favorito en español cuando el LP Enemigos de lo Ajeno cayó en sus manos, fruto de un préstamo de un amigo, un disco que resumiría el punto de partida musical del Vigués.

Los Piratas nacieron en Vigo en 1989, cuando Iván Ferreiro y Paco Serén decidieron crear un grupo al que llamaron Los Piratas del Capitán Baroli, siendo Capitán Baroli una referencia a Barullo, un gran amigo de Iván. Después de grabar una maqueta con el pegadizo tema Somos Pobres, Iván y Paco se pusieron a reclutar a otros miembros para la banda. Meses después, Los Piratas se consolidaron como grupo de rock. Con Iván Ferreiro como líder y vocalista, Alfonso Román a la guitarra, Paco Serén como teclista y guitarrista, Pablo Álvarez al bajo, Javier Fernández, conocido como HAL 9000, a la batería, y Raúl Quintillán como teclista.

En octubre de 1992 salió a la luz su primer álbum, uno en directo y homónimo, grabado en la sala CDB y producido por Javier Abreu y editado por el sello Warner gracias al trabajo maravilloso de su manager Ángeles Rivera, que fue con la maqueta por todas las discográficas de Madrid. En este trabajo, la agrupación seguía un estilo próximo al pop rock, con tintes psicodélicos y de blues, y sus temáticas se centraban en el amor frustrado y el amor que está por venir.

Un año después, en 1993, publicaron su primer álbum de estudio, Quiero Hacerte Gritar, en el que recogieron gran parte de los temas del anterior trabajo. En él, continuaron con su línea pop rock, presente en el álbum anterior, a pesar de tener algunas canciones más orientadas hacia el rock e incluso el flamenco. La producción y discográfica fueron las mismas que en su álbum debut. Con ambos álbumes, el grupo comenzó a cosechar sus primeros éxitos.

En 1995 publicaron su segundo álbum de estudio con Warner, Poligamia, bajo la producción de Juan Luis Jiménez de Presuntos Implicados, quien les ayudó a acercarse al sonido deseado, más rockero, además de incorporar elementos más complejos y samplers. En algunos temas hay presentes elementos acústicos y experimentales, y además contaron con la colaboración de los antiguos miembros de Duncan Dhu, Mikel Erentxun y Diego Vasallo en la canción Tu perro guardián. También realizaron una versión del Dime que me quieres de Tequila. Con este álbum aumentaron sus ventas considerablemente.

En 1997 salió a la luz el álbum Manual para los Fieles, donde evolucionaron haciendo un rock cálido, volviendo su música más compleja al añadir bases electrónicas y de fusión, como el uso de la zanfona y elementos del folk gallego. La producción también corrió a cuenta de Juan Luis Jiménez, y en algunos temas incluyeron las colaboraciones de Antón Reixa, Ancho Pintos, Kepa Junquera, Miki Puig de Los Sencillos y Soledad Jiménez. Las letras cambiaron, haciéndose más oscuras y profundas. Además, el tema Mi Matadero Clandestino formó parte de la banda sonora de la versión española de la película Batman y Robin.

Ya en 1998, el teclista Raúl Quintillán abandonó la banda. Dicho año, su discográfica publicó un álbum recopilatorio titulado Fin de la primera parte, con dos temas nuevos y con el que vendieron 50.000 copias. A principios del 99 se publicó una segunda edición en la que aparecía el tema My Way de Paul Anka, que sería usado por la compañía de telefonía Airtel para uno de sus anuncios publicitarios, lo que llevó a la banda a un lugar privilegiado en la escena musical española.

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1: El grupo editó en 2001 Ultrasonica, trabajo en el que se apreciaron influencias de Radiohead u Oasis. De este modo, asimilaron la electrónica de los primeros y lograron crear atmósferas sofocantes. El álbum fue grabado en un estudio residencial de Francia situado en medio del campo y con Juan Luis Jiménez aún como productor. En un principio, Warner se negó a su distribución, debido a que lo consideraron demasiado comercial para el circuito independiente. Pero finalmente fue editado y llegó a ser disco de oro. Posteriormente, en 2003, publicaron, con canciones inéditas, Respuestas,

También en 2003 se publicó el álbum de estudio Relax, producido por Suso Saiz y grabado en los estudios IZ en el País Vasco, con el que dejaron la escena mainstream. En él se apreció más oscuridad y electrónica que en sus anteriores trabajos, perdiendo el protagonismo que tenían las guitarras y alejándose así del sonido más rock, lo que provocó que fuera acogido con frialdad por la crítica y el público. Se mostró más experimental, apostando por el ambient, chill out, blues y orquestaciones de jazz, entre otros sonidos. Poco después comenzaron a correr rumores acerca de la separación de la banda. Con ese motivo se grabó el 23 de octubre de 2003 un álbum de despedida en directo en la sala madrileña de La Riviera, titulado Fin de la segunda parte. En él aparecieron colaboraciones de Enrique Bunbury, de Drogas de Barricada y de Amaral, y se incluyeron tanto vídeos de la actuación como grabaciones en CD. Los Piratas dieron su último concierto en diciembre de ese año, en la sala Galileo, y se disolvieron en febrero de 2004.

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1: Tras la separación de los Piratas, Iván decidió no alejarse del mundo de la música y se puso a tocar con su hermano Amaro Ferreiro en un pub de Vigo llamado El Ensanche. Las actuaciones se celebraron todos los miércoles, anunciadas como Ray Doriva y As Ferreiro. Los hermanos Ferreiro se hacían pasar por dos amas de casa, Ivonne y Tamara, que, para perder su miedo escénico, acompañaban al cantante portugués Ray Doriva, que sin embargo nunca acudió a los conciertos. Pese a no hacer publicidad, pronto mucha gente se enteró y comenzó a acudir a los conciertos que semanalmente daban los hermanos Ferreiro.

Más tarde comenzaron a actuar también en Nigrán, versionando canciones de Los Planetas, Andrés Calamaro y Alaska y Dinarama. El artista pronto pudo crear un repertorio con composiciones suyas junto a las de su hermano Amaro, con las que dio forma a su álbum Canciones para el Tiempo y la Distancia de 2005. Producido por Suso Saiz, denota una ruptura estilística con respecto a su etapa pirata muy clara, con temas más sosegados, paisajes más densos y letras más angustiosas. Un disco poco promocionado, pero que obtuvo unas ventas muy por encima de las expectativas.

En ese mismo año cantó con Enrique Bunbury la canción Lady Blue en el Freak Show, lo que le consagraría como un cantante en solitario con una gran proyección en el panorama del indie pop español. En su gira Turnedo, con la que recorrió toda España, tocó acompañado de su hermano Amaro a la guitarra y Carlos Aranzegui a la batería. Durante la misma, probó el calado de las nuevas canciones que escribió y compuso mientras estaba en la carretera, y las seleccionadas formarían parte de su siguiente disco.

También en 2005 fundó un proyecto llamado Laboratorio Ñe, una especie de gran hermano ibérico y de carácter musical. El reto, durante 2 semanas, varios músicos que cantaban en castellano convivieron en una casa en Buenos Aires. El objetivo, crear canciones. A este reality creativo se unieron Juan Aguirre y Eva Amaral, Joel López, Pereza, Quique González y varios artistas argentinos.

con un disco en el mercado, aclamado por un grupo reducido pero ruidoso de fieles seguidores, a los que Yipan llama cariñosamente repelentes, y por un amplio sector de la crítica. En el 2006 atacó de nuevo, publicando a finales de octubre Las 7 y media. 8 cortes que el artista compuso durante su gira Tournedo 2006. A pesar de considerarlo un proyecto menor, también se sorprendió por el buen recibimiento del disco. Tanto es así que incluso recibió la nominación al Grammy Latino al Mejor Álbum de Rock Vocal. El álbum recogió el tema Días Azules, que sirvió de banda sonora ese mismo año para la película del mismo nombre de Miguel Santesmases.

realizó varias colaboraciones, como en el tema Soldado 229 con Antonio Orozco del disco de este California, o en el disco de su primo Mon con una canción que le dio título al LP Aprendiéndonos. También colaboró con La Sonrisa de Julia en el tercer álbum de estos, llamado Bipolar, en la canción Euforia.

En Laboratorio Ñ, Iván forjó buenas amistades, plasmadas en diversas colaboraciones. Participó en el disco de Pereza, Los Amigos de los Animales, cantando el tema Todo, y colaboró con la mesa de mezclas en la canción Margot de su disco Aproximaciones. Además, trabajó en la canción Vidas Cruzadas del disco en directo Ajuste de Cuentas de Quique González. En octubre de 2010 se unió a los conciertos en España de La Caravana Americana, un proyecto multicultural abanderado por el también gallego Xoel

Tras el disco vino la gira, la resaca y de nuevo la mudanza al estudio de grabación. Su siguiente monstruito, Mentiroso Mentiroso de 2008, que estaba previsto saliera en marzo, vino precedido de una ardua polémica con su discográfica Warner Music. Ferreiro había llegado al acuerdo de colgar el disco en su blog personal unos días antes de la publicación. Los de Warner no lo hicieron en el momento acordado, así que Iván permitió en su blog la descarga gratuita de su nuevo disco, incluso antes de haber salido a la venta, siendo uno de los primeros artistas de renombre en España en adoptar este sistema.

El disco lo componen 16 canciones que conforman un disco cómic. Mostró una evolución, aunque no demasiado pronunciada, en la obra del gallego. Rock y pop variado, con tonos fríos, oscuros, otros algo más alegres, y delicadas composiciones trabajadas y que demostraban una madurez valiente. Un paso más hacia la conformación de una carrera independiente, interesante, y que aún iba a dar muchas alegrías a sus repelentes.

0: vuelo a casa.
1: A comienzos de 2010, preparó su siguiente disco, El irregular Picnic Extraterrestre, que se publicó el 18 de mayo y en el que contó con las colaboraciones de su hermano Amaro y Pablo Novoa. Llegó un momento en el que todas las partes implicadas que trabajaban con Iván le plantearon hacer un repaso a su carrera en directo y con invitados. Tras algunos acercamientos a la idea, finalmente empezó a coger forma después de hablar de las posibles canciones, del sonido y de elegir a Suso Said como productor de la obra.

Así, el 4 de julio de 2011, el disco que llevaría por título Confesiones de un artista de mierda se grabó en directo frente a un reducido público compuesto por invitados de la banda y por fans afortunados que estuvieron atentos al Twitter de Iván. El disco, de 14 canciones, pretendió ser un repaso a clásicos anteriores como Paraísos Perdidos o Años 80 y un empujón para nuevos temas, como Canción de Amor y Muerte, compuesta expresamente para la película Rec 3.

En este nuevo álbum, Iván hace colaboraciones con Santi Balmes, cantante de Love of Lesbian, en la canción El equilibrio es imposible, con Joel López en la canción Tornado y con Rubén Pozo de Pereza. El artista comenzó en marzo de 2012 una gira por España para promocionar el disco, que le llevó a salas y auditorios, así como a festivales que le permitieron compartir cartel con artistas como Love of Lesbian, Amaral, Cristina Rosenfinge, Second o The Noises.

El 24 de septiembre publicó un nuevo álbum, Valmiñor Madrid, historia y cronología del mundo, con 12 nuevas canciones. 14 en la amplia edición especial del disco, que también incluye un juego y un libreto. Su nueva gira, que dio comienzo el 30 de noviembre de 2013, le llevó de nuevo a compartir su música por todo el territorio nacional, incluyendo conciertos en Bilbao, Valencia, Murcia, Málaga, Sevilla y San Sebastián.

Para el Record Store Day de 2016 se presentó el vinilo Perversiones Catastróficas Volumen 1, un trabajo que rinde homenaje a sus inicios como Ray Doriva e As Ferreiro, ya que con él se encargan de versionar el cancionero ajeno, o más bien, vampirizar y hacer propias canciones como el Cadillac Solitario de Loquillo y Trogloditas, el Si tú no vuelves de Miguel Bosé, 7 segundos de Los Rodríguez, Farol de José L. Santiago y Bueno a ver no, de Egon Soda.

antes de terminar el año llegó Casa, un disco que nació de una ruptura. Iván, lejos de dejarse abrazar por la tristeza, decidió crear un trabajo íntimo en el que se dejó llevar por las pequeñas cosas que hacen que todo merezca la pena. En el Record Store Day 2017 llegó Perversiones Catastróficas Volumen 2, un nuevo vinilo con una versión eléctrica de Han caído los dos de Radio Futura, grabada junto a León Benavente.

volvió a la carga en 2018 con Perversiones Catastróficas volumen 3, fiel a la cita con el día de la tienda de discos. Tercer volumen, editado también en 10 pulgadas con versiones de Paco Ibáñez, José Luis Perales o Love of Lesbian. Asimismo, Iván decidió acercarse al cancionero de Golpes Bajos, rindiéndoles homenaje en Cena Recalentada, disco en el que interpreta varias de sus canciones.

Sobre Golpes Bajos confesó siempre ser un gran admirador. Golpes eran otra cosa. España cambiaba y un niño como yo no se daba mucha cuenta. Para mí todo era siempre nuevo, como debe ser para un niño. Las canciones de Golpes eran diferentes, modernas, misteriosas y cargadas de emociones y ritmo. Eran canciones provocadoras y cañeras. Letras oscuras que hablaban de miedos, moscas y un mundo cruel para las almas sensibles. Me atraparon al instante y ya nunca fui el mismo. Explicaba

En 2020, la autora Arancha Moreno publicó Iván Ferreiro, 30 canciones para el tiempo y la distancia. Una biografía original del cantante, configurada alrededor de 30 de las composiciones más emocionantes de su discografía. Después del ya lejano Casa de 2016, un álbum bien acogido pero escaso de fuelle y chispa, Iván se tomó el tiempo que le dio la real gana para dar forma a su gran obra magna sobre evasión y escapismo, sobre la música como único refugio válido frente a las turbulencias e incertidumbres del mundo y de la vida. Trinchera Pop.

Trinchera Pop es una obra cocinada tan a fuego lento que necesita un buen puñado de escuchas para acabar de desentrañarse y extraer esa gran conclusión que urge airear. A estas alturas, el vigués ha sido capaz de moldear su obra con seguridad conmovedora y acaso también bella. Ya solo la idea de manufacturar una por una la edición limitada en vinilo de Trinchera Pop a partir de viejas carátulas reutilizadas de discos viejos y malos, se antoja disparatada y luminosa. Solo un chispazo más de un cerebro sacudido por un febril estado de ebullición.

Nunca Iván se había mostrado tan predispuesto a abrirse las carnes como en estas 10 canciones, concebidas a menudo como autorretratos despiadados, siempre más dispuestos a la sinceridad que al disimulo o a la complacencia. Y nunca había sabido conjugar la accesibilidad en una primera escucha con el tupido universo de complejidades sonoras y conceptuales que se agolpan en estos 43 minutos fascinantes.

El 1 de diciembre de 2023 inició su gira Trinchera Pop para promocionar el disco, el cual le llevó a foros como Barcelona, Zaragoza, Gijón, Murcia, Bilbao, San Sebastián o Madrid, y que sigue en este 2024 desde el 31 de mayo con su actuación en el Spring Festival de Alicante, hasta terminar el 22 de noviembre en Sevilla.

Sobrevivir a un grupo como los piratas. Aprender a callar el enjambre de rumores que intenta adoctrinar y domesticar. Saber ser generoso con otros músicos y publicar álbumes desde la más absoluta de las libertades, esa que solo responde al instinto del creador, es algo de lo que pocos pueden presumir. Pocos e Iván Ferreiro.

La semana que viene volaremos hasta Seattle, en Estados Unidos, para comentaros la historia de una banda que lleva la antorcha de la autenticidad del rock con ganchos infecciosos, riffs de guitarra que te dejan sin palabras, baterías monstruosas y una energía sin límites. Foo Fighters. Gracias otra semana más a Toño Blasco por tus labores ahí en el control. Jorge Placek, un amigo aquí en los micrófonos. Recordar que estamos en iVoox, Facebook, Instagram y Twitter y en la dirección de correo electrónico elvuelodegeorge@gmail.com.

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1: Si montaba mi propio espectáculo en casa, pues por supuesto que sí. ¿Quién no ha cogido alguna vez un peine como si fuera un micrófono y ha cantado por su artista favorito en ese momento? Y yo de pequeño pues seguro que lo he hecho un montón de veces. Y ahora mismo me puede venir a la cabeza cantando pues más de chiquitito canciones de Emilio Aragón cuando era pequeño. ¿Os acordáis? Te huelen los pies y cosas de esas. Pues sí, tendría 8 años, 9, pero sí lo recuerdo.

La mejor versión que yo he escuchado en mi vida y que yo creo que incluso mejora al original es el Señora que hicieron los enemigos, hicieron la versión de Serrat y yo creo que es mejor incluso la versión que la original.

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1: Una versión que me gusta mucho es la que ha hecho, la que hizo ya hace tiempo, Rosario Flores, de la canción Lucía de Joan Manuel Serrat. Me gusta muchísimo la versión de ella. Hay pocas que reconozco que me gusta más la versión que la original. Me gusta bastante.

0: Son las 4 de la tarde y 16 minutos.
1: Bueno, cuando viajamos llevamos un estuche de estos de tela de donde se meten los CDs. Y bueno, pues solemos llevar como 50 o 60 CDs originales todos. Yo poco CD pirata tengo. Y cuando nos vamos de vacaciones hacemos exactamente lo mismo. Sacamos de las torres de CD que tenemos en casa, sacamos parte de los discos, los metemos en ese estuche y ese estuche pues va al lugar de vacaciones que pasamos y ese sí que puede tener más de 100 CDs. Evidentemente, nunca puede faltar el Wish You Were Here de Pink Floyd y La cara oculta de la luna de Pink Floyd. Esos no faltan nunca.

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1: Bienvenidas a la sección ¿A ti también te pasa? ¿Tú también tienes la sensación de que ves la vida desde fuera de una ventana? Un día, cuando todavía no sabía nada de mí, me encontré buceando por redes sociales con una imagen que me impactó. Tanto que me quedé mirándola durante por lo menos 5 minutos, como si me estuviera viendo a mí misma en un espejo. Esta imagen de la que te hablo representaba un paisaje nevado en las montañas, donde una niña pequeña miraba hacia el interior de una casa de puntillas en la ventana. La habitación estaba iluminada por la luz del fuego. Una familia celebraba algo, probablemente la Navidad, y todo eran risas y canciones. Sin embargo, la niña permanecía en el exterior, descalza. No había luz dorada, sino nieve blanca. Daba la impresión de estar pasando mucho frío. Frío en el corazón porque estaba sola y estaba fuera. De eso se trataba. La niña estaba fuera. Yo he estado fuera toda mi vida, o al menos esa es la sensación que tengo constantemente. Puedo estar rodeada de familia, de mis compañeras en el gimnasio, de gente que dice quererme. Puedo estar teniendo una conversación, puedo estar riendo, y aún así, siempre tengo esa sensación de que no pertenezco, de que mi sitio no está ahí, de que estoy sola y nadie es capaz de verlo. Estoy fuera. Siempre me he sentido fuera. Honestamente, es difícil de explicar si no lo has experimentado. Es como si existiera un muro enorme que no te permite cruzar hacia donde se hallan los demás. Eres diferente, como la niña de la imagen que vi. ¿Tú te has sentido alguna vez así? Me gustaría decirte que no estás sola y que no estás fuera. Puede que no lo sepas y estés rodeada de todas las que nos encontramos en el espectro. Solo hace falta que lo descubras, como lo descubrí yo.
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2: Hola, me llamo Liam y hoy vengo a hacer una recomendación literaria del colegio 628 de febrero, 5A. Mi libro se llama El despertar del lobo, de la saga Los dioses del norte, de Jara Santa María, de la editorial BD Block. Este libro trata de unos primos que se embarcan en una guerra contra el mismísimo dios de la destrucción, Sugar. Si quieres saber más, puedes leértelo. Adiós, chao.
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4: Creo que lo primero que me compré fue 2 cintas de cassette que venían doble, que era un recopilatorio de Joe Cocker en directo. Pero no sé cuántos años tendría. 12. No me acuerdo cuánto me costó. Creo que me costó un pastón. 1000 pesetas o así. Sí, estuve ahí ahorrando. Creo que eso fue. Además, me acuerdo que eran amarillos.

Pues una canción que no me aburro de ella y que siempre me encanta es I Think I Need a New Heart de los Magnetic Fields. Y un disco que tampoco consigo aborrecer por más que lo escuche y tiene ya, creo que son 25 años, es el Automatic for the People de REM.

Pues yo recuerdo mucho que luego hicimos, también hicimos una especie de espectáculo en el colegio, cuando llegaba Navidad o para fin de curso, y era el de Final Countdown de Europe. Y ese tema yo recuerdo que lo grabé, vamos, cada vez intentaba grabarlo mejor, cada vez que lo ponía en la radio. Y yo sí recuerdo escucharlo muchísimo, porque estuvimos a punto, luego no lo llegamos a hacer, pero estuvimos a punto de hacerlo en el colegio como fin de curso y eso. Y me sabía, vamos, las partes de la batería, me sabía las partes de todo. Lo estudié a fondo, esa canción.

Lo último que he descubierto, pues eso, es un grupo que se llama The War on Drugs, que es un grupo que tiene un toque muy Bob Dylan, un toque muy Bruce Springsteen también. Y me parece un grupo, además que tiene ya varios discos, pero lo descubrí hace relativamente poco y me parece un grupo a tener muy en cuenta. Y bueno, también está, por ejemplo, los Gaslight Anthem, que también es un grupo muy Bruce Springsteen y el tío tiene una voz bastante potente. Cualquier canción de esos grupos. El problema que tiene The War on Drugs es que casi todas las canciones son muy largas. Y entonces, a día de hoy, pues la gente que utiliza el tema de las canciones que sean cortitas, rápidas y de fácil digestión, pues no la va a entender. Como, pues, yo qué sé, es que eso, si yo hay canciones que, pues, como he dicho antes, de la de Brothers in Arms, pues es una canción que dura 9 minutos, 10, 11, depende del directo y de cómo estuviese de animado Mark Knopfler. Pero recomiendo esos dos grupos principalmente, The War on Drugs y Gaslight Anthem.

Mi top 5 de canciones actualmente sería Befall, Last Surprise de Lynn, Villain de Tenny Wohja, Lost Ones Weeping de Neru y Mrs. Pumpkin de Hachi.

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1: Pues el fanatismo musical ha cambiado con las redes, sí, y la tecnología un poco, porque ahora directamente eres más accesible, entre comillas, al artista, porque puedes escribir en sus redes sociales y puedes transmitirle lo que este artista representa para ti o lo que te transmite él con su música. Uno de los artistas, por ejemplo, sería David Bisbal. Cualquier canción de David Bisbal, por ejemplo, Sin Mirar Atrás, es una de las canciones que en su momento pues tuve la oportunidad de poder escribirle a través de las redes sociales y decirle pues el buen disco que había hecho y lo que me transmitía esa canción.

No, era muy vergonzoso. Era muy, muy vergonzoso. Y me daba mucha vergüenza que en mi casa, pues, o bien mis padres o bien mi hermana me viese. Sí, a puerta cerrada supongo que sí. Coger cualquier cosa que se pareciese a una guitarra e imitar a los músicos siempre se hace. Probablemente por aquellos años, a Elvis.

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1: Bienvenidas a la sección A ti también te pasa. ¿Tú también te sientes pegajosa? Prefiero estar sola. Ya está, ya lo he dicho. Y me refiero a estar, no a sentirme sola. Déjame que me explique. Para encontrarme bien y feliz, necesito saber que hay gente ahí fuera que me quiere y que se preocupa por mí, igual que yo les quiero y me preocupo por ellas. Sin embargo, en mi día a día funciono muchísimo mejor cuando no hay nadie pululando a mi alrededor. Me concentro mejor y la confusión que me suele acompañar se desvanece. Este último par de años, además, me he dado cuenta de algo que antes no me llamaba la atención. Y es que, después de pasar tiempo con otras personas, ya sean conocidas o no, regreso a casa sintiéndome pegajosa. ¿Qué significa eso? Pues que puedo sentir que la energía y las palabras de la conversación que hayamos tenido se han pegado a mí. Llevo una capa de extra grasa encima de la piel. Hay veces en las que me paso la mano por los brazos y por los hombros intentando librarme de ella, pero claro está, no es real, así que no se va. Está en la mente, ¿verdad? La única solución es meterme en la ducha con el agua muy caliente y después salgo renovada. Bueno, no del todo, pero puedo tolerar el resto de la vida. ¿Tú también te sientes algo extraña después de una situación social, ya sea agradable o no? ¿Como si no pudieras librarte del recuerdo de las sensaciones que has tenido? Pues te va a sonar gracioso, pero igual estás dentro del espectro autista. Eso lo explicaría todo, o por lo menos casi todo.
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2: Ya está aquí ese momento del año en el que los días parecen más largos, las noches invitan a quedarse fuera y cualquier plan puede convertirse en un bonito recuerdo. El verano tiene algo especial, tiene olor a carretera, a conciertos, a festivales, a viajes improvisados, a descubrir lugares nuevos y a reencontrarse con esa parte de nosotros que durante el año dejamos aparcada. Y por supuesto, la música forma parte de todo ello. Hay canciones que huelen a verano, a kilómetros recorridos, a una terraza con amigos, a un escenario iluminado bajo las estrellas. Canciones que se convierten en la banda sonora de una época. Así que hoy le pondremos banda sonora a nuestro verano 2026. Soy Gracia Santiago y esta es la edición 501 de Corazón Púrpura Rock.

Después de la celebración de la edición 500, de ese especial tan maravilloso, ahora toca salir fuera, disfrutar del verano, abrir ventanas para que entre el fresquito, o no. Viajar y, en definitiva, vivir la música. Bienvenidos al programa 501 de Corazón Púrpura Rock.

0: Empezamos con un auténtico lujo de colaboraciones, Khalil Turk and Friends. No es una banda al uso, sino un proyecto que reúne músicos de primer nivel del rock melódico. En el single que acabamos de escuchar, Just a Lie, encontramos nombres como Matt Levin, Frederick Folkar o Steve Mann. Una auténtica alineación de estrellas del rock melódico. Un tema perfecto, por cierto, para poner en bucle durante un viaje largo por carretera y cantar todo lo alto que se pueda.
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0: En tu emisora favorita, ¿dónde sino aquí? Soñando despiertos con un verano perfecto y, por supuesto, su banda sonora. Constancia han reeditado en una edición muy especial su disco Final Curtain, 14 canciones para bailar en esas tardes de verano. Lo tenéis disponible desde el pasado 10 de junio, Wake Up Dreaming. Es un tema con espíritu de mirar hacia adelante y pensar eso de algo bueno está por venir.

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1: El verano también es un momento especial para dedicar a nuestros seres queridos. Más tiempo que es oro, más amor y más momentos que, como decía al comienzo, serán un bonito recuerdo en el futuro. Looks Can Be Deceiving es lo nuevo de la banda de Eric Martin en solitario. Ya sabéis que hace tiempo tiene banda paralela a Mr. Big. Está disponible desde el pasado 12 de junio, contiene 9 temas y he seleccionado este Love Is On The Line para presentároslo. Una canción perfecta para una noche de verano, guitarra, melodía y ese puntito romántico que nunca falla.

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1: Desde Florida os presentamos a Gunshine. En realidad ya han sonado en este programa varias veces. Es una banda que mezcla actitud rockera, melodías muy pegadizas y energía, sobre todo en directo. My Oh Miley es un adelanto de su álbum Grand Rising y juega con referencias y guiños a Miley Cyrus, pero llevándola al terreno del rock. Eso sí, una canción con espíritu desenfadado, de esas que encajan perfectamente en una playlist de verano. Así que, ¡hala!, ¡a disfrutarlo!

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1: Con Gracias Santiago, quien nos habla, y en vuestra emisora favorita, también en versión podcast, en tu plataforma de podcast o de audio favorita. El año ha sido duro, ¿eh? La verdad que estaba deseando que llegara el verano, aunque como siga subiendo la temperatura me voy a arrepentir. Pero bueno, tengo que deciros que leeros y escucharos es lo mejor para

0: Cambiamos el paisaje y llega la noche. Lord of the Lost son una de las bandas alemanas más interesantes del metal actual, capaces de mezclar oscuridad, electrónica, melodía y teatralidad. A mí me encantan, ya sabéis. Wendy the Love Break cuenta además con la colaboración de Sandria y forma parte del disco Opus Noir volumen 3. Cuando cae el sol, empieza otro verano, el de las noches cortas pero intensas.
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0: Llega el momento más melódico del programa, aunque hoy el programa ha empezado bastante melódico. Llega Eva Montes, que la verdad que a ella el verano no le gusta mucho, pero solo es por el calor, porque si es por viajar, es una de las personas que más viaja y más le gusta. Llega Rock América, todo tuyo, Eva.

Hola Gracia, ¿qué tal? Saludos Purple Heart Rockers. Si en la edición 499 resucitábamos a los canadienses Bon Group, esta semana hacemos lo mismo y resucitamos a los suecos barra noruegos Sabum. También han pasado más de 20 años en silencio. Su nuevo disco, que se publicará el 28 de agosto, se llamará Another

Nail in the Coffin, y está producido por, cómo no, Eric Martinson de Eclipse, que también toca las guitarras en este trabajo. Sabum se formaron en Estocolmo en 1988 y se hicieron famosos por su himno ROCK, las letras de rock, que se convirtió en número uno en Suecia y Noruega y que formó parte de su debut discográfico, al que también llamaron rock. Le siguió Les Party en 1990 y The Racist On en 2005. La banda sigue estando liderada por el noruego Doug Finn a la voz y se ha renovado con la participación en la grabación del disco de Eric Martinson a las guitarras, bajo y coros, Thomas Broman a la batería y Jonas Oigvall a los teclados, con la colaboración de Thomas Wikström a los coros. Con este disco quieren recuperar el tiempo perdido y hacernos regresar a esa época ochentera donde las canciones y las melodías eran lo más importante y la diversión era la esencia del rock and roll. Escuchando su primer single, Never Stop, que según Doug combina influencias folk con la energía del rock de estadios, ya vemos que siguen en la misma línea de siempre, ofreciéndonos ese rock pegadizo y bailable. ¡Disfrutadlo!

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1: A ver, entonces, que yo me aclare. ¿Sois más de playa, de montaña, de escenarios, de festivales?

0: Victorious es una banda alemana también que ha construido un universo propio mezclando power metal, fantasía y una estética muy cinematográfica. March to War pertenece al disco World War Dinosaur, un álbum que continúa la particular historia de la banda con los dinosaurios que les encantan, oye, la ciencia ficción y batallas imposibles. Ciertamente, en el verano también hay espacio para grandes aventuras.
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0: Otra de mis bandas favoritas son las japonesas Love Bites, con Midori y Miyako a las guitarras. Una barbaridad dentro del power metal actual.

Love Bites es una de esas bandas que podríamos haber incluido perfectamente en el especial 500 programas de la semana pasada. Porque no estaban todas las que son, porque no da tiempo afortunadamente en una sola hora, pero sí son todas las que estaban. Si no las has escuchado todavía, no sé a qué estás esperando. Deseando estoy de saber si te ha gustado. Oye, que 500 programas no se hacen todos los días. Seguimos hablando de verano y de vivir.

0: sonando Workings en la edición 501 de Corazón Púrpura Rock. Esto suena a concierto, a festival de verano, a ganas de alzar las manos, cantar y bailar, a vivir, a momentos que no se pueden repetir, experiencias que se quedan contigo. Y qué mejor lugar para vivirlas que un buen festival. Life is Life, temazo y versión que está protagonizada por la banda Workings. Llevan el metal épico a su terreno con una imagen muy teatral y una conexión enorme con el directo.
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0: Los italianos Walking Darkness nos presentan su nuevo single. Se trata de una banda que mezcla metal sinfónico, atmósferas oscuras y mucha carga emocional. Stay on Your Feet es su último lanzamiento y su propio mensaje conecta con esa idea de resistencia, seguir caminando aunque el camino no siempre sea fácil, porque incluso los viajes de verano pueden tener sus curvas.

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1: Y así llegamos al final de este viaje veraniego, la edición 501 de Corazón Púrpura Rock, que no acaba aquí, tiene más recorrido. Nos queda mucho por delante, un viaje hecho de canciones, kilómetros imaginarios, festivales, noches largas y momentos que esperamos que también formen parte de vuestra banda sonora. Siempre lo digo, la música tiene esa magia que convierte un día cualquiera en un recuerdo inolvidable. Ahora toca disfrutar, salir, descubrir, compartir y vivir cada momento. Saludos de Gracia Santiago, ha sido un placer tu compañía. Nos escuchamos la semana que viene. Hasta entonces, te deseo que escuches mucha y buena música y, sobre todo, lo más importante, que seas muy, muy feliz. Hasta la semana que viene.

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1: Son las 6 de la tarde.
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1: Es verdad que hay muchas, es verdad, muchas. Pero quizá Noche de Blanco Satín. No sé por qué me vino a la cabeza.

Pues la verdad es que a mí me encantan los cantautores, sobre todo Juan Manuel Serrat y Sabina. No sabría, aquí diría yo, para mí, tanto monta, monta tanto. Aunque para mí Sabina es la experiencia de la calle, el sinvergüenza, el canalla, me encanta. Serrat lo veo como más, un poco más modoso, pero es otra persona que te describe también nuestra forma de vivir, de ser. Es que no sabría decir.

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1: Vamos a ver, por lo que recuerdo, por las tardes ponía mi padre la radio y mi madre me la ponía para la merienda, cuidado. O sea, me ponía en lugar de ponerme los dibujos, eso sí me acuerdo que me daba una rabia porque ponía la música que ella quería. De eso sí me acuerdo. Y yo no quería escuchar lo que me ponía, ella me ponía Enrique Llana. Y yo no quería escuchar a Enrique Llana, a mí me gustaba más, por aquella época, con lo pequeña que era Madonna. Era Madonna, y mi padre y mi madre no me dejaba. De eso es lo que sí me acuerdo. Y ya cuando llegaba mi padre, como mi padre siempre ponía a Serrat de fondo, y como sí me gustaba, pues yo tan feliz.

0: Son las 6 de la tarde y 18 minutos.
1: Bueno, pues yo creo que la figura que más, como grupo, como artista solista, Antonio Flores, yo creo que ha hecho letras pues muy profundas, ¿no? Muy letras que ha vivido de la calle, ha mamado y no lo ha sacado del día a día, ¿no? De la lucha diaria y tristemente, pues bueno, pues lo perdimos, pero ahí hubo mucho material importante. Tanto es así que yo, bueno, a modo de homenaje para él, pues quise cantar un tema de él y se titula No dudaría.

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1: Bienvenidas a la sección ¿A ti también te pasa? ¿Tú también eres una talibana? A ver, no me malinterpretes. No me refiero a que de verdad estés en Afganistán y lleves burka. Estoy hablando metafóricamente sobre las reglas esas que deciden qué podemos hacer y qué no. Yo tengo un amigo al que la gente se le acerca poco porque es muy estricto con las dichosas reglas. Yo ya he tenido algunos problemas por eso. Por ejemplo, cuando trabajaba para cierta institución, recibí una circular avisándome de lo que no se iba a permitir de ahí en adelante. Y yo pensé, pues a mí me parece muy bien. ¿Cuál es el problema? Que eso que no se iba a tolerar de ahí en adelante, sí que se toleraba. Claro, yo en mi departamento no, pero el resto del mundo en el suyo sí. Así que escribí una queja muy encendida a mis superiores para hacerles saber lo que estaba ocurriendo. Al poco tiempo, mi supervisora me hizo llamar y me dijo, «Mujer, no hay que tomárselo todo al pie de la letra». No lo entendí demasiado bien y todavía sigo preguntándome qué quería transmitirme. Tengo que decir que a partir de entonces, mis compañeros no me miran igual de bien. Algunos ni me hablan. «Perdona, ¿no fuiste tú el que se saltó las reglas? ¿Por qué me castigáis a mí entonces?». Incomprensible. A mi amigo le pasa lo mismo, así que nos hemos puesto el nombre de «talibanes de las reglas». ¿A ti también te gustaría unirte a nuestro club? ¿Tú tampoco entiendes por qué la gente no cumple? Pues si es así, te aceptamos con gusto, porque es posible que estés dentro del espectro autista y todavía nadie te lo haya dicho.
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2: Buenas, hoy os quiero dar una recomendación de un libro, pero antes de nada me quiero presentar. Me llamo Sergio, soy del colegio 6 28 de febrero y soy de sexto A. El libro se llama Los compas y la maldición de Minecraft. Os lo recomiendo porque, aparte de que hace mucha gracia, es muy entretenido. Aquí os dejo una parte. Mike se estaba empezando a convertir en una especie de gato. Espero que con esta recomendación tengáis en cuenta que es muy divertido. Adiós.

La música en el cine. El cine no cabe ninguna duda. El cine es fantástico. Para mí es como evadirse por un momento de la realidad. Y si encima esa peli que estás viendo va acompañada de una buena banda sonora, bueno, ya es que ni os cuento ni os digo. Mi himno cinematográfico es la banda sonora de Lo que el viento se llevó, de Max Steiner.

Vale, pues una canción que suelo pedir en el karaoke de una cantante que me gusta mucho es Luz, y la canción es Piensa en mí.

0: Yo mi primer contacto con la música fue a través de la familia en casa y a través principalmente de mi madre, que es una gran amante de la música y es la que me transmitió esa sensibilidad hacia las canciones. Y como homenaje a ella, me gustaría recomendar un autor que escuchaba mucho en casa, que cantaba todas las canciones de principio a fin. Y que hoy en día es algo que aún nos une y que cantamos después de muchos años todavía juntos. En este caso, la canción 1, 2 y 3 de Pachandió.
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Bueno, poco después la música llegó a sola a través de los amigos y ya pues a mediados de los 70, en una época que nos gustaba a todos los hippies, y esa era la música que empezamos a oír. Por ejemplo, Crosby, Stills, Nash & Young para mí fueron uno de los principales de los... Y luego el rock californiano, Creedence Clearwater Revival, y eso fue lo que más me atrajo de la música en ese momento.

Bueno, mi primer recuerdo musical son dos recuerdos. Uno cuando tenía 6 años, que como un niño jugaba, pues escuchaba de fondo la banda sonora que era mi madre. Mi madre pues tenía puesto Manolo Escobar y una canción que me acuerdo, es que un recuerdo vago. Yo me pensaba que hasta una vez lo había soñado eso. Pero después, ahondando en mi mente, era un tema de Rocío Jurado que se llama El Clave, me parece. No tengo ni idea cómo se llama. Pero yo era El Clave, el rojo, rojo, clave. Eso sonó durante un año en mi cabeza. Supongo que sería que mi madre, que escuchaba la radio mientras que limpiaba, era otra década, era el 76. Me acuerdo que fue antes de morir Franco. Porque después cuando yo, el recuerdo más televisivo que tengo yo fue ese, el de la muerte de Franco. Entonces yo recuerdo eso, las canciones de Manolo Escobar. De hecho, me subían en las comuniones o a cantar Manolo Escobar, y según mi hermano, me sabía todas las letras de Manolo Escobar. De hecho, cuando escucho ahora algo de Manolo Escobar, y eso me da vergüenza, porque escucho algo de Manolo Escobar y la continúo. Se ve que está en el subconsciente, bien apalancado ahí. Tú me dices, Madrecita María del Carmen, y pues seguí. Y no sé por qué, eso se apalancó ahí, me comieron la cabeza, no sé. Fue una comedura de cabeza total. Pero con todo el cariño, porque mi madre tenía esos hits parade en la radio.

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Una banda sonora que me gusta mucho es en la película Nueve Reinas. El protagonista está todo el rato diciendo: hay una canción que me suena y nadie sabe decírsela. Y la canción al final es Il ballo de Matone de Rita Pavone.

Yo creo que el primer disco que yo compré fue un cassette, porque mi época era más de cassette, y seguramente fue Entre el cielo y el suelo de Mecano, que tendría pues 10 años, que es cuando salió. Y no recuerdo dónde lo compré, y no recuerdo si fui con alguien o... Pero sí que yo tenía las cintas numeradas y esa cinta tenía el número uno. Entonces seguramente fue la primera. Y bueno, y de ese disco mi tema preferido siempre y uno de mis temas preferidos de Mecano ha sido Hijo de la Luna.

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1: Bienvenidas a la sección A ti también te pasa. Tú tampoco cambias de ruta, pase lo que pase. Todos los viernes por la tarde voy a un sitio en concreto. Todos los viernes por la tarde salgo de mi casa a las 7:15 porque sé que, si salgo exactamente a las 7:15, llegaré a las 7:37. Yo no llego tarde, nunca, a no ser que dependa de otras personas. Y si es así y me retrasan, dejo de ser esa persona amable y simpática y me cambia la voz. Sea como fuere, siempre voy por el mismo camino porque sé que este es el camino. La ruta óptima, la mejor forma sin duda de llegar hasta allí. Te cuento un secreto. No es cierto que sea la ruta óptima, pero sí es cierto que fue la manera en la que llegué la primera vez. Y como la primera vez no me perdí y tardé solo 22 minutos y aparecí con antelación, mi cerebro lo registró como solución exitosa. Ahora me pasa algo gracioso. Algunas veces voy andando y se me ocurre la idea de coger una calle antes o después para variar y ver el paisaje. Y sin embargo, mis pies siguen los pasos de la solución exitosa sin remedio. Puedo incluso oír la voz de mi cerebro diciendo, ¿ahora te pones a experimentar? No te metas en líos, que es viernes, relájate. Es cierto, ir siempre a la misma hora y por el mismo camino es mi modo de relajarme. Tú tampoco cambias nunca de camino. Igual la gente te dice que eres una aburrida. Pero yo creo que en realidad puede que estés en el espectro autista. Y eso es muy exótico, en mi opinión.
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2: Hola, os voy a recomendar el libro Platero y yo. Me gusta porque soy un fan de los animales. Y Platero es un burro. Pequeño, suave, parecía de algodón. Tenía los ojos de cristal. Cada capítulo del libro es diferente. Os podéis encontrar de todo. Y bueno, ya no os hago más spoilers. Buscad lo que os va a gustar. Yo me llamo Gonzalo, de sexto B, del 6-28 de febrero. Adiós.
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0: Sed bienvenidos y bienvenidas a Que suenen las bandas, el programa de radio en el que los verdaderos protagonistas son las bandas de música, los compositores y el público que escucha su música.
1: Damos la bienvenida una vez más a toda la audiencia en esta nueva edición del programa. Cada día sois más los que estáis al otro lado del micrófono.
0: Cada semana, Que suenen las bandas trae una selección de temas interpretados por agrupaciones musicales en las que las secciones de viento y percusión son dominantes.
1: Los compositores son los creadores de las partituras que son interpretadas por estas bandas y a ellos les vamos a prestar su debida atención.
0: Finalmente, el triángulo de la música se soporta sobre el vértice del público. Fieles a este tercer vértice en Que suenen las bandas, seguiremos la línea de programar obras del agrado común, evitando en lo posible aquellos temas que puedan representar una dificultad en su audición.
1: También damos un fuerte abrazo a todos los músicos, tanto intérpretes como directores y también compositores. Os damos las gracias. Sin vosotros, este programa no existiría.
0: Además, animamos tanto a bandas como a compositores a hacernos llegar vuestras grabaciones para que puedan ser oídas a través de todas nuestras emisoras amigas que emiten el programa y también a través de nuestros podcasts que están disponibles en todas las plataformas.
1: Al pie de los micrófonos, Maribel Morales
0: y Carlos Lillo.
1: Y ahora,
2: que suenen las bandas.
1: En Que suenen las bandas, hoy escogemos una obra de Quintín Esquembre, este compositor nacido en Villena a finales del siglo XIX, en 1885, que falleció en 1965 en Madrid. Era compositor, también fue guitarrista. Y lo más interesante es que acabó su época musical como chelista de la Orquesta Nacional de Madrid. Este compositor de Villena, bueno, es famoso por su paso doble La Entrada. Pero hoy hemos escogido una obra quizá menos conocida, pero llena de costumbrismo andaluz. Estamos hablando de Auras de Andalucía. Este paso doble, muy interesante y la verdad es que sorprendentemente melódico, será interpretado por la agrupación de música de la Guardia Real.

La obra larga que hemos escogido para el día de hoy en que suenen las bandas es una composición del compositor valenciano Juan Pérez Rives, nacido en Valencia en 1931 y fallecido en Badajoz en el año 2022. Este compositor, profesor de música y director de orquesta español, tiene registradas más de 150 obras a su nombre. Y hoy hemos escogido la suite manchega con la que ganó el premio Maestro de Villa del Ayuntamiento de Madrid en su edición de 1982. Esta suite está formada de cuatro movimientos y vamos a escuchar a la Banda Sinfónica Municipal de Madrid, dirigida por Enrique García Asensio, en una grabación en vivo en el Parque del Retiro de Madrid. Por eso se escuchan de vez en cuando algunos pajarillos. Realizada en mayo del año 2010. Suite manchega de Juan Pérez Rives.

0: Ha sido la suite manchega de Juan Pérez Rives, interpretada por la Banda Sinfónica Municipal de Madrid en el año 2010. Nos vamos ahora hasta la isla de Menorca para que nos interprete la banda de la agrupación musical de Ciudadela, El Gato Montés. Será dirigida por Joan Mesquida.
1: Este paso doble, de autoría tradicional con arreglos adaptados por Joan Mesquida, evoca el mundo taurino con una energía bravía. El Gato Montés hace referencia a la figura del toro y el ambiente festivo que suele rodearlo. Mesquida, maestro y director local, adapta la obra destacando la articulación valiente de las trompetas y el relevo dinámico entre claras y bombo.
0: Su vínculo con la tradición menorquina, avalado por su liderazgo en la banda de Ciudadela, potencia un paso doble que simboliza fiesta y valentía, identificándose con el carácter indómito del título, El Gato Montés.

0: Ahora nos vamos con la banda municipal de música Ciudad de Málaga en un CD que dedicó al compositor José Andreu. En concreto, vamos a escuchar la marcha procesional La Virgen de los Dolores.
1: José Andreu Navarro nació en Málaga y compuso varias marchas en la segunda mitad del siglo XX para hermandades locales. Entre sus obras más destacadas está la que vamos a escuchar, La Virgen de la Dolores, compuesta en 1959, acompañando a la Archicofradía de la Expiración. También compuso La Virgen de la Trinidad en 1948, asociada a la Hermandad de Jesús Cautivo.
0: Sí, pero hoy vamos a centrarnos en esta La Virgen de los Dolores del año 1959, interpretado por la Banda Municipal de Música Ciudad de Málaga.

0: El pasodoble que programamos ahora tiene el empalagoso nombre de Miel de Romero.
1: Esta dulce obra está dedicada a la hermana de su autor, Carlos Romero Meliá.
0: La Unión Musical Alqueriense registró este pasodoble, Miel de Romero, dentro de su CD 10 años juntos, estando dirigida aquella agrupación por su directora, Lidón Valer.

0: Soleá es una de las marchas más emblemáticas de Pedro Braña, compositor asturiano que supo captar el alma cofrade sevillana a través de sus melodías.
1: Esta pieza destaca por un comienzo solemne y melancólico, en el que los metales marcan una introducción poderosa que evoca el recogimiento de la Semana Santa sevillana. La riqueza armónica y la fuerza expresiva se perciben en cada frase, llevando al oyente a un viaje de introspección y también de emoción.
0: Braña logra un equilibrio perfecto entre majestuosidad y lirismo, transmitiendo el dolor y la esperanza que caracterizan el ambiente procesional. Su construcción musical refleja un profundo conocimiento de la tradición andaluza, adaptada a un lenguaje sinfónico refinado.
1: Esta marcha, que va a ser interpretada por la Banda Municipal de Sevilla, mantiene la esencia viva, devocional y artística que la ha convertido en un clásico indiscutible en las calles de Sevilla durante su Semana Santa, una obra que deja huella en el alma.

0: Y hasta aquí el programa de hoy. Nos despedimos hasta la semana que viene recomendando escuchar mucha música. Y recordándoles que para cualquier sugerencia, petición o recomendación tienen nuestro correo que suenenlasbandas@gmail.com. Nos despedimos Carlos Lillo y Maribel Morales.
1: Y qué mejor despedida que con la boda de Luis Alonso, de Jerónimo Jiménez. Vamos con esta interpretación fantástica de la Banda Sinfónica Municipal de Madrid, dirigida por Enrique García Asensio. Maribel y yo nos despedimos hasta la semana que viene. Adiós.

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1: Bueno, yo fenómeno fan, como se vive hoy día, creo que no he sido, ya te digo, me gusta mucho Mecano, tuve mi póster mucho tiempo, pero también me gustaba mucho El Último de la Fila, me apasionaba y lo escuchaba también bastante. Creo que son con los dos grupos que más me he identificado en toda mi juventud.

un clásico entre los clásicos, que seguro que si lo escucháis os va a sonar. Y a mí me encanta, y además yo en mi casa lo tengo en el coche y me lo repito constantemente. A mí me da mucha energía ese tema, dentro de lo que es ser un tema clásico. Es La danza de los caballeros, de Sergei Prokofiev, perdona, que es que es un poco difícil de pronunciar, y está dentro de la ópera Romeo y Julieta.

Pues en casa no escucharía nunca ni reggaetón ni melódica. Ni estas que están saliendo ahora de moda. No, no, no, bajo ningún concepto. Ninguna. No te puedo dar nombres porque no los conozco. Pero conozco los efectos en mis tímpanos y con eso tengo más que suficiente. Y en contra, para remediarlo, pues aparte de una vara de avellano, yo les daría un reconstituyente como, no sé, mira, que empezasen por Elvis, que es más sencillito, y luego se pueden pasar a cosas más complejas para que se vayan lo vayan entendiendo, no sé, hasta llegar a grupazos, actores como David Bowie. Además que lo tengo últimamente muy presente por la muerte reciente, que David Bowie, por ejemplo, es uno de los pocos autores que la gente criticaba mucho en los 80, sobre todo los que no lo conocían. Pero a mí me llamaba mucho la atención la canción del Mayor Tom, cuando todo el mundo estaba flipado por el viaje espacial. David Bowie cantaba un tema en el que se preocupaba por cómo se iba a sentir el hombre que estaba allí fuera. Todo el mundo flipaba con lo guay que era el viaje espacial, y David Bowie decía que, y si tú estuvieras ahí, no sé si sería tan guay o no. La canción del Mayor Tom era muy, muy, muy sensible.

0: Son las 8 de la tarde y 17 minutos.
1: No conservo póster ya, ni pues camiseta sí, alguna habrá por ahí de algunos grupos amigos. Y bueno, tengo la suerte de contar entre gente que todavía sigue en el Candelero, pues, como Carlos Segarra, como Julián Hernández, como, y son amigos. Entonces, pues más que tener merchandising y una camiseta, lo que hago es que nos juntamos y nos tomamos una cerveza cuando nos vemos. Pero sí, bueno, y algo de mezcal también tengo.

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1: Bienvenidas a la sección A ti también te pasa. Tú tampoco cambias de ruta, pase lo que pase. Todos los viernes por la tarde voy a un sitio en concreto. Todos los viernes por la tarde salgo de mi casa a las 7 y 15 porque sé que si salgo exactamente a las 7 y 15, llegaré a las 7 y 37. Yo no llego tarde, nunca, a no ser que dependa de otras personas. Y si es así y me retrasan, dejo de ser esa persona amable y simpática y me cambia la voz. Sea como fuere, siempre voy por el mismo camino porque sé que este es el camino. La ruta óptima, la mejor forma sin duda de llegar hasta allí. Te cuento un secreto. No es cierto que sea la ruta óptima, pero sí es cierto que fue la manera en la que llegué la primera vez. Y como la primera vez no me perdí y tardé solo 22 minutos y aparecí con antelación, mi cerebro lo registró como solución exitosa. Ahora me pasa algo gracioso. Algunas veces voy andando y se me ocurre la idea de coger una calle antes o después para variar y ver el paisaje. Y sin embargo, mis pies siguen los pasos de la solución exitosa sin remedio. Puedo incluso oír la voz de mi cerebro diciendo, ¿ahora te pones a experimentar? No te metas en líos, que es viernes, relájate. Es cierto, ir siempre a la misma hora y por el mismo camino es mi modo de relajarme. Tú tampoco cambias nunca de camino. Igual la gente te dice que eres una aburrida. Pero yo creo que en realidad puede que estés en el espectro autista. Y eso es

segunda, el libro Lessie vuelve a casa. Se trata de un perro que no lo querían en la casa y lo abandonaron en la calle. Y después de 4 años de aventura, volvió a casa. Adiós.

Yo tengo dos discos que los tengo en la estantería, lo que pasa es tan machacados que ya es imposible escucharlos. Que fue primero, los dos primeros discos que entraron en casa. Mi hermano, por el año 72, por ahí, se compró un tocadisco, solo y exclusivamente tocadisco. Y los dos primeros discos que compró fue Si tú no estás, de Albano, y un recopilatorio, eran dos LP. El de Albano se llamaba Si tú no estás, y un recopilatorio de éxitos de Roberto Carlos, donde venía La mañana, perdón, la distancia, Detalles, El gato que está triste y azul, La montaña, probablemente la mejor música que Roberto Carlos tenía en aquella época. Y en el de Albano fue donde yo aprendí a conocer a este cantante y a admirarlo, porque de no haberse dedicado a la música pop, podía haberse dedicado a la ópera o a la música lírica tranquilamente, porque garganta tenía para eso y para más. Y hay una canción de Albano, que de ese disco, que me gustaba muchísimo y que aún la conservo, que se llama En el silencio.

las dos personas más especiales que yo conocí allí, que son dos amigas mías, que son como mis hermanas, con las que he estado viviendo en Madrid muchos años. Y el primer Halloween que pasamos juntas, nos disfrazamos de muertas, fue súper divertido, y nos pusimos a bailar allí en casa antes de salir una canción de Cyndi Lauper, I Drove All Night, y bueno, saltábamos allí como locas, nos grabamos un vídeo, y esa canción siempre me recuerda, cuando la escucho siempre me recuerda ese momento.

Me considero coleccionista porque hubo un momento en el que paré de comprar música y no te digo de escucharla, pero dejé de tener interés por la música nueva que se hacía. Me pasa con la literatura, me pasó exactamente igual. Creo que hubo un momento en el que el nivel de la literatura cayó, cuando empezó a aparecer literatura comercial, lo que hablábamos antes de que aparecían no sé cuántos miles de discos al año. En ese momento la literatura dejó de ser un arte para convertirse en un objeto de consumo, pues creo que con la música pasó exactamente igual. Posiblemente en los 80, aunque la New Age me dio alguna tregua en los 90, empecé a perder interés por la música nueva que se hacía.

Y ahora que estoy de mudanza, tengo que decirlo, pues estoy sacándolas todas las cosas. Y entonces, pues estoy sacando todo lo que tengo de Lorenzo Santamaría. Y tengo todo, hasta una de las últimas canciones de rock, que tengo que decir que no es que me agrade mucho Lorenzo cantando rock. A mí me gusta Lorenzo cantando balada. Y sí, lo tengo todo de él. Mi marido ha seguido regalándome a Lorenzo.

Tuve el honor en un garito aquí en Almería, no recuerdo si fue el Bada o el Vértice, una compañía de trabajo me dedicó el tema Sympathy for the Devil, del Biggest Bank de los Rolling Stones. Impresionante el tema con Mick Jagger y la percusión que le da Rock Dijon y la batería de Charlie Watts y las partes de guitarra de Keith Richards. Impresionante.

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De música clásica hay que reconocerlo que ando fatal, ¿no? Pero hay una época del año que me he acostumbrado a todos los días 1 de enero a escuchar el concierto de Viena y siempre terminan con la marcha Radetzky. Y me gusta ver ese momento allí a todas esas personas bailando, bueno, bailando, haciendo las palmas con la marcha Radetzky. Y es una tradición que últimamente me he puesto en los últimos años. Es muy triste estar el 1 de enero allí viendo el concierto de Año Nuevo. Pero me mola, tío. Eso tiene que valer una pasta de entrar ahí, ¿no? Yo alguna vez he dicho, teníamos que ir ahí, pero digo, eso después es un riñón.

Venga, pues mi primer recuerdo musical se trata de flamenco, Manolo Caracol. Mi padre, cuando yo era pequeñita, 3-4 años, me ponía discos de Manolo Caracol para que yo les bailara. Yo no tenía ni idea de bailar, pero bueno, yo como ya apuntaba maneras de interpretación, pues yo le interpretaba la canción a mi padre moviéndome, esas cosas.

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1: Bienvenidas a la sección ¿A ti también te pasa? ¿A ti también te alteran los pequeños cambios? Una persona que conozco está pasando por una cierta fase de experimentación y ha decidido cambiar de aspecto. Hasta ahí todo bien, ¿no? Yo soy una firme defensora de que cada uno haga lo que le venga en gana con su cuerpo. El problema es que ayer me envió una serie de selfies en los que se le ve con esos nuevos estilos que quiere probar y a mí, al verlos, se me rompió algo dentro del cerebro. No es metafórico, es literal. Algo hizo crack. Pude oírlo. Recuerda que mi cerebro habla. Y ya no pude mirar las fotos y reconocerle. Era como si tuviera delante a una persona completamente desconocida. Desconocida y amenazante. Con esa medio barba o esa perilla, ya no parecía el que era, amable y simpático. Tenía la misma pinta que el protagonista de un true crime en Netflix. ¿Alguna vez se te ha roto un vaso o una taza con dibujitos y al intentar pegarla te has dado cuenta de que los patrones no coinciden y hay algo que está descolocado para siempre? Esa fue exactamente la sensación que tuve, como si se hubiese roto un espejo y su imagen en él estuviera distorsionada sin remedio. ¿A ti también te rompen el cerebro los cambios más básicos y absurdos? ¿Las cosas ya no vuelven a ser como antes? No te preocupes. Igual todo el problema es que estás dentro del espectro autista y no te lo han dicho todavía. Pero créeme, no te pasa nada malo.
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1: Bienvenidos a otro programa de En Guardia, la frecuencia de la seguridad privada. Un programa, como sabes, que se emite desde Candil Radio y que gestiona la FES UGT Almería. Sabemos que nos estás escuchando, que estás en la garita, que estás en el coche de ronda, que estás en tu servicio estático. Sabemos que nos escuchas, que nos preguntas, porque sabes que nos interesan tus problemas, los problemas que acucia la seguridad privada, aquellos entresijos que están ahí y pero que nunca se van y que cada día te reporta un conflicto personal. Por ello estamos aquí, para hablar de la seguridad privada, de todos aquellos cambios que han venido a través de la historia y que nos interesan. Hoy va a ser un recorrido histórico a través de la historia de la seguridad. Decía Heráclito, el filósofo clásico, que nada es permanente, excepto el cambio. El cambio es lo único que perdura y hace que la historia se convierta en lo que es y que nosotros seamos los que somos. Pocas profesiones reflejan mejor esta transformación constante que la seguridad privada. Desde aquella antigua guarda jurado hasta el actual vigilante de seguridad, se han dado numerosos pasos, cambios tecnológicos y nuevas leyes que han hecho lo que somos. Para hablar de ello, tenemos aquí un vigilante de excepción, Diego Romero, vigilante que lleva muchos años de servicio y que sabe perfectamente cómo han sido estos cambios. Bienvenido, Diego.
2: Muchas gracias, Antonio.
1: Es un placer tenerte porque además nos conocemos de hace muchísimos años y yo puedo dar fe precisamente de tu profesionalidad. Es un honor, como digo, porque sé que todo aquello que vas a decir se fundamenta en el conocimiento más docto y la experiencia más pura justamente de esta profesión.
2: Muchas gracias, Antonio.
1: Bueno, pues como estamos diciendo, vamos a hacer un pequeño recorrido histórico. Vamos a hacer un viaje por el tiempo. Yo estoy seguro que a los oyentes les va a encantar este recorrido, porque todavía la gente pregunta, el guarda jurado me ha dicho, el guarda de seguridad me ha dicho, son conceptos que en realidad hace mucho tiempo que no existen.
2: Mucho tiempo, sí. Ahora somos vigilantes de seguridad.
1: Somos vigilantes de seguridad, pero la gente sigue insistiendo en el
2: sí,
1: guarda jurado.
2: En el guarda de seguridad, en el guarda, efectivamente, sí. Pero yo creo que es el desconocimiento, pues cada profesión tiene su actualización a lo largo del tiempo y ahora toca pues lo que somos, vigilantes de seguridad.
1: Claro, yo a mí cuando la gente me pregunta, oye, ¿sabe usted dónde está el guardia jurado? Digo, pues no sé, búsquelo usted, porque yo no sé dónde está. Se perdió en el año 92, me parece.
2: Sí, por ahí anda.
1: Bueno, te voy a preguntar, vamos a hacer ese viaje histórico como estamos diciendo, te voy a preguntar por el guarda jurado. ¿Quién era realmente y qué funciones tenía?
2: Pues el guarda jurado era un personaje que fue creado hace mucho tiempo por los ayuntamientos de las zonas rurales. Había mucho bandolero que se dedica al saqueo de la zona y bueno, pues este personaje se crea para evitar todo esto. Era una persona nombrada por el ayuntamiento, por el alcalde, y se relacionaba con el alcalde y los guardias civiles a los que tenía informado de la fechoría y intentaba también prevenir los robos en la zona. Era una persona que visualmente llevaba una bandolera de cuero y una placa donde se le veía que había sido autorizado como agente de autoridad. Y bueno, pues esos son nuestros principios. Estaba también...
1: ¿Y qué diferencias encontrarías tú, por ejemplo, ahora mismo entre ese guarda jurado al que hacemos referencia y el actual vigilante de seguridad?
2: Pues sobre todo es la formación que ahora se tiene, porque antes se fijaba mucho uno en la fortaleza física y era una persona que no tenía la formación que tenemos ahora. Tenemos nuestros estudios y nuestra...
1: Sí, tenemos la formación requerida que nos exige la ley de seguridad privada, Y tenemos también, bueno, la experiencia profesional que nos da, pues, el trabajo en el sector, obviamente, ¿no? Obviamente, el actual vigilante de seguridad, yo recuerdo que cuando empezamos a hacer la edad de cuaternario, creo que yo empecé en la edad de cuaternario, tú la del terciario, todavía quedaban algún que otro guarda jurado, pero se estaban transformando en vigilantes de seguridad. Y compartíamos los mismos uniformes que habían tenido ellos, era la gorra de plato, que no la viserita que hay ahora. Y yo recuerdo que compartimos los mismos uniformes porque eran las mismas empresas y todavía no había cambiado uniformidad, lo que había cambiado era la placa. Y poco tiempo antes los guardas jurados hacían nuestras funciones, pero creo que la figura histórica del guarda jurado se parece más a lo que hoy sería el guarda rural que al actual vigilante de seguridad. No sé si piensas igual que yo.
2: Son ropa de faena para andar por sitio de campo y demás, y evita que te manches y demás.
1: Pero claro, bueno, porque el guarda jurado empezó asociado, como tú decías, a los municipios, ¿no? Al terreno rural.
2: Al terreno rural, sí, los cotos de caza.
1: Aunque luego adquirieron funciones más urbanas, pero su origen era más rural, ¿no? ¿Qué cambios históricos y sociales crees que se terminaron dando para que ocurriera esta transformación hacia vigilante de seguridad? Estamos hablando de los años 90, ¿no?
2: Pues supongo que la expansión de las ciudades, las zonas industriales, los establecimientos comerciales, los bancos, pues hicieron que las categorías de seguridad privada fueran... Bueno, al expandirse la ciudad, se expande también lo que es la seguridad privada. Tiene que nacer una persona que se distinga entre lo que es la finca rústica y lo que es lo urbano, y de eso sale el vigilante de seguridad orientado hacia lo que es la ciudad.
1: Existen también una serie de rumores que no vamos a entrar en ello, pero vamos a sacarlos porque mucha gente, mientras que nos escucha hablar, pues seguramente se está viniendo estas memorias, ¿no? Ahí tres rumores. El primero de ellos es que el paso del guarda jurado, que era agente de autoridad y que en el 92 se le quitó la condición de agente de autoridad al transformarse en vigilante de seguridad, vino porque se declararon, eso dicen los rumores, y reseñamos la idea de que es un rumor, pues que el guarda jurado pues cometió una serie de irregularidades, no vamos a decir cuáles, que con consecuencia de ello pues se retiró, por ejemplo, el arma, etcétera. Otro rumor que hay por ahí circulando es que era un tema de sueldo, de monetario, ¿no? Que la seguridad privada dejaba unos sueldos muy superiores a de las fuerzas y cuerpos de seguridad del Estado. Incluso muchos policías, guardias civiles, luego terminaban en su segunda actividad trabajando en el sector privado porque se ganaba más dinero. Eso es otro rumor que no vamos a entrar. Incluso habría un tercer rumor que nos dice que en aquellos años hubo una ley que empezó a crear las policías autonómicas. Y eso implicó que solamente podía ser agente de autoridad pues las fuerzas y cuerpos, policías locales y policía autonómica, desplazando de este escenario al sector privado. Este sería el tercer rumor, que como digo, no vamos a entrar, porque para entrar necesitaríamos tener documento y prueba que nos avalaran, ¿no? Pero obviamente es bueno reseñarlo porque la gente sigue haciéndose esas preguntas, ¿no? Las preguntas no tienen respuesta porque nunca nos van a contar las respuestas. Pero las preguntas es lo que realmente importa, como decía Aristóteles. Vale más una pregunta que tres respuestas, porque la pregunta es lo que te invita a hacerte otra pregunta, ¿no? Y hay otra pregunta que yo te voy a hacer a ti ahora, a consecuencia de esta, si te parece bien, ¿no? Por ejemplo, ha cambiado la formación. O sea, el vigilante de seguridad está más formado que el guarda jurado, ¿no? ¿Cómo es ese cambio?
2: Bueno, antiguamente no hacían falta estudios ni nada. O sea, simplemente te presentabas y si el alcalde te nombraba, pues perfecto. Era más pasivo. Apenas necesitaba nada, solamente fuerza física y si querían entenderte por lo que decías bien, y si no, pues nada. Ahora todo esto ha cambiado. Se necesita de una formación y necesitas de una habilitación que te lo da unos cursos que te acreditan una formación a veces de 300 horas en las que tocan todos los posibles conocimientos que te van a hacer falta a la hora de trabajar.
1: Bueno, tenemos que recordar que, bueno, en la seguridad privada, pues existe todavía el sistema tradicional, que es el curso de 180 horas, que luego tienes exámenes por convocatoria en el BOE, la policía. Ahora está también el certificado de profesionalidad, que creo que son sobre las 500 horas, que te examinan en la misma academia habilitada. Y ya está en marcha el grado medio de formación profesional, que se ha implantado ya a nivel del Ministerio de Educación, pero falta pues que se empiece la implantación en los centros educativos. Creo que ya está en Málaga implantado, en unos años estará en toda la comunidad andaluza, y existirá ese grado medio obligatorio, que creo que va a desplazar a los sistemas anteriores formativos de acceso. Y eso es muy importante, porque, y yo pienso, mi opinión personal, que ese va a ser el gran detonante del cambio en la seguridad privada. ¿Por qué? Porque el que salga de ese grado de FP es un técnico, como el técnico de emergencia sanitaria, va a ser un técnico. Es decir, hay que cambiar la categoría profesional del sector. Y al cambiar la categoría profesional, obviamente va a haber que cambiar la ley de seguridad privada de ese momento. O sea, esto yo creo que va a ser un gran motor de cambio, bajo mi opinión, y porque nos llega del Ministerio de Educación, no nos llega del Ministerio de Interior, ¿no? Pero bueno, vamos a estar alertas con los cambios que vienen. Vamos a ser optimistas con los cambios que vienen, porque igual que el guarda jurado evolucionó al vigilante de seguridad, esto tiene que seguir evolucionando, como decía Heráclito, ¿no? Todo es, lo único que estamos seguros es que existe un cambio, ¿no? Seguro que han habido reformas legales que han profesionado el sector. ¿Cuál es que consideras tú que ha sido más importante?
2: Con respecto a...
1: A nuestra evolución.
2: Pues sobre todo la formación que hemos llegado a tener. Necesitamos de una habilitación que nos da el Ministerio del Interior mediante unos cursos, y bueno, esa TIP que conseguimos es lo que nos habilita para poder trabajar en una empresa de seguridad.
1: Pero hay más cosas aparte de los cambios legales, ¿no? Está, por ejemplo, por los cambios tecnológicos, que ahora cada vez hay mayor presencia de la vigilancia remota, hay más cámaras, hay mayor control digital, ¿no? De nuestro trabajo. Eso va también a afectar a la profesión en el futuro, obviamente.
2: En el futuro, y ahora mismo también está afectando.
1: Bueno, acabando este largo itinerario por el viaje entre el guarda jurado y el vigilante de seguridad, vamos a centrarnos ahora en el vigilante de seguridad. Tú que estás en un control de acceso, no vamos a decir dónde, que tienes un montón de años de experiencia profesional, ¿por qué no nos cuentas realmente cómo es el día a día de ese vigilante de seguridad, que estoy seguro que no tiene nada que ver con el guarda jurado? ¿Cómo es ese día a día? ¿Cómo es tu relación con la gente, por ejemplo?
2: Pues uno intenta ser lo más educado posible, de dar siempre la bienvenida al lugar donde estás, y siendo, pues como ya digo, lo más educado posible. La persona llega y quiere entrar al lugar, y bueno, pues a veces son muchas las personas que quieren entrar, y tienes que organizar desde fuera esa entrada, y bueno, pues haces una alineación o una fila para que ellos mismos vean que esa entrada va a ser organizada. Pides lo que tengas que pedir para que esa persona pueda pasar al lugar, y van siguiendo un orden de entrada. Luego pasan a una zona que es el escáner, donde la persona debe de soltar pues esas pertenencias que son metálicas, cinturones, relojes, carteras y demás, y cualquier utensilio que a veces, por ejemplo, un electricista puede llevar un cútex, que corta cables, pues ese instrumento lo tenemos que dejar depositado y a la salida pues se lo devolvemos. Hay otros utensilios que se consideran peligrosos, como son navajas y demás, que son armas blancas, que hay que entregarlas inmediatamente a disposición de las Fuerzas y Cuerpos de Seguridad del Estado, porque ellos ya son los encargados de decir si se las devuelven o no. Bueno, pues el usuario cuando entra a este lugar lo que hace es que, bueno, pues hace sus trámites o hace sus cosas que tiene que hacer, y a su salida pues sigue el orden de salida. Dentro de los lugares en los que nos encontramos pues tenemos que hacer ciertas rondas de visualización de la zona para que, porque como ya sabéis, el uniforme que nosotros llevamos es un uniforme disuasorio, y lo que hace es que la persona que nos ve, aparte de tranquilizarla, porque sabe que hay una persona que a cualquier problema que pueda llegar a tener, nosotros también estamos no solamente para dar seguridad, sino también para informar y para hacernos valer de que podemos ayudar en todo lo posible a esta persona. Así que no solamente es para dar palos, no, esa imagen se tiene que borrar de la mente de cualquier persona, porque nosotros estamos para colaborar y ayudar en todo lo que es posible a la persona que se encuentra viéndonos y estando visitando o haciendo cualquier gestión que necesite hacer.
1: Pero la pregunta que yo te haría más concreta, y si quieres ya con esto acabamos, es tu relación, por ejemplo, porque obviamente el guarda jurado era una persona que era agente de autoridad, el vigilante de seguridad se desproveyó de esa característica en detrimento de la profesión, y después de eso ha visto una desmejora desde el punto de vista social de la categoría profesional de vigilante de seguridad. Socialmente tenemos una menor relevancia que el guarda jurado. Eso significa que la sociedad no tiene una visión positiva de nosotros, y eso va justamente en la creación de estereotipos falsos sobre nuestra profesión, que obviamente nos perjudica en el día a día, ¿no? ¿Tú has notado esa relación negativa de la sociedad contigo durante tu desempeño del puesto de trabajo?
2: Sí, en muchas ocasiones. En el momento que paras a alguien y tú tienes una función que hacer en todos los sitios donde tú estás, en el momento que tú paras a alguien y le dices que eso que está haciendo está mal o que no debe de hacerlo, le estás privando de su libertad, pero es que también estás dentro del marco de lo que tú tienes que proteger y hacer. Entonces esa persona, ya tienes ahí un conflicto con esa persona, te llama de todo. Todo lo que se le ocurre por la cabeza te lo suelta en un momento. Y bueno, pues ahí tienes que estar sereno y estar tan tranquilo de que lo que está haciendo está mal, y tú eres la personificación de la verdad y del buen quehacer que tenemos siempre en todo momento. Así que
1: me ha gustado esa expresión, la personificación de la verdad. En ese momento no hay nadie que represente a la ley salvo tú, que eres el profesional. Por tanto, es cierto, eres la personificación de la verdad. No vamos a decir la personificación de la divinidad, porque ya sería mucho decir. Pero por lo menos la personificación de la verdad legal, ¿no? En este sentido. Bajo esta perspectiva, en la que obviamente el cambio histórico del guarda jurado vigilante de seguridad también ha sido un cambio legal, pero también un cambio social, en detrimento de nuestra propia dignidad profesional, ¿cómo verías tú el futuro inmediato y a largo plazo de nuestra profesión?
2: Pues lo vería como por ejemplo ahora mismo, cuando te compras un coche y es híbrido, pues nosotros estamos en ese cambio. Toda la tecnología toda la tecnología que hay en el momento va a ser como un complemento a nuestro trabajo, a nuestro quehacer. Las cámaras de seguridad evita que tengamos que ir a dar una vuelta perimetral al lugar cuando estamos viendo todo el perímetro con una imagen. Los cambios que se producen con respecto a las nuevas tecnologías, pues lo que hace es que ayuda y hace más eficaz al vigilante de seguridad. Todo lo que hay con respecto a las nuevas tecnologías, pues como ya digo, ayuda al vigilante de seguridad. Las cámaras, pues evita que tengamos que estar allí presentes. Ya estamos viendo si hace falta llamar a la fuerza, a una emergencia. Es verdad que a veces tenemos que presentarnos y ser un acto presencial en el lugar para ser más, ¿cómo te diría yo?
1: Más efectivo.
2: Más efectivos, o sí.
1: Pues bueno, yo creo que hemos hecho ya un viaje histórico importante. Hemos hablado de legalidad, hemos hablado de estereotipos, hemos hablado de lo rural, de lo urbano, hemos hablado de diferentes rumores que acechan este cambio histórico importante. Y yo me voy a quedar con mi origen, que seguramente es igual que el tuyo, en aquellas primeras empresas en las que empezamos, que llevamos corbata, llevamos un cordón amarillo o blanco, y que llevamos gorra de plato, no visera, que era el uniforme del guarda jurado de aquel entonces, que todavía seguía existiendo, que se estaba reciclando, y que nos decía, que tal, que nos decía cual, que fueron nuestros primeros maestros, digamos, profesionales. Me quedo con eso y con esa frase de Heráclito: nada es permanente excepto el cambio. Todo va cambiando, todo va evolucionando, nada es definitivo y dentro de 200 años no estaremos aquí. Pero nos oirán. Nos oirán los vigilantes de seguridad y otras categorías profesionales que estén en su garita, los que estén haciendo la ronda en ese momento, que será ronda remota. Nos oirán y sabrán que hicimos un programa que habló del pasado, que habló del presente y que habló del futuro. Muchísimas gracias por estar aquí con nosotros, Diego.
2: Muchas gracias a ti, Antonio, por brindarme esta oportunidad.
1: Pues nada, ya sabes que tienes tu casa, que cuando quieras hablar de otras memorias y otras cosas, pues siempre será bien recibido. Pues muchas gracias a todos por escucharnos como siempre y nos veremos en el próximo programa.

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0: en unas épocas la novela está en alza, en estos últimos tiempos, anteriormente era el teatro, anteriormente era la poesía, o sea que yo creo que se va pivotando un poco, ¿no? Pero bueno, no
1: sería sé cíclico
0: que,
1: más o menos.
0: No sé lo que pensará mi...
1: Manuel de la Fuente, ¿qué piensa? ¿Cuál sería tu punto de vista?
2: En este momento estoy absolutamente de acuerdo con lo que dice Guillermo. O sea, incluso si queréis un titular, me atrevería a decir que la ficción, por lo menos la ficción española, en su 95% está absolutamente muerta. O sea, no da más de sí, ni la guerra civil, ni la novela negra, ni nada. Sin embargo, la poesía creo que pasa todo lo contrario. Como contaba Rodrigo, de Valladolid, Madrid es igual, es un hervidero de pequeñas actuaciones, de pequeños bares, de pequeñas editoriales maravillosas que se están dejando el pellejo por sacar poesía. Unas veces mejor aceptada, otras veces menos. Pero de los cientos de personas que se mueven en Madrid, incluso gente muy, muy joven, o sea, de 19, 18 años, que están empezando, hay casos que van a dar muchísimo que hablar. Y además es gente que tiene un sentido de la poesía que no es el soporífero y aburrido de toda la vida, sino que es lo que ellos quieren es compartir su poesía. Por eso Facebook o un bar es lo más importante. Luego editar, pues sí, queda muy bien, pero lo importante es compartirlo con los demás, y creo que es un movimiento bastante imparable. O sea, es como una especie, para hacer un símil un poco facilón, se está dando por lo menos en Madrid, por lo que cuenta Rodrigo, en Valladolid, me imagino que en toda España, es un fenómeno parecido al 15M. O sea, la poesía está ocupando las plazas y no necesita a nadie que la dirija.
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pasión por la lectura. El mundo de ayer. Nos encontramos con un vívido fresco de la sociedad europea de la primera mitad del siglo XX. Stefan Zweig fue testigo de excepción de una época que, como consecuencia de los grandes acontecimientos que se sucedieron, guerras mundiales, crisis económicas, auge de los movimientos fascistas y comunistas, resulta sorprendentemente desconocida en muchos aspectos. La obra, centrada en la vida del autor, a modo de memorias redactadas desde su exilio en Brasil a principios de la década de 1940, describe los ambientes de Centro Europa y a veces exclusivamente de Austria, su país, así como los de las élites culturales burguesas. Se trata de un híbrido entre unas memorias y un libro de historia social y cultural. Con estilo sencillo, pero no por ello vulgar, Stefan Zweig, intelectual y convencido pacifista, pinta un rico cuadro de la sociedad en la que vivió, con acertados análisis sobre los cambios experimentados por Europa en las primeras décadas del siglo XX. Todo ello cubierto con un barniz de cierta tristeza y desesperanza, como si añorase un tiempo pasado que, en su caso, fue mejor. Lee El mundo de ayer, Memorias de un europeo, de Stefan Zweig, editado por El Acantilado.

Pues yo llego a la música gracias a mi padre. Mi padre tocaba la guitarra, cantaba en casa, tocaba un órgano tipo Hammond y a mí eso me alucinaba. Y tenemos una grabación en un radiocassette de cuando yo tenía 3 o 4 años, él cantando canciones de Atahualpa Yupanqui, de Violeta Parra, y yo decía al final de cada verso la última sílaba, porque claro, yo era tan pequeñita, pero a mí me encantaba verle cantar y tocar, era alucinante.

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2: Bienvenidas a la sección A ti también te pasa. Tú tampoco cambias de ruta, pase lo que pase. Todos los viernes por la tarde voy a un sitio en concreto. Todos los viernes por la tarde salgo de mi casa a las 7 y 15 porque sé que si salgo exactamente a las 7 y 15 llegaré a las 7 y 37. Yo no llego tarde nunca, a no ser que dependa de otras personas, y si es así y me retrasan, dejo de ser esa persona amable y simpática y me cambia la voz. Sea como fuere, siempre voy por el mismo camino porque sé que este es el camino, la ruta óptima, la mejor forma sin duda de llegar hasta allí. Te cuento un secreto, no es cierto que sea la ruta óptima, pero sí es cierto que fue la manera en la que llegué la primera vez. Y como la primera vez no me perdí y tardé solo 22 minutos y aparecí con antelación, mi cerebro lo registró como solución exitosa. Ahora me pasa algo gracioso. Algunas veces voy andando y se me ocurre la idea de coger una calle antes o después para variar y ver el paisaje. Y sin embargo, mis pies siguen los pasos de la solución exitosa sin remedio. Puedo incluso oír la voz de mi cerebro diciendo, ¿ahora te pones a experimentar? No te metas en líos, que es viernes, relájate. Es cierto, ir siempre a la misma hora y por el mismo camino es mi modo de relajarme. Tú tampoco cambias nunca de camino. Igual la gente te dice que eres una aburrida. Pero yo creo que en realidad puede que estés en el espectro autista. Y eso es muy exótico, en mi opinión.
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3: Hola, soy Julia García. Estoy en el CEF 28 de febrero. Hoy os voy a recomendar un libro que se llama Los 5. Jorge quiere cortarse el pelo. Está muy chulo. Habla de que Jorge quiere cortarse el pelo y sus amigos le acompañan a la peluquería. Pero estaba cerrada, así que va a una ferretería y pide unas tijeras. Cuando se lo iba a cortar, de pronto entran unos hombres atracando la ferretería. Y colorín colorado, este libro yo lo he recomendado. Y colorín colorete, este libro está chulete. Adiós.
4: El grupo que considero es el mejor de todos los tiempos sería el The Queen. Cuando estaba en primero o segundo de la ESO me dio una fase de The Queen que era básicamente toda mi personalidad. Estaba todo el rato escuchándola, en concreto Bohemian Rhapsody. Pero la que más graciosa y más me gusta, aunque no me gusta del todo, pero me parece la más graciosa, es la de I Want to Be Free.

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1: Hola, ¿qué tal? Bienvenidos una semana más a Smooth Jazz Top 100. Ya sabéis, si nos seguís semanalmente, lo que hacemos aquí es repasar las entradas dentro de nuestra lista de lo que más se escucha, de lo que más se vende dentro del Smooth Jazz y su entorno, tanto en España como en Latinoamérica. Vamos a hacer también un repaso, por supuesto, como cada semana, a esas nuevas entradas, también al Super 20, y escucharemos también nuestro número 1. Lo vamos a hacer aquí, como siempre, como cada semana, en nuestro Smooth Jazz Top 100.
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1: Eso es lo que hacemos aquí. Gracias a todos, allá donde nos escuchéis, a través de cualquiera de las emisoras que transmiten este programa. Aquí comenzamos, como cada semana, Smooth Jazz Top 100.
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1: Atención al puesto 95. En esta ocasión, esta semana, se va para Greg Minnick con su tema Ascending.

0: Entrada muy importante al puesto 95 de nuestra lista Smooth Jazz Top 100 para Greg Minnick. En esta ocasión en compañía de Richard Brookens, con este tema Ascending, que se encuentra dentro de su último larga duración, que ha visto la luz hace aproximadamente, bueno, un mes. En fin, es el título Distanza. Continuamos con nuestro Smooth Jazz Top 100.
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0: Atención al puesto 90 para Gene 5.

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1: Puesto 90 para Gene 5 con este temazo de Drive. Entrada muy importante en nuestra lista para este proyecto encabezado por Melvin Butler y Oliver Wendell. Esta es nuestra lista Smooth Jazz Top 100.
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1: Atención al puesto 83 para Citrus Sun con este Mr. Mellow.
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1: Atención, que este es el nuevo trabajo de la mega banda Citrus Sun de su álbum

0: Nueva entrada en lista, Citrus Sun, Mr. Mellow.
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0: De su álbum Anaconda.
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0: Es para el tema Shunky de Kyle Schroeder, en compañía de Evan Tyler. Bienvenidos a Smooth Jazz Top 100.

0: estamos repasando las nuevas entradas a nuestro Smooth Jazz Top 100 de esta semana. Hemos comenzado con el puesto 95, con el tema Ascending de Greg Minnick. En el 90, The Drive de Gene Five. En el 83, Mr. Mellow de Citrus Sound. Y escuchamos este 79 con este tema Shunky de Kyle Schroeder. Pero atención, que todavía nos quedan nuevas entradas, todas ellas espectaculares. Atención, que nos vamos hasta el puesto 75.
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0: Your Love Keeps Calling My Name. Sound Label, con la voz de Maisa.

0: Estamos repasando las novedades entradas en lista en el Smooth Jazz Top 100. Y atención, que nos vamos con la última. Nos vamos a ir hasta el puesto 68.
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0: Nicholas Cole, Brown Sugar, entradón al 68. Espectacular.

0: La última de las entradas en nuestra lista es para Nicolas Cole con este Brown Sugar. Vaya temazo, es impresionante. Y nosotros que continuamos en nuestro Smooth Jazz Top 100, y en esta ocasión vamos a detenernos en un tema muy, muy, muy importante.
1: Hi, it's me, Frank Marino, Italian professional bass player. A warm greeting to Smooth Jazz Club Radio from beautiful Spain. Bye.
0: Nomad de Frank Marino.

pues nos encanta el último tema del bajista Frank Marino desde Italia. Está en nuestra lista, en nuestro Smooth Jazz Top 100, en el puesto 66.

Y atención, que vamos con los candidatos a entrar en lista. Es uno de nuestros favoritos, es lo último de Victor Hines con este reto.

0: candidato para entrar en nuestro Smooth Jazz Top 100.
1: Es lo último de Blake Caron, The Way You Sway. Vaya temazo, candidato al Top 100.

Bueno, pues no nos vamos a engañar, es un temazo. Este Funk Food es un verdadero escándalo. Bueno, y nosotros que también tenemos en cuenta todo lo que rodea al smooth jazz, en este caso, el acid jazz, el new jazz, con Galeano, Pleasure, Joy and Happiness. Esto suena inmenso, a ver qué te parece.

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1: Y esto es lo último de Bob Baldwin, Turn Up the Positive. Te lo presentamos en exclusiva en nuestro Discover y te lo adelantamos aquí en el 100.

Es lo último de Bob Baldwin, tiene nuevo álbum, acaba de ver la luz, It's Okay to Dream. Destacamos este Charm the Positive. Bueno, ¿y quién tiene nuevo tema? Bueno, el trompetista Rick Moll. Nébula. Es un temazo. Es candidato a entrar en nuestra lista Smooth Jazz Top 100.

0: Y atención que nos vamos con nuestro Super 20, con nuestro Smooth Jazz Top 20.
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0: Holly Silk, Dare to Dream. Entra en nuestro Top 20.

0: Top 18.
1: En el top 18, Justin Pink, Glow. Estamos repasando nuestra lista Smooth Jazz Top 100. Concretamente estamos en el top 20.

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1: Daybreak con Jason Jackson y Chilli Minucci.
0: Top 16.
1: Aire de Nando Picó.
0: Top 15.
1: Vos Amor, Roberto Tola.
0: Top 14.
1: Brother to Brother, Greg Manning.

0: Top 12.
1: En el puesto 12, Sons in Yellow, Carl Albert.
0: Top 11.
1: Seven Wishes, Nacho Valenciaga.
0: Top 10.
1: Steep It Out, Ragan Whiteside.
0: Top 9.
1: To the Max, Mo Lewis.

0: 4.
1: En el 4, Until I Meet You, Rob Thin.
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1: Love Can Wait, JJ San Saverino.
0: Top 2.
1: En el 2, Cassin, Eric Knight. Y atención a nuestro número 1 de esta semana. Number 1.
0: Top 1.
1: Kim Scott con Jeff Ryan. Like Butter.

Bueno, pues esto ha sido todo. Hemos repasado nuestra lista Smoothies Top 100, las nuevas entradas y, por supuesto, también todo lo que ha llegado novedad al Top 20, Smoothies Top 20, que es muy importante. Nos despedimos esta semana con nuevo número 1, que es este Live Butter de Kim Scott con Jeff Ryan. Un verdadero escandalazo, una maravilla.

0: Dentro de 7 días nos volvemos a escuchar en esta misma sintonía. Soy Santiago Fontella, un abrazo muy fuerte, gracias por estar con nosotros. En 7 días nos escuchamos de nuevo.
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1: 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Dime, ¿es a mí?
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1: De mi edad, delgada, con el pelo largo, castaño, los ojos grandes y azules, la expresión sencilla, tiene un pequeño antojo en los labios, pero muy pequeño, se ve solo de cerca. Y cuando sonríe, te hace sentir como, no sé, como si dijera...
2: Sí, el amor. El amor.
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Caminos blancos y álamos del río, en la tristeza de la tarde muerta. La hermosura es un largo escalofrío y el corazón un centinela alerta. No hay dolor como el tuyo y como el mío, ni soledad más clara y descubierta. No hay amor, no hay amor, no hay albedrío, ni hay voluntad de rendición más cierta. Tristeza que es amor, así decía la voz aquella en trino de ternura, y traspasaba el corazón del día. Donde sueñan las rocas sin ventura, sembraría gozosa el alma mía, para un brotar gozoso de verdura. De Almería la Seca a Castilla, Celia Viñas.

¿Cómo he de olvidarte? Si me diste amor y vida a través de tus besos. ¿Cómo he de olvidarte? Si vibré de amor cuando cubriste mi cuerpo con tus besos. ¿Cómo he de olvidarte? Si conocí la vida las noches de placer que me brindaste. ¿Cómo he de olvidarte? Si al entregarme a mí, todas tus penas tú te las llevaste. ¿Cómo he de olvidarte? Si eres mi amor y daría mi vida por tan solo besarte. ¿Cómo he de olvidarte? Si me entregué a ti, llena de amor, para jamás olvidarte.

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Guardo en el silencio de mis palabras largos discursos de verdades que hieren. Por eso callo. Porque es más valioso lo que hago que lo que digo. Porque el hacer es idioma universal. Y en el matiz de la palabra podría perderse la intención de la misma. Para que no haya dudas, hago. Y muero un poco en mí. Pero nace un nuevo yo, más tenaz, más fuerte, más libre. Yo no necesito chillarle a nadie la rabia que contengo, el origen del dolor, lo que me invita a la ida sin vuelta. Aprendo a poseer la ira, no desato la furia, y contengo el mar bravío que habita en mí. Ahora es silencio, es calma, con quien sí y con quien ni hablarlo. Lady and Rocker, relato 100.

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A los 40 años, Juna Barnes, harta de todo tipo de excesos, se encerró en su pequeño apartamento y nunca más se movió de allí durante otras 4 décadas. A los 40 años, Marco Polo volvió de su aventura por Oriente. Le quedaba anotar pacientemente tantos exotismos, todas las maravillas en un libro. A los 40 años, Elio Adriano, después de sus estudios de latín y de griego y de haber recorrido etapa por etapa la formación completa de un romano, consideró que estaba preparado ya para gobernar. Juan Antonio González Iglesias.

Yo seré solo ausencia cuando gires tu tiempo. Se te abrirán los libros por páginas de entonces. Otra vez la ventana con las mismas estrellas. Y otra vez, sin quererlo, aquella misma calle. Un lunes, un domingo. Para cada recuerdo tendrás fechas. Deja abierta la puerta al pan de cada día. Cuando gires tu tiempo por árboles del río, yo seré solo ausencia. Escúchale los pasos y tiéndele la mano a la sombra que copie tu soledad de siempre.

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Muchas veces me he preguntado la razón por la cual ya no estás aquí. Muchas horas sin dormir, repletas de dudas. Pero hoy me he dado cuenta de que seguramente fue mi culpa, solo mía, por intentar hacer sonreír a alguien que no quiere, por dar todo por alguien que da la mitad, por hacer esfuerzos y encontrar reparos, por dar besos con ganas y encontrarlos sin ellas. Y sí, es lo que pasa cuando sabes que algo va a salir mal y te lanzas a la piscina con ganas. Con lo mal que sé nadar yo. Así me ahogué, claro. Pero no te preocupes, aparecerá alguien y seguiré dando todo por nada. Nací así. Y aunque duela, seguiré. Y aquí, en menos de 100 palabras, te lo explico.

Mi alma atardecida busca el fuego de los caminos breves de tu mano, donde quedó la boca de mi beso. Te quiero, me decías, y en mis hombros venías a morirte de silencio.

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Siempre te ven mis ojos, ciudad de mis días marinos, colgada del imponente monte, apenas detenida en tu vertical caída a las ondas azules, parece reinar bajo el cielo, sobre las aguas, intermedia en los aires, como si una mano dichosa te hubiera retenido, un momento de gloria antes de hundirte para siempre en las olas amantes. Pero tú duras, nunca desciendes, y el mar suspira o brama por ti, ciudad de mis días alegres, ciudad madre y blanquísima donde viví, y recuerdo angélica ciudad que más alta que el mar preside sus espumas. Calles apenas, leves, musicales, jardines donde flores tropicales elevan sus juveniles palmas gruesas, palmas de luz que sobre las cabezas aladas mecen el brillo de la brisa y suspenden por un instante labios celestiales que cruzan con destino a las islas remotísimas, mágicas, que allá en el azul índigo, libertadas, navegan. Allí también viví, allí, ciudad graciosa, ciudad honda, allí donde los jóvenes resbalan sobre la piedra amable y donde las rutilantes paredes besan siempre a quienes siempre cruzan, hervidores, en brillos. Allí fue conducido por una mano materna. ¿Acaso de una reja florida una guitarra triste cantaba la súbita canción suspendida en el tiempo? Quieta la noche, más quieto el amante, bajo la luna eterna que instantánea transcurre. Un soplo de eternidad pudo destruirte, ciudad prodigiosa, momento que en la mente de un dios emergiste. Los hombres por un sueño vivieron, no vivieron, eternamente fúlgidos como un soplo divino. Jardines, flores, mar alentando como un brazo que anhela a la ciudad voladora entre monte y abismo. Blanca en los aires, con calidad de pájaro suspenso que nunca arriba. ¡Oh, ciudad no en la tierra! Por aquella mano materna fui llevado ligero por tus calles ingrávidas. Pie desnudo en el día, pie desnudo en la noche. Luna grande, sol puro. Allí el cielo eras tú, ciudad que en él morabas, ciudad que en él volabas con tus alas abiertas. Ciudad del Paraíso, Vicente Alexandre.

¿Cómo no amarlo esta noche de álgida tormenta? No verlo es tortura eterna para el cuerpo y el alma. Hoy lo quiero conmigo, como aquel cuadro de Matisse, como aquellos maduros racimos de días lejanos. ¿Cómo no amarlo si sus besos son impecable poema? Cálida su risa de cálido verano en madrugada. Caricias, rumor de fuego latiendo en mi piel. Una copa de vino blanco sostenida por mis piernas. ¿Cómo no amarlo si hoy es sábado y está conmigo? Con ternuras mis lágrimas seca con su lengua. Si traigo tres o cuatro nubes flotando en la cabeza y me obsequia cientos de arcoíris para iluminar la vida. ¿Cómo no amarlo este domingo de citas familiares cuando se aventura en cuerda floja sobre el abismo? Utilizando mi amor como alas para guardar el equilibrio, tomar el teléfono y en secreto escucho que me ama. ¿Cómo no amarlo este lunes cuando despierta el alba con descomunales ecos de recuerdos compartidos? Ansiosa sangre hace girar corazones como aspas de molino y la noche vestida de aromas palidece ante sus besos. ¿Cómo no amarlo este martes de malas noticias? Ataque terrorista contra incautos niños palestinos, inexpertos defensores acribillados en Irak, una vieja amante abandonada en una casa en ruinas. ¿Cómo no amarlo este aburrido miércoles cuando todo es posible sin recibo una carta con enormes palabras que serenan la angustia y el silencio se derrite al escuchar su nombre? ¿Cómo no amarlo este jueves o aquel viernes? Raíces del fin de semana que tanto espero para darle sentido al calor de los cuerpos y encontrar una fecha inexistente en el calendario para decirle cuánto, cuánto lo amaba.